0: todo positivo para el Pirata. Hay que agregarle que si uno tuviera que temerle algo a Belgrano, es que sabe jugar los partidos mano a mano, lo ha demostrado ya, y esta clase de partidos como el clásico de hoy, aunque no haya jugado bien, es otra muestra de que es un rival peligrosísimo para cualquiera que se pueda llegar a cruzar al Pirata en un mano a mano. Digo, si querés agregar algo al mal momento de Talleres, Instituto lidera la zona A y Belgrano lidera la zona B. Digo, como para hablar de esto final, que fue incluso los insultos a Fassi en el palco, alguna pelea, alguna discusión que se fue a las manos, claramente Talleres vivió un momento bastante, bastante feo, y se ve reflejado también en los reproches a su dirigencia y a Fassi sobre todo.
1: Claro, y en la tabla de posiciones, ¿no? Es el último Talleres de su zona, con todo lo que eso representa, a propósito de lo que estás contando, ¿no? Que cuando mirás la foto de la tabla, ves a dos de los equipos cordobeses que están liderando cada una de las zonas, y con el potencial que tiene Talleres en relación a un plantel importante, cerrando la tabla A, me imagino que debe ser muy doloroso para todo el pueblo tallarín.
0: Sin lugar a dudas, tiene el efecto, ¿no? Córdoba está muy feliz porque dos de sus equipos andan realmente muy bien, y la contracara es un Talleres que no da pie con bola, que no encuentra el rumbo, que aún con el cambio de tiempo del técnico no se ha terminado de acomodar. Hay muchísimos reproches teniendo en cuenta que se ha desarmado el plantel más allá de tener algunos valores importantes, que tiene jugadores en algunos lugares y en otros le faltan, y donde le falta realmente es muy notorio. Es una consecuencia de todo lo que ha pasado este último tiempo, incluso con el ciclo de Carlos Tevez, que dibujó en algún momento esta situación sacándolo del fondo. Es la realidad de esta semana, con una muy buena parte de Córdoba, con Belgrano e Instituto muy contento y viendo arriba el resto, y un Talleres que deberá bancarse las malas y lo que queda del campeonato, que no va a ser nada fácil.
1: Sí, la particularidad de los extremos, ¿no? En la zona A, un equipo cordobés primero, Instituto, uno último, Talleres. En la zona B, Belgrano, que decíamos que mira todo desde arriba, con la victoria parcial, Argentinos Juniors lo supera por 2 puntos a Belgrano de Córdoba. Todavía no terminó el partido del equipo de Nico Díez, pero Belgrano, más allá de eso, está en lo más alto de la tabla, y el que cierra es un equipo que vamos a tener acá en un rato nada más en el aire de la radio, que es Estudiantes de Río Cuarto. Una primera fase de extremo, Gerardo, para los equipos cordobeses.
0: Sin lugar a dudas, un torneo clausura realmente de extremos, con un Estudiante que sabe que va a perder la categoría casi inevitablemente, con un Belgrano que sabe que tiene para pelear, con un Instituto que sorprende a cada paso, con un esquema, con un sistema que funciona y que más allá de los nombres ha ido mejorando y ha ido evolucionando, puede ganar o perder, pero realmente sabe lo que juega y no es poco en nuestro fútbol, y un Talleres que todavía no encontró el rumbo. La mejora que se vio hoy es difícil de sostener si uno tiene en cuenta, como decíamos, que no se traducen puntos, y ese tema de no conseguir puntos lo tiene último, lo tiene lejos, sabe que el año que viene va a pelear abajo y va a tener que sacar muchos puntos para no tener problemas con la permanencia, Santi.
1: Bien, Gerardo, la seguimos en la semana, te mandamos un abrazo grande, gracias por este rato.
0: No, por favor, un placer como siempre, excelente transmisión, nos seguimos escuchando y nos reencontramos en la semana.
1: Pero muchas gracias, era Gerardo Buruga desde la provincia de Córdoba. Ya se viene Jorge Godoy, ya se viene Estudiantes de Río Cuarto Racing en el Fútbol Show Nacional.

0: 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Salta. Salta Capital se fundó en 1582 y fue uno de los bastiones económicos en la época del Virreinato del Perú. Famosa por su arquitectura colonial española y su patrimonio andino, se la conoce como Salta la Linda. Pero el nombre de Salta es anterior a la colonización de los españoles y la historia de cómo llegó a imponerse es interesante. El conquistador al que le habían sido otorgados estos dominios le dio su propio nombre al poblado inicial. La llamó San Felipe de Lerma, Valle de Salta, pero esto no prosperó. Pero, como un triunfo de los sometidos, al poco tiempo se silenció el nombre impuesto y se recordó solo la segunda parte, más descriptiva y con más estilo, seguramente para la gran cantidad de pobladores indígenas de la zona, Salta. 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

0: Pasaron 12 minutos ya de las 9 de la noche. Vamos rumbo a las 21:30, donde en el Estadio Ciudad de Río Cuarto, Estudiantes quiere seguir soñando con permanecer en la primera división ante un Racing que va en busca de la recuperación futbolística y anímica. Más allá de lo que fue una victoria por el torneo local, vino luego esa debacle en el partido ante Boca por la Copa Argentina, que caló hondo en el ánimo del hincha de Racing, del socio de Racing, hizo saber su enojo. Ojo, obviamente tomaron cartas en el asunto, ya prácticamente no quedaba otra circunstancia más por pasar para el Racing de Boivoda, que ya dejó de ser el técnico Luca de Jesús, y ahora nace una nueva esperanza para la academia, para el Racing Club, que desde hoy tenemos que decir que es del Chirola Romero.
1: Exactamente, Jorge, con respecto a Boivoda, cuando se desvinculó horas después de la dolorosa eliminación ante Boca por la Copa Argentina, la información que uno tenía es que habían llegado a un acuerdo, que tanto Milito Saja como el propio Boivoda entendían que ya era un ciclo cumplido, que no se había alcanzado ningún objetivo, y que obviamente la cantidad de derrotas en pocos partidos hacía generar una alarma y que se eyecte a Boivoda del cargo de entrenador, y que iba a cobrar hasta el último día trabajado. Bueno, en las últimas horas esta versión parece que no es tan así, no se han puesto todavía del todo de acuerdo entre la gente que maneja al entrenador y la dirigencia de Racing. A mí desde el club me dicen que son cuestiones menores que se van a resolver en las próximas horas, un tema de indemnización, algún tema de algún billete más, algún billete menos, pero que no sería de una consecuencia mayor para la dirigencia, otro dolor de cabeza para Milito y compañía. Con respecto a Sebastián Romero, el Chirola, que obviamente está haciendo un muy buen trabajo en las últimas temporadas en la reserva, que viene de ser campeona después de muchísimo tiempo, ahí con el ayudante de campo que es Luciano Lulia Wed, también muy, muy querido el ex volante de Gimnasia Lima La Plata, y por supuesto ex academia por su paso como jugador. Va a ser interino hasta fin de año, eso lo tengo más que confirmado. Si ahora Romero y Agüed levantan a este Racing, lo meten en playoff, lo vuelven a un equipo competitivo y de esas cosas de la vida futbolera, lo mete a Racing en algún plano internacional, bueno, ahí ya uno no tiene demasiada información, sino que es una cuestión de futurología. Sí te puedo contar que en Racing, sobre todo del lado de Milito, y ya no tanto del lado de Sebastián Saja, no puedo confirmarle al hincha de Racing Club de Avellaneda que Sebastián Saja siga siendo el director deportivo en el 2027, pero sí que Milito está muy atento a lo que pase con Guillermo y con Gustavo Barros Esqueloto en Vélez, donde termina su vínculo en el 31 de diciembre de este 2026, un Vélez que también tiene elecciones, por lo tanto no está confirmada la continuidad de los mellizos como entrenadores del Fortín, y también lo que pase con Nicolás Díez en Argentinos Juniors. Tengo entendido que hay una cláusula automática de renovación si Díez y este bicho de la Paternal cumplen algunos objetivos deportivos, pero son los dos nombres que figuran en carpeta en principio para que tomen la posta el 1 de enero del 2027.
0: Perfecto, Luca, querido. También hay que decir que hoy será el debut del monito Lautaro Herrera en el arco de Estudiantes de Río Cuarto, procede de Quilmes. Recordamos que está lesionado Bruera, el arquero habitualmente titular. Es el chico que llega de Quilmes y que hoy debuta con la casaca, mejor dicho, con el buzo del conjunto local de Estudiantes de Río Cuarto, desde Yagüez Forestelo, que también tiene más de un dolor de cabeza, además, obviamente, de la sumatoria de puntos que necesita para ser protagonista de un milagro, realmente, que sería la permanencia en primera división, ¿no?
1: Sí, sí, obviamente, también algo similar se puede estar dando en el segundo tiempo, porque ya el número 20, Benjamín Moyano, uno de los suplentes de Estudiantes de Río Cuarto, firmó contrato profesional hace un puñado de horas y ya directamente va a ocupar un lugar en el banco de suplentes, delantero él, formado en las inferiores del club, que firmó su primer contrato hace un par de horas nada más y ya fue convocado por Forestero para ocupar un lugar en el banco de suplentes. Obviamente que a Estudiantes de Río Cuarto todo le cuesta el doble o el triple que a cualquier otro equipo de la elite del fútbol argentino, pero lógicamente, y eso va a ser materia de análisis seguramente en la voz de

0: del querido Santiago Lucía es el poco peso que tiene en la ofensiva Estudiantes de Río Cuarto, que es el equipo menos goleador de la división con tan solo 10 goles a favor.
1: A través de cada una de las emisoras de Nacional en todo el país nos escuchás con este partido entre Estudiantes de Río Cuarto y Racing, que va a comenzar dentro de un poco más de 10 minutos. Y también, por ejemplo, en Mar del Plata, a la gente de Radio Universidad en la 95.7, un abrazo grande. Allí está el querido Hernán Río, que está atento a la transmisión. Juega la Academia y, claro, Río está atento justamente para la transmisión de Racing de la Academia. Avellaneda Unida, ¿vio usted esto? Como se dice habitualmente, Luca de Jesús, se confirma, ¿eh? Está siempre, ahí Hernán siempre. Río
0: en
1: también
0: las buenas,
1: pendiente.
0: En las malas y en las actuales.
1: Cambés, Escanabo, Mateo Martínez, Gonzalo Escudero y Nacho Rodríguez, dijo Luca de Jesús que será la defensa de Racing. Ortegoza, Pérez, Lodico, Díaz, Martínez y Conegni en cancha por el equipo del Chirola Romero. Esto uno lo hace como ejercicio para ir justamente mentalizándose en los nombres que van a estar en cada uno de los equipos. Ya venimos con la confirmación de la ficha oficial del partido. Herrera, González, Valenti, Mazzini, Antonini y Fernando Rodríguez, los González, Tomás González y Gonzalo González forman parte de este equipo de Estudiantes de Río Cuarto. Además, Cabrera, Alanís, Ibrahim Gesar y Garnerone por el equipo de Forestelo. ¿Qué le dicen estas formaciones que ya ha confirmado Luca de Jesús, querido Santiago Lucía?
2: Las formaciones vienen hablando con el rendimiento de un equipo y otro a lo largo de todo el torneo. Lo que tienen que dar hoy tanto Estudiantes de Río Cuarto como Racing es una prueba fundamentalmente de carácter, mostrar ese ímpetu, esa decisión, la determinación para poder salir del pozo en el que se encuentran uno y otro. Por supuesto que no solamente tiene que ver con lo emocional, sino que son equipos que han tenido serios problemas de funcionamiento, y para esperar a ver una mejora, sí, habrá que esperar que el reloj dé 10 vueltas más en el segundero para que se empiece a mover la pelota. Pero un equipo, recién lo marcaba Luca, como Estudiantes de Río Cuarto, que hizo solo 5 goles en 10 partidos jugados, bueno, es evidentemente un indicador de las dificultades que ha tenido Estudiantes de Río Cuarto para llegar al gol. Del otro lado, Racing y los problemas que acarrea la Academia en términos de funcionamiento, también de fragilidad desde el punto de vista emocional. Mejor muestra que eso el último partido, en que Boca le ganó en los últimos 15 minutos con los goles de Ener Valencia. De ese golpe duro llega la Academia, por eso es una noche de respuestas. Los nombres dicen, sí, por supuesto, desde ese lugar algo más tiene Racing que Estudiantes de Río Cuarto, pero hoy fundamentalmente la respuesta se tiene que dar desde el punto de vista colectivo y ver si puede servir este partido como el paso uno que necesitan tanto Estudiantes de Río Cuarto como Racing para empezar a salir del pozo.
1: Señoras y señores, se viene Racing, se viene Estudiantes de Río Cuarto, todo va quedando preparado ya en el campo de juego para la salida de los equipos a la cancha. Se vienen Estudiantes y Racing, paso una vez más por Estudios Centrales. Ariel Díaz, toda la información que pasó con Argentinos y con Tigre. Ariel.
3: Ya final en la Paternal, en el Diego Armando Maradona, ganó Argentinos 2-1 a Tigre. Gutiérrez y Verón, los goles para el bicho de la Paternal. Domina descontó para el matador de Victoria. Sigue, por supuesto, en las primeras posiciones el bicho en la tabla anual, también en la lucha por conseguir una nueva estrella en el fútbol argentino, y también a pleno, por supuesto, en su grupo, pensando en los playoffs.
1: Pensando en este Argentinos Juniors, líder, puntero en la tabla anual, como lo decía el Pela hace un ratito, está esto establecido así con este resultado, ¿no?
3: Ah, exactamente, ahora está a 2 de Independiente Rivadavia de Mendoza, que tiene 52 unidades, 50 tiene el bicho de la Paternal.
1: Ah, está cerquita de la punta, perdón.
3: Exactamente,
1: perdón.
3: Y 50, igual a la línea de Boca, tiene 50 también, 48 Vélez, que juega mañana, recordemos.
1: Bueno, dicho esto, te pregunto, Luca, mientras se viene Racing, ya vamos con la ficha del partido. ¿Es el nombre apuntado, el de Nico Díez, para la próxima temporada, si es que pasa esto de que Chirola Romero va a ser solamente el técnico interino? Puede todo cambiar, ya sabemos, pero se habla mucho del técnico actual de Argentinos.
0: Por Diego Milito, el plan A es Gustavo y Guillermo Barros Schelotto. Y lo pongo en ese orden a los mellizos, porque Milito tiene una muy buena relación de amistad con Gustavo, con quienes fueron compañeros de Racing y fueron campeones con la academia en el 2001 con Mostaza Merlo. También tiene un muy buen vínculo con Guillermo, pero no tanto como con Gustavo. Ese es el plan A, y siempre se supo, tras bambalinas en el estadio Presidente Perón, en el cilindro de la Avellaneda, que era el técnico que Milito quería cuando fuera presidente de Racing. El plan B es Nicolás Díez, el actual entrenador de Argentinos Juniors, muy bien considerado por Milito y por Sebastián Saja. Son los dos principales entrenadores que se barajan en la academia pensando en el 2027. Los dos terminan su contrato con Vélez y con Argentinos Juniors respectivamente el 31 de diciembre de este año. Hay que ver si continúa en sus clubes o no, y eso lógicamente va a ser un factor fundamental a la hora de negociar con la academia, que va a tener un plantel, me parece que aún menos competitivo que este año, porque Racing va a tener un tema económico muy delicado el próximo año, porque no va a jugar copas internacionales, porque va a estar bravo el tema abono, y porque se le está complicando mucho a la economía de la academia cobrar varios pases y varias cuotas del fútbol brasilero, donde Racing ha vendido mucho en este último tiempo. Si la FIFA y el TAS no avanzan con ciertos apuros a Inter, a Vasco da Gama, a Gremio, y a Racing no le entran un par de millones de dólares del fútbol brasileño, va a ser una economía muy pero muy adversa para Racing, pensando en la conformación del plantel para el 2027.
1: Mirá si no brillará blanca y celeste en la transmisión de Nacional, que es todo de esos colores. La academia en la cancha vestido Racing de Racing. Obviamente el celeste y el blanco de siempre. Y por el lado del conjunto local, toda la casaca celeste con algún vivo blanco. Pensábamos que alguno de los dos iba a cambiar los colores. Se distinguen, obviamente, no habrá confusiones, pero siempre cuando pasan estas cuestiones de un color similar al de la camiseta del otro, alguno cambia. Todo vestido de un celeste casi azulado, el conjunto local ya en el campo de juego. Aprovechamos con esta presentación de Gustavo Jove para que Luca de Jesús nos cuente cómo forma Estudiantes de Río Cuarto.
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0: El arquero que debuta con la número 38, Lautaro Herrera. La número 14 para Gonzalo González. La 2 para Gonzalo Maffini. Con la número 6, Juan Antonini. La número 31 para Matías Valenti. 23 para Fernando Rodríguez. 5, Alejandro Cabrera. Con la número 10, Tomás González. La 17, la usa Gabriela Lanís. La 77 para Ibrahim César. Y con la número 11, Martín Garnerone.
1: Y así, de esta manera, forma el Racing Club de Avellaneda.
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0: Arquero y capitán con la número 25, Facundo Cambeses. La 4 para Ezequiel Canavo. Con la 38, Mateo Martínez. La 43 para Gonzalo Escudero. Ignacio Rodríguez con la número 19. 33 para Leo Pérez. 16 para Ulises Ortegoza. La número 20 para Gastón Lodico. La 17 la usa Tomás Conagni. Con la 32, uno que vuelve, Lautaro Roperito Díaz. Y con la número 9, Adrián Maravilla Martínez.
1: Y las autoridades del partido con esta presentación.
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0: El árbitro principal, Felipe Viola. Asistente número 1, Juan Pablo Velati. Asistente número 2, Dayana Milone. Cuarto árbitro, Julián Jerez. En el VAR, Héctor Paleta. A VAR, Mariana de Almeida. Para Felipe Viola, ya dirigió a Estudiantes de Río Cuarto en 5 oportunidades. Una victoria, 2 empates y 2 derrotas para el conjunto cordobés. Va a ser la primera vez en su historia que Felipe Viola dirija la academia.
2: Bien, y todo listo para que empiece el partido que cerrará el domingo, que intentará ser el despegue de uno y otro, la ilusión, el sueño Le diría que viendo la tabla de posiciones, la utopía casi que persigue Estudiantes de Río Cuarto para quedarse en primera. Racing necesita cambiar la cara, empezar a dar señales de que puede haber una reconstrucción con este plantel, con este equipo, con este cuerpo técnico. Veremos qué nos dice la noche de fútbol.
1: Todo va quedando dispuesto para que comience el fútbol a rodar en la cancha de Estudiantes de Río Cuarto. Luce bien el campo de juego, todo es celeste y blanco. En la noche de Río Cuartense comienza a jugar el local, moviendo la pelota frente a Racing. Todo dispuesto, Felipe Viola, el árbitro del encuentro, mirando para un lado, mirando para otro, dando ok uno de las líneas, dando ok el otro de las líneas. Los arqueros que levantan los pulgares dicen, muévanse un poquito más claro, porque es que falta todavía un minuto para la hora oficial del comienzo del partido. Estaban ya apresurados, ansiosos los protagonistas por comenzar a jugar. El árbitro les dice, muévanse, muévanse, porque falta todavía para que la hora oficial de comienzo de partido llegue. Estamos a un minuto de las 9:30 de la noche. Cambeses, Canavo, Martínez, Escudero, Rodríguez, Ortegoza, Pérez, Lodico, Díaz, Martínez y Conegni por Racing. Herrera, Valenti, Mafini, Antonini, González, González, Cabrera, Alanís, Rodríguez, Garnerone y César por el equipo del Yagi Forestello, todo vestido de celeste con una franja blanca en los costados. El conjunto local, Racing, vestido de Racing, el conjunto que dirige hoy el Chirola Romero, y seguramente de aquí hasta fin de año. Todo va quedando dispuesto ahora sí en Fútbol Show Nacional para el comienzo del último partido de este domingo en la fecha 11 del fútbol del torneo clausura de la República Argentina. Va a comenzar el partido en Río Cuarto, juegan Estudiantes y Racing, con el comentario de Santiago Lucía, con el aporte periodístico de Luca de Jesús. Se mueve el fútbol y ya comienza el juego.
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1: Lo comenta Santiago Lucía con el aporte periodístico de Luca de Jesús, con el Pera Díaz en los estudios centrales, con Gustavo Joven, la locución, la producción de María Suárez Araujo, la puesta en el aire de Ezequiel Sánchez. Ya se juega en Río Cuarto, la pelota está por la mitad de la cancha y es de Racing. Allí va llevándola, o intenta llevarla, el jugador de la Academia Ortegoza. Falta, infracción por la mitad de la cancha, el tiro libre era con Egni, que estaba retrasado, la falta fue cometida por Cabrera. Hay tiro libre para Racing, medio juego.
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1: Cambeses va saliendo con Mateo Martínez. Martínez, el rosarino, la va tocando para Canavo. Canavo para Martínez, y Martínez de vuelta atrás para Facundo Cambeses, que abre por la izquierda. Va la pelota jugada hacia la posición de Gonzalo Escudero. Otra vez Racing la va tocando hacia atrás para Cambeses. Cambeses que la juega para Mateo Martínez. Se viene con la pelota dominada hasta la mitad de la cancha. La juega larga hacia adelante. Le queda para Rodríguez, que corta. Fernando Rodríguez. Juegan los Rodríguez hoy en la noche de Córdoba de Río Cuarto. Uno para la Academia, Nacho Rodríguez. El otro, Fernando Rodríguez, para el equipo local. La pelota está por la mitad de la cancha, va jugada por la posición de Lodico, la abre por la izquierda, por el medio se la va pidiendo Maravilla, centro que mete sobre el área, centro, centro, centro, centro, se levanta la pelota, se eleva, se va por detrás del arco, hay salida, después del mal centro de Nacho Rodríguez, es para Lautaro Herrera, saque de arco que tiene que hacer Estudiantes de Río Cuarto.
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2: La primera conexión de Racing en ataque por la izquierda, por allí va Lodico, pasa al ataque, lo hará permanentemente Nacho Rodríguez. En esa zona se tira Tomás Conegni, el primer ataque de Racing, la combinación, la triangulación con el círculo de juego que quiere formar por la izquierda.
1: Pintoresco el estadio Ciudad de Río Cuarto, en la forma tiene algo de similitud con el estadio de Defensa y Justicia. En los colores parece el del Gasolero, el de Temperley, una mezcla de esos dos. Allá se viene atacando justamente Tomás González, la abre por la derecha, pelota que va jugada para Garnerone ante la marca de Nacho Rodríguez, que la saca de media vuelta, pega en Garnerone y se va por la última línea al córner. Se enoja el hombre de Racing con Garnerone, pegaba en el delantero, se va por la última línea y saque de arco que tiene que hacer Facundo Cambeses para Racing. Casi tres minutos de partido, 0-0.
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1: 3 minutos se cumplen, ya voy por el sector de Luca de Jesús, ya voy por la información de Ariel Díaz. Recordamos que ganó Argentinos, recordamos que Belgrano ganó el Clásico, recordamos que ganó Huracán. Ahí va la pelota por la mitad de la cancha y es de Racing, se viene la Academia, la van jugando por el medio. Balón que va jugando para Conelli, le abre por la izquierda, viene para Nacho Rodríguez, Nacho que la va tocando por aquel sector para Lodico, de vuelta hacia atrás, Racing y la pelota, se juegan ya 3 minutos y medio de partido. Por ahora la Academia con el balón, la van sacando por el sector derecho de la defensa para Mateo Martínez, Martínez que la pone por el medio, mala entrega de Martínez, quería para Leonel Pérez, la entregó mal, la recupera Estudiantes de Río Cuarto, pelota que va a jugar hacia adelante para Alanis, se viene el número 17, la toca en corto para Cabrera, abre por la izquierda, viene para Fernando Rodríguez ante la marca de Canavo. Ana, bien Canavo, después termina perdiendo la posición Canavo, parece falta contra él, reclama, dice que no, siga, siga, dice el árbitro, le queda para Martínez que la quiere sacar de media vuelta, rebota en la humanidad de Fernando Rodríguez y se va al lateral, lateral que tiene que hacer Canavo para Racing, 4 minutos.
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2: Un detalle que tiene que ver con la cancha. Apenas comenzado el partido, se patinó Lautaro Díaz. El riego parece haber sido excesivo. La pelota por momentos levanta agua, está rápida la cancha en Córdoba.
1: Voy por Santi, el sector bajo. Sí, justamente iba con vos, Luca, dale.
0: No, para pegarme justamente a lo que aportaba Santi Lucía, hay varios jugadores mirando de reojo al banco por tema botines, por tema tapones. Se sorprende con la cantidad de agua que hay dentro del campo de juego.
1: Claro, porque alguno va a decir, pero ¿cómo no estuvieron pisando el campo de juego? Sí, el tema es que cuando los jugadores hacen el calentamiento, entre que se van al vestuario a cambiarse, a ponerse la pincha para saltar de vuelta a la cancha, la pincha para el partido, desde que se van hasta que vuelven, de vuelta se abren los grifos y se moja mucho más el campo de juego y quedó realmente, no digo inundado, pero sí se da cuenta uno que cuando va rodando la pelota por el césped se va levantando un spray cuando va caminando la pelota, cuando va rodando por el césped, que no obstante está bastante bien presentado, ¿no, Luca?
0: Sí, desde acá arriba el sector se ve bastante bien. Ahora cuando ves correr la pelota no es del todo parejo.
1: Ah, bien, vos tenés mejor visión así entonces. Va saliendo Nacho Rodríguez con la pelota, la va cambiando de frente por el sector izquierdo de la Academia, se viene metiendo en territorio enemigo. La van jugando por el medio ahora. La pelota que va para Leonel Pérez, el pibe de Rafael Castillo. La cambia de frente, va para Canavo. Se viene Canavo. Canavo que la para, la va tocando por la derecha para que vaya corriendo por aquel sector. Lautaro Díaz, viene el centro de Lautaro. Allí va Maffini sacándola casi de media vuelta. La intentaba sacar de primera. Después, cuando la sacaba hacia el lateral, se va por línea de costado al lateral. No llegó a dominarla por allí el jugador Rodríguez. Ahí saque de banda, altura del área, y es por la derecha para Racing.
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1: Lateral de Canavo que le va tirando directamente sobre el área. Centro, centro, centro. Golpe de cabeza allí de Maffini, anticipándolo a maravilla y la pone en el córner. Hay córner para Racing que se viene.
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1: Allá va Maravilla que fue a buscar la primera, ganó el córner para Racing, va sobre el área Mateo Martínez, va sobre el área también Gonzalo Escudero, van los pibes de la Academia, los centrales de Racing. ¿Quién le pega el córner?
0: Gastón Lodico.
1: Allí va el gato, ahí va Gastón, el gato de Avellaneda, para pegarle en forma de centro desde el sector derecho, pie diestro, se va a venir abriendo del alcance de Lautaro Herrera, el arquero que debuta y que todavía no ha tocado la pelota. Ahí va Felipe Viola, el árbitro, a hablar con Maravilla, lo estaban agarrando a Maravilla Martínez. El árbitro le dice, si hay agarre en el área, cobro. Bueno, cobre si hay. Va al centro de Lodico, centro que viene por lo bajo, centro, centro, la sacan a medias, media vuelta ahora de Garnerone para salir jugando, intentaba eso por lo menos. Recupera la pelota Racing, 3/4 de cancha. Va abriéndola por aquel sector Nacho Rodríguez. Allá va corriendo Nacho. Nacho que va a buscar la devolución. Va a tirar el centro. Nacho viene el centro por lo bajo. Se anticipa Cabrera bien. La saca a medias. La entrega mal en el área. La gana de vuelta Maravilla. Maravilla que la juega para Nacho. Volvía del offside Nacho. Claro, mala entrega de Maravilla. Rebota la pelota, no obstante, y se va al córner. Cobró el córner. No era offside. Hay córner y es para Racing.
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1: Te juro que pensé, Santiago Lucía, que volvía del offside el hombre de la academia.
2: Los jugadores de Estudiantes de Río Cuarto, yo también pensé lo mismo, que estaba en posición adelantada. Evidentemente había quedado alguno enganchado.
1: Agarra Mafini a Maravilla Martínez, el capitán, contra el hombre de la academia que vuelve a reclamarle al árbitro. Va a venir el centro desde el sector ahora opuesto, desde el sector izquierdo. Centro que se va a venir alejando del alcance de Herrera. Centro que viene sobre el área, al punto del penal, de arquero que no sale. Golpe de cabeza para sacar las medias, allí la van levantando de vuelta sobre el área, otro golpe de cabeza, falta en ofensiva, esta vez sí, falta, empujaba el delantero de Racing, era Maravilla que buscaba con un empujón sobre Bafini. Hay salida y es para Estudiantes de Río Cuarto, 8 minutos y medio de la etapa inicial, no se sacan ventajas, Estudiantes de Río Cuarto 0, Racing 0.
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1: Le va a pegar a la pelota Lautaro Herrera, la pone en la línea del área grande y ahí va el zurdo arquero, el Monito Herrera, el ex arquero de Quilmes que está debutando hoy en el conjunto local, vestido de un raro color violeta para la vestimenta del arquero. Le pega de zurda más allá de la mitad de la cancha, allí va saltando y va devolviendo la pelota el hombre de la academia que saltaba por aquel sector, la pelota que va jugada de vuelta por el medio, no podía ahora en la marca, le va sacando bien, se llevando la pelota a la nariz hacia adelante, corre por el sector izquierdo, la va tocando para Gésar, se viene la pone el turco por lo bajo sobre el área, marcaba bien allí en la defensa Martínez y la va sacando ahora tras mitad de la cancha cuando venía como un tren arrojándose al piso para la marca, allí el número 5 Alejandro Cabrera la tira por línea de costado y se va al lateral, lateral que favorece a Racing, lo tiene que hacer Canavo en su campo.
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1: Atención que viene el centro y lo tiene Racing, tiene el primero Racing, centro que viene sobre el área, centro para Condeña y está tirado. ¡Gol! ¡Gol!

0: golazo y con Egni. ¡Gol de Racing! Con Egni, en una salida rápida de lateral. Era Carabo el que hizo rápido el lateral en su campo. Lo puso en campo rival. Lo puso a correr a Ortegoza. Una desatención defensiva. Pasó Ortegoza por la derecha. Tiró el centro y del otro lado Tomás. Tomás le dijo a Connegni, que definió ante la salida de Lautaro Herrera. Arriba la puso. La pelota que pegó en el techo del arco. De adentro hizo sacudir la red. E hizo sacudir la modorra a los 10 minutos. En Río Cuarto se pone arriba la Academia. Lo hizo con Egni. Racing 1, Estudiante 0.
1: Directo, así fue el ataque de Racing. Tuvo capacidad resolutiva el equipo de Chirola Romero para de una salida rápida, de una muy buena participación de Ulises Ortegoza en la jugada, lo encuentre cambiándole la orientación, entrando por la derecha, buscando al que llega por la izquierda, que es Tomás Connegni, para que controle y defina en el primer ataque profundo que tuvo el partido. Acertó Connegni y Racing gana 1-0.
2: Casi que no lo gritó el banco de Racing, más desahogo que otra cosa. Ni se inmutó Chirola Romero, lo mismo con Egni, que lo festejó tibiamente para el número 17 de Racing, su séptimo gol en la Academia cuando está disputando su partido número 60.
0: Y ahora se venía de vuelta Racing, hay una falta, foul en la posición del número 8, es tiro libre para la Academia. El árbitro va y habla con Alejandro Cabrera, que le entró feo allí a Canavo. Era, no sé si no era para amarilla, era infracción clara, aunque reclama el número 5 y creo que era para algo más, Luca, no solamente para una advertencia de Felipe Viola.
2: En Racing reclaman tarjetas para el número 5 de Estudiantes de Río Cuarto. El árbitro Felipe Viola lo calmó, lo advirtió a Cabrera.
0: Allí va acomodando la pelota Gastón Lodico, el gato que levanta la mano para que lo vean. Cerca de él también allí aparece Nacho Rodríguez para pegarle con zurda. Es para pegarle hacia el punto de penal, buscando el centro para el segundo de la Academia. Se va Nacho Rodríguez, amaga Lodico, a ver si juegan al offside. Ahí le pega el gato, centro, centro del punto de penal, cabezazo. La mandan por el fondo de la cancha al córner. Hay tiro de esquina para la Academia.
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0: Otra vez maravilla sobre el área y va Maffini a agarrarlo, el gato para pegarle desde la derecha, otro centro de Lodico, el corazón del área, centro, centro, centro, golpe de cabeza para sacarla, le queda la pelota de vuelta para la acción del jugador de la Academia con Egni, centro que viene sobre el área, otra vez centro, centro, centro, el rebote que le queda para el rebote, tiró, se salvó el arco de Herrera por una tajada magnífica del arquero, ante un remate a quemarropa, se salvó el arco, Lautaro Herrera, Lautaro el arquero de Estudiantes de Río Cuarto, evitó lo que era el segundo de la Academia después de un mal rechazo. Quedó la pelota para el remate en la entrada del hombre de la Academia. Le pegó buscando arco y Herrera se quedó con ese remate. Era el segundo de Racing.
1: Segunda llegada profunda de la Academia. Una gran intervención en el partido. La de Lautaro Herrera, la atajada del equipo de Río Cuarto para quedarse con lo que hubiera sido el segundo de Racing. Creo que fue Tomás Connegni nuevamente, a él le quedó el rebote. Después vamos a estar repasando la acción. Una gran intervención de Herrera, salvó a Estudiantes de Río Cuarto.
0: Y quedó dolorido Tomás de vuelta, ¿no?
2: Sí, lo atendieron en la mitad de la cancha cuando soltó el pase. Algunos jugadores de Estudiantes están llegando un poquito tarde a la pelota.
0: Sí. Se juegan ya 14 minutos de la primera etapa. Racing lo gana 1-0. Tuvo el segundo. Se lució Lautaro Herrera ante ese remate de Connegni. Justamente el autor del gol. Con el gol de Connegni desde los 10 lo gana Racing por un tanto contra cero.
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0: Por la mitad de la cancha está la pelota y es de vuelta de la Academia. Pase largo que va jugado para la entrada en acción de vuelta por aquel sector de Lodico. Se la tiran al lateral. La Acción de Maffini para mandarla por línea de costado. Lateral para Racing, lo tiene que hacer Nacho Rodríguez para la Academia, llegando al minuto 15. Voy por el sector de Ariel Díaz con más información y también atentos al 11-3-870-7485. Pela.
4: Mucha gente del otro lado comunicándose a lo largo y a lo ancho del país. 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
0: 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Mientras tanto, en Río Cuarto se juega el minuto 16 de la etapa inicial. El partido lo gana Racing sobre Estudiantes 1-0.
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0: Los pibes de Racing, Escudero y Martínez son los centrales. Juegan con Cambeses. Cambeses va entregándola de vuelta para Mateo. Mateo Martínez, que la juega para Canavo por la mitad de la cancha. No dominó Canavo. La saca de media vuelta Fernando Rodríguez sobre el campo de Racing. Vuelve Martínez a tirarla otra vez al campo antagónico. Ahí la bajan de cabeza. Le queda la pelota para Conegni. Conegni que le va entregando en corto. Se viene Lodico, ahora volcado por la izquierda. Abre para Nacho Rodríguez. Lo ve de vuelta a picar a Lodico por la izquierda. Va al pase para él. Quiere combinar de vuelta con Nacho. Marca Garnerone, que bajó muchísimo en la cancha para tomar contacto con la pelota. La juega para Cabrera. Cabrera que la va tocando atrás. La va entregando hacia la posición de Antonini, uno de los zagueros. Juega con tres centrales, con Valenti, con Maffini y con Antonini. Paula ahora en ofensiva por parte del hombre de la Academia. La infracción contra el hombre de Estudiantes de Río Cuarto, contra Alejandro Cabrera, que está reclamando una fuerte entrada. En acción quedaron los dos tendidos en el piso. Uno es Conegni, el otro es Cabrera. Hay foul y salida para Estudiantes de Río Cuarto. Va Felipe Viola ahora a ver qué pasa allí con la recuperación de los jugadores. Atención, porque Conegni quedó en el piso también. Fue el autor de la falta, pero quedó en el piso Conegni, que ya venía golpeado de la jugada anterior, Luca.
2: Sí, hasta hace un minuto estaba rengueando con Egni, evidentemente con alguna dolencia en una de sus piernas después de ese choque en la mitad de la cancha. Ahora, de manera fortuita, recibió un golpe en la zona del rostro, en la zona del ojo izquierdo. Por eso se tomaba la cara el autor del gol de Racing.
0: Se juegan ya 18 de la primera etapa con ese gol de Egni. A los 10 lo gana Racing 1-0.
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0: Ataca el equipo local con Garnerone. Bien allí en la marca Leonel Pérez para sacarla de media vuelta hasta la mitad de la cancha. Le queda la pelota para Rodríguez, la hace rebotar en la marca de Ortegoza. Largo el rebote, le queda otra vez para la defensa, que la va sacando hasta la mitad de la cancha. Otra vez la pelota es de Racing. Ahí va el cambio de frente otra vez de Pérez, buscando por el otro lado la salida de Nacho Rodríguez. Se viene Nacho a pura velocidad, se viene Nacho, lo marcan dos, siempre Nacho con la pelota, la abre por la izquierda, ahí va la pelota para Lodico de vuelta para Nacho Rodríguez por el medio, la pide Maravilla Martínez, lo están agarrando Maravilla, no obstante vuelve atrás Racing, el balón que va jugado para Leonel Pérez, Pérez para Escudero no se complica, el pibe la toca en corto otra vez para Pérez, y Pérez desde la mitad de la cancha la va jugando hacia atrás para Cambeses, comenta Santiago Lucía, minuto 19.
1: Gana, controla, tiene el gobierno del partido Racing, tiene dificultades Estudiantes de Río Cuarto para llegar hasta la posición de Facundo Cambeses. Por ahora es victoria de la Academia y dominio del juego en Río Cuarto.
0: Comparto esto con Santiago Lucía y con Luca de Jesús sobre todo. Algo, Luca, que decíamos hace no mucho tiempo de la gente de San Lorenzo de Almagro en cuanto a la conformación del plantel. ¡Uy! Un pase hacia atrás, se le va a complicar Cambeses, se le va la pelota al córner. Un pase largo desde la mitad de la cancha de Ortegoza. Muy largo y muy fuerte el pase de Ortegoza hacia atrás. Corría Cambeses, menos mal que ese pase lo fue con dirección al arco. Cambeses no pudo evitar el córner, hay tiro de esquina, le regala una acción ofensiva ahora a Estudiantes de Río Cuarto.
1: Lo que no hace Estudiantes de Río Cuarto por su ataque, se lo facilita de Racing.
0: Después de esta voy con lo que iba a decir respecto a algo que veo hoy en Racing, que veía hace poco tiempo en San Lorenzo, pero ahora se viene Estudiantes de Río Cuarto. Sigue pasando en San Lorenzo también, no quiere decir que se ha asegurado eso San Lorenzo. Ahora se los comento, va a venir el centro desde el sector izquierdo, sobre el área de la Academia, centro, centro, centro, centro, el cabezazo, no, pasaban todos de largo, y abajo aparecía para tocarla de frente al arco, para pegarle esa pelota a Antonini, cerca estuvo del gol del empate Antonini, no la pudo calzar bien con la zurda, arriba venían para el cabecear, ninguno arriba, abajo, cuando caía la pelota se la llevó por delante Antonini, y se le fue lejos del palo derecho de Cambé. Ese pudo haber sido una clara situación para el empate de Estudiantes.
1: Nunca pensó ni el propio Juan Antonini que iba a quedar en una posición tan favorable dentro del área chica y recibir de un córner para pegarle con el pie, no la enganchó bien a la pelota. Fue una gran posibilidad que tuvo Estudiantes de Río Cuarto en el partido, la más clara del equipo cordobés.
0: Esta es la voz de Gustavo Jove.
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0: Ya voy también con el Fela Díaz por la mitad de la cancha. Está la pelota, es de Cabrera. Cabrera que va jugándola para Tomás González, uno que tiene que aparecer, es el 10 en el equipo local. De vuelta va jugada para Cabrera. Media vuelta de Cabrera para tirarla hacia adelante para Gessar. Se viene Ibrahim, no la pudo dominar bien. Buena marca de Nacho para sacarla hasta la mitad de la cancha. Y viene Racing ahora en la búsqueda del segundo con esta contra por el medio Pérez, Lionel que va haciendo un rodeo, primero para la derecha, después para la izquierda, y la va jugando hacia adelante, ataca Racing, atención, a pura velocidad se viene por la izquierda Nacho, el centro que viene para Maravilla, y está, se lo acaba de perder Racing, entrando Maravilla por el primer palo, no llegó a conectarla bien, entraba con Enni por el segundo, no llegó a tocarla, creo que la desviaron justo, se acaba de perder Racing el segundo, el centro que vino, estaba habilitado Maravilla, sí, estaba habilitado Maravilla, lo anticipó. Participaron justo en la marca. No pudo Maravilla Martínez en el primer palo. No pudo con Enni en el segundo. Estuvo muy cerca Racing del segundo gol.
1: Otra buena trepada. Otra aparición en el partido de Nacho Rodríguez. Hasta acá muy activo el lateral por la izquierda de la Academia. Dándole soluciones en ofensiva al equipo de Chirola.
0: Otra vez va el Gato, ¿no, Luca?
2: Va Lodico.
0: Va Gato, Lodico para pegarle desde la derecha. Al corazón del área, era esa pelota. Centro que viene al punto del penal, creo que no sale. Centro, centro, cabezazo, no hacia, cabezazo hacia atrás. Cabeció Maffini, se molestó con un propio compañero. El capitán Maffini la mandó por arriba del travesaño al córner. De vuelta el córner para la Academia.
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0: Pocas veces vi esto, que cabecee un defensor así sobre su propio arco por arriba del travesaño intentando sacarlas para el otro lado. Hay córner para Racing, corre toda la cancha a lo ancho para pegarle de vuelta Gastón Lodico desde el sector izquierdo ahora sobre el área. Va por detrás de todos como quien no quiere la cosa, Gonzalo Escudero. A ver qué pasa con el pibe, ahí se avivó Antonini, lo va a marcar. Centro que viene al primer palo, centro, centro, centro, centro. Foul en ofensiva cuando le quedaba el remate para la zurda de Ortegoza. Un pie arriba, falta. Marca el árbitro y tarjeta amarilla para el hombre de la Academia. La falta fue contra Tomás González que quedó en el piso. Pie arriba, tarjeta amarilla para Lautaro. La presentamos a la primera.
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2: Primer amonestado de la noche. Obviamente el primero en la Academia. El número 32, Lautaro Díaz.
0: Claro, fue con el pie muy elevado Lautaro el primer palo cuando la quería sacar Tomás González. No fue voluntario. ¡Uy, salió mal! ¡Salió mal! Estudiantes de Río Cuarto que queda para Maravilla. ¡Le pegó al arco! ¡Y Herrera! ¡Herrera se quedó con esa pelota cuando la pedía por el medio justamente Lautaro Díaz! No sé si quiso pegarle al arco Maravilla, quiso jugarla sobre su compañero. Volvía raudamente el monito Herrera que hoy debuta en el arco y ya con mucho trabajo el arquero de Estudiantes de Río Cuarto.
1: Sí, un error en la salida del equipo local. La pudo capitalizar en Racing. Maravilla buscó el arco porque estaba retrocediendo el arquero de Estudiantes de Río Cuarto. Le reclamaban con Enni y Lautaro Díaz que estaban esperando dentro del área y bien ubicados los dos. Era una jugada de todas maneras que para un centro delantero que vive del gol como Maravilla pedía arco, la termina atrapando bien Lautaro Herrera.
0: 24, 24, dice Luca de Jesús.
2: Ustedes son muy bonitos, son muy benévolos. Tanto el relator como el comentarista, lo de Ortegoza en la jugada anterior era para rescisión de contrato.
0: Bueno, pero tiró el centro del gol. Tiró el, no, es más, no fue un centro, fue un pase-gol. Fue un pase al gol de Corelli.
2: Casi se pone en contra de mitad de cancha.
0: Atención, que se viene César. César que va corriendo ante la marca. Foul, las dos manos sobre la espalda, sobre el 77. ¿La cobró al revés? ¿Qué hizo? ¿O estaba picando inhabilitado César?
2: Cobró fly.
0: El turco. Ahí, salida entonces para la academia. Lo que les decía, muchachos, veo mucho número elevado en la conformación del plantel de Racing. 38, 43, 33, 32, 45, 46, 35, 24 y así.
3: Para la lotería.
0: No, pero claro, esto sabe qué quiere decir, que le desmantelaron el plantel a Racing. Yo no digo que vaya a formar del 1 al 11 como habitualmente pasaba hace 30 años, pero sí que cuando los números son tan altos, denota Santiago, Luca, que hubo una salida, un éxodo importante de los jugadores más importantes del plantel, y que no digo que está remendado porque no quiero faltarle el respeto a los pibes que están cumpliendo como pueden con lo que les han encomendado, que es jugar en la primera de la academia, pero está claro que esto habla de un plantel que no es el que de entrada hubiesen querido los dirigentes, los hinchas, los socios de la academia, Luca.
2: Sí, naturalmente que es una cuestión de la presidencia de Milito, la aparición de los Martínez, de los Escudero, en una situación de emergencia, después te completo con los que están en el banco, es una clara muestra de lo que está viviendo Racing en este momento.
0: Canavo con la pelota, de primera la va tocando hacia Mateo Martínez, uno de los pibes. La juega en corto para Lionel Pérez, otro de los pibes. La abre por la izquierda, se viene para Nacho. Nacho que sigue siendo un pibe pese a sus 24 años. Tira el centro hacia la puerta del área. La saca la defensa a través de Antonini. Y ahora está por la mitad de la cancha. El balón que le queda para Gesser. ¿Qué quiso hacer Gesser? Quiso pegar desde ahí. Rebotó la pelota en la marca, le queda para Canavo. Y Canavo tranquilamente la juega atrás para Cambese.
1: Tremendo el momento de Gesser en el círculo central. Esa acción donde no se entendió qué quiso hacer y encima le erró la pelota. Bueno, como Tandarica quedó en el círculo central César.
0: Ibrahim César, el pibe de Ascasubi en la provincia de Córdoba, obviamente le dicen el turco. Hay salida que corresponde ahora en el lateral para Gonzalo González, para Estudiantes de Río Cuarto. 27 se van a cumplir del primer tiempo. En Río Cuarto gana la academia, gana Racing 1-0.
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0: Cambeses con la pelota, sale Racing, voy por el Pela Díaz. Más información, Pela, querido.
4: Así es, querido Jorge. Actualizamos finales de la jornada de hoy domingo en este nuevo capítulo del torneo Clausura. Lo dicho, en Córdoba el clásico fue para el Celeste, para Belgrano. Hernández le ganó 1-0 a Talleres. Ganó Huracán. Gol de Lescano, 1-0 frente al Losivi. Y en la paternal, Argentinos le ganó 2-1 a Tigre.
0: Y esta es la voz del gran Gustavo Jove.
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0: Viene Racing de vuelta con Canavo, la baja en el área, Canavo para Díaz, justo surge marcando bien allí Valenti, revienta la pelota hasta la mitad de la cancha y ya vuelve a ser de la academia, que domina el juego, que tiene la pelota mucho más que su rival. La abren por la izquierda, se viene de vuelta Nacho Rodríguez, Nacho que la va tocando en corto para Lodico, después dejó el piecito Lodico, infracción, falta del Gato en ataque, salida para Estudiantes de Río Cuarto.
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0: Con este resultado, con esta nueva victoria, recordamos que el último partido como local Racing lo ganó jugando en el cilindro de Avellaneda. Se está reencontrando una vez más con la victoria. De consumarse este resultado, Ariel Díaz, ¿cómo se está colocando la academia en su esperanza de clasificación buscando los octavos de final?
4: Está 12º, con 11 unidades a 4 puntos del último que está clasificando, que es Barracas, que tiene 15.
0: Bueno, hay todavía margen para Racing cuando parecía que el panorama era bastante peor para la academia.
4: 18 puntos en juego, hay que recordar, tiene chances.
0: Sí, sí, claro, claramente. Se va la pelota por la última línea, custodiada allí, justamente por Gonzalo Escudero. Se va el saque de arco. Diga Luca de Jesús.
2: No, y además Racing cierra su etapa regular visitando a Barracas.
0: Ah, un partido que
5: bueno, puede dar mucho que hablar eso, si hay chances de ambos por la clasificación, no te digo nada, si pelean por la clasificación en ese último partido. Además, la Academia tiene el clásico en las próximas jornadas, así que se le viene un cierre de campeonato a pura presión para el equipo del Chirola Romero, buscando la clasificación para la siguiente fase. Ahora el Chirola está debutando junto a Lulia Güell, su ayudante, con una victoria en 30 minutos, media hora de partido. En Río Cuarto lo gana Racing 1-0, pero se viene Fernando Rodríguez por la izquierda buscando el centro, la tira por bajo, saca la defensa a través de Mateo Martínez al lateral, lateral, tres cuartos de cancha por la izquierda, es para el equipo local.
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5: Ataca Garnerón y la saca al área Garnerón, el centro que viene sobre el área, centro, centro, centro, así se va arrojando para sacarla de media vuelta justamente el defensor de Racing, complementa después Canavo tirándola hasta la mitad de la cancha, golpe de cabeza del otro lado de Valenti, la pone sobre el campo de la Academia, pelota que va y que vuelve, ahora de vuelta sobre el territorio del conjunto local, la va corriendo Maffini ante la presencia siempre amenazante de Maravilla Martínez. Maffini la toca atrás para Herrera, que de primera y así como viene la pone hasta la mitad de la cancha, le queda para Gesar, no le va a pegar ahí. Gesar tiene un problema de dominio de la pelota, de la motricidad fina con el botín zurdo, sobre todo, que ni te cuento, la entregó mal, la regaló de vuelta, la van entregando por la mitad de la cancha los jugadores de la Academia después del regalo de Gesar, hacia atrás para Escudero, sale Racing.
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5: Escudero para Martínez, Martínez para Canavo, Canavo para Martínez, Martínez hacia Escudero y Escudero de vuelta para Cambeses, Cambeses que agita sus guantes naranjas diciéndole a sus compañeros, vayan, vayan, que la tiro larga, la tiro larga nomás, pero la puso en la cabeza de Cabrera, que la devolvió. Ataca ahora Estudiantes de Río Cuarto, pero se cruza, allí viene Carabo, rebote largo que le va quedando de vuelta para Alanis, corre Alanis por izquierda, centro que viene al segundo palo, centro, centro, centro, arriba, golpe de cabeza de Escudero, la pelota que no sale de la zona de peligro, aparece Martínez para cabecear de vuelta y va la pelota ahora por la mitad del campo de la Academia, ya la va a buscar el Gato Lodico ante Gonzalo González, rebota en Gonzalo, se va por línea de costado al lateral, lateral que favorece una vez más a Racing, a Nacho Rodríguez, el Nacho de Guernica que juega en la Academia, 32 minutos gana Racing 1-0.
1: Cuesta Estudiantes de Río Cuarto incomodar a Racing, a alguna aparición de Tomás González, el número 10 del equipo cordobés, pero no es claro para llegar, lejos del arco César, también Garnerone, no encuentran acciones para definir, tiene por momentos la pelota el equipo de Río Cuarto, pero así y todo no lo incomoda a Facundo Cambeses.
5: A ver qué pasa con esta, se viene de vuelta Racing, pelotazo que va jugando por la izquierda, ya por el medio, la va pidiendo una vez más con Enni, corría Maravilla por allá, no tiró el centro, la jugó hacia atrás, le viene la pelota para Nacho, Nacho que se frena, lo tiene cerca del Gato, ahí va la pelota para Lodico, Lodico que la va entregando en corto, una media vuelta y la va sacando hacia atrás Ortegoza, Ortegoza que la va jugando para Escudero, abre por la izquierda de vuelta para Nacho Rodríguez y para Lodico, el pase del Gato fue muy malo, la tiraba hacia adelante sobre el área, intentaba conectar con Egni, no hubo conexión con el goleador de la noche, se va por la última línea al saque de arco, minuto 33, joven, minuto 33 y gana Racing 1-0.
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5: Ahí va la pelota jugada hacia adelante otra vez sobre el campo de Racing, intentando Garnerone, traba Garnerone, un rebote le va quedando de vuelta hacia atrás la pelota para Cabrera después del pase de Alanis, centro que viene sobre el área, centro, centro, centro, en media vuelta la va sacando allí la defensa con la participación de Nacho que venía cerrando muy bien, hay salida desde el costado ahora, lateral que favorece a Estudiantes de Río Cuarto, ya voy por el sector de Lucas de Jesús, el lateral en tres cuartos de cancha es para Fernando Rodríguez, va Fernando Rodríguez levantando el hombre de Galvez, la pelota entre sus manos, la va tirando hacia adelante, la va jugando para Alanis, quería Alanis, no podía Alanis, saca la defensa de la Academia, gana Racing el partido por un tanto contra cero con aquel gol de Conegni a los 10 minutos, pero ahora se viene Alanis de vuelta, tocándola en corto para Cabrera para buscar una chance de empate antes del cierre del primer tiempo del conjunto local, la pelota es de Maffini por la mitad de la cancha, abre por la izquierda, va para Matías Valenti, se adelanta ahora Estudiantes de Río Cuarto, se adelanta el equipo de el Yagi Forestelo. Se va la pelota ahora por línea de costado. No la llegaron a meter justo de vuelta en la cancha cuando peleaba allí por esa pelota Lautaro Díaz. Ya la recupera de vuelta otra vez Estudiantes. La va entregando hacia el medio. Una vez más el pase que venía jugado por la posición de Valenti. Valenti que la va cambiando por el medio para Garnerón. Y Garnerón que la abre por la derecha. Centro que viene largo de González Secundaria. Muy pasado. Pasan todos de largo. Le queda para Rodríguez por el otro lado que la mete de primera de vuelta sobre el área. Centro, centro, centro. Golpe de cabeza arriba para sacarla en la puerta del área. Pelea Garderón. ¡Qué lío que hay en el partido! La va sacando la defensa de la Academia de vuelta. Y el pase largo que va jugado muy bueno por el sector derecho para que vaya corriendo Lautaro Díaz. Corre Lautaro Díaz entre la marca de Valenti. Ganó Lautaro Díaz. Centro atrás. La va jugando para Conegni. Vuelve marcando bien Cabrera. Se llevó la pelota por delante porque no la pudo dominar Conegni. Cabrera la mandó al córner por la última línea. Ahí tiro de esquina de vuelta para Racing. Minuto 35. No es para nada prolijo el partido, Lucía.
1: No, y siempre da la sensación el partido que cuando ataca Racing tiene más agresividad. El equipo cordobés todavía no terminan de conectar esa sintonía fina que le falta a la dupla de atacantes que también elige Chirola Romero, que es Lautaro Díaz y Maravilla Martínez.
5: Van los pibitos de Racing y va Nacho a buscar ese centro ahora, ¿no, Luca?
2: Sí, cambio de ejecutante, va Nacho Rodríguez de zurda.
5: Con zurda y con rosca que se va a venir cerrando sobre Lautaro Herrera. Los pibes de Racing son Escudero y Martínez, los centrales que van a buscar. Centro, centro, centro, sale el arquero. Golpe de puños de Herrera para despejar hasta la puerta del área. Ataca Racing de vuelta por aquel sector. Va a venir el centro, centro que viene. Rebota la pelota en la marca cuando la venía buscando por aquel sector. Una vez más, el jugador de la Academia la deja salir ahora. Lo dijo, se va. También estaba por allí el jugador Gonzalo Escudero. Le dejaba salir el número 43. Porque el lateral es para Racing. Tres cuartos de cancha por el sector izquierdo. Saque de manos que tiene que hacer Nacho Rodríguez.
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5: ¿Y dónde está el Pera Díaz con la información?
4: Estamos, Jorge. Mucho ascenso tuvimos en la jornada del día de hoy en la Primera Nacional en Carlos Casares. Igualaron en cero Agropecuario y Midland. Ganó Chacarita, una final, 1-0 frente a Patronato en el final. En Isla Maciel, San Telmo 3, Almirante Brown 2. En el Norte, Central Norte 1-1 con Racing de Córdoba. Ganó Colegiales 1-0 en Santiago ante Güemes. Y ganó Almagro 2-1 ante San Martín de San Juan.
5: Yo le pregunto a cualquiera de sus compañeros, mientras va el pase hacia adelante para César. Paró César y le pegó de zurda. Salió Cambeses trotando hacia uno de los costados de su área grande para quedarse con lo que intentó ser un remate al arco del número 77. A ver qué pasa con esta. Se viene la Academia de vuelta. Ataca Nacho. Nacho que entra al área a pura velocidad por la izquierda. Le queda para Maravilla. Y el gol, Maravilla. El gol, la punteó, tiró. Viene gol. ¡Gol! ¡De Racing! Maravilla, la reaparición del goleador después de la corrida de Nacho por la izquierda, el pase en profundidad, la corrida, Nacho entró al área, desbordó, entró al área, quiso definir ante la salida del arquero que tapó con el cuerpo y después apareció el remate de Maravilla Martínez, apareció el goleador, ha vuelto Maravilla de punta de zurda para meterla en el arco con un tiro apenitas bombeado para inflar las redes, para salir a gritarlo. Minuto 37, Maravilla Martínez para la Academia. Racing 2, Estudiantes de Río Cuarto 0.
1: La definición de Maravilla Martínez, la primera que le queda al centro delantero, al hombre gol de Racing. Una sutileza, lo pedía la jugada, anticipándose con el botín y empujando la pelota, casi un pase a la red el de Maravilla Martínez. El mérito en la jugada de uno que tuvo un muy buen primer tiempo como Nacho Rodríguez, profundo, incisivo, mostrándose como una alternativa de ataque para la Academia, siempre por la izquierda. Él fue referencia en el ataque con un juego largo y directo, aprovechó la velocidad de Nacho Rodríguez y la definición de Maravilla Martínez para el 2-0 de Racing frente a Estudiantes.
2: Puñito de Maravilla, lo señaló Nacho Rodríguez para Adrián Martínez, el 9 de Racing, su grito número 64 con la camiseta de la Academia en su partido número 125.
5: Pelotazo que viene de vuelta sobre el campo de un equipo que, perdónenme lo que les voy a decir, pero que evidentemente sabe que es un imposible la permanencia en la primera división. Es futbolísticamente, pero también anímicamente, alarmante la falta de respuesta que tiene el equipo del Yagüe Forestero ante un Racing que aprovecha este partido justamente ante este rival para saber que tiene que levantar desde lo futbolístico, desde lo anímico, desde la confianza, el equipo que desde hoy dirige el Chirola Romero, y lo está logrando. Racing lo está ganando, creo que con absoluta justicia y con limpieza absoluta, Santiago Lucía, por 2-0, y cuando quiera hacer el tercero lo va a hacer.
1: Sí, buscando la academia, consiguió rápido el primer gol en el partido, a los 9 minutos, amplía a los 37, pero siempre el trámite, el desarrollo, el control del juego lo tuvo el equipo de Chirola Romero, que gobernó el primer tiempo acá en Río Cuarto.
5: Otro centro más que va sobre el área, va largo el centro buscando el pique de Canavo. Canavo que se cae en el área, dice que lo agarraron Canavo. El árbitro estaba a 30 metros de la acción, dice que es saque de arco para Lautaro Herrera, saque de arco que corresponde a Estudiantes de Río Cuarto.
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5: Pelota que va para Alanis, corre Alanis. Desalentadora carrera de Alanis entre la marca de dos jugadores de la academia. Si pierde la pelota por la última línea, al saque de arco para Racing. Lo que les quería preguntar, muchachos, a todos los integrantes de esta transmisión: ¿alguno sabe algo de la vida de Guanchope Ávila? Que yo tengo el recuerdo de que estaba siendo parte de este plantel de Estudiantes de Río Cuarto en algún momento.
2: Sí, sí, pero bueno, ha quedado relegado, tuvo conflictos con la dirigencia, ha sido señalado en algún momento de la temporada junto a otros jugadores de Estudiantes de Río Cuarto, como que desde los principales directivos del club entendían y notaban que no estaban dando todo por la causa.
5: Bueno, así un final de carrera totalmente distante a lo que uno podía prever en algún momento de un Guanchope Ávila, que en algún tramo de su carrera hizo goles importantes con la casaca de Boca, ni hablar con la casaca de Huracán. Pero bueno, evidentemente algo pasó en la vida futbolística de Guanchope Ávila, que termina de esta forma, uno preguntándose qué será de la vida de cuando se supone que es un jugador en actividad todavía. Mientras tanto, hay un jugador de la academia en el piso, Luca.
2: Sí, es el 38, Mateo Martínez, quien recibió un pisotón por parte de Fernando Rodríguez. En Racing no están muy conformes con el arbitraje de Felipe Viola. Entiende que ha perdonado varias tarjetas amarillas en el equipo local.
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4: Recordar, querido Jorge, que Guanchope Ávila jugó 8 partidos en Estudiantes de Río Cuarto y no convirtió goles.
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1: Completamos resultados de la jornada en la Primera Nacional. Chaco Forever y Defensores de Belgrano igualaron 2-2, ganó Atlanta. Frente a Rafaela 3-2, ganó Godoy Cruz 2-1 Los Andes y ganó San Martín de Tucumán 1-0 Gimnasia y Tiro.
2: 44, tiro libre desde la mitad de la cancha, que va a venir sobre el área. Bueno, la jugaron en corto, era para tirarla sobre el área. La tocaron en corto y ahora sí, el pelotazo largo que viene hacia el área de Alanis, le pega a Alanis. Sin problema en la defensa, Racing para sacar esta contra. Se viene Racing buscando el tercero antes de que termine el primer tiempo. Estamos en los 44 minutos con 20, le queda para Nacho. Nacho que la va tocando en corto hacia atrás, la devuelve bien por allí. Otra vez con Agni para Nacho. Nacho va retrocediendo sobre su propio paso, la toca por el medio. La juega para Pérez, traba Pérez y gana uno. Y otra vez Pérez, tuvo suerte Pérez, la entregó hacia adelante, pero finalmente la va recuperando otra vez Alanis, círculo central, la entrega Alanis, la va tocando en corto, muy bueno para Tomás González, se viene González de vuelta para Alanis, se viene Alanis, posición de número 8, la vuelca sobre el área. Bueno, César estaba mirando como paseando por la plaza del centro de Río Cuarto, no se enteró nunca que le iban a dar el pase, se supone que es el delantero, iba para él el pase, va a las manos de Cambeses, 45.
3: Se pudo patear al arco en todo el primer tiempo, estudiante de Río Cuarto a Racing, apenas una aproximación que vino de un córner, pero en jugadas elaboradas no pudo generar riesgo en ningún momento el equipo de Forquero.
2: Ganó Díaz, muy bueno por la derecha, tiró el centro, centro, centro, se pasaron todos de largo, la sacaba Antonini peinando esa pelota, le queda de vuelta para Nacho, centro de Nacho, otra vez arriba, bien sacándola esta vez Maffini, complementa Tomás González, saca la pelota del área, la va entregando hacia adelante para César, César hacia atrás, foul en ofensiva ahora, tiro libre, es tiro libre, favorece a Estudiantes de Río Cuarto, joven.
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2: Un minuto más se ha establecido para jugar Luca. Estamos llegando ya a ese minuto. El hombre de Luján estuvo movidito de Luján este fin de semana, ¿no?
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2: Mira vos, imponente realmente, y ha sido también una propuesta de transmisión especial de esta, la radio más grande del país, de Radio Nacional para toda la Argentina y para todo el mundo. Pita Felipe Viola, el término, el final de este primer tiempo, la Academia. El Racing Club de Chirola Romero le gana con los goles de Conegni y de Martínez, de Maravilla Martínez, 2-0 en Río Cuarto a Estudiantes, final de la primera etapa.
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2: Señor Luca de Jesús en su sector.
4: Se van retirando los jugadores de Estudiantes de Río Cuarto y también de Racing. Maravilla Martínez junto a sus compañeros en el círculo central. Se va retirando, caminando, hablando y dialogando y marcando algunas cuestiones junto a Facundo Cambeses, el capitán de este equipo. En el equipo justamente local, en el conjunto cordobés, no tenemos amonestados. En el banco espera en su momento Gualtieri, Quiroga, Moyano, Bajamich, Rosané, Ferreira, Valente, Baños, Cobos, Moreno, Ojeda y Rivero. Por el lado de Racing, un amonestado, el único de la noche, Lautaro Díaz, en el banco, esperan su oportunidad. Tagliamonte, Colombo, Espino, Matías Pérez, Adrián Fernández, Gerardo Víctor Mijevich, Ezequiel Pérez, Tello Campo Torres y Dubán Bellito Vergara.
2: El trabajo en la zona baja de Luca de Jesús y el trabajo en el comentario que ahora titula Santiago Lucía.
3: Gana en una noche tranquila para Racing, sí, tranquila.
2: En Río Cuarto gana la Academia 2-0. Ahora el momento de la central informativa. Se luce Ariel Díaz, el Pela Díaz, junto a Gustavo Joven en la locución. Y luego volvemos para el comentario del entretiempo de Santiago Lucía. Gana la Academia. Ah, no te olvides de comunicarse al 1138-77485 para tu escuela de frontera, para tu escuela rural. Las latas de 20 litros de pintura. Dos. 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Te anotás al 1138707485 y además por todos los premios de siempre, obviamente. Ahora usted, Ariel Díaz.
1: Actualizamos resultados en un nuevo capítulo de este torneo clausura. La primera división del fútbol de Argentina, Huracán, a primer turno. Que ganó 1-0 al Aldosivi en el Ducó, gol del Escano. En Córdoba el clásico fue para el Celeste, fue para el Pirata. Hernández sobre el

0: finales, le dio la victoria ante Talleres 1-0, ganó Argentinos en la Paternal 2-1 frente a Tigre. Estás escuchando los relatos de Jorge Godoy y los comentarios de Santiago Lucía con lo que es por ahora la victoria de Racing en Río Cuarto ante Estudiantes, goles de Conegni y Adrián Martínez 2-0.
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0: En la Primera Nacional, ya finales, en Carlos Casares, Agropecuario y Midland igualaron 0-0. En San Martín, Chacarita le ganó sobre el final 1-0 a Patronato. En Isla Maciel, San Telmo le ganó 3-2 a Almirante Brown. En Salta, Central Norte y Racing de Córdoba igualaron 1-1. Ganó Colegiales en Santiago del Estero 1-0 ante Güemes. En San Juan ganó Almagro 2-1 ante San Martín. Igualaron 2-2 Chaco Forever y Defensores de Belgrano. Ganó Atlanta 3-2 a Atlético de Rafaela. Ganó Godoy Cruz en Mendoza 2-1 a los Andes. Y San Martín de Tucumán le ganó 1-0 a Gimnasia y Tiro de Salta.
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0: Por la Primera B Metropolitana, en Agronomía, Comunicaciones y Flandria igualaron 1-1. Sportivo Italiano le ganó 2-0 a Talleres de Remedios de Escalada. Por el Federal A también hubo acción. Cipolletti goleó 6-1 a Sol de América. En Mar del Plata, Alvarado le ganó 2-0 a Defensores de Belgrano de Villa Ramallo. Igualaron 1-1 en Formosa, San Martín y Atenas de Río Cuarto. Ganó Olimpo de Bahía Blanca como visitante 2-1 a Gimnasia y Esgrima de Chivilcoy. Por la Primera C Metropolitana también hubo actividades. JJ Urquiza le ganó como visitante 4-1 a Puerto Nuevo. Saca Chispas y Estrella del Sur igualaron 0-0. Argentino de Rosario como visitante le ganó 3-2 a Lugano. Y en Rosario Central Córdoba le ganó 1-0 a Yupanqui. Actualizamos también un poco el fútbol internacional y hablamos de la Liga de Naciones, de la UEFA. Ya resultados finales, Azerbaiyán le ganó 1-0 a Lituania. Igualaron 1-1 Kosovo frente a Austria. Ganó Malta 1-0 Andorra. Dinamarca le ganó 1-0 a Gales. Igualaron 1-1 Irlanda e Israel. Portugal le ganó 2-1 a Noruega. Hizo lo propio Países Bajos, 2-1 ante Serbia. Igualaron 0-0 Grecia frente a Alemania. Repasamos un poco el fútbol sudamericano y nos vamos a la Liga Uruguaya. Ya resultados finales, Danubio a primer turno le ganó 2-1 a Cerro Largo. Boston River y Juventud igualaron en 0. Ganó Montevideo Wanderers como visitante 2-0 frente a Cerro. Y hace un rato nomás Peñarol como visitante en el final le ganó 1-0 a Racing de Montevideo. Además, en el fútbol colombiano, Deportivo Pasto y Fortaleza igualaron 0-0. 1-1 empataron Internacional de Bogotá frente al Once Caldas. Goleó el Cúcuta Deportivo frente a Deportivo Pereira 4-0. Ganó Atlético Bucaramanga 3-1 ante Junior. Y en 6 minutos de la primera etapa, Llaneros y América de Cali están igualando 0-0. Hablamos de Fórmula 1, del Gran Premio de Bahrein, porque hoy Max Verstappen se quedó con el podio. Segundo Antonelli, tercero Hamilton para completar el podio del Gran Premio de Bahrein. Hay que decir que el argentino Franco Colapinto quedó 13º. Estás escuchando los relatos de Jorge Godoy, los comentarios de Santiago Lucía en Río Cuarto con lo que es por ahora esta victoria parcial de Racing 2-0, goles de Conegni y de Adrián Martínez.

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0: Gana Racing en Córdoba 2-0 ante Estudiantes de Río Cuarto. Un primer tiempo donde hubo un equipo que fue superior a otro, el de Chirola Romero, este Racing que está en reconstrucción, que tuvo efectividad y que también se lleva como saldo favorable en este primer tiempo, además del resultado, es que dos de los tres delanteros que eligió Sebastián Romero convirtieron goles. Un partido que en los primeros 10 minutos tuvo cierto equilibrio, en los primeros 9 en realidad, donde no encontraban profundidad, pero que el primer ataque serio, a fondo, profundo, de Racing cambió el partido. Porque cuando atacó con determinación, llegó al gol. A los 9 minutos, nada más temprano en el partido y en la primera serie de la Academia, un lateral de Carabo, la prolongación para Ortegoza, un buen centro, pase-gol, dijo Jorge Godoy en su relato, para que la empuje Tomás Conegni, definió arriba, cruzado, ante la salida de Lautaro Herrera. Era el primer gol de la Academia cuando todavía no teníamos una decena de minutos en el partido. Le dio tranquilidad, se pudo acomodar el equipo de Avellaneda a la victoria que, por supuesto, Racing necesita desde el punto de vista de la recuperación de un equipo muy lastimado en este semestre, y con el 1-0 arriba pudo transitar con cierta holgura y tranquilidad este primer tiempo. Se lo sacó Herrera a Conegni 3 minutos después, cuando parecía que tenía el segundo, le pega de derecha el ex jugador de San Lorenzo y genera una buena reacción de Lautaro Herrera. Ha sido pálido lo de Estudiantes de Río Cuarto. La tabla de posiciones no miente. Último, el peor de la tabla anual, último en la zona en este semestre, hundido entre un equipo que realmente tendrá que esperar un milagro para no perder la categoría, porque todo indica, los números y lamentablemente para la gente de Estudiantes, el rendimiento del equipo, que no puede despegar, no puede reaccionar. Apenas una acción después de un córner que tuvo Antonini, una pelota que le cae en el área, que no la puede empalmar bien, después no pateó el arco Estudiantes de Río Cuarto, no tuvo una sola tajada Facundo Cambeses, el arquero de la Academia, en un partido que fue perdiendo desde el comienzo. Así y todo, le cuesta muchísimo generar situaciones en ofensiva, tiene dificultades para hilvanar juego, no tiene aceleración de tres cuartos hacia el arco rival. Consecuencia de todo eso, un equipo que no genera situaciones para convertir y que además tiene errores defensivos que capitalizó bien la Academia. Dos jugadas en las que llega el gol Racing de juego directo. La primera, el lateral, el error entre los centrales de Estudiantes de Río Cuarto, Ortegoza, y la definición de Conegni. La otra, una jugada larga para uno de los mejores que tuvo el partido, que fue Nacho Rodríguez, siempre dándole una salida, una alternativa interesante, la del ex lateral de Banfield, para pasar al ataque con determinación. Se muestra, se ha ganado un lugar, ha ganado confianza, una pelota que maneja bien Racing de manera colectiva para lo que terminará siendo el segundo gol de la Academia, que toda la banda recorre de punta a punta Nacho Rodríguez y que termina con una buena definición de Adrián Maravilla Martínez, haciendo lo que pedía la jugada, sin apurarse, sabiendo que el arquero ya se había corrido de su posición, y empujando la pelota al gol a los 37 minutos de un primer tiempo que tuvo la superioridad de Racing, la efectividad y evidentemente el desarrollo colectivo bastante superior al de Estudiantes de Río Cuarto. Gana Racing en una noche que en estos tiempos turbulentos, llamativamente para la Academia, tiene tranquilidad.
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3: Mucha gente que se comunica al 11-3870-7485 a lo largo y a lo ancho del país, como Gabriel de Crespo, Entre Ríos también. Los escucho por LT14 de Paraná. Quiero participar por la pintura para la Escuela Rural número 23, Agustín de la Tijera de Costa Grande, Departamento Diamante, Entre Ríos. Saludos para todos.
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3: Hola, buenas noches. Acá en sintonía desde San Martín de los Andes. Quiero participar por la pintura para la Escuela 33 del paraje de Culiacaná. Nos dice Clara. Mucha gente del otro lado que se ha estado comunicando y se sigue comunicando, interactuando con nosotros al 11-3870-7485, como Dardo también y Karen, que nos saludan y quieren participar por los concursos también. También Claudio desde Bahía Blanca, siempre prendido a Nacional, acompañando a la Academia. Gana 2-0, estamos felices, nos dice el amigo. También nos escribe Marcos desde Salta, siempre prendido a Nacional. Hincha de River, quiere participar por los sorteos, por supuesto, anotado también Marcos. Bueno, mucha gente, agradecemos como siempre, que se anima también a tirar un pronóstico en la jornada y participar por las consignas y los sorteos. Estás escuchando los relatos de Jorge Godoy, los comentarios de Santiago Lucía, con lo que es por ahora en Río Cuarto esta victoria parcial de Racing, 2-0 ante Estudiantes.
4: Estupendo, como siempre, Ariel Díaz, mientras van volviendo los equipos rumbo al campo de juego. Yo aventuro que no habrá modificaciones en Racing, salvo que Chirola quiera probar algo. Ahí va volviendo la Academia ya al campo de juego, pero sí supongo que alguna modificación se va a venir en el conjunto local. Por eso vuelvo al sector bajo, sector de Luca de Jesús. Luca querido, hay modificaciones en el equipo local mientras va a comenzar el segundo tiempo.
5: Sí, la presentamos.
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5: Cancha número 14, Gonzalo González. A la cancha el 16, Jason Moreno.
4: Señoras y señores, se fue Gonzalo González, 14 afuera, 16 adentro, ya está Jason en cancha, va a mover Racing, va a mover la Academia, gana Racing 2-0 en Río Cuarto, en Fútbol Show Nacional. Vivimos el segundo tiempo frente a la pelota Maravilla Martínez para tocarla hacia atrás. Felipe Viola, el árbitro, mira para un lado, mira para otro, todo está dispuesto, ya comienza el segundo tiempo.
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4: Y lo comenta Santiago Lucía con el aporte periodístico de Luca de Jesús, con el Pela Díaz en estudios, con la producción de María Suárez Araujo y con la locución de Gustavo Jove. Primer avance de Racing, va por derecha, rebota la pelota en la marca y se va al córner. Antes de los 20 segundos ya hay córner para la Academia.
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4: La va acomodando Dico para pegarle en forma de centro, desde la derecha con diestra, se va a ir alejando del alcance del arquero, centro que viene, centro, centro, centro, la va sacando González como puede, otra vez le queda la pelota para Lodico por la derecha, ataca Racing, va a venir el centro ante la marca cuando va por esa pelota Ortegoza, se interpone bien allí en la defensa, la deja correr por la última línea Antonini, se va al saque de arco que tiene que hacer Lautaro Herrera. Primer minuto del segundo tiempo, gana Racing 2-0, dice Santiago Lucía.
6: Y salió con determinación Racing, con la voluntad de cerrar esta historia. Gana 2-0, no es una diferencia demasiado amplia en estos tiempos en los que ha sufrido tanto la Academia, por eso salió como para marcar que con carácter quiere cerrar el partido.
4: Jason Moreno ya está en la cancha, el colombiano va hacia adelante, la pelota se pierde por línea de costado y se va al lateral, no podía Lanis, dice Luca de Jesús.
5: No me lo preguntó, pero se lo digo igual, mismos 11 en la Academia.
4: Claro, la academia decíamos que no iba a tener seguramente modificaciones, salvo que el Chirola quiera probar algo, y veremos con el transcurso de estos segundos 45 minutos. Primer minuto y medio, ya minuto con 40 del segundo tiempo. Jove gana Racing 2-0.
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4: Lateral para Racing cuando se venía Maravilla por la derecha. Así fue a la marca Valente. Se ve completo y todo. El número 31 sobre línea de costado lateral. Lo tiene que hacer Canavo. 2 minutos de partido en la segunda etapa. Altura del área. Canavo toma la pelota entre sus manos. La levanta. Toma carrera. La pone sobre el área. Centro, centro, centro. Golpe de cabeza de Tomás González para sacarla. Le queda de vuelta para Canavo. Se viene Racing por aquel sector. Por el sector derecho. Traba Canavo. No puede. Ante la marca de Granés, que va saliendo hasta la mitad de la cancha. Con la cabeza levantada. La pelota dominada. La pone hacia adelante. Para Jason Moreno, para Jason Moreno con botines flujo amarillo, el colombiano que entró recién al partido, la va tocando hacia atrás, pronto que va de vuelta a jugada para Jason, la para con la zurda, está con guantes Moreno, camiseta manga corta pero guantes en las manos, allí va tocándola hacia la mitad de la cancha para Cabrera, Cabrera que la va poniendo en corto, la va sacando, jugando la pelota de vuelta por aquel sector para Valenti, Valenti que la va entregando para Tomás González, el único González que quedó en cancha, va hacia adelante, ahí González reclama infracción, sigue. Siga, dice el árbitro, y ya recupera la pelota Racing, y se viene ahora a pura velocidad por el sector derecho, tocando la pelota por el medio, ataca la academia, balón abierto para que vaya corriendo por la izquierda Tomás Conegni, el centro que viene de Tomás Conegni, a las manos de Lautaro Herrera, se queda con la pelota del arquero ex Quilmes, va a devolver 3 minutos del segundo tiempo.
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6: Va a tener espacio Racing en este segundo tiempo por una cuestión lógica. Está obligado a ir con lo que tenga, con lo que pueda, Estudiante de Río Cuarto, pero tiene que ir a buscar algo. En consecuencia, le dejará espacios para que Racing, veremos si lo sabe o no aprovechar.
4: Otra vez la pelota es de la academia, así se la quería llevar con prepotencia Lautaro Díaz por la mitad de la cancha, esta vez perdió, le queda para Alanis por izquierda, ahí se va cerrando Alanis, media vuelta del 17, va para un lado, va para otro, la suelta con zurda, con el revés del pie izquierdo hasta el círculo central, por así la va parando Gonzalo Maffini, Maffini que la tira hacia adelante, la toca de vuelta para Alanis, abre por la izquierda, ataca con Fernando Rodríguez que tira el centro sobre el área, centro, centro, centro, golpe de cabeza arriba de Canavo para sacarla, salta de vuelta pero no puede, Maravilla en plena posición, colaboración defensiva, la entrega hacia atrás, mala entrega, recupera la pelota Racing, atención que se viene a pura velocidad por la izquierda, allá va corriendo con Enni, por el medio va Maravilla, corre con Enni, va para Maravilla, puerta de área, la para Maravilla, la toca para el medio, Maravilla Martínez, centro que viene hacia el Lodico, le pega el gato, le pegó completamente desviado el gato, era mejor la chance para la academia hasta que llegó a Lodico, le pegó como venía, se le fue 2 metros arriba del travesaño, saque de arco en casi 5 minutos y es para Estudiantes de Río Cuarto.
6: Falló en la definición. Lo dicho, Racing cuando vaya va a encontrar espacio, lugar para generarse situaciones y poner a jugadores en zona de definición. Ahora lo tuvo Lodico, próximo a la media luna, armó bien el tiro, se perfiló bien, falló en la ejecución, demasiado por encima del travesaño se le fue.
4: Entró Jason Moreno para jugar el segundo tiempo, increíblemente Ibrahim César sigue en cancha. Fue el pase hacia él, se fue con plata y todo. La pelota va a ser finalmente saque de arco para Facundo Cambeses. Digo, me parece que el González que salió, salvo que sea por una cuestión física, no estaba tan bajo como César en el rendimiento en el primer tiempo. Te lo consulto, Luca de Jesús.
5: Sí, sí, o también por una cuestión por ahí, hasta táctica, ¿no? De Forestelo con el 0-2 ya en el entretiempo. Si es por algo físico, César tiene de sobra, buen lomo, mucho gimnasio. Poco control orientado.
4: Claro, sí, sí, la sintonía fina me parece que le falla un poco a el número 77, Ibrahim César, el turco César. La pelota es del colombiano Moreno. Jason que está en 3/4 de cancha y por la izquierda. La toca para González. Abierta va la pelota de vuelta para Rodríguez. Se viene Fernando Rodríguez. Centro que viene sobre el área. Centro, centro, centro. Arriba el cabezazo para mandar la pelota por la última línea al córner. Cuando venía justamente César allí sobre el área de la academia. Saltaba Escudero. La mandó al córner. Tiro de esquina que favorece ahora a Estudiantes de Río Cuarto.
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4: Va acomodando la pelota para pegarle Garnerone, el número 11 desde el sector derecho con diestra, centro que viene sobre el área, centro, el arquero que no sale, arriba el cabezazo, le queda para Jason, le pegó de media vuelta, arriba del travesaño, uy, se lo acaba de perder Estudiantes de Río Cuarto, le quedaba para Jason, le pegaba a Jason de media vuelta cuando la pelota le quedaba picando casi entre el punto del penal y de área chica, de media vuelta Jason le pegó por arriba del travesaño apenas, le sacó vientito al travesaño de Cambeses, se acaba de salvar el arco de la Academia Santiago.
6: La más clara en la noche que tuvo Estudiantes de Río Cuarto, en los pies de Jason Moreno, a nada se fue la pelota después del tiro de esquina. Racing ha tenido dificultades en defender pelotas detenidas en el juego aéreo, lo han lastimado, y hasta ahora Estudiantes de Río Cuarto, las dos aproximaciones que tuvo en el partido, una en el primer tiempo y esta clarísima en el segundo, también vinieron de la pelota detenida.
4: 7 minutos de la segunda etapa, gana la Academia 2-0.
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4: Lionel Pérez perdía la pelota en una posición comprometida en la mitad de la cancha, pero ya recupera la Academia, le queda para Lodico, Lodico que lo pone a correr por la derecha, de vuelta a Díaz, allá va corriendo el número 32, no puede esta vez ante la marca, gana bien y va sacándola a Rodríguez hasta la mitad de la cancha, la va entregando para Garnerone, abre Garnerone, buscaba a Jason Moreno por la derecha, bien así en la marca para la salida, de vuelta de Nacho Rodríguez, Nacho que la entrega para Maravilla, uy, fuerte entrada, foul contra Maravilla, fuerte infracción de Gonzalo Maffini. Aunque reclama a Pérez con vehemencia, a Maravilla le entraron feo, Luca.
5: Sí, está muy sentido el goleador de Racing en su tobillo derecho. La decisión del árbitro Felipe Viola de no molestar a jugadores de Estudiantes de Río Cuarto se mantiene y eso exaspera al chileno del banco.
4: Pero tremenda fue la infracción, aunque Maffini después agarra la pelota y le dice, mirá, la pelota, porque Maravilla le rebotó en el tobillo después de semejante patadón que le pegó, era para amarilla y no sé si no era para algo más, mirá.
6: Sí, amarilla como mínimo, ¿no? Lo levantaron por el aire a Maravilla Martínez, una jugada que merecía obviamente algún tipo de sanción disciplinaria que no tuvo por parte de Viola.
4: Ya voy con el Pera Díaz, 8 minutos con 45, 8 minutos con 50, llegando al minuto 9 del segundo tiempo. 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Habrá tiro libre para Racing, le va a pegar Lodico desde la mitad de la cancha, la va a poner sobre el área, no la pone en corto. La pelota que va jugada para Canavo, ahora viene sobre el área, ahí va el remate que viene cruzado. Cerca, el remate en una buena jugada preparada por parte de la Academia, el remate que vino sobre el arco de Ortegoza, se fue a un metro del palo derecho, le pegó bien Ortegoza de media vuelta, estuvo cerca la Academia.
6: Antes Lodico, ahora Ortegoza, posibilidades que le aparecen a Racing en el partido, esta muy clara, recibió adentro del área, pudo girar el remate demasiado cruzado, le faltó precisión al ex Talleres.
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4: Se fue la pelota sobre el área de Racing, le quedaba para Cambeses, se le vino con todo encima a César, lo tocó a Cambeses que permanece todavía en el piso, se empiezan a empujar los jugadores de uno y de otro. Está medio blandito Felipe Viola, me parece, ¿no? Todavía, porque los jugadores, algunos van, se le interponen en su camino cuando lo venía a buscar a Cambeses para ver qué le pasaba. Los de uno reclamando la infracción del delantero, otros para reclamarle justamente que Cambeses está haciendo tiempo o algo así. Pero Viola, evidentemente, todavía me parece que está falto de un golpecito de horno para estas situaciones.
6: Sí, y hasta ahora en el partido, si bien no tuvo acciones demasiado polémicas, sí bastante reticente a mostrar tarjetas, ¿no? Fundamentalmente por la última infracción a Maravilla Martínez, donde fue deslizante, con uso abusivo de la fuerza, con consecuencias para el delantero de Racing, y decidió no molestar.
4: Viene la pelota de vuelta sobre el campo de la Academia. Surge marcando Mateo Martínez y la manda hasta la mitad de la cancha. Ahora otra vez aparece Lionel Pérez para pegarle largo hasta la mitad del campo, donde Rodríguez de cabeza la vuelve a poner sobre el campo de la Academia. Se viene, intenta, busca, quiere, pero no puede. Otra vez Estudiantes de Río Cuarto. El balón que viene sobre la mitad del campo, abierto por la derecha. Ahí va jugada para Antonini. Antonini que la retrasa, la entrega atrás para Maffini, que debería estar amonestado en el partido. Maffini que la va tocando en corta para Valenti. La cambia de frente Valenti por el sector derecho. Allí va atacando Garderone, ante la marca de dos hombres de la Academia. Garderone se retrasa, hace un rodeo Garderone, lo tiene abierto Antonini, tira el centro a las manos de Cambeses, se queda con la pelota del arquero de la Academia, el arquero de Longchamps, el arquero de Racing, Facundo Cambeses, en 12 del segundo tiempo.
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4: Voy por más informaciones en la voz de Ariel Díaz.
3: Mañana se cierra este capítulo 11 del Clausura. Van a jugar 16:45 en el Guillermo Lázar, Deportivo Riestra frente a Central Córdoba de Santiago del Estero. 19 horas en el José Amalfitani. Vélez recibe a Platense. Mismo horario para que en uno Estudiantes reciba a Gimnasia de Mendoza. Cerrarán 21:15 en el sur de la provincia de Buenos Aires. Banfield frente a Rosario Central.
4: Recupera la pelota Racing en tres cuartos de cancha con Maravilla. La cambia de frente buscándolo a Condén el pique. Volvía bien marcando Antonini. Y después hacia donde mira. La va sacando Valenti. La revienta por línea de costado lateral por la mitad de la cancha. Y es para Racing Baracho.
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4: Anoche 7, hoy van 2, buen promedio, 9 en un fin de semana. Digo, los gritos de gol que me han tocado en suerte en este fin de semana.
7: Burkina Faso.
4: Yo dije los gritos, yo dije los gritos de gol, no dije los la jerarquía de los rivales. Pelota que viene sobre el área, atención, va Gésar al córner, la va sacando la defensa de la Academia. Ahí, tiro de esquina, que favorece ahora a Estudiantes de Río Cuarto, después de que Canavo, con golpe de cabeza, la metiera sobre la última línea. Ayer 7-0 ganó la selección argentina en un amistoso contra la sub-23 de Burkina Faso. Ahora la Academia está ganando 2-0 a Estudiantes de Río Cuarto, que por ahora permanece en primera, pero se sabe que son los últimos dibujos que va haciendo en la primera división este equipo de Forestelo. Es insoslayable esto que va a pasar con Estudiantes de Río Cuarto. Por más que uno quiera mirar para otro lado, Estudiantes de Río Cuarto está a la vista, que va a ser uno de los equipos descendidos en la categoría de la primera división. Va a quedar el lugar libre de Estudiantes de Río Cuarto en un par de partidos, porque evidentemente no tiene respuestas ni físicas, ni futbolísticas, ni anímicas este equipo del Jagi Forestelo en la primera división. Racing está ganando por 2-0. Se va la pelota por línea de costado lateral. El próximo martes, desde las 5 de la tarde, la despedida de Messi. ¿A qué hora va a llegar a la cancha de River ustedes, de Jesús?
5: 5 de la tarde.
4: Mire que ayer ya había sido bastante complicada la cosa, y eso que había aforo del 50% y era Burkina Faso sub-23, era el rival de la selección argentina. Así que le aconsejo que vaya lo más temprano que pueda, además de que a las 5 de la tarde comience la transmisión de Nacional, la despedida de Lionel Messi, Argentina frente a Benín, con Perazzo, con Minotti, con De Jesús y con Natalutti en el estadio Monumental, para ver la despedida del más grande de todos los tiempos en la radio más grande del país. Ahora, aquí 15 minutos del segundo tiempo, gana Racing sobre Estudiantes de Río Cuarto 2-0.
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4: Viene la pelota jugada hacia Maravilla Martínez. Reclama córner Maravilla y tiene razón Maravilla Martínez. La línea le estaba marcando saque de arco, pero la pelota había pegado evidentemente en Valenti, se había ido por la última línea. Reclama Maravilla Martínez y esto era córner para Racing, aunque Felipe Viola estaba marcando a instancias de la jueza de línea el saque de arco o una infracción ofensiva. En todo caso, creo que la dibujaron así. Creo que dibujaron marcando una infracción de Maravilla Martínez, porque pone la pelota en la puerta del área para devolver Herrera. Minuto 10. 16 del segundo tiempo.
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4: 11-3-870-7485. Desde cada rincón de la geografía celeste y blanca te comunicás al WhatsApp nacional. Ya voy con espera después de esta. Ataca Estudiantes de Río Cuarto. Pelota que va jugada sobre el área. Allí entra Jason Moreno, le pega. El zurdazo del colombiano se va desviado completamente por arriba del travesaño. Saque de arco para Racing, saque de arco para la Academia, saque de arco para Cambeses. Pela, se comunica la gente al 11-3-870-7485.
3: Así es, mucha gente del otro lado. Saludos nacional, nos dice Rubén de Jujuy. Quiero que ascienda el lobo jujeño, nos dice Rubén. Nos manda una foto de un riquísimo asado que está comiendo Rubén, que a esta hora nos hace
4: tremendo,
3: mal, te digo.
4: Tremendo.
3: También Pedro desde Chubut manda también sus saludos y que quiere participar por los sorteos. Por supuesto, estás anotado, querido Pedro. Tony desde Neuquén, siempre acompañando a Nacional. Mandamos saludos para Tony, también mucha gente del otro lado.
4: Ahí va el saque lateral que favorece la Academia, lo hace Carabo, Carabo que la va poniendo en ofensiva por derecha, se va a la pelota por la última línea, hay una infracción que está reclamando allí Jason Moreno, se juega el minuto 18 del segundo tiempo, la infracción había sido de Mateo Martínez, la señal del árbitro, estilo libre para Estudiantes o no, no, finalmente marcó saque de arco, salida que tendrá que hacer Cambeses entonces para la Academia. Voy por el sector de Luca de Jesús, trabaja en la zona baja, Luca de Jesús en la victoria de la Academia en Río Cuarto. Luca,
5: habla el Xavi Forestello con sus asistentes, parece resignado el técnico del local, muy tranquilo Chirola Romero.
4: Otra vez la pelota que viene sobre el área, va para Maravilla Martínez por lo bajo, se arroja al piso cuando también arremetía el jugador de la Academia que entraba por allí, que era Ortegoza, se arroja al piso Lautaro Herrera, no llegó Ortegoza por el medio de la pedida Maravilla, se queda con la pelota Herrera, el monito Herrera, le pega de zurda a largo, más allá de la mitad de la cancha, buscando a los delanteros, a César, a Garnerone, a Alanis, ninguno pudo, va sacando la pelota a la defensa de la Academia, ahora con Carabo, Carabo que la va soltando por el medio, va para Díaz, Díaz que la hace rebotar en la marca, se va por línea de costado al lateral que favorece a Racing. ¿Le gusta esta versión de Chirola Romero? ¿Le gusta esta versión de la Academia, Lucía, el comentarista de Nacional?
6: Demasiado pronto, un rival que está lejos en la brecha de jerarquía de lo que pretende Racing. Me parece que es una evaluación que hay que darle a algunos partidos. Por supuesto que ganar es importante siempre, más para un equipo con tantas necesidades como Racing. Hoy la novedad de Chirola desde las decisiones, quizás que salió a jugar con tres delanteros, con Egni retrocede, pero es delantero. Al fin veremos si esto lo sostiene.
4: Pelota que va sobre el área de la Academia, Cambeses, cuando arremetía César, se queda con la pelota Cambeses, creo, no obstante que César picaba en posición prohibida. Sí, señor, hay salida para Racing, no le va a ser efectivo Facundo Cambeses, que creo que recibía un golpe involuntario en la cabeza, se levantó rápido Cambeses, mostrando que tiene ganas de jugar, el arquero de la Academia. Vedati levantaba su banderín, ahí salida para Racing. De Jesús, le pregunto algo, ¿hace frío allí en la zona baja, en la zona exterior?
5: Está fresquito, sí, la verdad que ha bajado mucho la temperatura en este último tramo.
4: Bueno, menos mal que Santiago Lucía trajo el buzo. Yo sé que no tengo buzo para ponerme. Ahí va la pelota jugada por el sector de Alanis. Va llevando de cabeza Alanis. ¿Usted es joven, está abrigado, tiene buzo?
7: Sí, claro.
4: ¿Usted pela?
7: No.
5: Tiene pedazo.
4: La pelota abierta por la izquierda, ataca, intenta hacerlo el equipo local, bien así en la marca para sacarla Mateo Martínez. Sólidos los pibes de la Academia. Está bien que no fueron llamados por muchísima urgencia a intervenir Mateo Martínez y Gonzalo Escudero, pero para afianzarse en primera división les va sirviendo esta experiencia.
6: Sí, ganar partidos es fundamental para estos pibes. Tiene otra presencia en el ataque con Jason Moreno, por lo menos una exigencia más para los pibes de Racing, que como bien marca Jorge Godoy, Mateo Martínez y Gonzalo Escudero, hasta acá tuvieron un buen partido sin tener, obviamente, un nivel de dificultad alto, fundamentalmente a la hora de la marca.
4: En 20 minutos con 30, el que tiene muchas cosas para decir es Gustavo Jove.
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4: Pelea Canavo por esa pelota, buena acción de Canavo, la puntea, hace grande foul, falta fuerte entrada allí contra el hombre de la Academia que venía por el sector derecho, falta contra Lautaro Díaz y ahora hay que informar.
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5: Bueno, primer amonestado Estudiantes de Río Cuarto por la fuerte infracción contra Lautaro Díaz, el número
4: Valenti, ¿no? El 31.
5: 31, Matías Valenti, exactamente.
4: Sí. Bueno, llega con demasiada tardanza esta tarjeta amarilla para un hombre de Estudiantes de Río Cuarto, porque ya tanto él como Mafini como Antonini hace rato que ya eran acreedores en el mereciómetro a una posible tarjeta amarilla. Besa la pelota y le va a pegar en forma de centro o al arco con rosca el hombre de la Academia. Le va acomodando para pegarle Nacho Rodríguez, el zurdo, el dueño de la pelota detenida. Ahí va Nacho para entrarle con zurda. Con rosca la puede poner sobre el primer palo. Es para un centro o para pegarle directamente al arco. Últimos 10 metros de la cancha por el callejón del número 7. Ahí va acomodándose. Abre las piernitas a lo que tiene Ronaldo. Ahora toma carrera. Ahí va a pegarle Nacho. Le pegó el primer palo. Golpe de cabeza de César para mandar la pelota hacia el costado. Intentaba sacarla al córner. No fue al córner porque la recuperó Cabrera y de zurdo la manda hasta la mitad de la cancha. Otra vez la pelota que va jugada por aquel sector para que vaya corriendo Nacho, que se quedó después de haber tirado el tiro libre ahí. Pelea el número 19 de Racing. En él pega la pelota después del retraso de Rodríguez y se va por línea de costado al lateral. Rodríguez contra Rodríguez. Pegaba la pelota en el de la Academia. Lateral que favorece a Estudiantes de Río Cuarto y se viene. Los cambios en el conjunto local los presentamos.
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5: Se retira el número 77 y el número 11. A la cancha el número 22, Mauro Valente por Ibrahim César. Y a la cancha el número 18, Joaquín Rivero por Martín Garnerone.
6: Bien, cambia en el ataque, mete cambios en esa zona. Rubén Forestello necesita que el equipo tenga otra prestación en esos últimos metros. Entró participativo Jason Moreno. Veremos cómo se acomodan al centro delantero colombiano Rivero y Valente, los encargados de acompañarlo en el cierre del partido.
4: Y va la pelota ahora para el número 22, que va a tener el centro. Viene el centro de Valiente, rebota en la marca, se va por línea de final, finalmente al tiro de esquina. Se va por la última línea al tiro de esquina, así se dice, relator. Se va al córner, tiro de esquina, favorece a Estudiantes de Río Cuarto.
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4: Va a venir el centro sobre el área de la Academia. El punto de penal, el arquero que no sale. Arriba viene para el cabezazo. Se va por arriba del travesaño. Cuando se elevaba allí en lo alto, Valenti. Están Valenti y Valiente. Ahora el Estudiante de Río Cuarto se renueva el córner porque pegó en el hombre de la Academia. Tiro de esquina para Estudiantes de Río Cuarto.
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4: Le pega a Alanis, ahí viene el centro de Alanis, al primer palo, pica la pelota, ahí va arremetiendo de vuelta Valenti, la saca de vuelta para Alanis, centro, Cambeses, se le escapó la pelota a Cambeses y recupera la pelota cayéndose en el área chica. Cambeses, resguardado por sus defensores, Cambeses se quedó con la pelota. Estaba viva la pelota en el área. Allí peleaba Jason Moreno. Cambeses se le resbalaba, se le escurría en los guantes la pelota. Finalmente cayó arriba de ella y se quedó con ella el arquero de la Academia.
6: Y se le resbaló la pelota. Hablamos del agua que hay en la cancha. Pelota obviamente que patina, fue arriba, ganó bien Cambeses, pero se le escapó la pelota. No había falta de ninguno de los jugadores de Estudiantes de Río Cuarto.
4: Otra vez la pelota es de Lionel Pérez, la entrega hacia atrás, la juega para Martínez y sale la Academia, Jove, 25 con 30 del segundo tiempo, gana Racing, gana la Academia en Córdoba 2-0.
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4: En el campo de juego hay tres con guantes, obviamente los arqueros y además Jason Moreno, que entró para el segundo tiempo. Tiene la remera de manga corta, pero con guantes en las manos. Moreno, el colombiano, una costumbre que han traído muchas veces a partidos de Copa Internacional los jugadores brasileños y obviamente los colombianos también, ¿no? Pese a la manga corta, el abrigo en las manos, supongo que algún beneficio debe tener, porque si no, mucho sentido no le veo. Hay salida y es para Racing justamente por la falta de Moreno. 26 minutos y medio del segundo tiempo.
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4: Veo movimiento en el banco de Racing. No sé si será por una cuestión futbolística, por alguna cuestión física, pero el chileno Romero debe preparar cambios. ¿Qué tiene justamente en el banco la academia en 27 del segundo tiempo, Luca?
5: Dagliamonte, Colombo, Espino, Matías Pérez, Fernández, Kranevitter, Miljevic, Ezequiel Pérez, Tello, Campo, Torres y Vergara.
4: Mateo Martínez y Gonzalo Escudero son del predio Tita, ambos.
5: Sí.
4: Bien, sigue dando frutos el predio, ¿eh? Algo que evidentemente ha diferenciado a Racing de muchos equipos en los últimos años, con la salida de muchos jugadores y en diferentes posiciones, no solamente los que se ven habitualmente, que son de mitad de cancha para arriba.
6: Sí, ha vendido también marcadores centrales, ha sacado una cantidad de jugadores impresionante en el último tiempo del predio Tita. El caso de Gonzalo Escudero, Luca, es especial porque había debutado hace mucho tiempo con Fernando Gago, después casi que no tuvo minutos en todo el ciclo de Gustavo Costas y ahora con Boivoda volvió a aparecer.
5: Exactamente, debutó a los 17 años en primera de la mano de Gago, después quedó muy relegado en los planteles profesionales y ahora volvió con todo.
4: Vale, largo pelotazo jugado sobre el campo de Río Cuarto. Defiende Estudiantes, va con él y comete infracción en ofensiva. Falta, pita el árbitro, marca. Salida para Estudiantes, 28 del segundo tiempo. Momentáneamente con 10 Racing, porque está fuera justamente Mateo Martínez. 28 salida para Herrera en la puerta de su área.
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4: Lateral para Estudiantes de Río Cuarto. Pasó de todo en esta acción. Rodríguez se apresuraba para hacer el lateral con Alanis. Alanis que la volcaba sobre el área. Por el medio del área venía cayéndose Jason Moreno reclamando una infracción que obviamente el árbitro no ha cobrado. Le queda para Cambese. Cambese que le pega largo sobre territorio enemigo. Golpe de cabeza arriba de Antonini para sacarla. Había marcado el árbitro ya una infracción en ofensiva. Se cayó totalmente el partido, Santiago.
6: Sí, absolutamente. No encuentra los caminos para llegar, para atacar sostenidamente el equipo que está dos goles abajo, que es Estudiante de Río Cuarto. No lo puede terminar de cerrar. Racing en ofensiva no tiene ese carácter ni la determinación para atacar e ir por el cierre del partido. Circula el juego, tiene un guión. El partido de cierta intrascendencia en este segmento.
4: Escudero le había apoyado la mano en la espalda a Jason Moreno, que cuando sintió el contacto se dejó caer como si le hubiesen tirado algo muy pesado sobre la espalda. Evidentemente el árbitro no compró. Ahora hay cambios en la academia, los presentamos.
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5: Se retira con una molestia en su hombro izquierdo Mateo Martínez, el 38, a la cancha con la número 2. Matías Pérez, presentamos la otra variante.
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5: Tachamos al número 16, a Ulises Ortegoza, a la cancha el número 24, Adrián Toto Fernández.
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4: reclama el público porque era lateral para Estudiantes de Río Cuarto, según lo que reclamaba Antonini. El árbitro lo da para la Academia, lo da para Racing, lo tiene que hacer Nacho Rodríguez. Minuto 30 con 40 ya del segundo tiempo, ya pasamos la media hora. Lo gana Racing desde el primer tiempo con los goles de Conegni a los 10 y de Martínez a los 37. Pelota que viene sobre el área, sale el arquero Cambeses y se queda con la pelota del capitán de la Academia cuando arremetía Jason Moreno. Bueno, ya se fue Ortegoza de la cancha en su haber. Una jugada de peligro hacia atrás sobre su propio arco desde la mitad de la cancha, que por suerte no iba sobre el arco porque iba a estar en riesgo el cero de Cambeses. Pero además hay que decir que fue el que metió el pase gol hacia el primero de Conegni allá por los 10 minutos de partido. Así que una y una en el resumen máximo que se puede hacer de la participación del jugador de la Academia en todo este partido, reemplazado ahora por Fernández.
6: Sí, correcto, el partido de Ortegoza en una zona que Racing siempre dominó con superioridad, con tranquilidad, que tuvo la ubicación de siempre de Lionel Pérez, el mediocampista central de Racing, y algún aporte de Ortegoza.
4: Ataca Estudiantes de Río Cuarto en la puerta del área. Rivero que lo pone a correr, no debía hacerlo correr a Jason Moreno, pero sí lo pone a correr ahora sobre la banda izquierda. Corre Jason, la devuelve hacia el medio para Rivero, otra vez el centro que viene sobre el área, nadie por allí, surge marcando bien y la va sacando Nacho Rodríguez a casi hasta la mitad de la cancha. Así aparece Antonini, la baja con golpe de cabeza, la entrega en corto, la va jugando para Cabrera que la abre para Valenti, que trabó y ganó, pero con infracción, dice el árbitro, aunque se enoje, era Fernando Rodríguez el que cometió infracción. Falta, tiro libre, favorece a Racing en el minuto 32 del segundo tiempo.
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4: Se pica allí entre Valenti y Adrián Martínez. El diálogo que no fue para nada amistoso entre el defensor y el delantero de Racing.
6: Tenía razón Valenti igual, ¿eh? Después lo termina molestando a, bueno, ahí nos va a decir Luca Cabrera, creo, el mediocampista central de Estudiantes de Río Cuarto, pero tenía razón Valenti, no había infracción en esa jugada que le sancionó la vida.
4: La presentamos a la amarilla.
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5: Segunda de Estudiantes de Río Cuarto, en este caso el número 5, Alejandro Cabrera. Tengo mis dudas si no cobró mano Felipe Viola después de trabar la disputa ahí de Matías Valenti.
4: 33 de este segundo tiempo, de un partido que se ha caído bastante en lo que habíamos visto en el primer tiempo. A esta parte, evidentemente, hay una merma desde lo futbolístico, desde lo atractivo del partido. Ahora el que se viene es el conjunto local, pelota que va filtrado sobre el área para que corra Tomás González. No va a llegar, se va por la última línea, el saque de arco para Racing, que gana 2-0, llegando al minuto 34 del segundo tiempo. Voy por la central informativa con Ariel Díaz. Dale, pela, dale.
8: Actualizamos resultados del Federal en la jornada de hoy. A primer turno, Cipolletti goleó 6-1 a Sol de América. Ganó Alvarado en Mar del Plata 2-0 frente a Defensores de Belgrano de Villa Ramallo. Empataron 1-1 en Formosa, San Martín y Atenas de Río Cuarto. Y ganó Olimpo 2-1 ante Gimnasia y Esgrima de Chivilcoy.
4: Sí, el partido termina en tiempo y forma dentro de un poquito más de 10 minutos. A las 23:30 vendrá una nueva edición de las historias de vida que solamente de esa forma las puede contar Juan y Minotti, Santiago Lucía.
6: Sí, el título de la historia de vida que preparó Juan y para esta noche es Madrazo.
4: Bueno,
6: así que habrá que estar atentos a las 23:30.
4: A las 23:30, historias de vida con Juan y Minotti. Una nueva edición de las historias que Juan y cuenta de una manera realmente atractiva para que no te muevas de al lado de lo que estés escuchando, del celu, de la compu, de la radio, porque por cualquier manera, por cualquier vía, por cualquier plataforma, escuchás Nacional en cada rincón de la geografía celeste y blanca. Por ahora, la transmisión del partido es de Estudiantes de Río Cuarto y de Racing, y lo está ganando la Academia en el minuto 35 del segundo tiempo por 2-0.
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4: 11-3-870-7485. Ya voy con el Peda, con más sintonía de los oyentes de cada rincón de la geografía celeste y blanca en la radio y el contacto por el WhatsApp. Ataca y se viene otra vez Rodríguez por el sector izquierdo para el equipo local. Centro que viene sobre el área de la Academia. Centro, centro, centro, arriba. Escudero, golpe de cabeza para enterrarla en el córner. Tiro de esquina para Estudiantes.
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4: ¿Saben qué? Para el espectáculo, ¿eh? Y tápense los oídos los hinchas de Racing, porque si no.
7: No lo diga.
4: ¿Saben qué, no? 36.
7: No sea malo.
4: Qué lindo sería para el espectáculo, ¿no? Va a venir el centro de la derecha. Centro que viene, centro, centro, cabezazo. ¡Cambeses! ¡Cambeses! Se quedó casi, ¿eh? Casi. Arriba vino el cabezazo de Maffini. El capitán fue arriba, cabeció de lleno sobre el arco de la Academia y Cambeses dijo que no, silenciando voces que no quieren escuchar los hinchas de Racing. Dijo que no el capitán de la Academia ante el cabezazo del capitán de Estudiantes.
6: Y otra vez ganó de arriba en una pelota detenida. Racing tiene dificultades cuando lo atacan con la pelota quieta. Las posibilidades en el partido de Estudiantes de Río Cuarto siempre fueron con el juego detenido.
4: 37, Luca, 37. ¿Qué dice el Chirola a todo esto?
5: Muy tranquilo, muy sereno, muy calmo. Sebastián Romero, por el lado de Forestelo, parece ya entregado el Yay, parece resignado el DT de Estudiantes de Río Cuarto.
4: Ahí va la pelota peleando por la mitad de la cancha a través de Valiente, Estudiantes de Río Cuarto. La entrega hacia atrás, le queda para Rodríguez, la pone en profundidad para que vaya corriendo por el sector izquierdo. González, que viene tirando el centro, centro, centro sobre el área. Allí la va sacando como puede, con golpe de cabeza la defensa a través de Nacho Rodríguez y complementa después Escudero, reventando la pelota a cualquier parte de la defensa de la Academia. Era el Gato, lo dijo, el que estaba dando una mano por allí para sacarla de zurda a cualquier parte. Se va la pelota por línea de costado lateral. Se viene otro cambio en la Academia, lo presentamos.
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5: Se retira el único amonestado de Racing, el número 32, Lautaro Díaz, a la cancha con la casaca número 10, Matko Miljevic.
6: Con la intención de que ayude Miljevic a tener la pelota en la mitad de la cancha, a poder defenderse con la posesión, algo que ha perdido Racing en los últimos minutos.
4: La pelota está en el área de la Academia, Escudero que la revienta, más alta que larga fue esa resolución de Escudero. Después comete infracción Fernando Rodríguez en campo de la Academia. Hay tiro libre por la falta contra Conegni, minuto 38 de este segundo tiempo, el martes, desde las 5 de la tarde, la gran transmisión de la despedida de Leo Messi. 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El relato de Perazzo, el comentario de Juan y Minotti y la participación periodística de Luca, de Jesús y de Juli Nataluti. Mientras tanto, en el Río Cuarto, 39 se cumplen del segundo tiempo. Racing lo gana, Racing 2, Estudiantes 0.
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4: Voy por el lado de la central informativa, el hombre de Chascomús, Ariel Díaz. Lo que usted quiera, Ariel Díaz, a esta hora. Información 11-3-870-7485. Lo que usted diga, usted manda.
9: 11-3-870-7485. Hola Nacional, nos dice Juan Carlos desde Jujuy. Escuchando atentamente el triunfo de mi Academia querida. Me anoto para los sorteos, por supuesto, Juan Carlos anotado. Hola Nacional, también nos dice Carmen desde Ayacucho. También prendida Nacional como todos los domingos. Saluda a todo el equipo.
4: Un abrazo grande para cada uno de los oyentes que se comunican a través del WhatsApp 11-3-870-7485. WhatsAppean, como dice Zarratea. La pelota está por la mitad de la cancha. Allí la va llevando Maravilla, autor de uno de los goles para la Academia, del segundo. El primero había sido de

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1: Por la primera vez Metropolitana, ya son finales en agronomía. Comunicaciones y Flandre igualaron 1-1. Sportivo Italiano le ganó 2-0 a Talleres de Escalada.
2: La central informativa con Ariel Díaz, la locución de Gustavo Joven, y en el sector bajo del estadio trabaja Luca de Jesús.
3: No pasa demasiado en la zona baja porque ya Romero por el lado de la academia está muy pero muy tranquilo. Habla de a ratos con el Luli Agüed. Está preocupado por alguna cuestión física por el lado de Conegni, también del Gato Lodico, que lo ve cansado. Yay Forestelo le pide un poco de orden a su equipo, pero parece resignado el técnico del León del Imperio.
2: Eso sí, la gente no ha parado de cantar en toda la noche, ¿eh? Ahí va la pelota sobre el área de la academia. Va cortando bien allí en el fondo. Matías Pérez, el pibe de Florencio Varela. La toca para Facundo Cambeses. Cambeses que le pega largo hasta la mitad de la cancha. Ya recupera Antonini para Estudiantes. La entrega en corto. La juega para Gonzalo Maffini. Maffini que va entregando para Valenti. Por la mitad de la cancha para Cabrera. Uno de los amonestados. La juega para Valenti. Otro de los amonestados. Los dos que vieron la tarjeta amarilla en el equipo local. Le queda para Antonini que la cambia de frente por el otro lado para que la vaya corriendo Rodríguez, se llama Fernando Rodríguez, se va la pelota por la última línea, rebotaba en la marca de Canavo, se va al córner, al tiro de esquina para el equipo local, para el equipo de Forestelo, para Estudiantes de Río Cuarto.
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2: Viene el centro de Lanís, centro, centro, centro, arriba el cabezazo, gol, gol. Apareció Valiente, Valiente para el cabezazo. Saltaba Jason Moreno y saltaba Valiente. No llegaba el colombiano y Valiente fue a buscar el cabezazo. Valiente para el grito de gol, Valiente para el descuento. Faltan tres minutos que van a jugarse encendidos en Río Cuarto. Descuenta de Valiente para, descuento de Valiente para Estudiantes. Minuto 43. Ahora lo gana Racing, pero lo gana 2-1 la academia.
4: Mira la posibilidad que tenía en el partido Estudiantes de Río Cuarto en la pelota detenida. Ganó habitualmente en el área de Racing. Tenía que acertar en una. Lo hizo en esta. Valiente, implacable. El cabezazo fortísimo para ganar una vez más Estudiantes de Río Cuarto en el área de Racing, que no defiende bien las pelotas detenidas.
3: Lo gritó con todo el Jai Forestelo, se despertó el banco del equipo local.
2: Quiero ver qué pasa con esta, la pelota que va jugada para Matko. Ataca Racing, lo quiere liquidar. Entra al área Miljevic, allá va Miljevic, la suelta sobre el área, centro que viene de Nacho, centro, centro, centro, centro. No entraba nadie por el medio, adivinaba que quizás por ahí Maravilla entraba por ese sector, pero el centro fue muy pasado. Lo pudo liquidar la academia y no llegó a hacerlo. Y va a la contra, ahora le deja una vida más a Estudiantes de Río Cuarto. Se viene Tomás González abierto por la derecha, atención con esta. Entra al área González, la pone sobre el área. Uy, se pasaban de largo todos los defensores salvo Pérez, que la va sacando hasta la mitad de la cancha. Le queda de vuelta para Miljevic, pone gran pelotazo buscando el pique por el otro lado. No va a llegar Conegni. Le queda la pelota para Lautaro Herrera. Devuelve el arquero. Último minuto, veremos cuánto más se va a jugar. Vital importancia para lo que va a ser el resto del partido, lo que adicione el árbitro. Estamos en el minuto 44:30. Lo gana Racing 2-1. Va a echar el resto Estudiantes de Río Cuarto en las últimas de la noche. Ahí va la pelota para Fernando Rodríguez, tres cuartos de cancha. Hay algunos que no dan más en Estudiantes y van sacando fuerzas de donde no la tienen. Va para Cabrera, Cabrera que la abre por la derecha. Ataca Estudiantes, se defiende la academia, se repliega la academia. Va el toque hacia la derecha para González, González por el medio, la juega para Cabrera de vuelta, Cabrera que la va entregando para la posición de Antonini. Antonini que la va poniendo por el medio, otra vez la pelota que va jugada hacia atrás, Racing replegado, te queda para Cabrera, Cabrera hacia el círculo central, se viene por una de las últimas. Ataca Valenti, la abre por la izquierda, va para Fernando Rodríguez, va el centro de Rodríguez, córner, rebotó la pelota en la marca y se va al córner, córner, córner para Estudiantes. Y atención, minuto 45, minuto 45, y se viene Estudiantes con todo por el gol del empate.
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2: ¿Cuánto más, Luca?
3: Ya va a jugar 5 minutos más.
2: Ya pasaron 30 segundos de esos 5. Va acomodando la pelota Gabriel Alanís. La acomoda y mira el área, como rogando que su pie zurdo ponga la pelota.

0: A poner la pelota sobre la cabeza de alguno de sus compañeros, mientras va a haber un cambio en Racing. Se demora, claro, se hacía el tonto el que va a salir con esa chance de ganarse algún segundito más. Es con Engel que se va para que ingrese Tello. Presentamos el cambio.
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2: Se retira el número 17, Tomás Conegni, a la cancha el número 46, Alejandro Tello.
0: Tello, en lugar de Conegni. Ahí va a venir el centro, atención de Lanís. Centro que viene sobre el área, centro. Al punto del penal, pasa de largo la pelota, sale del área de vuelta, abierta para González, centro de González, cabezazo. ¡Uy! Se acaba de salvar Racing, otra vez Valiente. El centro que vino era un misil, el centro de Tomás González salió disparado de su pie derecho hacia el área. No era un buscapié, era un buscarrebote. Rebotó la pelota porque no la pudo cabecear bien como él pretendía hacerlo, Mauro Valiente. Se acaba de salvar el arco de Racing.
3: Sí, lo tuvo en esta estudiante de Río Cuarto, tuvo el empate importante Tomás González en la remontada del final del equipo del Imperio, mostrando la jerarquía que tiene el 10, dándole vuelo al fútbol por la derecha.
0: Atención que se viene Jason Moreno, entra al área Jason, le pegó a cualquier parte Jason, se apresuró en esta entrando al área, tendrá una más Estudiantes de Río Cuarto. Estamos en el minuto 47 de 50, hay salida y es para la Academia.
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0: 48 se van a cumplir. Jugó un minuto con uno menos Racing porque no lo habían dejado entrar a Tello, ¿no, Luca?
2: Exactamente, por la demora de Conegni agrede.
0: Claro, ahí va entregando la pelota por el medio otra vez la Academia con Maravilla. Maravilla que le pone hacia la posición central. Abierta va la pelota ahora, jugada para la posición del jugador Miljevic. Ahí se viene Matko Miljevic. Abierto lo tiene a Nacho. La pelota que va jugada primero para Lodico. Lodico que la va entregando de vuelta por el sector izquierdo. Va para Nacho. Y Nacho que va jugándola de vuelta para Lodico. La vuelta sobre el área para Miljevic. Miljevic que triangula con la cabeza. Jugándola para Nacho Rodríguez. Nacho para Miljevic. Busca la infracción. La consiguió. Era falta, árbitro, sí, la cobró. Finalmente fue fuerte la entrada de Tomás González contra Miljevic, que va a dormir un ratito en el piso. Minuto 48 con 30 de 50. Hay tiro libre y es para Racing.
3: Clarísima la falta de Tomás González, con la intensidad que fue, con la necesidad que tiene de recuperar la pelota, una falta que tranquilamente pudo ser amarilla.
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0: Va la pelota en corto para Miljevic, corre Miljevic, desborda Miljevic, tira al centro, rebota y corner para Racing. Estuvo inteligente la Academia ahora, no la tiró al área, la jugaron en corto para la corrida de Miljevic, después Miljevic la hizo rebotar, se fue al corner y esta seguramente también la van a jugar en corto, no va nadie al área de la Academia, salvo Maravilla Martínez plantado en el punto del penal. Se toma todo el tiempo la Academia para hacer este tiro de esquina en el último suspiro del partido. Allí va entregado en corto el pase para Miljevic por parte de Lodico, la entregó Miljevic mal y le regala una más, un último intento para Estudiantes de Río Cuarto. Va la pelota abierta buscándolo a Rodríguez, foul de Tello y presentamos la amarilla para el hombre de la Academia.
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2: Segunda amonestado en Racing, el número 46, que llegó tarde Alejandro Tello.
0: Y lo paró con una fuerte infracción a Rodríguez, que quedó muy dolido. Y su compañero vino y lo levantó a Rodríguez de prepo, diciéndole, es la última, vamos. Lo levantó
3: tendría que, tendría que ir el arquero también, tendría que ir Lautaro Herrera, porque tira el centro y termina.
0: Se está jugando una de las últimas chances de seguir con vida, al menos un partido más en la primera división. El equipo local, ya pasamos los 5, la última del partido, centro, arriba. El cabezazo para despejarla del área, y va a ir la pelota por la última línea del córner. El tiro de esquina lo dejará al córner. Dicen que se terminó en Racing. Ya pasamos 20 segundos. El córner que iba a venir sobre el área. Centro que viene, rebota. La hicieron mal. Otra vez la pelota que le va quedando para Cabrera. Traba Cabrera, gana por la derecha. Tira el centro, centro, centro, el segundo palo. Y la va sacando con lo justo allí. La defensa a través de Carabo. Otro centro más que viene sobre el área. Centro, el cabezazo. Falta contra el arquero, falta contra el arquero, falta contra el arquero. Salida para la Academia que va a ganar el partido. Salida para Racing que va a ganar el partido. Ya nos pasamos casi un minuto, Viola. Ya nos pasamos casi un minuto de los cinco que adicionó el árbitro del encuentro. Canavo, cuando arremetía por el segundo palo, Antonini sacó una pelota que pudo haber sido de gol para el empate del equipo local. Se va a terminar el partido. En Río Cuarto gana Racing. En Río Cuarto gana la Academia con los goles de Conegni y de Maravilla Martínez. Va a sacar el arquero Cambeses. Cuando saque Cambeses, se termina la historia. Saca Cambeses. Final del juego, final del partido. Terminó la historia en Río Cuarto. Victoria de Racing, victoria de la Academia, victoria del equipo del Chirola Romero, que dejó todo en la cancha para defender lo que era una victoria que parecía que iba a ser más tranquila. Segunda victoria consecutiva de la Academia en el campeonato, que tuvo en el medio el traspié por la Copa Argentina con Boca y había que recuperarse futbolística y anímicamente. Y Racing levanta los brazos en Córdoba, en Río Cuarto, ganando como visitante frente a este Estudiantes que todavía se aferra con las uñas nada más a la primera división. Ganó Racing. Racing con los goles de Conegni y de Maravilla le ganó a Estudiantes de Río Cuarto de visitante 2-1.
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0: Otra victoria de la Academia, Luca.
2: Segunda consecutiva en el plano local en el torneo clausura. Lo que se le viene a Racing va a ser el próximo domingo. 19:15 en el cilindro contra Belgrano por el lado de Estudiantes de Río Cuarto. Ya casi sentenciado a la pérdida de la categoría. Su próximo encuentro será el sábado 21:30 cuando visiten el Estadio Monumental a River Plate.
3: Una victoria importante de Racing por el momento de la Academia. Ganar de visitante, algo que no había conseguido en el campeonato. Es cierto, parecía que iba a transitar un carril de comodidad el triunfo de Racing por el gol de Conegni a los 9 minutos, porque amplió Maravilla a los 37. El segundo tiempo daba la sensación de que estaba más cerca Racing del tercero que Estudiantes del descuento, pero siempre ha tenido un problema desde el punto de vista defensivo la Academia, en un partido donde no le generó, tuvo dificultades para elaborar Estudiantes de Río Cuarto, pero sí encontraba una manera de hacerle daño, que era con la pelota detenida. En los tiros de esquina o con un tiro libre, si le metía la pelota en el área de Racing, con el juego aéreo lo incomodaba. Y así llegó el gol de Valiente para darle el descuento a Estudiantes de Río Cuarto. Ganó después de un córner en lo más alto y tras esa jugada del 1-2 tuvo otra posibilidad el equipo del Yagi Forestelo. Así que lo que pintaba para una noche tranquila para la Academia en su victoria terminó con algo de nerviosismo, bueno, acorde a estos tiempos que está viviendo Racing. No podía ser un triunfo holgado, lo terminó ganando ajustado y pidiendo la hora frente a un Estudiantes de Río Cuarto que se le venía al equipo del Chirola Romero. Debut en este nuevo ciclo del entrenador interino, necesitaba que sea con una victoria, la consiguió en Río Cuarto para acomodar algo a Racing en lo que es este semestre discreto que tiene la Academia, y todavía con alguna posibilidad, siendo muy optimista, si mejora el equipo, si suma algunos triunfos, de por qué no pensar en dar la pelea para meterse entre los 8 e ir a la definición. Pero lo importante, lo trascendente, es que Racing vino con el objetivo de ganar y se lleva los 3 puntos de Río Cuarto.
0: El comentario, el análisis, la firma de Santiago Lucía en el Fútbol Show Nacional. Querido Luca de Jesús, un abrazo grande, gran laburo, como siempre. Un abrazo, feliz regreso.
2: Abrazo para todos.
0: Lucas de Jesús en la zona baja. Gracias, Santiago, como siempre, por haber compartido una nueva transmisión como hace tantos años en Nacional. Ariel Díaz, abrazo grande, gran laburo en el día de hoy también, buen regreso para vos.
5: Un placer, la seguimos.
0: También el agradecimiento para Ezequiel Sánchez, para Marcelo Díaz, para la producción, extraordinario laburo como siempre de María Suárez Araujo y el gran Gustavo Jove. Gracias, Gustavo, en el cierre de la transmisión.
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0: Hola, hola, hola, bienvenidos a un nuevo capítulo de Historias de Vida con un poco de fútbol. El ciclo que hacemos por la más grande del país, por Nacional, la radio, la única radio, que llega a cada rincón de nuestro país, de la Argentina, llevando un poquito del fútbol show nacional que hacemos cada fin de semana o los días de semana también cuando hay partidos de Copa y un poco de Historias de Vida con un poco de fútbol. El ciclo que ustedes ya conocen trata de contenerlos en el universo deportivo, hoy será deportivo y no del fútbol, durante media horita más contándoles alguna historia particular, extraña, oculta, lado B del universo deportivo, tratando de divertirlos un ratito. Como siempre les digo, ustedes se pueden suscribir al canal de YouTube @FutbolShow870 del Fútbol Show Nacional. Ahí van a encontrar las transmisiones en vivo. Si no pueden acceder a una radio en algún momento y tienen a mano la forma de ir a YouTube, se van a encontrar ahí con las transmisiones en vivo. También van a tener los recortes de todos los goles con el muy buen laburo que hacen Fernando Puentes y Luca de Jesús. Van a poder encontrar cualquiera de los relatos de Martín Perazo, de Ladio Arregui, de Jorge Godoy, de Sergio Zarratea, de Luca de Jesús, de Ariel Pagano, de todos los grandes relatores que tiene el Fútbol Show Nacional para revivir cualquiera de los goles que quieran volver a escuchar. Y tienen también algunas historias de vida del 2025. Hoy puede haber un enganche con alguna de esas historias que están dando vueltas por ahí, que ya en un rato les voy a contar. Y como siempre también pueden comunicarse conmigo en mis redes personales @JIMinotti. Gracias por todo lo que nos van haciendo llegar, gracias por las ideas, gracias por las sugerencias. Fuimos anotando algunas cosas, esperemos cumplir. Si no es este año, aguardamos que sea el año que viene, esperando a ver qué sucede con nosotros, con la vida. Vamos a meternos lentamente en nuestra historia de hoy. Hoy vamos a volver a dejar el fútbol. Sé que a algunos de ustedes les gusta cuando vamos para otro lado, porque es diferente y porque las historias quizás son más ocultas aún, y que a otros, no tanto porque en general en Argentina el fútbol es algo que la gran mayoría de nosotros manejamos, y quizás algún otro deporte, no tanto. Pero les prometo que cuando se metan de lleno en esta historia, se van a entretener mucho. Porque independientemente de la disciplina, la historia va a estar protagonizada por un tramposo de esos que enseguida generan bronca y polémica. Si usted está escuchando con alguien, seguramente opinen al respecto y quizás no se pongan de acuerdo. Vamos a volver a meternos en el universo del atletismo y zanjaremos una vieja deuda. En 2025 yo les conté una historia, la de Rosy Ruiz. Esa historia está en el YouTube del Fútbol Show Nacional. La pueden buscar. No tiene relación con esta, pero sí aborda algunas temáticas similares. Y en esa historia, muy al pasar, mencioné el apellido del protagonista de la narración de hoy. Es momento de pagar esa vieja deuda y contar esta historia. La de hoy será la historia de Roberto Madrazo Pintado, un político mexicano que menos de un año después de haber sido candidato a presidente de su país, fue descubierto haciendo una burda y alevosa trampa en una de las maratones más importantes del mundo. Repito, la historia de Roberto Madrazo, un político mexicano que fue candidato a presidente y que un año después estaba siendo descubierto como uno de los tramposos más groseros y estúpidos al mismo tiempo del mundo en una de las maratones más relevantes. Vamos a ir de a poco. Yo sé que la historia parece rara, pero acompáñenme, porque no tiene desperdicio. Les voy a contar un poco de Madrazo. No me voy a meter en un análisis respecto de la calidad y la trayectoria de su vida política en términos de qué hizo bien y qué hizo mal. No me corresponde y no hace a la historia. Pero sí vale la pena que les detalle qué fue lo que fue haciendo en su carrera política para que se comprenda el grado de popularidad y reconocimiento que tenía en el momento en el que sucedió el escándalo de la maratón. Madrazo fue toda su vida un hombre dedicado a la política, y fue un referente de uno de los partidos más tradicionales de México, el Partido Revolucionario Institucional, el famoso PRI. Ustedes saben que a mí me gusta la geopolítica, pero no me voy a meter en los pormenores, simplemente porque no influye en el desarrollo de nuestra historia, pero sí quiero, una vez más les digo, destacar aquellas cosas que fue haciendo y que le fueron pasando en su vida a Madrazo para que entiendan la relevancia dentro de su país. Basta con repasar algunos datos para entender que era una persona recontra pública. Madrazo nació y se crió en Villahermosa, la capital del estado de Tabasco, al sur de México. Venía de una familia política, su padre había sido gobernador de Tabasco y había militado también en el PRI. Él vivió una parte de su infancia en el DF, otra en Tabasco, en buena medida siguiendo el trabajo de su padre. Sus padres fallecieron en un accidente aéreo cuando él tenía 16 años. Y como sucede en muchos de estos casos, cuando mueren políticos de esta manera, siempre se sospechó que podía haber algo más detrás del accidente, algo que nunca fue efectivamente comprobado. Pero ese hecho terminó de impulsar su carrera política. Tras el fallecimiento de sus padres, Madrazo volvió a mudarse al DF, en este caso para empezar a estudiar Derecho y comenzar decididamente una carrera política en el PRI. De hecho, fue diputado con solo 24 años, muy jovencito, y ocupó el cargo tanto de diputado como de senador en varias ocasiones durante la década del 70 y del 80. Ya en la década del 90, se transformó en gobernador de Tabasco, al igual que su padre, y de hecho le gana la elección a López Obrador, quien fue presidente de México hasta 2024. Ya para los años 2000 su anhelo era ser presidente de su país. Y comenzó a pelear, inicialmente puertas adentro, luchando por ser el candidato de su partido. Madrazo era bastante resistido, tanto puertas adentro del PRI como en buena parte del electorado, porque algunas de sus prácticas se consideraban antiguas. Venía de una familia política y él usaba esa influencia. Y, fundamentalmente, porque para el 2006 se quedó con el dominio total del PRI, bloqueando casi por completo la participación de cualquiera que fuera ajeno a él. Tan es así que se produjo, una fractura dentro de su partido, y para las elecciones presidenciales del 2006, parte del PRI se abrió y se formó el TUCOM. Las siglas me resultan muy divertidas porque son las siglas de Todos Unidos contra Madrazo. Evidentemente, algo había hecho y no lo querían demasiado. A pesar de eso, Madrazo decidió ser candidato por la suya. Fue igual, como candidato a presidente, y perdió. Perdió muy feo. Salió tercero, lo que para ese momento significaba la peor actuación histórica del PRI. Un partido que, polémicas aparte, entre su creación en 1929 y el 2000, no había perdido ninguna elección. Dejamos ahí su vida política. En algún momento haremos algún toque más. Pero esa es su trayectoria, que solo nos va a servir para ilustrar el impacto que tuvo en su país, lo que les voy a contar a continuación. Madrazo era runner, era un corredor aficionado, pero que parece que estaba muy bien entrenado, a pesar de que por entonces ya superaba los 55 años. Adquirió el hábito de correr ya de grande, no de chico, no de adolescente, sino entrado a los 30 años, llegando casi a los 40, y de hecho utilizaba un poco ese perfil deportista, fit, le diríamos hoy, saludable, para hacer un poco de campaña política. Muchas veces llamaba a periodistas o camarógrafos para que lo siguieran mientras corría y hacer un poquito de show. Más allá del personaje, el tipo corría en serio y había participado en muchas competencias importantes. Para el año 2007, epicentro de nuestra historia, Madrazo ya había competido en más de 30 maratones alrededor del mundo. Siempre había participado con resultados aceptables, pero no muy destacados dentro de su rango etario. Más allá de que corren todos juntos, se premia por categorías, por edades, en general, masculino, femenino, etc. Y promediaba, más o menos, los 42 kilómetros en 3 horas y media aproximadamente. Es el tiempo más o menos promedio que hacía. A veces un poco más. Su récord llegó a ser de 3 horas 14, pero cuando era un poquito más joven, ¿no? Ya cuando tenía 55 años. Y aún así, nunca había estado en los primeros puestos de ninguna carrera en su vida. Sin embargo, sorpresivamente, poco más de un año después de haber perdido la elección presidencial del 2006, y aún estando entre los principales nombres de la política de su país, una noticia sorprendió a todo México y a todo el mundo del atletismo y la maratón en general. Vamos a escuchar la noticia y después les cuento yo.
1: En la categoría de hombres de 55 a 59 años, el ex candidato presidencial del PRI, Roberto Madrazo, se adjudicó el primer lugar. Así, mejoraba por más de una hora su última marca, establecida en junio pasado cuando corrió el Maratón de San Diego, con un tiempo de 3 horas, 44 minutos y 6 segundos.
0: Bueno, ahí estaba. Lo que escuchaban era un fragmento del noticiero de Televisa, probablemente la cadena más importante de México, anunciando una noticia totalmente sorprendente e impactante para lo que era el universo de México en ese momento. Madrazo incluso había ganado la Maratón de Berlín, una de las 7 más importantes del mundo, y marcando un tiempo histórico, 2 horas y 44 minutos. Era toda una hazaña, un ejemplo de resiliencia. El político que había fracasado y había perdido las elecciones hace un año, no se bajoneaba, y unos meses después lograba algo histórico, ganar la Maratón de Berlín en la categoría de 55 a 59 años, y logrando bajar media hora su récord personal, logrado cuando tenía casi 15 años menos, y bajando una hora el tiempo de su última carrera, unos meses antes. ¡Un milagro! Pero, ¿les parece posible? ¿Algo huele raro? ¿Es normal que un corredor baje una hora en unos pocos meses? ¿Que habiendo hecho media hora menos en el momento más vital de su vida, pasado los 55 años, rompa su récord por tamaña diferencia? Y si sospechan, hacen bien. Si quieren saber qué pasó, me van a tener que bancar un rato más, aunque sea, porque antes vamos a hacer una pequeña pausa con música, como hacemos siempre. Nuestra historia tiene lugar en el 2007 y me voy a tomar de un disco de ese año. El último disco de estudio de Los Piojos. Les confieso, no soy un gran fanático de la banda. En general, no me hallo. Pero este disco puntual, Civilización, me gusta y además hay un tema que a los que nos criamos con el fútbol de los 2000 no trae muchos recuerdos, porque se usaba para un montón de clips futboleros, clips, miren qué antiguo suena el clip, clips futboleros de la época, especialmente en fútbol de primera. Con ustedes Los Piojos, esto es Pacífico.

0: Pacífico de los Piojos, del disco Civilización del 2007, un momento en que los Piojos recientemente han vuelto a tocar. Retomamos nuestra historia. Madrazo, el candidato a presidente mexicano, había sorprendido al mundo ganando la Maratón de Berlín en su categoría de 55 a 59 años y con un tiempo sorprendente. Había bajado media hora su récord personal de cuando era mucho más joven y una hora su última marca, lograda apenas unos meses antes en la maratón anterior a la de Berlín. Una animalada, una bestialidad, pero poco probable. Es muy inusual que un corredor pueda bajar esa cantidad de tiempo, y menos en tan pocos meses. Hay quienes no lo consiguen en toda su vida. El tiempo de Madrazo era delirantemente, pero delirantemente bajo, ¿eh? Ya cuando lo hizo, más allá de la noticia feliz, muchos dijeron, che, esto es raro. Y empezaron las sospechas. Primero, porque llegó a la meta y se lo veía fresquito como una lechuga, como se dice habitualmente. Casi no tenía una gota de transpiración, estaba enterito y dispuesto a dar entrevistas ni bien cruzó la meta. Eso es un detalle que ténganlo en cuenta, porque el tipo estaba muy feliz por haber ganado y lo demostraba. Lo demostraba mucho. Para colmo, en teoría, el tipo había corrido con un pantalón largo y un rompevientos. Casi que se estaba vendiendo solo. Nadie corre así. Muy difícil. Con esos indicios, más el absurdo tiempo, comenzaron las investigaciones. Las primeras investigaciones fueron de la prensa mexicana. Quizás por una cuestión de que no tienen el mismo nivel de desconfianza o porque la organización no quiso ensuciarse, los alemanes en principio no investigaron demasiado. Las primeras sospechas y las primeras investigaciones en consecuencia surgieron de la propia prensa mexicana, que también conocía el trasfondo de este personaje y que ya lo veía medio raro. Ya en ese momento, en el año 2007, a diferencia de la historia de Rosy Ruiz, que como les dije pueden revivir en el YouTube del Fútbol Show, los corredores tenían el famoso chaleco con chip que monitoreaba su recorrido. No tenía un GPS permanente, no lo seguía durante todo el trayecto, pero sí, el chaleco con chip, al pasar por alguna de las postas, en esas postas había como una suerte de alfombra que detectaba quién pasó y dejaba anotado el número del participante y el tiempo a continuación. Esas postas estaban ubicadas más o menos cada 5 kilómetros. Ya era mucho más difícil hacer trampa y si alguien osaba ridículamente hacerlo, en general saltaba fácil. Bueno, vayan perfilando. Entonces, lo primero que hicieron los medios mexicanos es ir a analizar las marcas de Madrazo que estaban cargadas en la página web cada vez que pasó por alguna de esas postas. Y se encontraron con la verdad. Primero, parece que Madrazo las postas iniciales las pasó. Fue registrado en los kilómetros 5, 10, 15 y 20. Y en esas postas registraba tiempos muy, muy altos para un potencial ganador. Para el que iba a terminar siendo el ganador. Era lento en esos primeros 20 kilómetros. Y de repente, entre el kilómetro 20 y el kilómetro 35, desapareció. No marcó más. No había registros de él pasando por ningún lado. Volvía a aparecer recién una marca cuando estaba llegando a la meta. Lo maravilloso de todo esto es que entre que desaparece en el kilómetro 20 y aparece en el kilómetro 35, llegando a la meta, pasan solo 21 minutos. Es nada 21 minutos para 15 kilómetros. Nadie hace 15 kilómetros en 21 minutos. Nadie es nadie, ¿eh? No solo un tipo de 55 a 59 años con un entrenamiento semiprofesional. Nadie lo hace. Al tipo en esos 15 minutos parece que le salieron alas y voló. Fue el hombre más rápido del mundo. Fue Flash, literalmente. Para que se den una idea, en esa misma maratón, pero en su categoría, compitió el que para muchos es el mejor maratonista de la historia, el etíope Haile Gebrselassie, que marcó en esa maratón, Gebrselassie mejor dicho, un récord mundial. Aún haciendo el récord mundial, Gebrselassie hizo ese tramo del kilómetro 20 al 35 en 42 minutos. Siendo récord mundial, lo hizo en el doble que Madrazo, un político de más de 55 años. Bueno, uno más uno es dos. Un delincuente total este hombre. El tipo era tan lento que a pesar de haberse comido 15 kilómetros, fue 45 minutos más lento que el etíope campeón del mundo. Las cuentas no cerraban por ningún lado, y por ningún ladrón tampoco. Madrazo era una babosa entre el kilómetro 0 y el kilómetro 20, un rayo entre el 20 y el 35, y en los 7 finales volvía a ser muy lento. Hay un detalle que a mí me parece fabuloso. Si analizamos el trazado del circuito que tenía que correr, resulta una obviedad lo que hizo Madrazo. Resulta grosero en el momento en el que cortó camino, porque el trayecto tenía un recorrido que debía seguir varios kilómetros para después retornar y volver al punto inicial. Y está claro, si buscan alguna imagen del circuito, cuál fue el lugar que eligió para cruzar y cortar camino y volver y encaminarse hacia la parte final directamente, comiéndose el trayecto de 15 kilómetros. Y hay otro punto que me parece absolutamente fantástico. No está totalmente comprobado, porque él no lo admitió, pero los indicios fortísimos sugieren que para cortar camino, Madrazo no corrió, tampoco caminó, sino que se tomó un taxi. El tipo paró un taxi para cortar camino en medio de la maratón. Tenía que seguir un trayecto directo, no solo lo evitó y cortó 15 kilómetros, sino que para cortar camino ni siquiera se dignó a moverse, se subió a un taxi, a un auto. Inicialmente toda la investigación, como les decía, surge de medios mexicanos que no podían creer que el ex candidato a presidente hubiese hecho ese tiempo tan veloz. De hecho, algunos diarios cotejan los tiempos, empiezan a generar las pruebas y armar la causa que termina agarrando ya casi resuelta el comité organizador y las autoridades alemanas. Durante semanas este tema fue comidilla de la prensa mexicana. Imagínense lo que sería si un candidato a presidente en Argentina hiciera una cosa así. Se hablaría meses y se lo destrozaría. Bueno, fue lo que pasó. La prensa primero dudó, luego debatió y luego se burló a más no poder del político por su alevosa trampa. Vamos a escuchar audios de lo que eran programas de televisión en México en esas semanas durante el escándalo de Madrazo.
1: ¿Tú le crees a Madrazo? Yo tampoco, chamacos. Roberto Madrazo nos ha sorprendido otra vez con sus cifras mágicas. Resulta que participó en el maratón de Berlín, donde según los resultados, según lo que dicen los resultados, Madrazo ganó el primer lugar en su categoría de 55 a 59 años, registrando el tiempo más chido de su carrera como maratonista. 2 horas 40 minutos, 2 horas 40, esto, escuinques, resulta ser una mega hazaña deportiva para un cascarón como Roberto, que hasta ahora solo había marcado 3 horas 40 minutos en competencias de esa distancia. Pero además, no solo se llevó el primer lugar en su categoría, sino el puesto 146 de entre más de 40 mil competidores.
2: Pero es que qué vergüenza, qué vergüenza. Roberto Madrazo pintado, pudo haber sido presidente de este país, su presidente y mi presidente. ¿Y sabe qué hizo? Hizo trampa. No creo que sea la primera vez, pero hizo trampa. Una trampa que a ojos del mundo, pues se vio fatal, se vio sumamente mal. Y está perfectamente documentada y confirmada la trampa. Roberto Madrazo, ex candidato a la presidencia de México, en las elecciones del año pasado, hizo trampa, así, hizo trampa, es un tramposo. Esto en el maratón de Berlín. Tomó un atajo y confirmó hoy la organización del maratón que Madrazo es un tramposo. Cortó camino, así de fácil y de sencillo. Entonces Madrazo, pues llegó perfecto, llegó apenas 20 minutos, 30 minutos después del primer lugar general, que fue el etíope Haile Gebrselassie.
0: Bueno, ahí tenían los dos extremos opuestos, dos programas de Televisa, uno de comedia donde se le matan de risa al tipo y no paran de burlarse de él, y otro, un analista político serio totalmente indignado con lo que había hecho este muchacho. Todos hablando del tema. Ante la evidencia, el comité organizador borró los tiempos y descalificó a Madrazo. La defensa del tramposo fue insólita. Madrazo argumentó que él no había querido hacer trampa, sino que a la altura del kilómetro 20 sintió un tirón y decidió retirarse de la carrera. Que por eso se desvió, que fue a la meta para buscar sus pertenencias y que por error en ese trayecto se metió al circuito y el chip de su chaleco registró un tiempo. El tema es que para esa versión, poco verosímil, podría ser real, digamos, pero poco verosímil porque contrasta con las fotos y los videos del propio Madrazo festejando como loco y dando entrevistas, enorgulleciéndose del logro que había conseguido, levantando copas, festejando sin parar. Le faltó hacer un gesto obsceno, digamos, pero estaba enfervorizado, no daba con el perfil del error. La prensa alemana también lo masacró. La revista Der Spiegel lo trató de el tramposo más descarado del mundo. Sus rivales políticos en México obviamente se hicieron un festival y prácticamente fue el final de su carrera en todos los frentes. La vida de Madrazo cambió para siempre y pasó casi al olvido, más allá de que cada tanto aparece opinando de política en algún medio mexicano y de que se transformó en parte de la cultura popular de su país. Ah, en el 2008, un año después, volvió a correr en la Maratón de Berlín en un intento de limpiar su imagen. No lo logró demasiado, no aclares que oscurece. Porque completó el circuito en 3 horas 45, una hora más de lo que había hecho en el tiempo en el que supuestamente había ganado en 2007. Promedió unos 27 minutos por cada 5 kilómetros. Recordemos que el año anterior había afirmado que había recorrido 15 kilómetros en 21. Bueno, el año siguiente recorrió 5 en 27. Hasta el día de hoy muchos mexicanos usan el verbo madrasear para referirse a hacer trampa. Y sigue siendo parte de la burla popular de su país. Así como se dice icardiar acá, con otro significado, allá es madrasear o ser un madrazo de ser un tramposo. La historia de Roberto Madrazo Pintado, el candidato a presidente mexicano que se salteó 15 kilómetros para ganar una maratón y registrar un tiempo propio de Superman, que obviamente fue totalmente falso. Hasta aquí hemos llegado con otra de nuestras historias de vida con un poco de fútbol. Hoy sin fútbol, hoy con atletismo. Nos reencontramos cada fin de semana una o varias veces con historias de vida con un poco de fútbol. Chau.

bienvenidos, aquí estamos arrancando la semana. Pensaban que no íbamos a estar, acá estamos, claro que sí, para comenzar de a dos el mes de octubre. Parece la primavera querer aparecer después de tanto invierno. ¿Cómo están? ¿Qué cuentan? ¿Qué dicen? Ya me lo van a hacer saber. Este, su programa, el que nació por y para ustedes, de la Puna a la Antártida y de la Cordillera a las Toninas. Acá estamos, intentando que ustedes puedan pasar estas madrugadas de una forma diferente, distinta, intentando robarte una sonrisa, tratando de que dejes atrás lo tedioso del día, buscando el amanecer de una manera completamente diferente. Para los noctámbulos, para los que sufren de insomnio, para los que están desarrollando alguna de estas tareas que ustedes mismos nos han mandado, para los que están ruteando, tractoreando, cosechando, sereneando, estudiando, veterineando, empanadeando, sanando, panadoreando, sanando, altamareando, recorredoreando, computadorando, amasando, locutando, enamorando, insomniando, kilometreando, tejiendo, despertando, escuchando, rasqueteando, apicultureando, costurereando, insomniando, chateando, noctambuleando, remiciando, talabartereando, calefaccionando, taximetreando, parrilleando, se me cae el micrófono, empalagando, madrugando, hermoseando, plomereando, colectiveando, pisteando, mamando, seguridiando, refrigerando, sorrentineando, lidiando, timbiando, chambeando, chamullando, ajedreceando, entre tantos, queridos amigos, qué lindo arrancar la semana con ustedes. 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Y ahí también desde la cama, mientras estás remoloneando y ya presto a conciliar el sueño, poner la radio. Desde acá estamos intentando que vuelva a prevalecer esa costumbre de irse a dormir con la radio encendida. No hay nada más lindo, ¿eh? A esta hora la radio se escucha, podemos interactuar juntos, que es lo más importante en esta madrugada, madrunoche, madrudía, madruñana, que comenzamos a transitar juntos. 5 de octubre de 2026, junto a Jackie Carol Macarevich, nuestra productora estrella, productora comercial, ejecutiva, principal, y la posibilidad de recuperar al querido negrito Ezequiel Sánchez, el papá de Benicio, al que en este programa sentimos nacer. Porque en ese momento lo sentimos nacer, no lo veíamos. Pero el negro estaba con nosotros y era papá. Y ya Benicio tiene 9 años. Impresionante. La alegría de poder estar otra vez con ustedes. Esperando a Sonia. Van a terminar sus vacaciones hoy. Mañana se reintegra. Lo digo ahora para que no empiecen. ¿Y qué pasa con Sonia? ¿Y qué pasa con Sonia? ¿Y qué pasa con Sonia? ¿Y qué pasa con Sonia? ¿Y qué pasa con Sonia? No, no pasa nada. Está de vacaciones. Así que ya saben, acá estamos, ¿eh? Y las vías de comunicación de siempre. 11-38-70-74-85. 11-38-70-74-85. Lo digo una vez más. 11-38-70-74-85. Ahí nos dejás tu mensaje escrito. O a lo sumo, un minuto, no más de un minuto. Un audio, no más de un minuto, porque la tecnología, cuando te superas de un minuto, corta, borra. A vos parece que te llegó el mensaje y no llega, porque es justamente para evitar que se alarguen los mensajes y que todos tengan la misma posibilidad. También tenés el Facebook de DEA2. DEA2, Fabián Codevila y Sonia Ferrari, Radio Nacional AM870. DEA2, Fabián Codevila y Sonia Ferrari, Radio Nacional
AM870. Ahí nos vas a encontrar también. Y ahí también podés, si querés escribir, si querés leer, bueno, todo lo que te venga en ganas dentro de la web, perdón, dentro de la página de Facebook. Y también con el WhatsApp, ¿no? Lo de siempre. Acá te esperamos hoy con buena música, como siempre. Hoy corría el año 89 y los hits de aquel año para que suene bien fuerte y disfrutar en esta madrugada. Además, recordá, si ya lo hiciste, no lo vuelvas a hacer. Reitero, si ya lo hiciste, no lo vuelvas a hacer. Pero los que no se anotaron, recuerden que el próximo viernes se van las primeras, y digo las dos primeras porque por ahí podemos tener más. Dos remeras de Titanes en el ring 2026. Dos remeras de Titanes en el ring 2026. Aquel que no ha dejado sus tres últimos números de documento, insisto, aquel que no lo haya hecho, lo vuelve a hacer. O lo puede hacer. Aquel que ya lo hizo, quédese tranquilo, está anotado. Así no me hacen anotar otra vez y le sacan posibilidad a algún otro. Acá estamos. Y se vienen dos primeras personas hoy. La primera. A ver, poné el hilo. Mirá. Qué lindo, muchachos. Titanes en el ring. Atención que se viene con todo en el 2027, ¿eh? Es muy probable que desembarque Canal 7. Así se va a llamar otra vez la televisión pública, ¿eh? Escucha.

la hija de la leyenda, de Martín. Y esas dos remeras. Y más, puede haber más, puede haber más. Así que a participar, insisto, aquellos que ya anotaron.

Nicolas Cage, Elvis Presley, Robert Duvall, los protagonistas en esta madrugada de buena música, de buena música, para ir disfrutando. Antes, mirá cómo empiezan a llegar los mensajes en cascada. ¡Qué lindo esto, qué lindo esto! Y los empiezo a mencionar a todos. El primero, como siempre, o como intenta hacerlo siempre, ¿eh? Ese, Renato de Bahía Blanca. Y dice, hola Sonia, muy buen regreso. ¿No escuchaste, Renato? Esto te pasa por adelantarte 15 minutos a que comience el programa, Renatito. Vuelve mañana, Sonia. Un beso grande a Renato de Bahía Blanca. Rubén de Jujuy. El tema de fútbol de primera, de verdad, fue Blade Runner, temazo. Claro, exactamente, Rubén. Héctor de Salta. Llegó el lunes. Excelente programa de A2, Discoteca Nacional. Los escucho por FM 102.7, Macacha, Güemes. Gracias, Héctor Osvaldo Vargas, de Barrio Tres Cerritos. Luis Salas, del Parque Esperanza, Santa Cruz. Muy buenas noches, en sintonía. No escribía porque tengo problemas de internet, muchos días nublado y no me cargan las pantallas solares. 5 días lloviendo, qué lástima. Pero te tenemos, Luisito, y eso es lo bueno. Te recuperamos, amigo. Abrazo grande. Ana María de Santa Fe. Hola. No, no volvió, Ana. ¿Viste? Te adelantaste en el mensaje sin escucharme todavía. Mañana vuelve Sonia, ¿eh? Y sí, y son lindas vacaciones porque se las merece en todo caso. Y está muy bien. Así que un beso grande para Ana María de Santa Fe. Por acá Teresa de Capilla del Señor. Hola Fabián, bienvenido otra semana que te voy a escuchar. Gracias, Tere. Hoy 5 de octubre, Día del Camino. Mirá qué lindo lo que me cuenta Teresa. Un beso grande. Rosa de Paraná, Entre Ríos. Muy buenas madrunoches, aquí estoy escuchando el programa. ¿Puedo anotar a mi hija Ana para los sorteos de la remera? Claro que sí, ya la estoy anotando. DNI, perfecto. Y a tu nieto Jorge Mauricio también, querida Rosa. Un beso, Rosa, diría el querido Nicola Di Bari. Viviana de Colonia Rivadavia, a 34 kilómetros de Paraná, en Entre Ríos. Dice, muy buenas madrunoches para todos los oyentes. Fabián y todo el equipo, buen programa, gracias. Vi. Por acá, a ver, que se me mezcla. ¡Leo! De Córdoba Capital. Buenas noches, buen fin de semana. Anotá acarreando. Estuve llevando un carrito. Perfecto, lo vamos a poner en la lista también, querido Leo. Que sea una noche divertida y con buena música. El ánimo está predispuesto. Y para eso estamos, querido amigo Sergio. Del Yacimiento al Tordillo, Comodoro Rivadavia, Chubut. Hola, chicos. Ponme acá con el Pela, te hacemos compañía hasta que vuelva Sonia. Mañana, si Dios quiere, ¿eh? Ponme, saludá, aparte del Pelado, a Muchochueño y a Mamita. Mamita y Muchochueño. Muchacho, chocho. Todos estamos trabajando prendido a la radio. ¿Vos estás trabajando, Sergio? No me jodas. Quiero la revera. Sergio, te anoto, quédate tranquilo. Hola, amigo. Apicultor de San Juan. ¿Viste la película Beekeeper? Te la recomiendo, ¿eh? Alfredo, apicultor de San Juan, te va a gustar, yo sé por qué te lo digo. Hola, buenas madrugadas, Fabián de A2, presente. Bueno, muy feliz comienzo de semana, esperando buena música, lindas historias, esperando que se incorpore nuestra querida Sonia. Saludos y abrazos de Juan y Mabel, desde Monte Comán, San Rafael. Gracias, amigo, un beso grande. Alfredo, que te decía recién, ¿no? Si no viste Beekeeper, buscala. Yo sé por qué te lo digo. Buenas noches, Alfredo de las Lomitas al Bardón San Juan. Un beso grande. Acá estamos, querido amigo. Atahir Suárez Coelho. Hoy está de elecciones. Brasil. Sao Paulo es el epicentro, querido Atahir Suárez Coelho. Buenas noches, Fabián, un hermoso lunes, una alegría estar juntos, más una semana, amigo. Bueno, se viene el balotaje en Brasil, querido Atahir. Es la información que llegó a último, ¿no? Una elección bárbara en cuanto a lo bueno, lo práctico, lo rápido, elecciones que se llevaron a cabo en Brasil, voto electrónico, realmente para elogiar, para destacar las elecciones en el país hermano de Brasil. Ariel de Zárate, hola, Arielito. Hola, de A2. Te quiero mucho, genio, te pregunto. Porque sé que eso es un libro abierto. El Loco Houseman jugó el 78, gracias. Claro, uno de los jugadores más importantes de aquel campeón del 78.
jugó el Mundial del 70.

0: 74 y el Mundial del 78, el loco Houseman. En el 78 hizo uno de los goles de los seis que le hicimos a Perú. El querido loco Houseman para unos, Hueso para otro. Un endiablado puntero derecho que, hablando con Carlos Babington, gran amigo mío, y él siempre dice, yo sé que mucha gente no lo va a entender, yo le vi cosas hacer a Houseman que no se las vi a Maradona. Y yo le creo al inglés porque fue un exquisito. Por acá, Nanu Belén dice, hola Fabián. Ah, pero este es Luis Alberto Pío, que me escribe a través de su nieta. Y me dice, yo había mandado mensaje el otro día y también mandó tu nieta. Estamos, ya pasamos los datos ahí a los chicos de Barrio La Cruz, a Sergio y a su familia, para ver si te pueden encontrar alguno de tus familiares, la familia Pío, ahí en Tacuarembó, a Sergio, a Nubia, a Cintia, a Diana, si alguno conoce a la familia Pío, para ponerlo en contacto con Luis Alberto. Por acá, Ana María de Santa Fe, que recién hablaba con nosotros. Y por acá, Isabela, Isabela. Buenas madrunoches, hola Fabián, galán de la madrunoche, wow. Gracias por estar con tu simpatía y alegría contagiosa, que tengas un gran lunes. Y vos también, bendiciones para vos, Isa querida, abrazote, abrazote para vos y para todos, San Rafael Mendoza. Gerardo de Sal, si puedes, Córdoba. Mamita, qué bárbaro, ¿cómo estás? Emponchado, querido amigo. Buenas madrunoches, acá sereneando, vigilando, mateando y escuchando la energía que nos brinda el querido Fabián. Anotame y te anoto, Gerardo. Se dice, sí señor, cómo no, ya estás anotado. Y acá, Sergito, reciente mencionábamos a Sergio, a Diana, a Zuli, Cintia, Nubia y Zuli. Estamos en una cruzada, querido Sergio. Si podemos ubicar algún familiar de nuestro querido amigo Luis Alberto Pío. El último dato que él tiene de la familia Pío es que estaba en Tacuarembó. Hay tres hermanos que él busca y que no ve hace 40 años. Si nos podés ayudar, Sergio, o si alguien conoce a algún Pío de apellido ahí por Tacuarembó, en el barrio La Cruz, bienvenida sea la información, querido amigo. Betty de Paraná, gracias por estar, Betty. Aunque estás en deuda, te mando un beso, ¿eh? Por acá viene Jackie. Ah, no, Jackie es mi productora. Así estamos, ¿eh? 22 minutos han pasado de la medianoche. Y a mi amigo Ezequiel le pido un 2x1 de arranque ese. Vamos con dos, ¿eh? Arrancamos con Milli Vanilli, Baby Don't Forget My Number. Y pegadito Bon Jovi con Born to Be My Baby. Sonando en Nacional.
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0: Dan de acá, de Bariloche, ya camino Menuco, reportándose a la cofradía en Madre Nochera. ¿Cómo anda? ¿Todo bien? Bueno, aquí esperando el programa, ansioso por escucharlos y bueno, haciéndonos compañía como siempre. Te mando un abrazo grande.
1: Gracias, Dante, y ya fuiste anotado, Dante, con tus tres últimos números de documento. Pasó por de a dos desde el arranque en cuanto a música. Baby, Don't Forget My Number, Milli Vanilli, después Born to Be My Baby, Bon Jovi, y recién Queen, Brixton, sonando aquí, y algunos otros mensajes que nos van llegando. Como Sergio el camionero de Rosario, a quien ya hemos anotado para el concurso. Quédate tranquilo, querido Sergio, te mando un abrazo grande. Al ruso Hirfiel. Hola, buenas noches, Fabián. Te estoy escuchando desde mi laburo. Muy bueno el programa. Si puede ser un tema por Miguel Mateos en la semana, lo programamos. Quédate tranquilo, querido Rubén. Desde ya, muchas gracias. Un beso grande y te sigo escuchando. Rosa, quédate tranquila que ya está anotada Anita también. ¡Gato, querido! ¡Ganó la academia! Un partido increíble. Ante un equipo, con todo el respeto que me merece, Estudiante de Río Cuarto, un equipo de Federal B. Y Racing tuvo problemas para ganarle, casi lo empata al final el conjunto cordobés. Pero ganó Racing, es buena noticia, gato. Te quiero, un beso grande. Gracias por estar ahí. Alberto de Río Grande, Tierra del Fuego. Hola, Fabián, buenas noches. Para todos de a dos, ¿me anotás para el sorteo? Quédate tranquilo, Alberto, ya estás anotado el 472. Cuánto recuerdo con Titanes en el Rey, la verdad, esperando siempre la ansiada lucha, lucha. Yo te aclaro, querido Alberto, en Titanes son lucha, en el boxeo son peleas. De la momia, y unos crack muchísimos años atrás me volviste, te sigo escuchando. Es lo que intentamos, retrotraernos en el tiempo, disfrutar de otros momentos, y la vuelta de Titanes es un buen regreso. Gracias, Ezequiel Sánchez, por estar con nosotros. Negrito querido, ya se apoderó de los controles el querido Gaby Zeni, nuestro querido comandante Kirk. Que decía Albertito que este es nuestro objetivo, ¿no? Muchísimos años atrás vivíamos de otra manera y nos divertíamos mucho más sano. Así que ese es el objetivo, y si lo cumplimos, bienvenido sea. Alberto de Río Grande, un beso grande. Alejandra, de San José de Hacha, San Juan, dice, buenas madrugas, noches, Fabi, feliz comienzo de semana, muchas bendiciones, y para vos también. Hola, Violet, ¿cómo estás? De Mila Music, me dice Violeta de Salta, un beso enorme, Violet, acá estamos, haciendo día dos en esta madrugada, en una semana distinta esta, la semana donde se despide Lionel Andrés Messi de la selección argentina. Qué dolor, qué momento, ese momento que todos pensábamos que no iba a llegar jamás, y finalmente llegó. Comienza a despedirse Leo Messi de la selección. El capitán ya llegó al predio ayer, el predio que lleva su nombre en el Seiza merecidamente, para encarar los últimos entrenamientos de cara al partido de mañana por la noche, transmisión de Nacional ante Benín. 21 años, 207 partidos y 125 goles con la Celeste y Blanca, además de Juego Olímpico 2008, Copa América 2021-2024, Finalísima 2023, Mundial 2022 y Final del Mundo y la victoria ante Inglaterra, que a nosotros nos causa más placer que haber levantado la Copa, no tengan ninguna duda. A propósito de todo esto que les cuento, quien hizo referencia y cómo se imagina esta despedida es el técnico de la selección, Lionel Scaloni, que está a punto de arreglar su continuidad. Y sobre este día tan especial, esto decía el técnico.
2: ¿Cómo imagino el partido del martes? Bueno, me imagino primero emoción de todo el mundo, de todo, incluido Leo, lógicamente, desde el momento que pise el Monumental, él y todo el público. Va a ser un día inolvidable para todos. Creo que, bueno, agradezco ser parte de eso, porque va a ser su día, el día de sus compañeros también, de los que le dieron la mayor habilidad futbolística, que lo merecen. Así que yo seré un espectador, estaré sentado ahí, lo afrontaremos con seriedad, pero agradezco poder disfrutar de ese día. Y tenemos todavía, si se puede, dos entrenamientos con él y bueno, verlo y disfrutar de él estos, bueno, el poco tiempo que queda, ¿no?
1: El técnico de la selección, hablando de la despedida de Messi, y siguió hablando de este día tan especial, Scaloni.
2: Si hubiera habido 5 Monumental, se hubieran llenado, no tengo duda, porque todo el mundo quiere estar en ese partido. A mí me han escrito de todos lados y, bueno, no doy abasto con decirle que va a ser complicado conseguir entradas. Nada, ¿qué le voy a decir? Ya creo que está todo dicho, ahora solo queda disfrutarlo, queda, bueno, lo que sí, siempre se habló, de la nostalgia que siempre hablamos de cuando no esté, ahora no va a estar y bueno, y ya no solo por lo futbolístico, pues lo futbolístico, mira, de última hay que seguir jugando, pero la sensación de tenerlo a él en la cancha es algo único. Yo creo que eso es lo que me gustaría que la gente entienda, lo que él transmite estando en un campo de fútbol a todo el mundo, al contrario, al compañero, al hincha rival, al propio, lo que él transmite yo no se lo vi a nadie y eso es lo que más vamos a extrañar. Después, bueno, la selección argentina seguirá estando, lógicamente sin él no va a ser lo mismo, pero se extrañará esa sensación de lo que él transmite, que yo no se lo he visto a nadie. Y eso, bueno, he dicho, conozco jugadores, he jugado con grandes futbolistas, he enfrentado a grandes futbolistas, pero esa sensación que él transmite no se la ha visto a nadie.
1: No habrá ninguno igual, no habrá ninguno. Es más o menos el resumen de lo que nos cuenta Lionel Scaloni, el técnico de la selección. 0:45 en esta madrugada y momento, querido Gaby Zeni, de empezar a prepararnos para lo que será la primera historia de en primera persona de esta madrugada y que tiene que ver a Nicolas Cage, pero también a Elvis Presley.

No podría haber elegido mejor tema para contar esta historia. Suspicious Minds. Y Nicolas Cage llegó a un lugar impensado en algún momento. Estamos hablando de Graceland, la mítica mansión de Elvis. Y accedió a un lugar que millones de visitantes nunca han podido conocer. El piso superior, donde estaban las habitaciones privadas de el rey del rock and roll. Ocurrió durante su relación con Lisa Mary Presley, la única hija de Elvis. Cage era un admirador declarado del cantante y después de casarse con Lisa Mary, esto fue en agosto del 2002, tuvo acceso a espacios reservados que solo eran para la familia. Durante años comenzaron a circular historias cada vez más extrañas sobre lo que supuestamente había hecho ahí. Se decía que se había puesto ropa de Elvis, que había utilizado sus objetos personales e incluso que había reproducido en el baño la posición en la que Presley fue encontrado muerto en 1977. Décadas después, Cage contó lo que recordaba de aquellas visitas. Lisa Mary quiso subir al segundo piso de Graceland durante un par de noches, dijo él. Y él obviamente la acompañó. En una de ellas entró en la habitación de Elvis y se acostó sobre su cama. Lo que quedó en su memoria fue un objeto mucho más pequeño. Cerca de la cama había una de aquellas lámparas decorativas de fibra óptica que giraban mientras cambiaban de calor. Cage permaneció contemplándola y pensó que Elvis hacía lo mismo años atrás. Recordó aquella escena como un momento tranquilo, casi íntimo. Por unos minutos estaba viendo la habitación como la había dejado el hombre al que admiraba desde joven. El piso superior de Graceland nunca formó parte del recorrido ordinario abierto al público. Cuando la mansión comenzó a ser visitada a partir de 1982, Priscilla, la ex esposa, y Lisa Mary, su hija, decidieron preservar esa zona como un espacio privado de la familia. Allí estaban, entre otras dependencias, la habitación de Elvis y la que había pertenecido justamente a Lisa Mary. Cage y Lisa Mary estuvieron casados apenas unos meses. Él solicitó el divorcio en noviembre del 2002, alegando diferencias irreconciliables. Ambos describieron posteriormente una relación intensa y conflictiva. Ninguna fuente fiable relaciona aquella separación con la que Cage vio en Graceland. Lo que sí ocurrió fue mucho más sencillo que la leyenda. Nicolás entró en una habitación cerrada al público, se acostó en la cama de Elvis y quedó mirando una pequeña luz de colores que todavía permanece ahí.

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1: Seguimos recorriendo los mensajes. Griselda de San Rafael Mendoza, muy buenísima madrunoche, Fabián, buen inicio de semana. 5 de octubre es mi cumpleaños, 68 cumple Griselda, querido Gaby. Y si me das cámara le cantamos las mañanitas, cómo no.
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0: ¡Feliz cumpleaños, Griselda! ¡Abrazo grande, querida amiga! ¡Vamos por más! ¡68 jóvenes años, mi amor! ¡Vamos, vamos, vamos, vamos! ¡Buena vida! Gracias por estar siempre. Y Violeta me pregunta, ¿quién canta por la flaca? No te entiendo, Violeta. Me escribís abreviado y no te logro comprender. Así que si me aclarás, con mucho gusto, evacúo tus dudas, querida. 0:51 de esta madrugada, mientras voy a repasar los mensajes en la página de Facebook, le voy pidiendo a Gaby Zeni que en un rato tenga en puerta y que vaya eligiendo, porque él es un gran, gran, gran sommelier de música para la historia. Una historia, la de hoy, que tendrá que ver con una historia de amor, como siempre. Y él la sabe musicalizar como ninguno. Vamos al Facebook de Día 2, que aparecen algunos mensajes aquí. Mario Echeverry, gracias por estar, querido Marito, como siempre. Por aquí también, para que se me fue. Lo busco. Ahora sí, por aquí Laura Martínez. Hola, buenas noches, muy lindo el programa. Gracias, Laura. Marta Codevila, que manda un abrazo. No sé quién será Marta Codevila. Le mando un beso también. Hoy estuvo almorzando en casa, ¿eh? Seri Jiménez. Ya te evacué la duda también. Amanda Rojas. Mi amada Amanda. ¿Cómo estás, Amandita? ¿Tutto bene? ¿Todo bien? Un beso grande para todos los que se van comunicando con nosotros en la página de Facebook de nuestro grupo de A2, Fabián Codevila y Sonia Ferraris. Radio Nacional AM870, como Betty Dobantón, que dice buena semana de A2, y a Sergio, que ya lo hemos saludado a través del WhatsApp también. Mucha repercusión tuvo la noche del viernes, la madrugada del viernes en realidad, con la presencia de Orlando Netti. Gracias a todos los que reconocieron esa linda noche y todo lo que vivimos, los recuerdos, la buena música, buenas historias. Que hemos pasado junto con el Tano Netti, como Eli Paz, que dice buenísimo lo del viernes, gracias. María Griselda Vendramini, buena charla, muy buen programa, dice Marta. Me llevó años atrás la canción que sirvió para las golosinas, entre tantos otros mensajes que nos han dejado y que muchos los hemos leído, ¿no? Ese mismo día. Así que gracias a todos por estar, por pertenecer, por ser parte de este programa. ¡Cola Pinto! En una madrugada mágica no pudo, pero no pudo porque la estrategia del PIN volvió a estar fuera de lo que necesitaba Colapinto. Recordemos, estaba sancionado por el choque que se había producido la semana pasada en Bakú, en Azerbaiyán. Aprovechando ese choque y como tenía que retroceder 5 puestos en la clasificación, dijeron, vamos a cambiar el motor y aprovechamos que ya largás relegado para no tener que volver a largar relegado dentro de 15 días. Se viene la carrera de Marina Bay el próximo fin de semana. Entonces le pusieron un nuevo motor, hizo una muy buena clasificación, hizo un rebufo para que vuelva a clasificar en los quali 3 el querido Pierre Gasly. Pierre Gasly entró a la quali 3. Cuando él iba a hacer la quali 3 o intentaba hacerlo, le pusieron un juego de goma que no se ponen ni en las carreras del Little Park. ¿Te acordás que se ponían al costado de la pista para que no te van? Bueno, a él le pusieron unas gomas que vibraban, saltaban, y él le dijo, ¿qué mierda me pusieron? Perdónenme que sea expresivo, pero él dijo eso. Bueno, sí, nos equivocamos, perdoná, corré, hacé lo que puedas. Terminó entrando. Igual no valía de nada la clasificación. Largaba desde el último lugar, sea como fuese, iba a largar del último lugar. Llovía torrencialmente, como suele suceder en Malasia. Llueve permanentemente, la mayoría de las veces. Y la estrategia del equipo fue poner cubiertas para piso seco cuando llovía, pensando que rápidamente iba a parar, y eso terminó jugándole en contra. Así y todo, Colapinto superó 8 autos y terminó 13º. Gasly, que había largado 9, terminó 16º, 3 puestos por detrás de Colapinto. Todo eso gracias a la estrategia. Caliente como una pipa se fue Flavio Briatore, reconociendo que las palabras de Colapinto estaban bien dirigidas en este caso. Colapinto, sarcásticamente, le pegó un poquito al equipo. Mirá lo que decía después de la carrera Franquito, con respecto a lo que le sucedió en carrera.
1: Tomar mucho riesgo para ir rápido con la goma lisa, ya habíamos perdido la carrera, había que esperar un safety car y estaba muy complicado con la goma lisa. Con el trencito de las gomas nuevas en el restart de cuatro vueltas, era difícil, no había mucha chance, muchas oportunidades, porque en el tren era complicado de marcar cualquier diferencia con la goma nueva todos. Y nada, fue una tarde muy difícil, obviamente no decidimos bien, fue la decisión incorrecta y la peor que debe ser tomada, pero bueno, es lo que hay.
0: Es lo que hay, y es lo que pudo hacer Franco Colapinto, pero para resaltar igual, para resaltar la carrera de Franco. Algunos mensajes, Griselda agradece profundamente y dice, sos lo más, por haberle cantado las mañanitas. Hola Cecil, hola Fabián, fuerte abrazo desde Esquel, te vengo escuchando desde el comienzo. Aquí domingo frío por la City, guardados con la tropa, feliz programa, bienvenida. Sonia, mañana, si todavía no llegó, ¿para qué la saluda? Mañana saludala. Bienvenida Sonia mañana. Ay, Cecil. Mirá los chicos cómo entrenan, los tenés ahí muy bien, Cecil, Tus nietos son... No, mentira, son tus hijos. Yo para que te enojes un poquito, gracias por estar. Un beso grande a todos los que se comunican con nosotros en esta madrugada. 0:57 minutos 30 segundos. Y dame un tema más. No, mejor no, porque ¿sabés qué, Gaby? Estoy viendo que el tema que viene es justamente para pegarle a la historia. No hay mejor tema que ese. Entonces, vamos introduciéndonos despacito a la historia del día. Llévame de la mano, Gaby. Se viene una historia de amor. Musicalízala, dale.

como le gusta decir a Gaby Zeni, Llama Eterna de Bangles, en esta versión acústica que nos impone Gaby Zeni para esta historia del día.

Un hermoso cuento sobre una historia de amor bastante normal para los tiempos que corren. De apuros y rutinas, ¿viste? Breve pero reveladora. Para muchas parejas que buscan el amor en palabras y no en acciones. En esta madrugada, madrunoche, madruniana, se viene en día 2 su manera de amar.

Atrás habían quedado los días en los que él le decía cosas que ella deseaba escuchar, necesitaba escuchar. Los comienzos de su relación habían sido felices, plenos de hermosas palabras, dichas y escritas también. Con el devenir de los años, esas palabras se habían ido esfumando hasta desaparecer. Muchas veces ella se preguntó si él la seguía amando, y otras tantas, cuando encontraba coraje, se lo preguntaba. Él le respondía sorprendido, como si fuese una pregunta que no hiciera falta hacer. Sin embargo, para ella sí era necesario preguntar, y más necesario aún, escuchar la respuesta que él tuviese que darle. Los años juntos habían tenido sus vaivenes, pero siempre se habían mantenido unidos a pesar de los silencios. Muchas veces, el día a día no daba lugar a las palabras o a las expresiones de amor. Pasaban el tiempo entre quehaceres y obligaciones, hijos que criar, cuentas que pagar, y cada día terminaba con ese silencio que cada vez se le hacía más doloroso. ¿En qué momento se habían callado las palabras? ¿En qué momento el silencio lo había devorado todo? Hacía tanto tiempo de esos tiempos que ella recordaba, que en algún momento comenzó a pensar que su memoria la estaba traicionando. El tiempo suele ser piadoso con los recuerdos y le da un color que tal vez nunca tuvieron. Y así como se recuerda mejor a ciertas personas cuando ya no están, ella temía estar recordando ese amor mejor de lo que había sido en realidad. El amor va cambiando sus formas, así como las personas van mutando con el tiempo. Y así como cada uno de nosotros somos siempre nosotros, por diferentes que el tiempo nos haga, el amor puede ser siempre el mismo, aunque se exprese de una manera diferente. Ella estaba tan empeñada en escuchar que no se daba cuenta de las cosas que tenía que ver. Y a él no le era fácil hablar de sus sentimientos, pero no le era difícil demostrarlos con hechos. No era su costumbre comprarle flores, pero cada mañana, antes de irse a trabajar, le dejaba un té preparado tal como a ella le gustaba. No solía preguntarle por su trabajo, pero podía pasar horas ayudándola con algo que le costase resolver. Casi nunca la elogiaba, pero tampoco pretendía que se pusiera linda para él, precisamente porque él la quería así como era, sin maquillaje. Cierto día, ella subió al auto y se dio cuenta que él había sintonizado la radio que ella siempre escuchaba en su casa. Desde hacía años la escuchaba, la única que escuchaba en realidad. Una radio que a él no le gustaba demasiado. Ese simple gesto le llamó la atención y desde ese día, cada vez que subía al auto, escuchaba esa hermosa demostración de amor. Él ponía para ella esa radio cuando viajaban juntos. Se detuvo a pensar entonces cuántas tazas de té él le había dejado preparadas, cuántas veces había dejado de hacer lo que estaba haciendo para ayudarla con su trabajo, cuántas veces le había dicho te amo sin decírselo. Desde ese día el silencio empezó a dolerle un poco menos. Encontró palabras en los hechos.
encontró te quieros en gestos simples e inmensos a la vez. Y hubo un maravilloso día en el que ella volvió a sentirse querida. Un inolvidable día en el que no dudó de sus sentimientos, porque por fin entendió que su corazón y en su corazón que más allá de los silencios él se expresaba con estos gestos amorosos y que esa era ni más ni menos que su manera de amar. Y aprendió lo que debió saber siempre, que hay muchas formas de amar e infinitas otras de decir te amo.

0: Por Dios, qué tema. I Don't Know Much. Linda Ronstadt y Aaron Neville. A esta hora de la madrugada, aquí en Día 2. Una y 10 de la madrugada en esta semana tan especial. Se viene la despedida de Lionel Messi. Nacional estará presente, un día triste y emotivo a la vez. Estaremos cubriendo cada detalle de lo que será este día tan especial. El día de mañana, 6 de octubre, quedará guardado para siempre en la mente, en el corazón. Será un día inolvidable por todo lo que nos va a tocar vivir a nosotros y a él, a Leo Messi, sabiendo que no se pondrá más la camiseta de la selección argentina después de haberlo dado todo, ¿no? Y a propósito de este día tan especial, quien habló es uno de los que será a partir de ahora referente de esta selección. Ya campeón del mundo en Qatar 2022, fue importante, de hecho, convierte el primero de los dos goles que se le hace a Inglaterra en la última semifinal. Enzo Fernández, hoy jugador del Manchester City, habla sobre Lionel Messi.
1: Se nos va Leo, una gran parte de nuestra historia de la selección, así que nada, ahora empieza todo un camino nuevo con chicos que se suman, con chicos que ya estaban, así que nada, procesar el proceso ahora de que se va Leo y empezar una nueva etapa y creo que hay un gran grupo, más allá de lo político, un gran grupo humano que se formó y bueno, iremos con esa línea de acá para adelante.
0: Enzo Fernández, ¿no? Y con respecto a la despedida en sí, Enzo.
1: Obviamente lo extrañamos un montón y creo que mañana llega, vamos a compartir un asado, así que nada, esperándolo con ansia, disfrutar estos días con él, que se lo merece mucho y que sea una gran despedida para él y que lo pueda disfrutar con todos nosotros.
0: Enzo Fernández, volante central de la selección argentina, y esta emotiva despedida, ¿no? Para Lionel Messi, que se nos va, que nos deja, pero con el sabor de saber que ha dado todo y nos ha dado todo, que buscó denodadamente la posibilidad de ser campeón y terminó ganando todo. Esa es la realidad. Eso es lo que guardaremos para siempre dentro del corazón. Su sentido de pertenencia, su amor, su liderazgo. Leo Messi deja la selección argentina y se nos estruja el corazón. Momento, querido Gaby Zeni, de que me des un 2x1, ¿eh? Porque vos recién me dabas Llama Eterna por Bangles en una muy buena versión acústica. Pero ahora yo te propongo en este 2x1 arrancar con un hermoso tema de Gloria Estefan, Don't Wanna Lose You, y pegadito la versión original de Bangles en Flama Eterna. 2x1 en Día 2 en esta madrugada. Lunes 5 de octubre, a horas de la despedida de Leo Messi de la selección argentina.

0: Y así pasaba estas son cosas internas. Me sonrío por algunas acciones de mi querido amigo Gaby Zeni, a quien quiero mucho. Les decía, pasaron Don't Wanna Love You, Gloria Estefan, Flama Eterna o Llama Eterna, como dice mi amigo Gaby Zeni de Bangles. Estoy solo, no tengo sonido de fondo, querido Sony, Sani, Zeni, Sanu. Ahora sí, parecía que estaba en el fondo del mar, Gaby, me dejaste con la cámara de... la cámara submarina del Instituto de Investigaciones Oceánicas, ¿viste? Cuando recorrieron el fondo del Mar del Plata. Ahí me sentía solo en el fondo del mar. Mientras tanto, estamos aquí en día 2 para saludar a quienes nos siguen escribiendo. Qué lindo recibirme. Me encanta. Si hay algo que me guste, que me atosigan a mensajes. Y por acá Nelly de San Benito. Hola Fabi, buenas madrunoches. ¿Qué tal con el partido? La verdad, Racing jugó mal, feo, horrendo, ante un equipo, con todo el respeto que me merece Estudiante de Río Cuarto, del Federal B. Se ganaba solo el partido. O en todo caso Estudiante lo perdía sin jugar con nadie. Pero Racing se complicó tanto que al final terminó apretado y terminó ganando. Lo importante es que se ganó. Nelly. Y eso es bueno para empezar a tratar de respirar otros aires. Gracias por tus bendiciones, Nelly. Un beso grande. Y de Itatí Corrientes. Hola, mi querido Fabián. Te saludos de Itatí. Muy buena la música. Estaleando la morocha. A partir de mañana la van a tener que volver a soportar. Juntos otra vez estaremos a partir de mañana. A partir de mañana empezaré a morir la mitad de mi muerte. Acá estamos, haciendo día 2, 1:24 de esta madrugada. En un rato se viene otro en primera persona, con Robert Duvall como protagonista. Su novia argentina, una historia muy particular y... Assassination Tango, como un regalo extra. Pero todo esto te lo cuento en un rato, aquí en Día 2. Porque ahora se viene la última pausa de este programa. Y volvemos de la misma, con buena música, y seguimos hasta las 2 de la madrugada.
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Y así pasaba Express Yourself, Madonna, aquí en DEA 2. Voy a saludar a José de San Rafael Mendoza, que me dice, buenas madrunoches, Fabián, acá sereneando. Y me pasa sus tres últimos números de documento para el sorteo, estás anotado. Y Carlos del Carmen, de la zona de Los Valles, en Jujuy, me manda un recorte periodístico. Secretaría de Deportes de Jujuy, el premio a una delegación que dejó huella. Pero bueno, cuando termine de escribir, Carlos, termino de leer completamente el mensaje y lo que me querés dar a conocer a partir de este posteo. Estamos aquí siendo la 1:32 de la madrugada y llega a día 2 la posibilidad de volver a ser otro en primera persona. Hace un rato te contaba la historia de Nicolas Cage, su casamiento fallido con la hija de Elvis Presley, su posibilidad de ingresar a lugares que no están permitidos al público común en la mítica mansión de Graceland. Y ahora te voy a hablar de un tipo al que quiso mucho la Argentina y él amaba nuestro país. Un actor sensacional. Recordamos su interpretación en El Padrino como el Consiglieri, ¿no? O en Apocalipsis Now, entre tantas otras películas sensacionales que él llevó adelante. Estamos hablando nada más ni nada menos que de Robert Duvall.

Escuchamos de fondo el tango Seducción de Luis Bacalov, leitmotiv de la película Assassination Tango de Robert Duvall. Porque Robert Duvall visitaba mucho la Argentina y era un apasionado del tango. Y cuando venía a nuestro país, pasaba recurrentemente frente a una panadería. Y en 1996 entabló conversación con una joven de ahí que conoció en la calle. Él ya estaba en sus 60 y pico, ¿no? Y ella en sus 20. Más tarde dijo, contó, me dije, ¿por qué no? Y añadió, y funcionó. El tipo sexagenario y alguien que ya podía haber sido su nieta. Tomó años, pero realmente funcionó. Se casaron 10 años después. Era el cuarto matrimonio de Robert Duvall. Y permanecieron juntos, hasta su lamentable fallecimiento el año pasado, a la edad de 95 años. Y Luciana Pedraza, la mujer en cuestión, su esposa, escribió en Facebook: para mí lo era simplemente todo. Falleció en paz en su hogar de Virginia, rodeado de amor. Su relación iba mucho más allá del matrimonio. Luciana además coprotagonizó la película Assassination Tango, cuya música estamos escuchando. Película escrita y dirigida por Robert Duvall. Además, las casualidades, ¿no? Celebraban su cumpleaños el mismo día, 5 de enero, a pesar de una diferencia de edad de 41 años. Juntos fundaron también una organización benéfica infantil que apoyaba a familias en el norte de Argentina. Cuando a los 90 años le preguntaron qué significaba más para él que cualquier otra cosa, y no mencionó ninguna de sus películas, simplemente dijo, vivir el día a día con mi maravillosa esposa. Un encuentro fortuito frente a una panadería se convirtió en 21 años de matrimonio. Y en un amor que duró más que cualquier papel que haya interpretado en su vida. Que en paz descanse, Robert Duvall.

Seducción de Luis Bacalov. El tema insignia de Assassination Tango. Y leo algunos mensajes, porque por aquí Carlos del Carmen, de la zona de los Valles de Jujuy, termina de escribir su mensaje y me dice: hola Fabi, ¿cómo estás? Ayer volvimos de San Juan, dice, nos fue muy bien, hermoso viaje, conocimos nuevos amigos, logramos la Copa de Oro de Fair Play, medalla de oro en orientación, segundos en tejo y sapo. Yo en doble mixto, en tenis de mesa, en el puesto número 14 en la general. Muy bien, Carlos. Aplauso para vos y la delegación. Para los segundos puestos en tejo y sapo. Y la Copa de Oro en Fair Play. Muy bien, muy, muy bien. Felicitaciones. Abrazo enorme, Carlitos. Gunter. Gunter, de Lima, Perú. Buenas madrunoches. Gunter Sarmiento. Saludos, buen lunes. Hermano querido, abrazo grande para vos. El ruso Hirfiel. Otra vez. Dice, ¿qué se está sorteando? Ruso, ¿en dónde viví? En un sándwich. No, mentira, te estoy cargando. Te chicaneo, Rubén. Se sortean dos remeras de Titanes en el ring. Así que ya te estoy anotando, querido Rubén. El ruso Hirfiel de Garín con su DNI 388. Estamos haciendo de a dos. 1:40 de esta madrugada. Momento de que me des dos. Un 2x1 hacemos, querido Gaby Zeni, ¿te parece? Venimos con Good Thing, Finn Young and Cannibals y Heaven por Warren, sonando aquí en The 2.

Y así pasaba Good Thing, Feynman Young and Cannibal y Heaven con Warren sonando aquí en Día 2 en esta madrugada, 5 de octubre, 1 y 48 casi, y ya empezamos a recorrer los últimos minutos de esta madrugada, madrunoche, madrudía, madrugañana, madruñana, como quieras llamarle, ¿eh? Tenés total libertad, porque este es un programa hecho por y para ustedes, sin ningún lugar a dudas. Agradecerle profundamente la enorme cantidad de mensajes que uno recibe y que aquí recibimos en este programa que hacemos. De a dos, ¿no? Junto a Sonia, que tuvo sus merecidas vacaciones. No había parado en todo el año. Yo había hecho ya mis distintas estadías vacacionales para descomprimir, ella no lo había hecho nunca y durante este año, y merecía este lindo descanso, así que mañana nos estaremos reencontrando al aire con ustedes otra vez y disfrutando de esto que hacemos con mucho amor, ¿no? Ustedes ya lo saben, la dedicación, el cariño, el afecto, bueno, todo lo que nosotros ponemos aquí es gracias a la energía que ustedes nos envían a través de sus mensajes y de su participación, el hecho de sabernos importantes para muchos de ustedes, ser su compañía a estas horas, cuando muchos pueden sentirse solos, los que están trabajando, los que están estudiando, nuestros queridos amigos que están conduciendo a esta hora de la madrugada, o simplemente aquellos que a los que les cuesta conciliar el sueño y esperan que nosotros lleguemos para hacerlo con una sonrisa, ¿no? Como desde aquí instamos a volver a escuchar la radio a la noche o dormirnos con la radio encendida, y hoy tenemos muchas posibilidades de hacerlo sin prácticamente movernos de la cama, como lo digo siempre, ¿no? La chance de tener tu radio o desde tu celular bajándote la aplicación o desde una computadora entrando a la web de Radio Nacional o inclusive hoy las empresas de cable, como digo siempre, te permiten buscarnos en su grilla, en los canales de radio, y ahí estamos también. Se empieza a descomprimir este invierno que nos avasalló. Por lo menos en el día de ayer la temperatura fue espectacular, un día sensacional. Y acá nos vas a encontrar, siempre comprometidos con ustedes, nuestros queridos oyentes, ¿no? Como Ana María, que me escribe sobre el final del programa, dice: se te reconoce el esfuerzo que pones de remarla en cada madrugada, y se extraña a Sonia, como la extrañamos todos, Ana. Pero acá estamos, al pie del cañón y haciendo lo que nos gusta para que ustedes se sientan de la mejor manera posible. Nos vamos con un 2x1, en esta madrugada ya llega Discoteca Nacional, pero mientras tanto los voy a dejar bien, bien arriba con dos temas de este año, 89. Todo lo que hoy elegimos fue del año 89. Y vamos a cerrar con I Drop All Night, Cyndi Lauper. I Drop All Night. Y Technotronic, Pump Up the Jam. Bien arriba, nos vamos con buena música, bien arriba, bendiciones, que concilien el sueño de la mejor manera, los que están trabajando, que se les haga lo más rápido posible, y aquellos que están manejando buena ruta y a concentrarse en el camino, sin perder la posibilidad de disfrutar de nuestro programa. Un beso, los amo, hasta mañana.

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1: Las 2 de la madrugada en la República Argentina. En Brasil, Flavio Bolsonaro le ganó por 2 puntos a Lula, pero habrá segunda vuelta. Con el 99% de las mesas escrutadas, el senador se impuso con el 47,17% de los votos sobre el actual presidente, quien obtuvo el 45%. En este contexto, el presidente Javier Milei felicitó al candidato del Partido Liberal y posteó: "La libertad avanza en Brasil. Felicitaciones, querido amigo Flavio Bolsonaro, por esta histórica elección ante el comunista de Lula". El secretario del Tesoro de Estados Unidos dejó abierta la posibilidad de un nuevo swap para beneficiar a la Argentina. Scott Bessent, durante una entrevista con el sitio Axios, definió al presidente Javier Milei como un gran aliado de Estados Unidos. Asimismo, señaló que el gobierno de Donald Trump nuevamente puede llegar a ayudar a la Argentina en caso de que nuestro país lo necesite. En Corrientes, una mujer murió al ser impactada por un rayo. Karina Lator, de 31 años, falleció tras caer de la moto en la que viajaba junto a su pareja por la ruta provincial número 6, cerca del acceso a Concepción del Yaguareté, Corá. De acuerdo con la investigación, la víctima fue alcanzada por un rayo mientras circulaba en el vehículo. En Formosa, donde escuchan Radio Nacional por AM820 y por la FM94.1, rige una alerta amarilla por tormenta. En la ciudad de Buenos Aires y alrededores, la temperatura es de 17 grados 3 décimos, el cielo está algo nublado y la humedad es del 63%.
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1: Las 3 de la madrugada en la República Argentina. Con la participación de más de 2.700.000 fieles, se llevó a cabo la 52ª peregrinación juvenil hacia la Basílica de Luján. La tradicional caminata volvió a unir al barrio porteño de Liniers con el santuario bonaerense y se desarrolló en medio de una fuerte lluvia. El dispositivo de asistencia desplegado a lo largo de 60 kilómetros contó con más de 80 puestos de apoyo y la colaboración de miles de voluntarios. Durante la misa central frente al templo, el arzobispo porteño Jorge Ignacio García Cuerva llamó a la unidad y pidió a los asistentes ser artesanos de la fraternidad. Las ventas online realizadas por los comercios con local a la calle registraron un incremento interanual del 19,4%. El dato surge de la información provista por la CAME, que además señaló que las ventas minoristas PYME aumentaron 0,3% en septiembre. El consumo de los pequeños comercios registró una leve recuperación interanual y una merma en el cotejo mensual, ya que respecto de agosto las ventas bajaron 1,2%. Cierra la inscripción de voluntarios para la visita del Papa León XIV. La Conferencia Episcopal Argentina alcanzará esta medianoche el término del plazo para formar parte del equipo de colaboradores del evento. Las autoridades eclesiásticas contabilizan un registro superior a 20.000 personas anotadas para brindar soporte organizativo en las distintas sedes. En Puerto Iguazú, provincia de Misiones, donde escuchan Radio Nacional en AM710 y por la FM99.1, rige una alerta amarilla por tormenta. En la ciudad autónoma de Buenos Aires y alrededores, la temperatura actual es de 16 grados 5 décimos, el cielo está algo nublado, la humedad es del 72%.
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1: Las 4 de la madrugada en la República Argentina. El presidente Javier Milei encabezará desde las 13 en Casa Rosada el acto de presentación de cartas credenciales de embajadores. El jefe de Estado otorgará el placet a la embajadora del Estado de Israel, Ahuva Spiller Recef, y al nuevo embajador del Reino de Bélgica, Christian Delannoy. Durante el acto también se presentará la embajadora de Irlanda, Olive Maria Hempenstall, y el nuevo embajador de la República de Finlandia, Veikko Kilhunen. Jujuy reanudó los vuelos low cost diarios a la ciudad de Buenos Aires. La provincia recuperó la conexión ante el reinicio de operaciones de la aerolínea JetSmart, que restableció la ruta con un primer vuelo al 100% de ocupación. La programación contempla una frecuencia diaria de lunes a domingos con aviones con capacidad para 186 pasajeros, con proyección de llevar hasta 240 pasajeros. En Santiago del Estero, una nena de 3 años permanece internada tras ser atacada por el perro pitbull de un vecino. El hecho ocurrió en el patio de su casa, en General Taboada, donde la menor sufrió heridas de consideración. De acuerdo con los primeros informes, existe riesgo de que la niña pierda uno de sus ojos, ya que debió ser operada con el objetivo de preservar la visión. En Luján de Cuyo, provincia de Mendoza, donde escuchan Radio Nacional en AM960 y por la FM97.1, rige una alerta amarilla por nevadas. En la ciudad de Buenos Aires y alrededores, la temperatura es de 16 grados 5 décimos, el cielo está algo nublado, la humedad es del 67%.
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1: ¿Sabías que la Ruta del Vino en La Rioja es un recorrido por los valles y paisajes de esta provincia donde se destacan los vinos de altura y la producción del torrontés riojano, que es la cepa emblemática del lugar? 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
0: 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Por sus senderos caminaron aborígenes de distintas etnias y aún hoy conservan creencias religiosas, ritos, fiestas, arte, música y técnicas agrícolas que son un patrimonio viviente. 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
5: Plomero, ¿ya anda la estufa? El plomero dice frío, frío, frío.
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Ahora vamos a hacer una canción un poco idealista para algunos, pero es algo así como un himno que representa nuestro sueño más querido.

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2: Las 5 de la madrugada en la República Argentina. Se reúne el Gabinete Nacional en la Casa Rosada. Desde las 10, el presidente Javier Milei encabezará una nueva reunión con los ministros para analizar la actualidad y la agenda legislativa. La última reunión encabezada por el mandatario se realizó el 28 de septiembre para definir la estrategia del gobierno frente a los principales proyectos en el Congreso y preparar la delegación para la Semana Argentina en Francia. Continúa el tratamiento en el Congreso del proyecto de ley de defensa de la soberanía nacional. Las comisiones de Defensa Nacional, de Legislación Penal y de Relaciones Exteriores y Culto de la Cámara de Diputados volverán a reunirse este martes a las 15:30. Los bloques tienen tiempo hasta este lunes a las 12 para mandar por mail los nombres de los especialistas e invitados que expondrán en el plenario. Asesinaron en Palermo a un presunto narcotraficante. Un hombre de 29 años de nacionalidad uruguaya fue ejecutado a balazos dentro de su departamento ubicado en la calle Costa Rica al 5200. La policía de la ciudad informó que los atacantes ingresaron a la vivienda sin forzar accesos, dispararon contra la víctima frente a su familia y escaparon rápidamente. En la cordillera sanjuanina, donde escuchan Radio Nacional Hachal, en AM1150 y por la FM 102.1, rige una alerta amarilla por nevada. En la ciudad autónoma de Buenos Aires y alrededores, la temperatura es de 16 grados, el cielo está parcialmente nublado y la humedad es del 69%.
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¿Sabías que el Salto de la Moneda en Potrero de los Funes es un hermoso salto de agua ubicado sobre el río Las Balsas? Que debe su nombre a que las rocas del fondo de la olla del agua contienen mica que reflejan la luz del sol, tomando la apariencia de monedas de plata. 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

0: fuertes aplausos para mi amiga Julieta. ¡Viva México, cabrones!
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1: Seis de la mañana en la República Argentina. Muy buenos días, muy buena semana. Bienvenidos al Panorama Federal de Noticias que preparamos para que tengas todo lo que hay que saber a la hora de salir a enfrentar el día. En este caso, el lunes 5 de octubre de 2026, comenzando la semana laboral número 41. Y bueno, toda la información nacional e internacional para salir informados.
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1: Al momento se registran 3 incidentes ocurridos durante esta madrugada con intervención del SAME. El más importante de ellos es un choque y vuelco en Cabildo y Manuela Pedraza, barrio de Belgrano. Está cortada la circulación sobre Manuela Pedraza y también está trabajando SAME y bomberos. El conductor de uno de los vehículos fue trasladado con politraumatismos al hospital Pirovano. Con una temperatura de 16 grados 7 décimos, una humedad del 68% y el cielo parcialmente nublado, vamos a ir al estado de los accesos y las autopistas. El tránsito es fluido y con buena marcha sobre los puentes Pueyrredón, La Noria y Alsina. En las autopistas Buenos Aires, La Plata, Richeri, 25 de mayo, Delepiane, Ilia, Lugones, Cantilo, Cámpora, 9 de julio, Perito Moreno, Camino del Buen Aire, Autopista del Oeste, Panamericana y Avenida General Paz. En cuanto a los servicios, vemos que en los trenes, ramales Tigre, Mitre, José León Suárez, de la línea Mitre, circulan a horario. En la línea Roca, los ramales La Plata, Gleu, Cañuelas, Ezeiza y Bosques, corren dentro de los cronogramas previstos. Están operando también con normalidad las líneas Belgrano Norte, Belgrano Sur, Urquiza, San Martín y Sarmiento. Subte y Premetro comenzaron a operar de acuerdo con los cronogramas previstos y en el Aeropuerto Internacional de Ezeiza y en el Aeroparque Metropolitano Jorge Newbery la operatividad es normal. Les cuento que el sol está previsto que salga a las 6:25 y el pronóstico para este lunes anticipa una máxima de 23 grados. Parcialmente nublado por la mañana, mayormente nublado por la tarde y parcialmente nublado hacia la noche. En principio, no hay visos de lluvias a lo largo de toda esta semana, al menos laboral. Entre el lunes y el viernes no está pronosticado ningún tipo de lluvias.
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1: Y vamos a completar el pronóstico por regiones para este lunes 5 de octubre. En el NOA, Jujuy, Salta, Tucumán, Catamarca, La Rioja y Santiago del Estero, se espera cielo variable con algunas nubes y posible inestabilidad aislada. Temperaturas entre 12 y 27 grados, con máximas más altas en La Rioja y Catamarca. En el NEA, Formosa, Chaco, Corrientes y Misiones, hay alerta amarilla por tormentas en Formosa y Misiones, con chaparrones de variada intensidad, posible granizo y ráfagas. Temperaturas entre 12 y 26 grados. En Cuyo, Mendoza, San Juan y San Luis, tiempo mayormente estable en zonas bajas, con alerta amarilla por nevadas en la cordillera de San Juan y Mendoza. Nevadas de 20 a 40 centímetros. Temperaturas entre 8 y 31 grados. En el centro del país, Córdoba, Santa Fe, Entre Ríos, Buenos Aires, La Pampa y el área metropolitana, cielo parcialmente nublado con chaparrones aislados matutinos en Córdoba y sin lluvias en el área metropolitana de Buenos Aires. Temperaturas entre 7 y 24 grados. En la Patagonia, Neuquén, Río Negro, Chubut, Santa Cruz y Tierra del Fuego, se espera cielo variable a nublado, fresco, sin precipitaciones generalizadas. Temperaturas entre 3 y 20 grados, más bajas hacia el sur. Por último, sector antártico argentino e islas del Atlántico Sur, condiciones frías con cielo algo nublado, vientos moderados a fuertes y posibles nevadas o chubascos. Temperaturas bajo cero, la mayoría en las bases. Y a las 6:04 vamos a compartir los pagos del ANSES para este lunes 5 de octubre. Hasta el viernes 9 se podrán cobrar las asignaciones familiares de pensiones no contributivas, las asignaciones de pago único, matrimonio, adopción y nacimiento, segunda quincena, y la prestación por desempleo plan 2 correspondiente al mes de agosto. Podrán hacerlo quienes presenten todas las terminaciones de DNI.
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1: 6:05 en la República Argentina, en la ciudad de Buenos Aires, temperatura 16.7°, cielo parcialmente nublado, humedad 68%, la presión 1012,12 hectopascales, vientos del norte a 10 km/h, visibilidad 10 kilómetros. Reiteramos, se espera que el sol aparezca a las 6:25. Comenzamos a desarrollar la información. El presidente Javier Milei encabezará en Casa Rosada el acto de presentación de las cartas credenciales de embajadores. Durante el evento que se realizará a partir de las 13 en el Salón Blanco, el mandatario argentino otorgará el placet a la embajadora del Estado de Israel, Ahuva Spiller Recef, y al embajador del Reino de Bélgica, Christian Delannoy. Durante el acto también se concretará la presentación de la embajadora de Irlanda, Olive Maria Hempestall, y del embajador de Finlandia, Feikko Kilhunen. Las previsiones de esta semana en el siguiente informe de Alejandra Gallo.
2: Tres factores determinantes para mirar esta semana económica que comienza. En primer lugar, sin duda, las elecciones en Brasil. Ayer los comicios que se realizaron y la pulseada electoral entre Jair Bolsonaro y Lula da Silva hará que todos los mercados estén desmenuzando los detalles y las consecuencias que ven en esa contienda electoral. En segundo lugar, el regreso de todo el gabinete y la agenda después de la Semana Argentina en París. El presidente Javier Milei y toda la comitiva oficial regresó el sábado por la mañana y estuvo muy activo respecto de distintos temas, tanto domésticos como las repercusiones de la Semana Argentina en Brasil desde su cuenta oficial de X. Pero claramente ahora la agenda se concentra en cómo irán concretándose esas inversiones. Se anunciaron inversiones por preliminarmente un cálculo de la Embajada Argentina en Francia de 27.000 millones de dólares concentrados en el sector energético y en el sector minero. Esto es sumamente importante, no solo por el volumen de las inversiones, sino por la dinámica exportadora que eso consolidará en la Argentina para los próximos años, es decir, las ventas de minería y de energía y minería al mundo, que generan ingresos genuinos de dólares sin que el Banco Central tenga que salir al mercado financiero a buscar dólares para sostenerlo. Así que la agenda claramente pasará por este lado. Y por último, un dato que se mira menos en este contexto, pero no menos relevante por eso, que es qué pasará con la tasa de interés en los Estados Unidos. La Fed, que es el equivalente al Banco Central, lo que podría ser el Banco Central de ese país, tiene que dar información, resolver qué va a hacer con la tasa de interés. Es un indicador económico de la principal economía del mundo, muy sensible, que todos los países miran, y por supuesto esto se da en un contexto en el que el conflicto de Medio Oriente continúa, los suministros energéticos se modifican en el mundo y el barril de crudo sigue rozando los $100 el barril.
1: El secretario del Tesoro de Estados Unidos dijo abierta la posibilidad de un nuevo swap para beneficiar a la Argentina. Durante la entrevista con el sitio Axios, Scott Bessent definió al presidente Javier Milei como un gran aliado de Estados Unidos. Asimismo, señaló que el gobierno de Donald Trump nuevamente puede llegar a ayudar a la Argentina en caso de que lo necesite. Al ser consultado sobre una eventual nueva intervención del Tesoro norteamericano, Bessent respondió que si podríamos volver a hacerlo, seguro. Las ventas online realizadas por los comercios con local a la calle registraron un incremento interanual del 19,4%. El dato surge de la información provista por la CAME, que además señaló que las ventas minoristas PYME aumentaron 0,3% interanual en septiembre. El mismo mes, en septiembre, el consumo registró la convivencia entre la recuperación interanual y una merma en el cotejo mensual que respecto de agosto bajó 1,2%. la participación de más de 2.700.000 fieles, se llevó a cabo la 52ª peregrinación juvenil hacia la Basílica de Luján. La tradicional caminata que unió nuevamente el barrio porteño de Liniers con el santuario bonaerense comenzó el sábado en medio de una fuerte lluvia. El dispositivo de asistencia desplegado a lo largo de 60 kilómetros contó con más de 80 puestos de apoyo y la colaboración de miles de voluntarios. Durante la misa central frente al templo, el arzobispo porteño Jorge García Cuerva llamó a la unidad y pidió a los asistentes ser artesanos de la fraternidad. En Corrientes, una mujer de 31 años murió al ser impactada por un rayo. Karina Latoro murió después de caer de la moto en la que viajaba junto a su pareja por la ruta provincial número 6, cerca del acceso a Concepción del Yaguareté Corá. La investigación oficial revela que la mujer fue alcanzada por un rayo mientras circulaba en el vehículo. El fiscal de Santa Rosa, Daniel Lescano, dispuso el inicio de actuaciones bajo la carátula de muerte por causa dudosa. En ese contexto, ordenó la autopsia para determinar con precisión qué provocó el fallecimiento. Un remolcador paraguayo chocó contra el puente Chaco Corrientes y se desprendieron 5 barcazas. Ocurrió cuando la nave Tío Han navegaba aguas abajo por el río Paraná y cruzaba la zona del puente interprovincial a la altura del kilómetro 1205 de la ruta de navegación. Personal de prefectura realizó una inspección en la zona del impacto y relevó el estado de la defensa y del pilote número 5 del puente General Belgrano. Los efectivos constataron un desplazamiento de la defensa respecto de su posición original, además de daños en la estructura del pilote. De todas maneras, el impacto no afectó el normal tráfico vehicular que une a las capitales de Chaco y Corrientes. En Santiago del Estero, una nena de 3 años permanece internada tras ser atacada por el perro pitbull de un vecino en General Taboada. La niña sufrió heridas de consideración y existe riesgo de que pierda uno de sus ojos, ya que debió ser intervenida quirúrgicamente con el objetivo de preservar la visión. Según la investigación, el animal pertenecía a un vecino y habría ingresado al domicilio antes de atacar a la pequeña en la zona de la cabeza. Asesinaron a un presunto narcotraficante en Palermo. Un ciudadano uruguayo de 29 años fue ejecutado a balazos dentro de un departamento ubicado en la calle Costa Rica al 5200. La policía de la ciudad informó que los atacantes ingresaron a la vivienda sin forzar los accesos, dispararon en contra de la víctima frente a su familia y escaparon. Los investigadores trabajan junto a las autoridades de Uruguay bajo la hipótesis principal de un crimen vinculado al narcotráfico. Por el hecho, ya hay 2 detenidos. Cierra la inscripción de voluntarios para la visita del Papa León XIV. La Conferencia Episcopal Argentina alcanzará esta medianoche el término del plazo para formar parte del equipo de colaboradores del evento. Las autoridades eclesiásticas contabilizan un registro superior a las 20.000 personas anotadas para brindar soporte organizativo en las distintas sedes. La postulación requiere completar un formulario digital e involucra la participación obligatoria en encuentros de capacitación para la atención de peregrinos. Franco y Marianela, coordinadores de voluntarios de la Comisión Episcopal Argentina, invitaron a los interesados a sumarse para colaborar en la visita papal. Jujuy reanudó vuelos low cost diarios a Buenos Aires. La provincia recuperó la conexión con el Aeroparque Metropolitano ante el reinicio de operaciones por parte de la aerolínea JetSmart. Según celebraron autoridades del Ministerio de Turismo local, la compañía estableció la ruta con un primer vuelo al 100% de ocupación. La programación inicial contempla una frecuencia diaria de lunes a domingos con aeronaves con capacidad para 186 pasajeros, mientras se prevé incorporar progresivamente unidades con capacidad de hasta 240 viajeros.
3: Les damos la bienvenida a bordo de este primer vuelo entre Buenos Aires y Jujuy. Con esta nueva ruta seguimos ampliando nuestra red y fortaleciendo la conectividad dentro de Argentina, acercándonos a una provincia reconocida por sus paisajes, su cultura y destinos únicos como la Quebrada de Humahuaca, Cumamarca y las Salinas Grandes. Gracias por acompañarnos en este vuelo inaugural y por seguir eligiéndonos.
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1: Comienza una semana de emociones que se coronará con la despedida del mejor jugador del mundo. Adelante con la información, Fabián Pomelo Codevila.
4: Gracias. Nos metemos rápidamente con la información en una semana distinta, atípica, en una semana emotiva por donde se la mire. porque Lionel Andrés Messi comienza a despedirse de la selección argentina. El capitán que llegó ayer al predio de AFA, el que lleva su nombre, para encarar los últimos entrenamientos de cara al partido de mañana martes ante Benín desde las 20 horas. Después de 21 años, 207 partidos y 125 goles con la camiseta argentina, este 6 de octubre se escribirá su capítulo final con la albiceleste. En la previa, Argentina venció a Burkina Faso, un rival menor, débil, que además llegó con una selección sub-23, que lo hizo a las 3 de la tarde del sábado, 6 horas antes de jugar el partido. 7-0 fue la victoria, casi un entrenamiento con público, aunque la selección, cabe destacarlo, se lo tomó muy en serio y de hecho muchas cosas para analizar y sacar muy buenas conclusiones por parte del técnico de la selección. Pero un llamado de atención una vez más para la Asociación del Fútbol Argentino, que vuelve a manchar la historia y el prestigio de esta selección, campeona del mundo, subcampeona en el último mundial, doble campeona de América y campeona de la finalísima. La selección argentina vapuleó a Burkina Faso y obviamente este partido sirvió para poder ir restando partidos a los jugadores sancionados en el último mundial, tal el caso de Leandro Paredes. Lo cierto es que de esta goleada vamos a escuchar a quien fue, sin ningún lugar a duda, la figura del partido. Hablamos de Enzo Fernández, que justamente hizo mención al partido y a lo que viene, ¿no? Porque no puede estar ajeno a lo que será la despedida de Messi. Aquí está la palabra de Enzo Fernández.
5: Se nos va Leo, una gran parte de nuestra historia de la selección, así que nada, ahora empieza todo un camino nuevo con chicos que se suman, con chicos que ya estaban, así que nada, un proceso ahora de que se va Leo y empezar una nueva etapa y creo que hay un gran grupo, más allá de lo político, un gran grupo humano que se formó y iremos con esa línea de acá para adelante.
4: Hasta ahí la palabra de Enzo Fernández, que siguió dialogando con la prensa y obviamente destacando aún más lo que ha significado y lo que significa el mejor jugador del mundo para la selección argentina.
5: Es el que armó el grupo, el que formó todo esto, esta conexión también con la gente y este grupo que logró tanto. Hoy en día para nosotros es muy importante que siga con nosotros. Y ahora más empieza un proceso nuevo donde hay muchos cambios y donde el grupo se tiene que hacer fuerte y competir, que es lo más importante, y llevar la camiseta de la selección a lo más alto posible.

0: Sí, y seguir disfrutando.
1: Y Enzo Fernández no podía estar ajeno a este día tan especial, a la despedida del mejor jugador de todos los tiempos, la despedida de Messi, el último tango. Enzo Fernández hace referencia a este día.
0: Mañana llega, vamos a compartir un asado, así que nada, esperándolo con ansia, disfrutar estos días con él, que se lo merece mucho y que sea una gran despedida para él y que lo pueda disfrutar con todos nosotros.
1: Hasta ahí la palabra de Enzo Fernández, hoy jugador del Manchester City. También quien habló y se lo notó muy feliz por este regreso a la selección, algo triste por no haber estado en el Mundial, pero en definitiva vivió este día tan especial. Franco Mastantuono, el ex River, Real Madrid, hoy en la Fiorentina, dijo lo siguiente.
2: Muy contento de volver a ponerme la camiseta de Argentina, es muy especial para mí. Como ya saben, bueno, me quedé afuera del Mundial y para mí fue triste, obviamente, porque uno siempre sueña con estar. Me puse triste, obviamente, pero rápidamente pensé en que tenía que seguir trabajando para volver a estar con la camiseta de la selección y por suerte me tocó hacer un gol y estoy muy contento.
1: Y también Franco Mastantuono hizo referencia a la exigencia, a la personal y a la exigencia de la gente sobre un jugador tan talentoso como él. Y esto dijo Franco Mastantuono.
2: Entiendo lo que les espera de mí, de los 16 años que entré a esta cancha, obviamente que se generaron muchas expectativas, las cuales a mí me ponen contento y trato de afrontarlas siempre, pero yo juego también para mí, para mi equipo, no juego para lo que la gente pueda llegar a pensar de mí. Obviamente creo que la gente argentina es muy exigente, muchas veces son duros conmigo, pero yo trato de disfrutarlo y me encanta poder estar en la selección con tanta gente de experiencia que realmente me ayudan mucho a poder jugar al fútbol.
1: También estaba realmente encantado de haber vivido lo que vivió y convertir su primer gol con la camiseta de la selección argentina. Gianluca Prestiani, el ex Vélez, contaba sus sensaciones.
3: La verdad que estoy demasiado feliz, todavía capaz no caigo de que hice mi primer gol con la selección, pero bueno, nada, la verdad que estoy muy contento y disfrutando el momento que estoy viviendo.
1: Y también Prestiani tuvo tiempo de hablar de su familia, claro, de su mamá particularmente, de aquellos que hicieron todo lo posible para que él hoy esté viviendo este presente.
3: Tengo a mi mamá ahí que me acompaña siempre, así que es parte, es todo de mi familia, la verdad, que me acompañó siempre de chico y bueno, nada, cada logro mío es todo de ellos.
1: Y también Gianluca Prestiani habló sobre el técnico de la selección, Lionel Scaloni.
3: Personalmente no hablé mucho, habló grupal y la verdad que es lo que dijo antes también en la conferencia, que hagamos lo que hacen cada uno de sus clubes, que estemos sueltos y que disfrutemos el momento que estamos viviendo.
1: Y a propósito de Scaloni, en conferencia de prensa el técnico, hablando de la exigencia de este partido, de los cambios, de lo que es para la selección encarar cada partido con seriedad, el técnico de la selección dijo esto.
4: El partido, bueno, el primer tiempo fue bueno, lo afrontamos bastante serio y fue bastante bueno. Ya después el segundo tiempo con los cambios, dándole minutos a los chicos más jóvenes, a uno que debutara, y hay que darle tiempo también a ellos que se acoplen. Pero bueno, en líneas generales cumplimos el objetivo y los cambios era para que jueguen. Juliano de lateral en línea de cuatro no. Nico lo ha hecho, pero tampoco es la idea. Pero bueno, el partido daba para que lo puedan hacer y para que jueguen minutos, porque ellos no habían entrado al partido anterior. Son chicos que es importante, que nos han dado un montón y bueno, vimos la posibilidad de que lo puedan hacer, lógicamente, siempre respetando al rival, pero en un contexto normal, a lo mejor en un partido un poco más cerrado, no hubieran entrado en esa posición.
1: Y también habló del recambio sobre los jóvenes que empiezan a vestir la camiseta de la selección y la empiezan a descoser, el caso de Prestiani, de Mastantuono, del chico Flores de Boca, una joyita todavía a pulir. El técnico de la selección hizo referencia.
4: Los chicos están aportando frescura, están aportando las ganas de querer estar, sin hablar particular, que ya el otro día hablé de él, hay que llevarlo poco a poco. Nosotros le dimos medio tiempo, el partido estaba para poder dárselo. Hay que cuidarlo a él y a todos los otros chicos, porque no tienen por qué cargarse de responsabilidad, más con una camiseta como la de Argentina. Ya hay otros chicos que lo tienen que hacer y lo tienen que ayudar a estos jóvenes que, bueno, nos darán alegría, pero de nuestra parte lo que vamos a hacer es llevarlo poco a poco y cuando vemos el momento hacerlo jugar.
1: Y obviamente Scaloni dijo y contó cómo imagina la despedida de Lionel Messi este martes 6 de octubre. Será muy especial.
4: Me imagino primero emoción de todo el mundo, de todo, incluido Leo, lógicamente, desde el momento que pise el Monumental.

0: Él y todo el público, va a ser un día inolvidable para todos. Creo que, bueno, agradezco ser parte de eso, porque va a ser su día, el día de sus compañeros también, de los que le dieron la mayor alegría futbolística, que lo merecen. Así que yo seré un espectador, estaré sentado ahí, lo afrontaremos con seriedad, pero agradezco poder disfrutar de ese día. Y tenemos todavía, si se puede, dos entrenamientos con él y verlo y disfrutar de él estos poco tiempo que queda, ¿no?
1: Y sobre la despedida, Scaloni siguió hablando, ¿no? 5, 6, 8, 10 estadios Monumental se hubiesen necesitado para poder albergar a todos los que querían estar presentes en este partido, pero no se puede, Scaloni.
0: Si hubiera habido 5 Monumental, se hubieran llenado, no tengo duda, porque todo el mundo quiere estar en ese partido. A mí me han escrito de todos lados, no doy abasto con decirle que va a ser complicado conseguir entradas. Ya creo que está todo dicho, ahora solo queda disfrutarlo. Siempre se habló de la nostalgia, que siempre hablamos de cuando no esté, ahora no va a estar. Y ya no solo por lo futbolístico, de última hay que seguir jugando, pero la sensación de tenerlo a él en la cancha es algo único. Me gustaría que la gente entienda lo que él transmite estando en un campo de fútbol a todo el mundo, al contrario, al rival, al compañero, al hincha rival, al propio. Lo que él transmite, yo no se lo vi a nadie. Y eso es lo que más vamos a extrañar. Después, la selección argentina seguirá estando. Lógicamente, sin él no va a ser lo mismo, pero se extrañará esa sensación de lo que él transmite, que yo no se lo he visto a nadie. Y eso, he dicho, conozco jugadores, he jugado con grandes futbolistas, he enfrentado a grandes futbolistas, pero esa sensación que él transmite no se la ha visto a nadie.
1: Y obviamente también hizo mención a su renovación. ¿Está seguro de renovar? Y con esto no significa que se olvide de vivir. Y tomó la frase que alguna vez dijo Carlos Salvador Bilardo, tomando también lo que es esa canción de Julio Iglesias. Me olvidé de vivir, dijo Bilardo. Y obviamente hace la diferencia Scaloni. Está seguro de renovar, sabe de la exigencia, pero nunca se olvidó de vivir.
0: O sea, hace algo, se hace porque se quiere. Si se firma es porque nadie me pone una pistola en la cabeza para seguir. Y con lo que dijo Bilardo, yo lo he tomado muy en cuenta lo que dijo Carlos. Intento tomarlo de ejemplo para que no me pase. Lo he intentado hacer, creo que lo estoy haciendo, de intentar vivir, de intentar tener mi vida, de intentar seguir de la misma manera. Como la gente me conoce, he intentado, porque me ha servido un montón. Una charla que tuve con la esposa de Alejandro Sabela también, que me comentó una vez, mirá, yo le dije a Alejandro que tenía que disfrutar más y que tenía, bueno, son cosas que uno va aprendiendo. Es muy importante poder vivir, porque este puesto radica a tener mucha responsabilidad, y yo he tomado ese ejemplo para poder seguir haciendo mi vida, porque creo que la única manera de que esto no te consuma, si no, sos un esclavo, y yo soy muy reacio a eso. Creo que se pueden hacer las dos cosas y no encerrarse solo en un despacho de fútbol, pero bueno, hay quien lo toma de esa manera.
1: Hasta ahí la palabra del técnico. Mañana una transmisión sensacional de Nacional desde muy temprano, cubriendo todo lo que será el último tango, así se lo ha titulado a este día, 6 de octubre del 2026, que quedará en el corazón y en la memoria de todos, porque Lionel Andrés Messi merece esto y mucho más.
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3: 6 y 27 en la República Argentina, actualizamos datos del tiempo en la ciudad de Buenos Aires, temperatura 14 grados 8 décimos, humedad 70%, cielo parcialmente nublado. Atención con las previsiones, el Servicio Meteorológico Nacional acaba de actualizar que para la mañana se esperan algunas lloviznas, hay entre un 10 y un 40% de probabilidades. Por la tarde y por la noche va a estar entre mayormente y parcialmente nublado. Para mañana martes, mínima 13, máxima 21, cielo parcialmente a mayormente nublado durante toda la jornada. Para el miércoles, mínima 13, máxima 19, madrugada y mañana nublado. Y atención que para la tarde-noche se anticipan chaparrones.
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3: Elecciones presidenciales en Brasil. Flavio Bolsonaro le ganó a Lula, pero habrá segunda vuelta. Con el 99,99% de las mesas escrutadas, el senador liberal se impuso con el 47,03% de los votos sobre el presidente Luis Inácio Lula da Silva, quien obtuvo el 45,16%. Al no haberse superado el umbral del 50% de los sufragios, Para definir la contienda en primera vuelta, la presidencia resolverá en un balotaje el próximo domingo 25 de octubre. Dos días antes, el 23 de octubre, se realizará un debate televisivo con los candidatos. En este contexto, el presidente Javier Milei felicitó a Flavio Bolsonaro por los resultados de la primera vuelta electoral. El mandatario argentino saluda al candidato del Partido Liberal tras conocerse los resultados, donde obtuvo más votos que el actual mandatario. En sus redes, Milei posteó: "La libertad avanza en Brasil. Felicitaciones, querido amigo Flavio Bolsonaro, por esta histórica elección ante el comunista de Lula". Y agregó: "El continente americano de ciudadanos que quieren vivir en libertad. Espero que pronto podamos empezar a trabajar juntos para que la Argentina y Brasil sigan siendo grandes socios comerciales, culturales y políticos". Y concluyó destacando que las oportunidades para nuestras naciones trabajando juntos son infinitas. Encontraron restos del avión médico que desapareció en Estados Unidos con 6 personas a bordo. La Guardia Costera halló partes de la aeronave canadiense que volaba entre Bermudas y Boston en aguas del Atlántico Norte. El avión desapareció de los radares en la madrugada del sábado cuando atravesaba las aguas luego de que los controladores aéreos perdieran el contacto. Dictaron prisión preventiva para el exfiscal general de Bolivia, acusado de proteger al narcotráfico. El magistrado Juan Carlos Montalbán dispuso el traslado de Roger Mariaca al penal de Cantumarca tras una extensa audiencia cautelar.
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0: El top indicó las 6:30 de la mañana, tiempo de compartir los títulos de esta primera parte del panorama federal. El presidente Javier Milei encabezará a las 13 un acto de presentación de cartas credenciales de embajadores. El secretario del Tesoro de Estados Unidos, Scott Bessent, dejó abierta la posibilidad de una nueva asistencia financiera a la Argentina. Las ventas online realizadas por los comercios con local a la calle registraron un incremento interanual del 19,4%. Con la participación de 2.700.000 fieles, se llevó a cabo la peregrinación juvenil hacia la Basílica de Luján. Elecciones presidenciales en Brasil, Flavio Bolsonaro le ganó a Lula, pero habrá segunda vuelta. Y una mujer murió al ser impactada por un rayo en Corrientes.
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3: Seis de la mañana, 33 minutos. Bienvenidos a quienes se suman a esta segunda parte del Panorama Federal de Noticias. Les contamos que en Buenos Aires la temperatura es de 14 grados 8 décimos, el cielo está parcialmente nublado y la humedad es del 70%. Se reúne el Gabinete Nacional. Desde las 10, el presidente Javier Milei encabezará una nueva reunión en la Casa Rosada para analizar con sus ministros la actualidad y la agenda legislativa. La última reunión encabezada por el mandatario se realizó el 28 de septiembre para definir la estrategia del gobierno frente a los principales proyectos en el Congreso y preparar la delegación para la Semana Argentina en Francia. Para mañana martes está previsto que se encuentren los integrantes de la mesa política. También mañana se realizará la segunda licitación de 200 mil millones de pesos del Fondo de Garantía de Sustentabilidad para créditos hipotecarios. El financiamiento está dirigido a la compra de vivienda única y los bancos participantes podrán ingresar una o más ofertas por cada tramo de la licitación con una tasa de interés de hasta el 7% más UVA. La primera licitación, recordemos, se realizó el 7 de septiembre pasado y recibió ofertas por 258.640 millones de pesos, por encima de los 200.000 millones disponibles. Los bancos que obtuvieron los fondos en esa oportunidad fueron El Nación, Ciudad, Provincia de Buenos Aires, Macro, BBVA, Santander, Galicia, Superville y Credicop. Continúa el tratamiento en comisiones del proyecto de la Ley de Defensa de la Soberanía Nacional. Las comisiones de Defensa Nacional, de Legislación Penal y de Relaciones Exteriores y Culto de la Cámara de Diputados volverán a reunirse este martes a las 15:30. Los bloques tienen tiempo hasta las 12 de hoy para mandar por mail los nombres de los especialistas e invitados que expondrán en el plenario de comisiones. La iniciativa del presidente Javier Milei endurece las sanciones para los que exploten recursos en la zona del Atlántico Sur y crea un Consejo de Seguridad Nacional. Recordamos el anuncio de Javier Milei del envío del proyecto al Congreso.
4: Estaré enviando al Congreso con carácter urgente un proyecto de ley de defensa de la soberanía nacional. Esta ley tendrá tres objetivos. Primero, modificará la ley 26.659 para endurecer las sanciones y penas contra las compañías vinculadas a operaciones no autorizadas. Los proveedores de estos proyectos recibirán las mismas penas y prohibiciones que las empresas con las que colaboran. Los infractores no podrán contratar en territorio argentino, sea con el sector público o privado, y se dispondrá, cuando corresponda, la aplicación del juicio en ausencia. Además, extenderemos este régimen a otras actividades en las islas que afectan nuestros recursos naturales. En segundo lugar, la ley creará el Consejo de Seguridad Nacional, que definirá una política de seguridad nacional de aplicación obligatoria y transversal a todo el Estado, articulando Cancillería, Defensa, Inteligencia y Economía. También establecerá un marco para la protección de nuestra infraestructura crítica y para la protección aeroespacial y marítima de la Nación. Por último, le pediremos al Congreso que le otorgue al Consejo las facultades necesarias para que el Estado pueda responder con herramientas económicas y diplomáticas frente a actores estatales o no estatales que amenacen nuestra seguridad nacional. Es importante entender una cosa: tomar estas medidas en defensa de nuestra soberanía solo es posible gracias a haber rescatado a la Argentina del pozo en el que nos encontrábamos.
3: Y a las 6:36 vamos a compartir las efemérides de este lunes 5 de octubre. Hoy, 5 de octubre, se celebran el Día del Camino y de la Educación Vial en recuerdo del primer Congreso Panamericano de Carreteras realizado en 1925. Fue instituido para fomentar la seguridad y el respeto de las normas de tránsito. Además, en 1864 nació el inventor y cinematógrafo Louis-Jean Lumière, quien llevó a cabo el descubrimiento junto a su hermano Auguste-Marie-Louis Nicolas. En 1872, Domingo Faustino Sarmiento fundó la Escuela Naval Militar de la Argentina. En 1922, nació José Froilán González, histórico piloto de Fórmula 1 y el primero en ganar un gran premio para Ferrari.
5: Yo con Ferrari trabajé 3 años. Trabajé en el 51, trabajé en el 54 y en el 55. Con Ferrari siempre lo hemos llevado muy bien. Podemos ser de los pocos pilotos que se llevó bien con Ferrari. Bueno, él conmigo tenía una cosa muy particular, ¿viste? Porque en ese momento, cuando ganó la primera carrera por campeonato del mundo, era una lucha muy grande con el Alfa Romeo. Y en ese momento Ferrari financieramente no andaba tan bien. Así que haber ganado esa primera carrera fue una cosa importante para él.
3: En 1941 nació Eduardo Duhalde, ex gobernador de la provincia de Buenos Aires y presidente interino de la nación entre 2002 y 2003.
6: Van a ser respetadas las monedas en que hicieron sus depósitos. El que depositó dólares recibirá dólares. El que depositó pesos recibirá pesos.
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3: En 1952 nació David Lebón, destacado músico y guitarrista de rock nacional, integrante de bandas como Pescado Rabioso y Serú Girán.

0: Y en 2011 falleció el informático y empresario estadounidense Steve Jobs, fundador de Apple, que en su manifiesto Piensa Diferente de 1997 valoraba a los locos, los inadaptados, los rebeldes, los alborotadores que ven las cosas de otra manera. No siguen las reglas y no tienen respeto por el statu quo, porque ellos cambian las cosas, empujan hacia adelante a la raza humana.
1: Grita el bicho feo.
0: El 5 de octubre se conmemora además el Día Nacional del Ave, establecido en homenaje a San Francisco de Asís para proteger a la fauna aviar local.

0: y es el Día Mundial de los Docentes.
1: Soy alfabetizadora. La tarea era recorrer casa por casa. Hay un momento en que parece que no se puede. Los hijos de los alfabetizados se sienten muy felices.
0: Fecha promovida por la UNESCO para valorar la labor de las y los educadores.

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1: Seis de la mañana, 41 minutos en la República Argentina. Estamos compartiendo hasta las 7 el panorama federal de noticias. Atención, recibimos un comunicado del Centro de Frontera del Sistema Cristo Redentor, Mendoza, Argentina. Victoria Lupu nos convida desde LRA 6, Radio Nacional Mendoza, Quino. Se comunica a los usuarios del Sistema Integrado Cristo Redentor que, teniendo en cuenta los informes técnicos de ambas vialidades, las coordinaciones de Argentina y Chile han resuelto que estará el puente, el túnel internacional Cristo Redentor, abierto para todo tipo de vehículos. La medida obedece a las condiciones climáticas desfavorables en alta montaña que, de no garantizar las condiciones, van a hacer más transitable la ruta. Se recomienda a los usuarios planificar los viajes y mantenerse informado por la página web oficial. Esto es www.argentina.gov.ar/interior/Secretaría de Interior, Subsecretaría de Asuntos Políticos, /Centros de Frontera.
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1: En Buenos Aires, Puerto Madryn y Ushuaia, las terminales marítimas con mayor movimiento de cruceros. Según el informe de CLIA, la cámara que agrupa las principales empresas de cruceros del mundo, la nueva temporada prevé un crecimiento cercano al 4%. Durante la temporada 2026-2027, se prevé la llegada al país de más de 500,000 de pasajeros en cruceros, por encima de los 491,444 registrados en el ciclo anterior. El puerto de Buenos Aires continuará siendo el principal punto de embarque del país con 253,813 pasajeros, seguido por Puerto Madryn con un proyectado de 61,291 turistas. Un padre no pagó la cuota alimentaria de sus hijos durante 3 años y una jueza ordenó incluir la deuda en la boleta de luz. La medida llegó luego de que la suspensión de la licencia de conducir y la inscripción en el registro de deudores alimentarios no lograran que regularizara los pagos. La resolución obliga a la empresa prestadora del servicio eléctrico a sumar el monto adecuado como un ítem para la boleta mensual, retener ese dinero y transferirlo directamente a la cuenta judicial abierta para los beneficiarios. Si el padre sigue sin pagar, podrían cortarle la luz, aunque la jueza aclaró que primero se notificará al deudor y que la interrupción del servicio es una instancia posterior solo si la deuda persiste. Subterráneos reabre la estación Tribunales tras obras de renovación integral. Los trabajos comenzaron el 2 de marzo y se extendieron por 7 meses e incluyeron pintura, impermeabilización, nuevo revestimiento metálico en paredes y cielo rasos para prevenir filtraciones, recambio de pisos y restauración de murales, entre otros. Las obras se llevaron a cabo en el marco del plan de renovación integral de estaciones llevado adelante a través de Subterráneos de Buenos Aires. Instalaron una Virgen de Luján en el recorrido que hará el Papa en una autopista porteña. La imagen fue colocada en el techo de la parroquia Cristo Obrero en el barrio Padre Mujica. Está a unos 10 metros de altura y fue instalada en la previa de la peregrinación. Queda en el recorrido que hará León 14 cuando llegue a Buenos Aires el 8 de noviembre. El próximo sábado será bendecida y coronada durante la reinauguración de la parroquia. Instalaron 2 nuevas estaciones meteorológicas para reforzar las alertas en Mar del Plata. La red de monitoreo climático de General Pueyrredón incorporó 2 equipos automáticos colocados en puntos estratégicos para ampliar la cobertura territorial. La Subsecretaría de Recursos Hídricos de la Nación financió las instalaciones que cuentan con la asistencia técnica de la empresa municipal de saneamiento. Las unidades permitirán recolectar información atmosférica de superficie en tiempo real para anticipar complicaciones climáticas y complementar las lecturas del radar meteorológico. La Universidad Nacional de La Plata puso en órbita el primer satélite universitario argentino. El nanosatélite USAT-1 despegó con éxito desde una base espacial estadounidense a bordo de un cohete de SpaceX para testear la tecnología desarrollada en el país. La nave permitirá realizar observaciones de la Tierra y recolectar datos sobre la temperatura, la presión atmosférica y la humedad de la superficie. El proyecto fue desarrollado durante 5 años por docentes e investigadores bonaerenses en colaboración con la Comisión Nacional de Energía Atómica y la Agencia Espacial Argentina. El AMBA tendrá una semana templada con cielo nublado y temperaturas estables. Las próximas jornadas se caracterizarán por un escenario climático templado sin cambios bruscos, donde las máximas seguirán parejas sin superar los 22 grados. El inicio del ciclo semanal registrará nubes firmes de lunes al viernes, marcando mínimas que oscilarán entre los 13 y los 15 grados en el ámbito metropolitano. Por el contrario, en la franja cordillerana, varias provincias del norte tendrán alertas meteorológicas ante la posibilidad de tormentas, vientos intensos y nevadas de consideración. La Secretaría de Agricultura de la Nación relevó que durante la zafra 2025-2026 las exportaciones de lana crecieron 28% en volumen. Los principales destinos de exportación fueron China y Unión Europea, donde el primero lidera el comercio de lana sucia y el segundo el mercado de lana peinada. Durante la campaña 24-25 se exportaron 31.088 toneladas por un monto total de $114.300.000, mientras que en la zafra 25-26 el volumen de ventas ascendió a 39.730 toneladas con una facturación de $189.600.000.
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1: Retomamos el contacto con Fabián Pomelo Codevila.
2: Momento de hablar de automovilismo internacional, Fórmula 1, buena performance de Franco Colapinto en el Gran Premio de Bahrein, que se corrió en Sepang, Malasia. El argentino terminó en el puesto 13º, después de haber comenzado 21º por la penalización que arrastraba después de lo sucedido en Azerbaiyán. Eran 5 posiciones en la largada, y a eso hay que sumarle también una penalización por el cambio de motor. Pierre Gasly y su compañero finalizó 16º. La carrera la ganó Max Verstappen, el neerlandés, con Red Bull, escoltado por Kimi Antonelli, que va derecho el Tano al campeonato con su Mercedes-Benz. Y Lewis Hamilton, con Ferrari, completó el podio. La próxima carrera será el próximo fin de semana en Marina Bay. Lo cierto es que el campeonato lo lidera justamente Kimi Antonelli con 320 puntos, seguido por George Russell con 236, Lewis Hamilton con 214, Charles Leclerc con 191 y Lando Norris con 188, mismo puntaje que tiene Max Verstappen. Ahí los que están en los 5 primeros lugares. 12º, Franco Colapinto con 27 puntos. Y justamente Franco Colapinto habla de esta carrera, de la mala elección, de la decisión errónea de haber largado con gomas grises cuando aún no había parado de llover. Decisión que tomó Alpine y que él nada pudo objetar. Lo escuchamos a Franco Colapinto.
3: Había que tomar muchos riesgos para ir rápido con la goma lisa, ya habíamos perdido la carrera, había que esperar un safety car y estaba muy complicado con la goma lisa. No tomé tantos riesgos, pero íbamos muy lento comparado con la simple. Y las gomas nuevas en el restart de 4 vueltas era difícil, no había muchas chances, muchas oportunidades, porque en el tren era complicado de marcar cualquier diferencia. Fue una tarde muy difícil, obviamente fue la decisión incorrecta y la peor que debe ser tomada, pero bueno, es lo que hay.
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1: Seis de la mañana, 50 minutos, es una de las informaciones de la jornada. El candidato del Partido Liberal de Brasil, el senador Flávio Bolsonaro, venció a Lula da Silva, presidente actual del Partido de los Trabajadores, en la primera vuelta de las elecciones presidenciales de Brasil. Toda la información la trae Cecilia Díwan.
4: Flávio Bolsonaro se impone en la primera vuelta por 2 puntos sobre Ignacio Lula da Silva y parte como favorito para el balotaje del 25 de octubre. El mandatario deberá movilizar a la abstinencia, que fue del 20%, un récord histórico para Brasil. La estrecha diferencia refuerza la polarización que caracteriza el panorama político brasileño y pone de manifiesto el avance institucional del Partido Liberal, que obtuvo las mayorías más grandes en el Senado y en la Cámara de Diputados, además de elegir a 5 gobernadores en la primera vuelta.
0: Provincias.
1: El obispo de Esquel confirmó su participación en la visita del Papa. Desde LRA 9, escuchamos a Alejandro Campos.
5: El obispo de la prelatura de Esquel, Monseñor José Slavi, confirmó que estará participando como integrante de la Conferencia Episcopal Argentina de la visita del Santo Padre León XIV.
6: Todos los obispos tenemos invitación y, de cierta manera, también obligación de participar y acompañar a Santo Padre Córdoba, como Buenos Aires, como Luján. Tenemos un encuentro con el Santo Padre después de la celebración que se realizará en la Catedral de Buenos Aires.
1: En septiembre relevaron en Jujuy más de un centenar de incendios forestales. Desde LRA 22, Alejandra Bejarano.
7: Durante septiembre se registraron 101 incendios forestales en distintos puntos de Jujuy, alcanzando 245 incendios y un total de 1.785 hectáreas de vegetación. Permanece activo, en estado limitado, un incendio forestal en Caimancito, departamento Ledesma, afectando aproximadamente 64 hectáreas de bosque nativo.
1: La AFA entregará a Lionel Messi un mate realizado por artesanos de Entre Ríos. Desde Radio Nacional Gualeguaychú, el informe de Lidelmar Otman.
8: Un artesano de Gualeguaychú creó un mate único para la despedida de Lionel Messi. Mariano Carboni, junto a un grupo de artesanos locales, diseñó, fabricó un mate de modelo torpedo. La AFA se lo entregará al capitán en su partido de despedida de la selección el martes 6 de octubre en River. La pieza combina cuero crudo, soguería de alpaca y bronce, pero también tiene detalles bañados en oro y plata. Lleva grabadas la Copa América, el escudo de la AFA y de la Copa del Mundo, junto con la leyenda "Gracias, capitán".
1: En Santa Fe capacitarán al personal estatal sobre la cuestión Malvinas. Desde LRA 14, este es el informe de Leonardo Pez.
9: Todos los empleados públicos de Santa Fe deberán realizar una capacitación obligatoria sobre la cuestión Malvinas. La medida alcanza a los trabajadores del Poder Ejecutivo Provincial, sin importar su cargo, jerarquía o modalidad de contratación. El curso tendrá una duración de 20 horas, distribuidas en 4 semanas, y será obligatorio de manera periódica y permanente. Además, contar con la certificación será un requisito para ascensos, concursos y otros procesos de la carrera administrativa. La medida reglamenta una ley provincial aprobada en 2024 y busca incorporar la formación sobre Malvinas dentro de la capacitación permanente de los trabajadores del Estado santafesino.
1: Nuevas inversiones mineras para Catamarca. Noelia Soria, desde LRA 27.
10: El presidente Javier Milei y el CEO de Glencore anunciaron en París un acuerdo para desarrollar el proyecto Agua Rica en Catamarca durante la visita del mandatario a Francia, con una inversión prevista de 4.000 millones de dólares. Y se estima que durante la construcción podrían generarse hasta 3.500 puestos de trabajo. En la etapa de producción, el proyecto contempla 1.250 empleos directos y otros 3.750 indirectos. Agua Rica proyecta producir unas 200.000 toneladas de cobre por año y utilizar infraestructura existente de alumbrera, además de medidas para impulsar el empleo local y las cadenas de valor de la región.
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11: Fútbol argentino, torneo de primera división, liga profesional, fecha 11, aún restan disputarse 5 partidos, pero hasta aquí estos fueron los resultados. El viernes, goleada de Instituto de Córdoba en Avellaneda sobre Independiente, 4-1, empate en Mendoza entre Independiente, Rivadavia de Mendoza y Gimnasia y Grima de la Plata, 1-1, victoria de Boca en la Bombonera sobre Unión de Santa Fe, 3-0. El sábado, Defensa y Justicia le ganó con contundencia a San Lorenzo 3-0. En Tucumán, Atlético cayó sorpresivamente 3-2 ante Barraca Central. Y Newell's y Lanús en Rosario igualaron 0-0. Ayer domingo, Huracán le ganó a Aldo Civi en Parque Patricios 1-0. El Clásico de Córdoba fue para Belgrano. Casi sobre el final, 1-0 el Pirata sobre Talleres. Argentinos en el Diego Armando Maradona le ganó a Tigre 2-1 y Racing volvió a la victoria después de ese golpazo ante Boca en Copa Argentina 2-1 en Río Cuarto ante Estudiantes. La fecha continúa en el día de hoy. 16:45, Deportivo Riestra recibe en el Bajo Flores a Central Córdoba de Santiago del Estero. 19 horas en Liniers, Vélez Platense. Mismo horario para Estudiantes de La Plata, Gimnasia de Mendoza. Y 21:15, Banfield Central. Quedó postergado para el miércoles 14 de octubre Sarmiento de Junín River tiene que ver con que River cedía muchísimos jugadores a distintas selecciones en esta fecha FIFA, iba a quedar diezmado y es por eso que finalmente se pasó el partido. Dicho esto, repasamos las tablas de posiciones que tienen que ver con las zonas y obviamente de cara a lo que puede llegar a ser la clasificación de los equipos a la próxima instancia, hablamos de los octavos de final o playoff, como más les plazca. En la zona A, lidera Instituto con 25, Defensa y Justicia con 21, con 20 Boca, Vélez con 17, Gimnasia de Mendoza, Lanús, Newell's e Independiente, hasta ahí los que estarían ingresando a la próxima instancia. En la zona B, manda Argentinos con 21, luego están Belgrano, Huracán y Central, al igual que Independiente, Rivadavia de Mendoza y Gimnasia y Lima La Plata, todos con 18, Sarmiento con 16 y Barraca Central con 15, los 8 que se están metiendo en los playoffs.
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1: 6:57 en la República Argentina. Sobre el final de este Panorama Federal de Noticias, repasamos los datos del tiempo. 14.8 la actual, la humedad 70%, cielo parcialmente nublado sobre la ciudad de Buenos Aires. El Servicio Meteorológico Nacional anticipa una probabilidad del 40% de lloviznas en el cielo porteño. Recordamos los pagos de ANSES para este lunes 5 de octubre. Hasta el viernes 9 se pueden cobrar las asignaciones familiares de pensiones no contributivas, las de pago único, matrimonio, adopción y nacimiento, segunda quincena, y la prestación por desempleo plan 2 a todos los que presenten todas las terminaciones de documento. En cuanto al cronograma de pagos, dice que las jubilaciones y pensiones que no superen el haber mínimo se van a pagar a partir del jueves 8 a beneficiarios con DNI terminados en cero. La asignación familiar por hijo y la asignación universal por hijo también se pagarán desde el jueves 8 a los beneficiarios con DNI finalizados en cero. La asignación por embarazo se va a abonar a quienes presenten documentos terminados en cero desde el viernes 9. La asignación por prenatal y la asignación por maternidad se pagarán a partir del miércoles 14 a los titulares de los beneficios con DNI finalizados en 0 y 1. En cuanto a las pensiones no contributivas, se pagarán a quienes presenten DNI terminados en 0 y 1 a partir del jueves 8. Y para aquellos que cobren jubilaciones que están por encima del haber mínimo, van a percibirlo con los documentos terminados en 0 y 1 desde el viernes 23 de octubre. Segundos nos separan de las 7 de la mañana, tiempo de repasar los principales títulos. Desde las 10 se reúne el Gabinete Nacional en la Casa Rosada. Mañana se realizará la segunda licitación de 200.000 millones de pesos del Fondo de Garantía de Sustentabilidad para Créditos Hipotecarios. Continúa el tratamiento en comisiones del proyecto de ley de defensa de la soberanía nacional. Buenos Aires, Puerto Madryn y Ushuaia son las terminales marítimas con mayor rendimiento de cruceros. Un padre no pagó la cuota alimentaria de sus hijos durante 3 años y una jueza ordenó incluir la deuda en la boleta de luz. Pese a las malas decisiones de Alpine, el equipo argentino con Franco Colapinto finalizó 13º en el Gran Premio de Bahrein en Malasia.
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0: día, muy buen día. ¿Cuántos dos minutos nos están separando ahora de las 7 de la mañana en la República Argentina de este día lunes, 5 de octubre de 2026 en todo el mundo? Mi nombre es Nico Yacoy. Esto es Primer Round en el muy lindo aire de Radio Nacional, M870, hasta las
1: 10 de la mañana.
0: Cristian Bello, muy buen día, bienvenido, ¿cómo le va?
1: Muy buenos días, Nico, buenos días a todo el equipo y a los oyentes de Radio Nacional, a quienes nos sintonizan a través de
0: la radio. Hoy es el bello durmiente.
1: Hoy estoy más achinado que nunca, ¿no?
0: El bello dormido sería.
1: Hoy estoy para atender una tintorería, ¿no? La vieja
0: hoy
1: tintorería.
0: Está con sueño, está
1: sí,
0: con
1: sí,
0: sueño.
1: Sí. Tenemos 15 grados de temperatura en este momento, humedad 70% en Buenos Aires, con cielo parcialmente nublado, y para hoy se espera una máxima de 23 grados. Un pronóstico de llovizna para arrancar la semana este día lunes. Veremos si se concreta o no. Pero tendremos toda una semana con temperaturas ya primaverales, con máximas entre los 19 y los 23 grados durante toda esta semana, Nico, aquí en Capital.
0: Oficialmente me saqué las camisetas, digamos, me saqué la camiseta.
1: La de Overlock.
0: Está claro, viste que...
1: Sí.
0: Porque no se sabe qué hace. Lo escuchaba con atención. Si es frío, calor.
1: Sí, estamos en un intermedio.
0: Para dónde va a tender, ¿no es cierto? Sí. Estas indefiniciones así me ponen un poco nervioso. Y veo que yo tengo con las camisetas, no sé ustedes, y que nos cuentan los oyentes, una relación muy particular.
1: Claro.
0: Porque odio, detesto ponérmelas.
1: La camiseta, la blanca, decís vos, la blanca de algodón, 100%
0: claro,
1: pues de
0: algodón.
1: Claro,
0: es blanca, gris o negra.
1: Claro,
0: entonces
1: sí,
0: te
1: sí.
0: La pones... Y ya no me gusta porque me enredo, qué sé yo. Pero ahora no me la pongo y siento que me está faltando
1: algo. Como que te
0: algo,
1: falta algo,
0: algo
1: claro.
0: Que me abrazo.
1: Te como cuando terminas un libro, cuando terminas una serie, como que te falta algo.
0: Te
1: digo,
0: sí.
1: Es un proceso casi
0: de...
1: Claro, ¿cómo se llama? De viudez, sí, sí, sí. ¿No? Porque uno se termina algo y ahora, ¿qué pasa?
0: Claro,
1: ¿Qué tenemos? ¿Qué tenemos?
0: Sí.
1: Pero
0: es
1: bueno, sí, hay que vestirse en cebolla en esta época del año, en capas.
0: Claro, sí, el tema era, claro. Y uno no puede quedarse en camiseta, ese es el problema.
1: No, si no apareces
0: pero son ahora
1: Aníbal, el personaje de
0: están
1: Carlos,
0: hechos para eso.
1: Carlos,
0: no,
1: Carlos.
0: Pero no son de esas. Esas también se están usando ahora.
1: ¿Sí? ¿Se están usando las de...?
0: Las de Stretch, ¿cómo se llaman? Las
1: ah,
0: de
1: claro, pasa que ahora tienen
0: Morley.
1: Nombres...
0: No, ahora tienen, escuchame, tienen
1: nombres
0: sí,
1: más
0: claro,
1: lindos,
0: se usan
1: más fashion.
0: Para, se usan para entrenar y qué sé yo.
1: Claro.
0: Y uno come fideos así y te ensucia todo. Así era, ese es el personaje, ¿no es cierto?
1: Claro.
0: En general.
1: Sos Aníbal, el de Calabromas.
0: Claro, claro. Sí. Pero no, sí que se usa. Sí que...
1: Llegás con el topolino, ¿te acordás?
0: Con el topolino.
1: Llegás con el topolino y
0: no,
1: se
0: no, hay una reversión de eso. ¿Podés creer que están volviendo a instalarla?
1: No lo puedo creer. Que vuelven los pantalones.
0: De Morley, ¿te das cuenta?
1: Si vuelven los pantalones nevados, yo voy
0: ya
1: directo a Saizo.
0: A Saizo.
1: ¿Cómo?
0: Ya estuvieron los pantalones.
1: ¿Ya estuvieron? Ah, no me enteré.
0: Se están por volver a ir de vuelta y usted no los usó.
1: Yo, directo a Seiza, ¿sabes? Si vuelven los pantalones nevados, todas esas modas, ¿no?
0: Sí, no,
1: no
0: eso, las camperas de Ciré.
1: Las camperas de Ciré.
0: ¿No es cierto?
1: Sí.
0: Que les decían tela de avión, no sé por qué les decían
1: qué
0: tela de avión.
1: Tela de avión? Si uno se sentía como que estaba vestido con un celofán.
0: Porque es una tela, ¿era tela de avión? ¿Los aviones están hechos de eso?
2: No, eso sí volvió.
0: Ah, ¿volvió
1: también?
2: Sí, sí, ¿cómo están?
0: Sí.
2: Volvió.
0: Cuanto más abuchado y más colorinche, más mejor.
1: Voy a hablar con mi agente de viaje.
0: Los 80 volvieron, 80. Por eso está próximo a salir en esta en la programación de esta prestigiosa emisora, un programa relacionado con los 80 y el recuerdo.
1: Sí, claro. Ya tengo datos.
0: Ah,
1: tengo datos.
0: Bueno.
1: ¿Quién
0: están
1: va a
0: divirtiendo
1: conducir?
0: Mucho lo que lo están preparando, mucho.
1: Sí, sí, sí.
0: Así que espero que nosotros también. Bueno, lo digo, ¿te parece?
1: Sí, dígalo.
0: ¿Qué
1: dígalo.
0: Hay que saber hoy lunes 5 de octubre a esta hora? Bolsonaro se impuso a Lula en las elecciones presidenciales de Brasil. El senador e hijo del ex mandatario se quedó con más del 47% de los votos y aventajó por 3 puntos al jefe de Estado. Por este resultado habrá segunda vuelta y Lula da Silva y Flávio Bolsonaro definirán la presidencia de Brasil el próximo 25 de octubre. Tras el regreso de la Argentina Week en París, el presidente Javier Milei retoma la agenda oficial. El jefe de Estado encabezará este lunes un encuentro con sus ministros en Casa Rosada. Durante la semana también habrá reuniones políticas, actividades de funcionarios y una agenda vinculada a las relaciones internacionales. Llega una misión de altos funcionarios de Estados Unidos. La delegación recorrerá Buenos Aires, Salta y Jujuy para avanzar con los planes del corredor Andes-Atlántico. Analizarán proyectos de inversión en Argentina. Con una participación multitudinaria, se llevó a cabo la peregrinación a la Basílica de Luján. Más de 2.700.000 fieles caminaron al santuario bonaerense. Durante la misa central frente al templo, el arzobispo porteño Jorge García Cuerva llamó a la unidad y pidió a los asistentes ser artesanos de fraternidad. Pedro Sánchez adelantó las elecciones en España. Serán el 29 de noviembre. El presidente del gobierno español anunció la disolución de las Cortes y el adelanto de los comicios generales. La decisión la tomó después de que su gobierno sufriera una derrota parlamentaria por dos decretos sobre vivienda y en medio de una movilización social por el desalojo de una mujer de 87 años en Madrid. Lionel Messi participó del entrenamiento de la selección argentina en Ezeiza y se prepara para su partido de despedida. El equipo de Lionel Scaloni se medirá ante Benín este martes en el Monumental. Será el último encuentro del capitán después de más de 20 años. Cecilia Díaz, muy buen día, bienvenida, ¿cómo le va?
2: Buen día, Nico, ¿cómo estás? Y Flavio Bolsonaro se impuso en la primera vuelta electoral. Veníamos hablando que las encuestas daban un empate técnico, que el escenario era abierto. Todos le daban a Lula da Silva como ganador de la primera vuelta. Fue al revés. El senador del Partido Liberal se impuso por casi 2 puntos de diferencia, 47,03. Frente al 45-16 de Lula, son 2.230.000 votos que sacó Flavio Bolsonaro sobre Luis Ignacio Lula da Silva. Esta diferencia...
0: Al fin y al cabo, las encuestas estuvieron...
2: Estuvieron ahí porque daban un margen de error.
0: Era el margen de error, pasó dentro del margen de error. Lo que falló fue el que ponían primero y el relato que se hizo, ¿no es cierto? La narrativa que prefería poner a Lula da Silva... arriba.
2: Sí.
0: Por ahí el problema era nuestro como comunicadores. Si está dentro del margen de error, la encuesta no te está arrojando ningún ganador.
2: Sí, bueno, pero daba ese favoritismo. ¿Qué nos deja esta elección? Por un lado, entendemos que en Brasil se refuerza ya esta polarización que está marcando los últimos 10 años de la política de ese país. Hay un avance institucional muy fuerte del Partido Liberal, Nico, con la mayoría más grande en el Senado, dominando también la Cámara de Diputados, además de elegir 5 gobernadores ya en esta primera vuelta, imponerse en 10 de las 20 elecciones a gobernadores. Otras 5 van a ir a...
0: El juez Moro se impuso en Paraná en primera vuelta.
2: Mira. También. ¿Qué tiene que hacer Bolsonaro para ganar en el balotaje del 25 de octubre?
0: La
2: tiene
0: plancha,
2: que hacer... No. Una alianza política con los otros candidatos, que son cerca de 7 puntos, que son de centro-derecha o de derecha, y tiene ahí un campo para hacer acuerdos políticos y poder atraer esos votos. Para Lula, la segunda vuelta está muy complicada. Porque,
0: ahora va montar una épica, ¿no es cierto?, del remonte, ¿no? Una especie de lo que hizo Mauricio Macri acá en el 2019.
2: Sí, pero Macri tenía
0: patria,
2: un margen.
0: Que la patria está en peligro, que el alma de Brasil, esto es un discurso, una narrativa muy francesa, el alma de Francia, dicen el alma de Brasil está en peligro. Ahora van a ver
2: lo que pasa,
0: por
2: es que este discurso de polarización ya se viene desarrollando hace cerca de 10 años en Brasil. Entonces, el que creía ese discurso ya lo votó. Hay un margen muy chiquitito. Lula ya hizo las alianzas políticas que tenía que hacer, porque él llega como cabeza de una gran alianza de centro-izquierda. Entonces tiene poco poder de negociación con otros partidos políticos. Y lo que tiene
0: ya
2: que hacer
0: es todo lo grande que podía hacer. Okay, ya es todo lo grande que podía hacer. Se había jugado de alguna manera a fraccionar el espacio de enfrente, y ahora de cara a un balotaje, segunda vuelta, esa estrategia termina siendo de alguna manera auspiciosa, prometedora para Bolsonaro, porque dice todo lo que mi sector fue en pedacitos en la primera vuelta, ahora puede juntarse.
2: Claro, por ese lado sí, por otro lado yo te decía el viernes que la abstención era un tema preocupante para Lula da Silva, que la abstención iba a llevar a Lula da Silva a ganar o a perder, y una abstención récord de el 21% del electorado. Nunca tan poca gente fue a votar a Brasil.
0: ¿Tan poca 33%, gente, 21% termina siendo él?
2: Es el 78,16%. Un país que siempre ha tenido más del 80%.
0: Claro, de, pero uno compara con nuestros números y está muy bien.
2: Bueno, pero si vos ves, 33 claro. millones y medio de personas no fueron a votar, que es más grande que nuestro electorado.
0: Sí, claro.
2: Es una situación que Lula tiene ahí para movilizar y atraer una presidencia que es su tercera, que ya viene con un desgaste, un presidente que tiene números económicos buenos para mostrar, pero que la gente se ve que no se está moviendo en la elección por esos números. Toda su maquinaria para movilizar el voto desde el aparato estatal, como subir la bolsa de familia, como anunciar, por ejemplo,
0: que no hace esas cosas. Me llamó la atención algo de Lula.
2: Está todo me chicarea.
0: No, a usted no. Me llamó la atención algo de Lula, en el discurso, que no sé si fue de aceptación, sí, porque dijo que los resultados no eran los esperados, ¿no? Que debe ser una elección sorprendente. Que va a jugar limpio, va a dar limpio la batalla. ¿Y sí? ¿De qué otra manera puede darla?
2: Sí, lo que pasa es que la última semana, no sé si te acordás, que hubo ahí un fuego cruzado fuerte de las redes, de las versiones, de los videos que fueron apareciendo. Entonces es un tema que se está hablando en Brasil en las últimas horas.
0: Bien, vamos a tener todo el programa para que nos ayudes a entender un poquito, ¿no es cierto?, sí. en qué zonas ganó, en cuáles no. Uno ve el mapa y está el norte, ¿no es cierto?, color Lula.
2: El noreste, el agro absolutamente ya muy reforzado para el partido de Bolsonaro, y vamos a ir desandando lo que dejó esta elección en el programa, y alguito chiquito de España, que también cimbronazo.
0: Hay que ir de Bahía para arriba, ¿no es cierto? Un poco lo de Lula, ¿no?
2: Del noreste.
0: Del noreste. Y sí, tal cual. España puede ayudarnos a entender un poco qué pasó metiéndonos en el sistema español, porque uno dice disuelve las cortes y qué cosa es eso, ¿no es cierto? Así que, pues, Ceci, nos das una mano con eso. Alejandra Gallo, muy buen día, bienvenida. ¿Cómo le va?
3: Pero muy buen día, muchas gracias. Buen lunes para toda la Argentina, para tutti quanti. Vamos a estar hablando también de Brasil, claramente los mercados, los empresarios locales, los latinoamericanos, los organismos internacionales de crédito, la calificadora de riesgo, solo hablan de Brasil.
0: Y claro, eso nos conviene.
3: Está bueno.
0: Ah, bien, muy bien.
3: Tiene un costado positivo, okay. Yo sé tus dudas.
0: Sí, a mí me da miedo la competencia. Amo en el concepto y después digo, pero yo, ¿y ahora cómo competimos con Brasil?
3: Claro, y en la geopolítica, ¿qué?
0: Claro.
3: Pero bueno, hay un ex canciller que me dijo una vez, frente a algunas dudas de ese tipo que en algún otro momento tuve, me dijo, mira, Alejandra, cuando a tu vecino le va bien, a vos te va a ir bien. Que yo un poco te repetía esa frase que no me pertenece. El otro día vamos a estar hablando de eso. ¿Sabés por qué? Porque ya hay algunos que empiezan a mirar, Nico, la posibilidad de recalcular las proyecciones de crecimiento para América Latina. Entonces eso nos va a favorecer, porque este es un mundo que está creciendo económicamente, pero que se debate la velocidad del crecimiento. Claro. De hecho, Estados Unidos esta semana, lo que es la Fed, el Banco Central de Estados Unidos, va a debatir qué hace con la tasa por este tema de la suba del barril. De eso también vamos a estar hablando. Y, por supuesto, el otro dato que no podemos dejar de mirar es, bueno, terminó la Semana Argentina en París con anuncios de inversión en torno a los 27.000 millones de dólares. Bueno, cómo empiezan a bajar esos anuncios a la tierra, y la mirada se vuelve sobre el Congreso. Claramente, donde hay muchos temas económicos ahí que están bailando
0: minuet. Vamos a estar siguiendo de cerca, muchos políticos también que reverberan en lo económico. Andrea China Valdivieso, muy buen día, bienvenida, ¿cómo le va?
4: Buen día, Nico, feliz lunes para vos, para el equipo, para los oyentes, con información policial hoy centrada en tres puntos del país. A esta hora, en Palermo,
0: tremendo,
4: un homicidio con sello narco, y está claro ya que se trata de esta la mayor hipótesis, porque un hombre fue acribillado en su propio departamento. Estamos hablando de armas de fuego, estamos hablando de dos detenidos sospechosos que fueron capturados muy poquito tiempo después del hecho en sí mismo, huyendo del lugar.
0: Medio es la zona de Pacífico, eso es Costa Rica, ¿no?
4: Exactamente, sí, sí, sí. Y no es la primera vez que ocurre un crimen de estas características y la hipótesis de un ajuste de cuentas por los antecedentes que tenía la víctima, ¿no? Estamos hablando de la victimología, tenía antecedentes por tráfico de estupefacientes, vamos a ahondar un poquito ahí. Villa La Angostura, también un caso tremendo este fin de semana, una nena de 3 años asesinada a puñaladas, detuvieron a su padre, que tiene lesiones autoinfringidas después de atacar a su hija y por eso está con custodia policial, internado y en grave estado. Y en Córdoba, donde otra vez la violencia juvenil. ¿Qué pasa entre los jóvenes? Una chica atacada a puñaladas en la puerta de su casa.

0: y enojado, ¿cómo le va?
1: Buen día, ¿cómo les va? Sí, sí, porque fue un bochorno del otro día, la verdad es que no da ni para hablar, realmente. No me preguntes si vi el partido, no vi el partido, no vi absolutamente nada. Partido,
0: hizo huelga de brazos, no. ¿Y entonces para qué vino? ¿Para qué vino hoy si no vio el partido?
1: No, pues claro.
0: ¿La carrera de Colapinto tampoco la vio?
1: Mañana,
0: entonces vaya a hacer.
2: La vio después.
1: Lo que pasa, después se ve. El tema lo hablamos con Ale el sábado a la mañana, en sábados nacionales. Burkina Faso llegó 4 horas antes del partido. O sea, no estuvieron ni un día en Argentina.
0: Claro.
1: O sea, porque
0: pobre, pero lo tuvieron complicado. Estuvieron ahí medio, no varado, pero casi.
1: Marruecos, en 6 horas.
0: Marruecos,
1: claro.
0: En Casablanca,
1: pero
0: por esto de que.
1: Yo lo que me enoja es que con este presidente.
0: Porque no le pagaron, ¿no es cierto?
1: No le pagaron, solamente cobraron, es decir, el traslado. El hotel, que bueno, no sé, ni una noche hotel fue.
0: O sea, llegás con jet lag, es una manera acertada. Si te, a ver, si te pones en la historia del bidón y todo eso, ¿no? Si te pones en todo lo contrario del juego limpio, digamos, si te pones en tramposo, esa es la cosa que pensás. Ah, bueno, tengo al adversario dando vueltas, ¿no es cierto?
1: No,
0: en el avión, que aterrice justo antes de jugar.
1: En un corte.
0: Y está pobre que no sabe, ¿no? Ni qué hora es.
2: Claro.
1: En la previa al inicio del programa, Ceci te dijo lo que realmente es la cuestión: armar partidos para que vayan bajando las sanciones de los jugadores después de lo que fue la final.
0: Eso
1: del
0: no está mal, usted debería celebrar, o sea, eso como estrategia.
1: Porque
0: ¿o
1: este
0: no?
1: Partido, incluso el que viene. Sí. Yo ayer veía algunas quejas que de alguna manera las compartí. Messi merece algo mejor para retirarse. No se puede retirar contra Benín.
0: La selección también merece algo mejor.
1: La selección también,
0: mejor,
1: obviamente. Digo... Porque esto que está haciendo este impresentable presidente que tiene la AFA es perder prestigio. En el mundo, desde Argentina le ganó 7-0 a Burkina Faso. El campeón del mundo jugando con Burkina Faso. Cuando vos ves los partidos que se juegan, está bien, es una copa la que se juega en Europa, ¿no? La National League, que juega, no sé, España contra Italia, Francia contra Alemania, y vos jugás con Burkina Faso. La verdad que realmente...
2: Burkina Faso mal dormido.
1: Mal dormido, o sea, cansado. Habrán estirado un poco las piernas un rato antes del partido.
0: Claro, ese es el tema.
1: Ese es el tema, pero bueno, está bien, ¿qué va a hacer? Ya está. Colapinto hizo una muy buena carrera, porque se quejó de la estrategia de haber salido con gomas blandas a correr porque llovía mucho, pero realmente él arrancó 21 y terminó 13. Realmente es una muy buena carrera. Vamos a tener a Scaloni hablando de Messi.
0: O sea, ¿que aún descontándole las posiciones?
1: Claro, él salió 21.
0: Mira.
1: Porque había uno que tenía 30 puntos de multa. Él tenía 15 y había uno que tenía el doble que él, que salió 22. Y así todo terminó 13º. Así que bueno, fue una buena carrera. Se quejó por, insisto, la estrategia, ¿no? De haber salido con neumáticos blandos cuando llovía, cuando la cuestión no... Que fue una mala estrategia de la escudería. Eso fue lo que dijo.
0: No le pusieron las botas, digamos.
1: ¿Eh?
0: No le pusieron las botas. Las mandaban en sandalias.
1: No, las cadenas, ¿viste? Con el sur.
0: Claro.
1: Con la cadena.
0: Claro. ¿Quién dice siempre que hay que ponerle las cadenas en determinado momento del año a las ruedas?
2: Romina Wiener.
0: Muy bien. Romina Wiener, muy buen día. Bienvenida. ¿Cómo le va?
3: ¿Cómo andamos por ahí?
0: Muy bien. ¿Usted?
3: Bien, los escucho picantes hoy.
0: Picantes como la pimienta.
3: Burkina Faso.
0: Pero te das cuenta, ¿disfrutaste el partido?
3: Pero fue una goleada asquerosa, Nico.
0: Y no es que
3: la verdad que me pareció demasiado. ¿Qué quieres que te diga?
0: ¿Podríamos haber ido a menos, decís?
3: No, el otro podría haber hecho más, te diría, pero bueno.
0: Pero ni siquiera vino con los titulares.
3: Y no, hicieron lo que pudieron, pobre. Bueno, vamos con algunos datos. Nico, arrancó octubre a fondo este lunes, con un tránsito bien fuerte. Ya el primer choque en Panamericana entre 202 y el Camino del Buen Aire en sentido hacia General Paz. Ahí la circulación está reducida, bien saturada la Panamericana. También ahora se suma otro incidente más a la altura de 202, todo en sentido hacia la Ciudad Autónoma de Buenos Aires. Los que vienen por Panamericana van a tener las demoras ya desde 197 hasta pasar el ramal Tigre. O sea que son muchísimas las demoras, salgan con tiempo y tranquilos. Después acceso oeste, también tiene demoras entre Castelar y Aedo, todo en sentido hacia la autopista Perito Moreno, retrasos a la altura del Hospital Posadas, muy fuerte el tránsito y con demoras en la autopista Richeri, retrasos en la zona de Villa Celina, y ya la autopista de Lepiane, que es la urbana y que continúa de la autopista Richeri,

0: ya tiene demoras desde General Paz hasta el enlace con 25 de mayo, así que imagínate la cantidad de vehículos que están ingresando. Y los que vienen por General Paz también se van a encontrar con demoras, al rojo vivo, la General Paz, la zona de Mataderos, Liniers, Devoto, Villa Urquiza, todo en sentido hacia Lugones, afloja un poquito a la altura de la Avenida de los Constituyentes y luego vuelve fuerte el tránsito y con demoras en la zona de Saavedra, Núñez, enlace con Lugones, todo mano hacia la autopista Iria. Los que vienen por la Buenos Aires-La Plata, Corredor del Sur, también tiene demoras en la zona de Wilde y Sarandí hacia el Bajo Porteño, bien cargada la Buenos Aires-La Plata y con demoras. Viste que los lunes siempre es así, Nico.
1: Sí.
0: Mucho tránsito. Y después, bueno, seguimos con el paso Cristo Redentor en Mendoza cerrado. Esto tiene que ver con el temporal que se está dando en zona de alta montaña. Así que en pleno octubre, cerrado el paso Cristo Redentor, también cerrado Pehuenche en la 145, operativos desde las 9 de la mañana, Cardenal Zamoré y Pino Achado en Neuquén, camino de los Siete Lagos con buena circulación, no van a tener ningún tipo de inconvenientes. Tener en cuenta que, bueno, los pasos Cardenal Zamoré y Pino Achado habilitan a partir de las 9 de la mañana, ¿no? Todavía no están operativos. Y después, todo lo que tiene que ver con las rutas de Chubut, con buena circulación, la Ruta Nacional 3 a la altura del Club Huergo, circulación reducida, porque trabaja una cuadrilla, así que disminuir la velocidad. Y en Río Negro, buena circulación en diferentes sectores, atentos, que está lloviznando, así que la calzada puede estar húmeda y resbaladiza, aumentar la distancia de seguridad. Y hoy hay una buena noticia, Nico.
1: Ajá.
0: Reabrió la estación de subtes tribunales de la línea D. ¿Te acordás que estaba cerrada por obras?
1: Sí.
0: Bueno, ya hoy está operativa. Así que
1: una buena noticia para usted. Ahora a mí me tarda más, me aparece una estación en el mes. ¿Cómo se acostumbra uno? Egoístamente, cuando no es la que usa, ¿no?
0: Sí. Claro. Y bueno, cosas que suceden.
1: Pero estamos bien.
0: Es el costado humano que tenemos.
1: Sí, total. Pero no, está
0: bueno,
1: muy bien.
0: Y después,
1: está muy bien que vuelva.
0: Sí, muchos pasajeros ahí en tribunales.
1: Mucho, mucho.
0: Bueno, y después el otro dato a tener en cuenta, desde hoy hasta el viernes 16 de octubre, el tren Belgrano Sur va a estar limitado entre Catán y 20 de junio por obras. El resto de los trenes y subtes me dicen que está bien y yo les creo.
1: Y nosotros a ti. Romina Wiener, muchísimas gracias. Que tengas lindo día.
0: Chau, chau.
1: Beso grande.
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2: Rosario, la ciudad sobre la ribera del río Paraná, ofrece mucho más que el monumento a la bandera. La tercera metrópoli de Argentina tiene más de 1 millón de habitantes y un hermoso centro con muchos parques y edificios históricos. Cuenta con interesantes barrios como el tradicional Pichincha, excelentes museos, una rica vida cultural y muchos lugares de diversión nocturna. Además, en los días de calor, ofrece bellísimas playas de río como la Florida y la Rambla Cataluña.
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1: Bueno, muy bien, 28 minutos nos separan ahora de las 7 de la mañana en la República Argentina, pero nos vamos a Brasil porque ocurrió ayer lo que se ha confirmado como la primera vuelta de este proceso electoral que tendrá una segunda el próximo 25 de octubre. Ahí dábamos cuenta con Ceci Diwan recién los resultados que se conocieron rapidísimo, además confrontado con la enormidad, ¿no es cierto?, que es Brasil, incluso en términos de cantidad de electores, un 47% para Flavio Bolsonaro y un 45,2% para Luis Ignacio Lula da Silva. Vamos a charlar con Leticia Navarro, periodista que nos atiende desde Brasil. Leticia, Nico, Yacoy, Equipo Nacional, buen día. Muchas gracias por atendernos.
4: Hola, sí, muy buen día, colegas. Buen día, oyentes. Y sí, tenemos ahí un resultado donde apuntó que las encuestas estaban totalmente equivocadas. Y creo que eso será un argumento también fuerte para la estrategia de Bolsonaro hijo, ¿no? Así que estamos delante de un nuevo panorama también de estrategia de campaña.
1: Sí. Ahí, Leti, las encuestas, porque si sabremos en Argentina de encuestas equivocadas, ¿no? Pero, ¿estaban tan erradas o todos la leímos mal? Porque la verdad que cuando charlamos con vos, la encuesta siempre estuvo dentro del margen de error, ¿no es cierto?
4: Sí, pero un margen de error siempre apuntando a la victoria de Lula.
1: Ah, sí, claro.
4: No, entonces, como que el margen de error fue totalmente de la propia de las propias encuestas. ¿Entendés? Porque fue al revés. El margen de error fue Flavio Bolsonaro en primero y Lula en seguida. Entonces, tenemos ahí un panorama totalmente distinto y una otra forma de ver las encuestas también.
1: Totalmente, totalmente. ¿Qué me puedes contar, Leticia, de bueno, la reacción de los candidatos, sobre todo de Lula da Silva? Este resultado efectivamente sorprendente.
4: Bueno, lo que pasa es que Lula, luego ya, anoche mismo, después del escrutinio, habló con su gente, al público, diciendo que no se puede abandonar la esperanza, ¿no?, de seguir dando las condiciones económicas para la gente seguir adelante, con sus políticas y todo esto. Uh-huh. Entonces es como que reforzar más aún su plataforma.
1: Claro. Ahora, ¿dónde puede ir a buscar votos? Porque uno puede pensar Bolsonaro del resto de los candidatos opositores, si no estamos interpretando mal, y Lula da Silva de los que no fueron a votar.
4: Mira, los candidatos que no fueron electos, obviamente, era claramente que no iban a hacer, pero prácticamente todos representan la derecha.
1: Claro.
4: Estas personas que votaron en esos candidatos que representan la derecha no van a votar en Lula, van a migrar para Flavio Bolsonaro.
1: Así que le queda convencer a los que no fueron a votar y que si no fueron, uno puede pensar que
4: los,
1: son...
4: Exactamente, los indecisos y los que por ahí no fueron a votar, las abstenciones que dijimos, ¿no?
1: Eso.
4: Entonces es un panorama bastante complicado para el lado de Lula.
5: Leticia, se habla de una abstención récord en esta elección del domingo, cerca de 33 millones de personas. ¿Por qué crees que esta elección no movilizó tanto al electorado?
4: Aparentemente no movilizó, sí, pero por la victoria ahora de Flavio Bolsonaro en esta vuelta, sí, podríamos decir que hubo, sí, un movimiento, porque si no, Lula habría ganado.
1: Claro. Claro. No, por ahí es la gente que en otro momento hubiese votado a Lula y ahora está desencantada, ¿no es cierto?, en parte de la que no fue. Hay que ver si logra volver a encantarla ahora.
4: Claro, exactamente. Es ahora una expectativa muy importante. El país va a decidir cuál es su gobernante que va a conducir Brasil en 2027. Sí, gracias por haber invitado.
1: Yo
4: tengo ahora una otra, ¿no?
1: Sí, lo sé, sí. Así que vaya.
4: Perdón,
1: tranquila.
4: Vamos a seguir hablando.
1: Pero no.
4: Disposición para ustedes.
1: No lo dudes, Leti, no lo dudes. Un beso grande.
4: Bueno, los quiero mucho y quiero siempre estar poniendo acá hablar con sus oyentes.
1: Lo sé, y nosotros también. Beso grandote.
4: Beso grande, chao.
1: Es Leticia Navarro, periodista, nos atiende desde Brasil. La sacamos poco menos que de la cama y entre notas que estaba dando, y tuvo la deferencia de ofrecernos este ratito y su interpretación. ¿Saben que yo, y lo tiro a la mesa, ¿no?
5: Dale.
1: Insisto con mi tesitura. No fallaron las encuestas. falló la interpretación, sí. Falló la narrativa, fallamos los periodistas. Cuando en charla con la misma Leticia, el viernes conocíamos las encuestas, nosotros terminamos casi cerrando así. Ah, pero es el margen de error. Entonces,
6: sí, es verdad.
1: La encuestadora sí. Puso sobre tu mesa algo que tenía a Lula arriba y a Bolsonaro abajo. Pero como lector, y nosotros no lo hicimos con la suficiente fuerza, no estoy colgándome una medalla, pero digo, cuando te ganan una narrativa, mira lo que pasa. Como buen periodista, lo que tendríamos que haber dicho es, no gana Lula, está en el margen de error.
5: Sí, también.
1: Nos compramos el titular que con toda su astucia y artimaña las encuestadoras hicieron, pero el dato lo tenías, era el margen de error. No,
5: también las encuestas hablaban de un número de indecisos en las zonas que iban a ser claves, y esas zonas se inclinaron para el lado de Bolsonaro. Más allá de encuestas, sí, encuestas no, es interesante ver el escenario que queda.
1: Pero es muy
5: y
1: importante
5: también,
1: lo de
5: si gana...
1: encuestas porque te construyen, ¿no es cierto?
5: Un relato.
1: No solo la sorpresa en la llegada, sino que te construyen te condicionan el camino.
5: Sí. Eso también, y eso también ahora Bolsonaro, ¿no? Muchas veces dicen que el que llega segundo al balotaje tiene más ventaja para tratar de movilizar al electorado que por ahí estaba más desencantado o decidió no votar en la primera vuelta. Pero acá, como yo te decía, Lula tiene un margen más chico porque las alianzas ya la hizo, entonces tiene que movilizar a un electorado que está desencantado con un presidente que ya tuvo tres mandatos. Hay un desencanto también un poco en el modelo, hay un cambio de era, hay otras cosas que movilizan hoy al electorado, y también se viene un cambio geopolítico importante si gana
1: eso
5: Bolsonaro,
1: duda,
5: porque Bolsonaro dijo que si van de los BRICS. Recordemos que China es el país que más invierte en Brasil, pero Brasil es el país que tiene el mayor caudal de inversión en el extranjero de China en cuanto país. Entonces, si se va a Brasil de los BRICS, va a haber un cimbronazo geopolítico impresionante.
1: Sin dudas. Ahora, en un ratito vamos a charlar con Juan Bataleme, precisamente sobre eso, y bueno, cuánto puede modificar las posiciones argentinas en ese tablero de la geopolítica. Ahora, yo insisto en lo siguiente, Lula da Silva y su PT, como pocos otros grupos en Latinoamérica, han trabajado muy bien desde lo cultural, de modo que han construido, ¿no es cierto?, sentido común. Pero yo propondría no ir a este proceso con los lugares comunes o frases hechas que ellos mismos consolidaron, del tipo, el que gana la primera vuelta no gana el balotaje, el segundo tal. Vamos a verlo, ¿cierto? Vamos a verlo el 25.
5: El 25 de octubre.
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0: 37 minutos ya de las 7 de la mañana en la República Argentina y nosotros empezamos nuestra ronda de amaneceres provinciales. Nos vamos de primero de todo a Zapala, provincia de Neuquén, con Nélida López. Nélida López, muy buen día, bienvenida. ¿Cómo le va?
1: Muy buenos días, Nico. Muy buenos días al equipo. Bien, comento que aquí en Zapala tenemos una temperatura de 4 grados, el viento a 11 kilómetros. Y para hoy esperamos viento con ráfagas que no sobrepasarán los 42 kilómetros, el viento que no nos quiere abandonar aquí en la zona.
0: Nélida, contanos este hecho luctuoso, ciertamente, ¿no es cierto?, consistente en el asesinato, puedo ponerlo así, de una niña de 3 años en Villa La Angostura.
1: Así es, Nico, el día sábado por la tarde-noche aquí la provincia se vistió de luto, vamos a decir, por este asesinato de esta niña de solo 3 años. Ella había llegado allí a Villa La Angostura, a la casa de su papá. Ella había venido con su madre desde Río Negro, La Marque, a visitar a su padre. Allí se produce una fuerte discusión en la pareja. El hombre habría atacado a la mamá de la nena y agredió mortalmente de una puñalada a la niña con un arma blanca. La madre logra escapar por una ventana, es asistida, socorrida por un vecino, es la información que tenemos. El hombre se autolesiona, es derivado al hospital allí en Villa La Angostura, luego allí a San Martín de los Andes. La causa quedó en manos de la Fiscalía de Neuquén. Las primeras indicaciones indican esto que acabo de decir, que habría llegado allí al lugar para visitar a su padre, que vivía en esta localidad neuquina. Llegaron allí desde Río Negro.
2: Nélida, ¿cómo estás? La China, buen día.
1: Hola, China.
2: Atroz este caso realmente, tremendo. Pero ¿estaban separados? El matrimonio estaba separado y llevaba a la madre a que la nena tuviera contacto con su papá, porque tengo entendido que él también era oriundo de La Marque.
1: Él estaba trabajando allí. La información que tenemos, China, porque bueno, hubo mucho hermetismo también aquí en la provincia en cuanto a este caso. Aparentemente él estaría trabajando allí en Villa La Angostura, por eso la mamá viajó desde allí, desde La Marca Río Negro, a visitarlo. Se habría producido esto que digo, esta fuerte discusión entre los padres o la pareja. Ella igualmente también está internada, no tiene heridas, pero está recibiendo atención psicológica, por supuesto.
0: Ella escapa por la ventana, literal, ¿no?
1: Ella escapa por una ventana y es socorrida por un vecino en las afueras. El hombre adentro, luego de ver que habían matado a su niña, no sé, se autoinflige heridas. Se cortó el cuello.
2: Claro.
0: Se cortó el cuello. Fíjate,
2: sí, estaríamos...
0: el estado, que no es justificante, ¿no,
2: no
0: es cierto?
2: No, pero...
0: de excitación, porque...
2: Se está dando mucho, Nico, ¿no? Para zafar de cualquier pena, en lo que tenga que ver con un proceso posterior. Está habiendo mucho, por lo que se ve, este caso es un femicidio vinculado, lo que llamamos siempre, ¿no? Dañar a alguien del entorno del blanco, de la víctima, en el caso de que medie violencia de género, pero la hipótesis más certera es esa a esta hora. Pero lo cierto es que cometen suicidio posterior, después de un ataque así.
0: Eso mismo, Nélida, que traes, ¿no es cierto?, lo que se conoce como violencia vicaria, la idea, ¿no?, de causar un sufrimiento irreparable a la madre.
1: A la madre, totalmente. Desde el Ministerio Público Fiscal ya preparan la acusación por homicidio doblemente agravado, ¿no? Tanto por el vínculo con la víctima como la hipótesis de que el crimen había tenido como propósito esto que dije, causar sufrimiento a su pareja, madre de la niña. Este hecho ocurrió alrededor de las 18:30 del sábado y bueno, ya a la hora 19 estaba en todas las redes aquí en la provincia.
0: Tremendo, tremendo, aguardando ahora la evolución médica, ¿no es cierto?, del sospechoso, para proceder eventualmente con lo que se llama audiencia de formulación de cargos, ¿no?
1: Exactamente. La niña que sufrió esta herida extrema murió allí en el lugar. Después él se provoca estas heridas, como decía, fue asistido allí en Villa La Angostura, ahora está derivado allí en San Martín de los Andes. Permanece internado con la evolución reservada bajo custodia policial a disposición del fiscal del caso, es Adrián Delillo. Y bueno, la condición de salud de este hombre impide por el momento avanzar con la audiencia de formulación de cargos.
0: Efectivamente. Nélida, muchísimas gracias, que tengas lindo día.
1: Muchísimas gracias, Nico, igualmente.
0: Un beso grandote, Nélida López, de LRA 17, Radio Nacional Zapala, provincia de Neuquén. Y nos vamos ahora a Jujuy con Alejandra Bejarano. Alejandra Bejarano, muy buen día, bienvenida. ¿Cómo le va?
3: Hola Nico, ¿cómo estás? Buen día al equipo. Estamos muy bien aquí con clima nublado en la capital jujeña con lluvia intermitente, 14 grados 5 es la temperatura y para el día de hoy se espera una máxima que no llegaría tanto como a los 23 grados.
0: Bien, bien. Bueno, ustedes también están ahí con un hecho policial, ¿no es cierto?, que ha llamado la atención, que es la muerte de un hombre en un departamento del centro de la ciudad.
3: Así es, Nico. Bueno, esto pasó el fin de semana, el día sábado más precisamente. Están investigando la muerte de este hombre a través del Ministerio Público de la Acusación y la policía que están trabajando para aclarecer este hallazgo. En su momento, bueno, hay una persona detenida, investigan las circunstancias de la muerte de un hombre en este departamento de la capital jujeña. Hay un detenido, se trataría de un vecino, quien habría sido la persona que alertó sobre lo sucedido a través de un llamado al 911 cerca de las 23 horas del día sábado. Bueno, al arribar al lugar, la policía logra ingresar a la vivienda y los uniformados habrían hallado a un sujeto sin signos vitales con aparentes lesiones en la zona de la cabeza y el torso. Estas lesiones, bueno, es la que presentaría en ese momento. Se aguarda entre lunes y martes, se lleva a cabo la autopsia de rigor del examen cadavérico que permita determinar con precisión la causa y la fecha del deceso, por un lado. Y
0: Otro
3: por
0: pase,
3: otro,
0: otro pase de cuadrito, ¿no es cierto? La China toma nota mientras te escucha, Alejandra, que de librito, que es el propio, bueno, aparentemente asesino llamando al 911, ¿no?
2: Y poniéndose al frente de las investigaciones, ¿o no?
3: Sí, tal cual. Bueno, te quería contar que, bueno, por su parte, este hombre que ha sido detenido sería indagado este lunes por la fiscalía que tiene el caso y que esto, bueno, con el objetivo de esclarecer si tendría alguna vinculación directa con el episodio o si podría aportar datos que permitan esclarecer este hecho.
0: Claro, hay especulaciones sobre el móvil, entonces.
3: Sí, hay especulaciones. Así que, bueno, tendremos información
0: solo
3: seguramente en
0: especulaciones.
3: estos días.
0: Ah, está muy bien, está muy bien. Ale, muchísimas gracias, que tengas lindo día.
3: De nada, les mando un abrazo grande.
0: Un abrazo
3: Chao, chao.
0: grandote, es Alejandra Bejarano, de LRA 22, Radio Nacional Jujuy.

0: vamos ahora a Mendoza con Pablo Molina. Pablo Molina, muy buen día, bienvenido. ¿Cómo le va?
1: Muchas gracias, Nico. El saludo al equipo, a todo el país en este primer round de día lunes, comenzando con mucha energía informativa aquí desde LB8 Mendoza.
0: ¿Cómo se amanece por ahí, Pablo?
1: Con el cielo totalmente cubierto, con densas nubes llenas de agua. Estamos todos a la espera a ver en qué momento empieza a llover. 12 grados 8 décimas la temperatura, 58 el porcentaje de la humedad. La máxima, Nico, para esta tarde puede rondar los 20 grados, según lo que anticipa el Servicio Meteorológico Nacional. La situación en la alta montaña, se volvió a suspender el tránsito internacional, se cortó la atención en el paso Cristo Redentor. Esto es de forma preventiva porque hay pronóstico de tormenta, de viento blanco de ambos lados de la cordillera. Estas decisiones se toman en forma conjunta tanto por las autoridades de la aduana argentina como las autoridades de la aduana chilena. A esta hora, en Punta de Vacas, 8 grados bajo cero, en Puente del Inca, 10 grados bajo cero, y en Las Cuevas, 11 grados bajo cero, Nico.
0: Bien. Cuéntanos, Pablo, qué pasó con este avión. En realidad sucedió acá en Jorge Newbery, pero estaba destinado a llegar a Mendoza.
1: Imagínate que con las redes sociales, Nico, nos enteramos todos al segundo de lo que estaba pasando en el Jorge Newbery, porque empezaron a subir fotos, videos, comentarios, quejas. Esto empezó en la jornada del domingo en un vuelo, el WJ3072 de la empresa Yesmar, que tenía que salir de la ciudad de Buenos Aires con destino a Mendoza. Los pasajeros quedaron varados por desperfectos técnicos. Esto sucedió alrededor de las 5 de la mañana. Los viajeros tuvieron que hacer el preembarque, luego a las 6:10 estaba programado el vuelo. Pocos minutos antes la compañía notificó postergación por tarea de mantenimiento, entre comillas, y hubo reprogramación durante toda la mañana. Alrededor de las 12:40, es decir, que 6 horas de espera, más de 6 horas de espera, le dijeron a los pasajeros que subieran a la nave, que el vuelo iba a despegar. Bueno, a las 13:15 se autoriza el ingreso al avión. Minutos después iniciaron los movimientos de carreteo sobre la pista principal, cinturones abrochados, la gente dispuesta al despegue. Cuando el avión pasa del carreteo a poner la máxima velocidad y ya en pista, abortan el despegue. Imagínate el terror de la gente arriba del avión. Ya lo Entonces, creo. Bueno, ningún tipo de explicaciones, la nave se va hacia un costado de la pista, una demora de 15 minutos, mutis por el foro, el piloto no decía nada, se abrió una de las puertas, subieron técnicos, estuvieron revisando, hablaban entre ellos, la gente preguntaba, nerviosa, ansiosa, imagínate, todo queriendo saber qué había pasado, si había riesgo para la nave, esperen, ya se les va a informar. Bueno, a los pocos minutos el piloto dijo, les pedimos por favor a los pasajeros que desciendan, hemos tenido un inconveniente técnico, fue lo único que en ese momento se les advirtió. Bueno, la gente volvió a subir a esos colectivos que vemos en zona cercana a la pista. De allí los llevaron nuevamente hasta el edificio de Aeroparque. Y mutis también por el foro por parte de quienes tenían que dar información en el mostrador. La empresa Yesmar, no había personal, la gente empezó
0: Ellos se te fue el susto y te empieza la indignación. Está bueno que den información, ¿no es cierto? Que claro, te cuenten qué pasó, porque es lo que te da seguridad. En todo caso, esperás, ¿viste? Después lo subieron al mismo avión o a otro.
1: Bueno, el tema fue de que nadie daba explicaciones, la gente empezó a pedir explicaciones, pasaron de los gritos a los insultos, fueron rodeados por la PSA, por la Policía de Seguridad Aeroportuaria. Esto fue en la puerta 3 y en la puerta 10. Allí la policía trató de evitar incidentes, se calmó la gente, se fue reprogramando este vuelo, algunos pasajeros lograron volver a Mendoza en otras aerolíneas, pero recién a las 4 o 5 de esta mañana terminaron de embarcar los últimos pasajeros que ya estaban a punto de salir hacia Mendoza en la jornada anterior.
0: Que no sea en el mismo avión, porque ahí te empieza el miedo, ¿viste? Si ahí te apretaron bien la tuerquita, ¿viste?
1: Claro. Exactamente. Era toda incertidumbre. La gente aglomerada en la sala, queriendo saber si, bueno, está bien, me van a ubicar, ¿a qué hora? No había respuesta. No le dieron voucher para la comida, para pasar una noche de hotel, para pagarse un café, un vaso de agua, absolutamente nada.
0: Para colmo, es de las rutas más turbulentas del mundo, ¿viste? Buenos Aires, Mendoza.
1: Exactamente, ¿eh? Exactamente, por los vientos de...
0: Tal cual.
1: Del,
0: me encanta ir a Mendoza, pero
1: del Pacífico.
0: Me da miedo el vuelo, así va cortando, claro.
1: No, pero cuando vos vengas, nosotros vamos a dar la orden de que no haya viento sonda.
0: Ah, porque me imagino. Vos la orden la vas a dar, no sé si te van a dar bola, ese es el tema.
1: Exactamente. Desde LV8 vamos a dar las condiciones para que puedas llegar y te voy a esperar con una copa de Malbec en el aeropuerto.
0: Ahí me convenciste, entonces estamos saliendo en el vuelo de las no sé qué hora. Che, Pablo, y dejanos, después lo desarrollamos, pero dejanos planteado este tema que me pareció súper interesante porque es denotativo de un cambio en las costumbres, ¿no es cierto? Al menos en Mendoza, pero no sé si también en el resto del país, crecen los cinerarios en las iglesias de la ciudad.
1: Exactamente, Nico, porque se tomó como una nueva modalidad, costumbre de las familias mendocinas. Esto tiene una evolución en el tiempo. Recordarás que cuando éramos chicos los velatorios se hacían en la casa. Luego pasamos a las salas velatorias. Del cementerio tenebroso, feo y hasta sucio, y con falta de iluminación, pasamos al bonito parque de descanso. Pero toda esta evolución significa también una erogación de dinero. Tanto tenés, tanto valés. Sobre todo en el momento de la muerte. Entonces, ¿qué pasa? Que ahora, en la modalidad en la provincia de Mendoza, y sobre todo después de la pandemia, según cuentan los que están en el tema, se incrementó el servicio fúnebre con destino final, pero con cremación. Esto es que el 43% de la sepultura en cementerio o parque de descanso, la gente opta no por dejar a su familiar en el parque de descanso, para evitarse el mantenimiento del pago anual, más el pago de la parcela, más la letra chica, más estar complicando gente para que preste la firma, porque en el parque de descanso te piden dos solicitantes como mínimo. Entonces, lo que pasa a ser un acto de amor del destino final se convierte en un préstamo que lo terminas pagando nunca, salvo que pagues el mantenimiento definitivo. Bueno, sí. Esto es que se llevó a que Mendoza los templos acepten las urnas con las personas cremadas. ¿Por qué? Hasta hace poco fue un tema de muchas entrevistas que hicimos en LV8 Mendoza con los funcionarios del ámbito oficial de los municipios, porque vos ibas, Nico, a un parque, a una plaza, a una canchita de fútbol y había una urna con alguien que estaba cremado adentro. Una falta de inspección, una falta de
0: responsabilidad. Dejaban la urna, la enterraban en cualquier lugar.
1: Te la dejaban abandonada en cualquier lugar. Vos ibas por la ruta y había una grutita del santo que se te ocurra, de la difunta Correa, de Gauchito Gil, de quien sea, y te dejaban la urna con los muertos ahí. Entonces, en un momento, vos pasabas y veías 3 urnas, a la semana siguiente 7 urnas, al mes 50 urnas.
0: Claro.
1: Fue un tema de mucho debate aquí en Mendoza.
0: Bueno, el punto con el cinerario es que un canto a la vida a su columna hoy, Pablo, pero está bien, está muy bien, porque seguro va a desatar, ¿no es cierto?, la postura de los oyentes, lo cual me parece bien.
1: Y está bueno que la gente opine y diga qué prefieren, si seguir pagando un parque de descanso o cremación, depositar los restos en un cinerario común. Ese es el
0: ese
1: tema,
0: es
1: ¿no?
0: El es punto. Que es común, lo vacían adentro y todo al polvo, de polvo viernes al polvo, es eso, ¿no?
1: Con la ceniza de gente que ni conociste en la vida, gente que a lo mejor te llevaste mal y te va costar compartir por la eternidad con gente que a lo mejor tenía...
0: Pueblo chico, infierno grande, para colmo, claro. Tal cual.
1: Tu ceniza con la de tus enemigos
0: es
1: ahí dando vuelta,
0: imagínate. Es un punto el que usted trae ahí, es un punto, sí, bueno.
1: ¿Ha visto? ¿Ha visto qué lindo tema? Bueno, este es el debate por ahora en Mendoza.
0: Suponga. Pablo, muchísimas gracias, que tenga lindo día. Nos dejás pensando, esa es la realidad.
1: Qué lindo. Eso es lo bueno.
0: Abrazo grandote.
1: Fuerte abrazo, Nico, y a todo el equipo también.
0: Es Pablo Molina, de LV8, Radio Nacional Libertador, provincia de Mendoza.
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0: Hoy, ¿cómo quedaron acá con ese tema? ¿Cómo quedaron? César Tapia, muy buen día, bienvenido. ¿Cómo le va?
4: Nico y equipo, buen día.
0: Bien, muy bien. ¿Usted?
4: Bien, todo muy bien, todo muy bien. Aquí arrancando la semana.
0: Me alegro, me alegro. Acá quedamos enganchados con este tema que trae nuestro colega Pablo Molina de Radio Nacional Libertador Mendoza sobre el cinerario en las iglesias, ¿viste? Que empieza claro. A haber cada vez más la costumbre de llevar las cenizas a una iglesia donde las mezclan con la ceniza de los otros. Ese es un poco el punto ahí.
4: Claro.
0: En los
4: claro.
0: cementerios se llama osario eso, ¿no?
4: Uh-huh. Sí. Así claro, que... claro. Cada cultura tiene, o cada provincia, diferentes culturas, ¿no?
0: Seguro, seguro. Uh-huh. César, nosotros vamos a hablar del sector ovino, que en cualquier caso es algo de mejor gusto, ¿no?
4: Sí, sí, la verdad que de mejor gusto, y por otro lado también que ha mostrado en el último tiempo recuperación con un sector ovino que ha tenido durante los últimos años caída de stock por los valores también, consumos, si bien la Patagonia es la zona de mayor producción, pero no nos podemos olvidar del litoral también, la provincia de Buenos Aires, que... en el último tiempo había perdido mucho valor con respecto al tema de la lana, y que los números del último año dan ese signo de recuperación, porque las exportaciones crecieron alrededor de un 28% en volumen y también en divisas más del 60%. Y esto, hay dos factores importantes: los lugares de exportación, que son China y la Unión Europea. Me parece que ahí están las explicaciones importantes. Y con respecto al inicio en la zafra, porque esto está, por eso se habla de entre el mes de julio del año pasado y junio de este año, que es el mes de la zafra. Luego la zafra empieza entre julio y en adelante, y la nueva zafra entre julio y agosto, que son los meses que se han medido hasta el momento, tiene también esa importancia del 39% positivo, claro, en volumen, y más del 100% en valor.
0: Claro, claro.
4: Aquí vemos, Nico, un punto referencial para este sector, sobre todo también para el productor, porque un poco más del 80% de quienes crían ovinos tienen alrededor de 100 ovejas, ya no se ven tanto las grandes majadas. Ajá. Entonces, esas productividades que se apuesta a la producción mixta, ¿no?
0: Claro.
4: En todos los campos, que en algún momento también por un avance de agricultura o por un dinamismo de productividad que no daba esos dividendos, a lo mejor se abandona ese tipo de productividad, y hoy por hoy de alguna manera puede darse como un signo de recuperación. Y por el otro lado, el tema de la carne, y algo que podemos profundizar por ese lado, que ya es otro tema de que si se suma o no con tipificación, con lugares donde se puede faenar y demás para que se pueda consumir esa carne, que sería otro punto aparte también para sumarle al sector ovino, ¿no?
0: Así es. César Tapia, no podemos zafrar del noticiero nosotros, así que lo tengo que despedir.
4: abrazo grande, que tengan lindo día.
0: Abrazo grande, lo mismo vos, es César Tapia.
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6: 8 de la mañana en la República Argentina. Los activos financieros de Brasil mejoran tras la elección general. Los fondos que cotizan en bolsa suben 9% y el real trepa 4 puntos. En tanto, por Radio Nacional, la periodista Leticia Navarro se refirió al triunfo de Flavio Bolsonaro sobre Luis Ignacio Lula da Silva y las perspectivas para la segunda vuelta electoral prevista para el próximo 25 de octubre.
7: Los candidatos que no fueron electos, obviamente, era claramente que no iba a hacer, pero prácticamente todos representan a la derecha. Estas personas que votaron en esos candidatos que representan a la derecha no van a votar en Lula. van a migrar para Flavio Bolsonaro.
0: Así que le queda convencer a los que no fueron a votar y que si no fueron, uno puede pensar que
7: los,
0: son...
7: Exactamente, los indecisos y los que por ahí no fueron a votar, las distinciones que dijimos, ¿no?
0: Eso.
7: Entonces, es un panorama bastante complicado para el área de Luna.
6: El Premio Nobel de Medicina fue para las investigaciones que usan la luz aplicada a la salud. El estadounidense Carl Disseroth y los alemanes Peter Hegemann y Georg Nagel compartirán la distinción por sus trabajos que permiten estudiar la memoria, las emociones, la conducta y distintas funciones corporales. La información del deporte con Rodrigo Ruiz.
8: Cuatro partidos le darán cierre a la fecha 11 de la Liga Profesional del Fútbol Argentino. 16:45 Deportivo Riestra, Central Córdoba de Santiago del Estero. 7 de la tarde el Liniers Vélez Arfiel ante Platense. Al mismo horario Estudiantes de La Plata en su estadio recibiendo a Gimnasia de Mendoza. Y 21:15 cerrando la jornada de lunes Banfield en el Florencio Sola ante Rosario Central.
6: La información de tránsito ahora con Romina Wimmer.
9: En la provincia de Mendoza, el paso internacional Cristo Redentor, ubicado en Ruta Nacional 7, que conecta a Argentina con Chile, continúa cerrado por un temporal de nieve en zona de alta montaña. También está inoperativo el paso Pehuenche, ubicado en la Ruta Nacional 145. En Neuquén, buena circulación en el Camino de los Siete Lagos, y a partir de las 9 de la mañana se espera la habilitación de los pasos internacionales Pino Achado y Cardenal Zamoré.
6: En Mendoza, donde escuchás Radio Nacional a través de AM960, la temperatura es 12 grados, 8 décimas, con cielo parcialmente nublado. Aquí en la Ciudad Autónoma de Buenos Aires, temperatura 14 grados, 1 décima, humedad 71%, la presión 1014.8 hectopascales, el cielo parcialmente nublado.
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0: Ya va por los ravioles, 6 minutos. Nos separa la hora de las 8 de la mañana en la República Argentina este lunes 5 de octubre de 2026 en todo el mundo.
1: Tenemos en la ciudad de Buenos Aires una temperatura que llega a los 14 grados, la humedad relativa del ambiente es del 71%, y vamos a hacer una recorrida por el país que pasa, por ejemplo, en las distintas regiones de nuestra queridísima República Argentina. ¿Qué pasa, por ejemplo, en la Patagonia, con temperaturas mínimas entre 3 a 6 grados y máximas templadas a frías de 11 a 21 grados? Las condiciones, bueno, ambiente frío en toda la región de la Patagonia, con vientos intensos del oeste, se mantienen algunas precipitaciones y nevadas sobre la cordillera sur, mejorando progresivamente hacia la costa patagónica. Y en el centro de nuestro país, mínimas entre 9 a 13 grados, máximas de 20 a 24 grados para las provincias de Córdoba y la provincia de Buenos Aires, una mañana fría, con rápido ascenso térmico hacia la tarde, cielo parcialmente nublado a cubierto, con vientos leves del sector norte, rotando hacia el este, sin probabilidad de precipitaciones en la región del centro del país, Nico.
0: Muy bien, ¿qué hay que saber hoy? Lunes 5 de octubre a esta hora. Bolsonaro se impuso a Lula en las elecciones presidenciales de Brasil. El senador e hijo del exmandatario se quedó con el 47,03% de los votos frente a los 45,16% de Lula. El próximo 25 de octubre será la segunda vuelta para definir el presidente de Brasil.
2: Vemos que se ratifica la influencia global del presidente Milei, la influencia regional. En los últimos 10 meses han habido 7 elecciones en la región, todas apoyadas, todos los candidatos apoyados por el presidente Milei ganaron esas elecciones: Bolivia, Chile, Colombia, Perú, Honduras, Costa Rica y esta noche Brasil. Y era también en muchas de esas instancias en contra de lo que decían los propios encuestadores. Así que vamos a tener que usar el olfato y la intuición del presidente como el mejor encuestador de resultados.
0: Pablo Kirchner, canciller de la República Argentina. Llega una misión de altos funcionarios de Estados Unidos. La delegación recorrerá Buenos Aires, Salta y Jujuy. Es para avanzar con los planes del corredor Andes-Atlántico. Analizarán proyectos de inversión en el país. Con una participación multitudinaria se llevó a cabo la

0: ritmo de titular es mal. Se dan cuenta, ¿no? Y aparte, después expliquemos qué son los canales iónicos activados por la luz y la optogenética, porque es lo mismo que no decir nada. Yo le estoy explicando qué cosa a nuestros oyentes con esto, ¿no? Claro. Que tres personas, que no son, bueno, de la Universidad de Massachusetts, sino de otra, ganaron el Premio Nobel de Medicina por sus investigaciones que tienen que ver, sí, ciertamente, sobre la actividad cerebral. Información recientemente conocida, y vamos a tratar de meternos en el detalle de eso.
1: ¿Tendrá que ver con la luz y el estado
2: de la luz? Sí, la técnica científica, ¿no? Sí, combina la genética y la luz. Es para activar las células utilizando luz. Y se usa para... Sí, gracias, doctor, me dicen por acá. Se usa para los estudios vinculados con las enfermedades de Parkinson, las células de la retina que causan la ceguera. Se usa para eso, la optogenética.
0: Así que, nada, después vamos a charlar con alguien que nos explique un poco, ¿no es cierto?, este paso que ha significado esto. Ha sido un fin de semana movido desde el punto de vista de la ciencia porque hubo una declaración, Ceci, en Japón sobre la importancia, 15 países la firmaron, 17 en realidad, 15 más Estados Unidos más Argentina participó, en Tokio puntualmente, es un protocolo sobre la nueva ciencia a través de la incorporación de la superinteligencia, como es llamada ahora, inteligencia artificial.
1: Sí, sí. Sí.
0: Así que después
3: acuerdo de ciencia y tecnología, ¿no?
0: Efectivamente.
3: Es un tratado de cooperación científica.
0: Y es un abordaje tecno-optimista, ¿no es cierto?, respecto de las virtualidades de la inteligencia artificial en el desarrollo de la ciencia. Hernán Mundo, muy buen día, bienvenido. ¿Cómo le va?
4: ¿Qué tal, Nicolás? Buen día. Buen lunes para vos, buena semana para todos. Bueno, arrancando esta semana en la que, por supuesto, como ustedes vienen contando desde temprano, la elección en Brasil, por supuesto, ha sido seguida con atención y como escuchábamos en la voz del canciller Kirchner, que fue uno de los primeros que hizo su análisis y su dio sus impresiones anoche, todavía cuando restaba algún margen de votos por contabilizarse en Brasil. Hubo conversaciones durante toda la jornada con el centro de campaña de Flavio Bolsonaro y con particularmente Eduardo Bolsonaro, el diputado federal y hermano de Flavio, lo confirmó ayer el propio canciller Pablo Kirchner. Bueno, los tweets de alguna forma de anoche del propio presidente felicitando a Flavio Bolsonaro y coronando, bueno, lo que ha sido también el respaldo que se inició cuando, recordemos, en aquella oportunidad el propio Milei participó del lanzamiento, ¿no?, de la campaña, el lanzamiento en todo caso de la candidatura, la oficialización allí en San Pablo en ese viaje que tuvo lugar ya hace unos meses, en el mes de julio. Bueno, demuestra la afinidad con el candidato del Partido Liberal y, bueno, la satisfacción por parte del gobierno también que se vio expresada en otros pronunciamientos, el caso de Patricia Bullrich y también de Martín Menem, presidente de la Cámara de Diputados. En ese clima es que, en cuanto a la actividad en Casa Rosada, vuelve de alguna manera el tránsito habitual o el tono de las actividades de otras semanas. Recordemos que la semana pasada no había habido reunión de gabinete en la previa de la Argentina Week. Bueno, hoy vuelven después de dos semanas las reuniones de gabinete, será a las 10 de la mañana, Javier Milei con los ministros que componen el gabinete, y con una actividad que va a desarrollarse posteriormente, que será a la hora 13. Y hay un dato interesante para comentar, porque la participación de los embajadores que presentan sus cartas credenciales en Casa de Gobierno, uno de ellos, o una de ellas, mejor dicho, es la nueva embajadora de Israel en nuestro país, hablamos de Ahuva Spiller, que reemplaza y alcela al frente de la Embajada de Israel. Es una diplomática con 25 años de trayectoria, ya estuvo presentando sus cartas ante el canciller Kirchner, ahora lo hace ante el presidente. También estarán en Casa Rosada, en el Salón Blanco, como suele suceder en este tipo de ceremonias, los representantes diplomáticos de Bélgica, de Irlanda y de Finlandia. Y para mañana, lo habitual en cada martes, se repite en este caso, la conferencia de Adrián Rabier y también la reunión de mesa política con la discusión, por supuesto, sobre la reforma electoral, fundamentalmente la eliminación de las PASO y también el avance en lo que respecta al presupuesto nacional. Así que en un sendero más habitual, después de la actividad en el plan internacional.

0: Se muestra, digamos, la famosa idea de la equidistancia, la famosa idea de mantenerse equidistante de la pelea entre Rusia y China. También la gran pregunta que uno puede hacerse es si se puede, que es algo que optó la República Argentina, que vos podés tener comercio con China sin ser parte de los BRICS. Bueno, si eso se traslada o no a Brasil, lo veremos en caso de llegar a ganar Bolsonaro. La otra cuestión es que toda América Latina ha girado a la derecha. Por lo tanto, por así decirlo, es inválido pensar de que ahora la Argentina tiene menos atención porque toda América Latina giró a la derecha, eventualmente Brasil. Cada país tiene su realidad y su propia relación bilateral
1: Qué
0: con.
1: interesante, Juan, eso, porque un coletazo de eso es, Argentina sigue liderando ese proceso, aunque Brasil sea más grande, ¿no es cierto?
0: Exacto, Brasil lo que tiene es peso,
1: Claro,
0: capacidades políticas, es una de las 10 economías
1: económico,
0: más importantes
1: claro.
0: del planeta. Entonces, no es que no tiene recursos. Lo que sí, ciertamente, la relación entre Brasil y Argentina, política, entre los dos liderazgos políticos, y la necesidad de articular temas vinculados al Atlántico Sur, vinculados al comercio de la Unión Europea, vinculados a la lucha contra el crimen organizado. Recién veía un video que ya no sabés si es hecho con inteligencia artificial o no, que había un votante de Lula que decía, en vez de decir partido de los trabajadores, partido de los traficantes. Entonces, vos tenés ahí una cuestión de que hay muchas cosas que deberían mejorar en la articulación de política, producto de que Bolsonaro hijo. Y Milei se entiende muy bien, y Milei tomó un riesgo político muy importante al ir a Brasil y acompañar a la campaña de Bolsonaro, al igual que lo hizo Donald Trump. Ambos pueden decir que candidatos que apoyan, candidatos que ganan, así que no es un dato menor. Pero la discusión última que vos tenés acá es, llega un momento que estos liderazgos octogenarios, septuagenarios, encuentran límites propios de la velocidad que alcanza el mundo y de las necesidades de transformación. Fíjate que la gran posibilidad de Lula está en que se movilice la gente que no fue a votar. ¿Quiénes no fueron a votar? Gente mayor, en principio, por lo que pareciera decir las encuestas hoy o las primeras informaciones que hay en torno a eso. Así que, y ahora vamos a entrar en una campaña, por supuesto, muchísimo más agresiva y más sucia, que Lula tiene mucha experiencia y tiene muy buenos equipos políticos en campañas sucias,
1: Por
0: ¿no?
1: eso me llamó la atención esa especie de, ¿no es cierto?, de declaración cuando sostiene, voy a correr limpio los 20 días que quedan, ¿no? Como decir, voy a jugar limpio, y obvio, tendría que jugar limpio siempre, pero hay esto que traes en el fondo, ¿viste?
0: Sí, pero lo primero que dijo en su discurso también.

0: era que Bolsonaro prácticamente es el culpable de la crisis del Banco Master, digamos, cuando gente de su gobierno está involucrada, ya están saliendo algunas publicaciones que de vuelta no sabemos si son reales o no, de vínculos con del Partido Liberal o vínculos de Bolsonaro con determinadas redes del crimen. Entonces, no va a ser una campaña limpia. En definitiva, todos quieren ganar y si por más que Lula diga que va a correr limpio, los que manejan la campaña sabemos bien que no son los políticos, sino que son los que juegan el juego político de la campaña. Por supuesto que van a utilizar también la imagen de Donald Trump y la interferencia electoral. No sé, va a ser una campaña interesante de ver. Y hay que ver qué sucede con el votante en estos 20 días que van a quedar para la segunda vuelta.
1: Juan Cecilia Diwan te saluda. Ha quedado un congreso configurado, ¿no? Del lado muy fuerte de los partidos conservadores, con un liderazgo del Partido Liberal en el Senado. También ha conquistado el partido de Bolsonaro 5 gobernaciones. ¿Cómo crees que este avance del Partido Liberal en territorio puede favorecer a Flavio Bolsonaro de cara a la segunda vuelta?
0: Si vos mirás el mapa de Brasil, todo el norte de Brasil, todas las zonas que tienen más problemas de desarrollo o que dependen en cierto sentido de mayor actividad estatal o de mayor presencia estatal, está en rojo y Lula tiene una capacidad y recursos para generar influencia, mientras que la parte más productiva de Brasil está acompañando a Bolsonaro. ¿Qué quiero señalar con esto? De que la idea de responsabilidad fiscal, la idea de sacar al Estado del medio, también ha ganado peso en Brasil. Y ese justamente, esa configuración en el Congreso le está dando oxígeno, un oxígeno a Bolsonaro muy, muy importante de vuelta de cara a esta segunda vuelta. Ahora, dicho eso, supongamos que llegara a ganar Lula, también tendría problemas porque los estados en Brasil tienen muchísima autonomía y le van a marcar la agenda al PT, ciertamente, sobre todo porque son los que generan riqueza dentro de Brasil. Así que el modelo Lula está agotado y el PT deberá elegir un nuevo liderazgo. Y esto me trae a colación cuando vos mirás todo el ciclo histórico. Nosotros pasamos de Lula y los 10 años más exitosos de Lula, que es lo que todos tienen en la cabeza, que es esa idea de Lula despega, a después a uno de los gobiernos más corruptos del PT, que fue el de Dilma Rousseff, junto y que terminó cayendo con Lula también generando su entrada a prisión. Y esta idea y el gobierno de Dilma Rousseff fue el que más dividió a Brasil y después de ese momento no se pudieron recuperar. Ya después vino Bolsonaro, que supo capturar muy bien las frustraciones en ese momento, el Lula que captura el proceso incompleto de cambio en Brasil. Y un Lula que se ha mostrado no buen gobernante, muy, muy, muy agresivo, muy divisivo, con un modelo de país que no convence a la mitad del electorado brasilero, y eso es lo que vimos en esta elección. Así que son centrales los gobernadores y el Congreso justamente para capturar este impulso y darle la ventaja que Bolsonaro necesita para llegar finalmente al poder.
2: Juan, como siempre, muchísimas gracias.
0: A vos,
2: Un abrazo.
0: fuerte abrazo.
2: Un abrazo.
0: Adiós.
2: Es Juan Batalem, es licenciado en Ciencia Política y máster en Ciencias del Estado y Relaciones Internacionales.
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4: 8:30 en la República Argentina. En este momento, en Rosario, 16 grados, 3 décimas. Comienza el juicio por el crimen de Ivana Garcilaso. El debate oral y público empezará a las 14 en el Centro de Justicia Penal de Rosario y se prevé que se extenderá hasta el 22 de octubre. En el banquillo de acusados se sentarán Ariel Matías Cabrera, Juan José Mazón y Damián Gerardo Reifenstuhl, que enfrentan un pedido de condena de entre 30 y 33 años de prisión por parte de la Fiscalía. Ivana Garcilaso fue asesinada de un piedrazo en la cabeza el 30 de septiembre de 2023, mientras caminaba por Ovidio Lagos y Montevideo, luego de disputarse el clásico rosarino en el Gigante de Arroyito. Miles de personas se congregaron en una nueva Marcha del Orgullo. La concentración fue convocada para la tarde del sábado en la Plaza Libertad como punto de partida, con más de 200 feriantes emplazados. En el marco de su vigésimo aniversario, los manifestantes recorrieron el centro de la ciudad para terminar en el Parque Nacional de la Bandera, donde se realizó un festival para cerrar la jornada.
1: Estado del tiempo.
4: En Rufino, 15 grados de temperatura con cielo cubierto, y en Rosario, la temperatura es de 16 grados con 3 décimas. El cielo se encuentra nublado con una humedad del 73%. La temperatura máxima pronosticada para el día de hoy, 22 grados.
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0: 34 minutos ya de las 8 de la mañana en la República Argentina este lunes, 5 de octubre de 2026, en todo el mundo. ¿Los mensajes llegan a qué número?
1: Al 113-870-7485, gracias a Beatriz de Paraná que nos está escuchando. Buen día, Nico, y a toda su banda, nos dice Diego de Chivilcoy también, palabras elogiosas para este equipo que tiene Diego de Chivilcoy.
0: Pero, ¿en serio? ¿Qué, sí. qué bárbaro.
1: ¿Cómo me informan sobre todo? Nada de tristeza, nada de autobombo.
0: Uy, mire que hoy estuvimos densos en la primera hora porque fueron temas, ¿no? Sobre la ceniza nadie contestó nada.
1: Sobre la ceniza, un solo oyente.
0: ¿Y qué
1: sí.
0: dijo?
1: Nora dice, yo soy muy tradicional, dice.
0: Claro.
1: Sí, yo prefiero tierra, puso.
0: Está bueno, horrible. No, claro, horrible. No lo habíamos planteado así, pero cada cual puede decir lo que
1: claro.
0: le parezca. El punto es que, bueno, por esta costumbre que empieza a ver, ¿no es cierto?, cada vez más. Vamos a ver si encontramos alguna nota. Y si se da también en la ciudad de Buenos Aires, donde las iglesias, como en el principio, ¿no es cierto?, empiezan a, ahora, a aceptar cenizas. Digo en el principio porque está muy común ver, sobre todo en Europa, ¿no es cierto?, la iglesia con las lápidas.
2: Exactamente.
0: El cementerio ahí adelante. Así es que bueno.
2: Y el tema de que estás ahí todos juntos, mezclados.
1: Claro, sí. Como una vecindad, ¿no?
2: Que para mí no es un tema ese, porque
0: claro.
2: si todos venimos del mismo lado y todos claro. vamos al mismo sí. lado, en definitiva, si sos cristiano crees en eso, uh-huh. Católico digo.
0: Acá en San Pedro Telmo hay, ¿no es cierto?, un ceniciario de estos. Y se pone directamente ahí, después hay como otras prácticas más o menos relacionadas, ¿no es cierto?
2: Sí.
0: Que dejas directamente la urna en la iglesia, en fin, pero nada, es denotativo de un cambio cultural profundo y por eso lo trae.
2: Interesante.
0: ¿No es cierto? Rubén Santos.
3: Bueno, hablamos de la selección, del partido que ganó, pero lo importante es lo que se viene. Ayer a las 5 de la tarde aproximadamente, Messi llegó al predio que lleva su nombre para entrenar con sus compañeros.
0: Está nervioso porque es un rival de fuste.
3: Sí, no sé si un rival de fuste, pero bueno, la anécdota es que bueno, será como futbolista el último ingreso de Messi al predio, ¿no?
0: Que es más o menos como la gestión de Lula da Silva en un punto, la del Chiqui Tapia, ¿no es cierto? Que se va agotando y mira lo que tiene para ofrecer. El retiro, nada más y nada menos que del mejor jugador del mundo, ¿no es cierto?
3: Sí, sí, es triste. La verdad que ayer leí una nota en un portal que hablaba justamente de eso, ¿no? Messi merece algo bastante mejor para irse de la selección. Y...
0: ¿Cómo decir esto sin ser soberbio? Pero en un punto de la selección argentina también
3: sí, claro.
0: merece, ¿no es cierto?
3: Claro, mira, así de respirón estaba viendo, hoy juega Italia-Bélgica.
0: Claro.
3: ¿Entendés? Mirá de lo que estamos hablando. Pero bueno, hablo de Scaloni, del partido y de lo que será la despedida de Messi.
4: Me imagino, primero, emoción de todo el mundo, de todo, incluido Leo, lógicamente, desde el momento que pise el Monumental, él y todo el público, va a ser un día inolvidable para todos, creo que... Bueno, agradezco ser parte de eso porque va a ser su día, el día de sus compañeros también, de los que le dieron la mayor alegría futbolística, que lo merecen, así que yo seré un espectador, estaré sentado ahí, lo afrontaremos con seriedad, pero agradezco poder disfrutar de ese día. Y tenemos todavía, si se puede, 2 entrenamientos con él y bueno, verlo y disfrutar de él estos... Bueno, poco tiempo que queda, ¿no?
3: Bueno, ahí estaba.
0: Ni tienen que entrenar, ¿o no?
3: Ah, están entrenando, sí. Ayer, de hecho, Messi llegó ayer a las 5 de la tarde. A la noche fue el asado, que siempre ha hecho tan común esta selección. Y atento, Nico, me voy a cambiar un poquito de tema, porque todo esto que está pasando y estamos hablando de Brasil. ¿Te acordás? Yo el viernes les conté algo con respecto al tema de las apuestas deportivas.
0: Sí, absolutamente.
3: Bueno, justamente este congreso nuevo que se forma tiene a los bolsonaristas, que es todo lo contrario a lo que
0: claro.
3: Lula, es decir, Bolsonaro está a favor de las sociedades anónimas deportivas, Bolsonaro está a favor de que sigan las casas de apuestas. Yo te decía que de 20 equipos de primera, 14 tienen sponsor de casas de apuestas, uh-huh. con lo cual me parece que, yo insisto, fue una medida que tomó Lula el jueves, pero va a estar vigente por 120 días. O sea, que el nuevo Congreso es el que la va a tener que avalar.
0: Que ratificar o
3: ratificar o modificar. Rectificar, así claro. Que, pues también justo estaba viendo una nota en Perfil que hablaba de todo el tema de elecciones, de elecciones, pero había una que hablaba sobre los temas del fútbol, porque se ha hecho una potencia muy grande
0: claro
3: así,
0: que sí.
3: En el último tiempo, trayendo jugadores de Europa, por ejemplo, cosa impensada para el fútbol argentino. Salvo alguno que se esté por retirar.
0: Nosotros traemos a los,
3: sí,
0: a
3: pero los que se están, claro. Están por ir, claro. Están por bajar la cortina, pero Brasil trae jugadores que todavía están potables para el mercado europeo. Así que bueno, ganó las últimas 7 Copas de Libertadores, las ganaron equipos brasileños. Esto te demuestra un poco el potencial que tiene el fútbol de Brasil. Así que bueno, habrá que ver qué pasa ahora después de este triunfo.
0: Qué electoral era la medida, ¿no? Todavía
3: bueno, es que el viernes, yo lo decía,
2: paso abogado, 48 horas,
3: claro, para muchos era justamente una movida electoral que había mostrado Lula, claro. Pero bueno, que seguramente si esto se confirma lo que pasó ayer, evidentemente la cosa se va a modificar.
0: 40 minutos de las 8 de la mañana, mandamos un abrazo grande ahí a los médicos del Hospital de San Andrés de Giles, que sé que nos están escuchando, al menos algunos de ellos, y nosotros se taparán los oídos, como corresponde, ¿no? Cuando alguien te escucha, bueno,
2: que alguien lo o pone, recordarán alguna historia clínica.
0: Nos ponen fuerte.
2: ¿Vos sos buen paciente o sos un paciente
0: yo soy
2: rebelde?
0: Soy impaciente.
2: Claro.
0: Soy impaciente y soy asustadizo además.
2: ¿Pero haces caso cuando te indican las cosas los médicos? O
0: sí, que hago caso.
2: Decís,
0: no, hago caso al pie de la letra.
2: Okay.
0: Pero todo me duele desde la consulta, desde que entro ya me duele, ya me está doliendo.
2: La presión,
0: olvídate que sí, tengo presión de consultorio ya. Yo vivo a media cuadra del hospital, ya me sube la presión por estar a media cuadra del hospital, te lo digo, sí. Soy muy cagón, se dice, sí. Eso.
1: Sí, en latín, sí, creo que es en latín.
0: Así que un abrazo grande que nos contó un pajarito, una pajarita, en realidad, que nos escuchan por ahí. 41 minutos de las 8 de la mañana.
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0: Bueno, 41 minutos de las 8 de la mañana. ¿Alguien de ustedes se anotó como voluntario para la visita del Papa León XIV? ¿No? ¿No? ¿Todavía no?
1: No.
0: Hay un ratito.
2: ¿Cómo se hace? ¿Eh?
0: Hay un ratito.
2: Y falta casi poco, que está, ¿no?
0: Ya casi que esté. Me parece que se alcanzó el deadline, pero no el deadline, pero el objetivo de los 20.000. Uh-huh. Pero no vamos a dar nosotros un mensaje, ¿no es cierto? Disfuncional, porque para charlar sobre esto tenemos en línea a Fede de Estefanis, que es el coordinador nacional de voluntarios para la visita del Papa León XIV a la Argentina. Hola Fede, Nico Yacoy, equipo nacional, buen día, gracias por atendernos.
3: ¿Qué tal, Nico? Un gusto saludarte a vos, al equipo y a todos los oyentes. Buenos días.
0: Bien, Fede, estamos todavía puede uno presentarse como candidato a voluntario. Un rato
3: todavía
0: más.
3: Todavía estamos a tiempo, así que ahí a todos los tímidos del equipo que escuché recién, los invito a que se sumen y que se anoten todos.
0: Ahí va. ¿La idea era llegar a 20.000?
3: Esa era la idea, un poco lo que estimábamos nosotros, siendo realistas, para poder cubrir de la mejor forma posible los distintos eventos en los que va a estar participando el Papa. Obviamente que es un número que puede ser, viste, más, menos, y también que después a la hora de los eventos masivos te puede quedar corto, te puede quedar grande en función de la cantidad de personas que participen. Entonces, es un estimativo aproximado que nosotros hemos calculado en función de otras visitas papales, otros eventos de la Iglesia, pero que bueno, si te van 5 millones de personas a un evento, siempre nos vamos a quedar cortos, ¿no?
0: Bueno, a ver, fue impresionante como se preveía, habíamos palpitado la previa y se preveía, ¿no es cierto?, multitudinaria, la peregrinación a Luján el fin de semana, pasando holgadamente los 2 millones de personas. Digo, es de pensar que los actos del Papa van a ser de una enorme convocatoria también.
3: Sí, totalmente. Eso es lo que esperamos, que muchos fieles, que muchos peregrinos se acerquen a compartir esta gran visita del Papa León, por lo cual justamente si alguno se quiere seguir sumando como voluntario, nosotros más que felices a que participen.
0: ¿Y cómo lo hacen a eso?
3: Por la página del Episcopado, entra en acreditaciones.episcopado.org y ahí ellos ya van a encontrar el enlace, o simplemente en Google ponen voluntario Papa León XIV y ahí ya aparece el formulario para completar e inscribirse.
0: Bien. Fede, decías que sacaron la cuenta a partir de, entre otras cosas, los voluntarios en visitas anteriores. Sí. Pienso obviamente en Juan Pablo II. ¿Para qué se los necesita a los voluntarios puntualmente? Para todo, pero por ejemplo...
3: Sí. El cálculo también se hace en función de por ejemplo, de visitas del Papa León en este último año. Hace poquito estuvo en Francia, entonces también tomamos mucho de la experiencia de la Iglesia francesa. Y las tareas del voluntario en gran parte se definen a partir del tipo de actividad en la que esté participando el Santo Padre, ya que no es lo mismo una misa masiva en el Monumento a los Españoles que quizás la actividad en el Cotolengo de Honorione o en la Universidad Católica Argentina, donde el aforo es muchísimo más reducido. Entonces,
0: ahí llegó un mail a la comunidad de la UCA, yo formo parte de eso.
3: Mira.
0: Llegó un mail. Todos felices porque van a recibir al Papa, pero clarísimos, rector y vicerrector serán los representantes de toda la comunidad educativa, como diciendo, no intente venir nadie porque es imposible, ¿entendés?
3: Sí, sabemos que todos estamos con mucho entusiasmo para recibir al Papa León y poder participar de las actividades.
0: Así que, pero bueno, no los voluntarios, porque uno piensa, no es que van a hacer funciones de seguridad, porque deslindar perímetros, todo eso, ¿no? Administrar la Eucaristía tampoco.
3: No, el voluntario va a hacer diversas tareas, por ejemplo, en una misa masiva, las principales tareas van a estar en la recepción de los peregrinos, de indicarles los distintos lugares donde pueden estar, también va todo lo que son los puestos de hidratación de los fieles que estén participando, acompañar a los ministros de la Eucaristía para que puedan ser reconocidos a la hora de entregar la comunión. Un poco de todo van a estar haciendo.
0: Ahora, que además son animadores en un punto, ¿no es cierto? Porque hay que mantener un determinado clima y todo eso.
3: Sí, recordemos que el voluntario puede que sea el primer rostro de la iglesia con el que se encuentra un peregrino. Entonces, para nosotros es muy importante lo que llamamos la formación del voluntario, que un poco trabaja esto, ¿no? ¿Cómo tiene que ser nuestra actitud como voluntario para poder recibir de la mejor forma al peregrino? Lo que está directamente vinculado con lo que es el bienestar del voluntario, que pueda encontrarse habiendo descansado, habiendo comido, que esté con ánimo, que esté con ganas. Está un poquito todo conectado.
0: Totalmente, totalmente. Fede, ojo con lo que deseas, dicen por ahí, porque ahora tenés 20.000 voluntarios y empieza la segunda etapa. Tenés que llamar a 20.000 personas o contactarlas.
3: Sí, es muy desafiante todo lo que es la logística, todo lo que es lo que sería la parte del software del sistema de registro de voluntarios. Ahora toca justamente contactarnos por mail como primera instancia para que cada voluntario en el enlace que les llega al mail pueda entrar al perfil a su perfil particular, donde ahí se le indica a qué tareas fue asignada, quién es su coordinador de voluntarios, su formación particular, el alojamiento, si solicitó alojamiento. Es muy desafiante, es algo que va a llevar un poco de tiempo, entonces ahí también apelamos a la paciencia de los voluntarios, que no se desesperen, que ya esos mails van a empezar a llegar.
0: Excelente. Fede, muchísimas gracias por la charla y éxitos con eso.
3: Gracias, Nico. Gracias a vos y a todo el equipo. Un
0: Un
3: abrazo
0: abrazo
3: grande.
0: enorme. Es Fede de Estefanis, que es el coordinador nacional de voluntarios para la visita del Papa León XIV a la Argentina.
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1: Alejandra Gallo.
2: Bueno, a ver, ¿querés que hablemos un poco? Vamos a hacer el post-semana Argentina en París. Pero,
1: sí, sí, sí.
2: ¿Por qué te lo traigo? Porque vos recordarás que uno de los temas centrales fue conseguir dólares genuinos, que tienen que ver justamente con generar dólares desde la Argentina, no con la maquinita de hacer dólares que tiene exclusividad Estados Unidos, sino con el sector propio, con el sector privado propio y con la generación de empleo. Y te traigo esto a cuenta porque el secretario del Tesoro de los Estados Unidos, Scott Bessent, consultado por un colega en los Estados Unidos sobre si volvería, en caso de ser necesario, asistir a la Argentina, si podríamos volver a hacerlo.
1: Uh-huh.
2: Por supuesto que sí.
1: Por supuesto que sí.
2: Dijo Scott.
1: Ahí hay muchas cosas. Me parece que con eso fortalece un poco el proceso electoral desde el principio. No hemos entrado todavía, pero algunos dicen que sí. Y en segundo término, nosotros también nos hemos portado muy bien con los Estados Unidos respecto de ese dispositivo, porque hemos devuelto.
2: Totalmente. 2.500 millones de dólares de ayuda del Tesoro, y se pagó, se informó el pago de los intereses también, 17 millones de dólares y más. Así que te lo pongo a cuento porque me parece que tiene que ver con esto que estamos hablando con Brasil, con cómo sigue la historia después. Y si vos recordás, Nico, estos 27 mil millones de dólares que se anunciaron como inversiones, es el cálculo preliminar estimado que realizó la Embajada Argentina en París, luego como saldo de esta semana Argentina en París, donde participó el presidente Javier Milei, recordamos, 13 gobernadores, lo marco, y te lo pongo ahí, y empresarios muy importantes, CEOs y dueños de las compañías que más interacción tienen con Francia y con la Unión Europea. Estos 27 mil millones de dólares, por supuesto, se están anunciados para proyectos energéticos y de minería, que son los sectores que vienen motorizando la economía argentina. Después están los que dicen las dos velocidades, hay algunos que no llegan. Digo, pero esto es indiscutible. En esto, aún los que dicen esto que te acabo de decir coinciden en que energía, y celebro la coincidencia, minería y agroindustria son los sectores que están traccionando la energía. Es decir, aquellos que pueden generar inversiones solamente, no. Las inversiones son muy importantes, pero sobre todo lo que van a generar después son exportaciones. Es decir, vamos a exportar productos y nos van a pagar en dólares por eso. Y esos dólares no se los pedimos prestado a nadie. Son absolutamente propios.
1: Nuestros.
2: Y como si hubiera intuido alguna cosa acá, me parecería importante recordar, y con esto cierro, una declaración que hizo el presidente Javier Milei por videollamada, cuando dio la video entrevista en el coloquio de ideas.
1: En la madrugada parisina.
2: Claro, él ya estaba en París porque coincidieron esta semana con el inicio del coloquio, y se refirió justamente a esto, a la necesidad y que, no, según el presidente, no va a volver a pasar lo mismo, porque él dice que tiene una bazuca de reservas en el Banco Central. ¿Lo escuchamos?
3: El año que viene tenemos elecciones presidenciales. Y sabemos que en la Argentina los periodos electorales son temporadas de maniobras desestabilizadoras. Por eso dedicamos todo este año a adelantarnos y a prepararnos una bazuca de dólares compuesta por 20 millones de dólares que hemos comprado desde la elección del año pasado.
2: Bueno, perfecto, muy bien. Y ahí va entonces detallando cómo se compone esta bazuca, que él calificó bazuca de dólares, que tiene que ver con tener a las reservas gorditas y bien alimentadas.
1: Efectivamente. Andrea China Valdivieso.
4: La información de último momento, Nico, que nos lleva hasta Neuquén y una comunidad totalmente perturbada con el hallazgo de un resto humano frente a un bar. Estamos hablando de un dedo que estaba atado a un alambre frente al Santorini Coffee Store, ahí en calle Ilia al 200 en la ciudad de Neuquén, y una investigación que no tiene una carátula clara tampoco, pero sí que ha generado concierto, preocupación, porque bien sabemos, es un mensaje para alguien. Y
1: atado en un alambre.
4: Atado en un alambre, dejado frente
1: a un bar. Estamos
4: describiendo
1: la realidad, nos van a decir, qué chicos, qué ganas, es lo que es.
4: Es lo que es, justamente es un mensaje para alguien, claro está, dentro de los códigos mafiosos o este narcotráfico, que digo, en la ciudad de Neuquén también se está se están dando este tipo de hechos, como ajustes de cuentas y tal, pero lo cierto es que ahora el equipo de criminalística está trabajando en base al hallazgo de este resto humano, sí, que es un dedo aparentemente índice, y ya se ha confirmado que no se trata ni de una imitación.
1: Ah, eso,
4: de...
1: eso te iba a preguntar.
4: No, no se trata de ningún chiste, todo lo contrario, corresponde, sí, a...
1: Pero entonces hay una persona desaparecida en este momento.
4: Bueno, eso es lo que dicen hasta el momento, y ahí el misterio del caso es que no hay denuncia de pedido de paradero de persona alguna, no hay hasta el momento que han revisado los hospitales y centros de salud.
1: En la oscuridad, digamos. Alguien está siendo presa, ¿no es cierto?, de algún tipo de secuestro y sus contactos de amenaza... Todo en la oscuridad porque le han dicho lo primero, que no desavisó a la policía.
4: Y que no desavisó a la policía, ya sea a sus familiares, si es el caso de un secuestro, que puede llegar a ser, ¿sí?, un secuestro o incluso un delito mucho más grave, como puede ser un homicidio. Pero lo cierto es que tampoco hay centros asistenciales pacientes ingresados con una lesión compatible
1: con esto,
4: con el hallazgo. Entonces es todo realmente un hermetismo total al respecto, porque puede tratarse, y ya lo dijimos hace 3 o 4 semanas, que volvió el secuestro extorsivo como modalidad delictiva, no de manera masiva, pero sí ya hay 3 hechos en la República Argentina,
1: como una cosa propia de un determinado estamento, que es básicamente el de la mafia de algún tipo.
4: Mafia de algún tipo, crimen organizado, ya, y lo he dicho varias veces también, crimen organizado en pandillas o en modalidades delictivas como estas, que vuelven después de 20 años de una gran caída en esta modalidad delictiva.
1: 57 minutos ahora de las 8 de la mañana. Nuestros oyentes escriben, ¿a dónde?
0: Al 11-3870-7485, ese es nuestro WhatsApp. Gracias a Claudio de Ituzaingó que nos escribe. Muchas gracias por todas las noticias, nos dice Claudio.
1: Muy bien.
0: Y Alberto, también, que lo hace desde San Cristóbal, como siempre prendido a Radio Nacional. Bueno, muchas gracias.
1: 58 minutos de las 8 de la mañana.
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11: 9 de la mañana en todo el país. Visita del Papa León XIV a la Argentina. Por Radio Nacional, Federico de Stefanis, coordinador del equipo de voluntarios, dijo que todavía están abiertos los registros para colaborar en todas las actividades.
12: Las principales tareas van a estar en la recepción de los peregrinos, de indicarles los distintos lugares donde pueden estar, también todo lo que son los puestos de hidratación de los fieles, acompañar a los ministros de la Eucaristía para que puedan ser reconocidos a la hora de entregar la comunión, un poco de todo van a estar haciendo. Recordemos Recordemos que el voluntario puede que sea el primer rostro de la iglesia, claro, con el que se encuentra un peregrino. Entonces, mm-hmm, para nosotros es muy importante lo que llamamos la formación del voluntario, que un poco trabaja esto, ¿no? ¿Cómo tiene que ser nuestra actitud como voluntario para poder recibir de la mejor forma al peregrino?
11: Crimen en Villa La Angostura. La periodista de Radio Nacional Zapala, Nélida López, afirmó que la provincia de Neuquén está conmocionada por el asesinato de un padre a su hija de 3 años.
13: La provincia se vistió de luto por este asesinato de esta niña de solo 3 años. Ella había llegado allí a Villa La Angostura, a la casa de su papá. Ella había venido con su madre desde Río Negro, La Marque, a visitar a su padre. Allí se produce una fuerte discusión en la pareja. El hombre habría atacado a la mamá de la nena y agredió mortalmente de una puñalada a la niña con un arma blanca. La madre logra escapar. La causa quedó en manos de la Fiscalía de Neuquén.
11: La información del deporte con Rodrigo Ruiz.
14: Fútbol de ascenso, Primera Nacional, se cierra la fecha 32 del campeonato, hoy desde las 17 horas en el República de Mataderos, Nueva Chicago, ante Deportivo Maipú de Mendoza, el local que quiere salir de la zona de abajo, intentará ganar ante el visitante, el equipo mendocino que intenta ingresar a los playoffs para clasificar entre los 7 mejores que van a pelear un ascenso a Primera División.
11: El estado del tránsito con Romina Guinar.
15: En la provincia de Catamarca, el paso internacional San Francisco, ubicado en Ruta Nacional 60, que conecta Argentina con Chile, continúa cerrado por nieve en el sector chileno. Además, en la misma Ruta Nacional 60, altura Quebrada de la Sébila, se circula por un desvío a baja velocidad, respetar las indicaciones de señalización. Reiteramos, paso Cristo Redentor, ubicado en Ruta Nacional 7, en Mendoza, cerrado por un temporal de nieve en zona de alta montaña.
11: En Bariloche, Río Negro, donde nos escuchasen a M590, la temperatura 5 grados una décima. Se registran lluvias y nevadas. En la ciudad de Buenos Aires, temperatura 15 grados 8 décimas, humedad 67%. El cielo está parcialmente nublado.
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7: Buen día, estrenamos Semana, arrancamos la mañana de Radio Nacional Rosario hasta las 12.45, los acompañamos con toda la información como lo hacemos a diario, ¿eh? De 9 a 12.45 vamos a andar por acá como todos los días con mi coequiper de cada mañana, el señor Martín Paultroni. Hola Martincho, buen día.
8: ¿Cómo le va, Miguel Pasarini? Buen día.
7: Espectacular.
8: Bueno, pasando por uno de los mejores momentos.
7: Qué bueno que ya es una cosa Vox Populi.
8: Se dice, es como un radio pasillo.
7: Me ven pasar y dice, está pasando por uno de los mejores momentos, una cosa
8: de su carrera personal y profesional.
9: Lo al pedo que está.
7: Por favor. 7 minutos pasaron de las 9. Mañana medio fresca para mi gusto. Yo vi gente, compañeros que suelen venir abrigados, así que no se sacan la campera en toda la mañana, con remera esta mañana. ¿Qué pasa, chicos?
8: Está raro el termostato, porque sí, no hace tanto frío, pero tampoco hace calor.
7: No, yo vine pedaleando y el frío en la cara. Dije,
8: ¿qué pasó? Por las dudas me puse el cuellito esta mañana, me abrigué. Y la bufanda.
7: Sí, las cositas para
8: a cuidar la garganta.
7: Los guantes también, porque se me congelan los dedos en la bicicleta. Bueno, cosas que pasan, ¿eh? ¿Cómo pasaste el fin de Martín John?
8: Excelente, además. ¿Bien? Aprovechando el buen clima, ¿no?
7: Claro.
8: El sábado, domingo, la ausencia de lluvia.
7: En casa estuvieron amigos, así que salimos a girotear un poco. Fui a comer un lugar en bodegón, en refinería. Muy rico, muy barato. Después te paso un dato, ¿eh? Porque no, pagamos, o sea, no es que es un
8: chivo. No es canje.
7: No es canje. ¿A quién le importa? 14.6 la temperatura en este momento en Rosario y la región, la humedad 80%, la presión 1013.6 hectopascales, cielo algo nublado. En un ratito hablamos con Ivana, hablamos con Claudio, a ver si realmente está un poco nublado, porque hay que actualizar, ¿eh? Ahora a las 9 seguro el servicio meteorológico va a actualizar los datos del clima y nosotros vamos a hablar con Jorge Geometti como lo hacemos a diario, ¿eh? La presión 1013.6 hectopascales, viento del sudeste a 4 kilómetros en la hora, la visibilidad es óptima, 15 kilómetros, y está por salir a la ruta. Por el momento no hay un problema, pero atenti, que dicen que por la mañana podría haber algún chaparrón. Yo lo dudo. Dudo, como dice acá el Tole, dudo. Por la tarde, cielo mayormente nublado y parcialmente nublado por la noche. Jornada de martes 6 de octubre ya, martes 6 de octubre. Mañana, nublado casi toda la jornada. Sí, no estoy viendo días así muy apacible. Nublado o con algún que otro chaparrón. Recién el fin de semana la cosa mejora, pero después lo charlamos con el señor Jorge Giometti. 341-511-1300 es la línea directa para mensajes. Escriben.
9: ¡Hola, Susana!
7: No, Susana hace un montón que se fue de acá. Estuvo acá un tiempo.
8: Estuvo, claro.
7: Mandamos un beso grande a Susana Mancelli. Me muero.
9: ¡Mensajes de la radio! Susana.
7: Qué tremendo. Pero no, no está Susana. Le mandamos un beso a la señora. Operando controles y en la puesta en el aire está el gran Osvaldo Toledo.
10: Hola, ¿cómo les va? Aquí estaba a punto de servirme un matecito.
7: Claro, me imagino. La producción, Patrick Acela, Arati Sapienza, Iván Amikoski en el móvil, Claudio Verón con la información policial y judicial. En un ratito, el maestro Sapienza analizando los fenómenos deportivos, el servicio meteorológico, no, el servicio informativo de la radio.
8: Está también el servicio meteorológico, sí, porque es la ratito. Fuente oficial.
7: Exacto,
8: en
7: pero
8: la cual nos gracias. Informamos.
7: Gracias, Martín, siempre me salvas. Siempre me salvas.
9: Recalculando.
7: Pero en un ratito el servicio informativo de la Fontana Rosa. Estamos viendo en la tele que los bomberos intentan acercarse a Michi, un gato que se ha escapado y se ha subido a un árbol. He visto muchos gatos trepadores. Parece a lo largo de... Sí. No es el único gato trepador, hay otros. ¿Qué nos dice acá la productora?
8: Que es del hospital.
7: Del hospital. Ah, mira, pobrecito. Debe estar re asustado, chico.
8: Acá nos informan. Es un gato que pertenece al hospital provincial.
7: Ah, mira, ahí en la calle...
8: por calle Alem.
7: Alem.
8: Que se escapó... Dice que hace desde el jueves que está ahí arriba, no lo pueden bajar.
7: No pueden bajar el gato.
8: Bueno.
7: Y es que cuando el gato sube, bajarlo después cuesta un montón, chicos. Es tremendo.
8: No, pero es muy común además que los bomberos tengan que salir acudir a rescatar animales que se van, ¿no?
7: Después te paso un dato en un lugar donde hay un montón de gatos.
8: Ok.
7: 11 minutos pasaron de la 9 de la mañana. Separamos. Y venimos con las claves del día, porque lo que todos tenemos que saber esta hora es, lo contamos acá, donde si no.
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7: Bien, 12 minutos pasaron de las 9 de la mañana. Picadita informativa, la primera página de la agenda, como cada día la trae el señor Martín Poltroni. Te escuchamos atentamente, Martín.
8: Bueno, a ver, lo más importante de la página local es que a partir de hoy aumenta el boleto de colectivos. Esto fue publicado el viernes a través de un decreto. Pasamos de los 1.720 que estábamos pagando hasta ayer domingo a 2.150 pesos. Se rompe entonces este periodo de tiempo de 8 meses, que era casi un récord, porque sabemos que el Ejecutivo local tiene la potestad de aumentarlo. Bueno, lo que había dicho en su momento el Intendente Hapkin es que querían terminar con la renovación de la flota de colectivos, con algunas mejoras en el sistema de transporte público, y que después iban a evaluar la posibilidad de un aumento en la tarifa. Bueno, se concretó el viernes y entra en vigencia a partir de hoy. También atenti porque aumenta el sistema Mi Bici Tu Bici, va a pasar a tener un abono diario de 2.418 pesos con 75 centavos. Ya hay sectores de la oposición que están protestando por esta decisión que ha tomado el intendente de aumentar el boleto de colectivo en este contexto. Bueno, una noticia de la cual nos vamos a estar ocupando en un ratito, pero cayó granizo en Funes y detectaron microplásticos y metales. Esto fue analizado en un laboratorio y efectivamente encontraron químicos, metales, microplásticos. Son resultados preliminares, todavía no se conoce cuál es el origen, pero abre ahí como un interrogante de las cuestiones vinculadas a la contaminación, sobre todo teniendo en cuenta que si bien La ciudad de Funes no está en el cordón industrial, está muy cerquita de un montón de empresas que desarrollan sus actividades en esa zona.
7: Claro.
8: Vamos a ver de qué se trata esto. Bueno, después hay algunos temas de la agenda internacional que son hoy prioritarios.
12: A ver.
8: Sí sabemos que ayer se realizó la elección a presidente en Brasil con un resultado inesperado. Flavio Bolsonaro se impuso al actual presidente Luis Ignacio Lula da Silva. Ninguno de los dos candidatos logró superar el 50% de los votos necesarios para consagrarse presidente en primera vuelta. Flavio Bolsonaro obtuvo 47,20% de los sufragios y el actual presidente obtuvo 44,96%, esto en contra de lo que venían anunciando las principales encuestadoras en Brasil, con lo cual claramente se abre aquí un enorme desafío para Lula de cara al 25 de octubre, cuando sea el balotaje, cuando sea la segunda vuelta electoral. Y una más para cerrar esta primera síntesis informativa. Hoy el presidente Javier Milei va a encabezar su primera reunión de gabinete después del viaje a París, donde estuvo en Argentina Week. El encuentro está previsto a las 10 de la mañana y va a ser el primer cónclave del equipo de gobierno después de una semana que estuvo muy atravesada por cuestiones internacionales y también por algunos debates internos. Recordamos que Argentina Week estuvo enfocado en promover inversiones para el país y estuvo el presidente acompañado por 13 gobernadores, además de varios integrantes del Gabinete Nacional.
7: Bien, en un ratito volvemos a esa agenda. Excelente, Martíncho. 15 minutos sí. Pasaron de las 9 de la mañana. Nos vamos a la calle por primera vez en este lunes y en esta semana a buscar títulos en materia de información policial y judicial con nuestro especialista Claudio Verón. El patrullero ya está presto. No sé si, creo que lo trae a él esta vez. Se le vamos a preguntar. Buen día, Claudio. ¿Cómo andás?
13: ¿Cómo está, Miguel?
7: Bien, muy bien.
13: Una lista bastante larga, de hecho, del sí. Fin de semana. De hecho, empezamos con un homicidio, el de Aníbal Melgarejo, por el hecho de un hombre demorado, detenido, Brian R. Este fue en Aborígenes Argentinos y Pambalé. Esto es barrio Toba. Aparentemente, la muerte estaría rodeada por un tema de narcomenudeo. Por otro lado, Montevideo 2700, un quidacoches, Raúl D., fue apuñalado. Felipe Morivia en Funes. Allí fue baleado un chofer de aplicación Didi, aparentemente por un intento de robo. La avenida El Rosario y San Martín, un adolescente de 17 años, también baleado en un intento de robo a su bicicleta. Un mensaje intimidatorio en la autopista Rosario-Buenos Aires, refiriéndose al Tuerto Cárdenas. ¿Quién es el Tuerto Cárdenas? Un conocido narco de la zona del barrio 7 de septiembre, que está preso en la cárcel de Piñero. Por otro lado, Patricia Argentina Sal 4000, allí 11 tiros contra una vivienda. Dos adolescentes de 14 y 17 años aprendidos por el comando de radioeléctrico con tres pistolas 9 milímetros y balas. Esto fue en Doctor Rival 6000. Una en Discípulo 2400, barrio Tango, un escruche, lo mismo en Poeta Fontan Rosa al 100, esto es la zona noroeste de la ciudad, y ya, digamos, no se puede decir que en el centro, pero en el macrocentro, ocurrió en la Prida al 2900. Por otro lado, otro robo a un chofer de Uber, en este caso, esto fue en Rafael y Garzón, una mujer, le robaron papeles del auto, dinero y celular. Morrison y Colombes, en la zona oeste de la ciudad, pleno barrio de Fisherton, abrieron varios autos, entre ellos una camioneta Fiat. Robo en Alberti y José María Rosa. Allí a un hombre de un palacio, literalmente, le robaron la billetera y el celular.
7: Sí.
13: Gerobal 7700. Allí robaron una Amarok que fue encontrada en Schweizer al 8800. Este es detrás del barrio 7 de septiembre. Curina el 6000, un robo en una empresa de transporte. Puntualmente una empleada que ingresaba a la empresa de transporte le robaron la mochila con dinero. Otro robo, en este caso, a un conductor de Didi. Le robaron su Volkswagen Coltrane. Esto fue en Rondó y Circunvalación, aparte de dinero y papeles del auto. Fíjate vos, Miguel, tenemos tres robos a conductores sí. De aplicación.
7: Sí.
13: Así que estos temas, y espero que no muchos más durante la mañana.
7: Sí, la verdad, completísima la agenda, por el momento. Claudio, te dejamos un abrazo, volvemos con vos en un ratito, nada más.
13: Abrazos.
7: Abrazo grande. Era Claudio Verón, los títulos en materia de información policial y judicial, En un ratito vamos a volver ahí. Ahora le preguntamos al señor Jorge Giometti cómo está el clima en nuestra ciudad, en nuestra región. ¿Qué va a pasar en las próximas horas? Por ahí vemos que hay chaparrones. ¿Será tan así? A ver qué dice Jorge Tolio.
12: Estas son las condiciones del tiempo para el cordón industrial y sus alrededores. Lunes, el cielo se presentará cubierto a nubosidad variable por la tarde. La temperatura mínima de 14 grados y la máxima alcanzará los 20 grados con una humedad alta del 80% y vientos que soplarán del este-noreste rotando al este-sureste con intensidad leve y algunas ráfagas moderadas. Martes, el cielo entrecubierto y parcialmente nublado. La probabilidad baja de algunas precipitaciones leves.

0: los 16 a 19 grados, con vientos que soplarán mayoritariamente del sector sureste, informó Jorge Giometti desde el Centro de Monitoreo Meteorológico y Climático.
1: Es el día de... Nos quitamos los puertos. No me sé la letra, me hago el que sé. Le agradecemos mucho al señor Jorge Giometti, que nos cuenta cómo va a estar el clima. Decime, Martín Chón.
2: Le iba a decir que mi puntaje secreto.
1: Pero no es muy bueno.
2: No es muy bueno esta mañana, amigo.
1: A ver, Toledo, ¿qué dice? ¿Cómo cante Toledo?
3: Como los jefes.
2: Hay coincidencia en el jurado esta mañana.
1: Ay, uno, vos serías Polino, ¿y Toledo quién sería?
2: La Fauce.
1: Bueno, bueno, le agradecemos mucho al querido Jorge que siempre nos cuenta cómo va a estar el clima. No puede faltar la información del móvil, Martín Chón. Sí. Y si yo digo móvil, en esta mesa, en esta radio, por la mañana, ¿a quién me refiero, Martín?
2: Por supuesto que a Iván Amikowski.
1: Buen día, Ivánita. ¿Cómo andás?
4: Buen día para vos, amigue, para todo el equipo. Buena jornada, día lunes.
1: Hay una alegría acá, bueno. Yo no sé por qué, Ivana, la verdad, no sé.
4: ¿Y a qué atribuirlo? Porque es semana corta y saben que van a tener un día menos.
1: Ah, la que sabe, sabe, chico. El que no sabe, jefe, acá. Esto es así.
4: Si claro. Es semana corta, sí. Nos anticipamos a otra semana corta. O sea
1: que vienen dos cortas.
4: Exacto.
2: Claro, a ver, pero aclaremos, este miércoles es feriado en la ciudad de Rosario, sí. Por el Día de la Virgen.
1: Sí, la Virgen del Rosario.
2: Virgen del Rosario, que da nombre a la ciudad.
1: Y aniversario del Diario El Ciudadano, ¿cómo te quedó? Año 98, doblete. O sea que son 28, si 28. No me equivoco. Oh, Deus.
2: Todo Navidad. Y el lunes de la semana que viene es sí. El feriado por el Día de la Raza o de la Diversidad Cultural.
1: Sí, que está en discusión de nuevo sí. Eso. Bien. O sea, si alguno se avivó y se pidió jueves y viernes, pega un fin de semana XX.
3: No,
1: ¿cómo decís, Ivy?
4: Completito.
1: Completito, sí. Bueno, ¿qué más?
4: Pero sí.
1: Sí. ¿Algunos títulos de la mañana, Ivánito, te pedimos?
4: Algunos de los títulos tiene que ver con, bueno, lo que vamos a estar desarrollando en breve. Contamos un poco a las apuradas, porque estamos llegando a la Comisión de Servicios Públicos,
1: sí.
4: Que tiene que ver con lo que se va a debatir en breve, es justamente en una de las comisiones, sobre el régimen de movilidad, ¿no? A partir de la utilización de las distintas aplicaciones, esto es un debate que tiene lugar acá en el Consejo en este momento.
1: Sí.
4: Estamos en las corridas, así que...
1: Si te noto que te está faltando un poco, y eso que tenés el cuerpo entrenado, ya. Iván.
4: Pero esto es ya. Sí. Así que bueno, vamos a redondear rápido. Y por otro lado, bueno, vamos a estar, eso por un lado, y por otro, con lo que ha sucedido, lamentablemente con algunas pintadas que amaneció que se pudo ver en la catedral, esta situación, bueno, que vamos a estar ampliando esa información, Miguelito, seguramente sí. Tomaron conocimiento de eso.
1: Sí, sí, bueno, buenísimo, Ivana, en un rato volvemos entonces, no te agites mucho porque el cielo, eso no te pregunté de entrada, está nubladito, un poquito nubladito.
4: Sí, mayormente nublado.
1: Mayormente nublado.
4: Pero estábamos subiendo las escaleras, así que...
1: Claro, te noté un poco. Toma un vasito de agua. Toma un vasito de agua. Ya volvemos con vos, Ivana. Un abrazo.
4: Sí, vamos a ampliar, lo decíamos. Sí. El cielo mayormente nublado en este momento en la ciudad de Rosario.
1: Sí.
4: Y luego vamos a estar comentando también lo que sucede allí en el pie del Monumento Nacional a la Bandera.
1: Bien, excelente, Ivana. Volvemos contigo en un ratito nada más. Abrazo. Era Ivana Amikowski desde el móvil, acercándonos a algunos de los títulos de este lunes. En un ratito, todos los títulos del deporte con el que sabe. Con el maestro Mar Sapienza, ahora le preguntamos a Mechi Pombo desde la Agencia de Seguridad Vial, Rutas y Accesos. Es la data que necesitas si vos estás llegando a Rosario, si estás saliendo de Rosario. Vi que había algunos cortes, pero vamos a ver qué nos adelanta Mechi.
5: Buen día amigos, ¿cómo están? Buen lunes, buen comienzo de semana para todos. Jornada tranquila en Rosario y corredores aledaños a esta hora de la mañana. No tenemos mayores inconvenientes. Ingresos y egresos a nuestra ciudad se presentan con tránsito fluido. No tenemos bancos de niebla, tampoco siniestros para reportar. Vaya nuestro saludo para todos los trabajadores viales en este 5 de octubre, ya que se conmemora la efeméride del Día del Camino, que tiene que ver con que en 1925

0: realizó el primer Congreso Panamericano de Carreteras, que tuvo como objetivo articular políticas viales y aduaneras, así que es una buena oportunidad para reflexionar sobre la educación vial, tema tan importante, no solo en nuestro país, sino en todo el mundo. Hoy los trabajadores viales tienen su día feriado, así que nuestro saludo y nuestro agradecimiento para ellos que contribuyen a que las rutas se encuentren en mejores condiciones. Y por otra parte, a pesar de que no hay trabajos viales en la jornada de hoy, sí tenemos cortes que continúan. Nos vamos en particular a la ruta nacional A012, donde se están realizando trabajos, y el tramo comprendido entre Ricardone y Roldán se encuentra totalmente interrumpido, así que recordamos esta información. Hay desvíos hacia Avenida Circunvalación de nuestra ciudad. Enorme abrazo, que tengan un excelente día, nos reencontramos mañana.
1: Abrazo grande y le agradecemos, como siempre, la amabilidad y la predisposición a Mechi Pombo desde la Agencia de Seguridad Vial de la Provincia de Santa Fe para contarnos cómo están las rutas y los accesos. Y te lo dije hace un ratito, te lo adelanté. Te quedás pegado a la radio porque el maestro Sapienza nos adelanta algunos títulos que a lo largo de la mañana va a ir desarrollando. Ya te dije que Susana no está más acá, che, pero por favor. Buen día, maestro, ¿cómo vamos?
2: Buen día para todos.
1: ¿Todo bien?
2: Muy bien.
1: Me alegro.
2: Por imposible. Algunos títulos y algunas preguntas que se hace la gente.
1: Diga. A ver,
2: que nos hizo llegar.
1: A ver.
2: Y no volver, otra de las cosas, hay una institución de Rosario que parece que quiere volver a la época de... A la época de López, ¿no? Porque cuando el presidente de Ñul era Eduardo López. Hay que tener mucho cuidado con eso.
3: Adelante, maestro.
2: Hoy juega el campeón de la Supercopa, Miguel.
1: Sí.
2: Esta noche Central visita a Banfield. Leandro Rey Hilfer será el árbitro, equipo con variantes obligadas en Rosario Central. 5 variantes obligadas.
3: ¿Cobró penal?
2: En el campeonato femenino, las guerreras fueron campeonas. Y ascienden de categoría. Campeonas las guerreras.
1: Vamos.
2: Hablamos de Ñuls. No jugó bien, pero el punto sirvió y mucho.
4: ¡Vamos, Ñuls!
2: Sí, también le sirvió a Lanús. Y muchos pensaron alguna cosa, porque el punto le sirvió a los dos. ¿Por qué? Porque los de abajo, los que luchan contra Ñuls y contra Lanús, perdieron todos. Entonces es un punto que sirve y mucho. ¿Te acordás del árbitro Darío Herrera?
1: Sí.
2: Bueno, dirigió condicionado. Es más, debió expulsar a un jugador de Ñuls y no lo expulsó. Pero bueno, son decisiones.
1: No.
2: Pero dirigió condicionado. Acá viene la parte que estábamos hablando. Ah, bueno, en inferiores de AFA.
1: Sí.
2: Manda Central. Jugaron 6 partidos contra las diferentes divisiones inferiores de Ñuls.
3: ¡Vamos!
2: En 3 ganó Central y en las otras 3 empataron. Tiene que mejorar. Ñuls no anda bien en inferiores. ¿Por qué volvemos a la época de López?
5: ¿Por qué?
2: Ah, porque aparecieron los panfletos.
1: Sí. Ah.
2: Nombrando, en este caso, a colegas que dicen que son operadores de Central. Yo conozco uno que no decía el nombre de ninguno, pero que es un hincha de Ñul fanático. Cuando lo he escuchado hablar, defiende siempre a Ñul. La verdad que no sé por qué caso. También a los medios. Que hay medios que... Yo la verdad que no lo entiendo. Y que sean operadores. La verdad que sorprende mucho cuando vos escuchás a algunos colegas y al presidente de Ñul, al señor Boero, a quien respeto muchísimo como como un hombre que da laburo, como un empresario serio, se lo escucha decir que las agresiones del otro día, cuando casi matan a otra chica en la calle Pellegrini, fueron de afuera hacia adentro. La gente quiere las cámaras. Ñul tiene que tener las cámaras, Miguel.
1: Claro.
2: ¿Dónde? ¿Por qué no? Las cámaras muestran otra cosa. Las cámaras muestran, hay que preguntarle a los chicos, a Claudio o a Ivana, las cámaras que se vieron muestran a 3 hinchas de Ñul en Pellegrini Callao tirándole piedra a una moto que pasaba. Esos 3 salen corriendo e ingresan al portón de Ñul, por donde entran los jugadores, y que pegado está el asador. Dicen que la policía irrumpió, que estuvo mal, perfecto, sí, yo la verdad que le creo, puede ser que hubo un exceso, está investigando la justicia. Pero ¿dónde están las Ñul tiene cámaras, la provincia y la municipalidad tienen cámaras. ¿Por qué no muestran si es verdad que dicen que hubo gente de Central intentando saltar a la cancha de Ñul? ¿Por qué no se muestran? Porque no las hay. Y digo otra cosa, en estos panfletos contra el periodismo, lo tiraron adentro del club. ¿Y no hay cámaras adentro del estadio? Mirando si tiran los panfletos, ¿quiénes lo tiraron? Porque si va alguien que no es del club, lo ponen preso, si tira un panfleto contra el club. Entonces, tienen que, las cámaras están para algunas cosas y para otras no. O en Ñul parece que no funcionan más. Acá lo feo, independientemente de una cosa u otra, que da la sensación que se está volviendo a la época de López, en algunos aspectos. Y eso me parece que sería un retroceso muy, pero muy grande, para toda la gente de Ñul. Encima que Ñul empezó bien, que está Kudelka, que el equipo reaccionó, está clasificado séptimo, hoy hasta sin jugar podría seguir muy bien, se le dieron los resultados, es un equipo que le juega de igual a igual a cualquiera, después lo voy a comentar, pero parece que la tranquilidad tendría que ser de ese lado, apoyar al equipo y olvidarse, Miguel. Acá cuando vos mirás al vecino, ahí vienen los problemas. Ocupate de tu casa. Dejalo al vecino si es campeón, si gana, si le dan la copa, si la merece, si no la merece, si ganó la Supercopa. Olvídate. Porque si pensás en hacer el mal porque al vecino le va bien, bueno, las cosas se pueden complicar.
1: Dale, maestro. Bien, así pasaban los títulos del deporte con el maestro Omar Sapienza. 32 minutos pasaron de las 9. Rapidísimo, rapidísimo servicio informativo con el señor Martín Puebles.
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6: 9:32 en la República Argentina, en este momento en Rosario, 17 grados, una décima. Un internado tras una pelea entre cuidacoches. El episodio se desarrolló en Montevideo al 2700. Efectivos policiales se presentaron en el lugar tras recibir un llamado a la línea de emergencia 911 reportando a una persona herida. La víctima, un hombre de 40 años que se declaró en situación de calle, presentaba varias heridas punzantes en su cuerpo. De acuerdo a su testimonio, minutos antes había peleado con otro hombre de ropa oscura que aún no se pudo identificar. Personal del Sistema Integrado de Emergencias Sanitarias lo trasladó hacia el Hospital de Emergencias Clemente Álvarez, donde quedó internado en estado delicado. Aumentó el boleto de colectivo en Rosario. A partir de esta jornada, la tarifa básica para viajar en el transporte urbano de pasajeros es de 2.150 pesos. Por lo tanto, los abonos de bicicletas públicas del sistema Mi Bici Tu Bici también se actualizaron, llegando a los 2.419 pesos en el recargo diario. Con una fuerte incidencia por el precio del combustible, el nuevo aumento dispuesto por el municipio llega después de 8 meses del último incremento.
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6: Los taxistas buscan limitar la cantidad de choferes de apps. Desde G-Taxi presentaron una carta al Palacio Vassallo en la que plantean que se eliminen impuestos aplicados a sus agremiados, se limite la cantidad de vehículos de aplicaciones y se incentive al municipio a controlar a los choferes de vehículos. El pedido se marca en la presentación realizada por parte del municipio de un proyecto que busca regularizar las aplicaciones de movilidad. Desde sectores referentes a los taxis buscan equiparar las condiciones de competitividad.
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6: En Rafaela, 16 grados de temperatura con cielo parcialmente soleado, y en Rosario la temperatura es de 17 grados con una décima. El cielo se encuentra cubierto con una humedad del 71%. La temperatura máxima pronosticada para el día de hoy, 22 grados.
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0: Feliz cumpleaños, David Lebón, de nuestros corazones. Hoy es el cumpleaños de un grande de la música popular argentina. Excede los límites de lo que llamamos rock nacional. Me gusta definirlo así. Lo hemos tenido una vez acá. Yo no sé si ustedes se acuerdan, ¿no? Pero tuvimos una mañana como una hora y media charlando. Qué tipo encantador. Lo tengo grabado, me dice el Tole. No dudaba de eso. Un día como hoy, un 5 de octubre de 1952, nacía el gran David Lebón, Oscar en realidad Lebón. Oscar David Lebón eligió su segundo nombre, el rock de la cárcel, sentí, para empezar una carrera artística. Está cumpliendo 74 años, es de la camada de León, es de la camada de Charlie, de todo ese grupo, ¿no? Que están entre los 70 y 75 años, más o menos, dando vueltas por allí. Nació en Buenos Aires, figura central del rock argentino, guitarrista y cantante. Tocó en Billy Bonnie, La Pesada del Rock and Roll, en Papos Blues, para luego sumarse a Color Humano. Más tarde integró Pescado Rabioso, una de las bandas más impresionantes de nuestra música. Y en 1975 formó Polifemo, una banda que hace unos años intentó retomar por lo menos algunas de esas canciones. Su paso previo con Polifemo fue su paso previo a integrar una de las mayores bandas de la historia de la escena musical argentina, que es Cerullián, que formó allí con sus compañeros, entre otros con Charly García, con Pedrito Aznar. Bueno, después llegaría su carrera solista, solamente alterada por los reencuentros con Cerú. De hecho, ahora, hace un tiempo, porque estuvieron acá en julio y vuelven el 7 de diciembre al Anfiteatro Municipal Humberto Benito, allí estaré firme como rulo de estatua, tocando los clásicos de Cerú con una banda, pero bueno, van a estar David y Pedro Aznar. Activo especialmente durante las décadas del 70 y del 80, que fueron como los picos de su carrera, aunque después siempre siguió tocando con idas y vueltas, con momentos de alejarse de los escenarios y de volver. David está considerado uno de los guitarristas emblemáticos de nuestro país. Formó parte de las bandas que le dije, pero además es un músico que ha sido convocado para tocar montones de veces con otros artistas. La revista Rolling Stones, de hecho, en su ranking lo ubicó en el tercer puesto de una lista de los 100 mejores guitarristas del rock argentino. No hay duda de eso, toca la guitarra como nadie, es fabuloso. Bueno, y además también es un gran compositor y un intérprete, ¿no? Tiene un estilo para cantar, una forma de pararse sobre el escenario. Tiene una historia de vida muy particular. Brevemente repaso dos o tres datos. Nacido de padre argentino y de madre china, hija de cosacos rusos. O sea, imagínense la mezcla, ¿no? Que hay allí. Durante su infancia vivió en la ciudad de Ituzaingó junto a su padre y sus tres hermanas. Inició una relación con la música cuando a los 8 años debió partir hacia Estados Unidos para tratarse un problema de asma. Tenía un problema de salud. Bueno, finalmente su estadía en Estados Unidos coincidió con el boom de la Beatlemanía, ¿no? Esto, como a la gran mayoría, lo influyó definitivamente para el futuro de su música. Es un músico muy cercano, ¿no? A lo que fueron los Beatles. Fue así que, cuando todavía era menor de edad, lo que no le permitía ir a los boliches de rock y demás, formó parte de pequeños grupos como de Alley Cats, donde tocaba la guitarra, que aquella vez que charlamos acá los recordó, y de Lord of London, donde tocaba la batería, porque es multiinstrumentista también, David, hay que decirlo. También estuvo a punto de formar un grupo con el baterista Carmine Appice, quien poco después sería parte del legendario Beck Bogeren Appice. Después de su regreso a la Argentina a finales de los años 60, Lebón era un visitante asiduo del local La Manzana, uno de los pocos boliches de rock que existían en Buenos Aires por entonces, que era regenteado por Billy Bond, nada menos, uno de los más grandes y más excéntricos, pioneros del rock nacional. En ese sitio conoció a Papo, a Norberto Napolitano, otro estable del lugar, alguien que estaba siempre tocando ahí, al igual que Nacho Smilari y Héctor Stark, quien en 1970 lo incorpora como bajista a la primera alineación de lo que fue Papos Blues. Qué temazo este, Dios mío. Conformada también por Black Amaya en batería y por un fugaz paso por el del bajista Vitico, que después fue parte de Papo Riff, ¿no? o de riff. Esta primera formación de Papos Blues registró un disco homónimo en el 71 que tuvo un éxito importante, siendo además, según quienes tuvieron la oportunidad de verlos y escucharlos en vivo, uno de los mejores power tríos del momento. Simultáneamente y bajo el seudónimo de Davis Lebón, participó como guitarrista con el baterista Black Amaya en la grabación del primer disco de Billy Bone y La Pesada del Rock and Roll. Su necesidad de estar en actividad lo llevó a acompañar al cantante Carlos Biso y luego partió para España. Allí se volvió a encontrar con Papo, con quien formó un fugaz grupo del que también participó el gran Ciro Fogliatta. En realidad se trató de un intento de hacer resurgir Los Gatos, ¿no?, la banda fundacional del rock en español, pero sin el líder y tecladista y compositor, que es el rosarino Lito Nevia, y por lo tanto esto no prosperó. A finales de 1971 fue baterista de Color Humano, el grupo que lideraba Edelmiro Molinari, y junto a esta banda grabó el álbum debut con 5 temas para el sello Microfón. En 1985, 95 y 2015 recibió el premio Conex, diploma al mérito como uno de los 5 mejores cantantes de rock y autor compositor del rock de la última década. Está pasando un gran momento nuevamente de su carrera el gran David Lebón. Lo vamos a abrazar fuerte cuando esté por acá en diciembre junto a Pedro Aznar. Estaremos cantando todos esos clásicos, indudablemente, de Serú y tantas otras canciones. Pero ahora el Tole ha elegido algún que otro tema que nos hizo repasar su carrera, y ahora uno para homenajearlo. Lo escuchamos.
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0: horas y los acompañamos hasta el mediodía con toda la información.
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0: 49 minutos pasaron de las 9 de la mañana y después de un momentito musical volvemos a la agenda porque hay algo que ha pasado que nos ha dejado a todos muy sorprendidos y tenemos en línea a alguien que sabe el tema. A ver, Martín.
1: Así es, lo contábamos en los títulos, hicieron un análisis sobre muestras de granizo que cayeron en Funes y sí. Detectaron la presencia de microplásticos, metales y distintos elementos químicos. Estas muestras se analizaron en 3 laboratorios independientes, 2 de Rosario y 1 de Córdoba. Y bueno, ahora hay muchas preguntas que todos nos hacemos de dónde vienen, ¿no? Estas partículas que aparentemente están en la atmósfera. Bueno, de esto hablamos con Mirko Moscat del taller Ecologista. Hola Mirko, buen día. Por acá te saluda Martín Paoltroni con Miguel Pasarini. ¿Cómo estás?
2: Hola, ¿cómo están?
0: Buen día, ¿cómo estás?
1: Bien. Mirko, ¿sorprenden el resultado de estos análisis? ¿Qué percepción tienen ustedes sobre lo que puede haber pasado ahí?
2: No conozco en particular los detalles de este estudio, pero la presencia de partículas de plástico en granizo o en agua de lluvia es algo que también ha sido reflejado en otros estudios en otros lugares del mundo, entonces no es algo que sorprende a primera vista. Así como también hay estudios que muestran la presencia de partículas de plástico en muchas otras matrices, uh-huh. En agua embotellada, en el interior del tracto digestivo de especies de distintos peces, en alimentos. Hay básicamente en los últimos 10 años una enorme cantidad de estudios que fueron rastreando la presencia de partículas de plástico en distintos ambientes, en distintas matrices, tanto y que básicamente muestran un cuadro general con la presencia de microplásticos en todos lados, en el agua, en el aire, en los alimentos, en nuestro cuerpo, en otras especies. Entonces, es un contaminante que hoy en día se considera ubicuo, está en todos lados, así como también otros, por ejemplo, recientemente nos enteramos a través de algunos estudios que se hicieron acá en Argentina, de la presencia de agrotóxicos, digamos, cambio de referencia a otro contaminante, pero también, digamos, lo mismo, contaminantes que se han usado, que tienen que ver con producciones que son tan masivas que terminan estando en todos lados, contaminando todos los rincones del planeta y llegando inclusive a nuestros cuerpos. Entonces, el problema está ya instalado y lo que tenemos que ver es qué hacemos con eso como sociedad, digamos, qué uh-huh. políticas públicas podemos tomar para reducir esta contaminación por plásticos que, bueno, como digo, ya está esparcida por todo el planeta.
1: Mirko, ¿hay alguna forma de conocer el origen de esos microplásticos y de esos metales, ¿no? que aparecen en el agua, que vos bien decías, no solamente en Funes, sino también hay otros estudios que también arrojan resultados similares? Eso por un lado, y también pensar en las consecuencias o el daño que eso puede generar al medio ambiente y, por supuesto, a la salud, ¿no?, de las personas, de los animales, que son quienes consumimos esa agua.
2: Sí, o sea, no es muy difícil establecer cuando se hace un estudio específico de dónde vienen esos microplásticos encontrados en ese estudio en particular, digamos, de uh-huh. manera directa. Sí uno puede decir cuáles son las fuentes generales de microplásticos en el ambiente, que tienen que ver, por un lado, con partícula de plástico, en algunos casos, ¿no?, partículas de plástico adheridas intencionalmente a algunos productos, uh-huh. como por ejemplo algunos productos de limpieza, algunos productos de cosméticos. Eso en líneas generales está tendiendo a prohibirse en el mundo y Argentina inclusive tiene una ley de hace algunos años que prohíbe la incorporación de microplásticos de manera intencional en productos, que sería la vía primaria. Uh-huh. Pero después sabemos también que cuando un objeto de plástico termina en el ambiente, con el tiempo se va fragmentando, se va convirtiendo en materiales cada vez más pequeños y termina generando partículas de plástico que son las que después encontramos en distintos estudios. Hay una tercera vía que tiene que ver con los textiles. Muchos estudios de microplásticos lo que identifican no son partículas de forma esférica o digamos, volumétrica, sino identifican fibras. Uh-huh. Entonces, estas fibras tienen que ver con productos textiles. Mucha de nuestra ropa está compuesta no por algodón o por fibras naturales, sino cada vez más por fibras sintéticas. Y estas fibras sintéticas son, bueno, derivados petroquímicos que tienen características similares a los plásticos que usamos en otros productos. Y cuando la ropa se lava, hay estudios que muestran cómo una cantidad importante de microfibras pasan al agua que libera después ese programa de lavado. Entonces, también es una tercera vía de ingreso de partículas o fibras de plástico, en este caso, al ambiente. Entonces, bueno, esas son las vías fundamentales. Otra también tiene que ver con el desgaste de neumáticos, que por ahí a veces está poco contemplado, pero también el desgaste de neumáticos agrega partículas sintéticas de caucho, en este caso, al ambiente. Entonces, bueno, todas esas vías se combinan y, bueno, después cuando uno hace un estudio se encuentran una combinación de esas distintas posibilidades. Uh-huh. Algunos arrojan más un tipo que otro, pero bueno, son todas las partículas, los tipos de partículas que se suelen encontrar. No sé, lo que nosotros venimos planteando es que es muy difícil lidiar con este problema si solamente nos centramos en gestionar de mejor manera los residuos que se producen. La única manera más realista, más concreta que tenemos de abordar esto es trabajando sobre lo que se produce, sobre lo que se consume. Uh-huh. Si no cambiamos nuestra matriz productiva, es muy difícil que podamos dar una respuesta adecuada a este problema. Entonces, en el caso de los plásticos más de uso cotidiano, tiene que ver justamente con poder establecer normativas que permitan reducir la producción y el consumo de ciertos tipos de plásticos, en particular aquellos que son lo que denominamos de un solo uso o descartables, que quiere decir que rápidamente ese producto o ese envase rápidamente se convierte en un residuo y, bueno, pasa a posiblemente, en algunos casos, a contaminar el ambiente cuando termina disperso o mal gestionado. Uh-huh. Entonces, creo que es la discusión que hay que dar de cómo podemos cambiar nuestros modos de producción, nuestros modos de consumo para usar en definitiva menos plástico.
1: Claro. Sí, es interesante, ¿no? Dos patas de un mismo problema, las formas de consumo y la forma de producción. Ahí yo la veo un poco más difícil en tanto y en cuanto hay una maquinaria aceitada, ¿no?, a nivel global para producir de esta manera, con los resultados que ya todos conocemos. Y después sí hay algo que depende de cada uno de nosotros, cuando procesamos los residuos en casa, la no separación, ¿no?, entre orgánicos e inorgánicos, algo tan sencillo, pero que entiendo que hoy ni siquiera la totalidad de los hogares de Rosario, por ejemplo, hace la separación en origen, ¿no? Bueno.
2: Sí, claro. Sí, en Rosario, como vos decís, tenemos problemas importantes. Uh-huh. En la gestión de residuos, en particular la separación en origen de residuos sigue siendo algo que es muy marginal dentro de la estrategia oficial para uh-huh. de gestión de residuos. Necesitamos un cambio de modelo en la ciudad para poder realmente separar y recuperar tanto los materiales reciclables como los orgánicos, los compostables. Si uno tiene una visión de conjunto, el 70-80% de los residuos que producimos en una casa son reciclables o son uh-huh. compostables. Entonces podríamos cambiar fuertemente reducir lo que enterramos uh-huh. en basurales o en rellenos, si hubiese una política coherente para eso, que implica separar los residuos en donde se generan, en los hogares, en los comercios, más que en orgánicos e inorgánicos. Lo que se viene discutiendo y que es la propuesta más consolidada es separar los residuos en tres partes: en los orgánicos para compostaje por un lado, en los reciclables por otro, y una tercera fracción de materiales que son complejos de recuperar, que uh-huh. es lo que se suele llamar rechazo o materiales no recuperables.
1: Claro.
2: Pero sí, es algo que está pendiente en la ciudad, que bueno, son La ciudad de Rosario ha sido relativamente pionera porque hace 30 años que empezó a desarrollar estrategias de separación de origen, pero a pesar de un comienzo permisorio, después se quedó en el tiempo.
1: Mirko, sí, estamos cerquita ya del servicio informativo, ahí nos corre el top. Te agradecemos este contacto con Radio Nacional y vamos a seguir esta charla seguramente en otro momento. Gracias.
2: Bueno, gracias a ustedes. Un abrazo.
1: Mirko Moscat, del Taller Ecologista.
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1: Hora 10, un minuto. El presidente Javier Milei celebró la reacción positiva de los mercados tras la elección en Brasil. Señaló que los centros financieros festejen con grandes subas el triunfo de Flavio Bolsonaro en primera vuelta en los comicios generales que se definirán el 25 de octubre. El jefe de Estado agregó: zurdos empobrecedores, córranse del medio que estamos intentando darle brillo al continente. Venden la casa de San Luis en la ciudad de Buenos Aires. El informe desde la emisora de Radio Nacional en la provincia a cargo de Gustavo González.
2: El gobernador de la provincia de San Luis, Claudio Poggi, rubricó ayer domingo por segunda vez el decreto de llamado a licitación para la venta del inmueble de la casa de San Luis en la ciudad autónoma de Buenos Aires. A esos fondos el gobierno los va a utilizar exclusivamente a las obras de reconstrucción del hospital Juan Domingo Perón en Villa Mercedes. El pliego de bases y condiciones y la apertura de ofertas va a ser el próximo 10 de diciembre en la sede de la Caja Social y Financiera de la provincia. La Casa de San Luis en Buenos Aires está ubicada sobre calle Ascuénaga 1083-1087 en la ciudad autónoma de Buenos Aires, en el barrio de La Recoleta.
1: La información del deporte ahora con Damián Zárate.
3: Liga Nacional de Básquetbol, victoria anoche de Gimnasia en Comodoro Rivadavia, 92-86 sobre la Unión de Formosa. Hoy continúa 22-05, un partido Quimsa en Santiago del Estero contra Atenas de Córdoba.
1: Actualizamos el estado del tránsito con Romina Wiener.
4: En la provincia de Córdoba se habilitó la circulación en la Ruta Nacional 60, kilómetro 890, entre Lucio B. Mancilla y San José de las Salinas. El tránsito estuvo cortado, en estos momentos ya se circula sin inconvenientes. Además, movimiento constante en el complejo Zárate Brazo Largo, Ruta Nacional 12 del Mercosur. Misma situación en la Ruta Nacional 14, zona de Ceibas, provincia de Entre Ríos.
1: En Ushuaia, en Tierra del Fuego, donde nos escuchás por AM780, la temperatura es de 5 grados 6 décimas y se registran lluvias y nevadas. En la ciudad de Buenos Aires, temperatura 17 grados 4 décimas, humedad 61%, cielo parcialmente nublado.
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0: escuchando un poquito a Miranda para desearle un feliz cumpleaños a Alejandro Gustavo Sergi Galante, o conocido como Ale Sergi, ¿no? Que junto con Juliana Gatas han hecho este ícono del pop kitsch, diría yo, ¿no? Un poco de la música popular argentina tan pegadiza, canciones que todos no sabemos. Bueno, son fabulosos, ¿eh? Nació en Aedo, Buenos Aires, el 5 de octubre del 71, es decir, está cumpliendo 55 años, ¿eh? Conocido como Ale Sergi, cantante, compositor, productor musical. Ale ha producido a un montón de artistas, ¿eh? También es un gran productor. Es muy conocido por su instintivo falsete cantando y por ser el cantante del dúo Miranda, como les decía. Además tiene otros proyectos paralelos como son Meteoros, desde septiembre de 2015, y Satélites, Satélite 23 desde el año 2016. Hijo de un abogado y una profesora de piano, bueno, eligió más el costado artístico que el más estudioso de su papá y se ha dedicado a la música. 6 minutos pasaron de las 10 de la mañana, como todos los días a esta hora vos lo estás esperando. Nos adelantó a la apertura del programa un montón de títulos, que ahora empieza a desandar algunos de esos títulos. Maestro, te escuchamos.
1: Gracias, Miguel. Lo vamos a dividir en dos partes.
0: Sí.
1: Primero la deportiva.
0: Sí, señor.
1: Primero la futbolística. Hubo partido en el Parque de la Independencia, se esperaba mucho, pero mucho más el sábado a la tarde.
0: Sí.
1: ¿Por qué? Porque llegaban dos equipos en igualdad de condiciones y dos equipos que están en alza. Uno es Lanús, que sabemos que juega, que es difícil, y el otro es Newell's, que de la mano de Kudelka enderezó el camino. De haber sido el equipo más goleado hasta antes que venga Kudelka, ahora es el que menos perdió desde que vino Kudelka. Entonces eso tiene mucho, pero mucho que ver.
0: Claro.
1: Los que piensan mal del resultado que le convenía a los dos, Miguel.
0: Sí.
1: A los dos le convenía no perder, porque los dos sumaron un punto, siguen en igual de condiciones.
0: Sí.
1: ¿Y por qué? Porque además se habían dado resultados favorables tanto para Newell's como para Lanús. A ver, no lo recuerdo bien, si me equivoco pido las disculpas, pero Boca le ganó a Unión.
0: Sí.
1: Ahí ese favorable para Newell's, porque a Unión te lo deja ahí abajo. No sé si no le lleva 6 puntos, creo, a Newell's. Instituto le ganó a Independiente. También. Independiente venía luchando ahí a unos puntos de Newell's. Instituto hasta arriba, es el puntero.
0: Sí.
1: Defensa y Justicia a San Lorenzo. También favorecido a Newell's. Mm. Y a Lanús. A Lanús. Newell, si yo no me equivoco, tiene 17 puntos y está en el puesto número 7º. Está adentro, está clasificado. Y recién va a jugar el próximo lunes visitante de Gimnasia Esgrima de Mendoza. Pero hoy hay otro partido que también los resultados lo pueden favorecer a Newell. Hoy juega Estudiantes de La Plata con Gimnasia de Mendoza. Si gana Estudiantes, sí, tiene algunos puntos. Se acerca, está muy mal Estudiantes en el campeonato. Pero a Gimnasia Grima de Mendoza lo deja ahí, lo deja sin nada. Y si gana Gimnasia Grima de Mendoza se acerca un poco con Newell's. O sea, no está. Lo mejor sería un empate. Hablo para Newell's y para Lanús. Entonces, estos dos equipos, con raras excepciones durante el partido, es como, viste, como si hubieran hablado entre los jugadores adentro, Miguel.
0: Sí.
1: Che, a ver si nos lesionamos, a ver si. A lo mejor entraron normal, pero cuando vieron que se lesionó lamentablemente uno de los mejores defensores de Newell's, que es Gianetti,
0: sí,
1: se lesionó a los 4 minutos, Miguel. Yo, che, ¿por qué no levantamos un poquito? No digo que hayan arreglado un empate, pero a ninguno de los dos le convenía perder y el partido salió empatado. Y el partido salió empatado. ¿Quién fue la figura de Newell's? Un defensor, y otra vez un defensor. Qué buen defensor, Miguel. Lucas Carrizo. ¿Vos sabés que Lucas Carrizo estaba en Huracán? Había jugado el clásico frente a San Lorenzo, vino y a los 3 días jugó para Newell. Y es la figura del equipo, un defensor extraordinario. Ayer lo vi muy, pero muy bueno, y los otros partidos que lo vi también. Capitán, jugador, digamos, el capitán es Reggiardo, pero cuando se va Reggiardo, sí, pero llegó hace 2 semanas, ¿me entendés?
0: Sí.
1: Y el subcapitán del equipo juega muy bien, muy, pero muy bien. Es un acierto también de Kudelka. Vos sacalo a Regiar. Primero, acierto de Kudelka que Reinatti sea el arquero. porque Reinatti es del club, pero había varios, y Kudelka dijo, se queda Reinatti, y no me traigan otro, el arquero Reinatti.
2: Sí.
1: Regiardo, bueno, es el capitán y es del club, extraordinario. Pero los que vinieron los trajo todo Kudelka, Massanti, Cócaro, Solari, y este chico Almirón. Lucas Carrizo. O sea, más aciertos de Kudelka todavía. Entonces, por eso se lo valora de esta manera. Juega bien, no juega bien. Pero a veces jugaba bien y perdía y no estaba clasificado. Ahora juega, cumple. Hoy Newell's, Miguel.
2: Sí.
1: El estilo que juega, yo no te digo que va a ganar muchos partidos. Pero el estilo, hace mucho que no pierde.
2: Sí.
1: Pero el estilo... Hoy, ¿quién es el mejor equipo del campeonato? Viste que yo te estaba diciendo, Argentino Junior, ayer ganó de casualidad, Estudiante de La Plata, empezó a bajar. Central le ganó a los dos, Argentino Junior y Estudiantes. Quiere decir, no sé, quiere decir que mejor, creo que está mejor.
2: Sí.
1: Pero hoy los dos equipos mejores son Boca, la forma de jugar, son Boca y Central. Y Newell's le puede hacer guerra a cualquiera de los dos. Podrá ganar, podrá empatar o podrá perder. Pero está para jugarle de igual a igual a cualquiera de los dos equipos. Y eso es el valor agregado de Kudelka. Cuídenlo, muchachos, y háganle caso. No le traigan cualquier cosa. No le traigan cualquier descarte. Traigan lo que quiera Kudelka. ¿Me entienden?
2: Claro.
1: Y no les hablo de la deuda de Kudelka con Huracán. ¿Eh? Acuérdense de aquel partido. Entonces, muy bien Kudelka por la elección. No sé si llegaron a un acuerdo dentro de la cancha. No, se respetaron, yo creo que se respetaron los dos. Que no hubo ningún acuerdo. Que se respetaron. A ver, Newell tenía miedo de las bondades de Lanús y Lanús tenía miedo de las bondades de Newell. Entonces el partido terminó empatado 0-0. Parecía, Miguel,
2: sí,
1: que si uno hacía un gol, el otro lo iba a empatar. Pero parecía, simplemente parecía. Reitero, la figura Lucas Carrizo, el defensor de Newell. Y por supuesto que Frank Kudelka, el que armó este equipo para que Newell le juegue de igual a igual a cualquiera. Al término del partido,
2: sí,
1: Kudelka hacía estas declaraciones que ya Osvaldito Toledo pone en el aire.
2: A ver.
3: Para mí era un partido muy duro, muy difícil, ante un rival de mucho oficio, mucha experiencia, muchos logros, que sabe muy bien lo que hace dentro de la cancha. Fundamentalmente a la hora de recuperar nos fue muy difícil, diría que imposible prácticamente poder desacomodarlos, pero aún así el esfuerzo de nuestros jugadores, la intención más allá de cómo les salía o no cada jugada o cada situación, yo le doy valor por lo que dije anteriormente, ¿no? La paridad, por la complejidad y por lo difícil que son o es cada partido del fútbol argentino. Por el poco repaso que hice recién antes de venir del partido y lo que me queda del partido en sí, jugamos contra un rival que tiene muy aceitada su estructura defensiva. Son jugadores, es un equipo que tiene una estructura defensiva, insisto, sólida, y a su vez cada jugador en su zona de marca lo hace muy bien. Hablo de Lanús. A simple vista puede ser lo que usted dice, que los delanteros hoy no tuvieron una buena tarde. Yo creo que el equipo hoy nos faltó tener ser más incisivo por banda. Circulábamos mucho, como que el pase de penetración al pie tal cual, al espacio, agrego, no lo encontrábamos. El rival estaba muy cerrado y nosotros tal vez no insistíamos sobre esa lateralidad en supranumérica. Fíjese que tiramos dos centros y los dos fueron opciones o posibles opciones de gol. No tuvimos desborde, pero eso no es implicancia solamente de los delanteros. Es del equipo todo. Creo que también si la defensa anduvo muy bien, será porque los delanteros corrieron mucho para torcer el inicio del juego rival.
1: Clarísimo Kudelka, no le voy a reiterar lo que pienso de él, saben que mi pensamiento es muy pero muy positivo con el técnico rojinegro Frank Kudelka. Dividamos.
2: Sí.
1: La parte futbolística me expresé, la parte institucional.
2: Sí.
1: Respeto muchísimo, no los conozco a los otros, respeto la trayectoria del presidente de Newell's como empresario de la ciudad. Por donde he hablado, un empresario serio, un tipo que da laburo, un tipo realmente confiable. Me dicen que exitoso también, perfecto. Pero otra cosa es ser presidente de Newell, que siempre lo hizo bien. Se demora en lo que cuando todos los nuevas instituciones llegan a la presidencia de un club, hacen una auditoría y según la auditoría denuncian o no denuncian a los anteriores. La auditoría dijo que Newell debe 34 millones de dólares y no lo denunciaron, como él dijo a la comisión directiva anterior. Ahora, dicen que van a hacer un sumario interno para ver si los anteriores actuaron bien o mal. Pero si la auditoría te lo está mostrando, ¿qué más que una auditoría para que vos hagas una denuncia? Vos vas y te presentás al juzgado con 34 palos verdes para atrás, algo hicieron mal.
2: ¿Y sí?
1: Y si el juzgado dice que no, bueno, se cae la denuncia. Ahora vos te imaginás lo que es un sumario interno, donde hay tantas cosas. Pero dejémoslo. Que se arregle el hincha Newell cuando va a votar, cuando va a la asamblea, cuando va... Pero no me gustó que no cumplió con la palabra a alguien a quien yo respeto mucho como al presidente Newell. Primer gaf. Segundo, vimos con las cámaras de televisión lo que se vio. Yo hablo lo que se vio. Por eso, si alguien tiene otra cosa, me llama, me lo manda al celular y yo lo digo. O llévelo a Canal 5, a Canal 3, a los cables que hay acá, a la web del Ciudadano, sí. A la Capital, a todos los lugares, para que veamos si es realmente como dijo el presidente de Newell. Porque ayer aparecieron panfletos el sábado, como que a Newell lo hostigan y que hay un montón de colegas que lo hostigan no diciendo verdades, que trabajan para otros. El otro sería Central. A lo cual el presidente Newell, que quiere pacificar, trata como el otro equipo de la ciudad, en vez de hablar como se... con nombre y apellido. Entonces, lo único que se vio por televisión fue que en la mitad de Pellegrini y Callao, en el cantero que divide una mano y la otra mano, por la mano que va del este al oeste, pasaban autos y pasó una moto y tres energúmenos. Le tiraron ladrillazos a una mujer, le pegaron en la cabeza, la tumbaron y al hijo. No la mataron de casualidad, justo el mismo día,
2: sí, tremendo,
1: que se cumplían 3 años de la muerte de Ivana Garcilaso, a la vuelta, en Ovidio Lagos, Montevideo, Ceballos, en ese sector. Entonces el presidente Newell dice que la cosa empezó, y esto ya te digo, a mí no me interesa dónde empezó, dónde no empezó, me interesa dónde terminó. Pero vamos a poner que sí, que empezó con gente de Central que fue al estadio de Newell's a tirar cosas. No está en la filmación. La filmación está en estos tres energúmenos que tiran las cosas, que salen corriendo, que vuelven al sector de los parrilleros, que le abren. ¿Quién le abre el portón de atrás? Que es donde entran los colectivos, tanto de Newell como del otro. Ahí entra el de Newell.
2: Sí.
1: Ahí entra. ¿Quién le abre? ¿Alguien le abrió? Los conocen. Son de ahí. ¿Y de dónde salieron? Salieron de ahí, porque si no, ¿por qué lo hicieron entrar? Entonces, ¿no están las cámaras de Newell para ver quién eran esas tres personas? ¿No están las cámaras de Newell por el ingreso por el Palomar, por la avenida Morcillo, por todos los sectores, para ver cuándo, según dice el presidente Newell, la gente central fue a tirar cosas? Yo lo primero que haría, si sale... como salió por todos lados, la gente de seguridad de la provincia, diciendo que fueron atacados por hincha de Newell de adentro hacia... Sí, no, muchacho, acá está. Yo tengo el presidente de Newell. Acá está la película, acá está grabado. Era el presidente, era la gente central que tiraba piedras. Fueron ellos. No se justifica tampoco que porque te tiraban vos salga y querés matar a una chica. Pero dejémoslo. ¿Por qué no están? Háganmela llegar y yo voy a ser el primer defensor.
4: ¿Por qué?
1: Yo voy a ser el primer defensor de la gente de Newell si pasó eso de verdad. No.

0: era central y se filmaba. Un pelotudo, pero peor no puede ser. Pero peor no puede ser.
1: Estuvo dando vuelta para claro. No decirle en un momento, dijo, hay que ser.
0: Claro, y fueron los muchachos. Claro, y fueron los muchachos y le pegaron dos, tres coscorrones. Que está mal. Claro. Ese fue el... tenía que estar la policía, porque estaba prohibido, Miguel, ir con camiseta. Y la barra de Ñul estaba toda vestida de Ñul, vigilando que no pase nada en la platea. Y justo este papanata va a hacer una cosa que no tiene que hacer. ¿Qué tendrían que haber hecho? La policía sube, lo identifica, lo agarra y se lo lleva. ¿Estaba la policía en ese lugar? Yo le voy a preguntar cuando Ivanita saque al señor Velázquez de nuevo. Y le voy a decir, pero escúcheme, estaban caminando ahí y ustedes no lo sacaron a este tipo. Claro. Me dirá, no había policía. La verdad que no sé. Pero fue el único hecho, digamos, delictual que hubo en los Juegos Suramericanos.
2: Ahí lo tenés.
0: ¿A dónde fue en la hinchada de Ñul? Con un papanata de central. Eso que se van a filmar, ¿viste? Y te dice, sí. Vine a tu casa, me filmé. Un boludo, ¿de dónde lo busqué? Pero no merecía que le den los cachetazos que le dieron. Porque eso es violencia.
1: Sí.
0: Y para eso tenía que estar la policía. Tenía que estar la policía y no la barra de Ñul. Los tres que fueron a pegarle vestido con la camiseta de Ñul, no podía haber camiseta de nadie, ni de Ñul, ni de Central, ni de Central Córdoba, ni de Argentino. Solamente era la camiseta argentina la que tenía que estar. Entonces, ahora, yo pido que si el presidente de Ñul o la gente de Ñul tiene las imágenes con la gente de Central tirándoles cosas y gritándoles, que la pongan, que la lleven a la justicia y que la manden a los medios. Porque si no, voy a pensar que esto que sucedió el sábado es que están inventando cosas, que están queriendo cambiar como viene la situación y que se está queriendo volver de alguna manera a la época del 90.
3: Es una cosa de loco.
0: Donde aparecían los panfletos con quienes ellos pensaban que favorecían a Central en sus comentarios. ¿Qué pasaba? Cuando vos ibas a la cancha de Ñul a que te acrediten, había un par de papanatas que para mí eran lo que habían hecho esos panfletos, y te hacían esperar 200 horas, ¿me entendés? En el sol, en el frío, sí. Para acreditarte. Pero claro, te cuento la otra parte. Los que no estaban en esos panfletos, a la otra semana tenían que venir a la Secretaría Central a buscar la acreditación. Entonces le decían, che, vos no estás en este panfleto. Quiere decir que vos sos pecho frío. Espera un poco, andá y espera afuera ahora. Porque a los nuestros lo hacen esperar. Muchachos, basta de eso. Eso genera violencia. La mentira genera violencia. Y por favor, al señor, los encargados de justicia, del Ministerio de Justicia, los mismos que controlan todas las cosas. No se puede jugar el partido de la Copa Santa Fe con las dos hinchadas. No se puede jugar, mucho menos en la cancha de Argentino. Algunos me decían que ya fue desafectada esa cancha. Pero no lo sé. Pero no se puede jugar, aunque se juegue y no pase nada. Con todas las cosas que están sucediendo. Muchachos, eso, no prendan fuego. No se puede jugar, que se juega a puertas cerradas.
3: Dale,
0: y que se rodee todo lo que se tiene que rodear para que no vayan hinchas de uno y de otro equipo. Porque se va a jugar un partido por la Copa Santa Fe, que son las reservas. No se puede jugar en estos momentos. Esperemos que pasen las cosas, que se diluya todo este kilo de bombo que hay y que haya precisamente, por lo menos, muchas menos malas intenciones de los hinchas de fútbol a los cuales se les sale la cadena y terminan haciendo cosas que están muy, pero muy contrarias a lo que es la ley. He dicho.
4: ¡Un quilombo!
1: Así pasaba la primera parte de la columna del maestro Omar Sapienza. Rapidito, me voy a la calle, allí trabaja Ivana Mikoski desde temprano. Ivana, ¿por dónde andás?
5: Bien, Miguel, estamos en la catedral, más precisamente con el cura párroco. Hablamos de Osvaldo Maceralo, a quien le agradecemos por el tiempo y la espera, ¿no? Justamente, padre. Y esto tiene que ver, Miguel, con lo que hacíamos mención en los títulos en el arranque del lamentable, ¿no? Hechos de pintadas que se han dado en inmediaciones, en la fachada hablamos de que la catedral conforma y es parte

0: de lo que es el casco histórico de la ciudad de Rosario, y en el marco de la Marcha por el Orgullo, bueno, se han dado estas situaciones que, como siempre, y como lo decía el padre, reconoce de que no son todos, ¿no? Que, lamentablemente, siempre hay un sector en rebeldía.
1: Bueno, muy buenos días a todos, a la audiencia que nos está escuchando y también al programa. Bueno, recién me preguntaban qué podía decir al respecto. Obviamente que lamentamos mucho lo ocurrido este sábado pasado por la tarde. Nos duele mucho que un edificio tan emblemático, tan querido por todos nosotros como es la Iglesia Catedral de Rosario, que tiene que ver con los orígenes de la ciudad, ¿no? Acá nació la ciudad de alguna manera. Haya sufrido estos hechos vandálicos. Nos duele mucho, incluso la gente misma viene permanentemente para expresarnos el dolor que tiene, porque ustedes saben que hace poco tiempo se restauró exteriormente el edificio, y eso supuso mucho esfuerzo, mucho trabajo, un gran gasto. En esto estuvo la provincia y el apoyo de la municipalidad también, con todo el casco histórico, restauró todo este lugar hace poco tiempo. Y ver ahora que está así ya arruinada una parte, ¿no? Y como digamos, las pintadas, no es con una pintura cualquiera, es pintura sintética, así que no es fácil, no se puede sacar, es muy difícil. Y también el exterior de la iglesia catedral no es pintura, una pintura cualquiera, sino que es material de frente, piedra París, que se trató de restaurar al original, y ahora obviamente, claro, hay que volver a restaurar.
0: Padre, sabemos que se han comunicado con ustedes las autoridades, la misma comunidad, ¿no?, en solidaridad de lo que ha sucedido.
1: Sí, se comunicó gente de seguridad de la provincia, también el intendente y la gente en general, otras instituciones. Yo lo primero que quiero decir es que este hecho que se dio no tiene nada que ver con algún enfrentamiento que alguien pudiera pensar de la iglesia con la comunidad LGTB. Es decir, ellos vienen acá, cada uno tiene derecho a expresarse en una sociedad democrática. Lo que nosotros siempre pedimos es que nos cuiden el edificio y la gente que viene a la iglesia. Y además, que supongo yo que esto fue un grupo de gente en la marcha que hizo estos hechos, ¿no es cierto?, lamentables. Justamente me decía alguien que habían recordado a Gabriela Banás, que era una militante, y esta mujer, y es bueno que lo conozca la comunidad también y el colectivo. Gabriela Banás venía asiduamente aquí a la iglesia catedral y a otras parroquias también de la ciudad. Nosotros desde Cáritas la ayudábamos, colaborábamos con ella con alimentos porque vivió momentos muy difíciles, y ofrecíamos también contención espiritual cuando ella no estaba bien. Es decir, que no todos los miembros de la colectividad, de este colectivo LGTB, están enfrentados para nada. Muchos vienen a pedir su bendición, la bendición, muchos vienen a pedir ayuda también de orden material a través de Cáritas. Yo lo que creo que es muy importante, el respeto y la tolerancia en la sociedad. Si una sociedad se jacta de ser democrática y de ser civilizada, tiene que valorar estas actitudes, respeto, tolerancia. Por más que pensemos distinto en muchas cosas, sin embargo, tiene que primar la ayuda, la convivencia, la cordialidad. Y bueno, lo que sí, obviamente, nosotros como iglesia, por una parte, sabemos que somos de puertas abiertas, porque Cristo tiene el corazón abierto para todos y nos ofrece su bendición y su gracia y su salvación a todos. También es cierto que yo lo que les he pedido a varios que se han acercado y también a las autoridades, dos cosas. Primero, que se revea el tema de las calles por donde pasan las marchas, porque pasa con mucha frecuencia que escriban los edificios. El nuestro, por ejemplo, ya va, en este año ya va más de una vez. Es la segunda vez. La otra vez fue más fácil poder quitar las inscripciones que hace. Pero que se revea por donde pasan las marchas. Hay arterias laterales que perfectamente se pueden utilizar para llegar al monumento. Y en segundo lugar, que si hay un daño, hay un perjuicio, que es un delito, se repare ese daño. Quien corresponda tiene que repararlo, ¿no? Yo no sé quién va a hacerse cargo, pero bueno, nosotros ya alguna reparación estamos haciendo porque estamos preparando las fiestas patronales, pero alguien tiene que reparar si hay un daño. Yo creo que es muy importante lo educativo y lo pedagógico en la sociedad. No estamos en la ley de la selva. Estamos en una sociedad donde cada uno tiene que hacerse responsable de sus actos. Entonces, si se hace un daño, alguien tiene que repararlo. Tenemos que educar en el respeto, la tolerancia, tenemos que educar en la paz.
0: Muchísimas gracias, padre, por este contacto con Radio Nacional.
1: Bueno, gracias a ustedes por estar aquí presentes y los invito a todos los rosarinos y a todos los que quieran hacerse presentes este 7 de octubre, que celebramos el Día de la Ciudad y de su Santa Patrona, la Virgen del Rosario. 4:45 la procesión, 16:30 la Santa Misa, y así haríamos una gran fiesta en torno a nuestra Madre, la Virgen del Rosario.
0: Bien, Migue, volvemos sí. Hasta allí. Bueno, bien. Era necesario, oportuno poder escuchar todo el descargo, ¿no? El cura párroco, allí, Mocerola, bueno, brindando las declaraciones luego de los hechos que han acontecido aquí. Con un mensaje, sobre todo, de conciliación y un mensaje bien. De mayor conciencia social.
2: Sí, después me contás más en detalle qué etapa de la limpieza del muro se hizo y qué falta. Después me contás eso, que tengo el info.
0: Sí, ya están trabajando, bueno. Así que, bueno, vamos a estar ampliando.
2: Excelente. Abrazo, Ivánita.
0: Abrazo grande.
2: Eribana Mikoski es del móvil de Radio Nacional. Nos pasamos un poquito. Ya están los muchachos del servicio informativo dispuestos a informar a una región, así que nos vamos
3: ya
2: a
3: probaste,
2: las noticias.
3: Chiquito.
2: Ay, Dios mío.
4: Los pecados no se pagan en la tierra, se pagan en el cielo. O en el infierno, no sé. En algún lugar se deben pagar.
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7: 10:32 en la República Argentina. En este momento, en Rosario, 17:03.
8: Comienza el juicio por el crimen de Ivana Garcilaso.
7: El debate oral y público comenzará a las 14 en el Centro de Justicia Penal de Rosario y se prevé que se extienda hasta el 22 de octubre.
8: En el banquillo de los acusados se sentarán Ariel Matías Cabrera, Juan José Mazón y Damián Gerardo Reinfenstuel, quienes se enfrentan un pedido de condena de entre 30 y 33 años de prisión por parte de la Fiscalía.
7: Ivana Garcilaso fue asesinada de un piedrazo en la cabeza el 30 de septiembre de 2023 mientras caminaba por Ovidio Lagos y Montevideo tras disputarse el clásico rosarino en el Gigante de Arroyito.
8: Miles de personas se congregaron en una nueva marcha del orgullo.
7: La concentración fue convocada para la tarde del sábado con la Plaza Libertad como punto de partida y más de 200 feriantes instalados en el lugar.
8: En el marco de su 20º aniversario, los manifestantes recorrieron el centro de la ciudad hasta llegar al Parque Nacional a la Bandera, donde se realizó un festival para cerrar la jornada.
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7: 2 adolescentes detenidos con armas de fuego.
8: Durante esta madrugada, en Doctor Rival 6000, en la zona oeste de Rosario, 2 jóvenes de 14 y 17 años fueron detenidos durante un operativo de identificación realizado por la Brigada de Orden Urbano.
7: Uno de los adolescentes intentó escapar y arrojó un arma de acuerdo con lo que consta en el acta, pero finalmente fue alcanzado por las fuerzas de seguridad.
8: Ambos fueron trasladados a la comisaría 16 y se les secuestraron 3 armas de fuego y 42 cartuchos calibre 9 milímetros.
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7: En Venado Tuerto, departamento General López, 15:09 de temperatura con cielo parcialmente soleado.
8: 17:03 la temperatura a esta hora en Rosario, cielo nublado, 75% el porcentaje de la humedad y la máxima prevista para la tarde de hoy, 22 grados.
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0: Hola, Susana.
1: Ya le dije a la señora que Susana ya no está acá, está en una radio cercana, pero acá no, le mandamos un beso a Susana Mancelli. 37 minutos pasaron de las 10 de la mañana. ¿Tenemos nota, Marticho?
2: Sí, vamos a hablar de una infusión que es muy común en todos los hogares argentinos, incluso en todos los estudios de radio.
1: Sentí.
2: A ver. Eso, exactamente. El mate. Bueno, la facultad...
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2: Sí, pero hechos acá en casa.
1: Hecho acá, sí.
2: Bueno, la Facultad de Ciencias Médicas de la UNR está investigando el vínculo de la salud ósea, es decir, de los huesos, con el mate. Vamos a hablar con Lucas Brum, que es médico y es doctor en ciencias biomédicas, es investigador de CONICET y es quien llevó adelante esta investigación. Hola Lucas, por acá te saluda Martín Paoltroni con Miguel Pasarini en Radio Nacional. ¿Cómo estás?
3: Hola, muy buenos días. Saludos a toda la mesa y la audiencia.
1: ¿Cómo va?
2: Bueno, contanos un poco cómo lograron demostrar esta conexión entre la salud de nuestros huesos y la infusión del mate, ¿no? Que decíamos es tan popular y la verdad que van pasando los años y vemos que se consume más mate en la Argentina.
3: Sí, un poco, bueno, la investigación tiene que ver con cuestiones a veces de observar algo. Uh-huh. Y entonces, durante muchos años nosotros, digamos, hay mucho de la yerba mate que aún hoy se desconoce porque es algo muy de tradición de tantos años y que no tiene una evidencia científica en muchos aspectos suficiente. Y bueno, y en el año 2011 un grupo de Mendoza publicó como el primer trabajo relacionado a los efectos de la yerba mate sobre el hueso, donde era un grupo de médicos, de como les dije, de Mendoza, uh-huh, que tenían un centro de densitometría, que la densitometría es un estudio que se hace para evaluar a las mujeres, generalmente las mujeres, o para todos los pacientes que tengan posibilidad de diagnosticar osteopenia y osteoporosis. Y bueno, y habían observado en un grupo de mujeres posmenopáusicas que aquellas que consumían al menos un litro de mate durante los últimos 5 años tenían mejor densidad mineral ósea que quienes no consumían mate. Uh-huh. Y ese fue el trabajo que se hizo bastante observacional en Mendoza, y bueno, eso nos planteó a nosotros una observación y la necesidad de introducirnos en el tema. Como, bueno, no sé, no recuerdo exactamente la presentación, pero nosotros somos del Laboratorio de Biología Ósea de la Facultad de Medicina. Uh-huh. Entonces un poco nos ocupamos de todo ese tipo de temas y nos planteamos en realidad otra situación. El mate tiene una concentración importante de cafeína, que nosotros la incorporamos tomando tanta cantidad como lo hace nuestra población, y la cafeína tiene en alta concentración un efecto negativo para, uh-huh, el hueso. Entonces la duda era, bueno, ¿tiene un efecto positivo, como observaron en ese trabajo en Mendoza, o realmente tiene un efecto negativo, como era posible esperar? Lo cual para nuestra población era una preocupación. Así que bueno, empezamos a trabajar y publicamos nuestro primer trabajo ratificando eso, ya con un estudio mucho más profundo, no tanto observacional, sino experimental y demás, en el año 2015, y bueno, desde ahí mantenemos una línea de investigación tratando de contribuir a la ciencia y aportando nuevos datos en relación a este beneficio pequeño, pero beneficio al fin del mate sobre nuestra salud ósea.
2: Lucas, ¿cuál es el componente más beneficioso del mate? Yo leía por ahí que la mateína como tal no existe, ¿no? Que en realidad, como vos mencionabas, el componente uno de los componentes más fuertes es la cafeína, pero ¿qué otros compuestos dentro de la yerba mate son los beneficiosos? Y dentro de esos compuestos, ¿cuál es el que ustedes identifican como el que ha mejorado la salud ósea? Que entiendo que tiene que ver estrictamente con las mujeres, ¿o ya el estudio se amplió e incorporó también a varones?
3: A ver, rápido lo de la, sí, mateína. La mateína como tal, sí, no existe. Uno usa esa, se usa esa denominación para agrupar a lo que llamamos las xantinas del mate, uh-huh, que son en realidad cafeína principalmente y teobromina. Es un grupo de compuestos parecido a la cafeína y se le llama mateína porque están en el mate, pero como definición, como compuesto individual, no existe. Entonces tenemos por ese lado ese grupo. Y después tenemos los polifenoles, que son los que definitivamente nosotros identificamos como efectos positivos, no solo para la salud ósea, tiene otros efectos buenos porque son compuestos, uh-huh, antioxidantes. Entonces ahí nosotros probamos Después avanzamos, digamos, primero hicimos un estudio en, digamos, para evaluarlo en general en el tejido óseo, realizando estudios de como de densitometría y otros estudios mucho más específicos, pero después estudiamos en células óseas cuáles eran los componentes que tenían ese efecto beneficioso, y lo que estudiamos son los que están en mayor proporción, y allí estudiamos el ácido clorogénico y la rutina como representantes principales de estos grupos, pero que todos tienen. O sea, no haríamos una especificación porque son todos antioxidantes. O sea, todo aquello, y eso lo podemos de alguna manera, no directamente, pero podemos pensar que todo lo que tiene polifenoles tiene esa tendencia a mejorar o ayudar a nuestra salud en general y el tejido óseo en particular.
2: Bien, excelente, Lucas. Importante también aclarar que el mate en sí mismo no puede ser pensado como un tratamiento para mejorar la salud de los huesos, sino que esto tiene que estar acompañado, entiendo, por otras, por otros cuidados que todos y todas tenemos que tener, ¿no?, a la hora de cuidar nuestra salud.
3: Totalmente. Y a veces, perdón, y me quedó una parte de la pregunta que vos me preguntaste antes, que era si era solo el efecto en las mujeres. Uh-huh. Bueno, en las mujeres donde más se ve la pérdida de masa ósea y entonces donde uno puede observar mejor este pequeño efecto beneficioso. El hombre, bueno, como que la pérdida de masa ósea se ve más tardíamente, más allá de los 70 años, la mujer después de la menopausia tiene una pérdida importante, entonces muchos de estos estudios se enfocan en esa pérdida importante en la mujer y la fractura que se sucede como consecuencia de la osteoporosis más tempranamente. Pero en el hombre, digamos, si bien no lo estudiamos, porque siempre los datos que uno cuenta son principalmente en mujeres, bueno, no lo deberíamos excluir en ese sentido. Respecto de una pregunta muy buena que me hiciste es, el mate no reemplaza nada, no reemplaza un tratamiento, porque en definitiva, si no, en Argentina no existiría la osteoporosis con todo el mate que tomamos, Argentina, Paraguay, sur de Brasil, Uruguay, y existe igual. O sea, es un aporte que beneficia, lo más importante es lo que no nos hace mal. Entonces, la salud ósea hay que cuidarla desde otra perspectiva, y muchas veces confundimos a la osteoporosis y a la salud ósea en mujeres ya de edad avanzada por esta situación de la gravedad que se sucede en la posmenopausia, pero en realidad la salud ósea hay que cuidarla de antes. La salud ósea se ve beneficiada con la nutrición y con la actividad física. Y lo que llamamos el pico de masa, o sea, aquella carga de hueso que uno tiene como más importante, se da hasta los 25 o 30 años. Entonces, todo lo que yo haga antes de los 30 años es prevenir lo que puedo evitar cuando sea mayor de 65 o 70 años. Y eso es lo que cuesta mucho a veces que la gente conozca, entienda. Entonces, es muy buena la pregunta en relación a que nosotros debemos cuidar la salud ósea consumiendo aquellos nutrientes importantes que son para la salud ósea, como el calcio, la vitamina D, la exposición solar y la actividad física. Esos parámetros empiezan desde chiquito. Y hoy creo que a largo plazo vamos a tener un problema en el sentido de que ya los chicos no juegan tanto en la calle por cuestiones de inseguridad en algún punto, por cuestiones de los nuevos rumbos que tienen o los entretenimientos más relacionados con los jueguitos que tienen los chicos. Entonces, bueno, tal vez a largo plazo podamos tener una respuesta a ese descuido que estamos teniendo hoy con la salud ósea temprana.
2: Lucas, te agradecemos este contacto con Radio Nacional.
3: Bueno, muchísimas gracias a ustedes.
2: Charlamos con Lucas Brum, es médico, es doctor en ciencias biomédicas, investigador de CONICET, estuvo a cargo de este equipo que está investigando actualmente el vínculo entre el consumo de yerba mate con la salud ósea, es decir, la salud de nuestros huesos.
1: Bien, tema muy interesante. Nosotros deberíamos tener los huesos muy resistentes, porque los dos mateamos a lo loco.
2: Y por lo menos 4 o 5 horas por día.
1: ¿Entra en juego el mate cocido? Supongo que sí.
2: Entiendo que sí, se lo preguntamos a Lucas, pero bueno, es otra forma también.
1: No, porque hay gente que por ahí mate. no toma mate, pero sí consume o por saquito o haciendo hervir la yerba.
2: Yo hace un tiempito empecé a usar este sistema, no el del saquito,
1: sino hirviendo la yerba.
2: A la vieja usanza.
1: Es que es mucho más rico el mate cocido. Después, lo único que tenés que comprar un filtro de tela, porque el filtro de alambre te deja pasar mucha como suciedad. Igual si ves lo que tomás cuando tomás el mate, mejor no lo veas.
2: Claro.
1: Sí, mejor no lo veas. 46 minutos pasaron de las 10. Separamos, ya venimos.
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4: Minutos pasaron de las 10, volvemos a la calle a buscar información policial y judicial con nuestro especialista Claudio Verón. Claudio, ¿por dónde andás?
5: Miguel, primero vamos a charlar 2 minutos sobre el hecho más doloroso, que es siempre un homicidio. En este caso, Aníbal Melagrejo, 28 años, un chico que él era paraguayo y obviamente provenía de una familia paraguaya, que son aborígenes argentinos y pambaleques, para que vos te des una idea. De Boulevard Segui y Rullón,
4: si
5: tú haces en esa esquina, es 10 cuadras más hacia el sur. Ahí está Maradona, ahí está aborígenes argentinos, es un barrio muy populoso. Allí hay muchas familias paraguayas. Aparentemente este caso tiene que ver con una transacción de marihuana. ¿Por qué? Porque hay un detenido, Brian R., que algunos amigos de Aníbal Melgarejo identificaron. Y cuando la policía llegó al lugar, puntualmente una canchita donde allí se trafica habitualmente estupefacientes, encontraron 6 bolsitas de marihuana y 6 vainas. De las 6 vainas correspondían a 2 revólveres distintos, una aparentemente, o 2 pistolas en realidad, una 22 y una calibre 40, es decir, no fue un tema de momento, aparentemente, no fue una discusión que tiene que ver con que se conocían, ni mucho menos, sino que, por lo que nos cuentan aquí los investigadores, el inicio de la investigación que hicieron los fiscales, es muy probable que haya tenido que ver con un marcar territorio, porque de eso se trata. Así que otra muerte es la número 68 en lo que va de este año en Rosario. Ahora vamos a un tema que nos viene tratando, Miguel, y que se da, fíjate vos, sistemáticamente, semana por semana, el robo de a choferes de aplicación. En este caso, el primero es Felipe Morilla Funes. Allí fue baleado un chofer, Marcelo S., de aplicación Uber, en un intento de robo. Otro, en este caso, Didi, un Gol Tren, que le robaron el auto en Rondó de Circunvalación. Y el otro, un Uber también, en Rafael y Garzón, estamos hablando en este caso, de la zona noroeste de la ciudad. La semana pasada vimos 4 de los 2 robos a Uber, y la anterior también reflejamos otros 3 robos a Uber y a Didi. El agente de Uber tiene todo un sistema, trabaja con el Ministerio de Seguridad de la provincia, trabaja con la policía, y ellos se ofrecen amablemente a dar información. Bueno, pero evidentemente nosotros nos comunicamos que es que hay un robo de estas características y ellos no tienen todavía muy claro por qué se da. Sí. Con esta situación que se viene dando, que hay tanta gente sin trabajo haciendo Uber, es claro que se van a estas situaciones. Ahora, ¿qué es lo que llama la atención? Que no hay efectivo arriba del Uber.
4: Claro.
5: Porque el Uber vos lo pagás con la aplicación.
4: Sí, con transferencia por lo general.
5: Claro. Y una vez que vos te subiste, el viaje ya está pago.
4: Sí.
5: Te dicen, mira, tal cuadra te sale, no sé, 5.000 pesos. Vos le transferís los 5.000 pesos y ya está. O sea que lo que le roban a los muchachos es el celular, que es su herramienta de trabajo, y la poca plata que puedan tener encima para, no sé, tomar un café. O si justo retiraron, porque ellos también se manejan con transferencia, se van a tomar un café, te transfieren 3.000, 2.000 pesos con la misma transferencia que vos le transferiste cuando hiciste el viaje. O sea que en realidad es un robo muy llamativo, son robos muy llamativos. Excepto, bueno, este que lo robaron, este pobre muchacho que lo robaron el gol, ¿no? Esto, por un lado, que es a tener en cuenta. Y vamos al tema que creo que va a ser al menos el tema de inicio de semana, que es el juicio a los 3 hombres implicados en la muerte de Ivana Garcilaso. El juicio va a empezar hoy a las 2 de la tarde. Nosotros estamos viendo si podemos charlar con el abogado querellante que lleva la causa, que es Marcos Chela, un conocidísimo abogado penalista.
4: Sí.
5: Él está haciendo inclusive un libro sobre el caso Garcilaso. El caso de Ivana tiene inclusive hasta ciertas características de mito, que ahora te voy a comentar. Pero vamos primeramente a lo que no es mito, sino que es información. Hoy, a las 2 de la tarde, 5 de octubre, va a empezar el juicio. Se supone que se va a extender hasta el 22 de octubre. Hay muchísimos testigos, los enjuiciados, Ariel Cabrera, Juan Mazón y Damián Reifenstahl. La pena pedida es de 33 años. Es una pena altísima la que pide la querella. Sí. La querella tiene amplísima experiencia en esto. Los que tendrán que resolverlo son los jueces Benvenuto Rodríguez y Vico Jimena. ¿Quién era Ivana Garcilaso? 30 de septiembre de 2023, Ivana iba con su novio, se dirigía a su casa en Zona Sur, cuando aparentemente estas tres personas empezaron los piedrazos contra motos de Ivana. Tenía una camiseta de Central, estaba identificada obviamente con su camiseta como hincha del club. Le dieron un piedrazo y le partieron la cabeza directamente, no vamos a ahondar mucho más. 32 años tenía Ivana, la verdad que fue una locura total. Mazón y Cabrera cayeron presos al tiempo. ¿Por qué? Porque había cámaras, porque los identificaron y demás. En el caso de Damián Reifenstahl, se fue, se escondió en Bolivia, fue capturado en Samaipata. Sí. La pena no cambia por el tema de la fuga a los 33 años y se espera que sea un juicio complicado. De hecho, fíjate vos que no sé si tendrá que ver o no, pero puede ser que haga, apareció un gran cartel en la hinchada de Newell's los otros días, hablando de cómplices, hablando de, bueno, una cuestión como victimizando al club Newell's Old Boys ante una serie de actitudes, y a nosotros, los periodistas de Radio Boeing, periodistas del Radio de la Capital, periodistas sí. de 28, es un tema muy grave que ya está tomando el sindicato de prensa por otro lado.
4: Ya hay un comunicado.
5: Va a haber una serie de asambleas en distintos medios, porque obviamente demandan tu trabajo. Es probable que esto también se enganche con el inicio del juicio. Estos tres, Mazón, Cabrera y Reifenstahl, eran gente conocida del club. Gente que, fíjate vos, Cabrera es profesor de educación física. Mazón, comerciante, y Damián Reifenstahl es físico de profesión. Por ende, enseñaba en escuela secundaria. Los tres obviamente están detenidos. El inicio del juicio va a ser por Zoom desde Piñero. No los van a traer al Centro de Justicia Penal, aducen que no están dadas las condiciones de seguridad necesarias. Lo que, fíjate vos, estos tipos, yo no sé cómo calificarlo, Miguel, porque uno diría, ¿es una cosa ocasional, una pavada? No, son tres hombres grandes, no son tres nenes que tiraron con una onda y justo la piedra dio en la cabeza de Ivana. Tiraron cascotes a gente en moto. O cuando se hace eso, sabés que podés matar. De mínima, sabés que le tumbás la moto. Sabés que le tumbás la moto. Y eso puede ser cualquier consecuencia. Entonces, no fue una cosa que si, estos muchachos, mirá, por esta cosa, qué tontos. No. Fue un acto criminal, claramente. Un acto criminal que quién sabe cómo se les ocurrió, porque eran gente sin antecedentes, eran gente común. Y se realmente se truncaron su vida, van a estar 30 mínima, la querella pide 33, suponete que los jueces se evalúen que no tenía antecedentes, pum, pan, de ahí, bueno, le sumás, le restás, no menos de 25 o 30 años van a estar adentro.
4: Y sí.
5: Con buena conducta, 25. Porque aparte si dan menos, este juicio es un juicio social, no es un juicio de un delito, no es un tipo que le pide un piedra de da un piedrazo a otro en su casa porque se enojó. No, claro. Este es un juicio es un juicio que abarca toda la sociedad. Hablando de equipos de fútbol, de una ciudad que netamente futbolística como es Rosario, y estos tres, no sé, asesinos, esta es la calificación,
4: sí.
5: No tuvieron el menor empacho en arrojar una piedra sabiendo que eso mata. Entonces yo no me atrevo a decir, pero creo que va a ser un juicio que va a dar mucha tela para cortar de acá al 22 de octubre. ¿Por qué te digo si podemos lograr? Porque la querella está, imagínate, están a horas de iniciar el juicio, sería uno de los juicios más importantes del estudio de Chele y Asociados, uno de los más importantes, porque han tenido, Chele supo ser defensor de Emma Pimpi Sandoval, aquel muchacho que valió la casa del gobernador y después lo mataron en la casa de un camarista en la Florida, y nunca se supo. Chele es un hombre que tenía muchas barras bravas como clientes de la sí. Cadena de Central. Es un hombre con una amplísima experiencia en la defensa penal. Pero creo,
4: bien,
5: yo no lo chequeé, que va a ser el juicio del estudio, el juicio que va a marcar un hito en el estudio y que va a ser un juicio que va a marcar un antes y un después también en la ciudad de Rosario.
4: Gracias, Claudio. Tengo el servicio informativo. Abrazo.

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1: 11 de la mañana en la República Argentina. Se reúne el Gabinete Nacional. Desde Casa de Gobierno, el informe de Hernán Mundo.
2: El presidente Javier Milei encabeza la reunión de gabinete en la que participan todos los ministros, a excepción de Mario Lugones, quien regresa hoy desde Europa, y de la titular de Capital Humano, Sandra Petovelo. En el encuentro se repasan los alcances de las inversiones anunciadas por compañías francesas tras lo que fue la Argentina Week que tuvo lugar la semana pasada en París. La reunión de gabinete se da en horas en las que el gobierno ha destacado el resultado en primera vuelta en Brasil, acontecimiento que llevó al propio Javier Milei a expresar su felicitación a Flavio Bolsonaro, candidato del Partido Liberal. A las 13. Mientras tanto, el presidente va a recibir las cartas credenciales de 4 embajadores, entre los que está la nueva representante diplomática de Israel en Argentina, Ahua Spiller.
1: El paso fronterizo Cristo Redentor continúa cerrado. Desde Radio Nacional Mendoza nos informa Victoria Lupu.
3: Hacia la noche se esperan nevadas moderadas y rige una alerta amarilla del Servicio Meteorológico Nacional por acumulaciones de entre 20 y 40 centímetros, aunque esos valores podrían superarse de forma puntual. Escuchamos el informe de Osvaldo Valle, vocero de Gendarmería Nacional en Alta Montaña.
4: Sistema integrado Cristo Redentor, cerrado por lo menos hasta el miércoles en la hora de la tarde, vamos a tener nevadas. Por ahora se puede transitar hasta el Valle de Uspallata.
1: La información del deporte ahora con Damián Zárate.
5: Fútbol de selecciones, torneo amistoso, la Copa Kirin. Se la quedó Japón, que en la final venció 2-1 a Nueva Zelanda. Antes, en el partido por el tercer puesto, empataron 1-1 Ecuador y Panamá y terminó perdiendo el equipo que dirige Marcelo Gallardo 7-6 desde los penales. De todas maneras, el entrenador argentino dijo: me voy con buenas sensaciones.
1: Actualizamos el estado del tránsito con Romina Winder.
6: En la provincia de Catamarca, el paso internacional San Francisco, ubicado en Ruta Nacional 60 que conecta a Argentina con Chile, continúa cerrado por nieve en el sector chileno. Además, en la misma Ruta Nacional 60, altura Quebrada de la Sébila, se circula por un desvío a baja velocidad, respetar las indicaciones de señalización. Reiteramos, paso Cristo Redentor, ubicado en Ruta Nacional 7 en Mendoza, cerrado por un temporal de nieve en zona de alta montaña.
1: En la ciudad de Santa Fe, donde nos escuchás por AM540, temperatura 18 grados 3 décimas, cielo parcialmente nublado. En la ciudad de Buenos Aires, temperatura 18 grados 5 décimas, humedad 56%, cielo nublado.
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1: Estábamos escuchando este clásico de la música popular rosarina, porque ayer cumplió años Silvina, ¿eh? Ayer fue 4 de octubre, ella nació el 4 de octubre del 61, cantautora argentina, figura central, y figura femenina de la trova rosarina, nuestra querida trova, destacándose en la década del 80 y con una carrera que ha seguido siempre de forma permanente hasta el presente, una de las voces más reconocibles de nuestra música popular. Bueno, Maestro Sapienza, sí. Usted tiene que volver a la agenda porque tiene de todo ahí, como en botica.
2: Hablamos de Ñul, ahora sí. Hablamos de Central.
1: Sí, señor, a ver.
2: Partido bravísimo para el campeón de la Supercopa Argentina. ¿Vos sabés que se llama Internacional la Supercopa esta que ganó Central?
1: Sí.
2: ¿Pero por qué se llama Internacional? Porque en un principio se debía jugar en otro país. No sé en qué cabeza cabe dos equipos de Argentina jugar, suponte, en Uruguay. Bueno, pero son las cosas, ¿viste? La AFA tiene aciertos y desaciertos. Bueno, entonces, después por distintas razones, privó el sentido común y se jugó en Santiago del Estero. Ahí Central le ganó 3-1 a Estudiantes.
3: Bueno.
2: Y por eso es el campeón de la Supercopa. Hoy tiene otro partido bravo.
1: Sí.
2: Aunque Banfield no viene bien, tiene que ir al sur del Gran Buenos Aires. Cancha siempre difícil para Central. Hay que sumar algunas bajas. Parecía que Almirón, empujado creo que más por la gente que por lo que él piensa, había decidido cambiar el arquero y le dio resultado, ¿no? Porque sí. Axel Werner atajó muy bien los dos partidos más difíciles que tuvo Central en el año, que fueron frente a Argentinos Juniors y frente a Estudiantes. Ahora se lesionó a Axel Werner. Entonces, vuelve a jugar Ledesma como arquero. Igual, tiene experiencia, comete algunos errores, pero bueno, esperemos que haya aprendido. Agustín Sandes, suspendido de manera provisoria por el lío que se armó, ¿te acordás? En ese partido frente a Estudiantes de La Plata.
1: Sí.
2: Todavía no está la sanción firme, pero provisoria sí. Alan Rodríguez, buen jugador, el mediocampista uruguayo está lesionado. Y Vicente Pizarro sigue con esta fecha FIFA, jugando en la selección de Chile. Y Hamilton Campas en la selección colombiana. Si vos contás, son 5 bajas para ir nada menos que a enfrentar a un Banfield. ¿Nes es un buen equipo Banfield? No. ¿Es ganable? Sí. Pero está muy necesitado. Y es como, viste, un gato acorralado puede salir para cualquier lado. Entonces, el árbitro es Rey Hilfer, mediocre, un árbitro mediocre. Entonces, se hace complicado. Y uno de los relevos, que era Paul Fernández, que vos decís, bueno, se me lesiona un jugador del medio campo, lo tengo a Paul Fernández, también se lesionó Paul Fernández. Entonces, sin cinco titulares y sin uno que es el primer relevo y sin el arquero suplente, porque al estar lesionado Werner tiene que jugar el chico de la división reserva. Bueno, no confirmó el equipo. La principal incógnita además pasa por conocer cuál será el esquema táctico que utilizará. 3 en el fondo, 5 mediocampistas y 2 atacantes. Podría ser, porque los 3 del fondo están. De los 5 mediocampistas, cuando ataque Banfield, 2 van a retroceder. Entonces Central va a defender con 5 y quedarán 3 mediocampistas. ¿Implementará eso? A mí no me gusta mucho, pero puede ser. ¿Por cuál irá? ¿Por el 4-2-3-1? 4 mediocampistas, un doble 5. Perdón, 4 defensores. El doble 5, que en este caso sería Ibarra y Navarro. 3 volantes y un solo delantero. Podría ser. ¿Qué pasa? Que si se inclina por el primero, además de los cambios obligados de Jeremías Ledesma y Alexis Soto por Werner y Sandes, el que ingrese al 11 tendrá que ser Juan Jiménez. el defensor, el pibe que se había roto los ligamentos y que ahora está volviendo, ese pibe estaba evaluado casi en 10 millones de dólares. Ahora le cuesta arrancar, Miguel. Claro. Date cuenta. Y mirá que ya hace un tiempito que está jugando, pero no puede recobrar el nivel futbolístico. Jiménez ingresaría en lugar de Gaspar Duval. Entonces, no está decidido el equipo, no está decidido ni siquiera el esquema. Entonces, más allá del sistema y de quiénes serán los jugadores, Central es consciente de que solamente le sirve un resultado. ¿Por qué? Porque encima, si mirás los resultados que se dieron este fin de semana, ganaron todos los que luchan por Central, los que luchan junto a Central, para ganar la Copa, la tabla anual, y para meterse también en la zona de clasificación, que Central ahora está, pero tiene que estar más arriba. Fíjate qué hecho que se da. Que si el campeonato terminaría hoy, y no faltan las 5 fechas, Central le faltan 6.
1: Sí.
2: Por cómo está Central y por cómo está Ñul, se eliminarían entre ellos. Mirá, sobre que no tenemos lío.
1: Ay, Dios santo.
2: Faltaría eso. Pero la verdad que sería lindo. Y en cancha neutral. Sí. Donde tienen que viajar las dos hinchadas. O sea, completo. Pero bueno. Entonces te decía que hoy a Central le sirve solamente una victoria. Porque viste, vos a veces especulás. A ver, siempre es lindo no perder. Por supuesto. Vos vas perdiendo y empatás en los 2 minutos adicionales. Bueno, che, no perdí. Qué bueno. Pero no le sirve a Central hoy. Si no gana, se queda fuera, rompe muchas expectativas. Yo sé. El hincha de Central está dulce. Si vos en los últimos 3 años ganaste 3 campeonatos, ¿qué querés? Y cuando vos mirás alrededor, a los otros no les pasa así. Entonces vos decís, es buena. La gestión de Belloso es extraordinaria. En 3 años creo que va para el cuarto, porque ahora hay elecciones. No se te presentan listas opositoras. ¿Qué quiere decir eso?
1: Claro.
2: Que si no hay lista opositora es porque está haciendo las cosas bien. Ni te digo las obras que está haciendo. Pero eso olvídalo. Vayamos al fútbol. Si vos ganaste 3 campeonatos, si estás para luchar primero en una tabla, para acomodarte mejor en la otra, para estar realmente muy bien considerado entre los 3 mejores equipos del fútbol argentino, está bien, pero hay que ganar hoy. La gente quiere ganar. Vos le decías a la gente, se logró esto, se logró el otro. Y tiene razón la gente. Porque la gente es hincha de un equipo y los equipos se manejan por los resultados. Entonces hoy, te reitero, una cancha que siempre le fue difícil a Central, pero encuentra a un rival. No hay nada fácil en el fútbol argentino y esos que yo te digo que van fácil, como te dije recién, sacan fuerza de flaquezas. Y dicen, viene Central, viene el campeón, viene Di María, vamos a ganarle. Y redoblan esfuerzo para ganar el partido, ¿me entendés?
1: Sí.
2: Bueno, pero si vos también te considerás que todo lo que lograste está realmente bien, te tenés que potenciar.
1: Claro.
2: Y vos le tenés que pasar por arriba. Vos tenés que ir con la carpeta, con la chapa, y decir, ¿dónde juego? De visitante no me interesa. Salgo igual a ganar porque yo soy Central. Es lo que tiene que hacer Central hoy. Vamos a ver qué pasa. Partido comienza 21:15, lo podés ver por televisión, y fíjate cómo estará Banfield, que habilita que vayan hinchas visitantes. O sea que viaja la gente de Central también, que ha conseguido las entradas, puede viajar para presenciar este partido, Miguel.
1: Bien, así pasaba, la segunda parte de la columna del maestro Omar Sapienza cuando pasaron 16 minutos de las 11 de la mañana. Una noticia tristísima que me acaba de llegar. Ha fallecido Nahum Kras, un histórico del teatro local. Ya había cumplido 90 años hace un tiempo, pero un tipo muy querido, un militante del teatro, realmente una persona, un gran maestro, un tipo muy formado, y cuando digo militante en el verdadero sentido de la palabra, digo, ¿no? Alguien que sostuvo por mucho tiempo su impronta, defendió a los colectivos del teatro independiente, así que una noticia tristísima, recién se conoce, vamos a ver, sé que estaba internado, pedían dadores de sangre los últimos días, así que bueno, se están yendo los grandes, grandes, grandes del teatro local, una noticia muy triste. 17 minutos pasaron de las 11.
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1: Dieciocho minutos pasaron de las 11 y volvemos a la calle, al móvil, a buscar información porque la tiene ella, Ivana Mikoski. Ivanita, ¿por dónde andás?
7: Miguelito, bueno, tomando contacto nuevamente, como bien vos lo decías, otro de los temas es que hoy, bueno, muy agitado, llegamos al Consejo Municipal, allí en una de las comisiones de servicios públicos en primero de mayo, ¿no? En el primer contacto que tomábamos, estábamos llegando a este encuentro, a esta presentación, debate con presencia de la presidenta del Consejo Municipal, María Eugenia Esmujo, porque justamente hoy comenzó a debatirse en la Comisión de Servicios Públicos del Consejo, que se busca unificar también en un trabajo en conjunto con la Comisión de Gobierno, lo que tiene que ver con el proyecto de regularizar el régimen de los servicios de movilidad de personas que utilizan las plataformas tecnológicas, ¿no? Estamos hablando de Uber, Didi, que inclusive el jueves pasado, en horas de la tarde, previo a la sesión ordinaria, la presidenta del Consejo hacía alusión a lo que había enviado el Ejecutivo Municipal para poder avanzar en esa ordenanza, para ver si, mire, hay luz verde o no de cara a la próxima sesión, ¿no? Es lo que están apuntando por estas horas, en estas reuniones que se van a llevar adelante en lo que van a ser las próximas dos semanas. Pero yo no me extiendo más y escuchamos lo que decía. Nos quedamos al término de esta presentación y lo que manifestaba la presidenta del Consejo, María Eugenia.
1: A ver.
8: Yo planteé básicamente una reunión conjunta de las comisiones de gobierno y servicios públicos, que son las que tienen que tratar la modificación de la ordenanza de aplicaciones. Para nosotros es de vital importancia que se priorice el tratamiento de este tema, porque lo que observamos es que hoy la mayoría de los rosarinos se toman tanto taxis y remises como estas aplicaciones que hoy son ilegales, no generando ningún tipo de seguridad ni para los pasajeros ni para los conductores. En estos días, desde que se presentó la modificación de la normativa, que es un mensaje del Ejecutivo que hemos trabajado durante mucho tiempo, que hemos conversado también con los sectores taxistas y de remises. Particularmente he estado muy involucrada porque he sido la que ha presentado la primera normativa hace más de 8 años en cada una de las modificaciones, y tenemos hoy un contexto en donde hay una ley laboral que dice que hay trabajadores independientes de servicio de movilidad con plataformas tecnológicas. O sea, ya los habilita como trabajadores. Tenemos además 4 ciudades muy importantes, como la Ciudad de Buenos Aires, la de Córdoba, la de Mendoza, la de Neuquén, que ya han logrado incorporar al sistema legal a todas estas aplicaciones. Hemos visto cómo han hecho cada una de estas ciudades

0: municipal, ¿no? Apremian allí los tiempos, las discusiones que vayan a haber y los consensos en las comisiones en conjunto que van a tener lugar, inclusive el próximo jueves de esta semana, entre servicios públicos y la de gobierno, ¿no? Así haciendo, dando lugar. Y también era consultada al término de esta presentación de la presidenta del Consejo sobre, bueno, la opinión en relación a regularizar Ubermoto. Ahí hubo un parate en sus declaraciones y una diferenciación, y consideró que no es lo que justamente se apunta a acompañar y regularizar, ¿no? Consideran de que no es lo más seguro, a diferencia de Uber, en un auto, movilizarse, que en una moto. Hizo su diferencia y emitió su opinión al respecto mío, considerando que hay muchas cuestiones más para rever en materia de seguridad y el costo que puede tener para quien es trasladado.
1: Claro, indudablemente. Bien, Ivanita, ¿cómo seguimos?
0: Vamos a seguir seguramente con algunas declaraciones de los últimos relevamientos del centro de almaceneros de nuestra ciudad en materia de ventas, algunos cierres, bueno, vamos a estar con algunos informes así que se han emitido en las últimas horas, en estas jornadas donde tenemos un cielo totalmente cubierto, Miguel, que, bueno, hay aquí dando vueltas estas posibilidades de que algunas precipitaciones puedan llegar a darse. Inclusive había una actividad que estaba programada en Plaza 25 de Mayo, destinada a los adultos mayores, que ha sido reprogramada, ¿no? Esto estaba previsto para hacerlo al aire libre, frente a la municipalidad, pero bueno, en este momento tenemos un cielo que, bueno, no me puedo ni a decir ni que no va a llover, ni que va a llover, ni que claro. Está raro el día, está raro, ¿eh?
2: ¡Hola, Susana!
1: No, insiste esta señora, no, le digo que Susana ya no está al aire acá, ¿no? No sé cómo decirle, Ivana, no quiero ser, sonar malo.
0: Insistente.
1: Sí, le digo que está en otra radio, una radio amiga, pero no está acá, no sé.
2: ¡Hola, Susana!
0: Que bueno, que alguien se haga pasar.
1: Sí, ahora
0: yo
1: vamos.
0: Yo diría eso, es más fácil, total.
1: Sí, qué decirte. Bueno, Ivanita, entonces volvemos contigo en un ratito.
0: Sí, por supuesto, en breve estamos con más información.
1: Ahí estamos, abrazo enorme, Ivana Mikoski, desde el móvil de Radio Nacional, cuando pasaron 24 minutos de las 11 de la mañana. ¿Vamos a rockear un poco? Ahí estamos.

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0: hay noticias, amigos.
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2: 11:30 en la República Argentina. En este momento, en Rosario, 19:03.
3: Archivaron denuncia contra tres psicólogas por informes presuntamente falsos de abuso infantil.
2: Así lo determinaron las magistradas Guillermina Hielo y Bárbara Glickman, quienes desestimaron el planteo por considerar que no había elementos serios, precisos y verosímiles suficientes para impulsar una causa penal.
3: La fiscalía investigaba una denuncia contra tres psicólogas de Rosario señaladas por un cuerpo de abogados por haber realizado presuntamente informes falsos sobre abusos infantiles con el objetivo de desvincular a los niños de sus padres.
2: Un internado tras una pelea callejera.
3: El episodio ocurrió en Montevideo al 2700.
2: Efectivos policiales se presentaron en el lugar tras recibir un llamado a la línea de emergencias 911 que alertaba sobre una persona herida.
3: La víctima, un hombre de 40 años que se declaró en situación de calle, presentaba varias heridas punzantes en el cuerpo.
2: De acuerdo con su testimonio, minutos antes había peleado con otro hombre de ropa oscura que aún no pudo ser identificado.
3: Personal del Sistema Integrado de Emergencias Sanitarias lo trasladó a LECA, donde quedó internado en estado delicado.
1: Más noticias.
2: Aumentó el boleto de colectivo en Rosario.
3: A partir de esta jornada, la tarifa básica para viajar en el transporte urbano de pasajeros es de 2.150 pesos.
2: Por lo tanto, los abonos de bicicletas públicas del sistema Mi Bici Tu Bici también se actualizaron, llegando a los 1.419 pesos en el recargo diario.
3: Con una fuerte incidencia del precio del combustible, el nuevo aumento dispuesto por el municipio llega después de 8 meses del último incremento.
1: Estado del tiempo.
2: En Casilda, departamento Caseros, 17:04, cielo parcialmente soleado.
3: Cielo cubierto en Rosario, a esta hora 19:03, la humedad 65% y la máxima prevista para la tarde de hoy, 22 grados.
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0: Bien, 34 minutos pasaron de las 11 de la mañana. El tema de lo que pasó con Ivana Garcilaso, su injusta muerte, ¿no? En aquel acontecimiento, y el juicio es un tema de la agenda del presente y de estos días, y estamos en comunicación con su hermana, Martín.
1: Así es, vamos a saludar a Silvana Garcilaso, que nos atiende muy amablemente a esta hora de la mañana. Hola Silvana, bienvenida a Radio Nacional, ¿cómo estás?
2: Chicos.
0: Hola, buen día, gracias por atender.
1: Buen día. Bueno, estamos en el inicio de las puertas del juicio oral, ¿no?, contra los asesinos de tu hermana. Preguntarte y preguntarles cómo está viviendo la familia este momento.
2: Sí, hoy, bueno, como bien decían ustedes, a la tarde, creo que tipo 14 horas comienza. Y bueno, nada, esperando con ansiedad, con nervios, pero tranquilos. Uh-huh. Yo creo que la justicia hasta el momento, por lo menos a nosotros y en nuestro caso, nos demostró un buen trabajo. Uh-huh. Y nada, yo voy muy tranquila, con mucha fe y esperando que sea justicia por la muerte absurda de una persona tan hermosa como era mi hermana.
1: Uh-huh. Silvana, ustedes decían por ahí en algunas entrevistas que esperan que el fallo sea ejemplificador, que esto no les pase a ninguna otra persona por llevar una camiseta de fútbol o cualquier otra señal identificatoria de una parcialidad, ya sea deportiva o política, no importa eso.
2: Sí, la verdad que sí, me hubiese gustado que la condena, o sea, que sea otra, que llegue a ser una perpetua, pero bueno, por la carátula y las condiciones penales de los artículos no llega a ser una perpetua. Yo considero que el crimen de Ivana, que fue un crimen de género, pero bueno, el crimen de género no contempla colores a la camiseta, sino que el odio por el racismo. Yo creo que hubiese estado bueno que así lo fuera, porque matar a una persona, siendo mujer, habiendo tantas personas pasando por el lugar, y por el hecho de llevar una camiseta, yo creo que merece una condena de perpetua, pero bueno, conformes con lo que pide la fiscalía, que son 33 años, y esperemos que sí, que sea una condena que enseñe, ¿no?, un poquito, porque como vieron hace unos días, todavía no enseñó nada. Uh-huh. Así que bueno, esperando que por lo menos cuando vean que te vas a comer 33 años por tirar un ladrillazo, lo dejes de tirar.
1: Eso te iba a preguntar, ¿no?, en función de los hechos recientes de violencia, digamos, deportiva y en el marco justamente de lo que debería ser una celebración, ¿no?, que un equipo gane una copa, y entender, bueno, que a veces se gana, a veces se pierde, pero en materia de seguridad pública, Silvana, y en vista de los últimos hechos, ¿qué piensan ustedes? ¿Ha cambiado algo después del asesinato de Ivana?
2: No, la verdad que no. Yo estoy muy decepcionada con la seguridad, estoy muy decepcionada con la provincia, con el ministro, con el intendente, con todas las personas que se sentaron en una mesa conmigo prometiéndome cambios, y no lo cumplieron. Para mí fue una decepción muy grande, porque siguen haciendo mal su trabajo, siguen dejando zonas que tienen que cuidar cuando pasan estas cosas, que no deberían pasar. Pero bueno, la policía podía haber prevenido, como ese día también, la muerte de mi hermana, y no lo hicieron una vez más.
1: Claro, con un operativo mejor planificado y bueno, y tratando de entender que bueno, a veces las fuerzas de seguridad pública tienen que hacer estas actividades forzosamente para evitar este tipo de tragedias. Yo creo que eso queda más que claro.
2: Tal cual. La excusa fue que no pueden cerrar una arteria principal como es Pellegrini, siendo que no había ningún partido de fútbol.
1: Claro.
2: Pero bueno, mi pregunta fue cómo pueden cerrar para que 5, 6 o 10 personas vayan a correr allá a Avenida Belgrano todos los domingos.
1: Claro.
2: Yo prefiero cerrar Pellegrini y evitar muertes. Uh-huh. Me parece muy absurdo lo que hacen. Se pueden evitar estos incidentes y no lo están haciendo. No sé por qué, no sé cuál será el motivo por el que no lo hacen, porque policía hay, porque lo pueden hacer, porque ellos saben los eventos que hay en la ciudad. Sabían que el festejo era en el monumento y sabían que había gente en la cancha de Ñul, entonces sabían que podía pasar algo de lo que pasó nuevamente y lo podrían haber evitado y no lo hacen.
1: Silvana, preguntarte cómo era Ivana, qué recuerdos tenés de ella y qué es lo que vos quisieras que la sociedad recuerde de Ivana una vez que haya culminado el juicio?
2: Ivana era una persona hermosa por donde la veas. Viste, cuando vos tenés en la familia ese que vos decís, puta, qué tipazo, el que jode, el que juega el truco, el que te arma el fernet, el que te pone la música, el que te organiza los cumpleaños sorpresa, el asado. Bueno, eso, todo eso era Ivana en nuestra familia. Y la verdad que no tenerla hoy es muy triste. Es muy triste. Mira, yo tengo, en total somos 4 hermanos. Y digo siempre algo que es muy triste decirlo, pero lo digo con total sinceridad. Yo creo que si hubiese sido alguno de los otros, no me hubiese destruido tanto la vida como me la destruyó la muerte de Ivana. Porque Ivana era la persona favorita de cada uno de la familia. Pero la favorita de todos, de mi papá, era su hija favorita y no había que negarlo, porque no le toquen a su hija más chiquita. Era la que iba a ver a mi abuela todas las semanas con 85 años a sentarse a tomar 2 mates. Así nadie la aguantara a mi tata, ella iba y la aguantaba. Entonces, eso es lo que más duele de todo esto, ¿no? Que justo le dieron a la persona favorita de la familia, a la mejor persona de toda la familia. Era una pibaza que tenía muchísimos proyectos, muchísimos sueños por delante. Tenía planes de ser mamá el año que seguía, de lo que pasó, y todo eso duele mucho, pero bueno, la recordamos como lo que fue, ¿no? La favorita de todos.
1: Silvana, te agradecemos este contacto con Radio Nacional y les mandamos un fuerte abrazo para vos y para toda la familia, para que puedan atravesar este momento difícil, pero bueno, muy esperado, porque uno anhela la justicia. Hubiéramos deseado que esto nunca hubiera sucedido, pero bueno, a veces las cosas no son como las queremos, pero ojalá que esto sea ejemplificador, que la justicia pueda con esto dejar un mensaje claro en relación a la violencia, y como también vos reflexionabas con nosotros, que los encargados de la seguridad en Rosario, en la provincia de Santa Fe, tomen cartas en el asunto y sean un poco más previsores, ¿no?, en este tipo de eventos, que claramente se pueden anticipar, y se pueden evitar, que eso es lo más grave.
2: Ojalá que así sea. Bueno, con mucha fe, muchas gracias a ustedes.
0: Un abrazo enorme. Un abrazo para vos y toda la familia.
1: Gracias,
2: Muchas gracias.
1: Silvana Garcilaso es una de las hermanas de Ivana Garcilaso.
0: Qué fuerte lo que dijo. Qué conmocionante lo que dijo.
1: Es muy difícil perder a un ser querido, y más en estas circunstancias. Recordamos, el crimen de Ivana fue el 30 de septiembre del 2023, Ovidio Lagos y Montevideo, después de un clásico que se había disputado en el Gigante de Arroyito. Este lunes 5 de octubre, es decir, hoy, a partir de las 2 de la tarde van a ser juzgados Ariel Matías Cabrera, de 45 años, Juan José Mazón, de 43, y Damián Gerardo Reinfestuel, de 47. Los imputados están afrontando pedidos de prisión de entre 30 y 33 años.
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0: Y 43 minutos pasaron de las 11 de la mañana. Rapidito, volvemos a la calle. Allí hay más información con nuestro compañero Claudio Verón, del orden policial y judicial. Claudio, ¿por dónde andas?
4: Aquí estamos, Miguel. Te comentaba hoy el tema de los robos. Y vamos al tema de dos temas puntuales: balaceras y escruches. Mirá, un robo. La iglesia, una zona sur, JJ Pérez, el 2800. Se robaron un ventilador. Me recuerda, ¿te acordás que la semana pasada comentábamos el robo de una lámpara de bronce en la iglesia de San Martín de Cochabamba? Bueno, se ve que están avanzando sobre la curia en cuanto hace a robos. Discípulo del 2400, en Barrio Tango. Ahí, un escruche, entraron a una casa, ahí en esa zona, para que tengas una idea, o tenga una idea de la audiencia en realidad, es la zona que rodea o está hacia el este de el viejo, o no el viejo, es nuevo, pero ya que es viejo por la edad, por los años, pero es el estadio de mundialista de hockey. Bueno, toda esa zona que está creciendo mucho, gran parte de esa zona es Barrio Tambo, es más al sureste de la ciudad. Bien, allí hubo un escruche en Discépolo al 2400. Por otro lado, otro escruche, pero en este caso, ahí se llevaron dinero, algunas pertenencias menores y electrodomésticos. Otro, pero en la zona noroeste, allí en la zona de Zona Cero, Poeta Fontana Rosa al 100. Ahí entraron aparentemente en la madrugada del sábado y también se llevaron electrodomésticos. Y el último, en la Prida al 2900, estamos hablando de una zona mucho más cercana que, mucho más central en realidad que las otras dos, allí se llevaron también electrodomésticos y dinero. Una nota de una casa en Rullón al 300 por usurpaciones.
0: Sí.
4: Y otra nota, en este caso, un mensaje en la autopista Rosario-Buenos Aires. Este mensaje se refería al Tuerto Cárdenas. ¿Quién es el Tuerto? Que deja de batir a la carne, etcétera, etcétera. ¿Quién es el Tuerto Cárdenas? El Tuerto Cárdenas, nosotros que Gustavo Cárdenas, un hombre que supo ser un conocidísimo narcotraficante del barrio 7 de septiembre. Antes había otro tuerto allí, que no me voy a acordar el apellido ahora, que casualmente los dos le decían como apelativo tuerto, ¿no? Este Cárdenas fue uno de los que inició esta idea de chicos menores de edad que estuvieran comercializando drogas en las esquinas del 7 de septiembre. Estamos hablando de hace unos 5 o 6 años atrás. De ahí se supone que devino la famosa banda de los menores, Miguel.
0: Sí.
4: Bien, este hombre está condenado, tiene en efecto, condenado a 20 años, creería, y aparentemente está generando algunas situaciones de delación interna en el mismo medio penitenciario donde está. Bueno, entonces esto lo amenaza puntualmente a este hombre, Gustavo Tuerto Cárdenas. Patricia Argentina es el 4000. Comentábamos esta mañana. 6 tiros contra una vivienda. Recordemos, Patricia Argentina, esto es la zona de, para que tengamos una idea, Grandoli Gutiérrez, sí. Los Fonavi que se ven desde la circunvalación cuando uno está por la zona del Bajo. Bien, allí está Patricia Argentina. Es un lugar que durante mucho tiempo fue territorio tanto del clan Funes como del clan Húngaro. Siempre disputa por territorio. En este caso, la familia que vive allí en Patricia Argentina, el 4000, dijo no saber por qué los amedrentaban o por qué los amenazaban. Y vamos con los últimos dos robos, Miguel.
0: Sí.
4: Los últimos tres. Dos. Génova al 7700. Ellos robaron una Amarok.
0: Sí.
4: Y la dejaron en Schweitzer al 8800. Es decir, sale de sería Fisherto Industrial y termina al final del barrio 7 de septiembre. ¿Por qué hacen este tipo de cosas de robar una camioneta y después abandonarla?
0: Sí.
4: La camioneta estaba prácticamente intacta, es decir, le faltaban las 4 gomas. Pero nadie se robó, o sea, se roba una camioneta, sí, pero está bien, 4 gomas, 4 llantas, es una fortuna de una Amarok. Pero bien, la cuestión es que la dejan abandonada allí, bueno, llevó las gomas o las llantas en el vehículo con el que fueron a robar, ¿no?
0: Claro.
4: Bueno, robaron directamente la camioneta. Y en Junín al 6000, robaron en una empresa de transporte. En realidad le robaron sus pertenencias a una empleada de la empresa de transporte. Dentro de la empresa ya había empleados. No se sabe, por lo que me decía decir un policía con el que hablé, si la idea era ingresar a la empresa o directamente robar a esta empleada. ¿Por qué? Porque hace 2 semanas atrás hubo otro robo en una empresa de transporte, robaron como 5 millones de pesos. Y se supone que esto puede tener que ver con un grupo comando de este que se desbarató. De paso, ahora te comento el grupo que se desbarató en Fisherton. Pero bueno, se desbarató un grupo que estaba asolando en la zona de Fisherton. Habían robado en 4 viviendas. Nosotros comentamos cada uno de los casos puntualmente. Bueno, el viernes por la tarde, el sábado,
0: sí,
4: se desbarató esta banda. Eran 6 los implicados, según habían visto por las cámaras los funcionarios, y se trabajó mucho con el sistema Lince. Finalmente quedaron 2 detenidos. Los detenidos encontraron en sus viviendas objetos que habían sido robados en parte de estos estos atracos. Pero eran atracos muy importantes porque, por ejemplo, un hombre plantearon cortarle un dedo, después se había entrado a la casa de una mujer que vivía con la persona a la que cuidaba, y bien, a las dos las golpearon, le robaron dinero, todo lo situaban puntualmente en la zona de Tarragona, Juárez, Selman, algún pasaje interno, el pasaje Benito en Fisherton, y ahí es cuando la policía, por medio de Malín, se determinó que era un Toyota el cual se movían los ladrones. Llegaron hasta Don Nuevo, el 800, ahí encontraron no el Toyota, pero sí alguna documentación de ese auto, y encontraron un montón de elementos robados, así que con eso se desbarató la banda. Miguel, con sí. Esto terminamos la segunda salida, no sé si tal vez tendremos una tercera, pero aquí estoy.
0: Bien, bien. Aunque no te veamos, siempre estás como el sol, Claudio.
4: Permanentemente.
0: Te mandamos un abrazo grande. Era Claudio Verón con la información policial y judicial, desarrollando algunos de los títulos que nos acercó en la primera hora de la mañana. Ahora, cuando pasaron 50 minutos de las 11 de la mañana. Qué hermoso esto, déjalo un ratito.
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5: Campo del Cielo es un área de 1.350 kilómetros cuadrados donde hace 4.000 años cayó una lluvia de meteoritos. Está justo en el límite con Santiago del Estero, a 15 kilómetros de la localidad de Gancedo. El científico norteamericano William Cassidy, que investigó la zona a finales de los 60 con apoyo de la NASA, fue quien descubrió el meteorito El Chaco, de unas 28 toneladas, el tercero más grande del mundo.
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1: Mediodía en la República Argentina. Suben las acciones de las empresas argentinas en Wall Street. Central Puerto encabeza las mejoras con 8,4% y le siguen Banco Supervil y Mercado Libre. En tanto, baja el riesgo país y los bonos aumentan hasta 2 puntos. UNICEF destacó a Jujuy por los avances en salud infantil. Desde Radio Nacional, en la capital de la provincia, nos informa Alejandra Bejarano.
2: Jujuy se ubica entre las 4 provincias del país con resultados más favorables en salud infantil. De acuerdo con el informe Crecer en Argentina 2025, elaborado por UNICEF, con resultados de estudios que analizan las condiciones en las que crecen niñas, niños y adolescentes. En el índice general alcanzó 0,669 por encima del promedio nacional, 0,630, y se ubicó por encima del resto de las provincias del NOAINEA. Integra el grupo de las 4 provincias con mejores resultados, junto con Neuquén, Tierra del Fuego y Chubut.
1: La información del deporte ahora con Damián Zárate.
3: Fútbol de selecciones. Hoy tenemos la continuidad de la Liga de Naciones en Europa con varios partidos. Uno solo a las 13, Chipre con Letonia. El resto 15:45. Rumania, Suecia, Bosnia, Polonia, Ucrania, Hungría, Irlanda del Norte contra Georgia, Italia, Turquía, Montenegro, Armenia y el destacado de la jornada, Francia con Bélgica.
1: En San Martín de los Andes, en Neuquén, donde nos escuchás por AM1440, temperatura 9 grados y se registran lluvias y nevadas. En la ciudad de Buenos Aires, temperatura 19 grados 7 décimas, humedad 52%, cielo cubierto.
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1: 7 minutos pasaron de las 12, ¿eh? Ya nos queda el tramo final de nuestra mañana de hoy y volvemos a la calle a tomar contacto con el móvil, ¿eh? De Radio Nacional. Está trabajando Ivanita desde temprano, Ivana Mikowski, por supuesto. ¿Por dónde andas, Ivana?
2: Y uno de los últimos temas que nos quedaba tenía que ver con este relevamiento que llevaron adelante en los últimos, al menos 4 meses, desde el centro de almacenero de nuestra ciudad. Hablamos en las últimas horas con Juan Milito sobre la proyección que ven de lo que queda de aquí al 2026, de cómo vienen las ventas y qué pasa también con la mano de obra dentro de los distintos almacenes, algunos de mayor superficie. Escuchamos lo que manifestaba el titular del área.
1: A ver.
3: Se va a sentir ahora el tema más que nada de la energía eléctrica, que entramos en los meses de mayor consumo, ¿no?, en el verano, y nos pega fuertemente. Y en este sentido, comercio al cual yo represento, los negocios de proximidad, estamos sintiendo en socios históricos nuestros del centro de almacenero y autoservicista que yo represento, que se nos están cayendo en estos últimos 4 meses. Se nos cayeron 4 negocios, por ejemplo, de un tamaño mayor que aquellos que tienen una cantidad de empleados, ¿cierto?, entre 6 y 10 empleados, y que no han podido sostener la estructura del negocio. Y bueno, esos son los que hoy empezamos a sentir, como te decía, comercio de muchos años, algunos propietarios del local, y que nos vienen anunciando de que no pueden cubrir los gastos fijos, y el aumento de los servicios, alquileres y el pago de sueldos se le está resultando imposible. Y por eso te decía, es donde hoy más se nota el cierre. No pueden afrontar y seguir adelante, y bueno, los demás lo hacen de la manera que pueden, ¿no?, con a costa de pérdida de stock de mercadería, de achicamiento, en una situación que no sé cuánto más se va a soportar.
2: Bien, Miguel, sí. Hasta aquí, bueno, dando una proyección de lo que llevan adelante este análisis, un informe por parte del centro de almaceneros. Juan Milito es a quien escuchábamos, y bueno, ya más allá de un repaso de lo que ha dejado en los últimos meses, es pensar, ¿no?, lo que se viene, y también en materia de servicios, como en su momento también un tema que lo abordamos con el sector de panificación también, sí, de nuestra ciudad, bueno, lo difícil que se hace para quien alquila, y a veces también para quienes, bueno, deben costear lo que comprende, ¿no?, el servicio de luz, agua, gas, bueno, que también se suma a este contexto que, bueno, no pinta bien, ¿no?, como nos decía Milito.
1: Bien, qué complicado todo, ¿eh? Qué complicado el escenario.
2: Complicado el escenario, sí. Y aparte, bueno, como él así también lo hacía alusión a la mano de obra, Miguel, ¿no? ¿Qué, sí, pasa con la reducción del personal también? Bueno, ya sabíamos de que muchas de las granjas, los almacenes más chicos de barrio, venían teniendo un movimiento diferente también a otras a otros comercios de grandes superficies. Bueno, a esto llega un contexto que abarca a todos, ¿no? En distintas situaciones, pero bueno, los números lamentablemente van en baja.
1: Claro. Bien, Ivanita, te despedimos. Mire, sí, decime.
2: Sí, un tema que también quería hacer alusión, que estuvimos en la zona del monumento hoy, bueno, entre varios de los títulos hacíamos alusión que íbamos a estar allí recorriendo, porque hay todo un despliegue, Miguel.
1: Sí.
2: Intentamos sacar unas fotos, pero no es lo mismo de alguien que tiene una altura importante para poder tomar una imagen de la dimensión de lo que abarca la camiseta, ¿no? Allí de
1: sí, es impresionante.
2: Es impresionante.
1: Vi unas fotos aéreas o tomadas de la cúpula del monumento, que desde el mirador del monumento, que son increíbles.
2: Son increíbles. Fuimos hasta el lugar. Hay todo un despliegue de seguridad privada, un vallado frente a lo que es el pie del monumento y frente a lo que es el mástil mayor. Todo esto no impide la circulación, Miguel.
1: Sí.
2: Y podemos ver las 4 columnas que están apostadas allí. Para, bueno, poder justamente llevar un mapping visual, como dicen, sí, esa proyección. Así que, bueno, esto es parte de lo que tiene que ver con estas horas, ¿no? Alguno de los homenajes que va a tener Lionel Messi.
1: Sí, uno de los tantos. Es una mezcla de alegría y tristeza, digo, pocas veces pasa eso, ¿no? Porque uno se alegra, porque él, bueno, cierra una etapa, le ha dado tantas alegrías a las y los argentinos, al país en general, nos ha puesto tantas veces, como pasó también en su momento con Maradona, digo, en un lugar de visibilidad enorme para el país, expresándose siempre correctamente, siempre teniendo una palabra para defender la bandera y la camiseta. Y al mismo tiempo, bueno, pero en el próximo mundial no va a estar, ¿viste? Y es como fuerte eso, ¿no? Es muy...
2: Sí,
1: muy...
2: aparte el salto, Miguel, coincido con vos, lo que generó hacia adentro y fuera, ¿no?
1: Sí, impresionante.
2: En el equipo también, lo que pudo contener él también a lo largo de estos años. Y que se suma, bueno, la ciudad de Rosario va a tener también un despliegue mañana en el Museo del Deporte, Miguel, también desde muy tempranito, a las 17 horas, allí se va a poder disfrutar, va a haber propuesta gastronómica, musical, bueno, una variedad y la pantalla gigante para quienes deseen ver el último partido, ¿no?, del capitán de la selección. Sí. Será el eterno capitán.
1: El eterno capitán. Seguramente también, digo, uno piensa ahora, porque estamos todos con la coyuntura ahí muy cercana, porque también influye de algún modo, digo, cierta cosa que nos generó haber quedado segundos por esta cosa exitista que tenemos, de que queremos ser siempre lo primero. Bueno, somos subcampeones del mundo, dos Copas América, haber ganado Qatar. Digo, tanto ha dejado Messi, ¿no? Pero creo que con el paso del tiempo él va a tener alguna participación. No sé cuál, pero alguna su sola presencia en un estadio ya es algo que va a generar, digamos, ¿no? Para la gente, para la propia selección argentina, que minutos antes de un partido vaya Messi a darle aliento al vestuario, digo, no sé, por ejemplo, se me ocurre, ¿no?
2: Somos muchos los que proyectamos, así como vos, Miguel, y creemos que algo de eso tendrá su efecto a largo plazo.
1: Sí, sin duda, seamos optimistas. Gran trabajo, Ivánita, como todos los días. ¿Volvemos contigo o ya nos reencontramos acá con San Martín, Beethoven, Paultroni, Toledo, Sapienza?
2: Hola, nos reencontramos en breve por ahí, por donde vos dijiste, y lo bueno es que en este momento no está lloviendo. En el último contacto que habíamos mantenido, Miguel, zaruaba finito. Por suerte, en este momento...
1: Tengo un par para mandarles el detalle ese, que te garúe finito. Tengo un par para desearle todo corazón. Bueno, nos vemos por acá, Ivana.
2: Siempre con amor, ¿eh?
1: Siempre con amor.
2: No, hola, Susana.
1: Ay, la señora está como loca, no sé cómo decirle, la verdad, no lo quiere entender, es una cosa tremenda.
2: Me guarda, ¿no?
1: Sí, guardate los chistes porque puede ser tremendo.
4: El operador es pésimo.
1: No, sí, el operador, hoy tiene un día especial el operador, debe ser la humedad.
2: Sí, está emocionado con lo de Messi.
5: Es que lo fuerte que está.
1: Sí, dice, él dice.
2: El moño al
1: dice
2: operador un, cuando es
1: sí, Messi. Dice una señora que está hablando ahí que el operador está re fuerte, no sé en qué sentido.
5: No, el Oba, ¿sabes qué? Lo fuerte que está.
2: Hola, Susana.
1: Está un poco tildada la consola, creo. Ivánita, nos vemos, un abrazo.
2: Abrazo grande.
1: Era Ivana Mikoski, desde el móvil de Radio Nacional, cuando pasaron 16 minutos de las 12 del mediodía, y por fin, ¿no? Un poco de seriedad, un poco de conocimiento. Con un colega tan ilustrado como el señor Patricio Doval, que en un ratito nos trae información económica. Separame y ya venimos.
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0: 17 minutos pasaron de las 12 del mediodía. Llamamos con vos, Pato. Me sorprende, digo, como si en la ciudad no pasara nada, que amo los animales, ¿no? Pero que Michi, el tema del gato este que se subió al árbol ahí enfrente del hospital provincial, sea como el tema de la agenda transversal, ¿eh? Estamos viendo en los medios que ahora, bueno, se recupera en la veterinaria porque el gato le tuvieron que tirar agua, saltó, se cayó, pasaron cosas con el gato. Me da la impresión que pasan otras cosas. No digo que no rescaten al gato, por favor, todos los la gente que ama a los animales, yo también los amo, tengo dos perros, está todo bien con los animales, pero digo, pareciera que no pasa nada. Los informativos del mediodía de lo único que hablan es de Michi. Ay, Dios. Patricio.
1: No quiero decir nada, Miguel, pero si vos vieras mi guión del informativo a las 2:30...
0: Solo hablamos de Michi.
1: No, pero encabezo con él. No, con Michi.
2: No, sí.
1: Está el número 2 o 3. Y bueno, ¿qué le
0: bueno, a vos te,
1: a preferible vos... decirle a Miguel así para que,
0: sí, para que se prepare. No me molesta que se hable del tema. Me molesta que sea tema excluyente. Parece raro. Entiendo. Además, yo sé de tu amor por los gatos y por los perros. Chicho era tu perro.
1: Mi perro se llama Chicho, sí, un saludo grande para él.
0: ¿Y gato no tenés?
1: No tengo, nunca tuve gato. No. Ni mi mujer tampoco.
0: La de los gatos es Patricia acá en este grupo. Patricia y Paultrón son muy de los gatos. No, es una vaca, ¿qué es eso, Toledo? Pones cualquier sonido. Paltroni y
1: Patricia
0: Casella son muy de los gatos.
1: En zona norte le dicen la de los gatos.
0: Sí.
1: Anda con un desabillé en la madrugada. Y con cuatro gatos enganchados así. ¿Ay, quién es este ruido? Dice, no, es la casa de Patricia Cacheta, la vecina Cacheta.
0: Decí que se fue, porque si no entra y no pega un sopapo, mira. Ay, Dios santo. Contame, Pato, contame.
1: Bueno, hubo novedades en las últimas horas, Migue. Sí. Recién ahora se está dando a conocer de un operativo que se cristalizó ayer, domingo 4 de octubre, en Pellegrini al 800, que terminó con la detención de... uno de los socios de la concesionaria Rosario Motorsport.
0: Sí.
1: Recordás que hemos trabajado este caso. Básicamente una concesionaria de autos multimarca que dejó colgados a cerca de 80 ahorristas rosarinos que confiaron en esa firma a la luz de un esquema de marketing a través de redes sociales, en donde incluso hasta algunos deportistas del mundo del fútbol hacían promoción de que, bueno, los autos premium que conseguían allí se los entregaban muy rápido, antes que una concesionaria oficial, etcétera. Un mecanismo que funcionó hasta los últimos meses del 2025 y a partir de ahí las promesas que se dilataban respecto de la entrega de cero kilómetros a ahorristas que ya les habían confiado el auto usado. Y muchas de los damnificados, cuando fueron a buscar el usado, porque Rosario Motorsport no les entregaba el cero kilómetro, se encontraban con que el auto ya estaba transferido. Por ende, ahí hay otro delito, ¿no? Porque obviamente para hacer la cesión del vehículo necesitas la firma de, en este caso, aquellos que habían decidido desprenderse de ese auto para que se lo tomen parte de pago para adquirir un cero kilómetro que nunca llegó. La sociedad Rosario Motorsport había entrado en concurso de acreedores, pedido el concurso. La justicia civil y comercial, dado que observaba que la empresa estaba floja de papeles y que en todo caso podría ser una maniobra para ganar tiempo en el fuero civil y comercial, pero que escondía una operatoria fraudulenta, claro, rechazó ese pedido concursal. Los abogados de la firma apelaron ese planteo. Ahora la Cámara Civil y Comercial debe definir si hace

0: de los socios, Juan Gabriel Alegre. Es uno de los socios y administrador de la concesionaria que estaba ubicada en calle San Martín, entre 27 de Febrero y Gálvez. Allí está todavía el lugar.
1: Sí.
0: Hay varios autos en ese salón comercial todavía. Pero hay dos personas más que están siendo buscadas y declaradas en rebeldía. Eduardo Atilio Escarcelo, o Escarcelo,
1: Sí.
0: intentará estar escarcelado, pero me parece que no lo va a lograr en el caso que lo encuentren.
1: El apellido no lo ayuda.
0: No, porque es, nosotros lo hemos mencionado, es otro de los socios y fundadores de la concesionaria. Y también Noelia Inés Escarcelo, figura en el estatuto constitutivo como primera administradora, representante suplente dentro de la sociedad, pero ambos todavía no fueron hallados, están siendo buscados por fiscalía. Es un elemento positivo entre medio del drama que,
1: Claro.
0: Imagínate, hace 6 meses que vos compraste un auto y pusiste la. En realidad, toda esta gente está denunciando porque puso la plata, puso el usado y además puso el plus que necesitaba para que le entreguen el cero kilómetro. O sea que están doblemente comprometidos porque no tienen el bien usado, digamos que podía seguramente seguir utilizándolo muchos de ellos hasta que les entreguen el auto cero kilómetro.
1: Sí.
0: Realmente es un drama importante, pero bueno, ahora hay novedades. Seguramente al detenido lo van a imputar en las próximas horas. Todavía no hay fechas cierta de imputación, pero eso tiene
1: Sí.
0: que ser en los próximos 2 o 3 días. Así que, Miguel, habrá novedades en un ratito.
1: Bien, gracias Pato. 23 minutos pasaron de las 12 del mediodía. Un poquito de música separamos y en un ratito nada más el último F5 de Paultroni y el servicio informativo de las y media, por supuesto.
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1: Hora 12:30 minutos en la Argentina. La temperatura en Rosario, 20 grados 3 décimas. Museo del Deporte, pantalla gigante y actividades gratuitas para la despedida de Messi. Rosario tendrá mañana una jornada especial para acompañar el último partido de Lionel Messi con la selección argentina. El encuentro frente a Benín, previsto para las 20, será transmitido gratuitamente en la pantalla gigante del Museo del Deporte santafesino en Ayacucho al 4800. El museo abrirá desde las 4 de la tarde y una hora después comenzarán las actividades en el Parque Héroes de Malvinas con música, juegos, propuestas culturales y gastronomía. También podrá recorrerse el espacio Messi, que reúne objetos vinculados con la carrera del capitán, entre ellos una réplica de la Copa del Mundo y un balón de oro. La pantalla exterior, donde se proyectará el partido, mide 24 metros de largo por 14 de alto. Rescataron a un gato que llevaba 4 días atrapado en un árbol. Bomberos y policías desplegaron este lunes un operativo sobre Alem, entre 9 de julio y Ceballos, para rescatar a un gato que llevaba 4 días en lo alto de un árbol frente al hospital provincial. En un primer intento, un bombero logró acercarse al animal con una escalera, pero el felino saltó, cayó sobre un camarógrafo que cubría el procedimiento y volvió a trepar a otro árbol. Finalmente, los rescatistas utilizaron agua para lograr que descendiera y pudieron colocarlo dentro de una jaula. Durante el operativo, el gato mordió a 2 policías que debieron recibir atención preventiva.
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1: Santa Fe, un joven está en estado crítico tras ser baleado en una barbería. Un joven de 22 años permanece internado en terapia intensiva en el hospital José María Cullen después de recibir un disparo en la cabeza durante un ataque ocurrido este domingo por la tarde en una barbería de calle Espora, entre avenida Facundo Subiría y Saavedra, en la zona norte de la capital provincial. Según relató su madre, que presenció el hecho, el atacante llegó en moto, descendió y disparó directamente contra su hijo. La víctima cayó al piso, sufrió 2 paros y debió ser reanimada antes de ser trasladada al Cullen. Por el ataque fue aprehendido un joven de 18 años, mientras la Fiscalía de Homicidios investiga el móvil y analiza cámaras de seguridad de la zona.
0: Estado del tiempo.
1: En Sastre, cabecera del departamento San Martín, la temperatura 18 grados 4 décimas y el cielo parcialmente soleado. En Rosario, el cielo está nublado, 20 grados 3 décimas la temperatura a esta hora en la Cuna de la Bandera, 61 el porcentaje de la humedad y la máxima prevista para la tarde de hoy, 22 grados.
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1: ¡Hola, Susana!
2: Ay, la señora está perdida, es una cosa tremenda. Martín Chus, tenemos un último F5 o un Zoom.
3: Hacemos un F5 y vemos que hoy la agenda está dominada por temas internacionales.
2: Sí, claro.
3: Así que vamos a repasar más allá de Brasil
2: sí.
3: y de la elección.
2: El número final de Brasil, la diferencia entre Bolsonaro y Lula es de 1.5 más o menos.
3: Un punto y 89.
2: 89, casi 2 puntos.
3: Claro, bien. Casi 2 puntos.
2: Sí, es había, empezado con mínima. Había empezado con 10 puntos.
3: Sí, por supuesto, además lo que todos manejábamos es que faltaban cargar los estados del nordeste de Brasil más favorables a Lula.
2: Claro.
3: Pero bueno, una gran elección de Flavio Bolsonaro, sorprendente, ¿no? Porque todas las encuestas lo daban entre 3 y 4 puntos abajo.
2: Claro.
3: Pero bueno, sabemos que las encuestas fallan, ¿no?
2: Y sí.
3: Pasó en Argentina en muchas elecciones, también era lógico, ¿no? Era esperado que suceda algo parecido en Brasil. Bueno, además de Brasil, este fin de semana hubo movilizaciones en varias ciudades españolas porque están reclamando mejores condiciones de vivienda. Todos recuerdan el caso de María del Carmen Abascal, esta mujer de 87 años con una discapacidad que fue desalojada de una casa donde vivió durante más de 70 años. Bueno, Pedro Sánchez impulsó algunas medidas, algunos decretos para evitar este tipo de situaciones, pero la oposición dentro del Parlamento, es decir, el Partido Popular, Vox y Juntos, las voltearon. Por eso es que ha tomado la decisión de anticipar las elecciones que inicialmente estaban previstas para el mes de mayo del 2027 y que se adelantan al 29 de noviembre de este año.
2: Muchísimo se adelantan, ¿eh?
3: Sí, el objetivo de Pedro Sánchez es
2: 6 meses.
3: Lograr una revalidación de su mandato, ¿no?
2: Claro.
3: De la gestión del PSOE junto con algunos aliados, para que no les tumben más decretos y lograr mayor estabilidad en términos políticos y parlamentarios, ¿no? Sabemos
2: claro.
3: que España tiene un sistema de gobierno parlamentario donde los ciudadanos votan en las fuerzas políticas y después la fuerza más votada es la que decide quién es el presidente, en este caso Pedro Sánchez, pero bueno, con un sistema en el cual el Poder Ejecutivo tiene que rendir cuentas al Poder Legislativo, al Parlamento, lo cual hace que sea ahí una estructura bastante mixta, ¿no? Donde el poder está todo el tiempo revisado por sus opositores. Argentina tiene un sistema presidencialista,
2: claro.
3: donde el Congreso cumple un rol muy importante en la aprobación o rechazando leyes, citando también a funcionarios, pero el poder del presidente es superior, ¿no? En nombrar, por supuesto, a sus ministros y en poder sostener algunas medidas que se toman, ¿no? El caso de, por ejemplo, cuando el presidente veta, estoy hablando del presidente Javier Milei, de los
2: sí.
3: presidentes en general tienen el poder de veto de leyes que ha aprobado el Congreso.
2: Exacto.
3: ¿No? Y después, a la inversa de lo que sucede con el sistema parlamentario, los diputados o los senadores tienen que buscar una mayoría especial para volver a aprobar una ley que fue derogada, que fue vetada en realidad por el presidente de turno.
2: Bien.
3: Bueno, esto con relación a España. En Francia también fue un fin de semana movido por las movilizaciones estudiantiles. Datos oficiales hablan de 413 centros educativos afectados por bloqueos, protestas y distintos incidentes vinculados a la movilización estudiantil que se extiende por distintas regiones de ese país. Todo esto comenzó en las afueras de París, la capital francesa, y después se ha replicado en otras instituciones educativas. Bueno, básicamente lo que están pidiendo es mayor financiamiento para las instituciones y sobre todo la cobertura de muchas vacantes que se han producido en relación a los profesores. Hubo muchos detenidos, la situación todavía no se ha estabilizado porque se habla de por lo menos una treintena todavía de centros educativos o distintas instituciones que están tomadas por los estudiantes y por distintas fuerzas que están movilizadas en ese país. Y vamos con una más, en este caso de Francia, nos vamos a Suiza para hablar del premio Nobel de Medicina, que sí, se ha conocido en las últimas horas. Hay un estadounidense, Carl Desiroth, y dos alemanes, Peter Heckmann y George Nagel, que fueron distinguidos con el premio Nobel de Medicina por sus descubrimientos sobre los canales iónicos activados por la luz y la optogenética. Ahí está. Que es un método que permite mostrar cómo las células nerviosas le dan forma a los recuerdos, a los sentimientos y a los comportamientos en el cerebro vivo. ¿Qué dice la Asamblea Nobel del Instituto que está ubicado en Estocolmo? Bueno, que se han sentado las bases para una nueva era en la neurociencia.
2: Sí.
3: Así que bueno, es toda una novedad este descubrimiento, esta investigación que llevan adelante estos tres científicos, que han sido merecedores del Premio Nobel de Medicina para el año 2026. Me corrijo, no es Suiza, es Noruega.
2: Bien.
3: Es Noruega la capital en donde se entregan los premios Nobel.
2: El premio Nobel, que en algún momento era muy prestigioso y que después ha tenido sus cositas, ¿no? Sus contradicciones.
3: Sí, bueno, creo que lo más controversial son los premios, el premio Nobel de la Paz, ¿no?
2: Claro.
3: En la última edición se le entregó a María Corina Machado, una opositora venezolana.
2: Sí.
3: Por
2: que después fue y se lo regaló a Trump.
3: En su momento también le habían entregado el premio Nobel a Barack Obama,
2: sí,
3: primer presidente negro de los Estados Unidos, pero que después estuvo involucrado en distintos conflictos bélicos durante,
2: exacto,
3: su mandato.
2: Exacto.
3: Bueno, y podríamos mencionar otros casos que también erosionaron un poco el prestigio de estos premios.
2: Bien, nos vamos. Por estas horas es incesante el recuerdo al querido Nahum Kras, enorme referente de la comunidad escénica rosarina, que ha dejado este plano hace unas horas nada más. A los 92 años, había nacido el 5 de septiembre de 1934 en Entre Ríos, en una localidad que se llama Estación Sosa. Una vida dedicada al teatro. Fundó junto con otros referentes locales la Escuela de Teatro y Títeres de Rosario, la número 5029. Vino en principio a Rosario para montar una versión del Pan de la Locura, porque con su familia a los 5 años se ha ido a vivir a Buenos Aires, y a mediados de los 80 se instaló definitivamente en la ciudad. Gran referente. Sus últimas obras, Dos Viejos Judíos, que había ensayado en su momento con el querido David Eder y que falleció en 2021, y que después terminó estrenando y con un laburazo que hizo Martín Fumiato, dirigido por Ricardo Arias, y Currículum de un Comunista, que fue su última obra, que fue, intuyo, ahora con el Diario del Lunes, ¿no? Un poco una despedida, ¿eh? Nos vamos con 18.2 de temperatura, mayormente nublado el cielo sobre Rosario y la región. Hay probabilidad de algún que otro chaparrón, esperemos que no. Operando controles y en la puesta en el aire estuvo el gran Ova Toledo. En la producción, Patrick Casella, Nati Sapienza, Ivana Mikoski en el móvil, Claudio Verón con la información policial y judicial, el maestro Omar Sapienza con la información y el análisis de los fenómenos deportivos, Claudio López, Germán Aguirre con la producción de audios, Patricio Val, Martín Puebla, las voces del servicio informativo y Pato, que nos trae información económica, Mico Equiper, Martín Poltroni de todas las mañanas, y en la conducción yo,
3: Miguel Pasariño.
2: Nos vamos. Quédense con la gente que vale la pena. Lo demás, ¿qué es, Martincho?
3: Cartón pintado.
2: Y el futuro es lo que vamos a hacer, no lo que va a pasar. Grabate eso. Disfrutemos de este día. Nunca vamos a ser más jóvenes que ahora. Mañana, si todo está bien, si todo está tranquilo, previo al feriado del miércoles, tipo 9 de la mañana, vamos a andar por acá para disfrutar juntos otra de las mañanas de Radio Nacional Rosario. Los queremos un montón. Chau.
1: Cartón pintado.
4: Hola, Susana.
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6: Hora 12:45 minutos en la República Argentina, en la ciudad de Buenos Aires, temperatura 21 grados, 2 décimas, humedad 45%, cielo mayormente nublado. Desde ahora la información más importante en 15 minutos. El presidente Javier Milei festejó el triunfo electoral de Flavio Bolsonaro. El jefe de Estado celebró la suba de los mercados tras la primera vuelta en Brasil, donde el senador conservador venció al actual mandatario Lula da Silva. Sostuvo textualmente: pierde un zurdo comunista a manos de alguien de derecha y los mercados lo festejan con grandes uvas. En tanto, Flavio Bolsonaro afirmó que Brasil se manifestó por el cambio y el futuro. Destacó que encabezará la lucha efectiva contra el narcoterrorismo y agregó que de ganar las elecciones pondrá los intereses del pueblo por encima de los partidarios. Amplía toda esta información sobre los comicios en Brasil, Cecilia Diwan.
4: Flavio Bolsonaro se impuso en la primera vuelta electoral y se encamina como favorito para el balotaje del 25 de octubre en Brasil. El actual presidente Luis Ignacio Lula da Silva, que busca su reelección, quedó segundo con 2.200.000 votos menos que Bolsonaro. Flavio Bolsonaro dijo que con su triunfo en la primera vuelta queda decretado el fin de la era del PT. El presidente argentino Javier Milei y el mandatario colombiano Abelardo de la Espriella felicitaron a Bolsonaro por su victoria en la primera vuelta. Lula, por su parte, admitió que no era el resultado que esperaba y que a partir de ahora empieza otra campaña.
6: Suben las acciones argentinas en Wall Street. Es casi 8% tras las elecciones en Brasil. Son arrastradas por el salto de hasta 15 puntos de los papeles brasileños tras el triunfo de Flavio Bolsonaro en la primera vuelta electoral. Más de 20.000 voluntarios se postularon para la visita del Papa. Por Radio Nacional, Federico de Estefanís, coordinador de la Asociación Civil Adelante, afirmó que el voluntariado puede ser que sea el primer rostro de la iglesia con el que se encuentra el peregrino.
7: Las principales tareas van a estar en la recepción de los peregrinos, de indicarles los distintos lugares donde pueden estar, también todo lo que son los puestos de hidratación de los fieles, acompañar a los ministros de la Eucaristía para que puedan ser reconocidos a la hora de entregar la comunión. Un poco de todo van a estar haciendo. Recordemos que el voluntario puede que sea el primer rostro de la iglesia con el que se encuentra un peregrino. Entonces, para nosotros es muy importante lo que llamamos la formación del voluntario, que un poco trabaja esto, ¿no? ¿Cómo tiene que ser nuestra actitud como voluntario para poder recibir de la mejor forma al peregrino?
6: En tanto, todavía están abiertos los registros para la inscripción de los colaboradores hasta esta medianoche. Caen las acciones de la petrolera británica que busca extraer crudo en las Islas Malvinas. Los papeles de Rockhopper Exploration bajan 19,7%. La empresa mantiene sus planes a pesar de las sanciones anunciadas por el gobierno argentino y de una cautelar presentada en la justicia federal. En tanto, las acciones ya habían perdido 8 puntos en los primeros 2 días de octubre y habían caído cerca del 18% en septiembre. Rosario preparó actividades especiales para homenajear a Lionel Messi. El informe de Ivana Miskovsky desde la emisora de Radio Nacional en la ciudad santafesina.
8: Desde las 17 horas de este martes se llevará adelante diversas actividades recreativas o con juegos, dispositivos lúdicos y música a cargo de los Barbana Cena. Como plato fuerte, el partido de Argentina ante Benín, anunciado para las 20, se podrá proyectar a través de la pantalla gigante en el Museo del Deporte, que a lo largo de toda la jornada abrirá sus puertas para que grandes y chicos puedan disfrutar de una de las joyas del espacio provincial, el Espacio Messi, que reúne fotos, objetos, la réplica de la Copa del Mundo y un balón de oro de Leo.
6: Confirman el inicio del juicio oral por las causas Otesur y los sauces. El informe de Lourdes Marchese.
9: Al conceder la apelación de la Fiscalía en la causa a los sauces Otesur, el Tribunal Oral Federal número 5 lo hizo sin efecto suspensivo y decidió mantener las fechas de inicio del debate oral en forma desdoblada, al entender que no es atendible diferir para marzo un juicio que está en condiciones de iniciar subordinado a la conclusión de diligencias del otro tramo. Ello a fin de evitar prolongar innecesariamente la duración del proceso y mantener inactivo el que está en condiciones de empezar. Recordemos que el próximo 15 será la audiencia ante la Cámara Federal de Casación para resolver el futuro de la causa.
6: Trasladaron a Piti Álvarez para realizarle una pericia judicial. El informe de Mariel Ríos.
10: trasladaron al músico Piti Álvarez, que está internado en una clínica psiquiátrica en Castelar, hacia la Valle al 1400, al cuerpo médico forense. Aquí se realizarán las pericias psiquiátricas para saber si el músico está en condiciones psíquicas de afrontar el juicio que se le sigue por el asesinato de Cristian Díaz. Escuchemos al abogado del Piti Álvarez, Sebastián Gaijeiro.
11: Si no tiene la capacidad, el juicio no puede continuar, entonces va a quedar suspendido hasta que en algún momento por ahí tenga esa capacidad o no, y va a estar sometido a tratamientos que los médicos indiquen, no los jueces. Siempre esto en un expediente, ¿no? Pero bueno, tratamientos de control, de internación, de recuperación, de seguimiento, en el caso que él no entienda lo que está sucediendo ahí.
6: Elaboran protocolos de emergencia ante la llegada de El Niño. El informe de Victoria Lupu desde Radio Nacional Mendoza.
12: Vaticinan una temporada complicada ante los pronósticos del Super Niño y elaboró protocolos de emergencia ante la llegada del fenómeno climático. El director de áreas protegidas, Iván Funes Pinter, describió las acciones que aplicarán frente a contingencias climáticas por el fenómeno en el Parque Aconcagua.
13: Se están armando los protocolos de emergencia, sobre todo protocolos de evacuación y de comunicación. Sí, estamos por iniciar un relevamiento especialmente en el Parque Aconcagua para poder ver en qué estado están los campamentos, si ha habido avalanchas, derrumbes, y que eso no sabemos cómo se lleva, más que por una imagen satelital.
5: Salud.
6: El premio Nobel de Medicina fue para las investigaciones que usan la luz aplicada a la salud. El informe de Diana Costanzo.
14: El Premio Nobel de Medicina 2026 fue para Carl Deisseroth, Peter Eggemann y George Nagel por sus descubrimientos que permiten ver con mayor claridad la actividad de las células nerviosas del cerebro. La optogenética ofrece oportunidades para mapear el cerebro de una manera con la que antes solo podíamos soñar, señaló la Academia Sueca. Los galardonados descubrieron un interruptor molecular. Mediante la luz, los investigadores pueden activar o desactivar circuitos neuronales individuales, se pueden revivir recuerdos, generar emociones, influir en los comportamientos y estudiar los tipos de neuronas implicadas en diversos trastornos psiquiátricos y neurológicos.
5: Deportes.
6: Finaliza la fecha del torneo de fútbol. El informe de Damián Zárate.
15: Con 4 partidos, continúa hoy la 11ª fecha de la primera división en la Argentina. 16:45, Riestra Central Córdoba. A las 7 de la tarde, Estudiantes Gimnasia de Mendoza, Vélez Platense. 21:15, Banfield con Rosario Central. Copa Kirin, amistosos internacionales. Japón, el anfitrión, se quedó con el título, le ganó 2-1 a Nueva Zelanda. Ecuador perdió 7-6 por penales contra Panamá, luego de haber igualado 1-1 y volvió a perder el equipo de Marcelo Gallardo. Tenemos un partido en la Primera Nacional a las 5 de la tarde, Chicago contra Deportivo Maipú, y destacamos en la Liga de Naciones UEFA, 2 partidos, 15:45, Italia-Turquía y Francia con Bélgica. Y hablando de polideportivo, Liga Nacional de Básquetbol, un juego hoy, 22:05, Quimsa en Santiago del Estero contra Atenas de Córdoba.
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6: Hora 12:54 minutos. Brasil ya se prepara para la segunda vuelta electoral. Flavio Bolsonaro obtuvo el 47% de los votos, mientras que Lula da Silva alcanzó los 45 puntos. Por Radio Nacional, la periodista brasileña Leticia Navarro analizó las perspectivas para la segunda vuelta electoral previstas para el 25 de octubre.
16: Los candidatos que no fueron electos, obviamente, era claramente que no iban a hacer, pero prácticamente todos representan a la derecha. Estas personas que votaron en estos candidatos que representan a la derecha no van a votar en Lula. Van a migrar para Bolsonaro.
17: Así que le queda convencer a los que no fueron a votar y que si no fueron, uno puede pensar que
16: los,
17: son.
16: Exactamente, los indecisos y los que por ahí no fueron a votar, las abstenciones que dijimos, ¿no? Entonces, es un panorama bastante complicado para el lado de Lula.
6: En tanto, el analista político Juan Bataleve afirmó por Radio Nacional que Brasil y Argentina no competirán en la relación con Estados Unidos.
18: Brasil y Argentina competirían por la atención de claro, Donald Trump, eso. Que es la cabeza de muchos. Yo te diría primero que para competir por la atención de Donald Trump, Brasil tendría que empezar, por ejemplo, rápidamente saliendo de los BRICS, que es una alternativa, pero es difícil porque Brasil deriva mucho de su prestigio de la relación que tiene con China, con India, con Rusia y con otros países. Se muestra la famosa idea de la equidistancia, la famosa idea de mantenerse equidistante de la pelea entre Rusia y China.
6: El analista además aseguró que se vislumbra el fin de la carrera política de Lula da Silva.
18: Bolsonaro habla del fin del PT, en realidad lo que posiblemente esté hablando es del fin de la era de Lula, que 4 mandatos y 80 años, o sea, 3 mandatos más la necesidad de un cuarto y 80 años, marcan que ya Lula, prestigio, críticas o no, Lula estaría llegando a su fin. No necesariamente el PT, pero Lula estaría llegando a su fin.
5: Policiales.
6: Homicidio con sello narco en Palermo, el informe de Andrea Valdivieso.
19: Bajo la carátula de un ajuste de cuentas, la justicia investiga la muerte de Carlos Andrés Migales Viera, un uruguayo de 31 años que fue asesinado a balazos en la madrugada de ayer dentro de un departamento de Costa Rica al 5200 en el barrio porteño de Palermo. Había llegado a Buenos Aires hace poco desde Montevideo junto a su esposa, quien resultó ilesa, y acumulaba antecedentes por robos, homicidio y tráfico de estupefacientes en Uruguay. La policía de la ciudad detuvo a 2 hombres sospechosos de participar del asesinato frente al regimiento de Infantería 1 Patricios, donde también hallaron la presunta arma homicida. Los investigadores buscan al menos otros 2 sospechosos en el sur del conurbano bonaerense.
6: Vialidad Nacional avanzó en la mejora de la infraestructura de las rutas por la llegada de El Niño. El informe de Carlos Vega desde Radio Nacional La Rioja.
20: Alexis Boal, director de Vialidad de La Rioja, destacó la ejecución de limpieza de alcantarillas en distintos lugares de la provincia de cara a la prevención de las lluvias por el Super Niño.
21: Comenzar esta famosa tormenta del Niño, empezando por Mazán, Chilecito y Cuatro Barros. Bueno, y ahora ya estamos en la parte final de las alcantarillas para ya prepararnos para la época estival.
6: Robos violentos en La Plata, el informe de Fernanda Germanier desde la capital bonaerense.
22: Ola delictiva en distintos barrios de La Plata. En las últimas horas se produjo un violento robo en una estética a metros de la gobernación bonaerense. El delincuente quedó filmado y la víctima pide colaboración para poder identificarlo. En tanto, en Los Hornos, un joven recibió un disparo luego de que motochorros le robaran su bicicleta en plena vía pública. Radio Nacional habló con vecinos que lo asistieron.
23: Mi hermano escuchó una detonación en la calle y vio por las cámaras de seguridad cómo 2 personas en moto interceptaban a un hombre para robarle la bicicleta y le disparaban en una pierna. Intentamos ayudarlo lo más rápido posible hasta que llegaron la policía y la ambulancia.
6: Jujuy realiza operativos de prevención del dengue. El informe de Alejandra Bejarano desde la emisora de Radio Nacional en la capital de la provincia.
24: El Ministerio de Salud de Jujuy continúa con operativos semanales de descacharrado en distintos barrios de la capital y en toda la provincia, a través de un trabajo coordinado con municipios y equipos de atención primaria. Se avanza con el descacharrado programado, la colocación de ovitrampas para el monitoreo de los lugares donde más se desarrollan los huevos y reforzando la información para la prevención de toda la comunidad.
6: Pedro Sánchez adelantó las elecciones en España. El presidente del gobierno anunció que los comicios serán el 29 de noviembre y anunció la disolución de las Cortes. La decisión se tomó luego del rechazo del Congreso de los decretos impulsados por el Poder Ejecutivo para afrontar la crisis habitacional que atraviesa el país. En tanto, dirigentes de la oposición anticiparon que llegó a su fin el actual gobierno.
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0: this coming June. Buenas tardes, ¿cómo les va? Bienvenidos a Pasión Nacional. Aquí estamos comenzando en esta jornada del lunes 5 de octubre, en el Día del Camino. Vamos camino al Monumental para la despedida de Lionel Messi, que va a ser magistral este martes por la noche a partir de las 20. Vamos a estar con un programa especial desde las 17, con un homenaje a Lionel Messi, y después desde las 6:30 de la tarde llegará Martín Perazo y todo el equipo de Fútbol Show Nacional para el partido despedida de Lionel. Bueno, gran campaña de Instituto Atlético Central Córdoba, líder en el Grupo A después de lo que fue la resonante victoria en Avellaneda el otro día, 4-1 frente a Independiente. En el Grupo B, Argentino, sin merecerlo, le ganó a Tigre, trepa en lo más alto de ese grupo, tiene 21 puntos, con 19 se quedaron Belgrano y Huracán. Belgrano ganó el derbi de Córdoba. En la tabla anual, Independiente Rivadavia, que no pudo ganar el fin de semana, 52 puntos, con 50 Boca y Argentinos. En Boca la noticia preocupante es que se desgarró Velasco. Impactante la semana que vivió el juvenil Leonel Flores. Boca va por todo, por la triple corona y además por la tabla anual. No escuché a ningún dirigente de River quejarse ahora que la AFA le permitió no jugar esta fecha, o por lo menos postergarla. No escuché quejas de Villarruel, de su vicepresidente, del señor presidente de River, Stefano Di Carlo. Me pongo en la piel del hincha de Independiente. Me gustaría ser por estas horas hincha de Independiente para acompañar a la muchachada. ¿Cómo te vas de la cancha? ¿Cómo estás en cada lugar del país después de que tu equipo pierde frente a un conjunto cordobés? Porque por supuesto tenemos mucho respeto por la figura de Instituto, pero perder de local, de la manera que perdió Independiente, con los insultos, escuchábamos la transmisión el otro día, Juan y Minotti decía algo inédito que pasó en el partido, que estaban insultando al secretario general. Independiente, ¿dónde quedó la historia de los Grondona, de los Siso, de los Botaro, de esos grandes dirigentes que hicieron tan grande a Independiente? Ganó Racing en Río Cuarto. Fue un alivio después de la salida de Juan Pablo Vivoda y San Lorenzo. Otro capítulo aparte. Dijimos cuando lo echaron a Pipo Gorosito que el problema no era el entrenador, que eran los futbolistas. Bueno, ahora está Insúa, no se cansa de perder. San Lorenzo, que siguiendo de esta manera, el año que viene se va a la B. Es la impresión con la que me fui el otro día de la cancha. Bueno, otro clásico que pierde Talleres. Ya voy a saludar al Negro Romero. Colapinto terminó 13º, el conflicto de Portugal con Cristiano Ronaldo. Messi, su despedida monumental, no resiste análisis, el amistoso que ganó la selección el otro día 7-0 frente a Burkina Faso. Se queja de esto Scaloni, que no termina de confirmar que va a seguir en la selección. Todos creemos que sí va a continuar, pero es algo que el técnico no termina de confirmar. Me da mucho gusto saludar en la apertura del programa a José Luis Romero, que lo hemos recuperado al Negro desde Córdoba con justamente su participación especial. Negrito querido.
1: Hola, ¿qué tal, Nicolás? Fuerte abrazo, es un gusto volver y estar nuevamente con ustedes. A esta hora en Córdoba capital, 22 grados, una décima, la humedad 41%.
0: Bueno, ¿y cómo anduvieron, Negro, esas vacaciones?
1: Bien, bien, todo muy bien, ahí en mi querido pueblo, ahí con mis hermanas, así que he disfrutado de la tierra donde uno ha nacido, con días de mucha tierra, ¿eh? Allá el viento se siente más, ¿no? Bien campo afuera, al lado de grandes extensiones de sembradíos, pero lindo, lindo, lindo, muy muy agradable, y a uno le sirve, ¿no? De vez en cuando hacerse una escapada y llegar a ese lugar donde uno nació y tanto extraña, ¿no?
0: Sí, por supuesto. Bueno, Córdoba tierra adentro, como decía Osvaldo Hueve, ¿viste? En cada participación que él tenía al aire. Bueno, una línea de lo que fue la enorme victoria de Belgrano en el clásico, en el derbi, frente a Talleres.
1: Es el tiempo de Belgrano, que naturalmente refleja en el campo de juego todo un trabajo de los dirigentes. Recién hablabas de Independiente y otros tantos grandes que andan de capa caída, que no les sale nada, pero bueno, los dirigentes no juegan. Luis Fartime jugó en su época, pero ya no juega. Pero bueno, hay todo un proyecto, hay un aguante, hay una paciencia, y bueno, buscar a un técnico que conoce de la idiosincrasia del club, como Zielinski, elegir los jugadores, darle oportunidades, bancarse los insultos, porque, che, trae figuras como si eso te garantizara, te asegurara el éxito, le da oportunidades a los chicos de a poquito, paulatinamente, gradualmente, y bueno, a la larga se consiguen logros, todo lo contrario en Talleres, donde las figuras que surgen después descollan en otros clubes. Otro día lo vi a Palacio jugar en la selección y pensar que lo soltó, y lo vi a Romero, que ahora se fue a Europa, y bueno, son chicos que acá no tuvieron la oportunidad, Belgrano sí se las da, y entonces el partido pintaba para ser de esos clásicos horribles de los últimos tiempos, que siempre empataban, pero bueno, como es el tiempo, es la época de Belgrano, se lo ganó el cierre, y también es que es una copa trizada que lo soplas y se te desarma, así que bueno, por ahí el empate hubiera sido más justo, si debió haber un ganador, debió ser Talleres, pero bueno, es el tiempo de Belgrano.
0: Muy bien, me da mucho gusto saludarte, querida Nabila Jatib, en un día nublado en la Ciudad Autónoma de Buenos Aires, pero con una temperatura mucho más agradable.
2: Así es, Nicolás, muy buenas tardes para vos, para todo el equipo y la audiencia nacional en el país. En la Ciudad de Buenos Aires, 21 grados, 2 décimas, cielo mayormente nublado, y así estará durante toda la jornada mientras recibimos sus mensajes al 11-3-870-7485.
0: Muy bien, confirmada la vuelta del Rally Mundial de la República Argentina en abril del año que viene, gracias a Juan Locatelli. Bueno, don Zárate, está tremendo el hincha de Boca, que están ilusionados con ganar absolutamente todos los torneos que están disputando.
3: Y acá
0: todos,
3: diciembre, buen comienzo de semana, Nicolás. Puede decir la palabra mágica 4 veces. La palabra mágica es ser campeón. Yo creo que no quiero arriesgar, pero con 2 firmas, ¿no? 2 veces campeón en 3 meses. Te doy la mirá si gana la Copa Sudamericana y la tabla anual. Bueno, después perdés en cuarto de final el torneo clausura y no ganás la Copa Argentina. Pero está muy bien futbolísticamente. Tiene fundamentos desde la esencia del juego Boca para ilusionarse con esta cuádruple corona. Está en los 4 frentes muy, pero muy bien enfocado.
0: A mí me parece que, y lo hago partícipe a Javier Vicente también en la apertura, a mí me parece que Riquelme, desde su inteligencia, se convenció que el técnico es muy importante. Se convenció, para mi manera de ver las cosas, demasiado tarde.
4: Yo creo que esto es una continuidad. Buen mediodía para todos. Yo creo que es una continuidad del trabajo que venía desarrollando Úbeda y que a Rabarrena le terminó de dar el salto de calidad, sobre todo porque el Boca predio empieza a dar respuestas, empieza a entregar satisfacciones. Ese gran proyecto de Riquelme...
3: Continúa, te digo, no empieza,
4: continúa. Parecía un proyecto por ahí muy a largo plazo. No, está... Pero... empezando a rendir con jugadores como el Chico Flores, que es una verdadera revelación del fútbol argentino. Me parece que si gana Vélez hoy, que tiene una parada difícil contra el Platense de Palermo que viene a dar el batacazo en Copa Argentina, me parece que si gana Vélez hoy, la tabla anual va a tener una definición cabeza a cabeza entre Vélez y Boca, porque a la Lepra Mendocina la veo cayendo. Sí, sí. El otro día ese empate con Gimnasia
3: agónico
4: lo complicó en demasía. Y si hoy gana Vélez, se pone un punto y Boca está a 2. El partido con River pasa a ser crucial.
3: No, para repasar
4: el partido con River pasa a ser definitivo en cuanto a las posibilidades de Boca para la tabla anual.
3: No te adelantes. Independiente Rivadavia 52.
4: Sí.
3: Vélez tiene la potencialidad de ganar hoy e irse a 51.
4: Nada
3: y
4: menos.
3: Meterse entre Boca y Argentinos Juniors.
4: Argentino no hay que descartar.
3: Que tiene 50 puntos. Y faltan muchos puntos en el camino todavía. Esa es la situación.
4: Pero bueno, va a estar linda la definición de la tabla anual, que me parece que es lo primero que tenemos a mano y donde Boca tal vez en ese sentido sí arranca, por lo menos teniendo el mejor funcionamiento, siendo el mejor equipo de la actualidad.
3: Lo del Vasco Arruabarrena, que iguala el mejor invicto en la era Riquelme, 16 partidos, Agustín, sin perder el equipo del Vasco.
5: Y es el mejor momento de Boca, y con el empate que se dio el mismo viernes, hoy por hoy, si bien son 2 puntos la diferencia, creo que Boca es el mejor del país.
3: El viernes lo charlábamos con Santiago y con Javier, Boca no solamente jugaba su partido, sino también miraba con el soslayo del ojo lo que pasaba con Independiente Rivadavia.
5: Claro, porque va por 4 títulos.
3: Va por
5: 2 puntos ahora de Independiente Rivadavia, que sería el cuarto título posible.
3: Porque está en negro también. Ahora, hablando tanto de Córdoba, el viernes hay un partido espectacular. El mejor partido del fin de semana es el viernes. Que juegan Instituto...
5: Boca.
3: Boca. Es un partido sensacional.
5: Quizás los 2 mejores equipos del segundo semestre. Negro, ¿coincidís?
1: Sí, Agustín. Seguramente, compañeros. Claro que sí. Veremos entonces yo creo que puede ser el rival más duro que puede tener Instituto. Después se verá, ¿no? Todo parece indicar que se va a meter en playoff, buscando dar el batacazo Instituto, ¿no? Que de pronto nadie se lo ha tenido en cuenta. Y con el correr de los partidos, como gana, y no tiene grandes figuras, salvo Luna, que es el más sobresaliente, pero le funcionan los laterales, que se han convertido en goleadores, porque todavía no tiene un 9 que la meta. Pero, digo, Gallardo ya ha dejado de ser el hijo del muñeco, sí. Y tiene a Bregu, que de pronto más de uno lo tiene que googlear, sí, ¿y este de dónde vino? Entonces, bueno, es decir, es toda de Flores, es toda del traductor Flores, lo que ha hecho Instituto para después. Ayer me decía un hincha de la Gloria, y no sé si nos va a dar para ser campeón, pero aunque sea una sudamericana, si nosotros sabemos que no tenemos mucho, pero está funcionando el equipo, y bueno, y con un Boca que viene arrollador, digo, ha mejorado en lo futbolístico, y también Boca ya en lo anímico se cree que podrá, no sé si los cuatro frentes, pero con que gane dos, como decía Damián, me parece que...
4: Y que en algún momento el Vasco va a estar obligado a optar. Hay un viejo dicho que dice, no por mucho abarcar, poco apretás.
3: Pero es que escuchá.
4: Me parece que en algún momento el Vasco va a tener que decir, bueno, la prioridad es esta.
3: El viernes.
4: ¿Es la Copa Sudamericana o es la tabla anual o es el campeonato local?
3: El viernes
4: En algún momento va a tener que establecer una prioridad.
3: El viernes en Córdoba, cuando juegue con Instituto por la duodécima, yo no veo un equipo alternativo, pero el martes tiene que jugar en la Bombonera con Vasco.
5: Hay una mala lectura tuya, Dami. El viernes rota, sí o sí. El otro día puso lo mejor el viernes porque tiene una semana larga.
3: El viernes va a poner un mix, no va a poner un equipo alternativo. Un mix.
4: Arriesga la tabla anual.
0: Dice Agustín, pero yo cambio las palabras. Es otra visión la que tiene Damián. Yo creo que el partido en el que tiene que rotar es el viernes. Esto, y lo hago partícipe al Negro Romero, presupone una ventaja si Boca no va con todos los titulares a Córdoba para jugar frente a la Gloria, Negro.
1: Pero lo que ha logrado Arruabarrena, porque es toda de Arruabarrena esta, más allá de que yo entiendo y coincido, la continuidad, ha capitalizado lo bueno y lo malo que dejó la gestión anterior de Úbeda, pero yo me imagino que cuando llegó el Vasco, ahí en la charla con Riquelme le tiene que haber dicho, Román, Cavani no puede seguir, Ander Herrera no puede seguir, Román. No puede, es decir, han sido figuras, démosle la oportunidad a otros pibes, me parece que es mucha de Arruabarrena, esta buena campaña que está haciendo Boca. Y la virtud que tiene, no quiero decir que Arruabarrena logre todo lo que logró Bianchi. Bianchi hacía que los titulares y los que eran suplentes funcionaran, y entonces me parece que ahora los que ya teníamos descartados, desahuciados, yo me incluyo, que apuntaba a algunos que ya no podían seguir, y lo que está haciendo rendir, lo que está considerando y haciéndolo sentir importante.
3: Dos equipos más que para mí todavía no se bajan de la pelea de la tabla anual, aunque Javier piensa un mano a mano entre Vélez y Boca. Yo creo que Argentinos tiene muchas posibilidades, Independiente Rivadavia también, porque faltan pocas fechas. Hoy Central sí le gana a Banfield en el Florencio Sola. Se va a ir a 49.
0: Pero Boca viene como una locomotora.
3: Boca viene como una locomotora, pero en el medio tiene la Copa Sudamericana.
5: Sí, exacto. Las próximas dos fechas de Boca seguramente pierda algún puntito.
4: Y el fixture de Boca es más difícil que de Vélez.
3: Claro.
5: Ojo con Argentinos en la anual, ¿eh?
4: Tiene que ir a Córdoba, tiene que jugar con River.
3: Y si Instituto, Racing. Si Instituto da el golpe el viernes y, bueno, le gana a Boca. Se va a 49 puntos, quedando a uno de Boca. Por eso Instituto tiene la chance de seguir puntero en su zona, pero no se baja de la tabla anual, ¿eh?
5: Tiene la Gloria cerca, Instituto.
4: ¿Dónde se juega, Romero, el partido? ¿Se juega ahí en Alta Córdoba? ¿Dónde se juega?
1: No, en el Estadio Mario Alberto Kempes.
4: Eso juega a favor de Boca.
1: El estadio, literalmente o no, literalmente, partido al medio, porque Instituto le va a dar una de las cabeceras y toda la Gasparini. Es decir, que estamos hablando de aproximadamente 25, casi 30 mil hinchas de Boca.
3: Bueno, eso juega a favor de Boca porque va a ser local en Córdoba.
5: Sí, pero la recaudación juega a favor de Instituto.
3: Sí, obvio. Claro.
0: Bueno, pero en este caso puntual, lo que privilegia el dirigente de Instituto, para mí con suma inteligencia, sí, es el tema del dinero y de la recaudación.
3: Y coincidimos porque que los clubes no puedan vender entradas es una gran complicación. Llega a Boca, te vende 30.000 entradas redondeando para arriba, como decía el negro, y es muy importante para Instituto, que además, y esto lo tenemos que decir abiertamente, y el negro lo puede corroborar mucho más, lejos está de ser un equipo muy popular, Instituto. En Córdoba son, en el orden que vos quieras, Talleres, Belgrano y Racing de Córdoba, y después viene Instituto.
0: Sí, el negro no lo va a desmentir esto. Bueno,
1: no, tal cual.
0: La verdad que está apasionante la definición del campeonato, va a terminar la fase regular, después vendrán los playoffs, esta tabla anual que pasa a tener un aditamento muy especial que le puso la gente del AFA el año pasado cuando en pleno escritorio le entregaron el título a Central, que nunca estuvimos en contra de Central. Bienvenido que lo haya ganado Central y Ángel Di María y ese reconocimiento del fútbol argentino. No nos gustó la manera en que la AFA tomó la decisión, porque lo hizo en plena competencia, no estableció el reglamento antes justamente de la competencia. Bueno, estamos con la primera pausa. Recordamos las vías de comunicación con Nabila Jatib.
2: 11-3-870-7485 es nuestro WhatsApp.
0: Muy bien, un agradecimiento muy especial para Berenice Vieto, que está con nosotros en la operación técnica, para Sebastián Vera en la producción. Nos quedamos hasta las 3 de la tarde en Pasión Nacional.
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0: Muy bien, en el mientras tanto la Argentina le ganó a Burkina Faso 7-0, un amistoso que no resiste ningún tipo de análisis precisamente. Me quedé con el partido de los laterales, fundamentalmente con lo que le aportó al equipo en el primer tiempo Nico Paz, que creo que puede ser el conductor de esta selección. Adelante, Julián y Lautaro, un estadio que no se llenó de ninguna manera, porque me parece que la gente está cansada, y es un tema a revisar por parte de Claudio Tapia. Por supuesto que la marca argentina es más importante que la marca Messi o Maradona, pero cuando ya no esté Lionel Messi, a partir del próximo partido de la eliminatoria sudamericana, o no de la eliminatoria, perdón, a partir del próximo amistoso internacional, y no se busque una selección importante, va a ocurrir en el Estadio River lo que pasó a Agustín el sábado a la noche, que no estaba repleto, creo que hubo 40, 45 mil personas, no más.
1: Sí, bueno, hay un tema de aforo también que cumplir, pero sí, bueno, los que cubrimos la selección y que fuimos a partido de selección hace muchos años, era más común ese contexto que lo que pasó después de Qatar, ¿no? ¿Cuántos partidos en Monumental de la selección con entradas regaladas? En un 60%.
0: Sí, en algún momento se quejó Scaloni de esta situación.
2: Ahora te digo algo, en ese sentido tiene viento a favor.

0: 4 meses estaba en la reserva de Boca, hoy es prácticamente titular en Boca, más allá de que le puede ceder el lugar a Villa, y se ha ganado un lugar, por lo menos como suplente. Ahora, en la selección argentina.
1: Toda del Vasco, ¿eh?
0: Sí, toda del Vasco.
1: ¿Que lo vio?
2: Ah, que este pibe no estaba en la inferior de Boca.
3: Sí, no, sí, igual, a ver, Aranda era toda de Úbeda, esta es toda del Vasco, muchacho, Boca Predio, diga las cosas como son,
1: por eso lo dijimos. Ahí lo que decía Javier, no es nuevo esto. Si algo hizo bien Riquelme desde que llegó a Boca, es trabajar en las inferiores, porque son muchos los jugadores que salieron de
3: Ron. Y Errón, que es el que está ahí siempre liderando todo.
2: Yo, lo que yo advierto como increíble es que este chico no estaba tenido en cuenta por las selecciones juveniles.
4: Eso sí es un error.
0: Bueno, ahí tenés un error para repasar. Vamos a escuchar a Enzo Fernández sobre este nuevo grupo de la selección.
5: Lo vamos a extrañar mucho. No me quiero emocionar, pero siempre soñé con jugar con él y bueno, gracias a Dios se me dio el sueño de jugar, de ganar, y más una Copa del Mundo que queda para la historia de siempre. Así que nada, ahora estos momentos son difíciles, pero esperemos que es una gran despedida para él, que la pueda disfrutar con todos nosotros disfrutarlo el último partido y que salga todo bien, que se lo merece. Su legado, todo, líder, buena persona, buen ser humano, todo, tiene todo, Leo, la verdad que es un gran ejemplo para mí.
0: Bien, Enzo Fernández, y ahora hablando Enzo, que es uno de los nuevos líderes que tiene el equipo argentino, sobre la despedida de Lionel Messi.
5: Un grupo que ya un poco estaba, un chico que vienen nuevos, la base está, toda la línea que bajó Leo desde que yo llegué acá a la selección, y esperemos seguir por ese camino. Hay un gran grupo de personas y eso es lo más importante. No, bien, siempre el mismo mensaje, de seguir compitiendo, de seguir ganando, lo que pasó ya está. Ahora armar un grupo fuerte, armar un grupo que compita, y como siempre lo demandó esta remera, así que vamos en busca de eso.
0: Y ahora Lionel Flores, viste que el Vasco le pidió que se fuera a vivir a Puerto Madero. Sí.
2: No, pero ahí está equivocado el Vasco, porque si el pibe le gusta vivir ahí en Béjar, con sus amigos, con su gente, déjalo ahí, es como René, ¿te acordás que René tenía la Torino en la puerta de las Canitas, ahí en el bajo Belgrano?
0: A ver, el Guapo Flores, el delantero de Boca, hablando sobre la seguidilla de partidos.
6: Tengo 19 años, no es la gran cosa, tengo energía para jugar otro partido si se puede, pero nada, aparte me gusta, prefiero estar así que parar tanto tiempo. Obviamente es loco, ¿no? Jugué ayer, jugué hoy. No fue charlado, yo el tiempo que él me quiera poner o si me quiero poner o no, yo con tal de estar acá yo soy feliz.
0: Negro, podría establecerse tranquilamente, le digo a Romero en Córdoba, que Flores, Lionel Flores, el delantero de Boca, es la revelación de este campeonato.
7: Indudablemente, es un pibe atrevido, bueno, el hincha de Boca puede presumir, es un hijo bien identitario, genético, es bien de Boca, un guapo, que va al frente, que choca, que seguramente deberá pulir algunas cositas, ¿no?, en el cierre de las jugadas, pero particularmente respecto de lo que decías recién, Nico, del Vasco, yo creo que particularmente, al margen de una cuestión de distancia, porque es su hábitat natural y eso le hace muy bien estar con la contención familiar, yo creo que el Vasco tiene miedo de que por ahí, lo mencionó en la conferencia de prensa, el entorno, cierta gente que se le va a arrimar y que por ahí lo pueda confundir, me parece, para hablarte diplomáticamente. Sí, entonces me parece que más que todo lo quiere tener, más vale cerca, al margen de lo geográfico, tenerlo cerca, que sacarlo un poquito de ahí. Y seguramente le puede decir, che, y tráete tu familia a vivir acá.
0: Sí,
7: que se venga también eso.
0: El tema es que el Vasco lo plantea como si fuera una cosa tan fácil. A mí también me gustaría vivir en Puerto Madero.
1: Si quiere que se mude, que lo lleve a vivir a la casa. Claro. Porque si no, el Vasco igual vino con filtros, o en realidad sin filtros. Porque en algún momento habló mal de los médicos. En algún momento habló mal de los colombianos. Ahora le dice a Flores que se mude. Bueno, las facultades del entrenador en algún momento se agotan también.
3: Por eso a Boca le va bien, porque el Vasco es un técnico de los buenos, de como antes. Vos te pensás que a Bianchi, vos te pensás que a la Bruna, cuando los jugadores le decían no me mudo, no juega más, se va a tener que mudar.
0: Y ahora Julián Álvarez, que lo hemos recuperado a Julián, está afeitado, está con la sonrisa de siempre, vuelve a ser el delantero de la selección argentina. Julián habla sobre Lionel Messi.
8: Tengo una foto en 2011 que pudimos ir con mis hermanos al hotel en Córdoba en la Copa América. Ya era nuestro ídolo con mis hermanos y sacábamos cuenta de mi edad, de los mundiales, en qué años era. Y bueno, después al final cómo se dio todo fue mágico.

0: puse muchas cosas en redes sociales, me acuerdo de más chico, discusiones entre amigos o cosas, bancándolo. Para mí siempre fue uno, bueno, el mejor del mundo desde hace ya muchos años, por su forma de ser en la cancha y afuera también, tan crack y tan humilde a la vez. Privilegio de haber podido y poder compartir con él todos estos momentos, el abrazo de, después de haber sido campeón en el mundo, la verdad que un momento muy emotivo y después de, sobre todo por él, haber podido ser parte de ese momento tan especial y ayudar a que se dé, la verdad que nada, es muy emocionante, muy gratificante y fue muy lindo. Tiene muchos gestos, lo cotidiano, que por ahí él quizás no se da cuenta, no toma dimensión, pero para los que estamos alrededor representa mucho para todos nosotros, es muy, muy fuerte. Gracias, Diez.
1: Bien, la dedicatoria muy linda, por cierto, de Julián Álvarez para con Lionel Messi. Ahora Franco Mastantuono, lo hemos recuperado a Franco para la selección. Afortunadamente, más allá de Nico Paz, mañana el último partido de Lionel Messi, vamos a transmitir.
2: Él dijo que son muy exigentes con él, los hinchas.
1: Y tiene razón.
2: Sí, ¿no?
1: Me parece que tiene razón. Dale con Mastantuono.
3: La primera vez que vine a la selección, pensaba en el momento de encontrarlo a él, porque claramente siempre fue mi inspiración, así que el momento fue muy especial. Tenerlo ahí tan cerca es un imán. De querer mirarlo, de querer ver qué hace, de tratar de entenderlo, porque él tiene una cabeza superior a la del resto, claramente. De poca edad le mandaba siempre mensajes en Instagram y todo, como para agradecerle y para hacerle saber de que todos estábamos con él y de que los argentinos queríamos que a él se le diera. Obviamente por ahí los mensajes no los vio nunca, pero yo estaba feliz de poder comunicarle eso, que sentíamos un montón del cariño hacia él y de las ganas que las cosas se le den.
1: Muy bien, Franco Mastantuono, 1:30 de la tarde, noticias.
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5: 1:30 de la tarde en la República Argentina. El presidente Javier Milei encabezó la reunión de gabinete. El informe de Hernán Mundo desde Casa de Gobierno.
6: Finalizó la reunión que por algo menos de 2 horas encabezó Javier Milei en el Salón Eva Perón de Casa Rosada, en la que las únicas ausencias del gabinete fueron las de Mario Lugones, quien regresa hoy desde Europa, de la titular de Capital Humano, Sandra Petovelo, que participa de un diálogo regional de política en educación en República Dominicana, y de Luis Caputo, que desarrolla actividad fuera del país. La reunión de gabinete se dio en horas en las que el gobierno destacó el resultado en primera vuelta en Brasil, acontecimiento que llevó a Javier Milei a expresar su felicitación a Flavio Bolsonaro, candidato del Partido Liberal. El presidente, junto a la secretaria legal y técnica, María Ibarzábal, acaba de saludar hace instantes desde el balcón de Casa de Gobierno un grupo de niños que estaban presentes en la Plaza de Mayo. En instantes más, el presidente va a recibir las cartas credenciales de 4 embajadores, entre los que destaca la nueva representante diplomática de Israel en Argentina, Ahuva Spiller.
5: Mejora la salud de Mirtha Legrand. El Sanatorio Mater Dei informó que la conductora de 99 años sigue evolucionando favorablemente de su cuadro clínico en una habitación común. Agregó que continúa progresando en su rehabilitación kinesiológica y que de no mediar cambios el miércoles próximo se enviará un nuevo parte médico. El gobierno convocó a la iglesia antes de la visita del Papa. Fue para abordar la problemática en discapacidad, sus familias y las instituciones que trabajan por su cuidado, acompañamiento e inclusión. De la reunión participaron funcionarios del Ministerio de Salud y la Conferencia Episcopal. El cielo se encuentra parcialmente nublado en la ciudad de Buenos Aires. Temperatura 22 grados, humedad 48%.
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0: estamos en la continuidad de Pasión Nacional, nos quedamos hasta las 3 de la tarde. Recuerden, este martes vamos a estar con un programa especial dedicado a Lionel Messi, después llegará Martín Perazo desde el Monumental con el equipo de Fútbol Show Nacional para Argentina, Benín y la despedida de Lionel Messi. Voy al encuentro de nuestra locutora, la señora Nabila Jatib.
1: Mensajes que llegan al 11-3-870-7485. Buenas tardes, gente de Pasión Nacional. Chicos, ¿se quieren hacer un programa partidario de Boca? No usen la radio de todos los argentinos, dice Claudio desde Esperanza en Santa Fe, un tanto indignado. Totalmente equivocada la percepción de Damián Zárate sobre el fútbol de Córdoba. Evidentemente, él es especializado de los clubes de La Plata, dice Nico desde Embalse en Calamuchita. Buenas tardes, Nicolás y equipo. Me dio bronca por el encuentro de Argentina. No jugó contra nadie. ¿Cuándo piensa Tapia en enfrentar a equipos mejores? Dice Francisco de la Boca.
0: Muy bien, gracias a todos los amigos que se comunican al WhatsApp de Nacional. Voy al móvil de la radio, voy al encuentro de Juan Ignacio Gijón. Juani.
2: ¿Qué tal, Nico? Un placer saludarte, un placer encontrarnos aquí en el aire de Pasión Nacional. Estoy sobre la avenida 9 de Julio, que es foco de varias cámaras, no solamente por los turistas, sino que también por el mundo del periodismo, porque aquí en el hotel que está a prácticamente 60, 40 metros del obelisco, se encuentra toda la delegación de la Selección Nacional de Benín, que va a estar enfrentando mañana a la Selección Argentina en el marco del último partido de Messi con la camiseta nuestra, con la celeste y blanca. Recién uno puede ingresar, tranquilamente ingresar al lobby del hotel. En este momento están almorzando los jugadores, están todas cerradas las cortinas que dan a lo que es el comedor de este hotel, que es un hotel normal, no es un hotel de lujo, no es un hotel excéntrico, es un hotel normal, de 4 estrellas, que uno puede encontrar, y es muy, muy, pero muy accesible para el turista que viaja de distintas partes de Argentina para aquí, para Buenos Aires. Lo que sí podemos encontrar, recién hemos cruzado palabra con, bueno, o intentamos, por lo menos con un utilero de la delegación de Benín. ¿Por qué? Porque no todos ellos hablan inglés, no todos hablan español, francés es el idioma de ellos, por lo cual a veces se dificulta un poco la comunicación. Nosotros estamos aquí esperando a ver si ahora, a la hora de que termine el almuerzo, podemos cruzar con algunos de quienes van a ser los protagonistas también mañana, además de Lionel Messi, obviamente.
0: Bien, perfecto. Ya vuelvo contigo, Juan, y muchas gracias.
2: Aquí nos quedamos, Nico.
0: Gracias a Víctor Belchior, tuvo la gentileza de regalarme el libro, novela biográfica autorizada, Un pacto con Dios. Ahí en la tapa está el loco Gatti. Dice, en la contratapa dice, nunca me propuse ser el mejor, simplemente lo fui. Podría haberme escondido en la falsa humildad, pero preferí decir la verdad. En realidad, no tuve opción. Había firmado un pacto con Dios y ahí está la firma de Gatti Hugo, como solía firmar él con el gesto adusto de Hugo en la contratapa del libro, y después lo tenemos en la tapa con la camiseta rosa tradicional que usó a comienzos de la década del 80, haciendo la de Dios en un superclásico frente a River en la Bombonera. Así que muchas gracias a Víctor Belchor, ya tuvimos el gusto de hablar con él aquí en Pasión Nacional. Sí, Javier.
3: Bueno, fue empate esta mañana para el Ecuador de Marcelo Gallardo en la definición del tercer y cuarto puesto en la Copa Kirin, allí en Tokio, Japón. 0-0 terminó el partido, luego fueron a la definición por penales, donde ganó Panamá.
4: 1-1, Javi, terminaron.
3: 1-1, perdón, sí. Entonces, hay que decir que hasta el momento, para el muñeco, al frente de la selección tri, como se la conoce a la selección de Ecuador, han sido 2 empates, aunque 2 definiciones por penales perdidas, con Japón y con Panamá, y una derrota frente al mismísimo Japón. Así arrancó entonces el ciclo de Marcelo Gallardo al frente de la selección de Ecuador.
0: Muy bien, vuelvo al encuentro de José Luis Romero en Córdoba. Lo hemos recuperado al negro.
5: Bueno, seguramente va a ser todo un proceso, ¿no? El de Marcelo Gallardo. Es decir, bueno, estará probando, está conociendo a los futbolistas. Él mismo lo dijo y es lo que uno suponía. Capaz, yo pensaba, digo, si le hubieran ofrecido Uruguay a Gallardo, ¿hubiera agarrado?
0: No te quepa la menor duda. Uruguay es más importante, ¿sí?, que Ecuador, sí, claro.
3: No, y él dirigió, ¿sí?, ¿te acordás que dirigió en Nacional?
0: Él empezó como técnico en Nacional.
3: Tiene cierta onda con...
5: No, pero digo, él mismo, que es lo que yo suponía, él lo expresó públicamente, que tomó la selección de Ecuador porque vio que es un fútbol que ha crecido, que tiene jugadores importantes militando y destacándose en ligas importantes a nivel mundial, que ve particularmente no lo dijo, pero Independiente del Valle, que se ha convertido en una máquina generadora de buenos jugadores, es decir, que tiene material con el cual él puede desempeñar una buena tarea. Uruguay está en una nebulosa, está en un momento de transición, y en consecuencia es más complejo, sí, vos tenés jugadores uruguayos que son destacados, pero es un momento difícil, así que no sé si Gallardo hubiera agarrado a Uruguay si se lo ofrecía.
3: Bueno, lo que sí está claro, Gallardo hoy, por ejemplo, destacó por sobre todas las cosas la mentalidad del equipo, le cree que tiene una mentalidad muy ganadora el equipo, más allá de los resultados, y la gran expectativa de Ecuador pasa por la organización de la Copa América 2028, que sin duda que si Estados Unidos finalmente no es la sede, puede llegar a ser Ecuador.
4: No, y por la Copa América, Nico, ¿eh?
0: Yo creo que si Estados Unidos da el ok, se juega en Estados Unidos.
4: Sí, pero más allá de la localidad, no. Ecuador sí va a ser un equipo fuerte en esa Copa América. A eso apunta Gallardo. Obviamente Gallardo no apunta a ganar un Mundial, pero sí, quizás con Ecuador, ser protagonista de acá a 2 años.
0: Bien, en la Liga Profesional de Fútbol, en la continuidad de la undécima fecha, 16:45, Riestra, Central Córdoba de Santiago. A las 19 van a jugar en el Amalfitani, Vélez y Platense. En La Plata, Estudiantes frente a Gimnasia Mendoza, 21-15, Banfield y Central. Bueno, y de River, que no juega esta fecha, ¿cuándo juega finalmente su partido River?
4: Bueno, mucho de River ha pedido de la gente que pide que hablemos del millonario. Hoy, ¿sabés quién cumple años, Nico? Santi Beltrán, el arquero del futuro de la selección, justamente está entrenando con la selección, 22 años. ¿Sabés quién lo saludó hoy? El Pato Filioni.
0: Muy bien.
4: Feliz cumpleaños, le dice al querido Santi Beltrán. Todo lo mejor siempre. Abrazo de palo a palo, colega. El mensaje en las redes del Pato, que lo ve con un futuro de selección y importante.
3: De selección, pero lejos de River, ¿no?
4: Sí, veremos. A fin de año seguramente se venderá o no, dependerá de la oferta. Pero River vuelve a jugar este sábado, Nico, de local frente a Estudiantes de Río Cuarto, un equipo muy flojo, que anoche perdió con Racing.
0: Lamentablemente está muy cerca de perder la categoría de Estudiantes de Río Cuarto.
4: Y hoy River más que nunca necesita ganar el sábado para acomodar un poco, no solamente su posición, que hoy se está quedando afuera de los 8, sino también la famosa tabla anual. Así que es un partido trascendental el de River, que hoy está noveno, entrando en el último lugar de la Sudamericana. Para ese partido del sábado hay buenas noticias. Hoy, hace instantes, recibió el alta Tobias Andrada, el chico de Vélez, que la está rompiendo en River, que se tuvo que dar de baja en la selección, va a ser titular el sábado. Aníbal Moreno también está a la par, va a ir al banco, pero ya es una opción viable para Poncio. Y Thiago Almada, que está mejor, se entrenó ayer y hoy con la selección, porque recordemos, con autorización de River, Thiago Almada va a participar mañana como campeón de Qatar.
0: Bien, finalmente la AFA le autorizó a River a postergar su partido. No hubo ninguna queja de bandoneón, en este caso, de la gente
4: no,
0: de River.
4: No, la semana pasada ya fue autorizado, lo contamos. Pero ¿sabés quién se quejó? Quizás en las redes, Nico, el socio de River. Porque no entiende estos días sin que haya jugado el millonario este parate. Bueno, Javier, vos quizás recordás, hace añares que no para 20 días sin jugar un partido oficial durante la temporada de River.
0: Bien, vamos al encuentro. El sábado tuve el gusto de compartir la tarea con él, con Jorge Godoy. Magnífico relato del partido Argentina-Burkina Faso. Pero con Jorge vamos a hablar de la problemática de Independiente. Jorge, fue desdoroso lo del rojo el viernes a la noche frente a Instituto.
6: ¿Qué haces, Nico? Un abrazo grande, gracias por lo que decís. Realmente ha sido una situación lamentable la futbolística que ha vivido Independiente en el partido contra Instituto de Córdoba, Instituto que lo pasó por arriba a un conjunto de Jack Tondira que aparece cada vez más confundido, me refiero al equipo y me refiero incluso al técnico, ¿no? Porque evidentemente, y de local, Independiente ya hace varios partidos que no consigue sumar, está muy comprometido ahora, cuando parecía que se había encaminado para la clasificación tranquila a los octavos de final y ahí en una posición expectante para tratar de entrar en la tabla anual también a la clasificación de las copas, Independiente volvió a caer desde lo futbolístico, más allá del resultado, unos cuantos escalones. Rodó hacia abajo la producción futbolística de un equipo al que evidentemente este entrenador total y absolutamente desconocido para el mundo del fútbol argentino, que venía ya de fracasar en Nacional de Montevideo y que Grindetti y Sioane han puesto al mando de Independiente, tan claro es que no le encuentra la mano, que te voy a contar algo, Nico,
0: sí.
6: Te voy a contar algo que aunque parezca increíble, créanme que es real. Después del 1-4 del otro día contra Instituto, tanto Seoane, que es raro, ¿no? Pero es un secretario general al que se nombra mucho más que incluso al presidente.
0: Sí, totalmente. Esto lo marcó el otro día en la transmisión Juan y Minotti y vos lo venís contando también.
6: Sí. Tanto Seoane como Grindetti, yo sé que se preguntaron, se dijeron, se consultaron. Che, ¿no será que hicimos mal en traer a Jacksonville y tendríamos que haberlo dejado a Mateu? No quiero decir con esto que le vayan a soltar la mano ahora al técnico.
0: No, por supuesto, pero es lo que marcamos, Jorge, es lo que marcamos oportunamente. Un técnico que nada tiene que ver con la historia de Independiente, el uruguayo, con el que no tenemos absolutamente nada en contra. Pero yo hubiera preferido, y vos también, que siguiera Mateu.
6: Pero claro, claro, Nico, evidentemente los técnicos de la reserva que vienen realizando un muy buen trabajo en la categoría en la que están, que cuando fueron subidos a primera para dar una mano, Independiente le ganó a Lanús en aquel partido jugado en la Fortaleza, y que fue a la postre el mejor de los últimos partidos que ha jugado el Rojo en los últimos tiempos. Pero bueno, el técnico evidentemente tenía cosas para decir, dar explicaciones en la conferencia de prensa posterior al partido. Lo escuchamos al uruguayo, a Jackson Viera, el técnico de Independiente.
0: Dale.
7: Y estamos un poco como el equipo también. Lo que estoy buscando es la regularidad. O sea, hoy era un partido prácticamente para quedar primero en la tabla. Un primer tiempo jugamos contra un gran rival, la verdad, y tuvimos, el equipo estuvo, o sea, con llegada, con juego, con situación de gol, con un rival que te presiona. Lo que sí me molesta, algunas cosas que ya habíamos previsto del primer gol, eso sí me molesta, que yo lo dije.
0: Bien, hasta ahí Viera.
6: Sí, molesto el técnico de Independiente por un montón de cuestiones que supuestamente trabaja, pero que evidentemente no, el equipo no le responde a la hora de hacerlo en el campo de juego, Nico. Respecto a otra cuestión que tiene que ver de lo mucho que se está hablando por estas horas del tema electoral en Independiente, se vienen las elecciones el próximo 13 de diciembre. Viste que más allá de lo que los candidatos proponen, hacen algún tipo de promesas en cuanto a nombres, ya sea para el técnico que pretenden bajo su mandato o para algún refuerzo. Bueno, algunos de los dirigentes, de los candidatos a dirigente, a presidente de Independiente, como Gaudio, por ejemplo, han propuesto el nombre de Barco para volver a Independiente. Un Barco que para muchos, nosotros decíamos que nada tenía que ver con la realidad de esta posibilidad que algunos decían. Está de caer Barco, está de caer mentira. Estuvo cerca simplemente porque ofreció volver a Independiente. Como no le cumplieron, con una vez más, desde Independiente, con las promesas de hacer el esfuerzo de traerlo, porque Barco, recordamos que quería volver a jugar al fútbol argentino por cuestiones familiares, recordamos que había donado un dinero en su momento para hacer una cancha en el predio de Villa Domínico, que tampoco lo hicieron. Le había hecho un juicio, lo hicieron renunciar a ese juicio, bueno, ahora está reclamando de vuelta la devolución de ese dinero. Digo, Gastón Gaudio dijo que Ezequiel Barco sería el primero de sus refuerzos. Bueno, Barco acaba de renovar en Moscú contrato hasta el 2030. Esto no quiere decir que Independiente no pueda ir a buscarlo a Barco con el dirigente que gane las elecciones en diciembre. Lo que sí van a cambiar evidentemente las condiciones, porque ahora un jugador que acaba de renovar un contrato millonario en Moscú con el CSKA va a tener otra clase de condiciones para venir a Independiente, y hoy sabemos que Independiente desde lo económico está totalmente fundido y es imposible poder competir con cualquier club europeo. Así que se siguen sumando cuestiones que tienen que ver con lo negativo más que con lo positivo en Independiente, ya sea en lo futbolístico, en las promesas, en lo electoral y en todo lo que se viene. Pensando en el futuro inmediato, el viaje a Córdoba para jugar contra Talleres, y después se vendrá ni más ni menos que el clásico de visitante, pero eso será otra historia, Nico.
0: Sí, y tiene que empezar a mirar Independiente la otra tabla, ¿no? Porque la verdad que el campeonato que viene va a tener que sumar muchísimos puntos.
6: Sí, sí, evidentemente está claro que hoy por hoy no está en ninguna clase de riesgo, ni mucho menos, pero está perdiendo terreno, un terreno que con mucho esfuerzo había recuperado en las tablas, tanto en la tabla anual como en la tabla de los promedios, y después cuando se pierdan los puntos de la campaña anterior, que fue la que mejor produjo Independiente, bueno, va a tener que comenzar de vuelta a remontar en esa tabla que nadie quiere mirar.
0: Muy bien, te agradecemos muchísimo, Jorge.
6: Dale, Nico, abrazo grande.
0: La participación especial de Jorge Godoy con todo el mundo Independiente. Tenemos la pausa.

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4: 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Pero va el penal para la Argentina. 3 minutos de partido. Brazos en jarra para el Toro. El Toro frente a Aguirá. 3 minutos de partido. Arco para el remate. Tiró. Tapó el arquero. Ahí está Lautaro. ¡Gol!

0: y el rebote le quedó de vuelta para el Toro, para Lautaro, que es un tiro cruzado sobre el palo opuesto a donde el arquero ya se había tirado sobre su derecha, la puso por lo bajo para salir gritando y festejando el Toro Lautaro Martínez y de
1: Muy bien, ahí está el relato vibrante de Jorge Godoy para lo que fue la goleada de la selección argentina 7-0 frente a Burkina Faso. El múltiple campeón argentino y sudamericano Federico Villagra ganó el rally argentino que se llevó a cabo este fin de semana en Diamante y Villa María en la provincia de Entre Ríos. Bueno, Javier, ¿cómo termina la novela de Cristiano Ronaldo en Portugal?
2: Bueno, en principio hay que decir que hubo un gran ganador en este cruce, en este choque, porque lo cierto es que Jorge Jesús, el nuevo entrenador de la selección lusa, consiguió 4 triunfos desde que tomó el comando de la selección con un Cristiano Ronaldo que se fue pegando el portazo de la concentración en el segundo partido frente a Dinamarca. Sin embargo, el hilo conductor de esta selección entrenada por Jorge Jesús siguió ganando y exhibiendo muy buen fútbol. Por lo tanto, ahora, desde el púlpito de los ganadores, Jorge Jesús magnánimamente le cede su brazo a Ronaldo y le dice: en la próxima convocatoria de noviembre te voy a citar. Es decir, con una actitud realmente magnánima, porque el tipo no solo prescindió de Ronaldo, sino que además ganó, y ganó jugando bien, y Portugal hoy es tal vez una de las mejores selecciones de Europa, con el rendimiento que está teniendo la Liga de Naciones. Sin embargo, Jorge Jesús, después del triunfo de ayer, dice: en la próxima cita lo voy a volver a convocar a Cristiano Ronaldo. Esto también es parte de un acuerdo que ha habido en las últimas horas entre el presidente de la Federación Portuguesa y el propio Cristiano, dando a entender de que lo mejor es una despedida de otro tipo, sí, en eso, y no dando el portazo
1: en eso
2: como
1: estoy
2: lo dio
1: de acuerdo,
2: en
1: pero
2: Copenhague.
1: Queda muy mal parado el entrenador, pierde crédito dentro del vestuario con el resto de los jugadores, para mí, porque Ronaldo se tomó su avión particular y se volvió a Portugal.
2: Sí, pero es un caso muy especial, porque todo el mundo coincide en que estamos en el final de la carrera de Ronaldo. Ronaldo muy respetado y muy querido por sus compañeros. Así
1: sí,
2: sea.
1: El que no entiende eso es Ronaldo. Él no cree que esté en el final.
2: Ronaldo en ese sentido es muy egocéntrico, pero las charlas que han tenido en las últimas horas tanto el entrenador como el propio Cristiano Ronaldo y el presidente de la Federación Portuguesa dan a entender que seguramente la próxima convocatoria va a estar y que hay tiempo para una despedida a lo grande para Cristiano Ronaldo. Mientras tanto, Jorge Jesús, digamos que tiene las alforjas llenas. Jugó 4, ganó 4 y el rendimiento del equipo ha sido realmente muy bueno. Hoy continúa la Liga de Naciones con la cuarta fecha. Se sigue desarrollando en este caso la cuarta fecha. En el grupo 1 de la Liga A va a estar jugando Francia con Bélgica. La nueva Francia, la Francia de Zidane, sin Mbappé, lesionado. E Italia, la Italia de Roberto Mancini, por el mismo grupo va a enfrentar a Turquía en Bolonia. Mañana se presenta el campeón del mundo, una España que está en un momento extraordinario. Lleva 41 partidos invicto, ha roto todos los récords en cuanto a invicto de selecciones, superando a la selección argentina, que tenía ese largo invicto con el propio Lionel Scaloni, que había superado en su momento al Coco Basile, superando a una Italia que también fue invicta durante varios partidos en su momento. Es decir, estamos ante una España que está marcando época, sin
1: muy
2: lugar
1: bien
2: a dudas, y con un Lamine Yamal impresionante. El otro día, con un gol apenas arrancado el partido, está demostrando sus cualidades y el talento que lo están convirtiendo en la gran figura del fútbol mundial.
1: Me gustaría que el Balón de Oro sea para Lionel Messi, que tuvo un Mundial deslumbrante.
2: Posiblemente lo sea. Estamos a pocos días ya de la entrega, que va a ser el 26 de octubre. Hoy por hoy en las apuestas está primero Lamine Yamal, después de sus buenas actuaciones en la selección española. Fíjate que el último ranking FIFA que acaba de ser publicado hoy lo tiene España arriba, segundo Argentina y tercera Francia, cuarta Inglaterra. Inglaterra le metió 7 a Croacia. España juega con Croacia de visitante mañana. Lo de los croatas fue muy pobre, tanto es así que avergonzó al propio Luka Modric esta derrota con Inglaterra. Pero, como te decía, ¿no? Indudablemente, Lamine Yamal y España están en un gran momento de forma.
1: Muy bien, vuelvo a Córdoba, negro. Llega el día que nadie quería que llegara, el día de la despedida definitiva de Lionel Messi con la camiseta argentina.
3: Lo escuchaba Nico, Javier, hasta en eso Messi es más inteligente que, que Cristiano Ronaldo. Más allá que nos duela y nos va a doler mucho tiempo que Messi se vaya de la selección argentina, pero se va a tiempo, ejerciendo esa frase que alguna vez alguien inmortalizó, que dijo, dejo el fútbol antes que el fútbol me deje a mí. Sí. Es decir, nadie se le anima a decir a Cristiano Ronaldo que su tiempo ya pasó. Es decir, de pronto ha tenido la osadía, se la juega Jesús a costa de que por ahí lo terminen rajando. Pero ya está, le dio mucho. Y como dijo Bruno Fernández, el nuevo capitán, no va a dejar de ser jamás nuestro ícono, nuestro mayor emblema. Pero ya se le pasó el tiempo. Y obviamente cualquier técnico, salvo que sea algún pichi que venga, no te voy a poner porque si no te vas a enojar y sos Cristiano Ronaldo. Este hombre Jesús, de Jesús, tiene personalidad y también el presidente de la Federación Portuguesa ya sabe que ya está. Lo que pasa es que nadie se anima a asumir el costo político. Es decir, hasta en eso Messi lo supera a Cristiano Ronaldo. Y hablando de Croacia, evidentemente requiere de una renovación. Si hay un jugador que yo adoro, es a Modric. Pero si lo ves a Modric aún jugando en la selección, es porque algo no está funcionando o no hay una renovación, un recambio en la selección balcánica. Es decir, algo está pasando si Croacia llegó a una final de un mundial. Ha sido protagonista siempre. Pero si ya te comés 7 en un amistoso, y bueno, hermano, jugátela y hace un cambio profundo.
2: Es que ni siquiera fue un amistoso, fue un partido por la Liga de Naciones y jugando sí, de local frente a Inglaterra, ¿no?
3: Ahí tenés.
1: Bueno, a disfrutar de la jornada en Córdoba, Negrito, mientras nos preparamos para la gran transmisión de este martes, que va a comenzar a las 5 de la tarde, con un homenaje a la figura de Lionel Messi. Desde las 6:30 de la tarde, Martín Perazzo desde el Estadio Monumental para Argentina-Benín. Aquí lo que interesa es verlo a Lionel Messi por última vez con la camiseta argentina. Gran abrazo.
3: Gran abrazo para ustedes. Gracias, Nico.
1: Muy bien, la participación de José Luis Romero en Paseo Nacional. Voy a saludar a Nabila Hatib con mensaje de los amigos.
4: 11-3-870-7485. Dejen de hablar. ¿Quién lo conoce a Flores? Dice Mario. Señor Álvarez, no se ilusione. Boca no va a ganar ni una copa, dice él.
1: Yo no estoy ilusionado, está ilusionada la gente de Boca.
4: Un saludo para Rubén, fanático de Boca. Saludos desde San Pedro de Jujuy. Saludos, muy buenas tardes, gente linda, dice Bonay Cruz. Hola, Nacional. Soy un viejo cuervo, no estoy de acuerdo con el conductor. La culpa no es de los jugadores, es de quienes los contratan. Los problemas en los clubes empiezan desde la dirigencia, dice Mariano desde Moreno.
1: Estoy de acuerdo, Mariano, por supuesto. Los dirigentes lo venimos marcando desde hace tiempo, pero los jugadores no están a la altura tampoco. Me parece, hay una responsabilidad de todos. Por supuesto, lo eximí a Pipo Grosito y ahora lo eximo a Insúa.
4: Me gusta el optimismo para con la vereda de enfrente, la seguridad de darlo todo por hecho en que será campeón, pues no lo será este año, pero de ilusiones y sueños se vive. No va a ganar nada y así lo verán, dice Mario desde General Güemes en Salta. Y por último, Alejandro desde Bariloche. Una pregunta, Nicolás. ¿Quién fue el que le preguntó a Carlos Bianchi qué pasaba con el técnico? Y él respondió que seguramente estaba dormido. Quería saber si él hizo esa pregunta.
1: Ah, yo la hice hace mucho tiempo y Carlos Bianchi en esa conferencia de prensa dijo: el técnico está durmiendo la siesta, cuando era el manager de Boca. Salió en todos lados, por supuesto, los titulares de internet, tapa del diario.
2: ¿Importa que Boca gane un campeonato? ¿Importa? Porque en definitiva, lo importante para Boca es estar en todos los frentes, estar competitivo en todos los frentes y mostrar el fútbol y el nivel de juego que está exhibiendo este equipo. Después, bueno, la coronación es importante, pero no creo que cambie la opinión de los hinchas sobre el equipo si corona todo o no corona.
1: Muy bien, vamos al encuentro del Servicio Informativo de Radio Nacional, 2 de la tarde en El País.
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6: 2 de la tarde en la República Argentina. Diego Santilli retoma las reuniones con los gobernadores. El jefe de gabinete iniciará una nueva ronda de encuentros para avanzar en acuerdos con los mandatarios provinciales. Las negociaciones estarán centradas en conseguir respaldo en el Congreso para el presupuesto 2027 y la reforma electoral. Alerta amarilla en Chaco por la crecida de los ríos. El informe de Noelia Moreira desde Radio Nacional Resistencia.
7: La Administración Provincial del Agua informó sobre la evolución del río Paraná en el Chaco y estableció el nivel de alerta amarilla ante el escenario decreciente previsto para los próximos días. Las proyecciones actuales indican que el Paraná podría alcanzar valores cercanos a 5 metros 50 centímetros en el puerto de Barranqueras durante la primera quincena de octubre y quedaría a 10 centímetros del nivel de alerta. Desde el organismo provincial señalaron que los caudales provenientes aguas arriba también están en aumento y se prevé que continúen creciendo durante este mes.
6: Alerta meteorológica rige para Misiones, donde se esperan tormentas, algunas localmente fuertes, con lluvias intensas en cortos periodos y ráfagas fuertes de viento. Actualizamos ahora el estado del tránsito con Ernesto Arriaga.
3: Se normalizó la General Paz en el choque a la altura de Beiró, mano a Lugones. El puente Avellaneda con muchos camiones, por favor, máxima 40 kilómetros por hora. La ruta 5 totalmente habilitada de Luján hacia la zona de Santa Rosa La Pampa por Macachín, la 1 y la 18. Luces bajas prendidas.
6: En Río Grande, en Tierra del Fuego, donde nos escuchás por AM640 y FM88.1, temperatura 9 grados, humedad 67%, cielo cubierto. En la ciudad de Buenos Aires, temperatura 22 grados, humedad 48%, cielo parcialmente nublado.
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0: Estamos en la continuidad de Pasión Nacional para todo el país hasta las 3 de la tarde con el equipo de Pasión Nacional por AM870, las 48 del país y por supuesto el canal de YouTube de la radio. Este martes, más allá del programa tradicional de la 1 de la tarde que ustedes están acostumbrados a escuchar, vamos a estar con un programa especial desde las 17 dedicado a Lionel Messi y luego llegará Martín Perazzo y el equipo de Fútbol Show Nacional para transmitir Argentina-Benín. Me da mucho gusto saludar en Córdoba, volver a Córdoba, pero en este caso para saludar al querido Gerardo Murúa.
1: ¿Qué tal, Nico? Buenas tardes. El gran abrazo para vos, los compañeros y toda la audiencia de Pasión Nacional Segundo Tiempo. Por supuesto, hoy la jornada es con cielo celeste aquí en la capital cordobesa. Belgrano se quedó con el clásico, ya lo charlaron un poco con el Negrito Romero. Es una época donde a Belgrano le sale todo y a donde a Talleres no le sale nada. Porque si uno mira el partido de ayer, indudablemente Talleres dominó. De hecho, lo hizo casi a voluntad en el segundo tiempo, pero se equivocó y lo terminó pagando caro con el gol de Ramiro Hernández y el triunfo del Celeste, que se acomoda en la tabla, pero además gana su segundo clásico consecutivo y deja Talleres muy complicado. De hecho, Omar De Felipe dijo en la conferencia de prensa que en algún momento o se cansará él o se cansarán los dirigentes respecto a la pregunta de qué pasa con las derrotas y sobre todo las derrotas en los clásicos y en los ciclos en el fútbol argentino que no resisten las derrotas, indudablemente. Instituto es la otra cara de la felicidad, han hablado ustedes con Jorge, han hablado de la goleada de la gloria ante Independiente, es el líder del torneo clausura, aspira a meterse una copa, ¿por qué no soñar con los playoffs? Así que hay muy buena parte de Córdoba realmente feliz y una muy preocupada que es el lado albiazul, Nico.
0: Bien, y una línea, Gerardo, de lo que fue la victoria argentina del otro día.
1: Y lamentablemente diría inanalizable, perdón la expresión.
0: Sí, difícil de analizar.
1: Un rival que llega sobre la hora, que no era el que tenía que venir, que se va 2 horas después, que la verdad que, salvo por el hecho de que Argentina se lo toma con seriedad, difícil analizar algo.
0: Bien.
1: Como ustedes destacaron, lo que ha hecho el Chico Flores es realmente para remarcar, para subrayar, 3 partidos en 4 días, todo el tiempo con la intención de encarar.
0: Dale, espérame un segundo. Espérame un segundo. No escucha. Vamos al encuentro de Juan Ignacio Gijón en el móvil.
2: Bueno, Nico, nosotros seguimos aquí en la puerta del hotel en donde está estando hospedado el plantel de Benín. Tenemos la oportunidad de hablar con uno de los preparadores físicos de la selección. What's your name?
3: My name is Oscar Ho.
2: Oscar, where are you from? ¿Dónde naciste?
3: I'm from France, to Bordeaux.
2: De Francia. Tell me how is to work with Benin national team and what means this opportunity to play against Messi, play against the national team Argentina. Contame cómo es jugar con la selección argentina y contra la selección argentina y para la selección de Benin.
3: It's amazing to work with the national team because it's the best level in football, it's the best player of the country, and in Africa it's a so cool player to with work.
2: Es una buena oportunidad porque es la oportunidad de enfrentar buenos jugadores y una buena selección.
3: And to be here to play of Argentina against Messi, the last match, there is a lot of things. It's beautiful for me.
2: Y es hermoso para él enfrentarse a la selección argentina en lo que es el último partido de Messi. And tell me, well, you've been here in Argentina since a few days. What did you do? You tell me you visit already Boca Juniors Stadium, River Plate Stadium.
3: Yeah, we visit a little bit the stadium. We go training to Boca, so it's historical, it's beautiful.
2: Nos está contando que entrenaron en Boca, que es hermoso. You already visit River Plate Stadium too, or tomorrow will be your first time? Mañana va a ser la primera vez que visiten River?
3: I go scouting Argentina against Burkina Faso, so I already go to the stadium to scouting and see how Argentina play.
2: Estuvieron viendo el estadio en lo que fue el partido con Burkina Faso y Argentina, así que no va a ser su primera vez. Tell me, Oscar, you tell me recently that you are now going to buy a mate. Me contaste recién, Oscar, que estás yendo a comprar un mate.
3: Yeah, I drink a little bit of mate in France, so I'm in the country of mate now, so I need absolutely to take mate from here and drink it.
2: Nos está contando que insólitamente, y aunque nos parezca extraño, ya probó el mate, lo hizo en Francia, y ahora viene a Argentina y se va a llevar. It's a nice souvenir.
3: Yeah, it's a beautiful souvenir, and I will take it for the match and come like Argentinian player.
2: Oh, nice!
3: Yeah. I will do it.
2: Nos está contando que lo que quiere hacer con el mate es comprar la yerba y mañana a la hora del partido entrar tomando mate como si fuera un jugador de Argentina. Oscar, thank you very much for your time. Muchas gracias por tu tiempo, Oscar.
3: Thank you.
2: Bueno, ahí Nico, entonces la voz de uno de los
0: impecable,
2: que
0: impecable, Juan, impecable con ese inglés perfecto y haciendo la traducción. Te felicitamos en nombre, te felicito en nombre de todo el equipo deportivo. Muy buena la nota, muy bueno estar ahí en ese lugar y hablar con el preparador físico de Benín, y además tu, destacar tu perfecto inglés.
2: Bueno, muchas no sé si perfecto, pero algo nos hicimos entender. Nada, un valioso aporte, nos contaba que estuvieron entrenando en Boca Juniors. Le pregunté cómo era aquí la instalación que tenían dentro del hotel para poder también hacer algunos movimientos competitivos y demás. Y lo que me decía antes de que tuviéramos la oportunidad de salir al aire es que tenía un espacio muy reducido dentro del hotel, por lo cual era un poco incómodo. Pero junto con el otro preparador físico que tiene la selección, ambos franceses, están haciendo lo posible para preparar y dar mañana lo que es quizás uno de los partidos más importantes también en la historia de Benín.
0: Bueno, escucha esto, no cortes todavía. El próximo 6 de octubre, es decir, mañana, el campo de deporte de la ciudad universitaria de la UBA será sede del FanFest AFA Gracias Leo, una experiencia integral pensada para acompañar y celebrar junto a los hinchas una jornada especial de la selección argentina y la despedida de su capitán Lionel Messi. Desde el mediodía y hasta las 24, los fanáticos podrán disfrutar de una propuesta que combinará música, entretenimiento, gastronomía, juegos, experiencias interactivas y la participación de artistas, invitados especiales, influencers y streamers. ¿Sabes quién va a estar ahí, Juaní?
2: Vamos a estar nosotros, Nico.
0: Vas a estar vos, muy bien. Desde el mediodía y hasta las 7 de la tarde, por supuesto de las 6:30, llegará Martín Perazo desde el Estadio Monumental, pero haciendo un trabajo muy importante para el programa de Adrián Corol, el panorama de noticias, nuestro programa Pasión Nacional, el de Nora Brioso, y por supuesto después en el programa especial dedicado a Lionel Messi, la participación también en el servicio informativo de la radio. Congratulations.
2: Bueno, thank you very much, Nico.
0: Ahí está, Juan Ignacio Gijón con nosotros. Perdón por la interrupción, Gerardo, pero tenía la nota urgente, Juan, y ahí desde la concentración, y teníamos que darle prioridad, Gerardo.
1: Sin lugar a dudas, impecable la nota y el inglés de Juan.
0: Así viste, que nosotros
1: también, como le dijeron ustedes.
0: Claro, nosotros dos apenas podemos con el español, él habla muy bien el español y mucho mejor el inglés.
1: Extraordinario, la verdad que sí, Nico, indudablemente. No, solo decir que como destacar la seriedad de Argentina y la aparición de los más jóvenes, o ver bien a Mastantuono, la verdad que me gustó mucho, que Julián haya vuelto al gol, más allá del rival, para que se vaya sacando un poco esa mochila que viene cargando con todos los problemas, pero el nivel de Burkina Faso y todo lo que sucedió alrededor deja mucho que desear, ¿no?
0: Sí, absolutamente. Vamos a escuchar ahora a Nico Paz, que para mí fue la figura el otro día en la goleada frente a Burkina Faso 7-0. La pidió siempre en el primer tiempo, que es el tiempo que jugó, y Nico Paz al final del partido habló sobre Lionel Messi.
4: La primera vez que lo vi jugar me enamoré de su manera de jugar y con mi padre siempre hacíamos esos cálculos, ¿no? Para ver si me daba tiempo a llegar a compartir con él. Lo veíamos casi como imposible y bueno, al final Dios quiso que pudiera cumplir ese sueño y por suerte lo pude disfrutar. Yo me fijaba mucho en todo lo que hacía, en cómo vivía el día a día, lo que entrenaba, lo que comía. Para mí ha sido una de las mejores experiencias de mi vida poder, no sé, comer con él, que esté ahí al lado, escucharlo. La verdad que aprendí muchísimo de él y la verdad le agradezco mucho. Me acuerdo de él en el partido que me tocó ser titular contra Jordania, que vino y a lo mejor para él es una boludez, pero para mí significó mucho. Vino y me dijo como que dale, que la meta, que confiaba mucho en mí y que juegue sin miedo, como lo hago en mi club, y me quedé impactado porque escuchar a tu ídolo decirte unas palabras así increíbles. Probablemente él ni se acuerde, no se vaya a acordar nunca, pero para mí me lo voy a llevar para siempre. Gracias, Díaz.
0: Bien, hasta ahí la dedicatoria de Nico Paz al lado de Messi. Tiene todas las condiciones, o por lo menos es uno de los que quiere intentar quedarse con la 10.
5: Sí, a eso me quería referir, Nico, porque uno lo escucha a Nico Paz y tiene todo el dejo de el pibe madrileño, el garulo, como le dicen ellos, el chico nacido en Madrid que habla incluso con todos los giros idiomáticos de los españoles. Pero en lo que hace a sus genes futbolistas, futbolísticos, o sea, sus cualidades futbolísticas, es netamente argentino. Recordemos que su padre es Pablo Paz, jugó en Newell's Old Boys de Rosario, jugó en la selección, se radicó en Canarias hace muchos años ya, justamente cuando fue a jugar al fútbol allí. Pero muchos se cuestionan o cuestionan la posibilidad de que Nico Paz lleve la 10 porque no nació en Argentina. Les quiero decir a aquellos que dicen eso, de que Nico Paz, desde el punto de vista futbolístico, es un jugador genuinamente argentino.
0: Pero no te quepa la menor duda.
5: Tiene toda la herencia los cracks, sí, del fútbol argentino. Tiene esa caridad de tenencia típica de Diego, de Messi, del Beto Alonso. Tiene ese estilo, como bien vos decías, estilo elegante, tipo redondo.
0: ¿Qué te parece?
5: Tiene todos los genes del futbolista argentino, así que le quedaría muy bien la número 10.
0: El otro día lo escuché al Chavo Fuchs. Tengo un cariño especial por el Chavo, lo conozco de hace tanto tiempo, pero no comparto para nada lo que dijo, que Nico Paz no podía ser el 10 de la selección porque había nacido en España. Pero por favor, me pareció una burrada por parte de él.
5: Yo coincido contigo en este caso. Yo creo que le queda muy bien.
0: Le queda muy bien, por supuesto.
5: Y
0: no,
5: si bien nació en Madrid y es español de nacimiento, todos los genes futbolísticos son la del típico número 10 del fútbol argentino.
0: Totalmente. Fíjate que también tiene las condiciones para quedarse con la 10 Thiago Almada. Y no me quiero olvidar de Franco Mastantuono. Thiago Almada, con lo joven que es, tiene 25 años, ya tiene dos mundiales encima, ya fue campeón del mundo y subcampeón respectivamente. Pero bueno, el otro día cuando lo vi el Chavo realmente no lo podía creer. Bueno, tenemos la pausa.
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10: 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La Rioja. La Rioja ofrece caminos increíbles para recorrer. Uno de ellos, sobre la mítica Ruta 40, es la Cuesta de Miranda, que atraviesa el paso entre la Sierra de San Yogasta y la Sierra de Famatina, famosa por sus minas de oro, el ancestral Camino del Inca entre las localidades de Chilecito y Villa Unión, y el límite con la provincia de Catamarca. Con una altura máxima de 2.040 metros sobre el nivel del mar, este tramo de la Ruta 40 era famoso por su dificultad, un angosto camino de cornisa colgado de las abruptas paredes de la quebrada del río Miranda. 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
14: Muy bien, seguimos en Pasión Nacional, 2 de la tarde y 19 minutos. Voy a saludar a Ernesto Fernández en Santa Fe. Ernesto, querido.
15: Nicolás, ¿cómo te va? ¿Cómo estás? El placer de saludarte. 20 grados la temperatura en Santa Fe, con un cielo despejado, un clima primaveral tenemos en la capital de la provincia.
14: Bien, preocupante el momento de Unión.
15: Muy preocupante, demasiado preocupante, no porque haya perdido con Boca, que en definitiva perder con Boca es un partido perdible para Unión, es decir, cuando se confecciona el fixture del torneo y Unión ve que tiene que ir a la cancha de Boca a jugar frente al equipo Xeneize en la mismísima Bombonera, es un resultado que posiblemente pueda llegar a ser adverso. Ahora, lo que preocupa no es solo el resultado, el 0-3, sino lo que preocupa es cómo juega Unión, la imagen pálida que dejó como equipo, el rendimiento colectivo, el rendimiento individual, de un equipo que no responde, que ya lleva 3 derrotas de manera consecutiva, parece que Madelón no le encuentra la vuelta al funcionamiento del equipo, y en Unión hacen ruido un montón de cosas. Por ejemplo, las declaraciones que hizo el propio Madelón después del partido, dijo que iba a hablar con los dirigentes. Vos sabés que días antes,
14: sí,
15: Madelón dio una entrevista de manera individual a un medio de Santa Fe y dijo: yo con el presidente no tengo el diálogo que me gustaría tener. Porque le preguntaron: ¿hablas de fútbol con Luis Espanes, el presidente de Unión, desde hace por lo menos 18 años? Y dijo: no tengo el contacto que me gustaría tener. Y después dijo: si yo no puedo solucionar este momento de Unión, quizás pueda venir otro que sí encuentre la solución. Me parece que Madelón, Nico, dejó la puerta abierta por, si el resultado no es el mejor frente a Defensa y Justicia, quizás él tomar algún tipo de determinación.
14: Bueno, esto habla a las claras de lo que es la persona de Leonardo Carol Madelón. No va a esperar de que lo echen, no se va a aferrar al puesto por cobrar un contrato. Él tiene un sentido de pertenencia muy importante con la gente de Santa Fe, particularmente con los hinchas y los socios de Unión, y va a ser él el que tome la decisión, y esto motivado también no solamente porque ve que no hay una respuesta por parte de los futbolistas, sino que tampoco tiene respuesta del presidente puertas adentro.
15: Totalmente, totalmente. Es más, Madelón entiende, si bien él no salió a decirlo abiertamente, pero entiende que Unión vendió muchos jugadores, se desmembró el plantel. Se fueron quizás jugadores que son claves en el equipo, caso del Blanco, por ejemplo, Maison Rodríguez, que se vendió incluso estando el campeonato ya en disputa, y no se reemplazó con la misma jerarquía. Entonces eso se empieza un poco a ver en el funcionamiento del equipo y en un plantel que en líneas generales me parece que le faltan variantes, le faltan nombres y le faltan jugadores porque, insisto, no se reemplazaron aquellos que se fueron. Y después hay un dato que también a Madelón lo inquieta y demasiado, es que el equipo hace mucho tiempo que no logra tener la valla invicta. ¿Sabes cuándo fue la última vez que a Unión no le marcaron goles, Nico?
14: ¿Cuándo?
15: El 3 de abril de este año, el 2-0 frente a Riestra. Es decir, pasaron 18 partidos, pasó prácticamente un campeonato corto para que Unión no pueda mantener la valla invicta, y ese también me parece que es un momento más que preocupante. Ahora, en las últimas horas, Unión...

0: hizo su parte, le ganó 1-0 a Estudiantes de Buenos Aires, le costó llegar al gol, aunque mereció ganar, pero después Madryn le ganó a Ferro, es decir, Colón estuvo prácticamente todo el campeonato esperando que Ferro pierda.
1: Sí, perdió, pero sigue puntero el equipo de Caballito.
0: Exactamente, pero ¿qué le convenía en esta fecha? Le convenía que gane, para que no gane Deportivo Madryn. ¿Qué pasó? Ganó Deportivo Madryn.
1: Al revés.
0: Ganó, al revés. Ganó Godoy Cruz en el final, perdía 1-0, terminó ganando, y también ganó Deportivo Morón. Colón está quinto, tiene 52 puntos. El próximo rival es Mitre de Santiago del Estero. Va a jugar el domingo Colón a partir de la hora 17 en condición de visitante. Y bueno, intentará entonces ganar. Me parece que se asegura, insisto, ingresar al reducido. Jugar en condición de local, sobre todo el primer partido. Está muy lejos poder alcanzar a Morón y a Ferro, que es el actual puntero.
1: Muy bien, la seguimos durante toda la semana, Titi. Un gran abrazo para vos, para Pablo Barovero, para Diego Terenciani y para toda la gente de Santa Fe.
0: Dale, Nico. Abrazo grande. Hasta la próxima.
1: Muy bien, Ernesto Fernández. Agustín, más de River. Mañana finalmente se juega en el Estadio Monumental, que es el mejor estadio del país y del continente, donde la AFA que ustedes defiendan no quería pagar el alquiler. River no le quería pagar el alquiler a River.
2: No, y bueno, eso quedó en una negociación del club entre la Asociación de Fútbol Argentino y River. También River se ve muy beneficiado con los partidos de Argentina porque es una recaudación enorme que siempre le queda al club. Pero más allá de eso...
3: ¿Sabés cuánto dinero se recauda por este partido?
2: A ver, Messi, sí, está bueno para entender...
3: 13 millones de dólares, claro, recauda, bueno, la AFA con este partido, solo en concepto de entradas y...
1: Y la AFA no le quería pagar a River el alquiler.
3: No, lo que la AFA le pide a River es que done el concepto de alquiler, que lo done.
1: ¿Y por qué lo tiene que donar?
3: Lo piden como un gesto, porque en definitiva lo que la AFA señala es que le estamos llevando un negocio a River, un negocio importante.
1: Bueno, a ver, la AFA podría ser un estadio con capacidad para 100.000 personas. A ver, están remodelando el estadio Ciudad de la Plata, sí, que va a ser, sí, el nuevo estadio para la selección argentina. Con todo respeto, primero, la Plata queda muy lejos. Segundo...
3: Queda lejos para vos, para el platense no.
1: Eso,
3: para,
1: sí,
3: Zárate no le queda lejos.
1: Para el común de la gente le queda lejos, un estadio incómodo. Es un estadio chico el de la Plata.
2: Sí, sí, más chico que el de River, seguro, pero que va a tener actividad porque está quedando muy bien. El otro día justamente hubo una imagen de Tapia en ese estadio con el gobernador de
3: la provincia. Es que no todos los partidos de la selección son partidos de 80.000 personas.
2: Claro.
3: Menos ahora con
2: Messi. Es lo que hablamos al inicio del
3: Con el pibe Flores empieza a ser para pensar, en un estadio de 80-90.000 personas, porque ese pibe levanta a la gente de sus asientos.
1: Bueno, pero los titulares son Julián Álvarez y Lautaro Martínez.
3: Por supuesto.
2: Sí, bueno, pero Flores puede jugar como extremo. El otro día entró por ahí donde jugó alguna Eddie María. Yo creo que la selección argentina comienza la refundación a partir de pasado mañana, ¿no? Después de esta despedida, Scaloni seguramente firme su contrato en las próximas horas, anuncie esto. Y volviendo a River, hay mucha bronca de algunos socios porque no fue el único equipo que no jugó junto con Sarmiento.
1: Y la gente paga, además.
2: Sí, aparte la gente quiere verlo jugar al equipo de Poncio, ¿no? Bueno, se postergó, recién la semana que viene va a jugar con Sarmiento y el sábado recibe Estudiantes de Río Cuarto. Dos partidos que si River los gana, Nico, suma 6 puntos, se acomoda para el sprint final.
1: Y me pregunto, ¿por qué la AFA no dona parte de lo que recauda como le pide a River? ¿Por qué no lo hace la AFA?
3: Porque se supone que la AFA tiene toda una estructura que tiene que solventar con estas recaudaciones, ¿no? Una estructura importante, todo lo que es el predio de Ezeiza, mantener la selección nacional, la gente que trabaja allí y demás. Igualmente también participa de muchas actividades solidarias en la AFA, eso también hay que tenerlo en cuenta.
1: Bueno, perfecto, lo tenemos, por supuesto. Nabila, con más mensajes.
4: Qué grande Nacional, qué grande Messi, qué grande Boquita, dice Tito desde Corrientes. Saludan por acá. León dice, soy hincha de Boca y mientras esté este soberbio no vamos a ganar nada. Soy socio vitalicio y prometí no ir más al club mientras esté el hincha de Tigre. Buenas, amigos, siempre los...
1: Se refiere a Riquelme.
4: Buenas, amigos,
3: bueno,
4: siempre
3: el Vasco los... también dirigió Tigre, ¿te acordás?
2: De verdad, le fue bien, ¿eh?
4: Soy fanático del programa, no cambié nunca, aguante Radio Nacional, soy de Resistencia, en Chaco me llamo Quinteros César, aguante Chaco Forever y la banda millonaria.
1: Muy bien, ahí estamos muy agradecidos con los amigos que se comunican al 11-3870-7485. Antes del informativo, un toquecito con Córdoba, con Gerardo Murúa. Gerard. Bueno. Ya volvemos, porque no se escucha bien, lamentablemente. Javier, ¿son atractivos los partidos que tenemos hoy en el cierre de la undécima fecha? Riestra, Central Córdoba de Santiago.

0: Y Riestra tiene que sumar, ¿eh? Si bien es cierto que Aldosivi ayer perdió y lo comprometió más en la tabla general, teniendo presente que en los promedios de Estudiantes de Río Cuarto ya es un hecho que va a descender, ¿no?
1: Vélez Platense.
0: Y lo que te digo, si gana Vélez, se prende en la pelea por la tabla anual junto a Boca, Argentinos Juniors y La Lepra.
1: Bien, Estudiantes de La Plata que está pensando, ya no tiene la Copa Argentina, está pensando en Copa Libertadores, pero hoy juega frente a Gimnasia de Mendoza.
0: Y tiene que recuperarse en el campeonato local porque si queda eliminado con Flamengo, le queda muy lejos la clasificación a las Copas a Estudiantes en este momento.
1: Y 21-15 van a jugar en el sur Banfield y Central.
0: Partido decisivo para los dos. Banfield para ganar y sumar, y Central también. Si gana, se prende en la pelea por la tabla anual.
1: Muy preocupante el presente de San Lorenzo Almagro después de la goleada del otro día.
2: Sí, sí, y muy enojado Rubén Darío Insúa con sus jugadores. En las imágenes se lo pudo ver recaliente al gallego.
1: Sí, realmente es una situación angustiante. Yo lo percibí el día que fuimos al nuevo gasómetro a hacer San Lorenzo Boca. Ganó Boca muy bien. La verdad, muy sólida la victoria de Boca, pero me fui muy preocupado por lo que no vi de San Lorenzo Almagro futbolísticamente hablando.
2: Sí, sí, le falta por todos lados, en todas las líneas sufre, sobre todo en defensa, y además no marca goles, en los últimos dos partidos no ha hecho ninguno.
1: Bien, es un dato preocupante. Vamos a ir al encuentro de las noticias, nos queda media hora de programa, y recuerden, mañana la transmisión a partir de las 5 de la tarde. 14:30 noticias.
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4: 2:30 de la tarde en la República Argentina. El presidente Javier Milei viaja a España. El informe de Liliana Arias desde Casa de Gobierno.
5: Debido a que el presidente español adelantó las elecciones en ese país, el mandatario argentino Javier Milei viajará a España el próximo 19 de octubre. Así se lo comunicó a sus ministros durante la reunión de gabinete que tuvo en Casa Rosada. Asimismo, les informó que el 21 de octubre mantendrá una serie de actividades en la península ibérica, actividades que aún no se dieron a conocer oficialmente. Tanto el escenario político de España como el resultado de la primera vuelta en las elecciones de Brasil fueron temas que se analizaron en la reunión de gabinete en materia internacional.
4: Publicarán el diario inédito del Papa Francisco. Saldrá a la luz después de la visita de León XIV a Argentina y reúne más de 30 años de escritos personales de Jorge Bergoglio. El libro será publicado el 24 de noviembre y llegará a 94 países. Fly Bondi pidió el concurso de acreedores. Es tras las masivas cancelaciones de los últimos meses. La low cost no opera desde hace 60 días y enfrenta una situación financiera delicada. La empresa tiene las cuentas embargadas con deudas que rondan en 120 millones de dólares y varios pedidos de quiebra. En la ciudad de Buenos Aires, temperatura 21 grados de 3 décimas, humedad de 48%, cielo nublado.
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0: Muy bien, aquí estamos en Pasión Nacional, 33 minutos después de las 2 de la tarde. Vuelvo a Córdoba con Gerardo Murúa. Gerardo.
1: ¿Cómo no, Nico? ¿Ahí me escuchas bien?
0: Sí, 4/5.
1: Bueno, bastante mejor entonces. Debería ser ideal. Nico, vuelvo a una reflexión de la media hora anterior. Un sabio del fútbol como el Coco Basile, cuando Diego no estuvo y empezó su ciclo, le dio la 10 al Cholo Simeone, ¿se acuerdan ustedes, no? Y el Cholo lo llevó muchísimo tiempo, por lo cual me da la sensación que mientras los pibes se acomodan a este ciclo y van mostrando sus condiciones, creo que tranquilamente Alexis Macal y Terenzo Fernández pueden hacerse cargo de la 10 y cuidarla hasta el momento que la agarre uno de los más nuevitos.
0: Claro, fíjate lo que había ocurrido después de la partida de Diego de la selección argentina. Se había especulado con esa chance que no nadie más usara la 10. ¿Y qué? ¿Se iba a quedar Messi sin usarla la 10? Por supuesto que esta es una transición y que me parece que va a pasar un tiempo prudencial para que Scaloni o el futuro entrenador de la selección argentina elija definitivamente al número 10.
1: Claro, él, está la obligación en los torneos oficiales, así que en algún momento será, pero me da la sensación de que mientras no sea necesario no lo van a hacer, o si lo hacen se va a hacer cargo a alguno de los que ya sabe lo que es llevar el peso de la camiseta de la selección o de la 10, como pasa con Alexis en el Liverpool o como a Lautaro Martínez en el Inter de Milán, donde es capitán además. Y otra cuestión, Flores es recontra crack, pero no seamos exagerados. Jugó con Burkina Faso y con Bolivia. Lo veamos en los grandes escenarios antes de querer heredarle el reino de lo que sea.
0: No, por supuesto, por eso yo traté de frenarlo a Javier. Él vino muy con mucha efervescencia por el partido de Flores del otro día, que entró un rato, por cierto. Yo creo que es todo a su debido tiempo. Hoy los titulares y los consagrados son Julián Álvarez, Lautaro Martínez, también puede jugar unos metros más adelantado Thiago Almada. Me parece que la Argentina tiene mucho recambio, tiene cantidad y tiene calidad. Flores es una joven aparición del fútbol argentino y, por supuesto, la revelación. Ya vuelvo contigo. Voy ahora a saludar a Fabián Codevila. Por fin ganó Racing, Pomelito.
2: Grande, un verdadero crack, Flores. A mí me tocó verlo en cancha el viernes por la noche. No sé si usted sabe que yo fui a la Bombonera.
0: ¿Qué hacía en la Bombonera el otro día? Yo no me enteré que estuvo viendo a Boca.
2: Tuve que cumplir con una promesa. Y ahí estuve, ¿eh? Y ahí vi a Flores en todo su esplendor. Es cierto, falta mucho, no hay que... Pero está para grandes cosas, ¿eh?
0: ¿Tiene con qué?
2: No, una cosa de loco lo que hizo, ya ni lo corro de la selección, hablo de Boca, lo que hizo el viernes a la noche, y además de haber jugado contra Bolivia, volver a jugar a Boca y después jugar el sábado, pecado de juventud, ¿no? En este caso digo, la edad lo permite todo, a un chico con ganas, con fuerza, con dinámica, con fútbol, con talento, la verdad, impresionante lo de Flores. Pero vamos a Racing, que es por lo que me has llamado, querido amigo. Y un mediocre Racing ganó pidiendo la hora ante un equipo que, con todo respeto por Estudiantes de Río Cuarto y por todos mis amigos de Córdoba, perdía solo, ¿eh? Perdía solo. No jugaba con nadie y perdía Estudiantes de Río Cuarto. Racing fue eficaz en la primera etapa y luego en el segundo tiempo se metió atrás. Estudiantes con muy poquito se lo llevó por delante, descontó y casi lo empata en la última. Urgía ganar. Se logró, y eso es lo que cuenta Nicolás, y de cara a lo que viene la tendrá difícil, ¿eh? El próximo fin de semana Belgrano, después Independiente y después River. El próximo sprint de Racing es complicado, está a 4 puntos del que está entrando en el grupo, eso lo deja como con expectativa y esperanza, pero futbolísticamente es realmente muy pobre, por lo menos lo que se vio ayer en cancha. Y es más de lo que venía mostrando, ¿no? La verdad que es un equipo sin jerarquía, un plantel sin jugadores que sobresalgan, salvo los chicos que aparecieron del Tita, los dos centrales, inclusive uno ayer se lesionó, Mateo Martínez, no sé si va a poder estar presente en la próxima fecha, pero bueno, así está Racing con la victoria, que si no hubiese sido, Nico, por la derrota con Boca en Copa Argentina, estaríamos hablando de un Racing que logró 2 triunfos al hilo en el campeonato, que no es poco. Recordemos la 3-1 a Sarmiento, ahora 2-1 ante Estudiantes de Río Cuarto.
0: Claro, en el partido que marcaba el Sarmiento todavía estaba Voivoda.
2: Exactamente, y ahora tratando de resolver en estas horas la salida de Marcos Rojo, ¿no? Yo ayer te contaba en la edición domingo que había una chance y de hecho estaba cerca Estudiantes de repatriarlo a partir de un ofrecimiento, de un dinero. Estudiantes se haría cargo de una deuda de $200,000 que mantiene Racing con el jugador, más otro dinero encima. Se podía dar la salida y Marcos Rojo podía cumplir su sueño de volver a jugar la Copa Libertadores con Estudiantes. Todo eso entró en stand-by las últimas horas e intentan llegar a buen puerto para que esto sea rápido y ya definitivamente no deje de ser un problema para Racing y que piense solamente en lo que viene. Insisto, Nico, al equipo le faltó todo. Ganó porque enfrente tenía un equipo que ni siquiera creo está a la altura de un torneo federal. Mirá lo que te digo, ¿eh? Por eso creo que Racing terminó llevándose una victoria que complicó el final del partido con un estudiante que fue a buscar y que casi encuentra de la nada misma un empate que a lo largo de lo que fue el segundo tiempo podríamos decir merecido por lo que hizo Racing en el segundo tiempo. Y diría el viejo León de Villa de Lina, oprobioso, sí. Lo de Racing en el partido ayer en Córdoba.
0: Bueno, y lo que vos venís alertando desde hace tiempo tiene que ponerse como objetivo Racing sumar la mayor cantidad de puntos posible porque va a estar complicado la temporada que viene.
2: Exactamente, esta fue una buena victoria porque es un equipo que es de los que pelean abajo, prácticamente descendido. Yo creo que tiene que ganar todo, que no lo va a hacer, para quedarse en primera división, todo lo que le queda por delante. Así que buenos 3 puntos para Racing, que empieza a sumar, está en falta con la producción futbolística, y se viene Belgrano, Independiente y River en los próximos 15 días.
0: Bien, la verdad que tiene un panorama bastante complejo. Te mandamos un abrazo como siempre, Fabián.
2: Un abrazo grande para todos.
0: Muy bien, Fabián Codevila con nosotros. Día del Camino, Día Mundial de los Docentes, Día Mundial de la Meningitis. Hoy está cumpliendo años Careca, el gran compañero Agustín que tuvo Diego Armando Maradona en el Napoli allá por las finales de los 80, principios de los 90.
3: Totalmente, brasileño. Bueno, la imagen de esa entrada en calor inolvidable con Life is Life es justamente con él entrando en calor en el campo de juego.
0: Claro, que es la cortina habitual que usa Martín Perazzo para Fútbol Show Nacional. Hoy está cumpliendo años Mauricio Pellegrino, el técnico de Lanús y multicampeón con aquel equipo de Carlos Bianchi.
3: Sí, el Longariza, ¿no? El gran central.
0: Tenemos un respeto enorme por la figura de Mauricio Pellegrino. Hoy es el cumpleaños de Julio César Cáceres, el ex central, el ex futbolista de River y de Boca respectivamente. Y hoy, ¿sabes quién cumpleaños? Jugador de la selección argentina, Ezequiel Palacios, que cumple
3: el Tucu Palacios, sí.
0: 26, ¿eh? Y estamos recordando la figura de Steve Jobs. Tenemos más mensajes con la señora Nabila Jative.
4: Hola, soy Mario desde La Merced en Salta. Nico Paz no es argentino, aparte no vive acá y en Argentina no jugó con nadie. Disculpen mi discrepancia.
0: Dice. Está muy bien, viva la discrepancia en definitiva.
4: Flores es un crack total, es el reemplazante de Messi y Mastantuono es puro humo por un partido, lo vendieron por 40 palos, es la mayor estafa de la historia. Dice Leandro desde Corrientes. No inflen tanto a Flores, lo van a pinchar. Jorge de San Luis. Escribe Orlando de Núñez. Atinadas reflexiones de Nicolás sobre Flores. Y Carlos de Salta dice, ustedes son el mejor programa. Mario, pecho frío. Mario, no tenés idea de lo que decís de Flores. Es un capo. Le contesta Carlos a Mario, otro oyente.
0: Bueno, ahí están los oyentes. Muchas gracias por comunicarse, por participar, siempre en un tono de amable y con mucho respeto. Hoy en la primera B Metropolitana, a las 3 de la tarde, van a jugar Guay Urquiza frente a Ituzaingó. A las 19, Deportivo Merlo Brown de Adrogué. En la primera B Nacional, a las 5 de la tarde, Nueva Chicago frente a Deportivo Maipú. Tenemos la última pausa en el programa. Nos quedamos hasta las 3 de la tarde. Y recuerden, este martes 6 de octubre estamos con el programa especial dedicado a Lionel Messi. Luego viene la transmisión de Argentina-Benín con Martín Perazzo y el equipo de Fútbol Show Nacional.

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0: en la producción me dice que está Tucumán, así que con mucho gusto lo saludamos a Mariano Carabajal allí en el Jardín de la República. Mariano.
1: Nico, querido, ¿cómo estás? Un saludo para vos y para todos los compañeros. La información de los equipos tucumanes con suerte de Izares. Atlético fue derrota frente a Barraca Central y cayó un par de posiciones en la tabla de la zona B. Quedó a un par de puntos de entrar en zona de entre los ocho, en zona de playoff. Y lo que es San Martín, sí, ganó un partido clave para meterse en el reducido. Creo que lo de Atlético pasa por estar más pendiente de Copa Argentina y que es un plantel corto, porque es un plantel que le falta a Clever Ferreira. Dicho sea de paso, Clever Ferreira va a ser comprado por Atlético, pero que el hincha de Atlético no sueñe con tener a Clever Ferreira después de diciembre, porque ya hay una posible venta a Europa de Clever Ferreira, porque van a convertir porcentaje de pases en un futuro a Emiliano de Paraguay y Atlético Tucumán. Y la postura de Emiliano de Paraguay es venderlo a un club europeo, que supuestamente ya hay una oferta o ya tiene algunos sondeos a Emiliano de Paraguay, así que Clever Ferreira estaría jugando, el hombre que hoy está en la selección de Paraguay, sus últimos partidos con Atlético Tucumán. Así que creo que lo extraño mucho al central, creo que también extraño a los dos nueves que están lesionados, lo extraño a Leandro Díaz, lo extraño a Alexis Canelo. Es un plantel muy corto, que cuando faltan algunas de las piezas claves, y bueno, se siente un poco lo ausente que están aquellos que son claves.
0: Sí, por supuesto, realmente es todo un inconveniente, Mariano.
1: Sí, sí, es el inconveniente con el que tiene que trabajar Falcioni, que lo tiene que repetir constantemente en conferencia de prensa. Fue muy, pero muy pobre el mercado de pases de Atlético. Económicamente no está en su mejor momento Atlético Tucumán, por eso creo que la venta de Clever Ferreira le va a venir bien para tener un poco de oxígeno en lo que son los ingresos de dinero que le van a poder entrar a Atlético Tucumán, pensando que si se queda Falcioni, que es algo que lo tienen que conversar, el próximo torneo va a ser durísimo, porque muchos están por ahora con la Copa Argentina eclipsando lo que van a ser las campañas que viene dando Falcioni, porque el próximo torneo en los promedios va a estar bastante complicado. Hoy quizás, como te digo, Nico, la Copa Argentina y la posibilidad de volver a jugar una competencia internacional eclipsan lo de arrastre que tiene Atlético de malas campañas que está tratando de levantar Falcioni, pero que tampoco le da las herramientas en un mercado de pases y tuvo que acudir a muchos chicos de reserva potenciándolo y poniéndole una vidriera para un futuro mercado de pases.
0: Muy bien, ¿cómo está el tiempo en Tucumán?
1: Saliendo el sol, estaba nublado con algunas posibilidades de lluvia, pero ya salió el sol y está aumentando la temperatura, estamos cerca de los 19 grados.
0: Perfecto, te mandamos un gran abrazo, Mariano, muchas gracias.
1: Abrazo grande.
0: Mariano Carabajal de Tucumán, a ver cómo era la historia de Mastantuno en el Monumental, y la historia te la cuenta Jorge Godoy.
2: La pelota que viene jugada sobre el territorio argentino, la va sacando allí de media vuelta McAllister, la rebota bien McAllister, falta contra él, sigue el árbitro porque el balón sigue siendo de la selección argentina. Un buen cambio de frente que viene jugado por el otro lado para Flores, la baja Flores, Flores que la pone hacia adelante para Medina, corre Medina, entra al área Medina, centro y gol, Lautaro, ahí está, Lautaro para el medio, viene el gol de Argentina, ahí está el remate, gol, Mastantuono, Mastantuono, combinación muy buena en la aparición ofensiva de Medina.
0: Mastantuono, que después habló y bueno, se siente presionado porque hay mucha exigencia, Franco, contigo.
3: Yo creo que la gente, sinceramente, es muy exigente conmigo y lo entiendo, porque entiendo lo que se espera de mí. De los 16 años que entré a esta cancha, obviamente que se generan muchas expectativas, las cuales a mí me ponen contento y trato de afrontarlas siempre, pero yo juego también para mí, para mi equipo, no juego para lo que la gente pueda llegar a pensar de mí. Obviamente, creo que la gente argentina es muy, muy exigente, ya sabemos que ha pasado mucho. Muchas veces son duros conmigo, pero yo trato de disfrutarlo y nada, me encanta poder estar en la selección con tanta gente de experiencia, que ellos realmente me ayudan mucho a yo poder jugar al fútbol.
0: Muy bien, hasta ahí, Franco Mastantuono, estoy de acuerdo con él, hay mucha exigencia justamente porque tiene talento. Hay una noticia de último momento de San Lorenzo de Almagro.
4: Sí, Nico, en relación a lo que vos mencionabas muy bien hace un rato, la crisis futbolística del Ciclón, que comenzó justamente frente a Boca, bueno, la comisión directiva del club, que encabeza Marcelo Culota, echó a Guillermo Franco, Guillermo Franco, ¿te acordás? Campeón.
0: Sí.
4: En el equipo de Pellegrini en el 2001. Bueno, estaba como dirigente encargado del fútbol, ¿no? De San Lorenzo. Bueno, lo echó por el mal rendimiento y por, evidentemente, algunos refuerzos que no han funcionado.
0: Tuve la posibilidad de conocerlo, de tratarlo mucho a Guillermo Franco cuando fue futbolista de San Lorenzo Almagro. Muy buena gente y además un gran futbolista. A ver, ayúdame. Gustavo Álvarez renunció en su momento.
4: Sí, en realidad iba a seguir y esta comisión directiva que asumió con culota por una lista de jugadores terminó yendo.
0: Lo trajeron a Pipo Grosito.
4: Sí.
0: Tuvieron 7 partidos.
4: Sí, y se fue.
0: Y lo echaron.
4: Y lo echaron.
0: Y ahora llegó Pipo, ahora llegó Rubén Darío Insúa.
4: 3 partidos.
0: Se dieron cuenta de que ya no pueden echar otro técnico. Por eso no. El fusible en este caso fue el manager o el secretario deportivo.
4: Sí, tal cual. Lo echaron a Franco, que participó justamente de los episodios que vos nombrás. Porque fue quien se encargó de las decisiones futbolísticas de San Lorenzo. Apenas ganó culota, se encargó de que se vaya Álvarez, de que venga Pipo y que lo echen, y de este mal momento con Insúa.
0: Gerardo, como dice el presidente de la AFA, Claudio Tapia, le digo a Gerardo Murúa en Córdoba, fútbol argentino nunca lo entenderás, tratá de disfrutarlo.
5: Lamentablemente, ¿no? Para bien y para mal, nuestro fútbol, con muchísimas cosas que son incongruentes, es lo que ofrecemos aquí y al mundo, ¿no? Y con las cosas que se destacan desde lo desastroso como la selección, aún con los amistosos mal organizados, los rivales de menor valía y los campeonatos que salen entretenidos, aunque sean malos, mal organizados, sin sentido a veces, con poco criterio y demás, Nico.
0: Sí, por supuesto, y es todo un inconveniente. Bueno, una línea de cada equipo de Córdoba, Gerardo, breve, y te voy a pedir una opinión de Argentina para mañana.
5: Cómo no, Nico. En el rápido, Estudiantes Río Cuarto se considera que el equipo va a perder la categoría, por eso vimos ante Racing a algunos juveniles que van a empezar a proyectarse, la reserva anda muy bien, está ubicada segunda en su zona, entonces algunos como el arquero Herrera van a empezar a tener minutos. En el caso de Instituto, volvió a trabajar en la mañana de hoy, ya piensa en Boca, están a la venta las entradas, recordamos la gente de Boca que va a ocupar la popular Artime, ya agotó ese lugar, son entre 10.500 y 11.000 ubicaciones, están a la venta las plateas Gasparini a 100.000 para la gente de Boca, que obviamente seguro que va a llenar ese espacio, aunque todavía quedan algunas localidades en el sitio de venta de Instituto en su página oficial. Para los no socios de Instituto, 75.000 las populares, 100.000 las plateas, para ocupar la popular Wellington y la platea Ardiles Instituto, la platea Gasparini y la popular Artime, la gente de Boca. Belgrano va a volver a trabajar esta tarde, sobre todo aquellos que no jugaron en la jornada de ayer. Ya está pensando en el duelo con Racing, pero indudablemente va a tener una semana extraordinaria luego de ganar el Clásico. Como decíamos de Talleres, el propio de Felipe dijo, será hasta que los dirigentes se cansen de mí o hasta que yo no pueda más o entienda que esto no va para más. Lo cierto es que no es bueno el arranque de su ciclo, perder 2 clásicos es muy pesado, pero por supuesto no está en duda su continuidad. Talleres ha cambiado mal y mucho este último tiempo. De Felipe ha ordenado cosas, pero no se le dan los resultados.
0: Claro, quedará establecido este 6 de octubre del 2026 como la fecha oficial en la que Messi juega por última vez con la camiseta argentina.
5: Si yo tuviera que decir algo es que ojalá que no, pero todos sabemos que el tiempo pasa y le llega a todo. Messi podría jugar hasta donde quiera. Qué difícil va a ser verlo por última vez. Cuán agradecidos tenemos que estar de ser contemporáneos de la era de Lionel Messi, y me permito agregar, de Diego Armando Maradona. Si tuvimos a Di Stéfano, a Maradona, a Messi y a algunos otros, no me quiero extender más, ¿por qué no pensar que vamos a tener otro?
0: ¿Qué te
5: Nada
0: parece?
5: Más que eso.
0: ¿Qué te parece?
5: La sí, verdad, gracias a Messi, y ojalá que más temprano que tarde, no tengo duda de que este fútbol argentino milagroso nos va a dar otro supercrack.
0: La verdad que tenemos que estar totalmente agradecidos de haber sido contemporáneos a Diego Maradona, a Lionel Messi, y yo agrego a Roger Federer, que no es argentino, pero...
4: Bueno, pero un poco eso era lo que creo que quería plantear Javi Vicente o el propio Pomelo del Chico Flores, ¿no? No es que vaya a ser igual a Messi, recién empieza, pero sí que el fútbol argentino es una inagotable cantera de cracks que vos ya los ves un ratito, nadie sabe el futuro, obviamente, pero vos los ves un ratito y notás ese potrero, ese gambeta a gambeta, ese desparpajo para jugar al fútbol, que evidentemente siempre va a aparecer alguien, ojalá que alguien lo supere a Messi, va a ser muy difícil, ¿no?
0: Gerardo, te mandamos un gran abrazo.
5: Fuerte abrazo, nos reencontramos mañana en ese día tan especial.
0: Hasta Gerardo luego. Murúa desde Córdoba, vuelvo por última vez al móvil de Nacional con Juan Ignacio Gijón.
6: Aquí estamos, Nico, continuamos caminando sobre la avenida 9 de Julio. Ahora estamos en la Plaza de la República, debajo del obelisco de Buenos Aires. ¿Tu nombre?
7: Nazareno.
6: Nazareno, hincha de la selección argentina, expectante también lo que va a ser el partido de mañana, pero te veo con la ropa de Central.
7: Con la ropa de Central, siempre primero Central y ahí Argentina también lo tenemos, pero siempre el club.
6: Bueno, mañana último partido de Messi en la selección, la despedida de Lionel. ¿Te gustaría que esté Ángel? ¿Te gustaría que juegue también el último partido Ángel con Lionel?
7: Y la verdad es que se merece esta Ángel un reconocimiento como Messi, porque fue clave en todo lo que ganó Messi y fue su ayuda.
6: ¿El hincha de Central pone a Di María por sobre Lionel o entiende que quizás hay otras cosas más grandes que los colores?
7: No, por igual.
6: Por igual, no te animaste a tanto.
7: Solo dos por iguales, solo dos grandes.
6: Contame, Nazareno, ¿cómo la ves a esta selección? Configurada después de la salida de Lionel Messi, con muchos jóvenes, con Nico Paz, con Flores.
7: Y la verdad, ya la selección jugó sin Messi, jugó contra Brasil y le dio un baile. Así que demostró que puede estar a la altura.
6: ¿La ves competitiva igual?
7: Sí, está, totalmente.
6: ¿Crees que lo va a extrañar?
7: Lo va a extrañar, a Ángel y a Messi.
6: Ángel y a Messi. ¿En dónde debería ser la despedida de Ángel?
7: ¿De Ángel? En la cancha central.
6: ¿La cancha de Central? ¿Lo ves en Central?
7: Y sí, en la cancha central, obvio.
6: Nazareno, muchísimas gracias. Ahí Nico, entonces la voz del hincha de la selección, hincha canalla también, que después de que le habilitaran para jugar contra Banfield, bueno, pasea por Buenos Aires.
0: Bien, muchas gracias a Juan Ignacio Gijón. Repetimos la noticia de último momento, la decisión que acaba de tomar la comisión directiva de San Lorenzo de Almagro.
4: Por la crisis futbolística, el director deportivo Guillermo Franco fue echado del club.
0: Bien, esa es la última noticia de la jornada. Navila, con los últimos mensajes.
8: Saludan desde Esquel, en Chubut. Buenas tardes, amigos. Aquí estamos en ruta número 40, camino a la capital, a Rawson, escuchándolos gratamente. Qué lindo es el fútbol, qué lindo es ser chubutense y argentino. Fuerte abrazo para ustedes y para todo el equipo de Nacional, dice Horacio.
0: Bueno, Horacio, te mandamos un gran abrazo, qué bueno que estés escuchando desde el sur de la República Argentina. No tengo el gusto de conocer, pero que sé que es hermosa la Patagonia.
8: Y el último mensajito que llega por aquí, buenas tardes, ojalá se arreglen las cosas en Independiente por el bien de la institución de Avellaneda, vamos rojo querido. Y mi lobo de Jujuy, dice Rolando desde Jujuy.
0: Muy bien, un agradecimiento muy especial para todos. Todos queremos que Independiente le vaya bien. Agustín, verlo en esta situación es desdoroso. Un cuarto de siglo sin salir campeón. Es cierto que en el medio estuvo esa Copa Mercosur, Sudamericana.
4: No, la Sudamericana con Jola. Sí, a ver, hablábamos también de San Lorenzo. Dos grandes que están muy mal. Racing no tanto más mejor, pero ganó el otro día. ¿Qué pasa? Independiente es aún peor, porque como decía Jorge, tiene un entrenador que nada tiene que ver con la historia.
0: Lo marcamos.
4: Claro, por lo menos San Lorenzo está en una crisis igual o peor que la del Rojo, pero está con Insúa, que uno espera que pueda encontrarle la vuelta por lo que quiera el club. Ahora, que a este Independiente flojísimo lo dirige un uruguayo que la verdad es prácticamente desconocido, no, es ver, preocupante.
0: Yo hubiera entendido si hubieran traído al Vasco Aguirre, por ejemplo, al técnico de Peñarol, que tiene un reconocimiento, tiene una trayectoria. Por supuesto, sí, muy importante.
4: Acá en San Lorenzo le fue bien.
0: Pero cuando llegó Chatson Vira, con todo respeto, no tengo nada, al contrario, una admiración total por el pueblo de la República Oriental del Uruguay, pero digo, ¿qué antecedentes tenía Chatson Vira para dirigir a uno de los equipos más grandes de la Argentina como es Independiente? Venía trabajando Carlos Mateu, creo que con Eduardo Tuzzi.
4: Sí, en un partido que le fue bien, que le ganaron a Lanús, así que evidentemente eso es lo que preocupa a futuro de acá a fin de año en Independiente.
0: Navila, muchas gracias.
8: Hasta mañana.
0: Vamos a tener sol durante toda la semana, creo no. Que hay lluvia, ¿no?
8: No saldrá el sol por estos días.
0: Bueno, es una pena. Agustín, nos estamos viendo, te quedas en el programa de Nora Brioso.
4: Sí, mañana la imperdible previa, que conduce Nicolás Álvarez desde las 17, se va Messi y lo vas a vivir en Nacional.
0: Y Frank en el final está retando a un espectador, y lo bien que hace. Gracias a Berenice Vieto en la operación técnica, Mariana Antoñanzas en el canal de YouTube de la radio, Sebastián Vera en la producción. Seguimos en Radio Nacional y en todo el país. Las 3 de la tarde nos vamos a quedar con las noticias.
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10: 3 de la tarde en la República Argentina. Suben las acciones de las empresas nacionales. Los papeles trepan hasta 7%, mientras que los bonos en dólares argentinos se recuperan tanto en Wall Street como en la plaza local. Es en sintonía con el aumento de los activos de Brasil luego de la victoria de Flavio Bolsonaro. En tanto, el riesgo país cae a 614 puntos básicos y el Merval crece 3,2 puntos. Temporal en Misiones. El informe de Noelia Villa desde Radio Nacional Puerto Iguazú.
11: El fuerte temporal del sábado provocó daños en distintos sectores del norte misionero y particularmente en Puerto Esperanza, donde al menos 95 viviendas fueron afectadas con voladuras de techos. Además, hubo personas heridas, árboles y postes caídos y cortes en los servicios de agua y energía. El municipio trabaja para normalizar la situación del fuerte temporal que habría ingresado desde el lado paraguayo alrededor de las 21:15 del sábado, acompañado por ráfagas que, de acuerdo con su estimación, superaron los 120 kilómetros por hora.
10: Alerta meteorológica rige para la cordillera y precordillera de San Juan y del norte de Mendoza, donde se prevén nevadas de variada intensidad que en las zonas menos elevadas puede ser en forma de lluvia y nieve mezclada. Actualizamos ahora el estado del tránsito con Ernesto Arriaga.
12: Recordemos que la ruta 8 en la zona de Pilar, en el peaje La Arena, está contemplado el telepase para el pago del peaje. Por otra parte, la ruta 12 y 14, ruta al Mercosur, totalmente habilitada, máxima 80 para camiones, y se están realizando reparación en varios sectores. Ezeiza y Aeroparque operan con total normalidad.
10: En Bahía Blanca, en la provincia de Buenos Aires, donde nos escuchás por AM560 y FM99.3, temperatura 20 grados 8 décimas, humedad 34%, cielo ligeramente nublado. En la ciudad de Buenos Aires, temperatura 21 grados 3 décimas, humedad 48%, cielo nublado.
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0: Era pulgar arriba, no para un costado. Tenés razón, Kun, porque hice así medio de costado y es pulgar arriba. Ahora sí, con este pulgar arriba estamos largando esta tarde que inicia en este momento. La tarde de Radio Nacional Rosario, el lunes 5 de octubre. Nos ponemos de acuerdo con el Kun, que está en la puesta en aire. Él nos lee de alguna manera con gestos, con señas. Pobre Kun, que nos tiene que aguantar durante toda la tarde. De esta manera, con 23 grados 4 décimas de temperatura. No sé si hace calor, si hace frío. Humedad 33%. La que se estaba ahí como tratando de poner en clima es Painé Nocetti, que está tratando de buscar ese clima corporal. No sé, ¿estás
1: bien?
0: Tengo
1: frío.
0: ¿Vos te sentís bien, Pai?
1: Sí, me siento bien. Sí. Buenas tardes. los lunes no me cuestan tanto como los martes.
0: Mirá.
1: Yo vivo
0: así. Es tu lema.
1: Sí. Los lunes no me cuestan tanto. Los martes
0: agarrate.
1: Agarrate. Ojalá tenga buen humor mañana. Pero lo que tengo ahora es un poco de frío, chicos.
0: Como que
1: las casas quedaron como
0: frías,
1: frescas, sí. Y afuera, cuando hay sol y qué sé yo, está como más amable.
0: Está más agradable. Ligeramente nublado, dice el pronóstico, el Servicio Meteorológico Nacional, mejor dicho. Algún sol que va mechándose con una nube pasajera. Sí. Había un aviso, porque no es una alerta, y decía que podía llegar a llover durante la mañana. Depende, de algún lado
1: estuvo,
0: pudo como chispeando,
1: claro,
0: te digo.
1: Una sospecha de lluvia.
0: Exactamente, nada más que
1: estuvo
0: eso.
1: Estuvo bien el fin de semana, que llovió mientras todos dormíamos.
0: Eso también,
1: agradable. Nos sirvió sol para que podamos juntar vitamina D.
0: Un poquito. Bien. Un poquito. ¿Cómo le va, Doval?
2: Yo me levanté a las 8:30, 9:15 de sábado y todavía llovía,
1: Sí.
2: Te aviso, Painé, porque vos no sé qué te levantaste.
1: El sábado no me levanté tan tarde, pero.
2: Pero viste
1: llover. La lluvia.
2: Ah, la llegaste a escuchar.
1: Sí.
2: Bueno, yo la llegué a ver, después me.
0: Después. Puse la gorra, dijo.
2: No, yo el pedo, pero temprano, incluso los fines de semana.
1: Claro,
2: sí.
1: ¿Qué? Pero, no trabajo yo.
0: ¿Por qué se
2: yo tampoco, pero bueno, me despierto, chicos. ¿Qué
1: no, claro. Pero esto, digo, no llovió.
0: La gente mayor se levanta temprano.
2: No, lo fuerte fue la madrugada.
1: Claro, y el sábado, por ejemplo, se pudo desarrollar la Marcha del Orgullo
2: sin ningún problema.
1: Y
2: claro.
1: Eso era un tema, si llovía mucho iba a estar complicado.
2: Yo estuve en una terraza disfrutando de los chicos de Calabaza y también todo
1: también
2: de perlas.
1: También la terraza.
2: Espectacular, sí, claro. Con fuegos artificiales, todo.
0: Mira. ¿Cómo le va, Paredes? ¿Cómo anda usted?
3: Todo bien, ¿cómo
0: ¿qué cuenta?
3: Todo tranquilo.
0: Él en remerita manga corta,
3: sí.
0: Así se lo digo.
3: Calor afuera. ¿Eh? Me parece que está raro afuera. Hay como, no sé si hay humedad, pero a medida que uno empieza a andar.
1: Te movés y transpirás.
3: Exactamente.
1: Pero sí, hay una brisita que te da fresco.
3: Sí.
1: ¿Y cómo lo resolvés?
3: De hecho, acá dentro del estudio estaba un poquito fresquito.
1: Sí, puse un poco en la calefa, chicos, porque estaba...
0: Prendió acá el brasero, Painé. Metió
3: una
0: leñita,
2: Cuando veamos que el Kun empieza, se queda en cuero.
1: Cuando el Kun tiene mucho calor, la apagamos.
0: Claro. Sí. Frisco, ¿cómo estás?
4: ¿Qué tal? ¿Cómo les va? Buenas tardes para todos.
2: ¿Qué tal, Diego?
1: ¿Todo tranquilo? ¿Dejaste el cumpleaños?
4: Sí, por supuesto.
1: ¿Y cómo
4: la carne
1: salió?
4: ¿Mechada? Bien. Los dos festejos bien, uno con la carne hecha.
1: ¿Dos festejos hiciste?
4: Y porque no entramos todos en casa.
1: ¿Cuántos amigos que tenés?
0: ¿En cuotas?
4: No, hice más familia, pero ya viste, somos
0: familia
4: muchos.
0: Numerosa.
4: Entonces, un grupo el sábado, un grupo el domingo. Familia numerosa.
0: Claro, ahí está.
4: Se ha hecho numerosa.
0: ¿Quedó algo o no quedó nada, Frisco?
4: No, nada. Nada,
0: no.
4: Eso sí. Lo que quedó se terminó anoche.
1: ¿Y quién hizo la torta?
0: Liquidamos.
4: Mi señor y mi hija.
1: Ahí va. Torta. ¿Y qué tiene tu torta de cumpleaños?
4: Y mi torta ideal es con fruta.
1: Con fruta.
4: Okay. No como fruta en todo el año, pero ella considero que sea o con frutilla
1: o con
4: durazno al natural.
1: Ah,
4: sí, la fruta. Digamos, la torta me gusta media húmeda con algo frutal.
2: A mí me gusta frutal. Crema y durazno y bizcochuelo.
1: Crema y durazno rico.
4: Claro.
1: Cuando decís una torta media húmeda, decís con un poquito de vinito blanco dulce.
4: Sí, por supuesto. Vino, algo.
1: Mi abuela usaba la cajita, el que se compraba en el kiosco.
2: Ah, sí.
1: Vino blanco dulce para la torta abajo.
4: Sí, va bien. Exactamente. Va bien porque después lo absorbe el bizcochuelo y listo. Así que bueno, bien, recuperándome ahora de ese exceso gastronómico, pero bueno...
3: ¿Cómo te recuperás?
1: ¿Querés que le pidamos a una amiga que tenemos acá que cure el empacho?
4: Sería bueno, sí, vale. Sí, sí.
0: Y si bueno. No alcanza con eso, yo tengo unos saquitos de boldo allá en el...
4: Bueno,
0: sí,
4: no.
0: Qué sé yo, por ahí, viste, te queremos ayudar. Hice,
4: no almorcé el mediodía, eso es todo.
2: Ah, mirá, hambre
0: ayuno,
2: me hecho miedo.
0: Te da, claro, es peligroso.
2: No, está quedó con el hígado en la mano.
4: Pedazos.
0: Bueno, pero para títulos estamos.
4: Sí, para títulos estoy 10 puntos, vamos a arrancar con los titulares más importantes de esta tarde. Bueno, hace instantes el Centro de Justicia Penal de Rosario fue escenario de un fuerte desahogo al mediodía cuando el tribunal dio a conocer el veredicto en el juicio unificado por los homicidios del arquitecto Joaquín Pérez y del comisionista Ariel Simoncini. La resolución finalmente condenó a prisión perpetua a los dos acusados, Cristian Rodolfo López y Emanuel David Villanueva. Esto desató aplausos en la sala, pero más allá de la satisfacción de los familiares por la condena, la convicción es que la investigación no está cerrada, se estima que hay algunas personas prófugas todavía, y bueno, van a seguir reclamando una justicia completa con todos los que participaron de la muerte de estas dos personas. Recordamos que a partir de hoy, por si alguien no lo sabe, o se enteró arriba del colectivo, o se va a enterar, hoy rige la nueva tarifa del transporte urbano de pasajeros.
1: ¿Cuánto vale?
4: 2.150 pesos.
1: Bueno.
4: 2.150. El ajuste, según la municipalidad, responde al costo operativo, el combustible, los salarios. Es interesante, digo algo que...
1: ¿Los salarios nuestros?
4: No, los salarios de los choferes, que también se quejan. Ahora, voy a decir algo medio incómodo, pero es impresionante cómo en los medios ponen lo que les manda la municipalidad justificando el aumento. Claro. O sea, toda una justificación que...
2: Dando
4: bueno,
2: una vuelta, claro.
4: Sí, sí, después de 8 meses y que la municipalidad... O sea, en otra época era otra vez aumentar. Ahora, bueno, como que la municipalidad nos hizo un favor y después de 8 meses... retocó el tablero, el tablero, llámeme, de otra época, digamos, la tarifa, el tablero tarifario. Así que bueno, aumenta porque aumentan las cosas, ¿no? Básicamente. Después salió un proyecto aprobado en el Consejo Municipal donde los gimnasios de Rosario, que no suelo frecuentar, tendrán nuevas reglas para su habilitación, funcionamiento y fiscalización. No sé, ¿ustedes son usuarios de gimnasio?
2: Yo empecé hace un par de semanas.
1: Yo voy a uno desde enero.
2: Como Marcela Tiner con la peor de las ondas, pero no me toca, claro. me toca ir. Sí,
1: ¿y qué se modificaría? ¿Dice?
4: Bueno, las normativas hoy son del año 91, entonces va a haber muy específico, pero las condiciones del local, la seguridad, hay algo interesante, la atención, todo un protocolo tienen que tener ante emergencias médicas, cómo van a proceder, la responsabilidad de los profesionales a cargo. Viste que por ahí ponían un pibe voluntarioso, bueno, va a haber que haber alguien que tenga algún tipo de, claro, de formación, qué pasa con un problema médico, cómo proceder. Digamos que ajustan los requisitos para estos gimnasios que del 91 ahora, ¿qué han pasado? 35 años, han cambiado mucho las cosas y bueno, van a intentar de que se adapten a lo que son hoy. Hay muchos gimnasios que, quiero decir también, cumplen las normativas, incluso estas, sobradamente. Hay algunos que están muy bien organizados. Es más que nada para aquellos que todavía le falta cumplir algunos requisitos. Bueno, y
3: hay muchos gimnasios.
4: ¿Cómo?
3: Hay muchos gimnasios.
4: Hay muchísimos.
3: Hay uno por cuadra prácticamente.
4: Exactamente. Hay de todo, algunos bien armados, otros más o menos. Bueno, ahora va a haber una ordenanza que va a regular la habilitación y el funcionamiento. Y bueno, y el otro tema que ya ha tenido trascendencia nacional es la camiseta que han puesto en el Monumento a la Bandera, la camiseta de Messi con la número 10. Eso también, Facu, lo estuvimos viendo. Y parece que esta noche habría un show lumínico.
2: Sí, un mapping.
4: ¿Un cómo?
2: Un mapping sobre la torre del monumento.
4: Mapping.
2: Es como una...
4: Usen
2: al monumento como si fuese una digamos, el lienzo de una pantalla gigante.
4: Lo que hicieron
1: es la imagen adaptada a un edificio.
4: Eso. Ahí está. Lo que hicieron en los Juegos Sudamericanos.
1: Claro, y tantos otras veces. La Casa parecido. Rosada para el bicentenario del 25 de mayo.
2: No, y el monumento ya fue objeto de mapping varias veces.
1: O sea, sí. Como,
3: y mañana,
1: algo que se hace mucho.
3: Mañana transmiten el partido en el
2: Museo del Deporte.
4: Ah, sí, sí. A las 5 de la tarde ya empiezan a instalar una pantalla. Lo va a transmitir Nacional también. Que bueno, esperemos que sea un partido que no sea la vergüenza del otro día con Burkina Faso, ¿no? Que fue.
3: No esperes mucho más.
4: No mucho más.
3: En cuanto a lo futbolístico, digo.
4: Sí, sí, va a estar Messi, ese es el valor agregado que va a tener. Va, y todo va a girar en torno a Messi, que va a hacer. ¿Cuántos goles va a hacer? 3 o 4, esa es la apuesta.
1: Hacemos un cambio de orden y que siga Facu, entonces, los títulos deportivos y cerramos hoy con Pato Doval.
3: Bueno, mañana va a ser el partido, despedida de Messi, último partido en el Estadio Monumental ante Benín. Que ya empezaron a calentar la previa. Uno de los capitanes dijo
2: nunca
3: que
2: me hubiese imaginado que podía ser picante una previa ante Benín.
3: Sí, sí, uno de los capitanes, un tal Steve Mounier.
2: Es como que no empara el nombre con el apellido.
3: Dijo que se ha enfrentado a un argentino, a Valerdi, que se perdió el mundial por lesión, pero que lo enfrentó en el fútbol francés. Dijo que, bueno, son muy mañosos, intentan meter con discusiones, simulan, juegan sucio. Bueno, mañana fíjate. Hay que darle su merecida. Claro, que lo picaba. No, por supuesto que el partido mañana va a tener la trascendencia de que está Messi a la cancha. Y no va a ser más que eso, no es poco, porque bueno, va a ser la última oportunidad de ver a Messi con la camiseta de la selección, más allá de que no sea un partido desde lo futbolístico serio, como no fue tampoco el anterior ante Burkina Faso, llegaron tarde, mandaron un equipo sub-23, así hubiesen mandado el mejor equipo posible. Tampoco hubiese, no hubiese cambiado mucho.
2: Vamos a ver otra vez esas imágenes de los jugadores visitantes intentando sacarse una foto al final del partido con Messi, como si fuese el ídolo.
1: ¿No vieron hoy que
3: bueno,
1: vuelta?
3: Este capitán dijo, yo no me gusta sacar fotos porque no le quiero dar entidad. Está
1: ¿No vieron una entrevista que hicieron los compañeros del Destape también, que lo encaran a uno comprando un mate? Y le dicen, ¿y vos de qué jugás? Yo soy defensor central, le dice el tipo. Y le dice, ¿y cómo vas a hacer para defenderte de Messi? A Messi no se lo defiende, se lo disfruta, le dijo.
2: Está muy bien.
1: También debe venir.
2: Está bien.
3: Bueno, ellos dicen esto, plantean esto, che, vamos a estar, nos va a estar mirando todo el mundo. Porque bueno, es el partido despedida de Leo Messi, que me animo a decir que va a ser más importante lo que diga Messi después, y habrá algunas palabras seguramente. Y bueno, y todo lo sentido que tendrá el espectáculo de ver a alguien en cancha que bueno, nos hizo disfrutar muchísimo el fútbol, en la selección, en todas las etapas, pero sobre todo en la última, que hemos tenido también nuestros idas y vueltas con Messi, él y la gente. Y bueno, será el último partido mañana en el Estadio Monumental, como decíamos, aquí en Rosario, se podrá ver allí en la zona de, en el Museo del Deporte. Se podrá ver el partido en pantalla gigante. Metiéndonos en el ámbito local, hoy, esta noche, juega Rosario Central ante Banfield a las 21:15. El equipo de Almirón, que se prepara un partido clave para Central, porque también perdió puntos Independiente Rivadavia de Mendoza, me refiero a la tabla anual. Bueno, puede escalar ahí algunas posiciones de Central, más allá del torneo que se está jugando en sí, pero es un partido importante para este Central, que viene de algunas remontadas en los últimos partidos. Después vamos a repasar la fecha completa. Jugó Newell's, empató el viernes, pobrísimo, 0-0 ante Lanús. Es un rival difícil, no deja de ser un mal resultado, un empate ante Lanús, un equipo como Lanús. Pero bueno, lo cierto, lo que más trascendió de ese partido fueron los panfletos en contra de periodistas deportivos, de colegas, a los que se los mencionaba con nombre y apellido,
1: y
3: el
1: amenazas.
3: Medio en el que trabajan, y amenazas, como diciendo, no consumas al enemigo. Viene rara, viene caldeada la ciudad con estos panfletos que aparecieron en cancha de Newell's, con periodistas a los cuales tildan de enemigos por hacer su trabajo de periodista. Venimos de semanas complejas también, en las que muchos o algunos hinchas de Central le escribían, incluso se ve que trascendió los celulares de algunos periodistas de Buenos Aires también, con amenaza, porque decían que el partido con Estudiante había sido con un mal arbitraje. Bueno, lo que se dijo mucho. Está pasando mucho esto. Ahora el periodista es un operador. No digo que no haya periodistas, pero no sé si son la mayoría. Si uno periodista opina en contra del club del que somos hinchas, ya pasa a ser automáticamente un operador. Bueno, es las exageraciones del caso. es un poco lo que está pasando. Hubo un repudio, por supuesto, del sindicato de prensa en contra de esos panfletos que circularon en el Parque Independencia. Bueno, hay fecha hoy, hay partidos también internacionales más allá de la Argentina, después volvemos con algo de eso.
1: Bien, Facu Paredes, y ahora Patricio Doval, sos el que cierra esta ronda de títulos hoy.
2: Algunos temas que valen la pena mencionar, un tema que hemos cubierto aquí largamente, y es el de los avatares alrededor de la concesionaria Rosario Motorsport.
1: Sí.
2: Finalmente, hoy antes del mediodía, se conoció un procedimiento que ocurrió el domingo, y es la detención de uno de los socios de la concesionaria en un inmueble de Avenida Pellegrini al 900. Allí fue aprehendido Juan Gabriel Alegre. Nosotros mencionábamos a Alegre y a Eduardo Escarcelo, uh-huh, como los dos socios de Rosario Motorsport. A Eduardo Escarcelo lo están buscando. Desde la Fiscalía Regional número 2 mencionaron que por estas horas se están realizando algunas maniobras clave para intentar dar con este hombre, que es el otro socio fundador. También tiene pedido de detención Noelia Inés Escarcelo, que figura en el estatuto constitutivo como primera administradora, representante suplente. Bueno, a ella también están intentando detener a partir de unas medidas de investigación que están todavía en curso. Desde Fiscalía mencionaban en la mañana de hoy que la causa ya reúne a más de 80 denunciantes. Recordemos que esta concesionaria de autos prometía, y el esquema funcionó durante gran parte, por ejemplo, el año pasado, hasta finales del 2025, el esquema operó correctamente, tomaba tu usado, como cualquier otra concesionaria, ¿no? Y siempre que vos pusieras efectivo encima, te entregaban un cero kilómetro. Pero lo que hacían además es darte cotizar muy bien el usado, algo que no siempre sucede en el negocio de las agencias de auto multimarcas, mejor que otras agencias oficiales. Así se promovían la marca a través de las redes sociales, incluso algunos deportistas de peso con muchos seguidores les hacían publicidad a esta agencia de nombre Rosario Motorsport. Lo cierto es que finalmente avanzaron en medidas cautelares. ¿Cuál es la más fuerte? Bueno, la detención de uno de los socios, entiendo, para tratar de orientarse hacia la ruta del dinero, porque los autos cero kilómetros no son entregados.

0: 500 trabajadores y que marcha a una figura de quiebra indirecta con continuidad de los trabajadores. Es decir, lo que hizo el juez en su momento es, como el plan de pagos que trató de motorizar los titulares de la algodonera para satisfacer a los acreedores, no prosperó porque le bajó el pulgar el Banco de la Nación Argentina, que es el principal acreedor de Algodonera Avellaneda, abrió un periodo de crackdown para que haya otros privados interesados en quedarse con la empresa y pagar la deuda, ¿no? Pero quedarse con la fábrica. Bueno, no se presentó nadie. Hoy al mediodía cerró ese plazo y insisto que marcha la posibilidad de una quiebra con continuidad. Es decir, que van a ser sometidos a remate seguramente los inmuebles de la empresa, pero en el mientras tanto los trabajadores pueden seguir operando el medio de producción vía contratos de fazón con algunos interesados que ya están operando. Veremos qué pasa, pero esto genera incertidumbre en 300 empleados del norte provincial.
1: Bien, información con todo el equipo que hace de la tarde de Radio Nacional tu compañía de cada día. En la producción general, Facundo Rivera e Iván Rachitti. En los controles, en el día de hoy, Cune Aguirre. No sé si vendrá hoy Tiago Moyano Funes, me parece que se tomó el franco por el fútbol y todo eso. Bueno, no viene Tiago, hoy estará Cun toda la tarde toda. Y vamos a comenzar con una efeméride muy importante para nuestra música nacional. Y diría música nacional porque vamos mucho más allá de géneros y de lenguajes. Estoy hablando de un gran guitarrista, una gran voz y un gran compositor de nuestra música argentina. Me refiero al señor, me pongo de pie, David Lebón, que está celebrando un nuevo cumpleaños. Está prontito a venir a la ciudad de Rosario junto con el proyecto que están compartiendo con Pedro Aznar de Revisitar a Serú Girán. 74 años está cumpliendo hoy don David Lebón y lo vamos a escuchar en este caso en el primer cruce de la historia que hay entre un integrante de una banda como Serú Girán y el guitarrista de Los Redondos de Ricota, el señor Sky Bellinson, haciendo ese tren.

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0: 3:30 de la tarde en todo el país. Reiteramos, cadena perpetua para los acusados de los homicidios del arquitecto Pérez y el comisionista Simoncini. Tras 2 semanas de debate en el Centro de Justicia Penal, el tribunal dictó sentencia en los homicidios del arquitecto Joaquín Pérez y el comisionista Ariel Simoncini. Condenó a cadena perpetua a los acusados Cristian López y Emanuel Villanueva. Paula, esposa de Simoncini, sostuvo que el fallo significa una reparación, pero advirtió que la causa sigue abierta.
1: Yo arranqué toda esta investigación con mucha confianza y así la viví. La verdad que había pruebas muy contundentes en el caso de Ariel, así que en un momento estuve más nerviosa por el caso de Joaquín, que es lo que hablábamos siempre. No puedo decir feliz con lo que pasó, pero sí muy contenta. Tengo entendido que la causa sigue abierta, porque en el caso de Joaquín falta una persona, en el caso de Ariel faltan 3. Y ojalá, lo que dije antes, que pueda aparecer otra prueba, otra persona que se anime a hablar, alguien que sepa, porque son 2 casos que tuvieron mucha repercusión. Aunque falte un poquito, siempre va a ser una reparación, siempre.
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3: Últimas horas de Messi con la selección argentina. La selección se prepara para enfrentar este martes a Benín desde las 20 en el Estadio Monumental. Lionel Scaloni prepara un equipo con varios de los históricos que acompañaron al capitán durante los últimos años. El probable equipo es con el Dibu Martínez. En el arco, Xhai, Cristian Romero, Lisandro Martínez. Una duda, Tagliafico, Medina, De Paul, Enzo Fernández y McAllister. Messi, Lautaro Martínez y Julián Álvarez. La única duda está por el lateral izquierdo. Argentina viene de golear a Bolivia y Burkina Faso.
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4: Atención automovilistas, así se encuentra el tránsito a esta hora en la ciudad de Rosario. Actualizamos. Por trabajo de pavimento a nivel definitivo en barrio Lomas de Alberdi, se encuentra interrumpido el tránsito en Huerta Grande, entre Ongamira y Los Cocos, y en Medrano, entre Huerta Grande y Salvat. Circular con precaución, actualizamos. Por trabajos de reconstrucción de carpeta asfáltica en calle Machaín, entre Chiclana y Washington, el paso vehicular se encuentra interrumpido. Circular con precaución. Actualizamos en calle Sánchez de Loria, entre Estrada y Newbery, por obras, el tránsito se encuentra interrumpido. Modifica el recorrido de la línea de colectivos 142 Roja. Circular con precaución. Actualizamos en San Juan y Cafelata, se producen cortes intermitentes de tránsito por rodaje de película. Podría haber demoras. Circular con precaución.
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0: Cielo ligeramente nublado, temperatura 23 grados 5 décimas, humedad 34%.
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0: Esto formaba parte de un gran álbum de Serú Girán que se llamó La Grasa de las Capitales y salió en 1979. Fue, creo, el segundo álbum de Serú Girán y hay que decir que esta canción tiene adentro un solo de guitarra del mismísimo David Lebón. De hecho, la música de Frecuencia Modulada es de David Lebón, la letra es de Charly García. Y habla un poquito de la música comercial de las radios FM, por eso se llama Frecuencia Modulada, nada es casualidad en esta historia. Y David Lebón está celebrando hoy 74 años, nació un 5 de octubre del año 1952, guitarrista particularmente, pero toca también otros instrumentos, y entre otras cosas fue parte de Papo Blues en bajo y guitarra rítmica, de Billy Bone y la pesada del rock and roll en la guitarra, de Pescado Rabioso en voz, bajo y guitarra, de Color Humano, de Espíritu, de Polifemo, de Celeste y finalmente de Serú Girán, para después ser también su mismísima carrera solista. Lindos los últimos dos discos, Lebón & Co, que sacó, de ahí sacábamos lo primero que escuchábamos junto a Sky, así que eso, prontito creo que vuelve con Pedro Aznar para hacer un anfiteatro en este armado de remembranza que tienen de Serú Girán, así que lo estaremos teniendo por nuestra ciudad. Canciones preciosas ha escrito también David Lebón para Serú Girán y para su carrera solista. Podemos recorrer una linda lista de canciones. Pato, ¿tenés ganas de ampliarnos un poquito de la información de tu agenda?
1: Sí, vamos a hablar de FB, Líneas Aéreas, Sociedad Anónima. ¿Cuál es esta sociedad? Bueno, es la sociedad anónima que está detrás de Flybondi, la low cost. Así se presentó en el mercado nacional en tiempos en los que gobernaba Mauricio Macri, para patear el tablero del negocio de la aeronavegación en Argentina. Y si bien en su momento fue un formato que operó muy bien y que sentó un precedente, porque no solo el modelo de Flybondi, a expensas de la anuencia del gobierno nacional, de esa administración, la administración Macri, se apalancó inaugurando o abriendo una nueva aeroestación de uso comercial, que hasta ese momento era solo para uso militar. Hablamos de el aeropuerto del Palomar. Sentó las bases del modelo low cost, que en parte hoy replican incluso otras aerolíneas tradicionales. Y con esto hago hincapié en lo que está pasando con Aerolíneas Argentinas, que ahora te cobra, por ejemplo, por usar el carrión arriba del vuelo, algo que Flybondi hizo desde el minuto uno que nació en el mercado. Solo es sin costo extra el uso de un bolso de mano que uno coloca en la parte inferior del asiento delantero, pero si querés usar los espacios de guardado de equipaje en la parte superior del avión, ahí tenés que pagar un plus. Ni hablar que si querés despachar una valija en la bodega de la aeronave. Bueno, ese fue el modelo low cost, en donde los pasajes sacados inicialmente terminan siendo subsidiados por aquellos que sacan el vuelo sobre la hora de partir. Por eso pagan mucho más quienes se duermen a la hora de comprar un ticket. Un modelo que empezó a hacer aguas, no obstante, en base a mala administración. Flybondi fue noticia en los últimos 3 años por la tracalada de incumplimientos en sus frecuencias.
0: Claro,
1: cancelaciones y no respetar horarios.
0: Y tampoco darle una respuesta a las personas que estaban esperando.
1: Para nada, gente varada. Bueno, al punto de que, por ejemplo, los periodistas especializados llegaron a decir: señora, señor, no compre pasajes en Flybondi. Seguí emitiendo pasajes con una tasa de cumplimiento del 5%. Es decir que el 95% de sus vuelos no se cumplían en tiempo y en forma, muchos no salían. La devolución del dinero se transformaba en una empresa maratónica. Bueno, lo cierto es que entró en concurso de acreedores. Esa es la novedad, después de meses de una severa crisis. Terminó adquiriéndola un empresario, el mismo titular de que hoy controla, por ejemplo, el correo privado OCA. De hecho, el plan de los gerenciadores es transformar esa aerolínea en una aerolínea más que nada vinculada al manejo de carga, o sea, no de pasajeros. Está dando vueltas el nombre de OCA Air, más vinculada al negocio logístico. Solo 3 aviones le quedan a Flybondi, que son los que tiene, son los que tiene propiedad. Después tenía una 20 más de aeronaves que fueron devolviendo a sus leasers, digamos, a los que el contrato de leasing es vos pagás un fee mensual, tenés la aeronave, que es propiedad de un operador de otro lado del planeta, pero a medida que las vas usando y pagando ese arancel, vas comprando una parte y al final del cuento la aeronave es tuya.
0: Claro.
1: O no, o la devuelves. Bueno, en el caso de Flybondi terminó devolviendo el grueso de sus aviones. Tuvo 13 aeronaves y hoy solo tiene 3. No vuela hace más de 50 días. Y el concurso de acreedores expresa la voluntad de la compañía de seguir activa. Porque si no, directamente va a una quiebra y se rematan los bienes y con eso se ve de pagarle a los acreedores. Bueno, la justicia por lo pronto todavía tiene que resolver la apertura, pero el paso por los tribunales termina de confirmar un escenario que desde hace semanas se daba prácticamente por descontado dentro del sector aerocomercial. La chance de que Flybondi recurriera al concurso de acreedores había empezado a tomar fuerza en el mes de agosto. A esa altura ya la empresa acumulaba salarios impagos, indemnizaciones pendientes, reclamos de proveedores, pedidos de quiebra. Bueno, hacia mediados del mes pasado, de septiembre, la discusión ya giraba en torno a cuándo iba a concretarse la presentación y cuál sería en definitiva la estrategia judicial elegida por la compañía. En el medio, la situación de las finanzas de esta firma sigue deteriorándose. Más de 900 desvinculaciones se anotaban a septiembre entre despidos y retiros voluntarios. A fines del mes de septiembre hubo un grupo de ex empleados que reclamó directamente en la Secretaría de Trabajo de la Nación, hablando de 1000 familias afectadas. Realmente es una situación muy compleja porque detrás de esta historia hay mucha gente que no cobra y que ni siquiera les han asegurado una indemnización. Veremos qué pasa y si la justicia finalmente abre el concurso de acreedores.
0: Bien, Patricio Doval, y información que nos trae de su agenda. Facu, ¿querés actualizarnos un poquito?
2: Sí, hablamos de fútbol femenino. Ayer salió campeón de la segunda categoría de la B, Rosario Central. Perdió, había ganado en la final ante Platense. Ya Central se había asegurado hace unas semanas atrás el ascenso a primera. Uno de los equipos Central que fue pionero en el interior del fútbol femenino, jugó mucho tiempo en primera, pero bueno, después de un tiempo descendió. Ya se había asegurado la clasificación a la máxima categoría, debía ahora dirimir quién era el campeón de la B. Jugó contra Platense la final, en la ida había ganado 1-0 de visitante, perdió ayer en el Gigante 1-0, fueron a los penales, venía abajo, los penales lo pudo revertir y finalmente Rosario Central, el fútbol femenino, fue campeón de la B Nacional y va a jugar la próxima temporada en la máxima categoría. Se consagró además ante su público en el Gigante. Récord de público en el fútbol femenino, en este caso en Brasil, algo que ya han marcado en Europa, en las ediciones de la Champions, los partidos del fútbol femenino, que muchas veces son récord, incluso con la misma cantidad de gente en varios casos que la del fútbol masculino, sobre todo en instancias finales de la Champions. Bueno, pasó a ser en Brasil, en una final entre San Pablo y Corinthians, 49.000 personas fueron a ver el partido, la final de fútbol femenino entre San Pablo y Corinthians, casi 50.000 personas, en Brasil, donde el año que viene va a ser el Mundial de la categoría. Así que bueno, una buena para el fútbol femenino en cuanto a convocatoria. Bueno, hoy juega Rosario Central, habíamos dicho, por el torneo local. No será el único. Central juega ante Banfield 21-15. La probable formación del Canalla es con Ledesma, que va a ser el arquero titular, reemplaza a Werner, que está lesionado después de que Ledesma había perdido el puesto. Bueno, y vuelve a la titularidad Coronel, Obando, Ávila, Soto, Ibarra, Navarro, Duarte, Di María, Cantizano y Copetti, una probable formación para el Canalla. Hoy 16:45 juegan Deportivo Riestra ante Central Córdoba de Santiago del Estero, a las 19 Vélez ante Platense, mismo horario, Estudiantes de La Plata ante Gimnasia de Mendoza. Cierra la jornada de hoy, como decíamos, Rosario Central ante Banfield, en condición de visitante a las 21:15. La última tiene que ver con el tenis ATP 500 de Beijing. Djokovic avanzó a la final, le ganó a Medvedev, que fue descalificado. Ganaba el serbio, que viene de un partido ante Zverev impresionante, uh-huh. Unos puntos de que nos hacen rememorar al mejor momento de Djokovic, y un triunfo importante ante Alexander Zverev, el alemán. Bueno, en este caso le ganaba 7-5 y 5-3 a Medvedev, al serbio, ya estaba ahí de la clasificación, y el serbio fue descalificado porque tiró una pelota a la tribuna, le pegó un espectador. Y bueno,
0: pero lo hizo a propósito.
2: Y lo hizo, sí, se le va de largo, se ve que hay algo de impotencia, no pareció tirarla con...
0: Tipo, ah, le voy a pegar a este.
2: Claro, con bronca, viste.
0: Pero... A mí me hicieron llevar gimnasia en la escuela porque le pegó un pelotazo en la cabeza a la profesora. Pero no, mirá, se lo hice a propósito, era mala. O sea, yo jugaba
1: era
0: mal.
1: Vos. ¿Era mala o la docente?
0: No, yo jugaba mal. Claro. A lo que me proponía, que era, no sé, volei, handball, siempre fui medio jota, pero...
2: ¿Y no te aceptaron esa explicación?
0: No, porque le pegó un pelotazo...
1: Herida salió.
0: Difícil.
1: Jubilación anticipada.
0: No, siguió dando clase, pero fue un pelotazo de esos que te dejan como un dolou.
2: Claro.
0: Y bueno, me la llevé a marzo directo.
2: Tremendo, bueno. Medvedev no se lleva tenis a marzo, pero fue descalificado. Igual ya tenía todo el serbio Novak Djokovic para ganar. Va a jugar la final ante Alex de Miñaur, que bueno, también ganó su partido antes de tiempo porque su rival se lesionó, así que ya está definida entonces la final Djokovic, de Miñaur, final del ATP 500 de Beijing.
0: Bien, la semana pasada se presentó la grilla de la edición número 67 del Festival Nacional de Folclore, que se realizará del 23 al 31 de enero de 2027 en la Plaza Próspero Molina de la ciudad de Cosquín, y entre muchos otros artistas vamos a ir en estos días desandando ese festival que ya se está armando. Hay algunas sorpresas de las buenas, y entre esas sorpresas la presencia de la gran cantora llamada Mary Murúa, que va a estar presente en la Cuarta Luna el martes 26 de enero, donde estará, entre otras, Maikuyen, donde va a estar José Luis Aguirre, y donde va a estar cerrando Abel Pintos.

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7: Rapidito nos vamos a la calle porque está trabajando allí como todos los días Mauro Yasprisa. ¿Cómo andas, Mauro? Buenas tardes.
8: ¿Qué dicen? ¿Cómo andan? ¿Cómo les va? Buenas tardes.
7: Bien, ¿y a vos?
8: Bien. Por ahora todo bien.
7: ¿Buzo sí o buzo no?
8: Ahora frío, ¿no?
7: No,
8: ahora frío, no.
7: Manga corta.
8: Apareció el sol en todo el esplendor, listo. Así que no, una remera justo y necesaria, nada más.
7: Listo, no, si apareció el sol estamos. Y en materia informativa, ¿para dónde vamos?
8: Bien, vamos por el lado de las ventas minoristas en nuestra ciudad, porque hay una leve mejora interanual, pero el consumo sigue bajo presión. Estuvimos dialogando con Medina Díaz Carballo, vocera de la Asociación Empresaria de nuestra ciudad, y señaló que las ventas crecieron un 0,5 interanual en nuestra ciudad, aunque retrocedieron un 1% frente al mes anterior. Así que, si te parece, la escuchamos.
7: Vamos.
9: Tenemos un análisis que hace la CAME a nivel nacional de las ventas minoristas. Esto nos está dando un promedio a nivel nacional positivo en la comparación interanual, que es marginal porque es del 0,3%, y negativo en la comparación interanual del 1,2%. Rosario está apenas por encima, un 0,5% en la comparación interanual positivo y un 1% negativo en la comparación intermensual. Nosotros entendemos que esto tiene que ver con todo el movimiento eventual que hubo en la ciudad de Rosario como consecuencia de los Juegos Sudamericanos. En realidad, cuando uno analiza el porqué, es porque la situación del año pasado fue muy negativa y te da un resultado que tiene que ver con lo estadístico. Nosotros seguimos viendo, y esto lo confirma lo que sucedió en el resultado mensual, un consumidor que tiene dificultades, o sea, que tiene un poder adquisitivo mucho más bajo que el que tenía, lo sabe y se cuida, sumado a que lo que vemos, el crecimiento de la mora en el pago de las tarjetas o el haber llegado a los topes crediticios que vos tenés con tus tarjetas, hacen que, bueno, tengas dificultades a la hora de comprar. El CAME lo que hace, y Rosario lo hace en la Asociación Empresaria de Rosario, es consultarle a los comercios si venden o no venden online. Hay un crecimiento en cuanto a la cantidad de comercios que lo vienen incorporando, y de aquellos que lo tienen, que lo incorporaron y que tienen un registro, ven un crecimiento en la comparación interanual del 19%. ¿Esto qué significa? Que viene creciendo el hábito de consumo a través de la venta virtual.
7: Bueno, ojalá crezca ese hábito un poco más.
8: Sí, han levantado un poquito. Tampoco es como para tirar manteca al techo, pero bueno, yo creo que también tiene mucho que ver lo que fue el paso de los recientes Juegos Americanos en la ciudad de Rosario.
7: Totalmente, es una buena observación la que estás haciendo, Mauro. Habrá que ver cómo sigue esto y si se sostiene, por lo menos, aunque sea poquita, esta suba que está marcando allí la dirigente de las pequeñas empresas.
8: Exactamente, de cara a lo que se viene, porque ya vamos a entrar en lo que es zona fiesta,
7: sí.
8: Así que bueno, ahí veremos.
7: ¿Queda Día de la Madre en el medio?
8: Tenés razón, me había olvidado. Día de la Madre en el medio y ya después apuntar de lleno a la fiesta.
7: Ahí sí, eso mismo. Que
8: bien,
7: tengas
8: muy buena tarde, tu corrección.
7: Buena tarde y nos hablamos en un ratito.
8: Abrazo.
7: Mauro Yasprisa, trabajando en las calles de la ciudad de Rosario. Chau, Pato.
10: Hasta mañana.
7: Mañana vuelve Patricio Oval con Facu. Nos quedamos un ratito más. Esta es la tarde de Radio Nacional Rosario. Y ahora nos vamos a las noticias.

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1: Las 4 de la tarde en la República Argentina. Realizan pericias psicológicas a Pity Álvarez. La justicia busca establecer si el cantante puede afrontar y entender el juicio al que está siendo sometido por el homicidio de su vecino Cristian Díaz. La evaluación psicológica fue ordenada por el Tribunal Oral en lo Criminal y Correccional número 29 y es realizada por el Cuerpo Médico Forense. Sebastián Queijeiro, uno de los abogados del Pity Álvarez, se refirió a los posibles resultados de los exámenes.
2: Si no tiene la capacidad, el juicio no puede continuar, entonces va a quedar suspendido hasta que en algún momento por ahí tenga esa capacidad o no, y va a estar sometido a tratamientos que los médicos indiquen, no los jueces. Siempre esto en un expediente, ¿no? Pero bueno, tratamientos de control, de internación, de recuperación, de seguimiento, en el caso que él no entienda lo que está sucediendo ahí.
1: Mendoza se prepara para la llegada del Super Niño. La información con Victoria Lupo.
3: Vaticinan una temporada complicada ante los pronósticos del Super Niño y elaboran protocolos de emergencia ante la llegada del fenómeno climático. El director de áreas protegidas, Iván Funes Pinter, describió las acciones que aplicarán frente a contingencias climáticas por el fenómeno en el Parque Aconcagua.
4: Se están armando los protocolos de emergencia, sobre todo protocolos de evacuación y de comunicación. Y estamos por iniciar un relevamiento realmente del Parque Aconcagua para poder ver en qué estado están los campamentos, si ha habido avalanchas, derrumbes, que eso no sabemos cómo se iba, más que por una imagen satelital.
1: La información deportiva con Agustín Domper.
5: Continúa la fecha 11 del fútbol argentino. En instantes, a las 16:45, Riestra recibe a Central Córdoba en el Bajo Flores. A las 19, en el Amalfitani, Vélez enfrenta a Platense. Mismo horario en La Plata, Estudiantes frente a Gimnasia de Mendoza. Y hoy, cerrando la jornada del lunes 21:15, en el sur de Gran Buenos Aires, Banfield enfrenta a Rosario Central.
1: Actualizamos el estado del tránsito con Ernesto Arriaga.
6: Está habilitado el paso sobre Villa Angostura a Osornos, Chile, al igual que el Futaleufú en Esquel, hacia el sur de Chile. Por favor, acatar las órdenes de Gendarmería Nacional en emigraciones. Por otra parte, en La Quiaca, muchos autos y combis están pasando hacia toda la zona de Bolivia. Por favor, hay demora de 30 minutos. Cinturón de seguridad colocado y luces bajas prendidas.
1: En la ciudad de Buenos Aires, cielo parcialmente nublado, temperatura 22 grados 4 décimas, humedad 49%.
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8: Permanece abierta la convocatoria para incorporar nuevas salas a la Red Federal de Teatros. La propuesta está destinada a espacios teatrales de gestión provincial, municipal, universitaria y de colectividades de todo el país. Quienes se incorporen podrán acceder a capacitaciones, asesorías técnicas y de gestión, además de instancias de formación y oportunidades de trabajo articulado vinculadas con las artes escénicas. También podrán integrar el mapa nacional de salas y difundir sus espacios a través del micrositio del programa. Actualmente, la red reúne salas de distintas provincias. La convocatoria permanecerá abierta hasta el 31 de diciembre.

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0: candombe que le pertenece a Jorge Marciali y a Juan Falú, y que Juan Falú lo hace acompañado de Juan Quintero, de Luna Monti, de Rubén y de Hugo Lobo, se llama Algo Muy Aquí y habla de esta hermosa Nuestra América que tenemos y de, bueno, de que hay cierta alegría en nuestros pueblos, incluso a pesar de los tiempos. Pero lo que a mí me da mucha alegría es que Juan Falú venga a tocar al teatro más lindo de nuestra ciudad, que es el Teatro de la Plataforma Labardén, el próximo viernes 9 de octubre, y además lo haga para celebrar toda esta cantidad de años de música. ¿Cómo anda, Juan? Bienvenida a la tarde de Nacional. Facundo y Painé, te saludamos. ¡Ay, se fue justo! Se ha ido. Lo vamos a ir a buscar.
1: Cortó.
0: Sí, sí, lo vamos a ir a buscar de nuevo.
1: Pero
0: porque
1: claro.
0: Para charlar un poquito. Este próximo viernes 9 de octubre a las 9 de la noche se va a estar presentando Juan Falú en el Teatro Labardén, el de la calle Mendoza y Sarmiento, ahí mismo, porque está celebrando 60 años de música.
1: Impresionante.
0: ¿Te imaginas decir, bueno, yo hace
1: 60 años de cualquier cosa ya es mucho?
0: 60 años de cualquier... de vida. 60
1: claro.
0: años de vida es mucho. Bien vivida es mejor.
1: Claro.
0: Pero además, si Kun... si a eso le sumás 60 años de música... ¿cómo le va, Juan Falú? Bienvenido a la tarde de Radio Nacional. Painé y Facundo, los saludamos.
2: ¿Cómo estás, querido? El gusto de hablar con vos, con Facundo. Estoy bien, estoy en un bar acá en San Telmo.
0: Ah, qué bien. ¿Y qué estás tomando?
2: Estoy tomando un tecito.
0: Un tecito. Sí, está ahora un tecito, un cafecito.
2: Sí, está ahora un vinito.
0: Y bueno, depende de qué tengas que hacer después.
2: Es verdad eso, es verdad.
0: Porque te podés ir a dormir la siesta, después puede ser una sobremesa y después te podés ir a dormir la siesta.
2: No, además el mejor vino es el que se bebe con tiempo por delante.
0: Y sí, como todo, Juan.
2: Como todo, ¿no? Sí,
0: hablando de tiempo, 60 años es mucho tiempo.
2: Es mucho, sí, mucho, mucho.
0: Y ese tiempo, además, es un tiempo cargado de memorias, porque por lo que vengo viendo, un día me levanté y encontré que en Spotify, en YouTube, había un montón de discos de Juan Falú, nuevos. Y yo dije, ¿qué me perdí?
2: Sí, sí. Dos universidades públicas editaron libros.
0: Ajá.
2: Uno se llama Tucumano Soy, que lo hizo la Universidad Nacional de Tucumán.
0: Uh-huh.
2: Y es un libro que contiene mi obra referida o inspirada en Tucumán.
0: Uh-huh.
2: Y en los libros, los dos libros contienen los audios para descargar las músicas.
0: Qué bárbaro.
2: Las partituras, las letras de las canciones y unos textos míos. En el caso del libro de Tucumán hay también una ilustración fotográfica que se muestra como... se muestra jovencito, adolescente hasta ahora, ¿no?
0: Respecto
2: y el
0: de
2: otro,
0: la...
2: el otro tiene como 100 temas míos.
0: Sí, claro.
2: Que lo edita la Universidad de Villa María con el mismo formato, ¿no? Músicas para descargar, textos, partituras, letras. Y esto es realmente orgulloso, pues.
0: Y sí, totalmente. Alguien hace un tiempo me contaba que cuando era joven, una persona que hoy tendrá entre 45 y 50 años, y querían interpretar tus canciones, no era tan fácil conseguir partituras.
2: Ajá.
0: Y
2: esto puede ser, por un lado, porque a lo mejor sería una obra que yo no había escrito.
0: Claro.
2: Ahora sí están todas escritas, o casi todas. Pero el otro motivo es que el que lee la partitura y después escucha la versión mía, mi versión no es igual a la partitura.
0: Ah, visto.
2: Y eso a veces provoca un desánimo porque el modo de aprender es solamente leyendo la partitura.
0: Claro.
2: Si fuese un modo más basado en el oído musical...
0: Más orejero.
2: Más orejero, sí, que también conozco guitarristas que lo hacen y tocan temas míos y eligen la versión que más les gusta.
0: Para vos, Juan, ¿cuándo aparece tu ser compositivo, digo, tu creación musical? Porque intérprete, si fuiste siempre.
2: Sí. Linda pregunta esa. Eso se da en mis años de exilio.
0: De exilio. Brasil, ¿verdad?
2: Sí, en San Pablo. Y evidentemente la distancia de mi tierra me llevó a la composición, ¿no? Evidentemente.
0: Claro, la añoranza, ¿no?
2: Exacto.
0: Y claro. esa composición siempre fue en clave de música argentina, digo, en, no sé,
2: sí.
0: de MPA, digo.
2: Sí.
0: ¿Brasil no se coló ahí?
2: Bastante, pero como forma musical brasileña tengo lloros,
0: claro, ¿no?
2: O llorillos, pero después en las composiciones responde a nuestros géneros musicales. Aparece una sonoridad brasileña, ¿no? Que no es magnificada, es simplemente
0: claro.
2: que yo fui permeable a una estética, unas sonoridades que evidentemente me han marcado, ¿no?
0: Sí.
2: Y yo sé que aparece.
0: Sí, como un aroma, ¿no? Por momentos.
2: Sí. Lo mejor es que aparezcan sutilmente, ¿no? Que sean como más intencionales.
0: Y respecto del tiempo también, para vos, haber sido el sobrino de Eduardo, imagino que debe haber significado muchas cosas positivas, pero ¿fue pesado, digo, poder tener un camino propio como Juan Falú?
2: Bueno, últimamente estoy reproduciendo una frase que aparece en uno de los libros, donde yo digo que Falú es un desafío para hacerme músico, y Juan es un modo de vivir la música. Y eso me hace sentirme muy cerca de Juan.
0: Y
2: ese camino sí lo tuve que hacer, a pesar de tener una referencia impresionante, monumental, que
0: claro.
2: era la figura de Eduardo, que sigue siendo, pero por suerte yo me transformé en un rebelde sin saberlo, y empecé a buscar sonidos en la noche, en las ruedas con amigos. Como digo, la noche, porque había una peña que era nuestro
0: sí.
2: segundo hogar, ¿no? En Tucumán. Y bueno, ahí se forjó una escuela de, no solo de música, sino de cómo vivir la música.
0: Claro, habitarla, sí, completamente. Y a la vez, esto que vos decís de la rueda de amigos, en general, cuando te he escuchado hablar, o incluso en tus conciertos, que contás también algunas de esas historias, o algo de lo que leí también en el Ridiculum Vitae, que lo encuentro ahí, es que a vos te gusta agitar el post-show, digo, ese encuentro posterior en los lugares a los que vas. ¿Qué tiene la guitarreada, la rueda de amigos, que es tan importante para vos?
2: Y bueno, tiene la escucha con emociones. Y esa emoción se la siente muy cercana, ¿no? Obviamente tiene una rueda de amistades que están entramadas con el amor a la música,
0: claro.
2: y a la poesía, ¿no?
0: Claro. Sí.
2: Porque si alguien desafina o desentona, no era una compañía, digamos, indicada
0: Sí, y no tiene que ver con salirse del tono musical, sino del tono de la reunión.
2: De la comunión.
0: Claro.
2: De la comunión.
0: Hay quienes, no sé, hace poquito ha estado por acá Juan Quintero también, y él hablaba también de eso, del espacio de la guitarreada, donde también
2: sí.
0: se ponen en juego canciones nuevas, digo, escuchas por primera vez, no implica que sean canciones jóvenes o viejas, sino
2: no.
0: nuevas para esa oreja, ¿no?
2: Totalmente, sí, así fue. Bueno, nosotros tuvimos como algunos privilegios como guitarrear con Pepe Núñez y que él nos muestre de primera mano lo que después fueron clásicos,
0: claro.
2: ¿no? Suponete, Agüita de Morada, La Cruzadita, un montón de temas, estoy nombrando El Manco Arana.
0: Claro. Sí, base de nuestra música. Juan, yo no te considero un tradicionalista, pero sí considero que sos un poco guardián de la tradición. ¿Entendés ahí una diferencia, digo, entre esto?
2: Absolutamente. La cosa es amar la tradición y otra es ser tradicionalista.
0: ¿Y te ubicás en ese lugar de guardar un poco la tradición y de seguir compartiendo?
2: De amar tradiciones, sí, pero el tradicionalismo es una posición que defiende el status quo, digamos, uh-huh, de lo que era, uh-huh, y se opone a las transformaciones. No, yo no, para nada. Pero no me gusta cuando se hace una música supuestamente argentina y no tiene tradición.
0: Entiendo, sí, claro.
2: Creo que entre las raíces y los frutos hay un movimiento natural, ¿no? Uh-huh.
0: Sí.
2: El ayer y el mañana hay un movimiento natural y que es de ir y vuelta, no en una sola dirección. Y sí, estoy muy convencido de eso, a la hora de componer o de arreglar el tema o de interpretarlo.
0: Sí, está clarísimo. El próximo viernes 9 te vas a estar subiendo al escenario del Teatro Labardén, que es un teatro bellísimo. Sí. No te va a alcanzar el tiempo para tocar todos esos temas que editaste juntos.
2: No, son
0: un montón de discos, Juan.
2: Además voy a hacer algunos temas con Jorge Van der Molen.
0: Ah, pero qué lujo.
2: Es un verdadero lujo. Es un artista mayúsculo que merece todo mi respeto. Mm. Y me encanta que él esté presente en esa ocasión, ¿no?
0: Sí, totalmente.
2: Y después vamos a ver los temas que vayan saliendo. Me haré un machetito.
0: Un machetito,
2: ver.
0: Claro.
2: Sí.
0: Eso es importante. Y otra pregunta que tengo ganas de hacerte hace un tiempo, creo que el folclore tiene grandes parejas compositivas, digo, Falú Dávalos es una que está sobre la mesa, pero podemos hablar de Leguizamón y Castilla.
2: Claro.
0: ¿Te parece que ahí podría entrar la conjunción que han hecho Jorge Marciali y Juan Falú?
2: Sí, desgraciadamente se fue... sin que nadie lo esperara, sino uh-huh, fue el Jorge, porque era para seguir, ¿no?
0: Sí, totalmente.
2: Lo mismo me pasó con Pepe.
0: Como
2: 15 composiciones con él y también se fue tempranamente. Y bueno, ahora he compuesto bastante con Teresa.
0: Claro, ahí va.
2: En este tiempo. Y sí, esas duplas tienen siempre un sentido, ¿no?
0: Uh-huh.
2: Suponen alguna, obviamente, una comunicación, una sensibilidad, pero también una sintonía alrededor,
0: sí,
2: de, ¿no? De cómo uno se vincula con la tierra de uno, con las culturas regionales. Implica una comunión, una sintonía y un, ¿por qué no decirlo? Una mirada también.

0: demoraba un mes y pico, y además había que esperar que se escriba la letra, aunque yo haga la música, se esperaban varios meses.
1: Claro.
0: Y, pero esas cartas estaban entre las más esperadas.
1: Me imagino, ¿no?
0: Así es.
1: Te esperamos, Juan, próximo
0: viernes.
1: Lo mismo digo, gracias por contar todas estas historias.
0: Ahí, un abrazo a Facundo y abrazo, ya nos veremos.
1: Aquí nos vemos el próximo viernes, Juan. Un abrazo grande y muchas gracias.
0: A vos, a ustedes. Chau, chau.
1: El maestro Juan Falú dialogando con nosotros un ratito sobre su visita a la ciudad de Rosario. A él le gusta venir a Rosario, va a venir al hermoso teatro de la plataforma La Verdén el próximo viernes 9 de octubre a las 9 de la noche a presentar todos estos años de música, pero además trae tres libros. Yo les recomiendo que visiten la escritura de Juan Falú, sus libros son muy divertidos y cuenta unas historias bastante desopilantes. Escuchamos un poquito de música más y ya lo recibimos a Lucho Musetta.

0: Ahí está Juan Falú, hablando de nuestra patria también. Yo soy Juan como otros Juanes, madera tucumana, canto y camino nuevo, de antes viene mi guitarra. Eso le dedicó su amigo Jorge Marciali a Juan, que es como otros Juanes. No es Falú, pero es Juan, como decía él hace un ratito. El viernes estará presentándose en el hermosísimo Teatro de la Labardén. Allí, a partir de las 9 de la noche, lo va a tener de invitado al queridísimo Fander. Trae los libros Tucumanos Hoy, editado por la Universidad Nacional de Tucumán y como otros Juanes, que editó la Universidad de Villa María, y también creo que trae algunas copias del Ridiculum Vitae, que es un librazo de historias guitarreras divino, ¿eh? Así que
1: ediciones de la Universidad Pública.
0: Ediciones de la Universidad Pública, así es. ¿Cómo le va, Lucho Museta?
2: Muy buenas tardes, ¿cómo les va?
0: Bien, ¿y usted?
2: Muy bien, arrancando el lunes, la tarde del lunes, digamos. Claro, el lunes arrancó hace rato, pero la tarde de Radio Nacional sigue con todo el equipete hasta las 18:45. Ya estamos listos, prestos para comenzar este tramo de la tarde con más música y noticias.
0: Bien, ¿y el fin de semana cómo te fue?
2: Muy bien, muy
0: bien.
2: Sí, sí.
0: Porque llovió en la madrugada, en la mañana muy temprano, y después nos permitió unos
2: hermoso,
0: días divinos.
2: Sí, para poder salir a callejear. Había muchas actividades en la ciudad de Rosario, estuvo la Marcha del Orgullo.
0: Marchón.
2: Sí, marchón.
0: Estuvo muy bien.
2: Viene creciendo año tras año.
0: Sí.
2: Que al principio parecía que podía estar empañada por agua, pero bueno,
0: no,
2: por suerte
0: llovió hasta la hora necesaria y después se despejó el cielo y salió el sol.
2: Y lo mismo el domingo con la comarca, ayer

0: Hortensia.
1: ¿Fuiste?
0: No pude ir. No, tenía pero todas las intenciones, pero bueno, tuvo otros inconvenientes.
1: Yo tuve una elfa en mi casa.
0: ¡Apa! ¡Ay, la estoy viendo! ¡Qué lindas orejas de elfa!
1: ¿Ha visto? Se hizo, inventamos ahí un arco y unas flechas, todo con cartón y manualidades, sí. Y se fue a la comarca la elfa, medio princesa elfa.
0: Bueno, lo que pasa es que es todo el mundo del Señor de los Anillos, donde está Galadriel, que es la elfa que tiene magia, porque usa uno de los anillos.
1: Claro.
0: Ah, y se hizo su porta...
1: Las flechas, su todo. Las
0: flechas, me encanta, de cartón.
1: No, increíble.
0: Bueno, pero eso se trata también, es salir luqueados para la ocasión.
1: Jugar, se trata de jugar, Lucho. Es muy importante que volvamos a jugar, los grandes y los chicos.
0: Exacto, eso es lo lindo de estas fechas. Así que bueno, un fin de semana con demasiadas cosas en la ciudad de Rosario. Y hoy empieza una semana que para nosotros es un poco corta, porque el miércoles no tendremos programación.
1: Así es. Es una semana con paréntesis.
0: Exacto, pero bueno, aquí estamos para la tarde de Radio Nacional. Traje música. Vamos a empezar con Mírame Bien, de Julieta Venegas.
1: Bueno, te miro.

0: Aplausos. Pero qué voz. ¿Viste cuando encontrás esa joyita que decís, cómo pasó, en qué momento, me la había perdido? Bueno, no, la encontramos, ahí estaba. Una voz que tenemos habitualmente nosotros en el programa, pero no en esta versión, ¿no? Este Si tú no estás de Rosana, la versión original o la que conocemos, ¿sí? Eugenia Quevedo cantando acá para una de las sesiones de Sesiones FA, haciendo este hermoso tema, lento, por cierto, medio romanticón.
1: No,
0: un
1: me
0: lunes
1: canso
0: que empezamos
1: de escucharla. ¿Viste? Eugenia Quevedo. Viste que no importa qué tema, pero te va a gustar.
0: Todo le queda bien. Sí, ¿viste? Es una chica que, bueno, está más relacionada. De hecho, su carrera viene desde el cuarteto. Y la verdad, unas presentaciones tremendas. Ha sido meme también, Eugenia Quevedo.
1: También.
0: Muchas veces. Pero acá, la verdad, me ha sorprendido y mucho. Empezábamos con Mírame Bien, como bien lo presentaban ustedes, con Julieta Venegas, que es parte de lo nuevo también, Lucho. Y esta joyita, que también tiene poco de estar allí dando vueltas en YouTube, en redes sociales, y viste fragmentos que se van compartiendo. Mucho de lo que sucedió durante el fin de semana, que son nuevos lanzamientos. Que
1: por
0: también,
1: ejemplo, pasa siempre. Entre viernes y lunes siempre tenemos varios nuevos lanzamientos que compartimos con ustedes y que al cual se pueden sumar. Pidiéndolo, pidiéndonos información sobre lo que están escuchando, ¿a dónde? Al 341-511-1300.
0: Vía de comunicación que ya está activa, que tiene justamente ese ida y vuelta con nuestros oyentes. ¿Quieren dejar un audio? También lo vamos a ir escuchando, como lo hace habitualmente Diego, de Zona Sur, como lo hace toda la gente que aprovecha entonces por WhatsApp y nos cuenta cómo viene esta tarde en el inicio de semana. Una semana que tiene de cara, por las dudas te lo digo, para que te mentalices, que tiene un fin de semana largo. Para que lo sepan, ¿sí? Por las dudas. Porque viste que a veces cuesta el lunes. Pero Painé dijo que no le cuesta el lunes, que le cuesta el martes. Pero hay gente que le cuesta más el lunes. Entonces, ¿cómo
1: depende
0: hacemos?
1: Depende del fin de semana.
0: Sí, todo depende de eso.
1: Hay otras veces que...
0: Pero, ¿cómo hacemos para alivianar? Pensar en el otro fin de semana y decir, es un fin de largo, qué sé yo. Por ahí te ayuda un poquito más. Nosotros por acá vamos actualizando porque desde el inicio de esta tarde seguramente algo se ha modificado y tiene que ver con la temperatura. 23.7. No exageradamente la temperatura ha subido, ¿eh? Algunos graditos nada más. 37 el porcentaje de la humedad. Eso también parece como que está pesado, pero no es tan alta tampoco la humedad. Así que ahí vamos sobrellevando.
1: Sí.
0: Un lunes 5 de octubre que sigue de esta manera aquí en Radio Nacional Rosario Fontana Rosa.
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0: Claro,
1: eso,
0: soy hipertenso.
1: Pero sí, no se puede, no se puede, no, no, de ninguna manera. Igual la gente lo hace, ¿viste? Eso,
0: y bueno.
1: No, estamos al aire, si ya está, estamos al aire.
0: Ya te iba a retar, porque como si vas al médico, por lo menos hacele caso.
1: Pero sí, no seas paparulo, claro, te lo pido por favor.
0: Con lo que sale la orden de consulta.
1: Nadie, no dice nada aparte, ¿eh? Porque no es que estábamos hablando de él, pero no dice nada, ¿eh? Por las dudas.
0: Después se quiere comparar al Sergi.
1: Ah, no, pero la misma mirá edad, vos, la misma altura.
2: Tenemos la misma edad.
1: Somos casi gemelos separados al nacer.
2: No, no somos parecidos.
0: Dijo
2: pero...
0: que podría ser su hijo.
1: ¿Quién?
0: Él. Dijo, Ale Sergi podría ser mi hijo.
1: No, no puede ser si tiene la misma edad que vos.
0: No, por el parecido.
2: No, digo en el aspecto. Parecido. Hermanos, claro.
1: Dejémoslo ahí.
0: Me parece.
1: La música sigue sonando. The Rolling Stones sonaban recién, pero con parte de su nuevo disco. Estamos ahí como expectantes. En algún momento yo tengo fe que van a anunciar alguna fecha para Argentina. ¿Qué querés que te diga?
0: Bueno, anda preparando la...
1: No, bueno, que eso, la fe es lo último que se pierde.
0: ¿Tener algún fondo suficiente por las dudas?
1: No, sé si para ir yo, pero digo que para los seguidores, viste que todavía ya fueron como armando todo un esquema. No está Argentina, eso voy, no está este
0: tal vez
1: recóndito país.
0: Somos la frutilla de la torta.
1: Puede ser, todos están esperando eso igual, ¿eh? Todos están esperando fecha a confirmar, pero todavía no hay novedades, no hay algo posta. Sí, lo tenemos a Mauro Jasprisa, que es totalmente real y está en las calles de la ciudad de Rosario. Bienvenido, ¿cómo le va?
0: Hola, Mauro.
2: Mauro.
3: Señora, ¿qué dice? ¿Cómo anda? ¿Cómo le va?
1: Muy bien, ¿usted?
3: Bien, muy bien, doña. Por ahora todo bien, todo tranquilo.
1: Todo tranquilo. Sol, sombra.
3: Firmamento celeste a todo lo que da.
1: A todo dar, bueno.
2: Y 24 grados, hacía rato que no teníamos 24 a esta hora.
3: Sí, veníamos del invierno.
2: Veníamos del invierno, claro, por eso, exactamente, pero va subiendo. No había pasado mucho más de los 20, 22, hoy no. Me parece que estamos ya...
3: metimos un par de días con temperatura un poco más elevada, que hizo unos calorones también.
2: No me puedo acordar, puede ser, pero fueron pocos, claro. Bueno, igualmente va a seguir subiendo, mañana parecido a hoy, y el miércoles llueve, ¿eh? El día, que es un día particular para Rosario, el Día de la Virgen del Rosario. No hay clases, no hay actividad en la administración pública, bancos. Bancos creo que no hay, ¿no? Me parece que no.
0: No, bancos no.
3: No, porque forma parte de la administración pública.
2: Así que bueno, el miércoles un día particular para la ciudad de Rosario. Bueno, y quizás venga acompañado de una tormenta. Bueno, Mauro, contanos por dónde va la tarde.
3: Bien, a ver, la tarde no va por un lugar agradable, ¿no? Llamémosle así, porque tenemos que hablar de crímenes en nuestra ciudad que se perpetraron en el año 2021 y en el año 2023. Estamos hablando, para poner en contexto, de prisión perpetua para Cristian L. y Emanuel B. por los crímenes, como bien decíamos, Diego, del arquitecto Joaquín Pérez y Ariel Simoncini. Entonces, estuvimos dialogando con la fiscal, con Carla Ranciari, de la Unidad Fiscal Especializada en Violencia Altamente Lesiva de la Fiscalía Regional 2, quien nos confirmaba que el tribunal dio por acreditados los hechos atribuidos a ambos acusados. Como bien decíamos, Cristian L. fue condenado por los homicidios de Joaquín Pérez, ocurrido el 19 de octubre del año 2021, y Ariel Simoncini el 7 de enero del año 2023, mientras que Emanuel B. recibió perpetua por el crimen de Simoncini y también fue condenado por un robo cometido ese mismo año. Obviamente que la investigación continúa para identificar a otros involucrados. Así que si te parece, podemos escuchar lo que decía la fiscal, la doctora Carla Ranciari.
2: ¿Cómo no? La escuchamos.
4: Sí, así es. El tribunal ha considerado que se encontraron probados todos los hechos por los cuales imputamos a ambos acusados. En el caso de Cristian López fue condenado por los dos delitos, por los dos homicidios, en el caso de Joaquín Pérez y el de Ariel Simoncini, los hechos del 2021 y del 2023. En el caso de Emanuel Villanueva, también el tribunal entendió que estaban probados los hechos por los cuales fue acusado, esto es, por el homicidio de Ariel Simoncini y por el robo que tuvo como víctima una persona en el año 2023 también ocurrido en Fiji.
5: ¿Continúa la investigación porque hay más personas involucradas? Digo, ¿termina una etapa con unos acusados pero la investigación continúa?
4: Sí, por supuesto. Hay tres personas que todavía no fueron identificadas en el homicidio de Ariel Simoncini y uno que resta identificar en el caso de Joaquín Pérez.
5: ¿En el caso de Villanueva se unificaron con otras condenas, otras penas que tenía de condenas anteriores? ¿Qué significa eso?
4: Sí, efectivamente, Villanueva ya se encontraba condenado cumpliendo una condena en el penal de Coronda cuando comete los hechos por los cuales fue condenado en este juicio. Por lo tanto, al ser la pena anterior una pena temporal y la que le corresponde por estos hechos una pena de prisión perpetua, debe unificarse, ya que la única pena que puede cumplir es la de prisión perpetua.
6: ¿Hasta el momento hay algún indicio, algo que nos acerque a las personas que todavía falta por identificar?
4: No, de momento no, pero la información se va actualizando constantemente. Estamos, lógicamente, continuando con la investigación.
6: ¿Por qué se logra la perpetua? Por este caso agravado también, ¿no?
4: Sí, en ambos casos son dos hechos de homicidios calificados criminis causa, esto es, por haber sido cometidos para consumar un hecho de robo, para perpetrar un hecho de robo que no podían llevarlo adelante si no era disparando en ambos casos contra las víctimas.
6: ¿Qué importancia tuvo la persona el testigo que se acercó, la persona que identifica, que da los datos claves para poder identificar justamente a los autores del crimen?
4: En realidad no fue solo uno, fueron varios testigos de identidad reservada, se mantiene al día de la fecha esta condición, por eso no podemos dar nombres, pero fueron fundamentales y la información que han traído a Fiscalía para poder esclarecer el hecho, al menos respecto de estas dos personas que fueron traídas a juicio, fue sumamente trascendente.
2: Bueno, ahí estaba la palabra de la fiscal, claro, por eso la familia decía que estaban contentos con este fallo, pero que la investigación seguía. Claro, ahí lo explicaba la fiscal, hay todavía prófugos.
3: Exactamente, o sea, claro, sí, claro. Son personas que estaban prófugos. Para que se entienda bien, prófugos es la forma de caraturarlo, porque algunos decían que eran evadidos, que tenían pedido de justicia. No, tenían pedido, no, son personas que están prófugas.
2: Perfecto. Bueno, Mauro, muchas gracias. Y hoy empieza también el juicio
3: De Ivana Garcilaso,
2: la hincha de Central, que fue asesinada de un piedrazo por hinchas de Newell's. Así que bueno, ese también, o sea, hoy hubo movimiento porque terminó este y empieza ese juicio que también fue de un caso conmocionante para la ciudad. Bueno, lo vamos a seguir. Exactamente. Gracias, Mauro. Un abrazo.
3: Abrazo.
2: Hasta luego. Mauro Jaspriza en el móvil de Nacional Rosario.

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1: Jornada de tormentas fuertes en Misiones. Desde Radio Nacional Puerto Iguazú nos informa Noelia Villa.
2: Misiones comienza la semana bajo una alerta amarilla del Servicio Meteorológico Nacional que alcanza a toda la provincia. Se esperan tormentas de variada intensidad, algunas localmente fuertes, que podrían estar acompañadas por abundantes precipitaciones en periodos cortos, actividad eléctrica, ráfagas y ocasional caída de granizo.
1: La información deportiva con Agustín Domper.
3: Se completa la fecha número 32 de la Primera Nacional desde las 17 en Mataderos. Nueva Chicago recibe a Deportivo Maipú de Mendoza, un partido vital para el equipo local y su posibilidad de quedarse en la máxima categoría del ascenso argentino.
1: Actualizamos la información del tránsito con Ernesto Arriaga.
4: Comienza a cargarse la General Paz entre Avenida Cantilo y Avenida Libertador Maipú Cabildo hacia Liniers. Velocidad promedio 50 kilómetros por hora y no transitar por banquina. La autopista Riccieri hasta Cañuelas con la E6 a Cañuelas, ruta 3, con muchos camiones hacia Bahía Blanca. Por favor, máximo 80 kilómetros por hora. La ruta 205 a Saladillo y Bolívar, normal. Aeroparque de Ezeiza operan con normalidad hasta ahora.
1: En La Rioja, donde nos escuchás por AM620 y FM102.5, temperatura 27 grados 5 décimas, humedad 30%, cielo parcialmente nublado. Y en la Ciudad Autónoma de Buenos Aires, cielo ligeramente nublado, temperatura 22 grados 8 décimas, humedad 48%.
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Bueno, David Lebón está cumpliendo hoy 75 años, por eso lo traemos al túnel musical. Lebón es sin duda uno de los máximos pilares de nuestro rock nacional. Hablar de él es recorrer el mapa genético de la música argentina, porque no solo es un guitarrista descomunal, sino multiinstrumentista que ha sabido tocar el bajo, la batería, los teclados y meter esta voz que estamos escuchando, tan cálida y única, que lo caracteriza. Hacer la historia de David Lebón nos llevaría mucho tiempo, pero hubo momentos claves de él en su carrera. Primero decir que arrancó al lado de Papo, en Papo's Blues, tocó la batería en el grupo Color Humano, fue bajista de Spinetta en Pescado Rabioso, colaboró con Sui Generis, armó Polifemo y por si fuera poco formó parte de Serú Girán. Después inició su etapa como solista y publicó un disco, Lebón y Compañía, un disco que reversionó sus clásicos junto a grandes artistas y que se llevó el Gardel de Oro. Elegido por la revista Rolling Stone como el tercer mejor guitarrista de la historia de nuestro rock nacional, Lebón es, por sobre todas las cosas, un tipo querido y admirado por varias generaciones. Un verdadero prócer de la música que sigue arriba de los escenarios en estos 75 años con la misma magia de siempre.

Ahí estaba la voz inconfundible del gran David Lebón en estos 75 años que está cumpliendo hoy. Lo teníamos como protagonista del túnel musical.

0: Me siento mucho mejor cuando lo escucho a Charly García y creo que en eso estamos, ¿eh? En escuchar buenas canciones, en tratar de distender, a pesar que es lunes y recién está empezando la semana y vos decís, ahora tengo que relajarme. Y un poquito sí,
1: Empezar
0: date el
1: relajado, y
0: momento.
1: sí.
0: Sí, es así, hay que darse los momentos. Y si no, hay otra opción.
1: ¿Cuál?
2: ¿Cuál?
0: Sácate la bronca y anda a guantear.
1: Bueno.
0: Si es que
2: Guantear,
0: estás,
2: guante,
0: guantes de
2: boxeo.
0: box,
1: Sí, es
0: guantes
1: por
0: de
1: sacarse
0: box.
1: las broncas.
2: Pegale a la
0: Sí,
2: bolsa.
0: sacate, exacto, también puede ser la bolsa, pero y viste que tenés que comprarla a la bolsa.
2: Ah, sí.
0: Y eso ya es mucho
2: Un
0: más caro,
2: costo
0: tenés que
2: interesante,
0: tener un
2: claro.
0: lugar donde
1: Donde la podés
0: colgar esa
1: colgar, ¿verdad?
0: bolsa y bueno, se complica. Acá, la verdad, hay un muchacho que fue muy ingenioso en esto. Estaba sin laburo y dijo, ¿qué hago? A ver, ¿qué puedo hacer? Está complicado, por acá no, por acá, bueno, fue más o menos probando suerte, no tuvo tanta suerte, dijo, listo, se terminó la joda. Agarró los guantes, los suyos,
1: Y un
0: tiene
1: par
0: un par
1: más,
0: más,
1: claro.
0: exacto, y los puso en alquiler, si vamos al caso. ¿Por qué?
1: Claro. Ah, mira.
0: Porque hizo un cartel que dice, sacate la bronca, aguantate 2 minutos por 3.000 pesos, nada, o sea, son 3.000 pesos, y 2 minutos te da de guanteo, o sea, vos como que peleás con este muchacho, ¿sí? Haces un guanteo, no, no de lo profesional, sino que bueno, es como que te descargás y él te recibe
1: Sí,
0: los
1: tirar
0: golpes.
1: golpes, básicamente. ¿Pero a
0: Claro,
1: la
0: ¿eh?
2: bolsa o al muchacho?
1: No,
0: Al muchacho, es
2: él se la
0: como, viste,
2: banca.
0: se banca 2 minutos,
2: Un punching ball
1: Él se
2: humano.
1: hace de
2: Claro,
1: bolsa,
2: claro,
1: digamos.
2: claro.
0: Y ahí vas practicando un poco. Primero practicas un poco de boxeo, que si no nunca lo hiciste, qué sé yo, por lo menos vas viendo si tenés como pasta para ir por ahí. Y si no, simplemente te sacas la bronca, te cansás un poquito, se te pasa la mala onda y seguís como si nada.
1: Me gusta la idea, habrá que ver la letra chica.
0: Ajá.
1: Porque una cosa es si me ve pasar a mí, yo quiero pagarle ¿cuánto era? 3.000
0: 3 mil
1: pesos.
0: pesos, a mí
1: Los
0: me
1: dos
0: pareció
1: minutos,
0: baratito.
1: el chabón me va a
2: Perdón.
1: mirar y va a decir, pero sí, venís a ver cómo te morfo.
2: Una pregunta
0: No.
2: central.
1: El problema es.
2: Una pregunta central antes de seguir. ¿Él no te devuelve el golpe?
0: No, no te devuelve
2: Claro.
0: los
2: No, no va a
0: golpes.
2: ser que
0: No,
2: por
0: no,
2: ahí
0: no, no,
2: dice,
0: no, no, no.
2: ping.
1: Pero pasa un patobica y dice, me quiero
2: Sí.
1: sacar la bronca.
0: Uy, ya.
1: Y.
0: Claro.
1: O le aumenta el precio.
0: Tal vez es un poco también
1: Claro.
0: la cara del cliente, ¿no? El
1: Por eso digo, debe
0: porte.
1: haber ahí
0: Pero bueno, esto te robé un viral, Lucho.
1: Sí,
0: Esto
1: mira.
0: se hizo viral justamente porque se lo ve justamente al muchacho que a simple vista parece que ha pasado por un gimnasio, ¿no? Que estaba como
1: Está
0: preparado.
1: armado.
0: Tal vez él practica también, no se sabe mucho más de este muchacho,
1: Mira,
0: es
1: si
0: un chico
1: tiene
0: joven.
1: dos pares de guantes, evidentemente practica, algo
0: Yo
1: sabe.
0: calculo que sí, pero se hizo la propuesta viral por esta particularidad,
1: Porque
0: ¿viste?
1: hay lugares donde uno se va a sacar las broncas, viste que también la gente va, paga el espacio y vas y rompes, no sé, monitores, te
0: Uy, es
1: dan.
0: verdad.
1: Bueno, él
0: También.
1: dijo, yo lo voy a hacer en la plaza,

0: A la venta de cosas.
1: Venta de cosas, bien.
0: Sí, estoy pensando qué de todo,
1: ¿Qué de
0: porque
1: todo?
0: tengo
1: Frisco, vos
0: muchas.
1: tenés así como una idea de decir, bueno, si yo no hago esto, bueno, me la rebusco con esto otro.
0: Si no
1: ¿Habría
0: trabajo en
1: algún?
0: radio,
1: Claro.
0: y no sé qué haría, pero sí, algo, bueno, de la docencia,
1: La
0: que ya lo
1: docencia.
0: estoy incursionando.
1: Estás en eso. ¿Viste?
0: Claro, claro.
1: No, digo, por eso, tal vez este chico no tiene una relación directa con el boxeo, pero bueno, dijo, voy por acá,
0: Ah,
1: listo.
0: pero el tema está buscar eso, algo que uno pueda ganar plata sin dedicarse demasiado, porque digamos, él va a la, no sé, las
1: Es una
0: imágenes son una
1: plaza,
0: plaza,
1: sí,
0: un
1: es una
0: parque.
1: plaza, Lucho, sí.
0: Va a la plaza, se pone ahí con el cartelito, pone el estado hoy en la tarde, toda la tarde,
1: Y tal
0: tres,
1: vez
0: cuatro
1: mañana no,
0: personas.
1: sí. Y
0: Y
1: alguna diferencia ahí se hace para el cafecito, ¿eh?
0: claro.
1: Para el cafecito como mínimo. Bueno, ideas que uno tiene y las plasma, en este caso como este joven, que se ha hecho viral. Nosotros por acá tenemos más de los temas que programamos, pero si ustedes se animan, lo hacen también, ¿eh? No hay problema, no le vamos a cobrar nada.
0: No cobramos
1: Bueno.
0: nada al 341-511-1300.

0: 5:30 de la tarde en la República Argentina. Recordamos que rige en Rosario desde hoy el nuevo aumento del boleto de colectivo. La tarifa del transporte urbano se incrementó desde este lunes a 2.150 pesos. La actualización de las máquinas canceladoras se ha dado durante todo el día en forma progresiva, según adelantó la secretaria de Movilidad del municipio, Nerina Manganelli.
1: En el transcurso del día de hoy se van a estar actualizando todas las canceladoras para el impacto del aumento de la tarifa. Hace febrero que nosotros no lo actualizábamos. El impacto más grande tiene que ver con el combustible, que hoy en día es una participación muy grande que tiene el despido de costos. Como así también, bueno, el aumento de los sueldos, que tiene que ver con el impacto de la paritaria. Y bueno, también con todas las inversiones que nosotros estamos trabajando para el futuro en el sistema, y eso tiene un impacto. El impacto lo llevamos hasta el último momento. Cuando vemos que ya es necesario aumentarlo, bueno, así lo hacemos.
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2: Muchas gracias, Diego. Central vuelve al torneo y visita Banfield. Después de los festejos por la Supercopa Internacional, Rosario Central vuelve a enfocarse en el torneo clausura. El canalla visita esta noche a Banfield desde las 21:15 por la fecha 11. El partido se juega en el estadio Florencio Sola y Central busca otra victoria para seguir arriba en la zona B y acercarse a la clasificación a las copas. Jorge Almirón tendrá dos cambios obligados. Jeremía Ledesma reemplaza a Axel Werner y Alexis Soto entra por Agustín Sandés.
0: Estado del tiempo. Ligeramente nublado, 23 grados 7 décimas la temperatura, humedad 37%. El pronóstico indica parcialmente nublado para lo que resta del día de hoy. Para mañana martes, la mínima es de 11 grados, la máxima de 22, con cielo parcialmente nublado. Hay pronóstico de una fuerte tormenta para el miércoles por la tarde.
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0: Acá estamos deseándole un feliz cumpleaños.
1: ¡Bravo!
0: Sí, se lo merece. ¡Feliz cumple! Bien, ¿cómo estás, Ale? Espero que le estés pasando bien. ¿Qué torta comerá Ale Sergi? Es lo que me pregunto. ¿Tendrá esto que Frisco también le agrada mucho, que es la fruta dentro de la torta?
2: La torta frutal, la torta frutal.
0: ¿Le gustará así? ¿Le gustará el chocolate?
1: La verdad que no
2: le saco
1: el
2: gusto. Se mantiene forma, ¿no? No lo veo que sea muy amigo de lo dulce, porque se mantiene muy bien, salvo que se mate en el gimnasio, ¿no?
1: Tampoco lo veo.
0: No lo creo.
2: Bueno, tiene la misma edad que yo y es de Libra también, otro dato importante.
0: Ah, mira, buena gente entonces.
1: 55 años está cumpliendo Alex.
0: 55 pirulos, epa.
2: No los aparenta, ¿eh? No los aparenta.
1: No, para nada.
0: No, de ninguna manera, pero la verdad que aparte ya tiene una carrera hecha.
2: Extraordinaria. ¿Están en todavía sigue el año sabático que se tomaron?
1: Más o menos. De hecho, hay novedades sobre
2: pero digamos, en lo que hace, supongamos, en lo que hace a presentaciones públicas, sí, siguen como sabático.
1: Siguen estando, incluso. Siguen estando las presentaciones públicas. Están haciendo lo que es aceptar invitaciones. No están haciendo shows propios, Miranda. Pero sí, por ejemplo, estuvieron con Lali en River el fin de semana pasado. Bueno, Juliana Gatas también está haciendo sus incursiones en su era solista. Pero hay novedades, porque en Sadaic, en la página de registros, se registraron 9 temas a nombre de Miranda, 9 temas nuevos.
0: Ah, Miranda, no estamos hablando solo de Ale Sergi.
1: No, estamos hablando de Miranda y Lali Espósito. O sea que saldría un disco de 9 temas de esa dupla.
0: Ellos ya han hecho
2: algún trabajo juntos.
1: Sí, hicieron. Lali hizo para Miranda y Miranda para Lali. Claro. Básicamente colaboraron en varias ocasiones, pero esta vez, evidentemente, porque las colaboraciones surtieron efecto, han pensado en un disco conjunto que lo han grabado y que ya está registrado. Así que
0: Estamos esperando.
1: Antes de fin de año tengamos novedades.
0: Alejandro Gustavo Sergi Galante. Así es.
1: ¿Galante?
0: Sí. Sí.
1: Primo. No es primo. Estaba yendo para otro lado.
0: ¿Te lo confundiste?
1: Sí, me lo confundí. Con De Brito, no sé por qué.
0: Ah, primo de. Pero no, de Frisco no.
1: No tiene nada.
0: Nada, seguro. Ni un así como un tío lejano.
2: No. Es muy talentoso. Él empezó como productor de Juliana.
1: Sí, es verdad.
2: Ponía música y era el productor, la detecta ella como una buena cantante.
1: Primero, ella cantaba jazz.
2: Ella cantaba y él producía y ponía el sonido, armaba, hacía todos los arreglos musicales.
1: Claro, en realidad
0: él era el arreglador.
1: Él era el sonidista de un bar donde fue Juliana varias veces a cantar jazz y ahí donde nace la producción musical.
0: Aparte cantante, tecladista,
2: muy talentoso, completo. Yo creo que de los artistas él y bueno, él me parece que tiene un por ahí, por decirlo de algún modo, una imagen quizás más desarrollada musicalmente que Juliana, como pasa con los Pimpinela, pero al revés, que el alma mater es Lucía y Joaquín acompaña, acá pareciera al revés. Que es Alex Sergi es el que lleva adelante, y Juliana, que tiene una gran voz, que es muy talentosa, pero ocupa, me parece, un lugar.
0: Otro lugar.
2: Otro lugar, no vamos a decir otra cosa.
0: Exactamente.
2: Pero realmente es uno, yo te diría que para mí es uno de los grupos más convocantes y talentosos que tiene hoy la música argentina.
0: Sin dudas, Diego, así que por eso hoy también no estaba dentro del túnel Alex Sergi, pero no lo queríamos dejar pasar, por eso escuchábamos uno de los clásicos viejísimos aparte, no de tan lo nuevito, porque ahí, bueno, ya vamos, es difícil de seleccionar un tema también, a veces se complica bastante para nosotros poder solamente seleccionar uno, bueno, como para darle sentido a esta fecha de cumpleaños. Pero tenemos más por delante, se viene otra etapa que tiene que ver con el deporte. ¿Cuánto hay para contar después del fin de semana, de cara a esta semana, mañana el seleccionado argentino? ¿Cómo está Facu Rivera?
3: Buenas tardes, chicos, ¿cómo andan?
0: ¿Todo bien, Facu?
3: ¿Vos?
0: Bien.
1: Cuénteme, Facu, ¿qué le pasó a Colapinto? Quiero saber.
3: Bueno, voy a arrancarte hablando de mí. ¿Qué me pasó a mí? Estuve 2 horas esperando en la madrugada que arranque la carrera.
1: Ah, ¿y no pasó?
0: Vos y mucha gente, claro. Se madrugaron.
2: ¿Te
0: se
2: levantaste
0: pusieron el despertador?
2: ¿O seguiste largo? Seguí de largo y hasta que estaba ya te dormías.
0: De largo. Hay gente que puso el despertador 4 de la mañana, que era el horario argentino, donde, bueno, tenía que darse, digamos,
1: que hubo una demora.
3: Una hora y 50 de demora.
2: Por lluvia.
3: Primero por la lluvia.
2: Y después.
3: Y después porque hubo un problema con varios autos, problemas eléctricos en varios autos. Bajó, llovió tanto, se mojaron.
2: Se mojó el fusil.
3: Los autos bajaron las revoluciones y hubo un cortocircuito, un problema técnico.
2: Qué pobreza.
3: Cosas de.
0: Las bujías.
2: Los autos fueron, había que empujar y no había gente. Para bueno, hacerlo, claro.
1: ¿Y cómo le fue a Franco dentro de la carrera?
3: Bueno, para lo que fue, él arrancó penúltimo. Largó desde el puesto 21. Para Kuno fue peor la carrera porque Alpine junto a otros equipos. Había dos caminos cuando arrancó la carrera. Algunos arrancaron con gomas de lluvia. Ajá. Y otros decidieron, vamos con la goma para piso seco y esperamos que se seque. Bueno, no se secó rápido.
1: Entonces tuvieron y que Alpine, rehacer un cambio.
3: Justo, claro, con la Pinto. Y Gasly también. Se fueron para el fondo y después tuvieron que ir remontando. Y bueno, llegó decimotercero, de todas maneras. Buen resultado.
1: Repuntó bastante.
3: Ningún punto para el equipo, lógicamente. En un fin de semana, una carrera bastante caótica, ¿no? Como por el clima, básicamente, y lo que pasó en Malasia. Así que, digamos, traduciendo al fútbol, fue un empate.
1: Está bien, claro, me gusta, claro, la traducción, okay, a fútbol.
0: Yo lo vi a Colapinto, pero con el mate en mano, convidándole a todo el mundo, tratando de conquistar gente para que tome mate. Y el mate no es para cualquiera, así te lo digo.
2: No es para cualquiera,
0: claro, la devolución es medio amargo, es raro.
1: Mucho menos si lo, convidás a alguien que no sabe del mate y le decís,
0: no
1: es como
0: nada,
1: un té.
0: No,
1: es lo peor que le puedes hacer.
0: Lo que pasa
2: estaba
0: es eso.
2: En Malasia, para colmo.
0: Esa señora, esa mujer.
3: Bueno, no algunos. Algunos extranjeros.
0: ¿Hicieron té?
3: Algunos extranjeros piensan que es una sopa.
1: Claro.
3: Tienen dos grupos: Team Sopa o Team Té.
2: Team Sopa.
0: No voy a decir todo lo que pienso porque.
3: De hecho, agarran la bombilla y revuelven.
1: Bueno.
3: Como si fuera un guiso.
2: No saben.
0: No, bueno, pero un poco de respeto, Frisco.
2: Te podrían googlear a ver de qué
0: como
2: se trata.
0: Como mínimo. Lo bueno, tienen a Franco y a Argentina.
2: Mira, Franco,
0: ¿y qué tenemos?
2: Difusor del mate, ellos le tendrían que pagar, el embajador del mate, el Instituto Nacional de la Yerba Mate.
0: Claro.
2: Le hace una promoción muy grande. Bueno, eso.
0: Tranquilo.
2: Fórmula 1. Después vamos a hablar de la goleada argentina o no vale la pena.
3: No vale la pena. Todo porque, bueno, primero porque el amistoso no hay nuevo equivalencias. Cuenta. Segundo porque lo que importa es mañana.
2: Sí,
3: y vamos a estar.
2: Ahora, yo vos sabés que miré un ratito.
0: Gloria, por ejemplo,
2: claro, cuando íbamos 3-0, digo, realmente hay gente para todo en Argentina. Pagar una entrada, ¿de cuánto salió una entrada en el Monumental? Para
3: y
2: ver.
3: 190 mil pesos, creo que era más
2: 200 mil pesos, 200 lucas para ir a ver esa estafa, porque fue una estafa futbolística, digamos. No había ninguna correlación
3: de
2: fuerzas.
3: No estuvo llena la cancha.
2: No estuvo llena,
3: a pesar de,
2: pero había
3: de la
2: gente.
3: No se vendieron todas.
2: Viste el gol que se hace en contra.
3: Sí.
2: Pero una cosa espantosa. Después el mismo que hace un penal brutal. O sea, eran muchachos que no tenían idea.
4: Sí, la verdad que tremendo, tremendo. Y fue tremendo también lo de Burkina Faso anoche.
0: ¿Qué es eso?
2: Una voz que apareció.
4: Y tremendo también lo de Burkina Faso. Estaba hablando de Racing,
0: ¿no? Se mete un audio.
2: No, estamos hablando.
0: Se mete una voz ahí.
2: Mira, vienen para provocar.
0: No.
1: ¿Pero qué pasó con Racing?
2: Racing ganó, no sé de qué estás hablando. Racing ganó.
1: Bueno.
4: Pero, no sé. pero te sacaba el audio de contexto y tranquilamente.
2: Tranquilamente podría decir.
4: Bueno, ¿cómo les va? Buenas tardes para todos.
0: Ahora
3: hay que hablar de fútbol, va a costar también hablar de lo que pasó el sábado en cancha de Newell, porque fue un partido flojito.
1: Sí.
2: Flojito, bueno, ¿no? Un partido aburrido.
3: Sí, no pasó. Podría haber sido un mail el partido, tranquilamente, y nos ahorrábamos las dos horas. Pero bueno, claro, a veces el fútbol tiene eso, ¿no? También.
2: Bueno, pasó.
3: De hecho, Newell con ese punto logró la permanencia. Y eso lo vamos a estar analizando.
2: Newell se salvó ayer.
3: Exactamente. Algo que parecía hace 3-4 meses, parecía una quimera, ¿no?
2: Bueno,
3: que se
2: eso
3: con tanta fecha de antelación.
2: Ya justifica haber contratado a Kudelka, ¿no? Kudelka ya cumplió. Porque yo creo que
3: sí,
2: parte del contrato futbolístico de la dirigencia con Kudelka era salvarnos del descenso. Ya sí, Kudelka cumplió y lo que venga de ahora en más es todo un plus.
4: Y noticia que te importa mucho, Diego.
2: Sí.
4: Me había estado preguntando todo.
2: A ver.
4: Hoy se oficializó. Argentina. Argentina.
2: Sí.
4: Candidata a organizar el Mundial de Rugby 2035.
2: Importantísimo, ¿no? Me imagino que va a ser.
4: 2035, Diego.
2: 2035.
4: La noticia del año.
2: Que está faltando 9 años. Bueno, pero hay que arrancar ahora.
4: Arranquemos,
2: ¿no?
4: Sí.
2: ¿Y con quién competimos? en la...
4: Hoy por hoy con España y Japón.
2: No, no me veo, no, no la veo con chances.
4: Y aunque está difícil.
2: Está difícil, Japón...
1: Pero falta tanto para el 2035.
2: Claro, hay que ver si estamos.
1: Hay que ver qué equipo llega hasta ahí.
2: Claro, qué equipo llega, si estamos nosotros.
1: Todo confirmado. Bueno, esto es la tarde de Radio Nacional. Seguimos adelante. Sí,
3: bueno, además vamos a hacer la previa porque esta noche juega Central.
1: Ah,
3: primer partido después del título de la Supercopa Internacional. Va a visitar a Banfield, va a haber hinchas visitantes. Así que bueno, vamos a estar también siguiendo los pasos del equipo de Almirón, de Di María y compañía.
1: Quédate del otro lado, que todo esto y mucho más en lo que resta de la tarde de Radio Nacional. Te comunicás al 341-511-1300. Vamos con un poquito más de música y luego seguimos.

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4: Las 6 de la tarde en la República Argentina. Bajo el riesgo país a partir de los resultados electorales en Brasil, las acciones y los bonos de Argentina presentaron un alza en sus cotizaciones. El riesgo país bajó a menos de 600 puntos por el optimismo que representa para el mercado el resultado del candidato de derecha Flavio Bolsonaro. La información deportiva con Agustín Domper.
5: Lionel Messi realiza su último entrenamiento en la selección argentina de cara a su despedida de mañana frente a Benín a las 20 horas en el Estadio Monumental, luego de concentrar el domingo en el predio que lleva su nombre. El probable equipo para su despedida será con el Dibu Martínez en el arco, Xavi, Cuti Romero, Otamendi, Italiafico, McAllister, Enzo Fernández de Paul, el propio Messi, Lautaro y Julián Álvarez.
4: El tránsito con Ernesto Arriaga.
6: El paso Somanes cierra a las 19 horas en Villa Angostura a Chile, al igual que el paso Futaleufú en Esquel. El paso Pino Achado abierto con suma precaución. Y el paso de La Quiaca a Bolivia, a Villazón, con demoras de 30 minutos. Por favor, utiliza las luces bajas prendidas y el cinturón de seguridad todos los ocupantes del habitáculo.
4: En San Martín de los Andes, en donde nos escuchás por AM 1440, la temperatura es de 7 grados con cielo nublado. Aquí en Buenos Aires, 22 grados, humedad 47%, el cielo está despejado.
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0: 18.05 en toda la Argentina. En esta previa, en esta semana muy especial que estamos viviendo, en este lunes, el último que vamos a tener en nuestras vidas con Lionel Messi como jugador de la selección argentina de fútbol. Mañana será la despedida del mejor jugador de la historia de este deporte, y para muchos el mejor atleta de la historia, no solamente el mejor jugador de fútbol. Yo la verdad que no la tengo tan clara con eso, pero no sé si lo discutiría, porque si uno piensa en Lionel Messi, mejor atleta de la historia, ¿quiénes se le podrían acercar? Los clásicos, digamos, Mohamed Ali,
1: Djokovic,
0: Michael Jordan, LeBron James. Voy a tirar un nombre que acá en Argentina no dice nada, pero hay en los Estados Unidos sí. Baby Ruth, jugador de béisbol que fue realmente impresionante, cambió la historia de ese deporte en los Estados Unidos.
1: Michael Phelps,
0: Usain Bolt. Sí. Bueno, yo creo que Messi tranquilamente puede competir allí. Me parece que no hay ningún lugar a dudas que Messi... Después te puede gustar más uno u otro. A veces es difícil, ¿no? La comparación entre deportistas.
1: Entre deportes es muy difícil.
0: Pero Messi tranquilamente puede llegar a ser elegido el mejor deportista de la historia. Y mañana, y por Radio Nacional, ahora en un ratito nos vamos a poner a hablar también de eso, pero vamos a hablar de lo que significa este partido, la despedida de Lionel como jugador de la selección argentina de fútbol. Vamos con los títulos de esta jornada, porque hay fútbol argentino también.
2: Exactamente, se está disputando la fecha 11 del fútbol grande de la República Argentina. Hay acción en estos momentos en el Bajo Flores, en el estadio Guillermo Lasa. Deportivo Riestra y Central Córdoba de Santiago del Estero, duelo por la zona baja, empatan 1-1. Celis había abierto el marcador en el minuto 3 para el Malevo, mientras que a los 38 Santos marcó el empate para el equipo ferroviario. 67 de juego en estos momentos en el Bajo Flores. A las 7 de la tarde, dos partidos: Vélez frente a Platense en el estadio José Amalfitani. En La Plata, Estudiantes será local de Gimnasia y Esgrima de Mendoza. A las 21:15 en Peña y Arenales, con 3.000 hinchas de Rosario Central que van a visitar el estadio Florencio Sola. Banfield y Rosario Central, el canalla y el banfileño, cerrando la jornada 11. Si bien falta que juegue River, se cierra esta jornada 11 en su tradicional lunes para ponerle punto final a una nueva jornada del fútbol argentino. Banfield y Central, 21:15.
1: Y continuamos con el repaso de los títulos, nos metemos un poco en lo que pasó en el fin de semana, y en este caso vamos a hablar de automovilismo, porque hubo mucha actividad afuera del país y también a nivel nacional. Arrancamos lógicamente por la Fórmula 1, con la caótica carrera, que fue el Gran Premio de Bahrein en Malasia, con el triunfo de Max Verstappen.
0: Qué raro que suena lo que acabas de decir, ¿no? El Gran Premio, sí, Bahrein, pero que se corrió en Malasia, ¿no?
1: Es que fue, es como, se llamó así.
0: Claro, el agua jamaica que sabe a,
1: tamarindo. Exacto. Sí. Exacto, y bueno, y pasó lo que vaticiné el viernes, que se podía llegar a demorarse la largada, porque se largó un diluvio a pocos minutos de la carrera, y la acción estuvo aplazada, demorada, una hora, casi dos, una hora y cincuenta, en lo que fue una carrera que comenzó con piso mojado y terminó con piso seco. Franco Colapinto, 13º en este gran premio. Lo escuchamos ahora al argentino después de su carrera con Alpine.
3: Nos quedamos todos patinando en la largada, en el cajón, nos quedamos todos patinando y no, el auto no salió para adelante. Una lástima, obviamente, fue la decisión incorrecta. Creo que después había que tomar mucho riesgo para ir rápido con la goma lisa, y ya habíamos perdido la carrera, había que esperar un safety car y estaba muy complicado con la goma lisa. No tomé tanto riesgo, pero íbamos muy, muy, muy, muy lento comparado con la cinta. No había chance, así que nada, es lo que hay después. Con la goma lisa, como habíamos visto antes, tuvimos muy muy buen ritmo, a todos en pista, pasé a varios autos que venían adelante mío bastante lejos y tenía mucho mejor ritmo, así que nada, eso es positivo obviamente para el futuro, pero obviamente una pena lo de que nos haya costado tanto con esa decisión, y creo que si no hubiera sido una buena carrera. Al final, obviamente, con el trencito de las gomas nuevas en el restart de 4 vueltas, era difícil, no había muchas chances, muchas oportunidades, porque en el tren era complicado de marcar cualquier diferencia con la goma nueva todos, y nada, fue una tarde muy difícil, obviamente no decidimos bien, fue la decisión incorrecta y la peor que debe ser tomado, pero bueno, es lo que hay que jugarse en auto. Sí, no secó nunca, es increíble que no se haya secado. Yo pensé que en 3-4 vueltas estaba seca y no se secó más, así que no entiendo. Obviamente mucha mala suerte, pero bueno, hay que laburar para el futuro y para que cuando pase esto de vuelta decir mejor.
1: Allí entonces la palabra de Colapinto. Próxima fecha este fin de semana en el circuito callejero de Singapur. Pasamos un poco por el automovilismo nacional porque hubo turismo carretera en San Nicolás, muy cerca de aquí. Triunfo de Ignacio Fain, que se quedó con la 12ª carrera del año. Primer triunfo en el TC también para este joven piloto. El puntero de la Copa ahora es el cordobés Facundo Chapur, ambos con Torino. Próxima fecha del TC, bueno, la visita a nuestra ciudad el 24 y 25 de octubre, cuando uno de los rumores en el turismo carretera es que Rosario no solamente va a ser la próxima fecha, sino que abriría el calendario del 2027 el año que viene. Sería la primera fecha del año en febrero, más o menos, donde repetiría Rosario la fecha del Autónomo Juan Manuel Fangio para el turismo carretera.
0: Bueno, está buenísimo poder tener la posibilidad en el Fangio, tan lugar tan polémico, ¿no? Que ha quedado ya desde hace muchos años allí rodeado de barrios, sí. En el medio de una zona urbana, es como que se lo terminó comiendo, ¿no?
1: Sí.
0: La zona urbana al autódromo. Bueno, una de las noticias del día, claramente me parece también en el medio de todo esto, es que hace un rato, hace una hora más o menos, la Unión Argentina de Rugby, junto con las uniones de Chile, Uruguay y Brasil, presentó la candidatura oficial para la Copa del Mundo del 2035. Así que Argentina es oficialmente candidata a organizar el Mundial de Rugby del año 2035. Se presentó con 7 ciudades y 8 estadios para de Argentina. Después hay uno de Uruguay, que va a ser el Estadio Centenario, el Nacional de Santiago de Chile y el Maracaná de Brasil. Esos son los estadios que estarían por afuera. ¿De Argentina?
4: Sí.
0: Sede en la ciudad de Rosario, el Gigante de Arroyito es el estadio que ha sido propuesto por la UAR para que reciba a partidos de esa Copa del Mundo. También está el River, Vélez, La Plata, Córdoba, Mendoza, Santiago del Estero y Salta.
1: Una pregunta futbolera.
0: Dale.
1: ¿Estarían estos 4 países ya clasificados como pasa en el Mundial de Fútbol?
0: La verdad, no lo sé.
1: Porque encima, no tengo a Brasil jugando al rugby, por ejemplo.
0: No, y Brasil venía haciendo un buen laburo hasta el 2016, cuando fueron los Juegos de Río, donde volvió el rugby. Después de eso, es como que dejó todo, largó el rugby, venía creciendo mucho, no le importó más nada, y hoy anda dando vueltas en la nada misma.
2: Señoras y señores, cruzamos la vereda, nos vamos del rugby hacia el básquetbol, porque anoche hubo una agenda importante en la elite del básquet rosarino. En la Superliga, Sportman venció 88-59 a Atlantic Sportman, y con ese triunfo logró ratificar su tercer lugar en la fase regular de la Superliga rosarina, a falta de una fecha para que todo culmine. Hubo mucha acción en el ascenso. San Telmo de Funes se quedó con el primer lugar de la fase regular, faltando una sola fecha, tras derrotar a Saladillo como visitante 75-66. Fisherton, además, en un duelo clave, le ganó a Libertad en condición de local 79-59. En tanto, Echesortu venció a Paganini Alumni en Baigorria 74-46. Gervé superó Talleres de Arroyo Seco 87-50. Sionista le ganó Puerto San Martín como visitante 74-50. Y Red Star de San Lorenzo derrotó a Newell's 86-60. Y los rosarinos Estudiantil le ganaron a Sportivo Federal 71-69. Los récords del ascenso rosarino a falta de una fecha tienen a San Telmo, Fisherton, Libertad y Echesortu ya clasificados a los cuartos de final, que van a tener que descansar tras la finalización una semana para que se reorganicen los cuartos de final. Si hablamos del básquet de la Liga Nacional, hoy a las 22:05, Quimsa se va a enfrentar a Atenas de Córdoba. Lindo cruce en la noche de lunes. Ayer, Gimnasia de Comodoro Rivadavia, el último campeón, viene imponiendo condiciones y le ganó la Unión de Formosa 92-86.
0: Bueno, y me quedó algo pendiente, señor Ariel Gómez, tenía que seguir hablando de rugby, que es que, bueno, di una nota a Felipe Contempó, mi entrenador de los Pumas. Estamos a un poquito menos de un año de que comience el Mundial de Australia, y habló con la gente de Scrum y dijo lo siguiente.
5: Tomás, es toda esa preparación, que es lo que nosotros podemos controlar, porque después uno cuando llega a la competencia, eso es lo más visible, ya tenés la fecha, podés organizarte, más o menos tener una organización de más o menos, que son 6 días entre partido y partido, los 3 primeros partidos tengo 6 días, entonces ya puedes planificar cómo vas a entrenar, pero es todo lo que cómo vas a llegar a ese 4 de octubre, ¿no? Y ahí está el rompecabezas, porque hay que ver dónde terminan y cuándo los jugadores. Tenés el Rugby Championship.
4: Que esta vez va a ser completo, hay que aclararle a la gente.
5: Va a ser completo. Tenés que irte a Oceanía para después volver a Oceanía. Entonces, tremendo. Ver claro. Quién viaja, dónde viaja.
4: Porque arrancan jugando contra Australia dos partidos.
5: Claro, con lo cual necesitas ahí una organización y posiblemente también, vos decías recién, si ya afilás y vas. Vas a necesitar 45 o 50 jugadores en todo lo que es la preparación, ¿no? Uh-huh. Después sabemos que la lista son 33, pero por mi experiencia de haber jugado en mundiales y el mundial pasado, y hay 3, 4 que aparte de los que por ahí irían o de esos 33 que siempre o a último momento no llegan bien físicamente y demás, y eso hay que también tenerlo en cuenta.
0: Bueno, Felipe Contemporio, hablando un poquito de lo que sería la preparación para la próxima Copa del Mundo, recordamos los Pumas en el Grupo C con España, con Canadá y con Fiji.
1: Cerramos los títulos con un poco de tenis, con lo que pasó esta madrugada en el Master de Beijing, el Master 1000 de Pekín, con el triunfo de Novak Djokovic por desclasificación a insólito. Daniel Medvedev. Estaba 7-5-5-3 el partido a favor de Djokovic. Después de un tiro ganador del serbio, Medvedev le pegó un pelotazo al público, le pegó justamente a un espectador que se tuvo que ir atendido por los médicos y fue descalificado en el acto. De esta manera, Novak Djokovic va a jugar mañana la final contra Alex de Minaur, buscando bueno un título más, ¿no? En su carrera, otro título más de Master 1000 para el serbio.
0: Tampoco es que le pegó tan fuerte la pelota para irte con un médico.
1: No. Pero es cierto que hace 6 años Novak le pegó mucho más despacio a una jueza de línea y lo echaron del US Open.
0: No, está perfecto que sí. Lo hayan descalificado, ¿eh? Sí, pero sí. Me refiero, dale, loco, tampoco es que no te tiran con una bocha de hockey. Y aparte se ve el movimiento que no es...
1: Sí.
0: Tiene la intención, sí. Está bien descalificado, pero no es
1: yo creo que
0: pegó un remate
1: y de y acá revés. Está el prejuicio, Ari. Era sí. Medvedev, que es un calentón de claro. Novela, y estaba Djokovic enfrente.
0: Pero totalmente. Bueno... Nos metemos en el fulbo.
2: Exactamente.
0: Sí.
2: La aburrida es que nos decir. Pegamos con Rivera el sábado en la cancha de News Old Boys.
0: Se pidieron una pizza.
2: Era para pedirse una... alcohol, para olvidarse.
1: Algo más de lo espirituoso.
2: Espirituoso, para olvidarse que se jugó sin arcos, prácticamente.
1: Sí. Fulbito. Sí. Y incluso me pareció interesante lo que dijeron los técnicos en la conferencia de prensa. Pellegrino, y después vamos a escuchar a Lucas Carrizo porque habló también de eso, dijo que la cancha estaba un poco alta, que no corría la pelota como suele correr en el Coloso Marcelo Bielsa. Yo no sé si fue porque hubo muchos partidos seguidos hace alguna semana, claro, si no se trabajó después de tantos partidos seguidos. Claro. Si una semana sin fútbol no se trabajó adecuadamente en el césped.
2: Raro que se quejen del estado del campo de juego
0: en cancha de Newell's,
2: claro, que suele ser un campo, en este caso
1: la altura
2: del pasto.
1: Sí. Y además dos equipos que tienen más o menos las mismas virtudes, ¿no? Dos equipos que juegan bien de contra, que atacan mejor con espacios que los crean, y salió un partido bastante bastante flojo, pero que en el global de la fecha Newell le termina cerrando el punto. ¿Por qué? Bueno, primero porque Boca le ganó a Unión y Newell's está todavía en zona de clasificación. Además perdió por goleada Independiente y Newell's lo pasó por diferencia de gol. O sea, Newell empatando ganó un puesto. Va a terminar esta fecha entre los 8 y la que viene también. Y además, si uno habla viniendo de donde viene Newell's, Aldo Civi perdió frente a Huracán y Newell's en el día de ayer se aseguró la permanencia. Ya no puede descender ni por tabla anual ni por promedios. Algo que no debería ser noticia, pero si uno hace un poco de memoria y retrocede en lo que fue el arranque del año para Newell's, que estuvo la mitad del torneo pasado, último en la tabla anual, peleando mano a mano sí. con Estudiantes Río Cuarto, Aldo Civi, de hecho, estamos hablando de que esta salvación termina siendo prematura porque Newell's mejoró, pero porque también Estudiantes Río Cuarto y Aldo Civi no han dado pelea en ningún momento. Pero si uno de los dos hubiese... sumado más puntos, tal vez todavía estaría un poco viva la lucha por el promedio, en la que no estaría Newell's, porque bueno, con estos puntos que sumó pudo levantarse el equipo rojinegro, que ahora, como después lo vamos a escuchar a Kudelka, tiene un solo objetivo, que es clasificar entre los ocho. No importa más otra cosa de acá a fin de año para Newell's. Y empezamos a escuchar voces rojinegras. Lucas Carrizo, la figura del partido. Walter Mazzanti, otro que no tuvo una buena tarde. Y el capitán, Luca Reyero.
6: Estaba muy un poco largo el pasto, la cancha seca, entonces creo que si se cortaba un poco más, creo que por ahí sí había algunos manchones, un poco más de arena, entonces creo que por ahí se complicó un poco, pero bueno, creo que no hubiese cambiado mucho lo que fue el balance del partido.
7: No tuvimos el juego que tuvimos el partido anterior, nos costó un poco el partido, el rival durísimo también, que juega muy bien, también la defensa de ellos también es muy buena, que se cierran mucho, nos cerraron mucho los espacios a los delanteros, no nos dejaban prácticamente recibir un poco libre, pero bueno, son partidos. Hay que seguir trabajando. Lo importante es que no se perdió, no nos quedó conforme tampoco el resultado, porque queríamos ganarlo, queríamos escalar más arriba, pero bueno, queda mucho y de ahora en más son todas finales, así que hay que estar preparado para eso.
8: No creo para nada que hayamos hecho un mal partido, es más, no recuerdo muchas ocasiones claras de ellos. Creo que en general fue parejo, ellos son un gran equipo, un equipo duro, y bueno, venimos trabajando en la semana en lo que es la parte ofensiva y la tenemos que seguir mejorando.
1: Está allí entonces la palabra del zaguero, sí, del delantero y del volante. Un Newell's que, bueno, al menos los partidos que no los puede ganar, no los ha perdido en este campeonato. Algo de eso también se habla un poco, ¿no? En el mundillo.
2: Sí, sí, hay una cuestión. Lo decimos siempre cada vez que podemos. No me juzgues por dónde llegué, sino sí, juzgame de dónde vengo. Y Newell's viene de Orsi Gómez. Newell viene de esa campaña pésima. Newell viene de estar en la zona verdaderamente sí,
1: Nacho,
2: peleando por la permanencia.
1: El primer triunfo de Newell's en el campeonato del año pasado fue en la fecha 12, que es la que va a jugar ahora con Gimnasia de Mendoza.
2: Tal cual. Imagínate todo lo que perdió.
1: Exacto. Es una mejoría notable la que tuvo Newell's con Cuelca. Claro, ahora esa mejoría que ya se refrendó con la salvación. Bueno, si Newell's lo puede plasmar en un top 8, bueno, después tal vez, como es el campeonato, le puede ir muy bien al playoff o muy mal, ser mediocre o llegar un poco lejos, ilusionarse, pero bueno, ya partiendo de una base de que Newell's ha empezado a construir algo. Vamos a escuchar ahora a Kudelka, que analizó también el partido, un partido complejo ante un rival que, bueno, Lanús, recordemos, en el torneo pasado le metió 5 a Newell's.
0: La
1: fortaleza. Y de hecho, bueno, también Pellegrino terminó destacando, ¿no?, el crecimiento de Newell's. Y esto dijo Kudelka.
9: Es todo tan parejo que no siempre lo que intentamos se puede producir. Fútbol se divide en algunas facetas. Atacar, defender. Hoy tuvimos, creo que ambos equipos, buena... estructuralmente ambos equipos defensivamente jugaron mejor que ofensivamente, ¿no? Y de ahí el resultado. Para mí era un partido muy duro, muy difícil, ante un rival de mucho oficio, mucha experiencia, muchos logros, que sabe muy bien lo que hace dentro de la cancha. Fundamentalmente a la hora de recuperar nos fue muy difícil, diría que imposible prácticamente, poder desacomodarlos, pero aún así el esfuerzo de nuestros jugadores, la intención, más allá de cómo les salía o no cada jugada o cada situación, yo le doy valor por lo que dije anteriormente, ¿no? La paridad, por la complejidad y por lo difícil que son o es cada partido del fútbol argentino.
1: Está allí entonces la palabra de Frank Darío Kudelka. Otro dato llamativo, Newell's junto a Instituto, que es el puntero de la zona, son los dos equipos menos goleados de la zona.
0: Mira,
1: Newell's, el torneo pasado, fue el equipo más goleado de los 30.
0: Y ahora es el menos goleado de la zona.
1: De la zona.
0: Bueno, la zona nada menor, ¿eh?
1: No, nada menor. Obviamente, a ver...
0: ¿A cuánto de una tribuna con el nombre de Frank?
2: No. ¿Eh? Pero escúchame, tiene 8 goles sí, en contra. Solo lo supera en el torneo, en el clausura, Belgrano, que tiene 7. O sea,
0: claro, hay también es el segundo menos goleado.
2: Un pelotón con 8, pero es lo que venimos marcando. ¿De dónde viene este Newell's? Analizando hasta dónde llegó,

0: entrábamos. El rival estaba muy cerrado y nosotros tal vez no insistíamos sobre esa lateralidad en superioridad numérica. Fíjese que tiramos dos centros y los dos fueron opciones o posibles opciones de gol. No tuvimos desborde, pero eso no es implicancia solamente de los delanteros. Es del equipo todo. Creo que también si la defensa anduvo muy bien, será porque los delanteros corrieron mucho para torcer el inicio del juego rival. Intentamos salir jugando aún con la presión que usted dice, pero cuando llegamos a zona donde pasábamos ese número de jugadores que nos querían marcar en el inicio nuestro, volvíamos para atrás y eso lentificaba. Fundamentalmente en el primer tiempo, en el segundo creo que estuvimos un poquito más alto, pero el rival metido atrás era muy duro, muy bien estructurado para marcar.
1: Está allí entonces más del análisis de Kubelka después del empate 0-0 también. Claro, cuando estos partidos se dan así, muchas veces no es responsabilidad de uno, ¿no? No es solamente del mal partido en ofensiva que hizo Newell, sino también de que Lanús, bueno, fue, de alguna manera, sufrió lo mismo que Newell, ¿no? Fueron equipos ordenados, pero que les costó cada uno desordenar al rival. Y atención a esta última respuesta de Kubelka, porque, de hecho, revela Kubelka que tuvo un pequeño cruce con un plateísta en el segundo tiempo, que le reclamaba por los cambios. Y Kubelka ya deja una declaración que, de alguna manera, es una declaración de intenciones, ¿no? Cómo Newell's empieza a plantarse en este campeonato, sabiendo que ahora, por primera vez, tiene la chance concreta de meterse entre los ocho. Newell's jugando en función de defender la zona de playoffs.
0: Yo tengo que ser estratégico. Y es momento de jugar manteniendo la zona de clasificación. Para nosotros es el objetivo de este semestre. Ya hablábamos de la historia de Newell, que nunca clasificó y demás. Hoy estamos en el... Tenemos que defender la ultranza. Se podría haber hoy diezmado la defensa para poner más delanteros, pero corría el riesgo, más cuando pusieron a Marcelino Moreno, que en una jugada nos definan el partido por la calidad técnica que ellos tienen. Entonces elegí eso, más allá de mi vocación de que el equipo ataque. Creo que en eso tenemos que ser mesurados. Yo tenía gente atrás que me gritaba eso y me di vuelta. No sé lo que uno puede explicar. Pará, hoy no estamos teniendo una buena tarde en lo que hablamos, ofensivamente, en el buen pase, en la búsqueda de espacio, sí en la estructura defensiva. Bueno, bancanos porque estamos sumando. Y la consigna no es empatar para sumar. La consigna es hacer un campeonato digno donde podamos plasmar nuestras ideas, pero que cuando no se puede tampoco la dilapidemos. ¿Qué tiene que ver con lo que usted pregunta, ¿no? Se me cruzó por la cabeza, ellos estaban, no sé si partido, pero defendía un grupo y otro grupo dejaba para atacar. Podíamos jugar uno contra uno e ir en búsqueda del resultado con más gente ofensiva de parte nuestra para abrirlo de la estructura defensiva que ellos tenían, pero también lo puedes perder. Y es la disyuntiva que uno tiene en los últimos minutos, ¿no? Elegí mantener la formación nuestra de defensa y no cambiar el ataque.
1: Está allí entonces la revelación y la declaración de intenciones de Kubelka para la recta final. Bueno, a Newell's le quedan 5 partidos, todos rivales que están o un puesto por encima o por debajo en la tabla, en esta lucha de Newell's buscando estar entre los 8 mejores. La única mala noticia de la tarde fue la lesión de Lautaro Gianetti, lesión muscular. Veremos si en las próximas horas hay un parte médico.
2: 43 minutos de juego en el Guillermo Lasa, en la cancha del Deportivo Riestra. Riestra y Central Córdoba de Santiago del Estero igualan 1-1. Celis para el equipo malevo, Santos para el equipo ferroviario.
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0: En la hora 18:31 minutos en todo el país.
1: Juicio por el crimen de Ivana Garcilaso. La Fiscalía exige 30 años de cárcel para los tres imputados.
0: Este lunes se dio inicio al esperado juicio oral y público contra los tres acusados por el brutal homicidio de Ivana Garcilaso, la hincha de Rosario Central de 32 años, ultimada de un piedrazo en la cabeza tras el clásico disputado en septiembre de 2023.
1: La

0: Fiscal Laura Ricardo, de la Unidad de Violencias Altamente Lesivas, ratificó el pedido de pena para Ariel Cabrera, Juan José Mazón y Damián Reinfestuel. Estamos solicitando la pena de 30 años de prisión efectiva para los tres acusados en carácter de coautores, además de la inhabilitación perpetua para ingresar a los estadios de Rosario Central y Newell's.
1: Rosario se encamina a adherir al nuevo régimen provincial que prohíbe la actividad informal de cuidacoches y lavadores de vehículos en la vía pública.
0: El Consejo Municipal tiene a consideración un proyecto de ordenanza presentado por el concejal Federico Lifschitz del oficialismo que propone incorporar la prohibición al Código de Convivencia Local y establecer un esquema de controles específicos en distintos puntos de la ciudad.
1: La adhesión todavía debe ser aprobada por el Consejo. La iniciativa oficialista plantea que una vez sancionado el ordenanza, queda prohibido en todo el ejido urbano el ejercicio no autorizado de la actividad de cuidacoches y o lavadores de vehículos.
2: Estado del tiempo.
0: Temperatura en Rosario 22 grados 6 décimas, humedad 40%.
1: Viento del este a 13 kilómetros en la hora, el cielo se encuentra ligeramente nublado.
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0: Para el final de tarde nacional y seguimos con un poquito más hablando de deporte. Actualizamos sí. Los resultados, muchachos.
1: Ando. Ganó uno de los 14 partidos que disputó. Estamos hablando de Central Córdoba de Santiago del Estero.
0: Mirá.
1: De los últimos 14 solo ganó uno. Acaba de empatar 1-1 con el Deportivo Riestra en el estadio Guillermo Lasa. Celis para el Malevo, Santos para el Ferroviario.
2: Parafraseando a su ex entrenador Omar de Felipe, al Ferroviario le tocó estar acá y ahora está acá.
1: Exactamente. De los dos lados del mostrador, ¿no?
0: ¿Y cómo está de Riestra? Sigue mal, ¿no? En la pelea por el descenso. Está peor que Central, sí. Córdoba, me parece.
1: Riestra está, a ver.
2: Está antepenúltimo en la anual. Pero lejos de Aldo Civi.
0: Claro, pasa que Aldo Civi, estudiante de Río Cuarto, es más. Estudiante de Río Cuarto ya no depende de sí mismo.
2: No, o sea, de hecho puede descender.
0: Ya la próxima fecha.
2: Pues, con River en el Monumental.
0: Claro,
2: a seis puntos está Aldo Civi de Riestra.
0: Aunque gane todo, creo que tiene que esperar que Aldo Civi no gane. Ya. Un partido al menos, bueno, ya está condenado Estudiante de Río Cuarto. La verdad, un paso, el del equipo de Río Cuarto, mucho más pobre del que pensaba. Yo, por lo menos,
2: sí. Sí,
0: pensé que hace un poco más de fuerza.
2: Sobre todo por la época que estamos, ¿no? Un torneo de 30 equipos, claro. Ya la paridad entre la Primera Nacional pues se pareció para abajo. Entre Primera y Nacional, a esos equipos no le cuesta tanto.
0: No,
2: y sin embargo le costó.
1: Además, sí. El trabajo que tenés que hacer para ascender... No, en esa B Nacional, o sea, tenés que imponer condiciones a como dé lugar y que después eso no te genere un envión para la primera, primera también devaluada.
0: Y el Torneo Corto venía ya hacía varios años protagonista, sí, de la B Nacional.
2: Sí, sí, pero para mí lo que pasa que el segundo ascenso, porque jugás el reducido, que es desgastante,
1: sí.
2: Terminás mediados, fines de diciembre, y después ya principio de enero tenés que arrancar, armar un equipo, se te van jugadores, tenés que traer jugadores para la primera, es muy poco tiempo para armar un equipo. Sí. Me parece, ¿no? Porque San Martín de San Juan el año pasado también descendió.
0: Claro, sí, es verdad. Encima, también es verdad, es estudiante de Río Cuarto. No es Talleres, Belgrano, ni siquiera es instituto, ¿no? Y eso me parece que no es menos. Bueno, volvemos con la selección argentina.
2: Sí, porque, bueno, venimos poco que comentar, ¿no? Del amistoso con Burkina Faso, que para lo único que sirvió fue para algunos debuts, para algunos estrenos en la red, como el de Prestiani y el de Mastantuono. Y bueno, para que algunos jugadores, por ejemplo, Lautaro Martínez se convierta en el tercer máximo goleador histórico de la selección, alcanzando, claro, al Bati.
0: ¿Lo alcanzó al Bati?
2: Lo alcanzó al Bati, sí.
0: Qué bárbaro de eso. Mirá vos. Tremendo.
2: El máximo goleador de la Scaloni también. Lautaro Martínez. Y ya pensando en lo que va a ser mañana, el duelo ante Benín, para cerrar esta gira de amistosos y sobre todo para cerrar el ciclo en la selección de Lionel Andrés Messi. Una jornada que seguramente va a recorrer todo el mundo. Escuchamos a Enzo Fernández, que habló después del triunfo. Volvió también a jugar, reapareció Enzo Fernández después de la expulsión en New Jersey en la final del Mundial. Y esto dijo el jugador de Manchester City.
3: La verdad que los chicos que vienen ahora nuevos, que ya algunos ya tuvieron también una calidad enorme, muchos chicos que se vienen haciendo también en Europa, y para nosotros también es importante, jugadores que se suman del fútbol argentino como Leo, que es muy bueno. La verdad que nos sorprendió a todos en los entrenamientos, y bueno, así se vienen sumando varios chicos, y la verdad que para nosotros es muy importante. Bueno, una decisión que tomó personal, una etapa que se cierra seguramente en su vida, obviamente que nos duele a todos, lo vamos a extrañar, porque no trabajamos era nuestro referente, así que nada, lo vamos a extrañar mucho y estos días disfrutar mucho con él.
2: Está allí entonces la palabra de Enzo Fernández. En este momento culmina la selección sus entrenamientos de cara a lo que va a ser el duelo de mañana. La probable: Diego Martínez, Xhai, Cuti Romero, Otamendi, Tagliafico, Rodrigo De Paul, Enzo Fernández, Alexis Mac-Allister, Messi, Lautaro y Julián Álvarez.
0: Bueno, será transmisión de Radio Nacional a partir de la
2: 17.
0: Bueno, se va Lionel Andrés Messi. Bueno, ¿qué más tenemos?
1: Pasamos por Rosario Central, dato no menor, que va a jugar en un ratito en Peña y Arenales, en la cancha de Banfield, en el estadio Florencio Sola. Central, que agotó las entradas, 3.000 localidades puso a la venta el equipo, el club banfileño, y todo agotado, y habrá 3.000 canallas allí alentando a Rosario Central. El partido post festejo, el partido post triunfo copero ante Estudiantes de La Plata. Ayer habló Carolina Cristinciano. Jugó el plantel femenino en el Gigante de Arroyito. Fue triunfo por penales en la gran final del ascenso del torneo de la Primera B femenina. Central y Platense ya llegaron ascendidas y jugaban en la cancha de Central. La gran final se definió por penales y finalmente fue para el canalla. La vamos a escuchar a Carolina Cristinciano, vicepresidenta de Rosario Central, hablando un poco de lo que significó ese partido y las guerreras que vuelven a la máxima categoría del fútbol femenino. Escuchamos a Cristinciano.
4: Lo que pasa es que hoy el marco fue impactante, no deja de sorprender Central, lo grande que es, cada vez más grande. Para nosotros fue emocionante, nos acompañó Jorgelina, la mujer de Ángel, para que vean lo sólido que es este club, que este club es familia, y la verdad que fue el año que más se invirtió en femenino. Somos el único club de Argentina que tiene un predio exclusivo de femenino. Si lo van a ver, que esta semana creo que vamos a poder hacer imágenes, lo que creció el club, cerrar el gimnasio, restaurante, las chicas tienen un régimen casi igual, prácticamente igual que el de masculino, pero con un corazón muy grande, toda la gente que están acá que se dedicaron al femenino, y sobre todo, esta categoría no es profesional y nosotros tenemos a todas las chicas con contrato, con todo bien, departamento del club, así que nosotros no dudamos, esto lo digo de Gonzalo, del presidente, que siempre estuvo y dijo que vamos con todo al femenino, apoyarlo en todo, en las obras, en que realmente se invierta el club, y las chicas hicieron su parte, fue impresionante, varias de estas jugadoras descendieron, claro. Y realmente, como digo, nos dio, nos impactó, y no es fácil ascender en un año, hay muchos equipos que les cuesta, el femenino hablo, seguir en ascender rápidamente a la primera división de nuevo, así que las chicas fueron unas leonas.
1: Ahí pasaba Carolina Cristinciano en este, tras el festejo, ¿no?, del fútbol femenino de Rosario Central. El masculino, la primera, juega esta noche, partido trascendental, porque no se han dado los resultados, porque ganó Argentino Junior, porque ganó Huracán, todos que están metiendo presión en la tabla anual y en la tabla de la zona B de este torneo de primera división. El canalla con dos cambios, lo veníamos anticipando, la salida de Axel Werner, el ingreso de Jeremías Ledesma, la salida de Agustín Sande, suspendido en el último partido frente a Estudiantes, el ingreso de Alexis Soto, el 11 canalla sería con Jeremías Ledesma en el arco, 4 en el fondo con Coronel, Obando, Ávila y Soto, y Navarro e Ibarra en la contención, en el doble 5, por derecha Duarte, Ángel Di María por el medio, por izquierda Giovanni Cantillano, y arriba Enzo Copetti, el equipo comandado por Jorge Almirón, que debe ganar o ganar para no perderle pisada a Huracán, a Belgrano y Argentinos, que cada uno hizo lo suyo, porque Huracán ganó, porque Belgrano ganó el clásico 1-0 sí, ante Talleres, porque Argentino también le ganó por la mínima 2-1 a Tigre. Es la gran chance de Central de seguir en lo más alto. Lo mismo sucede con la tabla anual por el acceso a las copas, porque lo han superado Instituto, lo ha superado Vélez, tiene que igualar la línea de Argentinos. Central, a no perderle pisada, es un partido importantísimo, veremos si logra ganar después de ganar.
2: Y además a las 19, otros dos partidos para cerrar la fecha 11 del fútbol argentino, Vélez, Platense, en Liniers, Guillermo ante Palermo, y también a las 19 en La Plata, Estudiantes, después de las dos eliminaciones, la derrota en la final, la derrota con Platense por Copa Argentina, recibe al próximo rival de Newell's, Gimnasia de Mendoza.
1: Y además, lo escuchamos a Carolina Cristinciano. Se acaba de comunicar que para el partido del próximo fin de semana en el Gigante, los festejos con Independiente Rivadavia, se va a cobrar una entrada a todos los socios, sin importar si son abonados, sin importar que sean socios. La reserva de populares, que suelen ser gratis, va a valer 10.000 pesos. Los abonados a platea van a tener que pagar 15.000 pesos y las plateas van a salir 60.000 pesos.
0: Bueno, hasta allí entonces, tarde nacional.
2: Hasta el jueves.
0: Nos reencontramos el jueves. El equipo deportivo.
2: El equipo deportivo.
0: Tarde nacional lo vamos a tener normalmente a partir de las 3, con distintos cortes por el fútbol a lo largo de la semana. Nos reencontramos el jueves. Adiós.

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1: 18:45 en la República Argentina.
2: En Buenos Aires el cielo está algo nublado, 20 grados 8 décimos la temperatura.
1: Estas son las voces del día.
3: Todos los candidatos apoyados por el presidente Milei ganaron esas elecciones. Bolivia, Chile, Colombia, Perú, Honduras, Costa Rica y Brasil. Así que vamos a tener que usar el olfato y la intuición del presidente como el mejor encuestador de resultados.
4: Bolsonaro habla del fin del PT, en realidad lo que posiblemente esté hablando del fin de la era de Lula.
5: No que el PT no está en condiciones de afrontar el juicio, sino que no sabemos. Antes de iniciar un debate tenés que cerciorarte de que el imputado tenga una capacidad cognitiva para poder comprender.
6: Cristo Redentor cerrado por lo menos hasta el miércoles. Vamos a tener nevadas. Por ahora se puede transitar hasta el Valle de Uspallata.
7: La emoción de todo el mundo, de todo, incluido Leo, lógicamente. Va a ser su día, el día de sus compañeros también, de los que le dieron la mayor alegría futbolística, que lo merece.
8: No hay que marcar Messi. Vamos a disfrutar este partido. No hay un plan especial para defender contra Messi. Le voy a mirar si Messi eres el dios.
1: El presidente reunió a su gabinete y festejó el triunfo de Flavio Bolsonaro.
2: Javier Milei felicitó al candidato que salió primero en las elecciones de ayer y vaticinó una clara victoria para el balotaje del 25 de octubre.
1: En ese clima de festejo, el presidente les pidió a sus ministros que redoblen los esfuerzos para avanzar en los proyectos que se debaten en el Congreso con prioridad en la reforma política y el presupuesto 2027.
2: En tanto, se confirmó que el presidente Javier Milei viajará a España el próximo 19 de octubre.
1: El informe de Liliana Arias.
9: El presidente Javier Milei se mostró satisfecho con el resultado de la primera vuelta de las elecciones en Brasil, al considerarlo que es un gran triunfo. Así lo analizó durante la reunión de gabinete que mantuvo en Casa Rosada con sus ministros. Además, Milei cuestionó las políticas implementadas por su par del Brasil, Luis Ignacio Lula da Silva. Consideró que el mandatario brasileño desplegó un plan platita por el que la comunidad no tuvo un efecto esperado porque analizó ese tipo de medidas responden a recetas del pasado y no explican los resultados electorales. Fuentes oficiales señalaron a Radio Nacional que por el momento no está previsto un viaje de Milei a Brasil para respaldar a Bolsonaro nuevamente en forma presencial. Por otra parte, también en la reunión de gabinete se analizó el escenario político de España debido a que el presidente Pedro Sánchez adelantó las elecciones en ese país. Ante esto, el presidente argentino les dijo a sus ministros que viajará el próximo 19 de octubre a España para participar dos días después de una serie de actividades.
2: Rosario preparó actividades especiales para homenajear a Lionel Messi.
1: El informe de Diego Frisco desde la emisora de Radio Nacional en la ciudad santafesina.
10: El encuentro organizado por la Cámara de Comercio Exterior de Santa Fe ofrecerá ronda de negocios internacionales.
11: Una camiseta gigante de la selección argentina con el número 10 y la palabra gracias fue instalado hoy frente al Monumento Nacional a la Bandera como parte de la despedida a Lionel Messi. La intervención fue montada durante la madrugada y cuenta con autorización de las autoridades del monumento. La camiseta quedó tendida sobre el piso entre el mástil mayor y el inicio del monumento en uno de los sectores más emblemáticos de la ciudad. Por las dimensiones de la estructura y su ubicación, la camiseta puede apreciarse desde puntos elevados, por lo que se espera que la imagen tenga una fuerte circulación en las redes sociales. Según trascendió, esta noche habría un show lumínico que proyectará sobre la propia camiseta imágenes relacionadas con la historia de Messi en la selección.
2: Deportes. La información con Eladio Arregui. Bienvenido. ¿Cómo va?
12: Muy bien, Darío, Abel, a toda la gente, esperando el día de mañana que se va a desarrollar el último partido de Lionel Messi. En este momento, Lionel Messi está desarrollando la última práctica con la selección argentina. Es la última vez que va a estar entrenándose junto a sus compañeros y mañana va a jugar el partido. Así que todavía no se sabe qué equipo va a poner Scaloni, pero va a ser un día muy especial. Mañana con un estadio repleto, más de 85.000 personas para este compromiso. Vamos a escuchar a Lionel Scaloni, el técnico de la selección argentina, hablando de lo que significa la despedida de Lionel Messi.
7: Emoción de todo el mundo, de todo, incluido Leo, lógicamente, va a ser su día, el día de sus compañeros también, de los que le dieron la mayor alegría futbolística, que lo merecen, así que Yo seré un espectador, estaré sentado ahí, los contaremos con seriedad, pero agradezco poder disfrutar de ese día. Y tenemos todavía, si se puede, dos entrenamientos con él y bueno, verlo y disfrutar de él.
12: Bueno, esta es la palabra de Lionel Scaloni. Mañana entonces, con transmisión de Nacional, desde muy temprano empezamos un programa especial a partir de las 5 de la tarde aquí en la radio, y luego a partir de las 6:30 ya estará Martín Perazo y toda la gente de Fútbol Show Nacional para el último partido de Lionel Messi. Parece poco, ¿no? Debería haber más, más grande la despedida de Messi, pero bueno, no sabemos si esto va a ser el principio de una, ¿no? Uno siempre piensa que va a haber más, pero en principio mañana es el final.
2: Gracias, Flavio.
12: Hasta luego. Hasta luego.
1: En Brasil comenzó la campaña para la segunda vuelta del 25 de octubre.
2: Tras la victoria de Flavio Bolsonaro sobre el presidente Lula da Silva por casi 2 puntos, el país se prepara para 3 semanas intensas de campaña.
1: Bolsonaro ya anticipó que si llega al Palacio del Plan Alto, recortará el número de ministerios y firmará el primer decreto para la liberación de su padre, el expresidente Jair Bolsonaro.
2: Por su parte, Luis Inácio Lula da Silva se mostró confiado en poder revertir el resultado y convocó a todo el pueblo a defender sus derechos.
1: La periodista brasileña Patricia Navarro aseguró por Radio Nacional que los que no fueron a votar se inclinarían por Bolsonaro.
13: Los candidatos que no fueron electos, obviamente, era claramente que no iban a hacer, pero prácticamente todos representan a la derecha. Estas personas que votaron en estos candidatos que representan a la derecha no van a votar en Lula. Van a migrar para Flavio Bolsonaro.
14: Así que le queda convencer a los que no fueron a votar y que si no fueron, uno puede pensar que
13: los,
14: son.
13: Exactamente, los indecisos y los que por ahí no fueron a votar, las abstenciones que dijimos,
14: eso,
13: ¿no?
14: Eso.
13: Entonces, es un panorama bastante complicado para el lado de Lula.
1: El licenciado en Ciencias Políticas Juan Bataleme también dialogó con Radio Nacional y reconoció que Brasil y la Argentina se disputarán la atención de los Estados Unidos.
4: Brasil y Argentina competirían por la atención de claro, Donald Trump, que esa es la cabeza de muchos. Yo te diría primero que para competir por la atención de Donald Trump, Brasil tendría que empezar, por ejemplo, rápidamente saliendo de los BRICS. Que es una alternativa, pero es difícil porque Brasil deriva mucho de su prestigio, de la relación que tiene con China, con India, con Rusia y con otros países. Se muestra la famosa idea de la equidistancia, la famosa idea de mantenerse equidistante de la pelea entre Rusia y China.
2: En tanto, el analista internacional Nicolás Bonini recordó que hay casi 30 millones de personas que no fueron a votar.
15: Lo que ocurrió fue que lo que es el norte de Brasil, Lula da Silva sacó más de 30 puntos de diferencia, lo que eso un poco inclinó la balanza. La diferencia que hay entre los dos es de 2.5 millones de votos y que hay alrededor de 30 millones de personas que no fueron a votar, casi 9 de los partidos pequeños del centro o filo izquierda y filo derecha.
1: Y en ese contexto se vivió una jornada de euforia en los mercados de Brasil.
2: Los activos reaccionaron con fuertes subas tras el triunfo de Bolsonaro y las principales acciones treparon más del 12%.
1: Más información con Alejandra Gallo.
16: Todo fue Brasil en los mercados. El Bovespa, que es el índice bursátil de Brasil, subió un 8% y esto derramó en absolutamente todos los países latinoamericanos, pero especial en la Argentina. Brasil es el principal socio comercial de nuestro país y es el principal comprador de bienes manufactureros, por lo cual el optimismo y la expectativa de los mercados apunta que si se consolida la economía brasileña y crece más de lo previsto, su capacidad para importar, es decir, para comprarle productos a sus vecinos y en especial a la Argentina, principal socio del Mercosur, también aumentará. 8% arriba el Bovespa, 4% el índice bursátil argentino y se revalorizaron todos los activos argentinos. Es decir, que el impacto del resultado electoral tuvo un saldo muy positivo en los mercados de la región.
2: Continúa cerrado el paso Cristo Redentor, nos informa Victoria Lupu desde Radio Nacional Mendoza.
17: Hacia la noche se esperan nevadas moderadas y rige una alerta amarilla del Servicio Meteorológico Nacional por acumulaciones de entre 20 y 40 centímetros, aunque esos valores podrían superarse de forma puntual. Escuchamos el informe de Osvaldo Valle, vocero de Gendarmería Nacional en Alta Montaña.
18: Sistema integrado Cristo Redentor, cerrado por lo menos hasta el miércoles en la hora de la tarde, vamos a tener nevadas. Por ahora se puede transitar hasta el Valle de Uspallata.
1: trasladaron a Piti Álvarez para realizarle una pericia.
2: El músico será sometido a un estudio interdisciplinario por un cuerpo de médicos para determinar si está apto para enfrentar un juicio en su contra.
1: El ex líder de Viejas Locas e Intoxicados, de 54 años, está siendo juzgado como único imputado por el homicidio de Cristian Díaz, ocurrido el 12 de julio de 2018, delito por el cual podría recibir una pena de entre 8 y 25 años de prisión.
2: Javier Baños, uno de los abogados del músico, sostuvo que aún no se pudo constatar si el imputado está en condiciones de afrontar un juicio.
5: Lo que venimos diciendo es del segundo cero. No que el Piti no está en condiciones de afrontar el juicio, sino que no sabemos si él está en condiciones o no de afrontar el juicio. Con lo cual, esto es una verdad de perogrullo. Vos, antes de iniciar un debate, tenés que cerciorarte de que el imputado tenga una capacidad cognitiva para poder comprender qué es lo que se va a desarrollar en audiencias de debate que además son tan complejas como las de este proceso.
1: Caen casi 20% las acciones de la petrolera británica que busca extraer crudo en Malvinas.
2: Las acciones de Rockhopper Exploration, que mantiene sus planes a pesar de las sanciones anunciadas por el gobierno argentino y a una cautelar de la justicia federal, retrocedieron casi 20 puntos en la bolsa de Londres.
1: Los papeles de la petrolera británica ya habían perdido los primeros dos días de octubre alrededor de un 8% en total, y durante septiembre además la cotización había retrocedido cerca del 18%.
2: Más de 20.000 voluntarios se postularon para la visita del Papa.
1: Por Radio Nacional, Federico De Stefanis, coordinador de la Asociación Civil Adelante, afirmó que el voluntariado puede que sea el primer rostro de la Iglesia con el que se encuentre el peregrino.
19: Las principales tareas van a estar en la recepción de los peregrinos, de indicarle los distintos lugares donde pueden estar, también todo lo que son los puestos de hidratación de los fieles, acompañar a los ministros de la Eucaristía para que puedan ser reconocidos a la hora de entregar la comunión. Un poco de todo van a estar haciendo. Recordemos que el voluntario puede que sea el primer rostro de la Iglesia
14: claro.
19: que se encuentre un peregrino. Entonces, para nosotros es muy importante lo que llamamos la formación del voluntario, que un poco trabaja esto, ¿no? ¿Cómo tiene que ser nuestra actitud como voluntario para poder recibir de la mejor forma al peregrino?
2: En tanto, todavía están abiertos los registros para la inscripción de los colaboradores hasta esta medianoche.
1: El Premio Nobel de Medicina fue para las investigaciones que usan la luz aplicada a la salud. La información con Diana Costanzo.
20: El Premio Nobel de Medicina 2026 fue para Carl Deisseroth, Peter Eggemann y George Nagel por sus descubrimientos que permiten ver con mayor claridad la actividad de las células nerviosas del cerebro. La optogenética ofrece oportunidades para mapear el cerebro de una manera con la que antes solo podíamos soñar, señaló la Academia Sueca. Los galardonados descubrieron un interruptor molecular mediante la luz. Los investigadores pueden activar o desactivar circuitos neuronales individuales, se pueden revivir recuerdos, generar emociones, influir en los comportamientos y estudiar los tipos de neuronas implicadas en diversos trastornos psiquiátricos y neurológicos.
2: Pedro Sánchez convocó a elecciones anticipadas en España.
1: El presidente llamó a votar el 29 de noviembre luego de que el Congreso rechazara una serie de decretos clave de su gestión sobre vivienda.
2: La decisión busca destrabar un parlamento fragmentado y reforzar el respaldo al oficialismo.
1: Mientras tanto, en la Puerta del Sol crece la denominada acampada, una protesta pacífica de jóvenes que reclaman el acceso a una vivienda digna.
2: Jujuy realiza operativos de prevención del dengue.
1: El informe de Alejandra Bejarano desde la emisora de Radio Nacional en la capital provincial.
21: El Ministerio de Salud de Jujuy continúa con operativos semanales de descacharrado en distintos barrios de la capital y en toda la provincia, a través de un trabajo coordinado con municipios y equipos de atención primaria. Se avanza con el descacharrado programado, la colocación de ovitrampas para el monitoreo de los lugares donde más se desarrollan los huevos y reforzando la información para la prevención de toda la comunidad.
2: La información de tránsito ahora con Ernesto Arriaga.
22: En estos momentos la línea Roca, ramal Temper, le tiene demora de 10 minutos. El Mitre normal y el Urquiza normal. Subtes a horario. Demoras en la General Paz hacia Liniers a esta hora. Cantilo a 40 kilómetros por hora. Aeroparque opera con normalidad.
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0: Hola, hola, hola, hola, hola, pero ¿cómo les va? Qué gusto saludarlos. Muy, pero muy buenas tardes. Aquí estamos en Pasión Nacional, segundo tiempo, comenzando este lunes 5 de octubre del año 2026. Mi nombre es Eladio Arregui, me acompaña el Chelo Marín en los controles, toda la gente que trabaja en Control Central, por allí anda mi amigo Damián Zárate, que ya va a estar charlando un rato conmigo, por allí ya viene el negro José Luis Romero, que hoy se reintegra al igual que yo al programa, desde Córdoba, y también toda la gente que trabaja aquí en Pasión Nacional, en esta previa gigante, en estas más de 24 horas de acompañamiento para el cierre de una carrera excepcional de Lionel Messi como la gran figura que ha tenido la Argentina a nivel deportista de todos los tiempos, sin ninguna duda. Por supuesto que después podemos hablar un largo rato, pero mi opinión es, y respeto todas las opiniones como debe ser, pero me parece a mí que estamos viviendo un momento hasta diría difícil de empardar en la historia del deporte argentino con Lionel Messi, por lo que le ha entregado, ¿no? Por lo que le ha entregado a la selección argentina, por lo que le ha entregado al deporte argentino, por el embajador, por la representatividad que significa Lionel Messi para todos los argentinos en cualquier parte del mundo, ¿no? Así que, bueno, esto sin ninguna duda es una jornada la que vamos a vivir mañana irrepetible. Así que bueno, le quiero preguntar a los oyentes, lógicamente al 11-38-70-74-85, si están contentos con esta despedida que se va a hacer mañana, si esperaban algo más, esperan algo más, que haya más despedida de Lionel Messi, si no tiene gusto a poco esta despedida, ¿no? Así que bueno, ¿qué proponen ustedes? Al 11-38-70-74-85, 11-38-70-74-85, la línea de comunicación. Así que a todos los oyentes que se van acercando aquí a Radio Nacional, ya vamos a estar comenzando con los mensajes. Y después, lógicamente que es algo curioso, porque también el fútbol nuestro sigue. Juegan los partidos, los jugadores van y vienen, juegan para un equipo, después juegan para la selección. El caso de Flores, yo creo que el caso de Flores, no sé, habrá que buscar, no sé si hubo un futbolista que actuara en la cancha de Boca y al otro día en la cancha de River. No sé, y para la selección argentina, para Boca y para la selección argentina. Es muy curioso lo que pasó con Lionel Flores. Lo voy a saludar al negro Romero en Córdoba. Hola José Luis, bienvenido.
1: Hola, ¿qué tal, Eladio? Fuerte abrazo para vos, tanto tiempo, Eladio. Qué lindo el reencuentro.
0: Sí, sí.
1: Te estaba extrañando. ¿Qué tal las Maldivas? ¿Te hicieron lindos días?
0: Sí, sí, hermoso. Yo vi un par de días, pero...
1: yo allá en Santa Eufemia me llené de tierra y de humo, pero no, muy lindo, muy lindo.
0: Qué bárbaro, che, qué bárbaro.
1: Lindo atardecer en Córdoba, 21 grados la temperatura, 45% la humedad, así que está espectacular.
0: Bueno, me parece hermoso que, bueno, y después lo que significa el clásico, ¿no? Lo que ha significado el clásico ayer, José Luis.
1: Sí, pintaba fierito, che.
0: ¿Estuviste en la cancha? ¿Relataste el partido?
1: Sí, no, pero viste que ahora soy moderno. Sí, ahora hago streaming.
0: Ahora es el famoso y bien ponderado streaming.
1: ¿Quién te ha visto y quién te ve?
0: Mirá dónde terminamos, ¿eh?
1: Mirá dónde fui a terminar, en el streaming. Por favor, no tengo idea de la vida. Pero bueno.
0: Ahora los periodistas deportivos son todos periodistas deportivos, pero sin cancha.
1: Ah, sí, bueno, hay que rebuscársela, Eladio, viste, como que...
0: No me hagas hablar.
1: Sí.
0: Pero es le decimos a la gente que todo ha cambiado y que la mayoría de los partidos ahora en todos los niveles se hacen mirando la televisión o mirando las imágenes de la transmisión que llega. Pero esto es así. Antes no se podían hacer y antes viajaban todos. O viajábamos todos, viajábamos más. porque ahora seguimos yendo a la cancha, pero hay lugares y lugares para ir. ¿Pero por qué? El tema es el siguiente, que hasta el 2010, la transmisión televisiva era una cosa, y después del 2010, con el HD, con el Full HD, la fidelidad, lo que se ve, cambió. Entonces, vos antes transmitías antes del 2010 por ahí porque no podías viajar o porque era muy engorroso, pero no veías muy poco, ¿no? Los futbolistas de lejos tenías que conocerlos bien, porque si no, no le ves el número a la camiseta. Hoy en día, con la transmisión, si la transmisión es buena, si la imagen es buena, vos ves bien y estás como si estuvieses en la cancha. Y es más, tenés repetición y todo y podés explayarte. Lógicamente que la cancha te da un montón de cosas que no te da la imagen cruda, cruda de la en este caso de la televisión o lo que sea, o la transmisión digital, ¿no? ¿Cómo estás, Damián? Bienvenido.
2: ¿Cómo estamos? Eladio Negro, un abrazo. Hola, al Negro. Ya lo saludé hoy al mediodía en el primer tiempo de Pasión Nacional. Sí. En relación a lo que vos decías, más allá de... Me quedaba con lo de la selección, porque me parece que los futboleros todavía no terminamos de dimensionar, y nos va a costar un tiempo largo metabolizar lo que significa. Hace un rato veía el último entrenamiento de Messi, claro, en el predio con su nombre.
0: Exacto.
2: Y mañana el último partido. Después el cotidiano, está jugando Estudiantes ahora, empata 0-0 con Gimnasia de Mendoza, volvió rojo, está en el estadio, va a jugar la semifinal de la Copa Libertadores de América. La coyuntura te lleva por delante. Ahora, cuando nos apartamos de tanta bulla, nos va a costar a los futboleros racionalizar la idea de no verlo más a Messi con la casaca del seleccionado argentino. Recién el Chino Marín me consultaba antes del comienzo del programa. ¿Diego tuvo un partido así como Messi? Le digo, no, a Diego le cortaron las piernas contra Nigeria, claro, en la segunda fecha del grupo, en el Mundial 94, y no volvió a jugar.
0: No volvió nunca más a jugar con la selección. No tuvo un partido... El partido de despedida fue el partido de despedida de él.
2: Claro, el partido
0: que fue contra
2: en la Bombonera.
0: En la Bombonera fue el 10 de noviembre del 2000, me parece.
2: Pero él ya retirado, hacía bastante. El partido,
0: claro,
2: el partido no es... El partido no fue como el de mañana. El de mañana está dentro de los márgenes de un partido,
0: sí, sí,
2: clase,
0: sí,
2: A FIFA.
0: Sí, clase A FIFA, sí. Sí, sí. Que me parece a mí que debería ser otra cosa. Hace un rato yo repasaba. Argentina, por ejemplo, cuando festejó el primer aniversario de la del Campeonato del Mundo del 78, jugó el 25 de junio del 79 contra el resto del mundo, claro, en la cancha de River. Ese partido el ganaba Argentina 1-0, gol de Maradona, y después se jugó a cara de perro, lo ganó 2-1 el resto del mundo, y Tardelli, el futbolista que fue campeón con Italia unos años después, que hizo el gol de ese festejo alocado, Tardelli...
2: El
0: 82, y estamos hablando del 79, claro, que fue el partido, sí, le pegó un patado sononón a Maradona, lo echaron, en un partido amistoso.
2: Amistoso,
0: cuando Diego recién empezaba a jugar la selección. Todavía no había jugado el Mundial 82, pero claro, no había jugado el Mundial 78, pero ya era Maradona, que se dio cuenta que el error que había cometido Menotti, ¿no? Pero quiero decir que eso hoy en día no puede pasar.
2: Imposible también por los calendarios.
0: Exactamente. En ese momento vino Zico, vino Platini, vino Tardelli, el técnico era Bearzot, todos jugadores de élite. De elite. Oye, ¿cómo haces para traer jugadores de elite un resto del mundo?
2: Traelo a Mourinho, a, claro, que dirija mañana contra Argentina.
0: No podés. El único que puede venir mañana es Cristiano Ronaldo, renunció a la selección.
2: O te voy a decir Guardiola, por la relación,
0: claro,
2: que tiene con Messi.
0: Podría venir Guardiola, sí, porque está sin laburo, está descansando. Pero tenés que encontrar así.
2: Sí, igual tenemos que enmarcarlo en que es el retiro de Messi del seleccionado argentino. A Messi por lo menos algunos meses más le quedan. Y contrato con el Inter tiene por varios meses más. Después él decidirá,
0: sí,
2: qué hace o no se hace.
0: Hay que ver cuándo termina su vínculo con el fútbol. Pero para nosotros es una,
2: sí,
0: es una despedida. La de mañana es muy dura. No sé qué opinión tenés, José Luis.
1: Sí, mira vos, no me acordaba que Maradona había jugado por última vez en el 94.
0: Claro. El último partido de Maradona fue el 25 de junio de 1994, Argentina 2, Nigeria 1.
2: ¿Los dos goles de Caniggia?
0: Claro, fue el día, sí, que Caniggia le hace seña, tíramela Diego, el tiro libre y después lo...
2: Y que la enfermera lo va a buscar a la,
0: bueno,
2: mitad de la cancha.
0: Después de ese partido fue.
2: Esa fue la última imagen que tenemos, claro, de Maradona, y después viene el diálogo de Diego con Paenza, que le dice, créeme, me cortaron las piernas.
0: Exactamente.
1: Exacto. Mira, me hace acordar y me hace emocionar, sí, porque vos sabés que tuve la suerte de estar en ese partido.
2: Ah, mirá, negro.
1: Hola.
0: Sí, te escucho, te escuchamos, el negro.
1: Claro, estuve ahí con Gustavo Vergara, Pepe Duto, bueno, Adrián Piscato, Pablo Ferrando. Claro, no me acordaba. Pero mirá, fue en el Foxborough, ahí en Boston.
0: Exacto.
1: Digo, pero ¿sabés qué? Después, dentro de todo, a Maradona, dirigiendo a gimnasia, al menos la gente donde iba a gimnasia de visitante podía ir, viste, además de la cancha del Lobo, en distintos estadios, agradecerle, gritarle Diego, tratar de tocarlo, viste, aunque sea tuvo como una despedida de esa manera, de esa forma.
0: El tema acá, José Luis, con Messi es si él, se crió futbolísticamente en Barcelona y toda su carrera la hizo en los clubes y no la hizo acá en la Argentina, hay que ver si él quiere jugar, aunque sea algunos meses acá en la Argentina, para Newell's, por ejemplo, como lo hizo Di María. La verdad que no sabemos. Si eso ocurre, seguramente que va a tener el reconocimiento de todos los hinchas sabidos y por haber, Messi en cualquier lugar que vaya. Ahora, no sé si eso va a ocurrir. Por eso es todo lo que haga, lo que quiera hacer Messi, bienvenido sea. Me parece a mí que está viviendo un momento muy difícil de su vida. Porque eso es lo que está pasando también.
1: Viste, los otros días jugó la selección aquí en Córdoba con Bolivia. Y por ahí, viste, los cordobeses quedaron medio tristones. Se podría haber venido Messi. Y bueno, pero a lo mejor algunos iban a poder verlo, claro, viste, y el resto que se joda. Yo tenía una idea loca, digo, ¿por qué Messi alguna vez, qué sé yo, que venga para pasar las fiestas, que viene siempre a Rosario, que se vaya un día y que se lo organicen en Neuquén, en Bariloche, como una especie de caravana, en un bondi descapotado, qué sé yo, que salude y que vaya toda la gente de la Patagonia? Messi muchas veces ha dicho que él no conoce las cataratas del Iguazú, y que se vaya, qué sé yo, un día allá y en un bondi que salga, que vaya la gente y la calle lo salude, qué sé yo, él desde arriba, que no se deje tocar nada. Digo, no jugar un partido de fútbol. Y después, qué sé yo, en Santa
0: Fe. Sí, también es cierto que hay muchas preguntas, José Luis, que hay que hacérsela a Messi para ver qué quiere él.
1: Sí, obviamente.
0: Porque nosotros lo queremos homenajear y hay que ver él hasta cuándo y hasta cuánto él le hace bien y le hace mal también.
1: No, sí, bueno,
0: porque egoísta, vos te vas de la selección y no deja de ser un tema que decís, para colmo, se murió mi viejo y me voy de la selección y es un golpe grande. Por eso te digo que es un momento muy especial de Messi, que todo lo que él quiera hacer sería bueno que mañana lo exprese, después de la conferencia de prensa.
2: Mañana Messi va a jugar con un nudo en la garganta.
0: Claro, sí, claro. Yo creo que va a estar llorando la mayor parte del partido, si piensa.
2: Aunque después no lo exteriorice, para mí todo lo que pase mañana lo puede llevar a dudar de la decisión que tomó. Más allá del momento familiar, el cambio de plano de su padre, que fue el gran lugarteniente que tuvo toda su vida.
0: Y yo creo que eso fue lo que precipitó su salida de la selección.
2: Pero me parece que mañana la demostración de amor del pueblo futbolero argentino a Messi lo va a hacer dudar.
0: Hay un detalle. Vos fíjate que el Mundial que jugó Messi, el último, que terminó ayer prácticamente, nunca dijo que lo iba a jugar. ¿Te acordás? Sí. Nunca confirmó que lo iba a jugar. Y dijo él, que no sé si en la carta fue, que le dice el padre que tenía que jugar el Mundial. Sí. Y el padre ya estaba muy enfermo, porque el papá lamentablemente estaba muy enfermo, una enfermedad terminal, y falleció. Por eso digo que como es que él lo juega como una especie de homenaje al papá.
2: Al padre.
0: Que lamentablemente el papá en los últimos partidos él no lo vio, porque estaba mal ya. Y como se ha dado a conocer. Es decir que es una situación muy, muy, muy especial. Uno la ve de afuera, todo lo que él haga con sus 39 años, en un momento muy, muy difícil de su vida. Así que bueno, agradecemos a los oyentes. Dardo de Bahía Blanca dice, mi opinión, se podría sacar la 10 y mañana podrían sortear alguna camiseta, amigos, dice, pásenlo, lo estamos pasando, gracias, Dardo. Buenas tardes, amigos de Radio Nacional, soy Daniel de Munro, quisiera que Messi se despidiera en su Rosario natal, saludos a todos los conocidos, abrazo grande, gracias por comunicarse. Maradona, no se bajó los pantalones con FIFA y AFA, no lo querían ni ver, así lo veo yo. Está bien, pero sí, son opiniones. Lo de Maradona, yo creo que Maradona, más allá de eso, él lo dijo en su último partido, que él se había equivocado y la pelota no se mancha. Es decir, que más allá de todo eso, él había cometido errores. Por eso yo digo que el mejor deportista de todos los tiempos, por lo menos de la Argentina, después podemos buscar a nivel mundial, es Lionel Messi, porque en este momento mantenerse tantos años en el primer nivel como lo ha hecho él, no hay parangón, no es muy difícil encontrar un deportista que se haya mantenido en este momento de la tecnología. Yo no creo que no haya un video de Messi saliendo afuera de su casa. Es decir, algún ser humano de este mundo tiene un video de Messi si Messi está en un comprando, no sé, en la esquina, ¿entendés?
2: Sí.
0: Cosa que otros deportistas no les pasaba, ni siquiera a Maradona ni a Pelé les pasaba porque no había los elementos que hay ahora. En este momento, ser Messi, no te tenés que equivocar nunca, y él no se equivocó nunca, ni adentro ni afuera de la cancha. Se ha enojado como todos, pero quiero decir que ha sido un ejemplo es hasta el día de hoy. Así que bueno, me parece que por ahí pasa el reconocimiento de la gente. ¿Está Jorge Floridia?
2: Sí, está.
0: Vamos a ir con el partido de Estudiantes de La Plata con Gimnasia de Mendoza. Hola, Jorge, bienvenido.
3: Hola, ¿qué tal? ¿Cómo andás, Eladio? Muy buenas tardes también para los compañeros y los oyentes de Nacional. Ya arrancó 20 minutos, 10 segundos de la primera etapa. Están jugando en La Plata Estudiantes con Gimnasia.
0: Ay, ¿te perdí? A ver si te perdí. Jorge, me parece que lo
2: estaba, vamos a retomarlo.
0: Lo vamos a retomar, porque también le quiero preguntar sobre el mundial de hockey sobre patines masculino, así que ¿está de nuevo? ¿Estás ahí, Jorge? A ver, ¿para qué está? A ver, Jorge. ¿Me escuchás, Jorgito? Bueno, tenemos.
3: Sí, te escucho perfecto.
0: Ah, ahora sí. Te decía que se había interrumpido, seguí con el informe del partido, con las formaciones y los minutos que van, y ya te pregunto también sobre el Mundial de Hockey, sobre patines y lo que está pasando en Asunción con el seleccionado argentino.
3: Perfecto, muy bien, 21 minutos ahora el audio de este partido por la undécima fecha. Están empatando Estudiantes de La Plata con Gimnasia de Mendoza 0-0, es un poquito más el lobo mendocino. En estos primeros minutos llega con más gente, más ordenado, pero bueno, de todas formas está 0-0 el encuentro.
0: Bien, perfecto. ¿Y del Mundial de Hockey sobre Patines qué nos contás?
3: Bueno, el Mundial de Hockey sobre Patines se está llevando a cabo en Asunción, en Paraguay. En realidad, los Juegos Mundiales del Patín. Entre ellos, bueno, una rama es el hockey sobre patines. Ha comenzado esta semana el adiós con la Sub-19 y con las damas. Las damas son las águilas, ¿no? Como se conoce la selección argentina de mujeres. Bueno, han jugado hoy el segundo partido, la Sub-19. Ha perdido con España, que es una de las potencias en este deporte, 6-1. Y las águilas han ganado, le han ganado su partido a Francia. En la Sub-19 va a jugar mañana la tercera fecha, a las 10 de la mañana, Argentina con Italia, y las Águilas van a estar también mañana, Argentina con España. Recordar que España es la actual campeona del mundo en las tres categorías, en la Sub-19, en la
0: y Jorgito,
3: la semana que viene.
0: Te voy perdiendo de a poco, no sé si es lugar donde estás, no sé, por ahí se pierde. Te digo para que, a ver si encontramos algún punto para que sale bien, pero en algún momento se pierde la señal y queda medio patinando la palabra. Así que vamos a intentar corregirlo. A ver, ahí me decías entonces que la selección argentina Sub-19 de hockey sobre patines está disputándola en Asunción, lo que está viviendo. ¿Va a jugar ahora cuándo? ¿Con España va a jugar, me decías?
3: Efectivamente, la Sub-19 por mañana, la tercera fecha, con Italia, a las 10 de la mañana.
0: Con Italia.
3: Las Águilas, claro, las Águilas van a jugar mañana la tercera fecha con España.
0: Perfecto.
3: Y España, Eladio, sí, es la actual campeona argentina, la actual campeona, perdón, del mundo, en las tres categorías, ¿no? En las damas, en Sub-19 y también en senior. La senior arranca la semana que viene.
0: Bien, perfecto. No te vayas. Repetime el marcador y tiempo del partido que se está desarrollando allí en La Plata.
3: Sí, señor, 23 minutos del primer tiempo, están 0-0 Estudiantes con Gimnasia de Mendoza.
2: Te sumo el audio, sí. En el José Amalfitani, Vélez y Platense están 1-1. Este partido es muy importante por la tabla anual, porque Vélez, de ganar, se mete de cuña entre Independiente Rivadavia de Mendoza, que es el techo del campeonato, tiene 52, y Boca y Argentinos, que tienen 50. Si gana Vélez, tiene la potencialidad de ir a 51. Reitero, no miramos demasiado, estamos más pendientes de los 8 que clasifican en cada una de las zonas.
0: No, pero si
2: ahora, la tabla anual es decisiva, ¿eh?
0: No, la tabla anual nos va a entregar un campeón. Antes que el campeonato en sí.
2: Es más, es un buen debate para el mediodía y para la tarde también. Me parece más valioso el campeón del anual que los dos campeones de los semestres.
0: Es como quieras. ¿Sabés cuál es la diferencia en estos campeonatos malos que se organizan acá en la Argentina? Es que, aunque sea la tabla anual, vos no jugás con todo.
2: No, con todo no jugás.
0: Vos jugaste dos veces con los de tu zona.
2: Pero celebra la regularidad,
0: sí,
2: más
0: está bien.
2: Que...
0: Es decir, vos lo que premia la tabla anual, que vos fuiste el mejor a lo largo de un año entre las dos zonas, pero de esa zona.
2: Sí.
0: Vos jugaste dos veces con los rivales de esa zona.
2: Y jugaste dos internacionales.
0: Sí, está bien, bueno.
2: 2/16, es un porcentaje ínfimo.
0: Claro, pero... por eso te digo, sí. Bueno, acá Daniel de Rosario está enojado, dice, tanto endiosar a una persona, cansa. Pues, ¿qué querés que digamos? ¿Querés que lo vamos a liquidar a Messi? Bueno, la verdad que no, somos difíciles los seres humanos, ¿eh? Hola, muchachos, sin duda, se retira el mejor jugador de la historia del fútbol argentino, con todo respeto para los que piensan que es Maradona, Alan de Santa Fe. Podemos decir Messi, Maradona, no hay ningún problema. Miriam de Quilmes, bienvenido, Eladio, me alegra mucho volver a escucharlos, se los extrañaba, y bueno, pienso que Leo podía seguir unos años más jugando, y también qué pena que nuestro River no haya jugado esta fecha, mucha suerte, buenas noches. Sí, no se sabe finalmente por qué no jugó River este fin de semana.
2: Nadie le explicó, ¿eh?
0: Nadie sabe. No, yo creo que la explicación pasa porque River, ¿Cómo? Supuestamente le iban a faltar un montón de jugadores, y cuando este partido con Messi no estaba dispuesto. Y después apareció este partido de Messi. Y hubo algunos jugadores que no convocó Scaloni. Ejemplo, Montiel.
2: Y bueno, pero te doy el ejemplo. Tomás Palacios está concentrado con la selección y no está jugando con Estudiantes ahora.
0: Claro.
2: O sea,
0: claro. Hubo
2: una enmienda para beneficiar a River. Para mí, aunque no lo dijeron...
0: Un error.
2: Solamente porque te presta el estadio.
0: Un error, sí.
2: Porque
0: sí,
2: te da la casa para que vos seas anfitrión en estos partidos.
0: Sí, River iba a jugar con Sarmiento... De visitante, tenía que jugar este fin de semana.
2: Claro.
0: Y ahora lo va a jugar después del partido contra Estudiantes de Río Cuarto.
2: Ganaba Vélez 1-0, gol de Ronaldo Martínez, haciendo efectiva la ley del ex. Recordemos que Ronaldo Martínez...
0: Viene bien Ronaldo Martínez en Vélez.
2: Fue campeón en Platense.
0: Claro.
2: Y empató Bautista Merlini, el ex San Lorenzo y Gimnasia, los goles a los 5 y a los 7 respectivamente. Ya tenemos 25 de la primera parte.

0: Talleres está fallando en todos los estamentos, desde arriba hacia abajo. Y hoy por hoy a Belgrano le está funcionando todo, sí, desde arriba hacia abajo.
1: Belgrano pone un pibe y hace el gol, la primera que toca, llegó dos veces Belgrano y hizo un gol. Talleres, sí. En el mejor momento de Talleres fue el contragolpe porque fue después de un córner ahí, bueno, es así el fútbol.
0: Sí, sí, viste, qué sé yo, te agarra, es la época, como dice siempre Damián, es el momento de Belgrano, pintaba para 0-0, y si tenía que haber un ganador, o el ganador moral en ese momento era Talleres, pero bueno, como decía el doctor Vilardo, córner mal echado o desaprovechado, la contra de Belgrano, muy a los Zielinski, viste, partido largo, largo, largo, pestañaste y te hace un gol. Y bueno, y así fue, lo terminó ganando. Y bueno, profundiza más todavía la tristeza, el abatimiento del hincha de Talleres, que ya no sabe, viste, para dónde ir, qué hacer. Y Belgrano, que aún lo dice Belgrano esta mañana, decía, no merecimos ganar, pero ahora lo hemos agarrado, lo tenemos de hijo a Talleres, y bueno, ¿qué le va a hacer?
2: Es eso, el futbolero celebra más esta victoria.
1: Sí, claro, sobre la hora de visitante.
2: No lo merecimos.
1: Pero lo ganamos. Sí, claro que sí.
0: Bueno, sí, acá... viste, y muy cruel, viste, decir, lo voy a patear en el suelo.
1: Sí, está bien. Bueno, acá siguen los oyentes, ya vamos a ir con los informes de todos los compañeros. Tengo aquí, dice, si Messi se equivocó cuando le dio la espalda a España, dice, cuando estaban premiando y Maradona... Es único, Messi perdió 4 mundiales y lo putearon, ¿se acuerdan de eso? Con mucho respeto, Elvis. Sí, sí, lo insultaron, pero también insultaron a todos, a Maradona también lo insultaron en algún momento. Acá no se trata de comparar, acá se trata simplemente de dar una opinión. Vos me decís que Maradona es mejor, perfecto, es respetable. Para mí, yo insisto, como todo, no te digo solamente dentro de la cancha, te lo digo en todo lo que significa... El de deportista en sí, dentro y fuera de la cancha, Maradona lo dijo que él no era un ejemplo fuera de la cancha, él lo dijo. Messi también seguramente no es un ejemplo, pero lo es sin querer, por sus actitudes. Es una opinión, es respetable. Maradona jugó 3 mundiales, jugó el 82, lo jugó mal. El 86 fue brillante, el 90 fue brillante él, no lo ganó la selección porque fue un desastre la selección en sí, el mejor partido fue contra Italia, y en el 94 no lo terminó, si lo sacaron o no lo sacaron, no lo terminó. Messi jugó más mundiales que Maradona.
2: Sí, 6.
1: 6, y jugó 3 finales del mundo. Perdió 2. 2-1-0 en tiempo suplementario, y ganó una por penales, y en las otras estuvo ahí. Y en todas jugó todos los partidos Messi. Es decir, no se fue antes, no quedó mal con nadie. A eso voy. Simplemente, después, yo insisto, no quiero comparar. Odio las comparaciones en este caso, son odiosas. Pero bienvenidos los oyentes. Y no comparemos, digamos, lo que pensamos sobre Messi o lo que quieran decir. Lamentablemente, alguno lo va a comparar. Y yo no quiero comparar a Messi y Maradona. Para mí es Messi y Maradona. Pero bueno, 7:30 de la tarde, voy otra vez a La Plata con Jorge Floridia. Está jugando Estudiantes.
3: Sí, señor, 30:55 de la primera etapa, lo tuvo Módica, reaccionó muy bien el arquero de Estudiantes Muslera, cara a cara, sigue 0-0 el labio.
1: Perfecto, Jorge. Bueno, ¿cómo va Vélez?
2: Sigue 1-1 en media hora en el José Amalfitani, con este resultado, 49 Vélez, Argentinos y Boca 50, con 52 Independiente Rivadavia.
1: Bueno, recordamos que empató... ya vamos a estar con Daniel Carranza para el informe del partido que empató Central Córdoba. Vamos ahora a escuchar a Agustín Domper, las novedades de River, que no jugó, pero bueno, lo tengo acá Damián Zárate para preguntarle de Boca. Así que vamos con Agustín y después vamos con Damián para saber las novedades de Boca. Agustín.
4: Hola, Eladio, muy buenas tardes, el placer de estar en Pasión Nacional segundo tiempo, en la previa a la despedida de Messi. Vamos a hablar de River, que este fin de semana no jugó, el único equipo junto a Sarmiento, recordemos, se postergó para el próximo miércoles 14 de octubre, el partido en Junín, con 3.500 hinchas de River que van a poder viajar. En cuanto al millonario, la buena noticia del día llegó con el alta Tobias Andrada y

0: será parte del equipo del próximo sábado cuando River reciba a Estudiantes de Río Cuarto en el Monumental 21-30, mientras que Aníbal Moreno está bien físicamente y seguramente también forme parte de los concentrados para el duelo del día sábado. Santi Beltrán hoy está cumpliendo 22 años con la delegación argentina, festejó anoche junto a Messi en el asado también su cumpleaños, y falta ver cómo está Thiago Almada, que con permiso de River está también en el predio de la AFA como campeón del mundo de Qatar. Yo creo que seguramente la semana próxima pueda formar parte del plantel para visitar a Sarmiento. La seguimos mañana. Abrazo enorme.
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6: Mañana gran transmisión, programa primero con Nicolás Álvarez, todos los compañeros, a las 5 de la tarde empezamos.
7: Vas a estar vos también, ¿eh?
6: Sí, sí, sí.
7: Domper,
6: sí, sí, sí.
7: Zarratea.
6: Sí, sí, todo el equipo.
7: Toda la muchachada.
6: Sí, todo el equipo mañana de primera, así que a partir de las 5 de la tarde estaremos acá para la despedida de Lionel Messi. Luego 6:30 ya comienza la transmisión, Martín Perazo desde el Monumental. Boca, novedades.
7: Velasco lesionado. Ahí va a tener que...
6: Desgarro, ¿no?
7: Sí, una lesión muscular. Va a subir alguno de los pibes. Perdió una chance Bianco, que veníamos charlando bastante. Uh-huh. En algún momento entró con primera, no terminó yendo al banco nunca.
6: ¿Debutó Bianco?
7: No, por eso, pero era... Es un jugador muy considerado de la reserva de Boca, que se imponía con la lesión de Aranda como una opción, y que después no terminó nunca confirmando todo lo que pensamos de él, los que vemos los partidos de reserva. Claro. Tal vez por alguna cuestión que ha decidido el Vasco, que en este tiempo viene acertando todo, como decíamos de Talleres y de Belgrano, que claro, cuando estás salado,
6: está
7: no
6: derecho,
7: el Vasco.
6: Está derecho.
7: Está derecho. A partir de eso, bueno, piensa algunas variantes. El Vasco, yo creo que va a poner un mix el viernes, con un partido, lo charlábamos con el negro hoy, el mejor partido del fin de semana es el viernes. Instituto Boca.
6: Claro, sí.
7: Es
6: sí.
7: Un partido espectacular
6: en el
7: Mario Alberto Kempes. Boca va a tener, lo decía el negro, cerca de 30.000 entradas para jugar en Córdoba, en la provincia mediterránea. Yo no veo un equipo completamente titular porque Boca juega el viernes y el martes.
6: Claro, no va a jugar.
7: No tiene tanto viaje porque es Córdoba.
6: Sí, no, pero...
7: Pero el partido de ida contra Vasco es muy importante el martes.
6: Sí, sí.
7: Si el partido fuese el miércoles, tenés un día más de descanso.
6: Claro. No, sí, va a jugar con... Va a preservar futbolistas que son irreemplazables. Creo que Paredes no va a jugar.
7: Paredes no. Tal vez esté en el banco de suplentes, ¿no? Para acompañar el plantel, para jugar un rato de segundo tiempo. Pienso en, tal vez, Bataglia, que pueda sumar algunos minutos. Pienso un mix. Algunos titulares por línea en el partido del próximo viernes, y no mucho más, porque el partido... Es verdad que si quiere seguir en todas las competencias, es más importante el partido del viernes que el de la 13ª fecha.
6: Exacto.
7: Porque donde vos perdés puntos con Instituto, o si se pierde, y pierde el invicto el Vasco de 16 partidos, que es el máximo de que está Riquelme como presidente, bueno, perdés alguna chance de pelear por la tabla anual, aunque después te van a quedar algunas fechas.
6: Sí,
7: te van
6: claro.
7: a quedar 4 partidos.
6: Sí.
7: Pero tampoco puedes arriesgar tanto con el partido tan cerca que es el lo más importante para Boca, que es el partido contra Vasco da Gama, ¿no? Y mucho más por la responsabilidad que lleva jugar de local en el estadio Alberto J. Armando.
6: Bien, Damián. Vélez, ¿y te vas?
7: 36 de la primera parte, el partido 1-1, y en la semana vamos a profundizar, porque, bueno, Jorge lo puede confirmar también, está en uno de los palcos del estadio Jorge Luis Hirschi, Marcos Rojo.
6: Perfecto.
7: Se destrabó la llegada, pero además está ahí y mirado de reojo. Por y todavía, ya está. Ahora que ya está, tiene que hacer borrón y cuenta nueva y reconciliarse con los hinchas del Pinche.
6: Bien, gracias, Damián.
7: Un placer.
6: Damián Zárate aquí con nosotros y todas las novedades. Ya vuelvo con el Negro Romero. Voy a ir a para que nos cuente Daniel Carranza cómo le fue a Central Córdoba de Santiago del Estero con Deportivo Riestra en el comienzo del lunes futbolero. Aquí está Daniel Carranza, entonces, para saber lo que tiene que ver con su participación en este caso Central Córdoba contra el Deportivo Riestra. Te escuchamos atentamente, Daniel.
1: Eladio, el placer de siempre de saludarte a vos y a todos los compañeros y a toda la audiencia, hablar de Central Córdoba, de este conjunto ferroviario que pudo rescatar un punto en el Bajo Flores frente a Riestra, un rival directo que se presentaba hoy en cuanto a lo que tiene que ver con la permanencia de la categoría. Buen punto, si se puede decir, teniendo en cuenta que ayer perdieron a los Civi, también perdió el conjunto de Estudiantes de Río Cuarto. Bueno, aumenta un poquito la diferencia, 9 le saca ahora Aldo Civi, y bueno, busca mantener la categoría el conjunto de Sebastián Domínguez, que hoy jugó un partido aceptable, más allá de que comenzó perdiendo con ese golazo de Celis, después lo pudo empatar a través de el goleador que tiene el ferroviario, Michael Santos, el uruguayo, que volvía después de varios partidos sin haber estado presente por un desgarro. Bueno, volvió Michael Santos y le dio el empate al conjunto santiagueño. Ahora a trabajar, pensar lo que se viene para Central Córdoba, que va a ser el partido del sábado cuando reciba a Estudiantes de La Plata en el Estadio Único Madre de Ciudades, encuentro que arrancará a las 17 horas. Mañana estará el plantel en Santiago del Estero y ya trabajará pensando en lo que va a ser el partido frente al Pincha del día sábado. Cortito de la Primera Nacional, Mitre ganó y tomó un poquito de aire en cuanto a la permanencia, y Güemes, según de cada vez más, está al borde del descenso. El conjunto gaucho perdió ayer frente a Colegiales por 1-0. En caso de empatar su próximo partido, que es contra Patronato, justamente un rival directo, Güemes estará perdiendo la categoría y volverá al Federal A de fútbol. Esto ha sido todo, le mando un abrazo grande.
6: Gracias, Daniel, abrazo grande. Vamos a la pausa y seguimos en la parte final de Pasión Nacional.
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9: Estamos en Pasión Nacional. Bueno, hay una situación, parece que puede ser penal para Platense. No, fue afuera del área, a centímetros, la marcó el árbitro Zurino, seguramente a instancia del VAR. ¿Está viendo el partido, José Luis? ¿De Vélez Platense?
10: No, el área no lo estoy viendo, no.
9: 1-1 el partido, tenemos 41 minutos. Le pregunto a Jorge Floridia cómo va Estudiantes con Gimnasia de Mendoza.
11: Bueno, aquí faltan 2 minutos, el área para los 45. Ha emparejado el juego Estudiantes desde los 35 minutos hacia adelante. Es un poco más el pincha, llega un poco más al arco de Rigamonti, viene el arquero de Gimnasia, 2-3, pero están 0-0 a falta de 1 minuto 30 segundos para los 45.
9: Bien, perfecto, Jorge. Ya vuelvo contigo para el final del primer tiempo. Acá 42, 1-1 Vélez Platense. No sé qué pasó en la tribuna, aparentemente algún problema de salud con algún espectador. Trabajaron allí el servicio rápido de emergencia. Pero ahora volvió la imagen del partido, así que vendrá el tiro libre, que es para Platense, 1-1, 42 minutos, está la pelota a centímetros de la línea del área, por poquito, por 3 o 4 o 5 centímetros, no fue penal para Platense, 1-1 el partido, veremos, mirá, lo llaman del VAR, me parece que lo llaman del VAR, porque la jugada es muy curiosa, es muy dudosa si no es penal o no. Lo llaman del VAR, así que habrá que ver entonces qué pasa con esta situación. Mientras tanto, a ver qué dice, si es penal o no, lo voy a saludar a Rubén Santos para saber cómo viene la mano con Independiente. Hola Rubén, bienvenido.
12: Un abrazo grande para hablar de Independiente, que tiene una semana complicada con respecto a jugadores lesionados que intenta recuperar el técnico Jackson Viera, sabiendo que no va a poder contar con Maxi Mesa después de la expulsión del otro día frente a Instituto para jugar el domingo por la noche frente a Talleres. Josías Palais, que sufrió un corte en el partido frente a Unión de Santa Fe, estaría en condiciones de poder ingresar a la lista de concentrados, lo mismo que el Chimi Ávila, que había sufrido un desgarro grado 1, con lo cual este tiempo de descanso y entrenamiento leve pudo haber hecho que ya esté en condiciones de llegar al próximo fin de semana. Zavala es el caso más complicado a la hora de pensar en volver a estar entre los concentrados y mucho más entre los titulares. Así que habrá que ver qué intenta o qué tiene en mente el técnico para reemplazar estos nombres que se vienen complicados. También a Rayado, que no estuvo el otro día, no fue de la partida, fue reemplazado con Calderón, que no tuvo una buena jornada frente a la Gloria cordobesa. Así que habrá que ver cómo maneja el técnico estas cuestiones, pensando en lo que será el partido del próximo domingo a las 21:30, cuando enfrente a Talleres en Córdoba. Este es el panorama del rojo de aquí al próximo domingo, pensando en el rival que tiene la docta. Abrazo grande.
9: Abrazo grande, Rubén. Bueno, finalmente Zunino fue al VAR y claro, en el VAR la jugada es muy, pero muy polémica, porque me parece que cuando lo cruza, el jugador de Platense está saliendo del área para afuera, y ahí cuando está saliendo lo cruza y a nivel de la rodilla le comete penal. Le comete la falta y el árbitro lo llaman del VAR y juzga que es tiro libre penal. Tiro libre penal para el equipo de Platense, el partido que está 1-1. Me parece que lo va a hacer el pibe Lagos, si no me equivoco. Sí, Agustín Lagos, el número 4, el ex futbolista de Vélez, que está a préstamo en Platense, es el que le va a pegar el penal. Le pega muy bien a este chico, ahora se lo ataja cuando digo así, pero he visto definición de Platense de penales y la verdad que es un futbolista que tiene mucha tranquilidad para ejecutar. Ahí están los jugadores de Vélez que están mirando 1-1, 45.5 de 49, primer tiempo, Vélez Platense. Ya vuelvo con Jorge Floridia para Estudiantes. Ahí va Lagos, corrió, le pegó afuera, la tiró al banderín del córner, Lagos, menos mal que dije que le pegaba bien, negro, viste, qué bárbaro, tenés que decir que le pega bien para que le pegue mal.
13: Tú, cortó Romero.
9: A ver, abrió demasiado el pie, la tiró a la platea un poco más. Bueno, la quiso ajustar al ángulo y se le fue afuera 1-1, 46 minutos en un penal muy, pero muy dudoso, polémico, pero me parece que estuvo bien cobrado. Bueno, Jorge, ¿terminó el primer tiempo en La Plata?
11: Sí, el audio final de los primeros 45 minutos, justo el 0-0 en La Plata, porque comenzó siendo mejor el equipo mendocino, el Lobo de Gimnasia, y después se emparejó las cosas, después de los 35 minutos, el equipo local Estudiantes de La Plata. 0-0, se fueron al descanso. Eladio, comentarte que se confirmó, hablando de Independiente Rivadavia y Mendoza, la lesión de Maxi Salas, que va a estar, bueno, entre 9 y 12 meses fuera de las canchas. Así es que, bueno, habrá que ver cómo, a ver qué medida toma Independiente, ¿no? Tiene la posibilidad allí reglamentariamente de incluir a algún jugador. Y que en la primera B nacional fue victoria de Maipú, el partido terminó hace ratito, frente a Nueva Chicago 1-0.
9: Lo complicó más a Chicago, ¿no?, este resultado.
11: Sí, lo complicó más a Chicago y Maipú se mete en la pelea, ¿no? El próximo rival de Maipú es San Martín de San Juan, van a jugar los equipos de Cuyo, el fin de semana.
9: Un clásico provincial ese, interprovincial.
11: Sí, a las 5 de la tarde, el domingo.
9: Perfecto. Bueno, Jorge, gracias, ¿eh?
11: Un abrazo, Eladio. Gracias.
9: Gracias, Jorge Floridia, con las novedades, empatando el primer tiempo Estudiantes con Gimnasia de Mendoza y Vélez 1-1, casi 48 minutos. Vamos a continuar. Vamos a ir a Santa Fe con Diego Terenciani para saber las novedades de los equipos santafesinos aquí en lo que es Pasión Nacional, segundo tiempo. Aquí está Diego. Hola, Diego, bienvenido.
14: Hola, ¿cómo les va? Un gran saludo desde Santa Fe, aquí arrancando una semana clave para Unión. Pegó fuerte la derrota frente a Boca, que lo deja ya muy lejos de la posibilidad de clasificar entre los mejores 8 de la zona para jugar los playoffs en esta liga profesional. Y después también porque quedó haciendo ruido la declaración del técnico Madelón después del partido, reconociendo que va a evaluar durante esta semana si tiene fuerzas para seguir y que será clave el partido ante Defensa y Justicia para su continuidad. El Tatengue juega ante el Halcón el próximo viernes a las 21:45 aquí en la Avenida López y Planes. Ayer por la tarde hubo presencia dirigencial en la práctica de Unión en el predio. Allí estuvo el presidente Spahn y algunos dirigentes para charlar con el entrenador, que probablemente tome decisiones en cuanto a la formación del equipo. No hay dudas que tendrá Cambios Unión para enfrentar a Defensa y Justicia, pero habrá que estar atentos a lo que ocurra con esta decisión que puede precipitarse de parte de Madelón si es que el equipo no responde el viernes. Viene de 3 derrotas consecutivas ahora, es el equipo más goleado del torneo y además lleva 6 meses consecutivos sin terminar un partido con la valla en cero. Desde el 3 de abril de este año, cuando Unión derrotó a Deportivo Riestra por 2-0 en el Estadio 15 de abril, allí comenzó la racha negativa con 18 partidos en los cuales recibió goles en todos ellos. 32 tantos en total en ese lapso, incluso un partido de Copa Argentina incluido allí ante Independiente que cayó por 2-0 el Tatengue. Es un momento delicado para Unión que veremos si puede dar vuelta a la historia el próximo viernes ante Defensa y Justicia. Habrá que estar atentos en el transcurso de la semana. En la vereda de enfrente, en la Primera Nacional, sonrisas para Colón porque el Sabalero venció este fin de semana 1-0 a Estudiantes de Caseros. Se acomodó en la tabla para asegurarse un lugar en el reducido por el segundo ascenso a Primera División. Está quinto con 52 puntos y acechando a Deportivo Madryn, que está cuarto con 53. Ahora el equipo rojinegro va a jugar el próximo domingo en Santiago del Estero ante Mitre desde las 5 de la tarde con el objetivo de seguir sumando para poder asegurar su lugar en el reducido y tal vez subir un par de posiciones. Lo tiene a 1 punto a Deportivo Madryn, a 4 puntos a Godoy Cruz de Mendoza, que está con 56 en el tercer lugar. Un gran abrazo para todos.
9: Gran abrazo, Diego Terenciani, desde Santa Fe con las novedades de Unión y de Colón. Gracias a todos los oyentes, no sabés la cantidad de oyentes que se van comunicando. José Luis, aquí al aire de Radio Nacional, al 11-38-70-74-85. Le digo al oyente que envió un mensaje de audio que no lo podemos ni escuchar siquiera, porque estoy acá con la máquina y no lo podemos reproducir, así que tienen que ser mensajes escritos. Gracias desde ya. Te estoy escuchando, soy Gino D'Angelo, el fortinero de Pergamino. Hoy Vélez, esperemos retomar la punta, dice. Bueno, terminó el primer tiempo hablando de Vélez. Vélez y Platense empatan 1-1. Erró un penal Platense recién, si no, se hubiese ido ganancioso el primer tiempo. Buenas, muchachos, quería felicitarlos por el programa que es 200 veces mejor. Dice, lo de Messi no tiene nombre, es impresionante, ídolo argento por siempre. Háblenme un poco del partido de Central Banfield. Saludos, Alan de Caleta. Ya voy a ir con Nacho Sansó para que nos cuente las novedades de lo que se viene. Hola, Pasión Nacional. No hay que comparar, son los dos argentinos y eso no lo tiene nadie en el mundo. Ariel de Zárate. Exactamente, como decíamos, hablando de Maradona y Messi. Buenas tardes, Eladio. Soy Julio de Gualeguay. Para nuestra generación, para los de 70, 80, 90, el Diego es lo máximo. Messi también es muy grande, pero disculpe si digo que Diego nos cambió la vida futbolísticamente hablando. Gracias, y la despedida de Messi parece como la de los chalchaleros, no termina nunca. Dice aquí, hola, saludos de Loreto Corrientes para Bernardino y Antonio. Hola, equipazo de Nacional, yo estoy de acuerdo que se retire después, si quiere hacer otro homenaje, que lo haga en la Patagonia. Creo que ya nos dio muchas alegrías, siempre se lo vamos a agradecer. Es un grande de verdad, Ricardo de Facundo Chubut. Gracias. Para mí es Maradona y Messi, dice otro oyente. Bueno, a todos los oyentes, muchas gracias. Un oyente quería de Central, de Rosario Central. Bueno, lo escuchamos a Nacho Sansó y las novedades de Central y de Newell's. Nacho.
13: El saludo de siempre, compañeros. El abrazo grande para todo el equipo del segundo tiempo de Pasión Nacional, nuevamente con información del fútbol de la ciudad de Rosario. Venimos del sábado, donde aburrieron Newell's y Lanús en el Coloso del Parque con un 0-0, con muy poco despliegue futbolístico. El equipo de Frank Darío Kudelka intentó asumir un poco el protagonismo, pero tuvo dificultades para encontrar ese último pase y generar peligro contra el arco de Nahuel Lozada. Lo mismo pasó con Lanús, que cada vez que tuvo una posibilidad de gol se encontró con un Josué Reinati que respondió cuando fue necesario. No apareció Matías Cócaro como la referencia en ofensiva y eso se le hizo cuesta arriba al equipo de Kudelka, que con un empate frente al Granate, un rival directo, llega a los 17 puntos y por ahora sigue dentro de la zona clasificatoria a los playoffs. Además, la Lepra extendió a 7 partidos su racha sin derrotas, un dato que marca la recuperación del equipo después de un comienzo irregular. Esto por el lado de Newell's Old Boys. Por el lado de Rosario Central, después de los festejos, Banfield. Con 3.000 hinchas de Rosario Central, el equipo de Almirón visita al Florencio Sola desde las 21:15. El equipo que pondrá en la cancha a Jorge Almirón tendrá las bajas de Axel Werner y de Agustín Sandes, uno por lesión y otro por expulsión, en el último encuentro ante Estudiantes en Santiago, sumado a que Campas y Pizarro siguen en sus elecciones en la fecha FIFA. El equipo será con Ledesma en el arco, Coronel, Obando, Ávila y Alexis Soto, Ibarra y Navarro en la contención en el doble cinco. Va a jugar Duarte por derecha, Ángel Di María por el medio, Giovanni Camptizano por izquierda y arriba Enzo Copetti en el Lencho Sola, pita Leandro Rey Hilfer para un central que no quiere perderle pisada a la zona alta de las tablas de colocaciones, tanto en el grupo como en la tabla anual. Compañeros, la seguimos. El abrazo grande desde la cuna de la bandera con la información del fútbol rosarino, Nacho Sansó.
9: Excelente, Nacho Sansó. Bueno, José Luis, mañana entonces el partido, el cierre de una etapa muy importante. Y lógicamente con el medio del campeonato argentino que queda un poco deslucido, ¿no? Con esto de la fecha FIFA que no se termina más, que River no juega, que cuando juegue River otra vez van a pasar 21 días que no juega River. Es una cosa muy, muy, muy curioso todo este campeonato argentino, ¿no?
15: Sí. Bueno, vaya novedad. Sí. A ver, está un poco previsible todo, va cambiando a cada rato. También, digo, la FIFA, el Mundial terminó, ¿cuánto hace? Hace muy poquito. Meter una ventana FIFA larga ahora, me parece que forzar un montón de cuestiones de calendario, de los campeonatos, qué sé yo, no sé, ¿viste? ¿Sigue todavía Infantino en la FIFA?
9: Y hasta marzo del año que viene va a seguir, porque...
15: Y sí, ¿viste? Porque se nota que hay como un desmanejo, un abandono, no sé, qué sé yo, cómo estarán las cosas. No están bien. Motivo por el cual, bueno, tiraron esta ventana FIFA larga.
9: Sí, esta ventana FIFA lo que tiene que esta ventana pegaron septiembre con octubre. Porque recordamos sí. Que las ventanas FIFA, las fechas FIFA son septiembre, octubre y noviembre. Es decir, que claro. Ahora pegaron septiembre y octubre, y noviembre tenemos otra vez, pero va a ser solamente una semana, es decir, se juega de jueves a martes. Pero no vas a tener que levantar una fecha que tenías prevista ese fin de semana. No sé cómo está programado. Pero bueno.
15: No, y además, viste, el tema, bueno, los otros días lo dijo Scaloni en la conferencia de prensa, le preguntaron si no hay chance de conseguir un rival un poco mejor. Y dijo Scaloni, sinceramente no hay. Y bueno, aparecerá, uno dice, Burkina Faso, Benín. No, los otros están ocupados.
9: Lo de Burkina Faso fue terrible, fue un...
15: Sí, no, una cosa, aparte el precio de las entradas. Aquí en Córdoba tuvieron que regalar entradas.
9: Y claro.
15: Es decir, allá en River los otros días también, o muchas entradas en favor.
9: Sí, exactamente, muchas entradas regaladas sobre la hora porque no podían, no vendían. Sí vendieron muy poco,
15: sí.
9: Porque hay una reventa muy grande para el partido de mañana. Demasiado negociado, demasiado.
15: Sí,
9: demasiada falta de respeto a la gente.
15: No, todo muy desprolijo, horrible, horrible todo. No.
9: Una pena.
15: Sí, es una pena.
9: Negro, la seguimos mañana, ¿te parece?
15: Bueno, ¿hay mañana programa o no?
9: No, mañana tenemos la programación especial.
15: Bueno.
9: Volvemos el miércoles con Pasión Nacional, ¿te parece?
15: Sí, va a ser un placer. Un gusto grande, ¿eh? Abrazo.
9: Abrazo, José Luis, gracias. Bienvenido a tu programa también. José Luis Romero desde Córdoba, gracias al Chelo Marín, gracias a todos los oyentes, a Michelle de Albardón San Juan, que dice que Jorge Floridi hace un programa bárbaro en la Radio Nacional San Juan, de 15 a 18, que estuvo recién en contacto con nosotros. También dice, buenas tardes, Eladio y compañía, Messi es incomparable como jugador y persona, Maradona fue un buen jugador, para mí el más grande es Messi, Conrado desde San Martín de los Andes. Gracias a todos, nos estamos despidiendo. Mañana a las 5 de la tarde estamos con el programa especial y el gran día Messi. En una jornada, la de Messi, que se entrenó, se está entrenando el último entrenamiento con la selección argentina. Nada más, muchas gracias a todos los oyentes. Volvemos mañana a las 5 de la tarde con ya lo que será la transmisión de Argentina Benín. Gracias, chau.
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16: Las 8 de la noche en la República Argentina. Diego Santilli retoma las reuniones con gobernadores. El jefe de gabinete iniciará una nueva ronda de encuentros para avanzar en acuerdos con los mandatarios provinciales. Las negociaciones estarán centradas en conseguir respaldo en el Congreso del presupuesto 2027 y la reforma electoral. El presidente vuelve a viajar a Estados Unidos. Javier Milei participará el 14 de octubre como invitado de honor de la Official Hispanic Gala. El encuentro reunirá empresarios, inversores y políticos, como el diputado de ultraderecha Eduardo Bolsonaro, hermano del candidato a presidente de Brasil. La información del tránsito con Ernesto Arriaga.
17: Dejó de llover copiosamente en el camino Siete Lagos, ruta 40, entre Junín, San Martín de los Andes, Villa Angostura y Bariloche. Hacia Esquel hay reparaciones de calzada, por favor circular con precaución. Aeroparque de 6 operan con normalidad, los subtes a esta hora circulan a horario.
16: En La Rioja, en donde nos escuchás por AM620, la temperatura es de 24 grados, con cielo algo nublado. Aquí en Buenos Aires, 20 grados 8 décimas, humedad 60%, cielo algo nublado.
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19: El Ministerio de Salud de Santa Fe inauguró el refugio en el Hospital de Niños Orlando Alacia de la capital, un nuevo espacio destinado a las familias que acompañan a niños y niñas que atraviesan cirugías y tratamientos por cardiopatías congénitas. De esta manera, el establecimiento de la capital santafesina incorpora un espacio confortable dentro de la institución que atiende situaciones de alta complejidad pediátrica y recibe familias del centro norte de la provincia. La obra fue impulsada por la Fundación de Cardiopatías Congénitas y ejecutada con fondos provinciales.

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0: Hola, ¿qué tal? Muy buenas noches, bienvenidos a otro nuevo encuentro en AM1300 en la noche de Nacional Rosario. Hoy aquí estamos para compartir, como siempre, música y palabras y todo lo que tiene que ver con esta fecha número 11 de clausura que está cerrando esta noche, porque a las 9:15 juega el Canalla de visitante ante Banfield. Pero antes de todo, cuando pasaron 6 minutos de la hora 20 en la República Argentina, me paro y le doy la bienvenida después de casi que... ¿Cuánto es? ¡Hola, Gaby! ¿Cómo te va? Me dejaste solo durante 3 semanas.
1: Hola, Marcelito, ¿cómo estás? Buenas noches para todos.
0: Yo muy bien, ¿vos cómo estás?
1: Yo estoy espectacular, Marcelo.
0: Las vacaciones de aquí, ¿no?
1: Ah, sí, viste cómo es la vida. Sí, te sacás vacaciones, sí. Pero sí. Hay gente que tiene otros planes.
0: Sí.
1: Bueno, sí. ¿Qué va a hacer?
0: Sí, sí, planes en casa.
1: Sí, sí. No quedó otra.
0: Y bueno, ¿qué le va a hacer? No hay plata.
1: Y bueno, ahí está, y bueno, pero... Alguito se ha descansado.
0: ¿Descansó?
1: Sí, sí. Algo se ha descansado.
0: Sí, seguro.
1: Y he estado mucho con mi niño, que sos muy lindo también.
0: No, seguro, eso sí.
1: Así que...
0: Hay que crearlo, la criatura.
1: Claro, compartir tiempo con él. Así que muy bien, pero muy contenta por estar de regreso aquí en Radio Nacional.
0: Lo lindo de todo que no estaba apurada para irte a casa a las 12 de la noche.
1: No, eso no, no. Estaba en casa. Sí. Incluso había casi mejorado mi marca, porque para los que estamos acostumbrados a dormir un horario es muy difícil cuando querés cambiarlo.
0: Sí, nosotros estamos acostumbrados a dormirnos muy tarde, porque entre que llegás a tu casa, salís a la medianoche, esperás los horarios de los colectivos que pasan cuando quieren ellos, llegas a tu casa, ponele que hasta las 2 de la mañana no te acostás.
1: Exactamente. Y el cuerpo se acostumbra, el metabolismo se acostumbra. Incluso se acostumbra, a qué hora que cenás, a qué hora te vas a dormir, y de repente me costó llevar todo un poquito antes.
0: Hay,
1: ¿viste?,
0: que adaptarse a la situación.
1: Claro, me costó un montón, les digo. Había logrado bajarla una horita y pico, no mucho más que eso. Pero ahora ya va a volver todo a nuestra normalidad.
0: Exactamente, sí, hay que adaptarse a las nuevas reglas que uno tiene que estar habitualmente compartiendo durante casi el trayecto de todo el año.
1: Exactamente. Lo que está mucho mejor, Marcelo, además de vos que estás regio, unos colores, unas estampas, porque
0: gracias.
1: Es el...
0: Bueno. La primavera.
1: Eso, Marcelo, porque es la primavera, yo vuelvo. Ahora ya es primavera, el clima es espectacular.
0: Sí, pero yo tengo frío.
1: Y vos estás ahí con unos estampados.
0: Sí.
1: Muy lindo.
0: Sí, de seda.
1: Yo vine vine de negro. Y
0: toque
1: justo
0: de seda.
1: De seda. Ay, qué bien, Marcelo, ojo con la plancha, no le vas a poner esa que
0: no,
1: la...
0: No, esta la lavás, la tendés, ya se
1: supone. Ya está. Sí, sí. Ya está, Marcelito.
0: Bueno,
1: hermoso clima.
0: Este fue un regalo de mi hijo, me lo trajo de... ¿Dónde me lo trajo? De la salada no, ¿eh?
1: No, Marcelo, no, es un joven viajado,
0: sí,
1: debe haber traído de algún lugar.
0: Sí, sí, creo que me lo trajo.
1: No debe hablar español, probablemente.
0: No hablan en español.
1: Eso. Bueno, no, linda...
0: a propósito, sigue allá. Esto me lo trajo allá el año pasado de EU.
1: Ajá, muy bien, del norte.
0: Del norte.
1: Bueno, linda jornada, decíamos.
0: Sí.
1: Primaveral, acorde a la estación que estamos atravesando.
0: Pero
1: a
0: la noche refresca, ¿vio?
1: A la noche refresca.
0: Ayer refrescó, el sábado a la noche también refrescó.
1: Y por ahí también aparece una garuita, una llovizna inesperada.
0: Sí.
1: Hoy hubo unas gotas.
0: ¿A qué hora? ¿A la mañana?
1: 11:30.
0: Sí, señora.
1: Una cosa así.
0: Me pareció.
1: Medio inesperado, de repente se puso todo gris.
0: Me pareció.
1: ¿Unas gotitas?
0: Sí, me pareció, yo estaba con el auto, voy a hacer una, ¿cómo es que decíamos antes? Una diligencia.
1: ¿Una diligencia?
0: Sí, voy a hacer unos trámites y cuando vuelvo, gotitas en el parabrisas. ¿Qué pasó? ¿Tipo 11 de la mañana?
1: Sí, 11:30, pero no fue más nada que eso. Por eso digo, pues de repente se arma una cosa así rapidita y después pasa.
0: Ah, bueno, acá me comunican por el interno, por
1: la
0: Cucaracho, que en la zona sur hubo más. Bueno, yo estoy en la zona sur, vos estás más al sur que yo.
1: Claro.
0: Bueno.
1: Y yo acá, por la zona del centro. Duró poquito, pero bueno, ahí estuvo y siempre hay que tenerlo en cuenta, porque además decimos que se viene el niño, Ya vino.
0: Ya vino, sí.
1: Y ahí está, aparece cada tanto, cada unos días. De hecho, cuando uno ve el pronóstico ahora, el día miércoles, que justo es feriado local aquí para la ciudad de Rosario.
0: Feriado local, el día de la Virgen, de nuestra Virgen.
1: En un rato vamos a hablar de cómo va a ser ese feriado. Sí. Pero se ve ya con tormentas por la madrugada, por la mañana, tormentas casi, fuertes por la tarde.
0: Casi todo el día.
1: Todo el día, Marcelo.
0: Casi todo el día. Recién estábamos internamente charlando con Daniel López, nuestro operador de la noche. Me dice, che, Marcelo, me llegó una alerta en el celular. ¿De qué? ¿De hoy o para mañana? No, para el miércoles. Bueno, al minuto que me avisa Daniel de eso, me llega la alerta.
1: Te llegó a vos también. Sí. Ahí está. Bueno, ahí está. Así que a estar preparados para lo que va a ser la jornada de miércoles, entonces, con mucha probabilidad, porque además es alto el porcentual. Llega al 40% en la madrugada y la mañana y al 70% en la tarde y en la noche.
0: ¡Epa!
1: Del día miércoles.
0: Epa, epa, bastante.
1: Exactamente. ¿Eh? Pero bueno, por ahora nos quedamos con esta linda jornada de hoy y el pronóstico de mañana, que dice mínima de 11, máxima de 22, cielo mayormente nublado por la mañana, parcialmente nublado por la tarde y alguna muy chiquitita probabilidad de precipitación por la mañana.
0: Bueno, perfecto.
1: Muy poquita.
0: Bueno, ¿me permite?
1: Sí,
0: como Dani, atrasado un día, feliz cumpleaños.
1: Feliz cumpleaños, Dani López. Ay, ¿cuántos se dice? ¿O sos como 5'4"? Espectacular.
0: Es joven.
1: Muy joven, Dani.
0: Yo le llevo 11 ya. Perdón, siga, compañera.
1: Así que de Libra, el señor.
0: De Libra.
1: Mira vos. Dicen que no hay que darle opciones a los de Libra porque no pueden elegir.
0: No sé yo.
1: No sé si el Dani es así.
0: No sé, la verdad, soy sincero.
1: El Dani parece un tipo más decidido. Pero dicen que los de Libra, si vos les das muchas opciones, no saben con cuál quedarse.
0: No,
1: porque como ponen todo en la balanza,
0: y por algo
1: todo les parece bueno, por algo todo les parece malo, y entonces les cuesta decidirse.
0: No, la verdad que
1: yo
0: no.
1: Yo tampoco, Marcelo, no tengo idea, pero mi marido también es de Libra.
0: No creo en en este tipo de horóscopo, no lo creo, bueno. Pero respeto a los demás. ¿Libra, el de la balancita?
1: Ese mismo.
0: ¿El que sería de la justicia?
1: Y bueno, claro, es parecido.
0: Hay que equilibrar.
1: Sí.
0: Hay que un pesito.
1: Qué difícil equilibrar,
0: Es difícil equilibrar. Bueno, como siempre, nuestro primer segmento lo vamos a compartir, Gaby, con el tango. Tengo algunas efemérides después de compartir unos tanguitos.
1: Bueno.
0: Que tienen que ver con el tango.
1: Me encanta.
0: Hoy es, en Uruguay, es el Día Nacional del Tango.
1: Ah, mira vos.
0: Se celebra cada 5 de octubre en la otra orilla, establecido en el año 2007 para honrar y difundir la tradición del género en ese país.
1: No sabía.
0: Yo tampoco lo sabía.
1: Muy bien, ahí está. Saludos.
0: A los
1: hermanos uruguayos.
0: A los tangueros uruguayos.
1: Y lo celebramos escuchando tanguito. Vale. Llega la romántica milonguera, canta Roberto Minondi haciendo Quiero verte una vez más.

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0: Se está cerrando la fecha número 11 de clausura de esta Liga Profesional del Fútbol Argentino. Fue final Deportivo Riestra y Central Córdoba de Santiago del Estero. Empataron 1-1. Gol recién de Vélez. 59 minutos de juego. Vélez le está ganando 2-1 a Platense. 68 minutos de juego. Estudiantes de La Plata, Gimnasia de Mendoza están igualando sin goles. 9:15 de la noche juega el canalla Rosario Central ante Banfield. ¿Está la formación de Rosario Central?
1: Está la probable. Dale. De Central, porque tiene algunos cambios que sí o sí tiene que hacer Jorge Almirón. Por ejemplo, el arquero. Va a estar Jeremías Ledesma porque Axel Werner tuvo una lesión.
0: Una lesión, sí.
1: ¿No? En uno de los entrenamientos. Eso lo va a dejar fuera unas cuantas semanas del equipo. Probablemente lo que queda de este torneo seguro. Y después hay que ver cuánto más. Emanuel Coronel, Ignacio Bando, Gastón Ávila y Alexis Soto. Uh-huh. Franco Ibarra y Federico Navarro, Gaspar Duarte o Elías Verón, quizá la única duda que se plantea, Angelito Di María y Giovanni Cantizano, y para cerrar el once, Enzo Copetti, adelante.
0: Bueno, muy bien, vamos a estar nosotros mirando
1: y contando, aunque sea el primer tiempo.
0: El primer tiempo, porque el partido comienza a las 9:15 de la noche, bueno, tenemos posibilidades hasta las 10 de compartir el primer tiempo.
1: Exactamente. Leandro Rey Hilfer va a ser el árbitro de este encuentro y va a tener hinchas de Rosario Central.
0: Que... Sí, porque es visitante.
1: Exactamente. Sí, sí. Aunque juega allí en el Florencio Sola, creo que 3.500 localidades le fueron dadas a Rosario Central. Las agotó. Así que veremos, que es muy lindo y muy pintoresco ver al otro equipo en cancha, ¿eh? Algo que acá en Rosario, por ejemplo,
0: no se va a poder hacer, chicos.
1: Difícil.
0: Muy difícil.
1: Además de que los dos equipos de la ciudad suelen llenar el estadio con sus propios socios.
0: Sí. ¿Eh? No lo van a hacer.
1: Sí. Actitudinalmente, digamos. Sí, disciplinariamente es muy difícil. Es muy difícil. Además de todo, ¿no?
0: Sí.
1: Bueno. Pero aquí lo vamos a ver, así que hablamos de ese partido en un ratito, Marcelo, cuando empiece.
0: Exactamente, 25 minutos nos separan, perdón, 25 minutos pasaron de las 8 de la noche. Largamos un tanguito más, mañana no vamos a estar porque hay una transmisión súper especial desde las 5 de la tarde. Después viene el partido, después seguirán la transmisión desde el Monumental con la despedida de Lionel Messi. Aquí en la ciudad de Rosario se va a poder ver en pantalla gigante en el Museo del Deporte. Comenzará todo desde las 5 de la tarde, habrá música, juego, actividades en el Parque Héroes de Malvinas, y también se va a poder ver el encuentro entre la selección argentina y Benín en una pantalla gigante que está montada desde hoy en el Museo del Deporte.
1: Exactamente.
0: Zona sur de la ciudad.
1: Exactamente, Ayacucho al 4800, más o menos. Sí. Muy cerca de el barrio natal.

0: todo forma parte de una empresa privada, pero
1: Sí.
0: en el marco de los homenajes a Lionel Messi, mucha gente va a pasar en el lugar más icónico que tiene la ciudad, precisamente, a ser parte de eso. Y también decir que en esta previa de la despedida de Messi, la Lotería de la Provincia lanza una edición especial de la última camiseta.
1: Ah, eso no lo sabía.
0: Esa, viste
1: Sí,
0: que
1: sí, sí,
0: parece la
1: sí.
0: bandera
1: La
0: argentina,
1: bandera
0: pero
1: argentina.
0: vertical,
1: Sí.
0: muy bonita. Bueno, un homenaje al santafesino más famoso de todos, dice la Lotería de Santa Fe. Y como mañana juega su último partido, lanza este sorteo imperdible. ¿Qué tienen que hacer? Tienen que ingresar a al Instagram. Es así como suena, Lotería de Santa Fe.
1: Lotería Santa Fe.
0: Exactamente. Y para participar le tenés que dejar un mensaje al 10.
1: Ah,
0: En los
1: perfecto.
0: comentarios, lo que vos le
1: Sí, sí,
0: quieras decir,
1: sí.
0: ahí está.
1: Perfecto.
0: Seguís a la lotería,
1: Es fácil,
0: compartís.
1: es fácil.
0: Entre todos los que pongan ese comentario, se sortea una camiseta edición especial en su partido despedida. Se sortea mañana a las 12 del mediodía.
1: Perfecto. Cerramos con un taquito más y después nos informamos localmente y después volvemos.
0: Osvaldo Requena, el maestro de esta orquesta, Alfredo Bellucci en la voz, haciendo un infierno.

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0: Es la hora 20:31 minutos en todo el país.
1: Cayo, uno de los dueños de la agencia Motorsport, y calculan 80 damnificados por autos entregados para la venta, pero no abonados.
0: Uno de los socios de la agencia de vehículos fue detenido este fin de semana en allanamientos que llevó a cabo la Policía de Investigaciones. Se trata de Juan Gabriel Alegre, una de las caras visibles del comercio, quien será llevado a audiencia imputativa esta semana. Su socio, Eduardo S., tiene pedido de captura y declaración de arrestamiento.

0: El día, al igual que su hermana Noelia S.
1: Juan Manuel Fase, abogado de varios damnificados, habló sobre la causa contra la agencia de autos de Rosario, donde ya se estiman 80 perjudicados por vehículos entregados para la venta y nunca abonados.
0: Quieren crear una línea de colectivos que recorra Avenida de Circunvalación.
1: Un proyecto presentado en el Consejo Municipal propone crear la línea Circunvalación, un servicio que vincule la zona norte con la zona sur sin atravesar el área central.
0: La iniciativa, impulsada por el concejal Franco Volpe, ingresó a la sesión el 1 de octubre y plantea aprovechar la Avenida de Circunvalación como eje para unir distintos sectores de la ciudad. La propuesta apunta a reducir recorridos, tiempo de viaje y transbordos para quienes actualmente deben atravesar el centro para desplegarse entre el norte y el sur.
2: Estado del tiempo.
1: Temperatura en Rosario 19 grados 4 décimas, humedad 53%.
0: Viento del este a 10 kilómetros en la hora y el cielo se encuentra ligeramente nublado.
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4: Permanece abierto el concurso para producción de series de ficción 2026, impulsado por el Instituto Nacional de Cine y Artes Visuales, destinado a productores de todo el país. Se seleccionarán dos proyectos con un premio de $500,000 para cada uno. Los proyectos deberán contemplar al menos 4 capítulos con una duración mínima de 25 minutos cada uno. La convocatoria está destinada a propuestas pensadas específicamente para el formato serie. El concurso busca acompañar la producción de contenidos de ficción y contempla proyectos destinados a distintas pantallas. La presentación debería ajustarse a las bases y condiciones establecidas para esta convocatoria. La inscripción permanecerá abierta hasta el 23 de octubre a las 14. La postulación se realiza exclusivamente de manera online a través de la plataforma del INCA.

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0: Peteco Carabajal haciendo La Estrella Azul.
1: Tengo una información que ya que estaba hablando de Peteco Carabajal, va a estar el Cuti Carabajal y otro referente de la música popular argentina y referente de la cumbia como Sergio Torres. ¿Dónde será esto? Tus familiares son de Máximo Paz, ¿no? Bueno, va a ser el próximo domingo 11 de octubre. Se prepara Máximo Paz a una gran juntada. Ajá. Folclórica, con... Va a haber varios invitados uh-huh. especiales. Entre ellos estará Yamila Cafrune, Coqui Ramírez, uh-huh. aclamado Amistad, Azul Zaita, R.I.A., Sofía Gazzaniga. Esto va a ser en Máximo Paz, un gran encuentro de fiesta popular con más de 10 horas de música en vivo. Va a haber gastronomía, tradición, una propuesta para disfrutar el fin de semana largo con familia, amigos, con entrada libre y gratuita. La música para el próximo domingo en Máximo Paz, en esta juntada, será el eje central. Va a haber también un concurso de asadores, será uno de los atractivos de esa jornada. Todo comienza bien temprano por la mañana. Las inscripciones pueden hacerla a través de Instagram en @lajuntada.argentina.
0: Muy
1: Así
0: bien.
1: Que estamos de fiesta con folclore y cumbia santafesina, música popular durante todo ese día domingo en Máximo Paz. ¿Cuánto estamos de Máximo Paz desde Rosario? 60 kilómetros.
0: ¡Está nomás!
1: Aquí nomás. Apegadito,
0: pegadito. Muy bien, sé que si te gusta la tradición, sí. sobre todas las cosas, espectacular.
1: Tengo, Gaby, para esta media hora que tenemos folclore, lo que va a suceder musicalmente en la ciudad de Rosario durante esta semana.
0: ¿Folclore también?
1: Sí.
0: Ah, bueno,
1: sí.
0: bueno.
1: Hay presentación, Yamila Cafrune va a estar el domingo bien tempranito aquí en Rosario. Juan Falú va a presentar en la sala Lavandén sus 60 años de trayectoria musical. Uh-huh. Bueno, después vamos a explicar algo de eso.
0: Muy bien, cómo no. Nos cuenta entonces Marce en un ratito nada más. Y yo les digo que dijimos que el 7 de octubre, este miércoles, se celebra el Día de la Virgen del Rosario, que es la patrona de nuestra ciudad, que fue declarada por una ley provincial día feriado. En 1940, chicos. Y después quedó establecida como día no laborable permanente sí. mediante un decreto provincial en el 79. ¿Qué quiere decir eso? En la práctica, el asueto alcanza a todo lo que es administración pública local.
1: Sí.
0: Para el sector privado, la adhesión es optativa, por lo cual no todos los trabajadores van a tener necesariamente el día libre.
1: Sí.
0: Los comercios, por ejemplo, pueden abrir normalmente porque no existe una obligación de cerrar. Lo mismo con los shopping, con los supermercados, pero bueno, cada establecimiento puede modificar sus horarios si así lo quisiere.
1: Sí.
0: Por ejemplo, yo mando a mi niño a un jardín, que es un jardín privado, y no hay clases
1: bueno.
0: el miércoles porque así lo decidió el jardín.
1: Está bien, perfecto.
0: Darle el día sí, a sí. sus trabajadores y trabajadoras. Sí. Bancos, por ejemplo, no tienen atención presencial en Rosario. No va a haber nada de bancos. Tampoco va a haber actividad habitual en las dependencias municipales, ningún distrito, todo cerrado, ni clases en las escuelas de la ciudad de Rosario. Solo Rosario estamos hablando, ¿eh? Los colectivos con frecuencias similares a sábado.
1: Ah, no a domingo como feriado.
0: No, bien. A medio festivo.
1: A medio festivo porque hay muchos lugares que van a abrir sus
0: que
1: puertas.
0: Que trabajan igual, claro, seguro. Tienen que llegar.
1: Uh-huh.
0: La recolección de residuos va a ser totalmente normal, disponible estacionamiento medido y sistema Mi Bici Tu Bici durante toda la jornada. Hospitales municipales solo con guardias.
1: Mínimas.
0: Exactamente, uh-huh. al igual que el CIE 107, pero que va a estar atendiendo urgencias y emergencias. Los trámites habilitados de manera digital pueden realizarse sin atención presencial, porque como les digo, los centros municipales de distrito van a estar cerrados, pero si ustedes tienen que hacer algo, pueden hacerlo de manera online. Así que el miércoles será un día distinto, sí, no feriado, pero se va a ver distinta la ciudad de Rosario y nosotros, Marcelito, no estaremos.
1: No, nosotros no vamos a estar.
0: Exactamente.
1: No vamos a estar. Taxi y remise trabaja normalmente.
0: Normalmente.
1: Bien, perfecto.
0: Normalmente.
1: Bueno, muy bien. Hablaba de Juan Falú.
0: Sí.
1: El próximo viernes, este, 9 de octubre, a las 9 de la noche, se va a presentar en Sala Labardén. Juan Falú celebra 60 años de trayectoria con guitarra, canciones y palabras, uno de los más influyentes artistas que tiene la música popular aquí en la Argentina. También Falú presentará dos libros publicados por universidades públicas nacionales. Uno se llama Tucumano Soy y otro Como Otros Juanes. Así que Juan Falú va a estar en Sala Labardén el próximo viernes, donde ofrecerá un concierto a partir de las 9 de la noche.
0: Bueno, en este rato Estudiantes ha hecho dos goles, Marcelo.
1: Vi uno de penal yo.
0: Uno de penal, sí, de Cetré,
1: sí,
0: a los 83 más o menos, bien, y hace un ratito Pérez, casi sobre el final del partido, porque
1: sí,
0: se adicionaron tres, creo, y ya deben estar cumpliéndose, tres, cuatro,
1: sí,
0: por ahí.
1: Cinco.
0: Bueno,
1: marcas,
0: ahí está.
1: Yo veo
0: y van tres.
1: Van tres,
0: ahí
1: perfecto.
0: Está.
1: Bueno.
0: Ya está cerrando ese partido. Y el otro que se jugaba, Vélez Platense, ¿me habías dicho?
1: Sí.
0: Creo que está ganando
1: Vélez Platense. Vélez está ganando Vélez 2-1 a Platense, sí.
0: Muy bien.
1: 84 minutos de juego.
0: Muy bien, muy bien. Ahí está.
1: 9:15, Banfield, Rosario Central, que vamos a estar mirando el primer tiempo directamente desde los estudios de Radio Nacional. Yamila Cafruna en Distrito 7 el domingo a las 12:30 del mediodía.
0: Oh, ¡qué planazo, chicos!
1: 11 de octubre, Ovidio Lagos 790, bueno, la cantante hija del tradicional Jorge Cafruna.
0: Claro, del querido turco. Una empanadita.
1: Sí.
0: Un juguito de uva.
1: Sí.
0: Unos folclores.
1: Sí.
0: Domingo al mediodía, en planazo.
1: Viene al pelo. Después Yamila Cafrune, después de presentarse aquí en Distrito 7, viaja a Máximo Paz.
0: Muy bien.
1: ¡Rum!
0: Ahí está.
1: Volando.
0: Espectacular. Vamos a seguir escuchando folclore aquí en la noche de Radio Nacional Rosario, cuando Estudiantes pone el tercero y ya sella.
1: Bien,
0: este
1: ya partido.
0: Selló,
1: ya selló el partido.
0: Ya está, chicos.
1: 3-0,
0: entonces, ganándole a Gimnasia de Mendoza. Y nosotros nos quedamos escuchando a Cautivos haciendo Salta Tierra de Cantores.

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0: Gaby, ayer 4 de octubre, domingo 4 de octubre, se cumplieron 17 años de la desaparición de la negra Mercedes Sosa. Estaba internada en un sanatorio privado de la ciudad de Buenos Aires con una afección de hígado. Ayer se cumplieron ya 17 años. 2009, 4 de octubre de 2009, falleció esta gran voz latinoamericana que nos representó en todo el mundo con lo que tiene que ver la identidad de la República Argentina. La negra tenía 74 años cuando se nos fue.
1: Exactamente. Bueno, ahí está el recuerdo entonces eterno. Siempre escuchamos a la negra. Nosotros no es que necesitamos que
0: No,
1: haya
0: sí. Ya de un momento
1: una
0: especial.
1: fecha.
0: No, no,
1: Claro,
0: exacto.
1: claro. Siempre, la verdad
0: Siempre
1: que
0: compartimos la
1: siempre la
0: negra, no
1: escuchamos.
0: solo sola, como solista, sino con grupos musicales de rock,
1: Incursionó en todos
0: de
1: lados,
0: incursión en todos
1: más
0: lados.
1: allá del folclore, que era, bueno, su territorio.
0: Su fuerte va.
1: Claro, pero sí, tango
0: Ha hecho
1: ha hecho pop también.
0: pop.
1: Y mucho rock con Charlie, con Fito, de los más famosos, digo, pero también con Shakira, por eso me acordaba de la música pop, de la música melódica. Se dio
0: Se dio todos los
1: todos
0: lujos.
1: los lujos, por supuesto.
0: Aparte de la voz
1: Quien
0: que es la...
1: pudiera, claro. ¿Quién iba a decir, no, no quiero cantar con la negra Sosa? Nadie iba a decir eso, Marcelo,
0: No,
1: nadie.
0: nadie.
1: Marcelo, Estudiantes terminó ganando 3-0, pero hubo una sorpresa en el otro.
0: Hubo una sorpresa en el otro, está, creo que ya finalizó, está Vélez y Platense 2-2.
1: Muy bien, ahí está, empatado ese partido. Entonces, nosotros nos vamos a las noticias.
0: Nos vamos a las noticias.
1: De las 21 que llegan desde Radio Nacional Buenos Aires, y enseguida ya volvemos con la segunda hora de la noche de Radio Nacional Rosario y mucha información de Central. Ahí vemos justo, mirá, Enzo Copetti dando algunas de las declaraciones prepartido, como
0: Prepartido.
1: se suele hacer ahora.
0: 9:15 comienza.
1: Exactamente. Enseguida volvemos, nos vamos a las noticias de las 21.
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3: Las 9 de la noche en la República Argentina. Vuelve a reunirse la mesa política, el encuentro de la cúpula del oficialismo está convocado para las 3 en Casa Rosada, luego de la conferencia de prensa del vocero presidencial Adrián Rabier. Los principales temas a analizar son la reforma electoral en el Senado y la evolución del proyecto de ley de defensa de la soberanía nacional sobre las Islas Malvinas que trata diputados. Homenaje a Lionel Messi, el gobierno de la ciudad de Buenos Aires iluminó el obelisco en honor a Lío, que mañana jugará su último partido con la selección con emisión exclusiva de Radio Nacional. Alerta climática para Mendoza. Para esta noche y mañana martes, la zona cordillerana de la provincia se verá afectada por fuertes lluvias, fuertes vientos y mucha caída de nieve. La información del tránsito con Ernesto Arriaga.
4: A esta hora totalmente normalizado, la General Paz y Maipú, teniendo en cuenta que se produjo un choque de 2 autos, pero se retiraron con auxilio mecánico. Por otra parte, Avenida Libertador, normal entre Núñez y Vicente López. Puente La Noria y Puente Pordón, 60 a la máxima y en la bajada 40 kilómetros por hora. Aeroparque y Ezeiza operan con normalidad a esta hora.

0: La información deportiva con Eladio Arregui. Escuchamos a Eladio.
1: Bien, recordamos entonces, final, en este momento han empatado por la Liga Profesional de Fútbol Vélez y Platense en un atractivo partido 2-2. Lo ganaba el conjunto de Vélez con gol de Martínez, lo empató Merlín y se